0: Ellos se suman las casas curales, monasterios, colegios y obras sociales de la Iglesia.
1: Primero es la gente y en especial la gente que sufre. Antes que nuestros edificios que queremos y queremos tener en las mejores condiciones.
2: Que no nos dejemos desanimar, ni derrumbar, ni aplastar. Al contrario, que sea esta la mejor oportunidad para vivir, profesar y hacer que la fe que tenemos en Cristo por la Iglesia sea activa. Estamos vivos, damos gracias a Dios.
0: En Roldanillo, uno de los municipios del Valle del Cauca más afectados, el templo de San Sebastián tuvo que cerrarse. Sin embargo, la misión continuó.
3: La misión de la iglesia es servir, y es servir siempre y en todo lugar, atendiendo a las necesidades espirituales, que son muchas las necesidades espirituales en estos momentos en la vida de las personas, pero también las necesidades materiales, no solamente una fe sin obras, no.
0: En Pereira, mientras la ciudad permanece cubierta de escombros, un sacerdote decidió salir a las calles con la imagen de la patrona de la ciudad, la Virgen de la Pobreza.
4: De que nuestros pueblos se levantarán con esperanza, con fortaleza, con sabiduría y con mucho amor entre nosotros. Donde hay amor hay esperanza.
0: El terremoto también dejó escenas impactantes para los creyentes. La emblemática imagen del Cristo de la Esperanza en la Basílica Jesús María y José en Quimbaya, Quindío, baja los brazos por el movimiento, pero se aferra. Para muchos transmite consuelo y resistencia.
5: Entre las mismas instituciones de la Iglesia también se ha activado esta solidaridad. Iglesias particulares sin daños han movilizado alimentos y otros suministros a las regiones más golpeadas. Solo el Banco de Alimentos de la Arquidiócesis de Bogotá reporta más de 324 toneladas de ayudas enviadas a estas comunidades. En Colombia, Lida Lozada, EWTN Noticias.
6: De Colombia nos vamos a Venezuela. En medio de las negociaciones entre el chavismo y parte de la oposición para una transición a la democracia, se anunció hace poco la liberación de más de 100 presos políticos. Para saber sobre esto y más, entramos en contacto con nuestro corresponsal Andrés Enríquez en Caracas. Adelante, Andrés, explícanos, por favor.
7: Hola, Eddie. Efectivamente, hasta la tarde del lunes 17 de agosto, organizaciones independientes como el Foro Penal, que aquí en Venezuela se encarga de supervisar la situación de los presos políticos, había podido confirmar tan solo 81 liberaciones de las 131 anunciadas y asumidas como un compromiso por el gobierno interino de Delcy Rodríguez el pasado viernes, en el marco de la mesa de negociación y diálogo que se desarrolla entre representantes del chavismo y representantes de un sector de la oposición. Como te digo, la totalidad de estas liberaciones no ha ocurrido, y representantes y personajes importantes de la sociedad y la política venezolana continúan con esta exigencia. Hay que recordar que María Corina Machado, Premio Nobel de la Paz, no participa en estas negociaciones, pero celebró el anuncio de las excarcelaciones y exigió también libertad plena para los cientos de personas que aún quedan injustamente detenidas en las celdas del chavismo. También cabe destacar que tras una primera ronda de sesiones de esta mesa de diálogo, ambas facciones acordaron renovar el sistema judicial y el poder electoral venezolano, todo esto en aras de garantizar unas elecciones libres y limpias que se convocarían, según la mesa de trabajo, en el corto y el mediano plazo bajo la tutela del gobierno de los Estados Unidos. Mientras la Iglesia Católica sigue atentamente todo este proceso, también hay que recordar que la semana pasada los cardenales Baltasar Porras y Diego Padrón emitieron un comunicado en el que se ofrecían ambos como garantes del proceso de diálogo para garantizar que los acuerdos que aquí se alcancen tengan como objetivo final, pues, el beneficio de todo el pueblo venezolano. Sin embargo, hasta ahora este ofrecimiento no ha sido respaldado por ningún político ni ningún representante de las facciones que llevan adelante la mesa de diálogo y de negociación. El Episcopado venezolano también se ha unido a este sentir. Este fin de semana se celebró la ordenación episcopal de dos obispos auxiliares nuevos para la Arquidiócesis de Caracas. El sábado, durante la misa de ordenación, el arzobispo de Caracas, Monseñor Raúl Biort, se alegró y celebró esta ordenación y comparó a los dos nuevos obispos auxiliares como un faro de esperanza para toda la sociedad venezolana, especialmente en medio de la situación tan complicada que se vive en el país tras los terremotos del 24 de junio, que según cifras oficiales ya dejan más de 6.300 personas fallecidas.
6: Gracias, Andrés. Nos vamos a Brasil, donde ya empezó la campaña electoral para elegir al próximo presidente de la República y otras autoridades. Entre los favoritos, según las encuestas, figura el actual presidente Luis Ignacio Lula da Silva, quien busca la reelección. En su discurso de apertura de campaña este domingo, el líder izquierdista enfocó su discurso en el combate a la violencia de género y el crimen organizado. Por su parte, otro favorito, el candidato de derecha, Flávio Bolsonaro, hijo del expresidente Jair Bolsonaro, también prometió combatir la violencia contra las mujeres, el crimen y eliminar la ideología de izquierda de las escuelas. Este 4 de octubre en Brasil se llevarán a cabo comicios para elegir al presidente, vicepresidente, miembros del Congreso Nacional y gobernadores, entre otros. ¿Cómo va específicamente la contienda presidencial? Para responder esta pregunta estamos con Gabriel Marquín. Él es doctor en Ciencias de la Religión y profesor de política y nos habla desde Recife, en Pernambuco. Gabriel, bienvenido al programa.
8: Muchas gracias por la invitación.
6: Muchas gracias a ti. Gabriel, para quien sigue las elecciones desde fuera de Brasil, ¿qué es importante entender sobre el escenario político del país en 2026?
8: Lo primero que considero muy relevante es que comprendamos que estamos viviendo una campaña electoral y vamos a vivir un proceso electoral que en cierto modo es una continuación de las últimas elecciones, de las elecciones de 2022. Basta con que recordemos, por ejemplo, que los dos principales candidatos en este momento a las elecciones presidenciales en Brasil son el actual presidente Lula y su oponente, el hijo del expresidente Jair Bolsonaro, Flávio Bolsonaro. Como todos sabemos, Jair Bolsonaro está inhabilitado para postularse a la presidencia de la República por una serie de cuestiones judiciales, y quien asumió, por lo tanto, el legado, la herencia de Jair Bolsonaro fue su hijo, Flávio Bolsonaro. De cierto modo, entonces, las elecciones en Brasil están reflejando ese clima de polarización que estamos viendo en todo el mundo. Basta con que recordemos, por ejemplo, la última campaña presidencial en los Estados Unidos, que estuvo bastante polarizada entre Trump y Joe Biden, teniendo en cuenta que Trump ya había sido presidente. Entonces, en cierto modo, estamos viendo no solo en Brasil, no solo en los Estados Unidos, sino en América Latina en general y también en todo el mundo, este movimiento de tensión política, esta crispación política. Entonces, ciertamente las elecciones de este año en Brasil son una continuidad de las elecciones que tuvimos. Esto, en mi opinión, muestra incluso la dificultad que estamos encontrando para buscar y encontrar un camino alternativo a la polarización. Es como si estuviéramos permanentemente produciendo la polarización de siempre, y al mismo tiempo, esta elección será fundamental para que entendamos el camino del país de aquí en adelante.
6: Gabriel, el bolsonarismo sigue siendo la principal fuerza de la derecha en Brasil. ¿Qué representa hoy Flávio, el hijo del expresidente, dentro de este movimiento?
8: Sí, sin duda alguna, los principales analistas políticos ya están demostrando que el bolsonarismo ha superado a Bolsonaro. El bolsonarismo en realidad se ha convertido en un movimiento que va más allá de la propia figura de Jair Bolsonaro. ¿Qué es el bolsonarismo? El bolsonarismo, en un sentido amplio y general, se puede describir como un movimiento que surgió principalmente de 2018 para acá, en la primera elección de Jair Bolsonaro, muy impulsado en primer lugar por un discurso de insatisfacción con la política, con la democracia. Así, en los últimos años hemos tenido en Brasil un cierto cansancio de la población con respecto a la democracia, que no cumple totalmente lo que promete. En segundo lugar, el bolsonarismo es fruto de un movimiento de comunicación en las redes sociales. Es imposible entender el bolsonarismo sin Facebook, sin Instagram, sin las redes sociales en general. Y al mismo tiempo, el bolsonarismo es fruto de un movimiento de derecha, o de lo que algunos autores llaman extrema derecha. ¿Por qué? Porque en última instancia el movimiento bolsonarista tiende a intentar entorpecer el proceso democrático, incluso participando en la democracia. Este es uno de los principales temas hoy, no solo en Brasil, sino en varios países del mundo. Tenemos algunos movimientos que entran en el proceso electoral y forman parte del proceso democrático, pero al asumir el poder, termina minando poco a poco la confianza de la población en la democracia. Ahora es importante decir que se imaginaba que el presidente Bolsonaro lograría traspasar todos sus votos o su gran fuerza política a su hijo, y esto hasta ahora no ha sucedido. La derecha en Brasil todavía está bastante fragmentada. Todavía no hay un consenso total de que Flavio Bolsonaro sea realmente el candidato que va a representar al conjunto de la derecha, mientras que ya se percibe que la izquierda en general se articulará nuevamente en torno al nombre de Lula. Entonces, en este momento tenemos al bolsonarismo en cierto modo dividido y fragmentado, y al mismo tiempo la izquierda está totalmente vinculada al presidente Lula.
6: Claro, viendo también la izquierda, podemos pensar en el presidente Lula da Silva, también sus procesos judiciales, en fin, un amigo muy importante y poderoso que tiene en el Poder Judicial, que le ha hecho, en fin, como decir, un servicio muy grande para que él pueda, y también ha perseguido al señor Bolsonaro. Entonces podría pensar que, bueno, ya, el señor Bolsonaro está en contra de la política, que finalmente acaba siendo un tipo de sistema que favorece una opción política y trata de destruir a la alternativa. Se podría decir eso, estoy seguro que dicen eso.
8: En realidad, hemos estado viendo esto, y esta, sin duda alguna, es una de las grandes fragilidades de la política y del sistema judicial brasileño. Lo estamos viviendo desde hace algunas décadas. Esto no es solamente ahora. Si nos ponemos a pensar desde 2013 a 2015, observamos en Brasil una interferencia política cada vez mayor del Poder Judicial. Esto en determinado momento favoreció a Bolsonaro, y el Poder Judicial favoreció también a una elección del presidente Lula. Opino que necesitamos retomar la comprensión de la democracia como un sistema político que está más allá de la pasión individual de las personas. Porque cuando tenemos un sistema político que es vulnerable a las decisiones de un ministro del Supremo Tribunal Federal, nos quedamos a merced de intereses de parte. Por eso es muy importante esta elección. Es muy importante, entre otros motivos, justamente para que reconstruyamos nuestra comprensión del sistema electoral, del sistema democrático del país.
6: Tiene que poder garantizarse ciertamente la independencia de las instancias del poder para que pueda haber una garantía que finalmente dé paz, como usted dice, a una situación política polarizada que de otra manera seguirá estando bastante polarizada. Gracias por estar con nosotros el día de hoy, Gabriel, para explicarnos la situación de cara a este proceso electoral en Brasil.
8: Muchas gracias. Quedo siempre a disposición. Un abrazo.
6: Hacemos una pausa y al volver, la Iglesia en Argentina invita a sumarse a la colecta nacional que se realizará este fin de semana para hacer posible un seguro y grato recibimiento al Santo Padre en noviembre. Además, con motivo de la fiesta de la Asunción, el Papa reflexiona sobre la belleza con que ha sido representada la Virgen María a lo largo de los siglos y afirma que son las virtudes las que realmente hacen bellas a las personas. Regresamos con más noticias con Enfoque Católico. Faltan 80 días para la llegada del Papa León XIV a Latinoamérica y en Perú los obispos presentaron este lunes la oración por su visita entre el 11 y 17 de noviembre. Previamente el Santo Padre estará en Argentina. Sobre la agenda y organización para recibirlo, Natalí Paredes entrevistó al Padre Matías Tarico, director operativo de la visita del Papa a esta nación.
9: Nos vamos a Argentina, donde ya comenzaron los preparativos para recibir al Papa León XIV en noviembre. Nos conectamos con el Padre Matías Tarico, director operativo de la visita, para que nos dé más detalles. Padre Tarico, bienvenido a EWTN Noticias. Acaban de convocar una colecta nacional ante la visita del Papa. Explíquenos, por favor, cuál es el reto.
10: ¿Qué tal? Un gusto. Muy buenos días, buenas tardes a toda la audiencia. Gracias por la invitación. Exactamente, desde la Conferencia Episcopal Argentina hemos convocado a una colecta nacional para poder preparar y solventar los gastos lógicos que tiene la visita del Sumo Pontífice a nuestro país. Nos parece que cuando uno invita a alguien a casa, ¿no?, trata de ofrecerle lo mejor y, bueno, a veces tiene que hacer ahorro en otros lados para poder brindarle lo mejor al huésped. Por eso queremos invitar en una situación difícil para la Argentina económica, pero queremos invitar al Sumo Pontífice que pueda sentirse en su casa y que entre todos armemos esta fiesta. Esa es la idea de la colecta que se llevará a cabo el fin de semana del 22 y 23 de agosto próximo.
9: Así es, padre. ¿Y qué encuentros prevé sostendrá el Santo Padre en Buenos Aires, Córdoba y Luján?
10: Bueno, estamos en la etapa todavía de definiciones, ¿no? La Santa Sede, con la Santa Sede en un diálogo bastante fluido, estamos tratando de definir un poco cuál va a ser el itinerario del viaje y qué encuentros concretos se van a tener. Soñamos con tres misas, una en cada una de estas ciudades que usted decía, y aparte de eso, algún encuentro con jóvenes, en alguna vigilia con jóvenes en algún momento, algún encuentro con el mundo del trabajo, los empresarios, los sindicatos, los movimientos sociales, ¿Algún encuentro también con los religiosos, religiosas, los seminaristas, los consagrados, los diáconos permanentes? ¿Algún encuentro también estamos pensando con el mundo del dolor, ¿no? la realidad de la discapacidad, las cárceles? Y si Dios quiere y nos ayuda, también un encuentro ecuménico e interreligioso. Una realidad que en la Argentina tiene muchos años de encuentro, de diálogo, de colaboración mutua entre las distintas confesiones cristianas y también otras religiones. El judaísmo es muy grande aquí en la Argentina, entonces, bueno, poder tener un espacio de encuentro e intercambio con el Santo Padre.
9: Muy bien, Padre, ¿y se sabe también que han incorporado la ayuda a Iago de la Cierva, ¿no? Quien fue el organizador del viaje del Papa León XIV a España? ¿Qué esperan de soporte en estos preparativos?
10: Sí, Iago nos ha dado con mucha generosidad un encuentro, tuvimos un diálogo, un Zoom, y bueno, estamos como a la espera de poder concretar algunos otros encuentros también con los organizadores de Perú y de Uruguay. Con el deseo de aprender del camino que llevaron adelante en España, ¿no? Ahí estamos tratando de congeniar todo para que la visita del Santo Padre sea un acontecimiento de gracia para todos.
9: Definitivamente lo será, Padre. Y en cuanto al plan de organización, ¿cómo se han dividido las diferentes tareas para tener todo a tono, ¿no? Para recibir al Santo Padre y acompañarlo en sus actividades.
10: Estamos trabajando con un equipo nacional que depende de la Conferencia Episcopal, que está a cargo de Monseñor Raúl Pizarro, secretario general de la conferencia. Yo estoy un poco, como bien decías al inicio, en lo operativo, en la dirección operativa, pero también tenemos un gerente de proyecto y después distintas áreas, los recursos económicos, la comunicación, el área de contenidos y pastoral. El área de contenidos, el área de eventos y liturgia, que se encarga de lo que pasa arriba del escenario, de infraestructura y logística, que está tratando de llevar adelante todo lo que es la producción, ¿no?, técnica de los eventos, especialmente los eventos masivos. Si se dan las tres misas o el encuentro de jóvenes, esperamos una amplia convocatoria del pueblo argentino.
9: Así es, Padre. ¿Y qué destacaría usted de justamente la oración "Bienvenido Papa León Peregrino de la Paz" que le gustaría con que reflexione también los argentinos ante la llegada del Papa León XIV?
10: Los obispos argentinos tuvieron la posibilidad de reflexionar en la Asamblea Plenaria de principio de año, que ya se sospechaba la posibilidad de una visita del Papa. Bueno, ¿qué es lo que nos gustaría reflexionar? Que la visita del Papa sea un acontecimiento de gracia que nos ayude a profundizar algo. Y veíamos en el, justo al poquito tiempo fue publicada la primera encíclica del Papa León, Magnifico Humanitas, y en el número 16 de esa encíclica hay un párrafo hermoso que sintetiza toda la introducción, que nos habla de reconstruir la ciudad, ¿no? Poniendo el ejemplo de Nehemías como antagonista de la construcción de Babel, que es la soberbia del hombre. Nehemías busca poner a Dios en el horizonte y a la persona humana en el centro, y desde allí construir una ciudad donde las piedras desechadas pasen a ser piedras angulares. Nosotros queremos eso, que con el Papa León sentirnos involucrados, convocados a construir la ciudad donde Dios quiera habitar.
9: Expectantes, Padre, y unidos en oración por la pronta visita del Papa León XIV a Argentina y también que llega aquí a Perú. Padre Matías Tarico, muchas gracias por la entrevista.
10: No, por favor, gracias por la invitación y esperamos que estas tres naciones hermanas se sientan más hermanas aún en el recibir al sucesor de Pedro que viene a confirmarnos en la fe.
6: Por otro lado, en Australia, un obispo fue hallado culpable de abusos sexuales. La policía lo estuvo investigando entre 2018 y 2020, pero no encontró pruebas suficientes. El caso tomó un giro inesperado cuando el propio Vaticano entregó un informe a la policía. Los detalles en la siguiente nota.
11: Señor Saunders, ¿cómo se siente acerca del veredicto? ¿Se siente seguro?
12: El obispo Christopher Saunders, condenado por abusos sexuales a dos jóvenes indígenas australianos, evitó hablar con la prensa poco antes de recibir el veredicto. El jurado del Tribunal de Distrito de Australia Occidental declaró culpable de 13 delitos sexuales al obispo emérito de la diócesis de Broome, de 76 años, el pasado jueves 13 de agosto. Fue absuelto de otros 6 cargos. Él se había declarado inocente de todos ellos. Tras el veredicto, el actual obispo de Broome, Tim Norton, publicó una carta pastoral en la que pidió perdón por el daño y la vergüenza sufridos por las víctimas, así como por la demora en escuchar sus voces. También reforzó su compromiso con la seguridad, el respeto y la rendición de cuentas, y anunció un periodo de visitas, escucha y acompañamiento para impulsar la reconciliación y la sanación. Los hechos habrían ocurrido entre 2008 y 2019. Los fiscales alegaron que atrajo a jóvenes indígenas a su casa, que es propiedad de la iglesia, con comida, alcohol y cigarros pagados con fondos eclesiásticos.
13: Solo quiero tomarme un momento para reconocer a los denunciantes y a los muchos testigos en este caso, que mostraron un tremendo coraje al presentarse, comprometerse con la policía y participar en el proceso de investigación y, en última instancia, en la fiscalía.
12: Saunders fue investigado en 2022 por el Vaticano, que entregó un informe al año siguiente a la policía australiana. Las autoridades reabrieron su investigación y lo arrestaron en 2024. El obispo emérito estaba en libertad bajo fianza desde que fue acusado, pero por el momento no ha solicitado este beneficio. La sentencia se conocerá el 21 de septiembre. Saunders ha negado acusaciones de agresión sexual y podría apelar la condena.
6: Y desde el Vaticano, en un telegrama publicado este 18 de agosto, León XIV manifestó su profunda tristeza por el trágico naufragio de un ferry en el lago Kariba, en Zimbabue, que cobró la vida de al menos 92 personas, al tiempo que aseguró sus oraciones por las víctimas. Veamos ahora cuáles han sido los últimos mensajes del Santo Padre estos días.
14: El 15 de agosto es día de fiesta grande en la Iglesia, y así lo hizo notar el Papa. Lo hizo desde Castel Gandolfo.
12: Con gran alegría celebro una vez más este año con ustedes la solemnidad de la Asunción.
14: En su homilía, León XIV reflexionó sobre la belleza de la Virgen María en la Asunción. Hermosura que ha sido representada por innumerables artistas a lo largo de los siglos. El Papa notó que hay un simbolismo que se transmite en esas imágenes porque no se ve a una Virgen anciana.
15: La glorificación de María en anima y cuerpo.
12: La glorificación de María en cuerpo y alma nos enseña que nuestra verdadera belleza no consiste en ocultar las huellas del paso del tiempo, sino en mostrar, incluso en nuestra propia carne, las señales de un amor que no tiene fin.
15: Y señas del amor que no ha fin.
14: El Papa dijo que son las virtudes las que realmente hacen bellas a las personas, mucho más que cualquier cosmético. Y por eso el Papa animó a vivir el amor verdadero en las relaciones.
12: El amor es el adorno más bello del ser humano, el amor que transfigura, transforma, ennoblece y eleva, que nos hace ligeros, libres y cercanos a Dios, incluso en medio de los altibajos de la vida.
15: Pur attraverso le vicende alterne della vita.
14: Aunque ahí no terminó todo. El Papa también presidió un Ángelus especial con motivo de la solemnidad de la Asunción. Y en este caso habló de las dos formas en las que el arte ha representado esta escena. Por un lado está la llamada Dormición de María, en la que se ve a la Virgen durmiendo en vez de muriendo. Y por otro lado está la representación de María en el cielo, envuelta en una gran luz. El Papa señaló que estas dos imágenes ayudan a contemplar el destino último de los cristianos.
12: La plenitud de vida que contemplamos con alegría en María nos espera también a nosotros al final de los tiempos, cuando, como dice San Pablo, Cristo resucitado transformará nuestro humilde cuerpo para configurarlo con su cuerpo glorioso, revistiendo de incorruptibilidad lo que es corruptible y de inmortalidad lo que es mortal.
15: De inmortalidad.
14: Tras el mensaje, el Papa dirigió a María esta petición, consuelo y esperanza para quienes lo necesiten.
12: Pienso en nuestros hermanos y hermanas de Tierra Santa, que es por excelencia también la tierra de María. Pienso en el pueblo ucraniano y en el pueblo ruso, unidos ambos por una filial devoción a la Santa Madre de Dios. Pienso también en los cristianos que sufren discriminación o incluso persecución.
15: O addirittura persecución.
14: Tras este parón festivo por la fiesta de la Asunción, el Papa regresó al Vaticano, donde permanecerá los próximos días y hasta que en el fin de semana vaya a San Marino y Rimini, ambas situadas dentro de la península italiana. En Roma, Brian Schumacher y Javier Romero, EWTN Noticias.
6: Y eso es todo, amigos. Gracias por haber estado con nosotros. 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Hasta entonces.

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1: Nuevamente bienvenidos todos amigos de Nuestra Señora del Encuentro con Dios a este espacio de esta victoria sobre el mal. Solo especial a todos los amigos de las señales abiertas en radio, en televisión y también quienes nos siguen a través de las redes sociales. Un saludo cordial para todos. También el saludo al operador técnico hoy, don Oscar Maima, la producción también, Giovanna Cajacuri. ¿Cómo no? Este espacio hoy seguimos siendo guiados, ayudados por nuestro invitado habitual, quien nos guía en este espacio, el padre Jorge Miguel Carrasco Jaramillo, ya conocido de todos ustedes, porque en NS ya tiene unas 2 o 3 temporadas que viene tratando estos temas con mucho provecho de todos nosotros. Este es un espacio, concretamente en este mes, que salimos en vivo, así que por favor, en este horario nocturno, aunque se retransmite en el horario de las 11 de la mañana, pueden dejar sus consultas también, sus saludos, que se los acercaremos ahora mismo al padre. A él mismo le saludamos para continuar con el tema del mes pasado sobre la magia andina. Padre Jorge Carrasco, exorcista en la Arquidiócesis de Cusco, miembro de la Asociación Internacional de Exorcistas. Bienvenido, bien hallado, como dice usted. Gracias por estar con nosotros una vez más.
2: Gracias a ti, gracias a usted, Hernán, y a todos los que nos siguen por las ondas amigas de NSE. Se había anunciado que algo habíamos dado ya antes. Esta no es la tercera, yo creo que estamos mucho más, incluso yo creo que la más de la quinta temporada. Estamos más
1: sí, lejos. Tiene razón. Sí.
2: Entonces, sobre la magia andina, y habíamos sembrado... antes de hablar de algunas prácticas de la magia andina resumidas, porque ya lo hemos hablado, pero es importante, ¿qué es la cosmovisión andina? Entonces, y hay que tener en cuenta, habíamos hablado en el capítulo anterior un poco de la evangelización, ¿no es cierto?, del encuentro de los dos mundos y todo ello, y ahora nos encontramos con la cosmovisión andina. Las cosmovisiones no son malas. Las cosmovisiones son la manera de mirar el mundo, de entender la realidad circundante y en la que se hallaban inmersas. Las cosmovisiones están dentro de la visión de la cultura que edifica un hombre, el hombre que edifica un pueblo. Por lo tanto, en todos los pueblos existe una cosmovisión y esa cosmovisión tiene elementos muy positivos, elementos que pertenecen a la ley natural, que ha puesto Dios en el corazón del hombre. Pero al tener lo que llamamos pecado original, entonces hay una desviación y por lo tanto necesitábamos la luz de Cristo Jesús para poder reconducirnos nosotros, para poder vivir en plenitud la ley natural y por lo tanto para corregir algunos elementos que habíamos establecido en nuestras culturas y en nuestros y por lo tanto en las cosmovisiones. No podemos decir que todo lo de las cosmovisiones es válido para la vivencia de un cristiano y para la consecución de la salvación, no. Es cierto que en estos tiempos, nuestro sumo pontífice en concreto, el Papa Francisco, nos ha hablado de las cosmovisiones y nos ha hablado de las vivencias de los pueblos originarios para que se respeten, pero eso obviamente tenemos que entenderlo a la luz de lo que siempre la Santa Madre Iglesia nos ha dicho. Entonces, y lo que siempre la Santa Madre Iglesia nos ha dicho es que, repito, la cultura tiene que ser siempre iluminada, purificada a la luz de Cristo Jesús, a la luz de su Evangelio, a la luz de su palabra. Entonces, esto es muy importante. Querer, de alguna manera, volver a traer lo de los pueblos originarios, vamos a decir así, ¿no? Pues aquellas cosas que son positivas, aquellas cosas que son de acuerdo a la ley natural, que no se contrapone al Evangelio, perfecto. Pero aquello que sí, pues no se puede. Eso hay que tenerlo muy en cuenta, muy en cuenta. Y muchas cosas de las culturas, desde el principio, obviamente, no recibieron la luz de Cristo. Entonces, cuando llega la evangelización, entonces hay una inculturación y aquello que se ha podido inculturar, muy bien, lo podemos tener en cuenta, pero aquello que no, no. Entonces, esto es importante, ¿no? Cosmovisión, considerar la manera de mirar el mundo, de entender la realidad circundante y en la que se hallaban inmersos. Referirse a los criterios fundamentales que permitían a aquellos hombres comprender el mundo, tomar en cuenta sus ideas acerca del tiempo y del espacio, sabiendo que todas esas nociones ordenaban su desenvolvimiento cotidiano y le daban sentido y validez a todas las manifestaciones de su cultura. Es como una definición de cosmovisión, ¿no? Entonces, en el mundo andino, como en otras cosmovisiones, hay elementos mágicos. Esos elementos mágicos no se pueden seguir. En los pueblos de los Andes peruanos hay mezcla de costumbres, de tradiciones orales, ¿no? También nos encontramos ya con la doctrina católica, ¿no? Entonces, pero existen elementos mágicos. Esos elementos mágicos no se deben seguir. Luego de la evangelización, nuestros hermanos propios de nuestras tierras, en algunas partes fundieron la doctrina católica, ¿no?, con algunos elementos mágicos. En algunas partes, algunos hermanos, no todos. Sabemos que surgieron también algunos mecanismos de resistencia para buscar la continuidad de sus creencias originales, ¿no? Y en algunas partes, algunos hermanos fusionaron algunos elementos desde una visión de sincretismo que ya hemos explicado, ¿no? Entonces, y como algunos autores lo comentan. Y entonces, mientras se hallaba la religión católica, algunos todavía daban cultos a los cerros, a los puquios, consideraban algunas plantas como sagradas, y eso no es cristiano. Aunque no quiero ofender a nadie, pero eso no es cristiano. Todavía se daba, y hasta ahora se dan algunas costumbres, que yo digo ser católico, y quiero yo usar plantas como sagradas, la coca que se usa en la adivinación, aparte de otros, de otra forma que se usa, ¿no? La ayahuasca, eso no se considera cristiano. Esa visión que se le ha dado a la tierra como una deidad no es cristiano. Entonces eso... Nuestros hermanos andinos, antes de la evangelización, que tenían, bueno, que tenían alguna, algún pensamiento de esto, muy bien. Pero ya con la luz de Cristo no se puede seguir. Es muy importante, a la luz de una sana, cosmovisión andina, que nos ayude a cuidar más la tierra, muy bien, que nos ayude a valorar más la naturaleza, las plantas, muy bien, que nos ayude a valorar más la creación, muy bien, pero no darle ninguna, como es, no sé cómo decirlo, ¿no? Como si fueran especies de deidad. No, eso no es cristiano, eso ya no es válido a la luz del Evangelio de Jesucristo. No es válido. Entonces, aunque a algunos les pueda doler, y lo más triste que para de alguna manera revalidar la cultura se quiera hacer algunas prácticas de este tipo, ¿no? Lamentablemente, y eso es cierto, y lo dicen algunos autores y autores muy válidos, que la seguía, ya se tenía la evangelización, ya se había evangelizado y algunos cultos locales continuaban desarrollándose, es cierto, tras la desaparición de la religión oficial inca, y pues seguían algunos elementos culturales que todavía han persistido con el tiempo. Eso es cierto, ¿no? Y también investigaciones etnológicas del siglo XX prueban que las supersticiones, que creencias andinas, al margen de la fe, han perdurado en considerable proporción en la sierra. Hablo solamente de Perú. Muchas veces amalgamadas con ritos católicos, complementándose los dos símbolos y las actitudes psíquicas respecto a la muerte, labores agrícolas, crianza de ganado, régimen climatológico, etcétera, ¿no? Entonces, y esto nos tiene que mover, ¿no? A seguir evangelizando, ¿no? A seguir evangelizando.
1: Me decía padre Jorge, sí. Una pequeña como pausa a mí, y quizá como refuerzo de esta explicación tan enriquecedora, lo digo particularmente, y creo que le agradezco a nombre de muchos lo mesurado de sus observaciones, pero este recuento que hace, además con claridad, padre, que esto es muy bueno, recordar que no todo lo que pues, las culturas originarias, digamos, vivían, expresaban, es malo, pero tampoco todo es bueno. En esta especie de retorno a un pseudo, no sé, como paraíso natural que hubiese habido antes aquí en Hispanoamérica o todo. Y quiero yo, creo, padre, agradecer esa claridad con la que nos recuerda, pero también recordando con respeto que hay muchas cosas de esa cosmovisión que es muy buena y tenemos que tener como ese sano equilibrio, padre, creo en todo, de ser, analizar, ¿no? Con sano criterio,

Yo quiero recordar un pedacito de del discurso inaugural, porque alguna vez lo hemos visto, del Papa Benedicto XVI en Aparecida, cuando dice: la fe en Dios ha animado la vida y la cultura de estos pueblos durante más de 5 siglos. El encuentro de esa fe con las etnias originarias ha nacido la rica cultura cristiana. ¿Por qué? Porque, a ver, había el mismo catecismo de la Iglesia Católica, en las primeras páginas, habla de que el hombre está, como que Dios ha grabado en el hombre esa religiosidad natural. Y los pueblos americanos, y esto nosotros lo percibimos, tienen esa religiosidad popular, están. Perdón, religiosidad natural, están abiertos a lo religioso, ¿no? Tienen eso. Y eso Dios ha grabado en el corazón de nuestros hermanos de América, vamos a decir, ¿no? Entonces, como que esto lo vemos, los hombres de América son naturalmente religiosos. Eso lo palpamos. Y por eso, en su cosmovisión, no hablo solo del Perú, se va palpando esa religiosidad natural. Y entonces, en esa religiosidad natural, pues han ido honrando a sus deidades, etcétera, hasta encontrarse con el Dios verdadero. Pero ya encontrándose con el Dios verdadero, se tienen que dejar todas esas prácticas contrarias a la religión verdadera. Y vamos a decir, con esa fuerza que adoraban a los dioses falsos, ahora tienen que adorar mucho más al Dios verdadero. Y claro, algunas prácticas que ya tenían, entonces fueron semilla, la semilla para poder abrazar la verdadera fe. Algunas prácticas ya. Pero sin duda algunas prácticas tenían que caer y sin duda cayeron, pero otras no. Entonces, el encuentro de esa fe con las etnias originarias, sigue Benedicto, ha nacido la rica cultura cristiana de este continente, expresada en el arte, en la música, en la literatura y sobre todo en las tradiciones religiosas y la idiosincrasia de sus gentes, unidas por una misma historia y un mismo credo y formando una gran sintonía en la diversidad de culturas y de lenguas. Para ellos ha significado conocer y acoger a Cristo, el Dios desconocido de sus antepasados sin saberlo, buscaban en sus ricas tradiciones religiosas. Cristo era el Salvador que anhelaban silenciosamente. Ha significado también haber recibido con las aguas del bautismo la vida divina que los hizo hijos de Dios por adopción. Haber recibido además el Espíritu Santo que ha venido a fecundar sus culturas. Mire, mire esta palabra, purificándolas. Esto es muy importante, purificándolas. No es que tenemos que abrazar todos los elementos de las culturas antiguas, porque hay elementos muy ricos. Y como digo, muchos elementos religiosos del mundo antiguo sirvieron de semilla para la verdadera fe, como en resumen lo que dice el Papa Benedicto. Sirvieron de semilla, de preparación para el encuentro con Cristo Jesús. Muy bien, porque ellos ignoraban la salvación plena en Cristo Jesús. Purificándolas y desarrollando los numerosos gérmenes y semillas. Que el verbo, las semillas del verbo, ¿no? Que el verbo encarnado había puesto en ellas. Entonces, muchas prácticas sí vieron. Sí

0: sirvieron de semillas del verbo, orientándolas así por el camino del evangelio. Entonces, todo ello forma el gran mosaico, sigue el Papa Benedicto, de la religiosidad popular que es el precioso tesoro de la Iglesia Católica en América Latina y que ella debe proteger, promover y en lo que fuera necesario también, esto es muy importante, purificar. Porque hay veces, hay elementos mágicos que por ahí todavía persisten. Y hay que quitar eso. Hay elementos riquísimos, ¿no? Pero es muy importante esto que lo tengamos, que lo tengamos en cuenta, ¿no? Entonces,
1: Sí. Padre Jorge, con este artículo, que nunca será suficiente volver a él, volver a escuchar esta homilía de Benedicto XVI, que bien nos viene siempre, y usted muy bien nos la recuerda, se lo agradecemos una vez más. A modo también catequético, Padre Jorge, preguntarle nuevamente, como a propósito, ¿no? Molestar un poco con la pregunta, Padre, ¿por qué... ¿por qué las culturas originarias en América o en otros países, África, lo que fuera, tendrían o tuvieron que aceptar, tendrían que aceptar como una cultura, digamos, o sea, ¿por qué me vas a purificar tú, digamos, ¿no? Al primer mundo, al cristianismo, ¿no? Cada uno, respétame y yo te respeto. Sería quizá una forma también de un relativismo cultural que hoy nos quieren imponer o también nos sugieren, ¿por qué no diría, bueno, pero ¿por qué imponer el cristianismo? ¿Por qué tuvieron que...? ¿No? Disculpe que me salga un poquito del tema, pero también a veces suele surgir cuando se habla de esto, de este encuentro de culturas, como bien usted ha citado a Benedicto XVI, suele surgir en algunas personas este tipo de planteamientos o preguntas. ¿Es que hay una cultura superior a la otra?
0: Ya, a ver, vamos a ver. Esto es muy importante. Por encima de la cultura está la luz del Evangelio. Uh-huh. Es cierto que las culturas en su momento se hicieron culturas cristianas, pero porque recibieron la luz del Evangelio de Cristo. Entonces, lamentablemente, en esta sociedad que no hago mal en llamarla sociedad post-cristiana, entonces no queremos hablar de verdades absolutas. Y la palabra de Dios, la luz del Evangelio, Cristo Jesús, es una verdad absoluta. Y esa verdad absoluta iluminó al mundo entero. Ahora, Dios se vale de vasos de barro para llevar,
1: porque es verdad.
0: Nosotros somos así, vasos de barro para llevar esa verdad absoluta. Y entonces se valió, en concreto, para algunos países de América, se valió de la cultura hispana, ¿no? Entonces, de los hermanos de España y para otros de los hermanos portugueses, para traer la verdad absoluta del Evangelio. Cuando llega eso, sin duda también vienen, se inculturan algunas costumbres que no eran de la fe del mundo de los españoles, respectivamente del mundo de los portugueses. Pero aquí está, más allá de eso, está la verdad del Evangelio y de un Evangelio que fue entregado por Cristo a sus apóstoles, de una iglesia fundada por Cristo. Entonces, la iglesia de Jesucristo fue traída a través de ese instrumento imperfecto que fue, digamos así, el mundo español y el mundo portugués en algunos países de América Latina, la mayor, el mundo español. Pero por encima de eso era la verdad absoluta de Cristo, de su palabra, de su evangelio, en la iglesia que él fundó en Pedro. Entonces, esto es muy importante en este relativismo del que usted habla ahora, porque ahora se habla de evangelio, pero evangelio interpretado cada uno a su manera, evangelio sin iglesia, evangelio sin autoridad, la autoridad que Cristo puso. Entonces, evangelio cada uno interpretándolo como quiera. Eso no es de Dios. Entonces, es cierto que ahora estamos en una época de ecumenismo, pero hay que saber interpretarlo, un sano ecumenismo. Entonces, yo si en la mañana me encuentro con un enfermo en el hospital porque tengo que atenderlos, me encuentro con uno que me dice adventista, pues en estos tiempos el Señor no quiere que le estrangule el cuello al adventista, ¿no? Entonces él simplemente rezo con él y la circunstancia y el sentido común y el Señor me inspira a que yo a ese adventista que está muy grave no lo presione ni diga si no te haces católico te vas al infierno, sino en ese momento yo con total prudencia y sobrenaturalidad, pues yo en ese caso incluso lo dejo en su conciencia, busco que se arrepiente de sus pecados. Si el Señor me diera otra oportunidad en otro momento, pues vería otra medida, pero muchas veces muere así. Porque si yo lo persisto a lo contrario, incluso podría haber hasta un odio a la fe, ¿no? Entonces, en estas circunstancias concretas, en estos signos de los tiempos, ¿no? Entonces eso hay que tener en cuenta.
1: Padre, esto es lo que usted ha dicho con mucha firmeza, y es muy como, digamos, va muy de la mano con esta caridad que creo es la de la Iglesia, la que usted también ha estado mencionando al inicio, de hablar de hermanos indígenas, hermanos andinos, hermanos, etcétera. Una cosa no va con la otra, ¿no? Perdón, no está reñida con la otra, sino la verdad con esta caridad. Y creo, ¿verdad, Padre? Para continuar con el tema, que siempre la verdad dicha con caridad de logos es el mayor bien que le podemos hacer a nuestros hermanos, ¿no? O sea, creo que el mismo Benedicto XVI y el Papa Francisco decía, claro, yo me he encontrado con Cristo, la alegría del gozo de ese encuentro, no puedo no dejar de compartirlo con los demás, porque quiero que se salven, quiero que conozcan a Dios, ¿verdad? O sea, ese es también como ese fondo que lleva a compartir el Evangelio.
0: Sí, por eso hay muchos, por ejemplo, en el mundo andino, cuando hicimos los primeros programas, como profundizamos más, y ahí está, ustedes lo tienen, entonces, sobre el pensamiento andino, ¿no? Que es un pensamiento muy rico, pero hay que entender también que el mundo andino era eminentemente desde su visión religiosa, tenía que su visión religiosa todo lo abarcaba, tenía una visión animista. Por eso cuando hablamos, por eso todo tiene alma, ¿no? Entonces, por eso hablamos de animales sagrados, por eso hablamos de plantas sagradas, ¿no? Por eso la sacralidad que tiene para el hombre andino, estoy hablando originalmente, sobre todo el hombre andino originalmente, es la tierra es sagrada, ¿no es cierto? Y entonces, y por eso le daba culto a los cerros, los apus, a algunas plantas, la coca, u otras, incluso a los, a la tierra, la Pachamama. Ahora, a la luz del Evangelio de Jesucristo, como le digo, yo puedo cuidar, ¿no? Cuidar la casa común, y el hombre andino pues tiene esa visión de cuidado, de darle mucha importancia a la naturaleza, a las plantas, etcétera, pero no puede ir más allá, no. Ya eso no se puede vivir a la luz del Evangelio de Jesucristo, ¿no? Entonces, por ejemplo, en ya algunas prácticas, ya hablamos de magia, mágicas, ¿no? Por ejemplo, de la tierra, ¿no? Entonces, la Pachamama. Su culto se remonta a épocas preincaicas, constituyendo parte de la religiosidad original de los pueblos que más tarde constituyeron pues, el Imperio Incaico, y, ¿no?, por su papel de madre generadora, de madre tuteladora, de la estirpe real inca, y no solamente, sino de otros pueblos antes de la cultura incaica. A esta entidad se dirigían de derecho, fórmulas rituales, oraciones, etc. Ahora, ¿eso se puede hacer? No, a la luz de Cristo no. Entonces, muy bien, cuidemos la casa común, cuidemos la tierra, pero no le podemos dar ningún tipo de culto o que parezca culto. Eso no es de Dios. Y de esos, de esas prácticas que todavía persiguen en muchas culturas, no solamente en el Perú, en Bolivia y en otros países, de esas prácticas, ¿se puede valer el maligno? Sí, se puede valer el maligno. Para los pueblos del Ande, la Pachamama es una deidad, lo consideraban originalmente una deidad cercana, cotidiana, ¿no? Originalmente la consideraban una deidad, con la cual se dialoga permanentemente, ya sea pidiéndole el sustento, disculpándose por alguna falta cometida en contra de la tierra y todo lo que provee. Y lamentablemente este culto, aunque no sea en algunos un culto formal como una deidad, de alguna forma se ha mantenido. No como un culto formal. Yo a lo mejor le preguntaría a algunos, no, yo no le doy culto, pero implícitamente sí. Implícitamente sí. Por eso yo no puedo hacer pagapus, yo no puedo pagar la tierra. Yo no puedo, ¿no?, hacer todas esas prácticas que muchas veces, ya hablaremos más adelante, el curanderismo andino promueve, ¿no? Eso no es de Dios, ¿no? Eso no es de Dios, ¿no? Entonces, y muchos turistas que vienen al mundo andino hacen estas prácticas, ¿no? Hacen estas prácticas. Y tienen diferentes expresiones, no solamente en el mes de agosto, sino que es el mes de la Pachamama, ¿no? Y muchos afirman que la Pachamama tiene hambre, que tiene la boca abierta, ¿no? Y por eso el primer día de ese mes realizan ofrendas, pagos, regalos a la tierra, pidiendo beneficios, pidiendo abundancia, pidiendo salud, pidiendo dinero, pidiendo amor, pidiendo buenas cosechas, prósperos negocios. Eso no es de Dios. Le estoy robando la gloria al único Dios verdadero. No se puede hacer eso. Es que es nuestra cultura, Padre. No, la cultura tiene que ser purificada con el Evangelio de Jesucristo.
1: Suena un poquito, padre, así, pero como que, caramba, ¿qué nos dice? Pero esto lo ha dicho la iglesia 2000 años, los santos.
0: Muchos dirán Es que el parecito ese no es andino. Pero justamente tenemos, y esto yo lo diría también con otras culturas, entonces, desde una cosmovisión andina, lo que vuelvo a decir, tenemos que amar, el andino tiene que amar mucho más la tierra, tiene que cuidar más la naturaleza como parte de su cultura y de su cosmovisión. Tiene que cuidar más la creación, porque eso forma parte de su cultura y de su cosmovisión. Muy bien. Y esto no es solamente el Perú, ¿eh? Eso también se puede ver en otros sitios, ¿no? Entonces, mientras que se llamaba Pachamama, en otros lugares, en Europa se conocía como la Gaia, ¿no? Entonces, pues, ¿qué tenemos nosotros? ¿Qué debemos hacer el hombre andino? Tener ese valor, pero claro, siempre elevándolo a la luz del Evangelio. Lo que nos dice el Papa Francisco puede ayudar mucho, lo que dice el Papa Francisco en la Laudato Si, perfectamente, ¿no? Esa valoración de la creación, de la casa común, ¿no? La protección de la creación, perfectamente. Pero desde esa luz, pero no dándole de alguna manera un sentido como que la tierra parezca deidad.
1: Sí.
0: Entonces, cuando, por ejemplo, una persona tiene una aparente acción diabólica, aparente, pues tiene, o no solamente eso, cuando tiene una enfermedad y recurren al curanderismo, a todas esas personas en el mundo que vienen de atrás, del mundo andino, ¿no? Los curanderos, los llamados pacos, los altomisayos, etcétera, que aunque sea duro, pues decirlo, pues yo voy a decir lo que los misioneros desde un principio hablaban de ellos, los brujos, así de claro, ¿eh?
1: Así de claro. Así es.
0: Así de claro. Entonces, así de claro.
1: Padre, cuando usted citaba ahora el Laudato Si también, y siempre usted previniéndonos de esas rendijas por esa confusión, etcétera, por donde se entra el maligno, ¿no? Pero, claro, si el ser humano, es el matiz que hoy se tiene es esa sensibilidad mayor, esa protección a la creación, precisamente el ser humano protege algo que a él está encargado, no es para deificarlo, ¿no? O sea, por encima, precisamente, esa responsabilidad de estar en la cima, digamos, de la creación, de algún modo, me lleva a cuidarla, ¿no? No al revés.
0: Así está muy bien, por eso digo, en la cosmovisión andina, bien entendida, a la luz del Evangelio, me puede llevar a eso, a un cuidado mayor de la casa común. Lo que nos está recomendando, digamos así, en su doctrina social, el Papa Francisco, y que debemos profundizar en estos tiempos, me parece muy bien. Uh-huh. Y con esa visión sana, bien entendida, dentro de una hermenéutica de la continuidad, que nos quiere dar en estos últimos tiempos la Iglesia, de una sana visión de la ecología, de una ecología integral, entonces, pero bien entendida y dentro de, repito, de una hermenéutica de la continuidad, puede ayudarle a los hermanos del Ande esta cosmovisión andina, pero sin usar para nada elementos que parezcan culto a la tierra, ni algunos elementos de la creación. Por eso no es válido el honrar a Apus, no es válido el pagar la tierra, ¿no? El hacer despachos. Por eso yo le decía que estos brujos le mandan, cuando pasa algo, le mandan a la persona a hacer los llamados despachos, etcétera, pago a la tierra, ¿no? Entonces, porque de alguna manera la estoy tratando como una diosa.
1: Así
0: eso
1: es.
0: No es de Dios, eso no es cristiano. Y eso, de eso se puede valer el maligno enemigo, claro que sí. El demonio se puede valer de eso, claro que sí. Aunque a algunos les parezca muy duro, ¿no? Parezca durísimo esto, ¿no? Entonces, por ejemplo, el pago a la tierra que se hace en el Perú, en Bolivia también, ¿no? Entonces, o llamado despacho, ¿no? Que es un acto ritual mediante el cual se ofrece un tributo a la Pachamama con la finalidad de obtener un favor determinado. El pago a la tierra tiene su base, o sea, tiene su base en la reciprocidad, ¿no? Para el hombre andino original, tenía así como la tierra me da, yo le devuelvo, ¿no? Entonces yo le devuelvo. Entonces, obviamente, ese principio de reciprocidad en el mundo andino es totalmente válido, pero bien interpretado y purificado a la luz de la verdad plena que es Cristo Jesús. Porque, ante todo, mi reciprocidad tiene que ir a Dios primero, ante todo, al Dios verdadero. Dios me ama y yo me tengo que devolver en amor de Dios. ¿Cierto? Primero eso. Y yo, si vivo una reciprocidad, porque el elemento de reciprocidad es muy del hombre, ¿no? Así como mi madre me ha cuidado, mi padre me ha cuidado, mi padre me ha amado, yo también lo amo. Pero Dios va más allá, recuerden, ¿no? O sea que incluso Dios va más allá de la reciprocidad, porque Dios me llama a amar, incluso Cristo Jesús me llama a amar a mis enemigos. O sea que va más allá el amor de Dios que la mera reciprocidad natural, ¿no? Entonces, entonces eso nos lo dice el Evangelio, nos dice Cristo Jesús, la verdad eterna. Entonces, nosotros, así como las criaturas nos dan, nosotros podemos devolver a esas criaturas, sí, pero siempre repito, sin quitar la gloria a Dios, sin tratar a esas criaturas como si fueran deidades, como muchas veces se ha dado originalmente con la Pachamama. ¿Por qué? Porque se veía como una especie de deidad menor, pero a los hermanos del pasado, digamos así, que no conocían la verdad plena de Cristo, no le podemos reclamar, pero a los hermanos de ahora sí. Es cierto que muchos hermanos lo hacen por ignorancia, pero es fundamental predicarles el evangelio del amor, el evangelio de la misericordia.
1: Y de la verdad.
0: Pero también el evangelio de la verdad, el evangelio de la radicalidad.
1: Uy, uy, esas palabras hoy por hoy, padre, no gustan mucho. Vamos terminando esta entrevista, este programa de hoy, padre, que ha sido rapidísimo, muy interesante, porque cómo hasta la historia, digamos, objetiva, cuánta ayuda a despejar tinieblas donde seguro el maligno siempre hace de las suyas, padre Jorge. Y quería un poquito como acercarle respecto al tema también de hoy, ¿no? De esta magia andina, algunas prácticas, cómo usted lo viene mencionando siempre, cómo se ha multiplicado, especialmente quizá también por visitas de turistas del primer mundo. Hace unas semanas, recordaba, estaba yo por la ciudad de Cusco, por asuntos de la formación espiritual, y la verdad que hace muchos años, no recuerdo de niño, ver toda la belleza, por ejemplo, del Valle Sagrado, en todos los pueblitos que van, pero qué cantidad de avisos, especie de alojamientos, con esta temática. No sé cómo decirlo, padre, usted me entenderá, sabe mejor, no sé si decirlo nueva era, indigenista, ¿no? Que pareciera que se acopla bien, dado la belleza realmente de todo el valle que yo veía viendo, pero cómo va a fluir, digamos, va en aumento, tiene mucho auge este tipo de, y probablemente también confunde más a la población local y así en otros muchos lugares, padre Jorge Carrasco.
0: O sea, es muy importante que nosotros, los ministros de Cristo, podamos seguir evangelizando. Hay algunas cosas que nuestros fieles lo hacen sin mala intención, pero nosotros con respeto, con caridad y con firmeza tenemos que evangelizar y llevarlos al Dios verdadero. Entonces, y no promover algunas prácticas que aunque estén en las culturas originarias, aunque estén en la cosmovisión original, no podemos promover, aunque a algunos para esto le parezca muy duro, pero es la verdad. Entonces, es fundamental esto. Y el problema es que en este dejar de lado a Dios, las sociedades quieren promover elementos culturales muchas veces que están al margen de Dios. Y muchas veces estas cosas también en una sociedad totalmente anticristiana, muchos de esos elementos dan dinero. Y por eso muchas prácticas mágicas, las prácticas mágicas que están en las culturas se promueven. Y esas prácticas mágicas culturales abren las puertas al maligno enemigo, al demonio. Las prácticas mágicas culturales abren las puertas. De eso seguiremos hablando. Pero yo creo que en esas dos palabras cumplimos el propósito del programa. Las prácticas mágicas de la cultura andina y de otras culturas no se deben abrazar, por más que se digan que pertenecen a los pueblos originarios. No se deben abrazar. Se deben abrazar de los pueblos originarios valores naturales que pertenecen a la ley natural. Muy bien. Por ejemplo, solidaridad en el mundo andino, cuando se hablaba ese no robar, ese no seas ocioso, eso no mentir, eso pertenece a la ley natural. Muy bien, muy bien. Pero no prácticas mágicas. Y entonces, si no podemos vender eso, lamentablemente se vende a personas que vienen de otras partes, que tienen grabado en el corazón, todos tenemos eso, una sed de trascendencia. Y como tenemos una sed de trascendencia y hemos tirado a Dios, hemos echado a Dios, buscamos cubrir esa sed de trascendencia con prácticas que vayan más allá de lo material, de lo natural. Y por eso también nos refugiamos en esas prácticas mágicas, dígase en el mundo andino o dígase en otras culturas. Y obviamente nosotros tenemos que evangelizar, tenemos que purificar, tenemos que llevar al Dios verdadero.
1: Padre Jorge Carrasco, nada más que añadir, tanto que hacer, le pedimos que nos regale la bendición sacerdotal para que esto que nos ha explicado lo llevemos todos a nuestra vida, como la mayoría de nosotros laicos, y uniéndonos también a actos que quizá algún programa lo toquemos con usted. Hace poquitos días un acto, vamos, satánico, una misa satánica en Texas. Escuchaba la noticia estos días frente al Capitolio allí en Texas, y de estas cosas se van llegando. O sea, si nosotros hoy en la fe no despertamos como usted nos está animando. Padre, para despedirnos, por favor, y reencontrarnos la próxima ocasión, le pedimos nos regale la bendición sacerdotal.
0: El Señor esté con ustedes.
1: Y con tu espíritu.
0: La bendición de Dios Todopoderoso, Padre, Hijo y Espíritu Santo, descienda sobre ustedes. Amén.
1: Amén. Y le pedimos a San Miguel Arcángel, su patrono también, que ruegue por nosotros. Padre Jorge Carrasco Jaramillo, exorcista de la Arquidiócesis de Cusco, Perú, gracias por estar una vez más aquí en NSE Perú en esta victoria victoria contra el mal. Muchas gracias y a todos los amigos de NSE también. Hasta muy pronto. Sigan con nosotros que también en todo este tiempo jubilar, NSE te sigue llevando al encuentro con Dios. Hasta pronto.
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0: Estimados amigos, reciban un cordial saludo. Hoy es 19 de agosto y la Santa Madre Iglesia nos recuerda a San Juan Eudes. Nació en un pueblecito de Francia llamado Ry, en Normandía, en 1601. Sus padres no tenían hijos e hicieron una peregrinación a un santuario de Nuestra Señora y Dios les concedió este hijo y después de él otros 5. Ya desde pequeño demostraba gran piedad y un día cuando un compañero de la escuela lo golpeó en una mejilla, él para cumplir el consejo del Evangelio le presentó la otra. Estudió en un famoso seminario de París llamado El Oratorio, dirigido por un gran personaje de su tiempo, el cardenal Berulle, que lo estimaba muchísimo. Al descubrir en Juan Eudes una impresionante capacidad para predicar misiones populares, el cardenal Berulle le dedicó apenas ordenado sacerdote a predicar por los pueblos y ciudades. Predicó 111 misiones con notabilísimo éxito. Un escritor muy popular de su tiempo, Monseñor Camus, afirmaba: "Yo he oído a los mejores predicadores de Italia y Francia y puedo asegurar que ninguno de ellos conmueve tanto a las multitudes como este buen padre Juan Eudes". Las gentes decían de él: "En la predicación es un león y en la confesión un cordero". San Juan Eudes se dio cuenta de que para poder enfervorizar al pueblo y llevarlo a la santidad era necesario proveerlo de muy buenos y santos sacerdotes y que para formarlos se necesitaban seminarios donde los jóvenes recibieran muy esmerada preparación. Por eso se propuso fundar seminarios en los cuales los futuros sacerdotes fueran esmeradamente preparados para su sagrado ministerio. En Francia, su patria, fundó 5 seminarios que contribuyeron enormemente al resurgimiento religioso de la nación. Con los mejores sacerdotes que lo acompañaban en su apostolado, fundó la Congregación de Jesús y María o Padres Eudistas, comunidad religiosa que ha hecho inmenso bien en el mundo y que se dedica a dirigir seminarios y a la predicación. En sus misiones lograba el padre que muchas mujeres se arrepintieran de su vida de pecado, pero desafortunadamente las ocasiones las volvían a llevar otra vez al mal. Una vez una sencilla mujer, Magdalena Lamy, que había dado albergue a varias de estas convertidas, le dijo al santo al final de una misión: "Usted se vuelve ahora a su vida de oración y estas pobres mujeres se volverán a su vida de pecado. Es necesario que les consiga casas donde se puedan refugiar y librarse de quienes quieren destrozar su virtud". El santo aceptó este consejo y fundó la Comunidad de las Hermanas de Nuestra Señora del Refugio. Esto para encargarse de las jóvenes en peligro. De esta asociación saldría mucho después la Comunidad de Religiosas del Buen Pastor, que tienen en el mundo 585 casas con 7.700 religiosas dedicadas a atender a las jóvenes en peligro y rehabilitar a las que ya han caído. Este santo propagó por todo su país 2 nuevas devociones que llegaron a ser sumamente populares: la devoción al corazón de Jesús y la devoción al corazón de María Santísima, y escribió un hermoso libro titulado El admirable corazón de la Madre de Dios para explicar el amor que María ha tenido por Dios y por nosotros. Él compuso también un oficio litúrgico en honor del corazón de María y en sus congregaciones celebraba cada año la fiesta del Inmaculado Corazón. Muy bien, queridos amigos, hasta aquí nuestro santo para el día de hoy.
1: María aparece siempre junto a Jesús, viviendo la disponibilidad. La disponibilidad del silencio total, de todo lo suyo, para vivir todos los quereres de su vida. María guarda silencio porque toda ella es disponibilidad. Mírala allí a los pies de la cruz, la pobre calladita, sin decir una palabra, sin reclamar derecho alguno, cuando le estás arrebatando a ti. Esta es María. He aquí la esclava. María tiene una sola razón de ser. servir. Qué bien lo aprendió, qué bien se lo enseñó el Espíritu. Y fue madre para prestar dos servicios: a Dios y a mí, al inocente y al culpable. María sirve a Dios, que engendra en ella, con terribles exigencias, sirve inmenso. Fue la anchura del corazón de María para servir a tamaña exigencia. ¿Cuándo voy a imitar a María? ¿Cuándo voy a imitar a María? María, siempre de pie, en la encrucijada, para el servir. En la encrucijada de Dios y el hombre, para el servicio a Dios y al hombre. Bien, dice María, te prometo amar. Te prometo amar.

0: El noveno mandamiento, según el catecismo de la Iglesia Católica y según nuestra fe, por supuesto, nos dice no codiciar la mujer del prójimo o el hombre del prójimo, ¿se entiende? Y ya el décimo mandamiento nos habla de los bienes materiales. Pero la gran pregunta con respecto a este noveno mandamiento es, ¿cómo poder identificar esa codicia o ese deseo por el hombre o la mujer ajenos? ¿En dónde lo podemos identificar? ¿En el acto o en el pensamiento o en el deseo que ya surge en el corazón? De esto nos va a estar hablando y profundizando el Catecismo de la Iglesia Católica en el día de hoy. Les damos una cordial bienvenida a este espacio, La Luz de la Vida. Como siempre, agradeciendo el apoyo que nos dan desde la parte técnica, desde la ciudad de Arequipa, Jorge Linares, Oscar Maima, José Lobón, Yure Duich. En el espacio de reflexión desde la ciudad de Lima les acompaña un servidor, Henry Moreno. Ya estamos, queridos amigos, en el noveno mandamiento. Hemos avanzado bastante en el catecismo de la Iglesia Católica, pero todavía nos queda un trecho que recorrer. Hoy se nos habla del noveno mandamiento. Y nos vamos a ubicar en el numeral 2514. Pero antes hay dos pequeñas frases como que engloban este mandamiento. Empieza citando Éxodo 20, 17 y nos dice: No codiciarás la casa de tu prójimo, ni codiciarás la mujer de tu prójimo, ni su siervo, ni su sierva, ni su buey, ni su asno, ni nada que sea de tu prójimo. Claro. Esta cita de Éxodo en realidad engloba tanto el noveno mandamiento como el décimo. Y luego está una cita de Mateo 5, 28, que se relaciona mucho con esa pregunta que hemos lanzado al comienzo del programa. El que mira a una mujer deseándola o codiciándola, ya cometió adulterio con ella en su corazón. Bien. Queda la respuesta dada por nuestro Señor Jesucristo ahí en San Mateo. Profundizaremos en esta cita más adelante, pero ya después de este marco nos vamos directamente al numeral 2514 que nos dice: San Juan distingue tres especies de codicia o concupiscencia: la concupiscencia de la carne, la concupiscencia de los ojos y la soberbia de la vida. Esto está en Primera de Juan 2:16. Siguiendo la tradición catequética católica, el noveno mandamiento prohíbe la concupiscencia de la carne. El décimo prohíbe la codicia del bien ajeno. Entonces vamos a entender por qué el catecismo nos cita aquí Primera de Juan 2:16. Justamente en esa primera carta de San Juan nos explica que después del pecado original o con el pecado original, aparecen en el hombre tres cosas o tres concupiscencias que por supuesto no vienen de nuestro Padre Celestial, sino que vienen del mundo, del demonio y de la carne. Las tres concupiscencias, concupiscencia de la carne, que es concretamente de la que habla el noveno mandamiento, concupiscencia de los ojos, que tiene que ver con el aplauso, la ambición material, que tiene más que ver con el décimo mandamiento, no codiciar los bienes ajenos, y la soberbia de la vida, que tiene que ver sobre todo con respecto al primer mandamiento de amarás a Dios sobre todas las cosas, porque en la soberbia de la vida lo que hacemos es ponernos en el papel de Dios, es más, querer ser Dios. Entonces aquí el catecismo nos aclara que siguiendo la tradición catequética católica, ahí en el numeral 2514, el noveno mandamiento prohíbe la concupiscencia de la carne. Entonces nos vamos a enfocar en este noveno mandamiento de esas tres concupiscencias en la concupiscencia de la carne, que tiene que ver con nosotros mismos, es decir, somos el enemigo, nosotros mismos es uno de esos enemigos. Vamos a asociarlo también a cómo la tradición conoce los tres grandes enemigos del hombre: mundo, demonio y carne. Mundo tiene más que ver con el décimo mandamiento. Demonio tiene más que ver con la soberbia de la vida. Y carne somos nosotros mismos, nuestros deseos, nuestras concupiscencias, la tendencia que quedó en nosotros de la carne desde el pecado original. Muy bien. Dicho esto, le damos la bienvenida aquí a la hermana Natividad, que nos va a ayudar a comentar este noveno mandamiento, que podríamos decir, hermana,
1: ¿sí?,
0: junto con el sexto,
1: sí,
0: es tal vez el pecado, y esto lo ha dicho, por ejemplo, exorcistas como Monseñor Gabriel Amor,
1: uh-huh,
0: ante confesiones de los demonios,
1: claro,
0: en el sentido de que es el pecado, lamentablemente, con el que más caen almas al infierno.
1: Exacto.
0: Sexto y noveno mandamiento, los pecados de la carne.
1: Exactamente, don Henry, y verdad, que diría yo, qué gracia y qué regalo nos hace Papá Dios de que tengamos estos programas y de que estamos hojita por hojita profundizando en lo que es el catecismo de la Iglesia Católica y lo que nos va pidiendo. Y si en eso, ahora que estamos en este mandamiento, nos pone todas esas cosas, verdaderamente es porque, por otra parte, decir claramente, Dios no nos suelta. Somos nosotros los que nos retiramos de Papá Dios.
0: Así es.
1: ¿Eh? Dios no nos suelta. Y Él está pendiente de nosotros. Pero, pues hijo mío, si nosotros nos retiramos de Papá Dios y caemos en estas faltas que son tan graves, pues ¿a dónde vamos a ir?
0: Así es muy buena reflexión. Le voy a hacer una sugerencia técnica, sí, que el micrófono, mientras yo leo este numeral, se lo coloque aquí abajito para que la escuche mejor, porque todo el mundo quiere escuchar qué es lo que usted está diciendo y se va a escuchar mucho mejor. Bien, ya, vamos al numeral 2515. Nos dice, en sentido etimológico, es decir, la significación de la palabra, la concupiscencia puede designar toda forma vehemente de deseo humano, forma vehemente de deseo humano. La teología cristiana le ha dado el sentido particular de un movimiento del apetito sensible que contraría la obra de la razón humana. El apóstol San Pablo la identifica con la lucha que la carne sostiene contra el espíritu. Procede de la desobediencia del primer pecado, Génesis 3:11, dice allí, desordena las facultades morales del hombre y sin ser una falta en sí misma, le inclina a cometer pecados. Concilio de Trento. Bien, vamos entonces a profundizar un poco en esto. Habla del sentido etimológico, concupiscencia designa toda forma vehemente de deseo humano. Cuando Juan Pablo II en la Teología del Cuerpo habla de este noveno mandamiento, y habla de la concupiscencia, él le asocia a la concupiscencia de la carne la palabra deseo.
1: Uh-huh.
0: Pero aclara, no es que el deseo por sí mismo sea malo. De hecho, Dios, desde el origen, cuando dijo el hombre dejará a su padre y a su madre y se unirá a su mujer y serán los dos una sola carne, ha puesto en la naturaleza humana un deseo, pero ordenado.
1: Claro.
0: El deseo hace parte de cuando dos personas se conocen, cuando es un deseo noble.
1: Claro.
0: La atracción que se genera entre esas personas, claro, se está mirando hacia el sacramento del matrimonio. Uh-huh. Entonces, en sí mismo no es malo.
1: Claro.
0: Pero dice el catecismo que el asunto es que cuando entra el pecado original y entra la concupiscencia, este deseo se vuelve vehemente.
1: Claro.
0: O sea, excede los límites.
1: Claro.
0: Y además se desordena,
1: claro,
0: porque ya ese deseo no es un deseo noble,
1: claro,
0: sino que es un deseo muchas veces de posesión, de egoísmo, uh-huh, de utilizar a la otra persona como un objeto, uh-huh, de satisfacción. Termina diciendo Juan Pablo II, es un poco como la psicología moderna define el deseo y es, haga de cuenta, si yo tengo sed, necesito apagar mi sed lo antes posible y me tomo un vaso con agua bien frío y se acabó. Pero voy a necesitar otro vaso. Y si tengo hambre, necesito comer y satisfacer mi deseo de comer y ya necesito otra comida. Entonces se vuelve algo vehemente, no ordenado,
1: claro,
0: que antes Dios lo había puesto allí muy ordenadito. Pero qué duda cabe que con el pecado original,
1: claro,
0: eso se desordenó.
1: Claro.
0: Y seríamos ingenuos en pensar que esa tendencia no está ahí en el ser humano,
1: claro,
0: necesitamos trabajar la virtud.
1: Claro, exactamente, o sea, es lo que nos toca, don Henry, porque ahí no, nadie puede decir, no pasa nada, aunque a veces se escucha así como estos términos, no pasa nada.
0: Es natural.
1: Sí, eso no tiene nada que ver, o qué sé yo, cuántas palabras que utiliza. Pero yo me pregunto a esa persona, si tú dices no tiene nada que ver ni esto. Si por A o por B en ese momento tú dejaras esta tierra, o Dios permitiera que hagas ese viaje y vieras la consecuencia que tiene esta actitud, este haberte comportado de esa manera, pienso yo que cambiarías por lo menos de pensar.
0: Totalmente, volvemos y recordamos. Recuerden, queridos amigos, que es esta concupiscencia de la carne, el pecado con el que más almas se van al infierno. Ahora, reflexionemos lo siguiente. Nosotros como personas somos cuerpo y alma. Claro. Por lo tanto, un componente esencial de nosotros es la carne.
1: Claro.
0: Pero la carne ordenada.
1: Exacto.
0: ¿No? Tiene que estar ordenada.
1: Claro.
0: Y tiene que ponerse al servicio del espíritu. El espíritu tiene que espiritualizar nuestra carne.
1: Claro.
0: Y la manera de ordenarse es en el sacramento del matrimonio.
1: Claro, claro, claro.
0: ¿No? Entonces, todo tiene su momento, todo tiene su orden. Y esto es muy importante tenerlo en cuenta. Habla más aquí, dice justamente que la teología cristiana le ha dado el sentido particular de un movimiento del apetito sensible, ahí lo estamos diciendo, es natural, pero que contraría la obra de la razón humana. ¿Cuándo contraría la razón? Cuando se desorbita,
1: claro,
0: cuando no está ordenada,
1: claro,
0: cuando es vehemente, como dice aquí. Y el apóstol San Pablo la identifica con la lucha de la carne, o la lucha, con la lucha que la carne sostiene contra el espíritu. Uh-huh. Recuerde ese pasaje, querido amigo, cuando San Pablo dice, de una manera muy cierta, tengo una ley en mi mente que quiere hacer el bien, ¿no? Nuestro espíritu, nuestros buenos deseos,
1: claro,
0: el tender hacia el bien, pero siento una ley en mis miembros, en mi carne, que como que me empuja a hacer el mal. Y hace como una pregunta, ¿qué haré?
1: Claro.
0: ¿Qué haré? Y nos preguntaríamos nosotros, hermano, ¿pero qué hacemos? Si es una cosa que tenemos en la naturaleza. A veces vamos por ahí por la calle y los ojos se nos van. Y ojalá fuera solamente que se nos van los ojos. Se me va la imaginación. Ojalá que solamente fueran ojos e imaginación. Los actos de voluntad me llevan a cometer, por ejemplo, un adulterio, una infidelidad. ¿Por qué? Porque todo nace en el corazón. Y si no educamos el corazón y no reconocemos que tenemos esa tendencia, pero que tenemos que combatir con ella, no podemos ser tan ingenuos de pensar, como dice la hermana, no, es que no pasa nada. O decir, no, yo soy un buen católico, no importa que yo tenga situaciones allí, yo lo sé manejar. Miren, me acuerdo que Santo Tomás tuvo que sacar un tizón,
1: sí, sí,
0: con,
1: sí,
0: fuego para sacar,
1: sí,
0: una mujer que, sí, le metieron,
1: sí, sí,
0: con fuego.
1: Uh-huh.
0: Entonces, si eso hace un santo,
1: ver,
0: ¿qué tendremos que hacer nosotros, hermana?
1: A ver, para que caigamos en la cuenta, don Henry, está muy bien este tema tocado, muy, muy bien, para que nosotros nos defendamos, queridos hermanos, nos defendamos de eso, porque, mire, ¿qué tiempo vamos a durar nosotros? Como que dice, pues el más robusto llegará pues a los 80, a los 90, qué sé yo, pero ¿y después de ahí qué? Vamos a dejar esta tierra. Sí, habrán algunas personas que pueden haber llegado un poco más, todavía hasta 100, pero ¿de ahí a qué? Si hacemos un examen de conciencia personal y uno se pone a ver, vamos a ver, esto, ¿dónde me lleva? ¿Al encuentro con Dios? Sí, pero una vez que yo estoy al encuentro con Dios, ¿qué me va a decir papá Dios? Me va a pasar la película de mi vida y yo ahí no vale... Y eso no me lo hagas ver.
0: Qué porque vergüenza.
1: Eso, ay, qué por aquí, qué por allá. Porque lo hiciste. Lo hemos cometido y no puedo yo disculpármelo. Ay, qué pasó por un momento.

0: dónde me lleva esto? ¿Cuál es el fin? ¿Qué es lo que busco?
1: ¿Sabe a dónde nos lleva? Nos lleva a portarnos como animalitos, porque claro, el animalito no reflexiona. Claro, el animalito funciona con el instinto.
0: Claro, claro.
1: ¿No? Tiene una necesidad y la hace.
0: Claro.
1: Pero nosotros tenemos una razón.
0: Claro.
1: Que nos lleva a decir, ¿a dónde me lleva esto? Claro. ¿Soy un animalito que simplemente funciona a impulsos de la carne?
0: Claro.
1: No,
0: claro,
1: tenemos una dignidad que claro, no es la de un animal, la de una persona.
0: Claro. Y don Henry, y de una persona que mire, que Jesús llegó a ponerse así en la cruz, por amor a cada uno de nosotros, querido hermano. ¿Eh? Ahí no hay que decir, no, solamente para tales grupos de personas o esto. No, nuestro Señor se puso en la cruz por amor a cada uno de nosotros. Y nosotros no podemos decir, bueno, los que son los padrecitos, los que son las monjitas, ellos pues que vivan así, pero nosotros estamos ahí en el mundo. ¿Y qué? Buscando un pretexto.
1: Y fíjese
0: la
1: que
0: falta
1: no,
0: es la falta, ¿eh?
1: Exactamente, y no podemos ser tan ingenuos de pensar que porque la naturaleza de todo ser humano es así, no necesariamente me lleva al pecado.
0: Claro.
1: Miren lo que dice el catecismo al final.
0: Claro, claro.
1: Desordena ese deseo natural que está allí, obviamente desordenado por el pecado original, porque recuerden que en el bautismo se nos quita el pecado, pero no se nos quita la tendencia.
0: Claro.
1: Por eso constantemente tenemos que ir a la confesión, porque es que esa tendencia está ahí. No seamos ingenuos claro, de pensar que no la tenemos. Ahí está.
0: Claro.
1: Desordena las facultades morales del hombre. Ya ni siquiera si lo descuido no sé ni qué está bien y qué está mal. O me acostumbro a hacer el mal y lo llamo bien. Queda todo desordenado.
0: Claro.
1: Y además dice, sin ser una falta en sí misma, como hemos dicho, en sí mismo no es una falta, me inclina a cometer pecados. Porque claro, claro, como tengo esa inclinación, donde me deje llevar, yo puedo decir, no, es que es solo un pensamiento. No, pero cuidado, porque el pensamiento lleva al acto. Antes del acto claro, siempre lo hemos pensado y lo meditamos. Y un pensamiento recurrente que está ahí y lo claro, alimento, y no lo claro, corto, y claro, lo alimento, se me va del pensamiento a la imaginación, se me va a la vista, me voy recreando, me acostumbro a mirar como tengo que mirar y de la mirada voy a pasar al acto.
0: Claro.
1: Tengo que cortar desde que el pensamiento empieza a generarse, desde que la vista empieza a recrearse. Tengo que cortar, tengo que trabajar la virtud claro, de la pureza en ese
0: claro,
1: sentido.
0: Claro.
1: Es muy importante tener en cuenta esto.
0: Y vamos, también, sí, don Henry, perdón que le interrumpa, también cuando sucede algo como eso, por ejemplo, y también uno interiormente pide ayuda a Dios
1: claro,
0: para salir
1: gracias,
0: de eso, y también la alegría que siente uno, como el respiro hondo de gracias, Señor, porque elevé mi corazón, mi alma, todo mi pensamiento a tu persona. No te has puesto en vano en la cruz, no te has puesto en vano, ni has derramado tu sangre en vano. Entonces uno tiene que buscar también ayudas. Porque claro, el organismo le llama, ay, ¿qué es esto? Pero no voy, momentito, espérate, ¿y a dónde me lleva esto que yo haga? ¿Me está llevando a un bien? ¿O
1: la
0: a dónde?
1: La gracia es muy importante,
0: claro,
1: es esencial, porque
0: claro,
1: a puro esfuerzo humano, por ahí tendremos un triunfo, otro, pero a la larga caemos, necesitamos
0: no, claro,
1: la gracia, una jaculatoria,
0: claro,
1: rezar el rosario,
0: claro,
1: en ese momento hacer algo con la gracia de Dios.
0: Claro.
1: Dice finalmente el numeral 25:16. En el hombre, porque es un ser compuesto de espíritu y cuerpo, existe cierta tensión, esa tensión que hablábamos, entre mente, que quiere hacer el bien, y carne, que no. Y se desarrolla una lucha, una tendencia entre el espíritu y la carne. Pero en realidad esta lucha pertenece a la herencia del pecado.
0: Claro.
1: Es una consecuencia de él, y al mismo tiempo confirma su existencia. Forma parte de la experiencia cotidiana del combate espiritual.
0: Claro.
1: Citamos de una vez un texto que da Juan Pablo II y que también da San Pablo. Para el apóstol no se trata de discriminar o condenar el cuerpo,
0: claro,
1: que con el alma espiritual constituye la naturaleza del hombre y su subjetividad personal. No es que el cuerpo es malo, no, ni nunca lo ha dicho la Iglesia.
0: Claro.
1: Muy bueno, somos
0: claro,
1: cuerpo y alma.
0: Claro.
1: Sino que trata de las obras, mejor dicho, de las disposiciones estables, virtudes y vicios moralmente buenos o malos, que son fruto de sumisión o bien de resistencia a la acción salvífica del Espíritu Santo. Ahí está confirmando lo que estábamos diciendo.
0: Claro.
1: Por ello el apóstol escribe...

0: Si vivimos según el Espíritu, obraremos también según el Espíritu.
1: Claro.
0: Lo que es de la carne se queda en la carne. Lo que es del Espíritu se queda en el Espíritu y habla del Espíritu. Entonces la pregunta es, ¿en dónde nos queremos quedar? Porque si nos quedamos con la carne, vamos a terminar, por más de que yo diga, voy a tener una satisfacción o muchas satisfacciones, al final terminamos en el polvo, porque le hemos apostado a la carne, y polvo somos, claro, y al polvo volveremos.
1: Claro.
0: Pero si le hemos aportado al Espíritu,
1: claro,
0: entonces ese cuerpo quedará glorificado,
1: claro,
0: no se quedará hecho polvo, y además, claro, se unirá para gloria de Dios y bien de nuestras almas, en el juicio universal, a nuestra alma.
1: A nuestra alma, claro.
0: Y ya no tendremos esa lucha que experimentamos ahora en el tiempo,
1: claro,
0: ese combate entre el cuerpo y el espíritu, eso cesará.
1: Claro.
0: Y todo quedará perfectamente,
1: claro,
0: unificado.
1: Claro, claro, claro. Efectivamente, qué bien lo explica aquí el Catecismo de la Iglesia Católica. Por eso, queridos hermanos, por A o por B, que en tu casa, en vuestros hogares, en las personas que tú conozcas o lo que fuera, pues tú recomiéndale, mire, consigámonos el Catecismo de la Iglesia Católica y estudiémoslo, leámoslo, para que caigamos en la cuenta qué es lo necesario, qué es lo que Dios nos va poniendo allí a través de este Catecismo, por supuesto iluminado por el Espíritu Santo para que se haya hecho este Catecismo. ¿Para qué? ¿Para qué lo está poniendo? Para nuestro bien, para que nosotros de aquí saquemos la fortaleza que se necesita para salvar nuestra alma y ayudar a otros también a que se salven.
0: Así es, hermana. Necesitamos dejarnos purificar por el Espíritu, claro, Santo. En el próximo programa, Dios mediante, vamos a hablar justamente de ese tema de cómo se purifica el corazón. Y les dejamos insinuado esto, que va a ser muy importante, que estaba en el contexto inicial y era el que mira a una mujer deseándola, ya cometió adulterio con ella en su corazón.
1: Uh-huh.
0: Entonces, tenemos que cuidar nuestro corazón, porque como dicen las Sagradas Escrituras, si no lo dice el Señor, del corazón nacen las buenas obras, pero también las malas obras.
1: Claro.
0: Entonces, tenemos que purificar ese corazón con la gracia de Dios, con la ayuda del Espíritu Santo, para que esa tendencia natural le vamos cortando las alas,
1: claro, claro,
0: con la ayuda,
1: claro,
0: de Dios.
1: Claro.
0: Y así podremos vivir en la pureza, que es lo que Dios nos pide. Muy bien. 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Mayores informes en la parroquia Señor de los Milagros, Plaza Umachiri, sin número, Mariano Melgar, Arequipa. 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Allí aprendemos en estos ejercicios espirituales. Regálatelos o regálaselos a alguien. Es un muy buen regalo. Hacia el final del programa nos unimos a nuestro Papa León, que nos sigue pidiendo por la paz, y hoy, día de San José, le decimos al Santo Patriarca, como le decía Santa Teresa de Jesús: Padre y Señor mío San José, ejemplo de silencio y contemplación, ayúdanos a encontrar la paz, ruega por nosotros, glorioso San José. Amén.
1: Amén.
0: Y en nuestra oración habitual le pedimos a la Santísima Virgen María que recoja todas nuestras intenciones en su dulce e inmaculado corazón, y le decimos: bajo tu amparo nos acogemos, Santa Madre de Dios. No deseches las súplicas que te dirigimos en nuestras necesidades. Antes bien, líbranos de todo peligro, oh siempre Virgen gloriosa y bendita.
1: Amén.
0: Hermana, muchísimas gracias.
1: Gracias también a la invitación, y queridos amigos, ustedes pendientes de nuestro programa, se los agradecemos ciertamente, pero también denle like, para como para otras cosas, don Henry. Ahí sí, oye, mira que me han mandado, yo qué sé, tal cosa, tal foto, tal escrito, tal mensaje, lo que fuera, y ahí nos lo comunicamos. Y esto que es tan bueno para tu alma y para ayudarte, pues, ¿cómo no lo vas a darle like? Tienes que darle like.
0: Es una manera de evangelizar, así
1: claro.
0: es. Queridos amigos, el agradecimiento y la invitación para que Dios mediante nos acompañen en un próximo espacio de La Luz de la Vida.

La Eucaristía es esa cosa ante nosotros que nos preside, en la que comprendemos la desmesura del deseo de hacernos bien, de ese ser que se llama Dios, que te está persiguiendo constantemente para que te conviertas. Como una mamá que ama a su hijo, que lo persigue aunque le dé coces. La Eucaristía es el amor de Dios, el deseo de hacer el bien de Dios ante el mal, obstinado en hacer el mal. La Eucaristía es Dios presente ante ti, no cruzado de brazos, siempre presente ante ti, entre ti, contigo y para ti.

Examen de conciencia. Vamos a tener a continuación un rato de reflexión ante el Señor para que examines tu conciencia y puedas buscar y hacer realidad ese anhelo de corregirte para llegar a ser santo. Este examen consta de 5 puntos. Te invito a que vayas examinando tu conciencia siguiendo estos puntos que te vamos a indicar. En primer lugar, dale gracias a Dios. Primero por el don de tu vida, por existir. Dale gracias por el don de la fe, por haberte salvado con su muerte en la cruz.

dale gracias a tu Padre Dios por todos los beneficios que te ha concedido con tanta generosidad en el día de hoy, tanto materiales, salud, trabajo, como espirituales, el don de conocerle a Él. Y dale gracias también por las cruces de cada día que te ayudan a unirte a Jesús.

Ahora pídele a Jesús luz. Señor, que vea. Dame sabiduría para ver en qué te he fallado hoy. Dame tu propia luz para que reconozca cosas que por mí mismo no sé ver.

Pídele también a Jesús valentía. Pídele su gracia para que odies el mal, para que no seas amigo de ningún pecado, para que tus debilidades no te hagan apartarte de Él. Pídele la valentía para decir no a todo lo que Él no ama, todo lo que te puede separar de Él.

después de haber orado a Dios, después de haberle agradecido todo lo que te da con tanto amor, y después de haberle pedido esta luz y esta valentía, llega el momento de que examines tu conciencia. Vamos a repasar mentalmente todo este día. También podemos repasar la vida pasada, lo que has hecho en años anteriores, y piensa con serenidad, pero con sinceridad, en los momentos en que quizás has ofendido a tu Padre Dios.

puede ayudarte a pensar si has fallado concretamente en alguno de los mandamientos de la ley de Dios. Puedes ir repasándolos mentalmente. Primero, el más grande de ellos, del que muchas veces no nos confesamos: el pecado de no amar a Dios sobre todas las cosas. Puedes recordar, por ejemplo, si no te has avergonzado de Dios ante tus amigos, ante los compañeros de trabajo. ¿Has amado de verdad a Dios sobre todas las cosas?

También puedes, si te ayuda, repasar los pecados capitales. Esas fuerzas negativas que todos tenemos dentro por el pecado original. Y debes ser consciente de que existen esas pasiones malas en ti para poderlas superar. En primer lugar, la pereza.

Otro pecado del que a veces no somos conscientes es el negro pecado de la envidia. ¿Has deseado el mal a alguien porque le va mejor que a ti? ¿O te has enfadado, te has enojado porque las cosas no te salen tan bien como a los demás?

La avaricia. En esto quizás pienses que nunca has pecado de avaricia, pero Dios te ha dado muchos dones. ¿Qué haces con ellos? ¿No te podría reprochar Jesús, quizás, el haber enterrado tus talentos, no ponerlos al servicio de los demás, guardarte para ti todas las cosas y no saber compartir?

también existe el pecado capital de la ira. Este es un pecado muy común que además hace mucho daño a los que nos rodean. Reflexiona en tu manera de ser. ¿No te enfadas demasiado con los demás?

Por último, el más grave de todos los pecados capitales, que es más difícil de cazar, porque se esconde más, es más diabólico, es el pecado de la soberbia. ¿Cuándo somos soberbios? Cuando no obedecemos, cuando pensamos, yo haría esto si lo hago por mí, pero porque me lo han mandado, no lo haré. Ese tipo de reacción, de rebeldía, es tan contraria a la vida de Jesucristo. También es soberbia el no querer pedir las cosas que necesitas a tu Padre Dios. Piénsalo. Quizás te has desesperado en alguna situación solamente por no abajarte a pedir cosas.

puedes reflexionar también en cómo cumples tus deberes de Estado. Esto toca a la virtud de la justicia. En tu trabajo, en tus obligaciones, en tu estudio, ¿realmente aprovechas el tiempo al máximo? ¿Haces bien todo lo que tienes que hacer? ¿O quizás de una forma un poco superficial, sin acabar bien los detalles, sin puntualidad?

Jesús quiere que seas como Él, que irradies el perfume de Cristo. Pero piensa, ¿cómo ha sido tu actitud, tus gestos, tus palabras, tu amabilidad o tu mal humor?

¿Cómo es tu actitud ante los demás? Cuando te interrumpen, cuando te piden un favor, ¿has tenido mansedumbre y humildad? ¿O por el contrario, rebeldía, irritabilidad? Piensa si has sido generoso o egoísta. Si has quizás hablado de cosas que no debías. Si has criticado a los demás sin motivo o injustamente. Si has faltado a la caridad.

Piensa ahora en tus actitudes ante los problemas sociales, ante las conversaciones que tienes con los demás. ¿Realmente en tus opiniones has sido coherente en todo con tu condición de cristiano?

Bien, después de haber reflexionado en cómo te has comportado en este día con Dios, con los demás, contigo mismo, procura dolerte de tus pecados, de tus faltas. Piensa que a Jesús le duele que no le pidas perdón, porque es tu mejor amigo, tu Padre, tu santificador. Por eso ahora reza conmigo el acto de contrición. Señor mío Jesucristo, Dios y hombre verdadero, Creador, Padre y Redentor mío, por ser vos quien sois bondad infinita y porque os amo sobre todas las cosas, me pesa de todo corazón de haberte ofendido. También me pesa porque podéis castigarme con las penas del infierno. Ayudado de vuestra divina gracia, propongo firmemente nunca más pecar, confesarme y cumplir la penitencia que me fuere impuesta. Amén.

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2: Oración para antes del descanso nocturno. Completas. Miércoles. Dios mío, ven en mi auxilio.
3: Señor, date prisa en socorrerme. Gloria al Padre, y al Hijo, y al Espíritu Santo, como era en el principio, ahora y siempre, por los siglos de los siglos. Amén.
2: Examen de conciencia. Hermanos, llegados al fin de esta jornada que Dios nos ha concedido, reconozcamos humildemente nuestros pecados. Todos examinan en silencio su conciencia.

0: Señor, ten misericordia de nosotros,
1: porque hemos pecado contra ti.
0: Muéstranos, Señor, tu misericordia,
1: y danos tu salvación. Dios Todopoderoso, tenga misericordia de nosotros, perdone nuestros pecados, y nos lleve a la vida eterna.
0: Tras las cimas más altas, todas las noches, mi corazón te sueña, no te conoce.
1: ¿Entre qué manos, dime, duerme la noche, la música en la brisa, mi amor, en dónde?
0: La infancia de mis ojos y el leve roce de la sangre en mis venas, Señor, ¿en dónde?
1: Lo mismo que las nubes y más veloces, las horas de mi infancia, Señor, ¿en dónde?
0: Tras las cimas más altas, todas las noches, mi corazón te sueña, no te conoce.
1: Gloria al Padre, y al Hijo, y al Espíritu Santo. Amén.
0: Antífona primera. Sé tú, Señor, la roca de mi refugio, un baluarte donde me salve. Dice Jesús en el Evangelio según San Lucas: Padre, a tus manos encomiendo mi espíritu. Salmo 30. Súplica confiada de un afligido. A ti, Señor, me acojo. No quede yo nunca defraudado. Tú que eres justo, ponme a salvo. Inclina tu oído hacia mí.
1: Ven a prisa a librarme. Sé la roca de mi refugio, un baluarte donde me salve. Tú que eres mi roca y mi baluarte.
0: Por tu nombre, dirígeme y guíame. Sácame de la red que me han tendido, porque tú eres mi amparo.
1: A tus manos encomiendo mi espíritu. Tú, el Dios leal, me librarás.
0: Gloria al Padre y al Hijo y al Espíritu Santo.
1: Como era en el principio, ahora y siempre, por los siglos de los siglos. Amén. Sé tú, Señor, la roca de mi refugio, un baluarte donde me salve.
0: Antífona segunda. Desde lo hondo a ti grito, Señor. Dice el Evangelio según San Mateo: Él salvará a su pueblo de los pecados. Salmo 129. Desde lo hondo a ti grito, Señor. Señor, escucha mi voz. Estén tus oídos atentos a la voz de mi súplica.
1: Si llevas cuenta de los delitos, Señor, ¿quién podrá resistir? Pero de ti procede el perdón, y así infundes respeto.
0: Mi alma espera en el Señor, espera en su palabra. Mi alma aguarda al Señor más que el centinela la aurora.
1: Aguarde Israel al Señor como el centinela la aurora, porque del Señor viene la misericordia, la redención copiosa, y Él redimirá a Israel de todos sus delitos.
0: Gloria al Padre, y al Hijo, y al Espíritu Santo,
1: como era en el principio, ahora y siempre, por los siglos de los siglos. Amén. Desde lo hondo, a ti grito, Señor.
0: Lectura de la carta del apóstol San Pablo a los Efesios. No lleguéis a pecar, que la puesta del sol no os sorprenda en vuestro enojo. No dejéis resquicio al diablo.

0: Responsorio. A tus manos, Señor, encomiendo mi espíritu.
1: A tus manos, Señor, encomiendo mi espíritu.
0: Tú, el Dios leal, nos librarás.
1: Encomiendo mi espíritu.
0: Gloria al Padre, y al Hijo, y al Espíritu Santo.
1: A tus manos, Señor, encomiendo mi espíritu.
0: Cántico evangélico. Antífona. Sálvanos, Señor, despiertos, protégenos mientras dormimos, para que velemos con Cristo y descansemos en paz. Nunc dimitis, Cristo, luz de las naciones y gloria de Israel. Ahora, Señor, según tu promesa, puedes dejar a tu siervo irse en paz.
1: Porque mis ojos han visto a tu Salvador, a quien has presentado ante todos los pueblos.
0: Luz para alumbrar a las naciones y gloria de tu pueblo Israel.
1: Gloria al Padre, y al Hijo, y al Espíritu Santo.
0: Como era en el principio, ahora y siempre, por los siglos de los siglos. Amén.
1: Sálvanos, Señor, despiertos, protégenos mientras dormimos, para que velemos con Cristo y descansemos en paz.
0: Oremos. Señor Jesucristo, que eres manso y humilde de corazón, y ofreces a los que vienen a ti un yugo llevadero y una carga ligera, dígnate, pues, aceptar los deseos y las acciones del día que hemos terminado, que podamos descansar durante la noche, para que así, renovado nuestro cuerpo y nuestro espíritu, perseveremos constantes en tu servicio, tú que vives y reinas por los siglos de los siglos.
1: Amén.
0: El Señor Todopoderoso nos conceda una noche tranquila y una muerte santa.
1: Amén.
0: Antífona final a la Santísima Virgen María. Dios te salve, Reina y Madre de Misericordia, vida, dulzura y esperanza nuestra, Dios te salve.
1: A ti llamamos los desterrados hijos de Eva. A ti suspiramos gimiendo y llorando en este valle de lágrimas.
0: Ea, pues, Señora, abogada nuestra, vuelve a nosotros esos tus ojos misericordiosos y después de este destierro, muéstranos a Jesús, fruto bendito de tu vientre.
1: Oh clementísima, oh piadosa, oh dulce Virgen María.
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Oraciones de la noche. Tú, si estás en gracia, eres templo de Dios. Por tanto, también lo es tu habitación. Es lógico que junto a tu cama tengas alguna imagen de Cristo, de la Virgen. No has de acostarte tranquilo si en tu habitación tienes, por el contrario, fotografías o cuadros que sean una tentación para tu castidad. Antes de dormirte, puedes decir alguna jaculatoria, por ejemplo, como me echo en esta cama, me echaré en la sepultura. Ampárame en la hora de mi muerte, Virgen pura. Jesús, José y María, os doy el corazón y el alma mía. Jesús, José y María, asistidme en mi última agonía. Jesús, José y María, con vos descanse en paz el alma mía.

También es bueno en esta hora de la noche, antes de retirarte, hacer un breve examen de conciencia. Ya lo hemos presentado en otro momento de la programación. Un momento en el que tu alma en silencio ante Dios vuelva a revivir este día. ¿Cómo lo he empleado? ¿He puesto en práctica aquel propósito que me había propuesto de ser mejor? ¿De tratar mejor a tal persona? ¿De hacer mi trabajo con perfección? ¿De evitar tal mala costumbre? Después de este examen de conciencia detenido, que también puedo apuntar para ir comparando los resultados y mejorar cada día, hablarlo después con el director espiritual, conviene siempre rezar de corazón el acto de contrición. Nunca sabemos si vamos a amanecer al día siguiente. Es bueno siempre que nos acostamos, como dice la Sagrada Escritura, no dejes entrar en tu alma por un resquicio al diablo. Nunca. Por eso vamos a terminar la jornada pidiendo perdón con toda sencillez filial a nuestro Dios. Señor mío Jesucristo, Dios y hombre verdadero, Creador, Padre y Redentor mío, por ser vos quien sois bondad infinita y porque os amo sobre todas las cosas, me pesa de todo corazón haberos ofendido. Propongo firmemente nunca más pecar, confesarme, cumplir la penitencia que me sea impuesta y apartarme de todas las ocasiones de ofenderos. Os ofrezco mi vida, obras y sufrimientos en satisfacción de todos mis pecados, que os suplico y confío en vuestra misericordia infinita, me los perdonéis por los méritos de vuestra preciosísima sangre, pasión y muerte, y la intercesión de la Santísima Virgen María, y me deis gracias para enmendarme y para perseverar en vuestro santo servicio hasta el fin de mi vida. Así sea.

Además del examen de conciencia, del acto de contrición, antes de acostarte, reza las oraciones que más te agraden. Aparte del Padre Nuestro, del Ave María y Gloria, por ejemplo, estos extractos de los Salmos. Bendice, alma mía, al Señor, y no olvides ninguno de sus favores. El Señor perdona todos tus pecados. Él es compasivo y misericordioso, lento a la ira y rico en clemencia. No está siempre acusando, ni guarda rencor perpetuo. No nos trata como merecen nuestros pecados, ni nos paga según nuestras culpas. Tan lejos como está el cielo de la tierra, tan lejos como está el este del oeste, así aleja de nosotros nuestras culpas. El Señor es bueno y compasivo, tan bueno para los que le aman como un padre para con sus hijos.

Antes que se acabe el día, Creador de todas las cosas, te pedimos por tu gran misericordia que nos guardes esta noche. Aparta bien lejos de nosotros todos los malos sueños. Sujeta a Satanás, nuestro enemigo, y guárdanos de todo pecado. Padre, vela por nosotros. Jesucristo, bendícenos. Espíritu Santo, quédate con nosotros. Sálvanos, Señor, despiertos. Protégenos mientras dormimos, para que despertemos con Cristo y descansemos en paz. Amén.

Dígnate, Señor, guardarnos sin pecado esta noche. Ten piedad de nosotros. Venga sobre nosotros tu misericordia, conforme a la esperanza que tenemos puesta en ti. En ti, Señor, he esperado. No seré jamás defraudado. Señor, oye mi oración y llegue a ti mi clamor. Amén. Te suplicamos, Señor, que vengas a esta habitación y apartes de ella al demonio. Permanezcan aquí tus santos ángeles que nos guarden en paz y tu bendición descienda por siempre sobre nosotros. Amén. Señor, danos tu gracia para que seamos sobrios y estemos alerta, porque el diablo, nuestro enemigo, como león rugiente, anda a nuestro alrededor buscando a quien puede devorar. Señor, apiádate de nosotros, ayúdanos para que le resistamos firmes en la fe y concédenos una noche tranquila y una muerte santa. Amén.

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1: ¿Qué te dice Jesús hoy en el Evangelio? El Evangelio de hoy está tomado de San Mateo, capítulo 20, versículos del 1 al 16. La parábola de hoy en el Evangelio nos habla de la bondad de Dios que rompe nuestros esquemas y la mezquindad del corazón humano. Un amo de casa salió de mañana a contratar obreros para su viña y se apalabró en el pago de un denario por día, salario suficiente en aquella época. Contrató trabajadores a las 6 de la mañana, a las 9, al mediodía, a las 3 de la tarde y a los últimos a las 5 de la tarde. A cada una de estas horas volvía el propietario de la viña a la plaza pública para buscar allí nuevos obreros, pues el trabajo apremiaba y no quería perder nada de su cosecha. Solo con los tres primeros ajustó el salario, a los otros les prometió pagarles según justicia. El amo comenzó a pagar los salarios por los últimos trabajadores contratados y con gran liberalidad les entregó un denario. Este pago excesivo para quienes apenas habían trabajado excitó la expectativa de los que habían soportado el peso del día y del calor, creyendo que recibirían más del precio convenido. De ahí su frustración y descontento al ver que no recibieron más que un denario. Ellos empezaron a murmurar contra el amo, considerando que había cometido una injusticia contra ellos. El propietario responde a sus quejas con dos razones que justificaban su proceder. Primera, él cumplió con el contrato estipulado por la mañana de pagarles un denario. Y segunda, él tiene el derecho a disponer libremente de sus bienes. La explicación de la parábola resulta clara. Dios está figurado en el rico propietario que cumple sus promesas a los que le sirven y ofrece a todos, sin excepción, en cualquier momento de la vida en que hayan comenzado a trabajar para el Señor, una justa recompensa por todas sus fatigas. Dios no está en deuda con nadie, ni nadie le puede exigir. Es dueño de sus dones y da como quiere y a quien quiere. Nadie le puede reclamar. El salario concedido por Dios es un don gratuito y libre de su misericordia, que quiere dar a los últimos lo mismo que a los primeros. La bondad de Dios no es razón para mirar con ojos de envidia a quienes reciben más. Dios no hace agravio a nadie. Pero en el fondo, lo que nos muestra esta parábola es que queremos medir a Dios con una lógica humana, con nuestros moldes estrechos, y Dios no se puede encajonar en nuestros límites. Dios rompe nuestra lógica. Dios no es como nosotros. Yo doy, pero espero recibir a cambio, y si no recibo, dejo de dar. Pero Dios no es así. ¿Cuántas veces regateamos con Dios? Te doy esto, te ofrezco lo otro para que tú me concedas lo que te pido. Claro, y si no nos lo concede, nos enfadamos con Él y le amenazamos con no querer saber más de Él. No, eso funciona a nivel humano, pero no con Dios. Con Dios se funciona si obramos con humildad. Los últimos trabajadores sabían que no merecían nada, esperaban solo en la bondad del amo. Así nosotros no merecemos, pero esperamos en la misericordia de Dios. Esto funciona, las exigencias con Dios no. El Señor sigue trastocando nuestros valores. Los últimos serán primeros y los primeros últimos. Los que los hombres consideran primeros serán últimos, y los que los hombres consideran últimos serán primeros. Los ricos, los profesionales, los que detentan el poder, los grandes deportistas, los artistas, que son considerados primeros, si no se adhieren a Dios, serán últimos. Y los últimos, aquí abajo, los obreros, los pobres, los ancianos, los marginados, los que no aparecen en la pantalla, si viven unidos a Dios, serán primeros. Sin duda, hermanos, en el cielo nos llevaremos muchas sorpresas. Que María, nuestra Madre, nos enseñe a trabajar para el Señor con todo el corazón y con toda el alma, sin mirar lo que hacen los otros, esperando nuestra recompensa solo de Dios.

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1: Estimados amigos, reciban un cordial saludo. Hoy es 19 de agosto y la Santa Madre Iglesia nos recuerda a San Juan Eudes. Nació en un pueblecito de Francia llamado Ry, en Normandía, en 1601. Sus padres no tenían hijos e hicieron una peregrinación a un santuario de Nuestra Señora y Dios les concedió este hijo y después de él otros 5. Ya desde pequeño demostraba gran piedad y un día cuando un compañero de la escuela lo golpeó en una mejilla, él para cumplir el consejo del Evangelio le presentó la otra. Estudió en un famoso seminario de París llamado El Oratorio, dirigido por un gran personaje de su tiempo, el cardenal Berulle, que lo estimaba muchísimo. Al descubrir en Juan Eudes una impresionante capacidad para predicar misiones populares, el cardenal Berulle le dedicó apenas ordenado sacerdote a predicar por los pueblos y ciudades. Predicó 111 misiones con notabilísimo éxito. Un escritor muy popular de su tiempo, Monseñor Camus, afirmaba: "Yo he oído a los mejores predicadores de Italia y Francia y puedo asegurar que ninguno de ellos conmueve tanto a las multitudes como este buen padre Juan Eudes. Las gentes decían de él en la predicación es un león y en la confesión un cordero". San Juan Eudes se dio cuenta de que para poder enfervorizar al pueblo y llevarlo a la santidad era necesario proveerlo de muy buenos y santos sacerdotes y que para formarlos se necesitaban seminarios donde los jóvenes recibieran muy esmerada preparación. Por eso se propuso fundar seminarios en los cuales los futuros sacerdotes fueran esmeradamente preparados para su sagrado ministerio. En Francia, su patria, fundó 5 seminarios que contribuyeron enormemente al resurgimiento religioso de la nación. Con los mejores sacerdotes que lo acompañaban en su apostolado, fundó la Congregación de Jesús y María o Padres Eudistas, comunidad religiosa que ha hecho inmenso bien en el mundo y que se dedica a dirigir seminarios y a la predicación. En sus misiones lograba el padre que muchas mujeres se arrepintieran de su vida de pecado, pero desafortunadamente las ocasiones las volvían a llevar otra vez al mal. Una vez una sencilla mujer, Magdalena Lamy, que había dado albergue a varias de estas convertidas, le dijo al santo al final de una misión: "Usted se vuelve ahora a su vida de oración y estas pobres mujeres se volverán a su vida de pecado. Es necesario que les consiga casas donde se puedan refugiar y librarse de quienes quieren destrozar su virtud". El santo aceptó este consejo y fundó la Comunidad de las Hermanas de Nuestra Señora del Refugio, esto para encargarse de las jóvenes en peligro. De esta asociación saldría mucho después la Comunidad de Religiosas del Buen Pastor, que tienen en el mundo 585 casas con 7.700 religiosas dedicadas a atender a las jóvenes en peligro y rehabilitar a las que ya han caído. Este santo propagó por todo su país 2 nuevas devociones que llegaron a ser sumamente populares: la devoción al Corazón de Jesús y la devoción al Corazón de María Santísima, y escribió un hermoso libro titulado El Admirable Corazón de la Madre de Dios para explicar el amor que María ha tenido por Dios y por nosotros. Él compuso también un oficio litúrgico en honor del Corazón de María y en sus congregaciones celebraba cada año la fiesta del Inmaculado Corazón. Muy bien, queridos amigos, hasta aquí nuestro santo para el día de hoy.
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3: Capítulo número 37. En el capítulo anterior, queridos amigos, hemos estado describiendo una de las danzas o ceremonias más importantes de la tribu de los hurones, la danza de los muertos o de las ánimas, con una serie de ceremonias bastante espectaculares, pero que ellos cumplían rigurosamente, porque si no pensaban que caería una gran desgracia sobre toda la familia y la tribu. Quedamos en una procesión que hacían con los huesos de sus muertos, donde se iban uniendo otras tribus, otros grupos, para proseguir juntos la peregrinación hasta Ossossané. A su llegada a la meseta de Ossossané fueron saludados por los habitantes del poblado y por los visitantes, los unos rasgando el aire con sus gritos y los que llegaban lanzando con la mayor vehemencia el lamento de las ánimas. A medida que iban llegando las familias, se dirigían a las cabañas en que debían hospedarse. Aun cuando el lugar estaba densamente poblado, no había confusión. A Echón y a los franceses se les designó un puesto junto a la hoguera y también un sitio para dormir en una vivienda del viejo poblado de Kieu-Dudan, a cosa de una milla de distancia. 20 familias más, cada una con sus bolsas de huesos, compartían la casa de corteza con los franceses. Brebeuf comentó: colgaron y ataron en los postes casi un centenar de almas. Algunas de ellas olían algo más fuerte que el almizcle. La fosa común, según la describió Brebeuf, estaba situada a un cuarto de milla de Ossossané, en un campo llano y anchuroso. Excavada en medio del claro, tenía unos 20 pies de diámetro y 10 de profundidad. Rodeando la cavidad había un tablado circular de unos 10 pies de altura por 12 de ancho. Los postes se extendían desde la parte superior del entarimado hacia el centro del foso. Sobre estos brazos salientes seguían suspendidas las bolsas de las almas. Detrás del tablado, una serie de postes formaban un círculo de unos 3.000 pies de circunferencia. Cada grupo de familias exhibiría en aquellos postes los regalos que, según su fortuna, podía distribuir. Durante el día, los jóvenes practicaban deportes de fuerza y agilidad mientras los ancianos se entregaban

La noche anterior se presentó amenazadora, con nubes y lluvia. Como esto entrañaba un mal presagio, se aplazó la ceremonia hasta la mañana siguiente, pero el día también amaneció nublado. El tercer día por la tarde, cuando el maestro de ceremonias proclamó que iba a empezar el acto, las mujeres descolgaron y abrieron las bolsas y profirieron sus últimos adioses entre sollozos y lamentaciones mientras acariciaban cariñosamente los huesos. Al oír cierta señal, cargaron otra vez con sus preciosas ánimas y las suspendieron de las tiras de cuero que ceñían sus frentes. Los cadáveres enteros eran transportados en literas. Cuando hubieron formado en solemne orden, desfilaron en procesión hacia el lugar del entierro y allí cada familia depositó sus huesos y cadáveres en el suelo. Después colgaron en los postes exteriores que rodeaban el tablado las ropas y los objetos de valor que pensaban enterrar con sus muertos o repartir como regalos. Más tarde, a instancias del maestro de la fiesta, los cadáveres fueron trasladados al borde de la fosa. Cuando se dio la orden, los que estaban designados como portadores de los huesos corrieron jadeantes hacia el tablado, treparon por las escaleras y ataron las bolsas a los postes que se extendían sobre la fosa. Después, los jefes oficiales anunciaron los regalos que debían hacerse. La multitud iba de un poste a otro para observar la valía y la riqueza de aquellos presentes, mientras el maestro voceaba los nombres de los donantes y de quienes habían de recibirlos. Entretanto, observó Brebeuf, iban extendiendo capas de piel de castor en el fondo y a los lados de la fosa. Calculó que habría unas 48 prendas de aquellas, cada una compuesta de 10 o más pieles. Al hacerse más densa la oscuridad, el maestro ordenó que todos los cadáveres fuesen bajados al hoyo. Los miles de hurones congregados se aglomeraron para presenciar la ceremonia que Brebeuf nos ha descrito con estas palabras. Nos costó gran dificultad poder acercarnos. Nunca he podido imaginarme mejor la confusión que reina entre los condenados. Se les veía por todos lados dejando caer a la fosa los cuerpos medio podridos. Por todas partes se oía un horrible estruendo de voces confusas, de gente que hablaba y no escuchaba. Abajo había 10 o 12 hombres colocando los cadáveres uno al lado del otro y arrimándolos a los costados del hoyo. En el mismo centro colocaron 3 grandes pucheros que solo podían utilizar las almas. Uno tenía un agujero en el centro, al otro le faltaba un asa y el tercero apenas estaba en mejores condiciones. Aquella misma noche, lunes 12 de mayo, los hurones acamparon en los terrenos que rodeaban la fosa mortuoria. Cada grupo de familias encendió sus propias hogueras y cada poblado dispuso de su propia área junto al lugar en que, sobre blandas pieles de castor, reposaban los cadáveres. Arriba, en los postes, colgaban las bolsas. Aquella noche iba a efectuarse el velatorio de las ánimas. Cuando Brebeuf se encaminaba hacia la casa donde estaba hospedado, el campo brillaba con centenares de hogueras y el aire era denso y acre a causa del humo de la leña. Brebeuf se proponía volver antes de romper el día para asistir a la ceremonia final del entierro de las Atisken.

Al rayar el alba, cuando emprendía la marcha hacia el campo funerario, le sobresaltaron unos chillidos desgarradores. Avanzó por la resbaladiza senda con toda la rapidez que le permitían sus largas piernas. En el campo los salvajes corrían de un lado para otro formando excitados grupos, gritando y lamentándose. Brebeuf relató: «Cuando nos acercamos, vimos un verdadero cuadro del infierno. El aire resonaba con las voces confusas de aquellos bárbaros. Los hombres, desnudos sobre el tablado, vaciaban las bolsas en el centro del foso. En el fondo, una docena de salvajes con palos estaban extendiendo y nivelando los cráneos y demás huesos que eran arrojados con violencia desde lo alto del tablado. Aquel terror y aquella desenfrenada consternación habían sido motivados, según supo después Brebeuf, por un accidente de muy mal agüero,

Una de las bolsas se desprendió del poste en que estaba colgada, produciendo tal ruido al caer al fondo del hoyo que despertó a los que dormían cerca. En el acto, todos los que custodiaban los huesos se pusieron en pie, subieron al tablado y vaciaron febrilmente las bolsas sin esperar la señal del maestro. Si los huesos no eran enterrados todos a la vez, ellos y su gente se condenarían para siempre. Cuando todos los cráneos y huesos se hallaron en la fosa y hubo renacido un poco la calma, el Anenkiondik elevó su voz entonando el canto de las almas. Los miles de asistentes sentados en cuclillas e inmóviles unieron sus voces formando un coro. Según cuenta Brebeuf, empezaron a cantar, pero en un tono tan lamentable y lúgubre que para nosotros fue como el símbolo de la horrible tristeza y del abismo de desesperación en que se sumían para siempre aquellas almas infortunadas. Mientras cantaban, los huesos fueron nivelados hasta unos 2 pies del borde del hoyo. Los que cuidaban de ellos los cubrieron con pieles, esteras y grandes trozos de corteza. Después llenaron el hoyo de tierra arenosa y encima echaron troncos y palos. El resto de la mañana se dedicó a la ostentosa distribución de los regalos, acompañada de alocuciones. El jefe supremo de la Nación del Oso ofreció a Echón una magnífica capa de 10 pieles nuevas de castor, tanto como testimonio de gratitud por su participación en el puchero, como por corresponder al collar de 1200 cuentas de porcelana que él les había regalado para mostrarles el camino del cielo. Echón no aceptó la capa, alegando diplomáticamente que había ofrecido el collar con el solo objeto de persuadir a los Wendats a convertirse en creyentes. «Como mejor podéis darnos las gracias», les dijo, «es escuchándonos voluntariamente y creyendo en aquel que todo lo hizo». Acerca del entierro, el padre Juan observó: «Junto con estos infieles tenemos enterrados 15 o 20 cristianos. Dijimos un de profundis para el reposo de sus almas. Teníamos la firme esperanza de que si la bondad divina continuaba vertiendo sus bendiciones sobre estos pueblos, esta fiesta ya no se celebraría más, o que si se celebraba, lo sería solo para los cristianos, y aún así, con ceremonias tan sagradas como estúpidas e inútiles eran las de los salvajes». En su arenga, durante el consejo, antes de la fiesta, Echón habló llana y persuasivamente del envío de sus hijos a Quebec a vivir con los sotanas negras que cuidarían de ellos. Como sea que recibió la aprobación general por parte de los jefes, él y Daniel salieron en busca de padres que consintieran en dejar que sus hijos descendieran aquella primavera con la flotilla de los hurones. Tanto Brebeuf como Daniel estaban plenamente convencidos de que si aquellos muchachos eran alejados una temporada de su ambiente salvaje y se les enseñaban las verdades cristianas, podrían formar un cuerpo de trabajadores apostólicos a su regreso con los suyos. Después de la fiesta, durante la segunda quincena de mayo y todo el mes de junio, Brebeuf y Daniel visitaron los poblados donde esperaban encontrar a sus jóvenes reclutas.

0: Por la señal de la Santa Cruz, de nuestros enemigos, líbranos, Señor Dios nuestro, en el nombre del Padre, y del Hijo, y del Espíritu Santo.
1: Amén.
0: Acto de contrición.
2: Señor mío Jesucristo, Dios y hombre verdadero, Creador, Padre y Redentor mío, por ser vos quien sois bondad infinita, y porque os amo sobre todas las cosas, me pesa de todo corazón haberos ofendido. También me pesa porque podéis castigarme con las penas del infierno. Ayudado de vuestra divina gracia, propongo firmemente nunca más pecar, confesarme y cumplir la penitencia que me fuere impuesta. Amén.
0: Un credo al Sagrado Corazón de Jesús.
2: Creo en Dios Padre Todopoderoso, Creador del cielo y de la tierra. Creo en Jesucristo, su único Hijo, nuestro Señor, que fue concebido por obra y gracia del Espíritu Santo. Nació de Santa María Virgen, padeció bajo el poder de Poncio Pilato, fue crucificado, muerto y sepultado, descendió a los infiernos, al tercer día resucitó de entre los muertos, subió a los cielos y está sentado a la derecha de Dios Padre Todopoderoso. Desde allí ha de venir a juzgar a vivos y muertos. Creo en el Espíritu Santo, la Santa Iglesia Católica, la comunión de los santos, el perdón de los pecados, la resurrección de la carne y la vida eterna. Amén.
0: Primer misterio, la resurrección del Señor. Al alborear el primer día de la semana, fueron a ver el sepulcro. El ángel habló a las mujeres: «Vosotras no temáis, ya sé que buscáis a Jesús. No está aquí, ha resucitado». Padre nuestro que estás en el cielo, santificado sea tu nombre. Venga a nosotros tu reino. Hágase tu voluntad en la tierra como en el cielo.
3: Danos hoy nuestro pan de cada día. Perdona nuestras ofensas, como también nosotros perdonamos a los que nos ofenden. No nos dejes caer en la tentación y líbranos del mal. Amén.
0: Dios te salve María, llena eres de gracia, el Señor es contigo. Bendita tú eres entre todas las mujeres y bendito es el fruto de tu vientre, Jesús.
3: Santa María, Madre de Dios, ruega por nosotros pecadores, ahora y en la hora de nuestra muerte. Amén.
0: Dios te salve María, llena eres de gracia, el Señor es contigo. Bendita tú eres entre todas las mujeres y bendito es el fruto de tu vientre, Jesús.
3: Santa María, Madre de Dios, ruega por nosotros pecadores, ahora y en la hora de nuestra muerte. Amén.
0: Dios te salve María, llena eres de gracia, el Señor es contigo. Bendita tú eres entre todas las mujeres, y bendito es el fruto de tu vientre, Jesús.
3: Santa María, Madre de Dios, ruega por nosotros pecadores, ahora y en la hora de nuestra muerte. Amén.
0: Dios te salve María, llena eres de gracia, el Señor es contigo. Bendita tú eres entre todas las mujeres, y bendito es el fruto de tu vientre, Jesús.
3: Santa María, Madre de Dios, ruega por nosotros pecadores, ahora y en la hora de nuestra muerte. Amén.
0: Dios te salve María, llena eres de gracia, el Señor es contigo. Bendita tú eres entre todas las mujeres, y bendito es el fruto de tu vientre, Jesús.
3: Santa María, Madre de Dios, ruega por nosotros pecadores, ahora y en la hora de nuestra muerte. Amén.
0: Dios te salve María, llena eres de gracia, el Señor es contigo. Bendita tú eres entre todas las mujeres, y bendito es el fruto de tu vientre, Jesús.
3: Santa María, Madre de Dios, ruega por nosotros pecadores, ahora y en la hora de nuestra muerte. Amén.
0: Dios te salve María, llena eres de gracia, el Señor es contigo. Bendita tú eres entre todas las mujeres, y bendito es el fruto de tu vientre, Jesús.
3: Santa María, Madre de Dios, ruega por nosotros pecadores, ahora y en la hora de nuestra muerte. Amén.
0: Dios te salve, María, llena eres de gracia, el Señor es contigo. bendita tú eres entre todas las mujeres, y bendito es el fruto de tu vientre, Jesús.
3: Santa María, Madre de Dios, ruega por nosotros pecadores, ahora y en la hora de nuestra muerte. Amén.
0: Dios te salve, María, llena eres de gracia, el Señor es contigo. Bendita tú eres entre todas las mujeres, y bendito es el fruto de tu vientre, Jesús.
3: Santa María, Madre de Dios, ruega por nosotros pecadores, ahora y en la hora de nuestra muerte. Amén.
0: Dios te salve, María, llena eres de gracia, el Señor es contigo. Bendita tú eres entre todas las mujeres, y bendito es el fruto de tu vientre, Jesús.
3: Santa María, Madre de Dios, ruega por nosotros pecadores, ahora y en la hora de nuestra muerte. Amén.
0: Gloria al Padre, y al Hijo, y al Espíritu Santo.
3: Como era en el principio, ahora y siempre, por los siglos de los siglos. Amén.
2: María, Madre de gracia, Madre de piedad y misericordia, defiéndenos del enemigo y ampáranos, ahora y en la hora de nuestra muerte. Amén. Oh Jesús mío, perdonad nuestros pecados, librarnos del fuego del infierno, llevad al cielo a todas las almas, especialmente a las más necesitadas de vuestra misericordia.
0: Segundo misterio, la ascensión del Señor. Y los sacó hasta cerca de Betania, y levantando sus manos los bendijo. Y mientras los bendecía, se separó de ellos y fue llevado al cielo. Padre nuestro que estás en el cielo, santificado sea tu nombre. Venga a nosotros tu reino. Hágase tu voluntad en la tierra como en el cielo.
3: Danos hoy nuestro pan de cada día. Perdona nuestras ofensas, como también nosotros perdonamos a los que nos ofenden. No nos dejes caer en la tentación, y líbranos del mal. Amén.
0: Dios te salve, María, llena eres de gracia, el Señor es contigo. Bendita tú eres entre todas las mujeres, y bendito es el fruto de tu vientre, Jesús.
3: Santa María, Madre de Dios, ruega por nosotros pecadores, ahora y en la hora de nuestra muerte. Amén.
0: Dios te salve, María, llena eres de gracia, el Señor es contigo. Bendita tú eres entre todas las mujeres, y bendito es el fruto de tu vientre, Jesús.
3: Santa María, Madre de Dios, ruega por nosotros pecadores, ahora y en la hora de nuestra muerte. Amén.
0: Dios te salve, María, llena eres de gracia, el Señor es contigo. Bendita tú eres entre todas las mujeres, y bendito es el fruto de tu vientre, Jesús.
3: Santa María, Madre de Dios, ruega por nosotros pecadores, ahora y en la hora de nuestra muerte. Amén.
0: Dios te salve, María, llena eres de gracia, el Señor es contigo. Bendita tú eres entre todas las mujeres, y bendito es el fruto de tu vientre, Jesús.
3: Santa María, Madre de Dios, ruega por nosotros pecadores, ahora y en la hora de nuestra muerte. Amén.
0: Dios te salve, María, llena eres de gracia, el Señor es contigo. Bendita tú eres entre todas las mujeres, y bendito es el fruto de tu vientre, Jesús.
3: Santa María, Madre de Dios, ruega por nosotros pecadores, ahora y en la hora de nuestra muerte. Amén.
0: Dios te salve, María, llena eres de gracia, el Señor es contigo. Bendita tú eres entre todas las mujeres, y bendito es el fruto de tu vientre, Jesús.
3: Santa María, Madre de Dios, ruega por nosotros pecadores, ahora y en la hora de nuestra muerte. Amén.
0: Dios te salve, María, llena eres de gracia, el Señor es contigo. Bendita tú eres entre todas las mujeres, y bendito es el fruto de tu vientre, Jesús.
3: Santa María, Madre de Dios, ruega por nosotros pecadores, ahora y en la hora de nuestra muerte. Amén.
0: Dios te salve, María, llena eres de gracia, el Señor es contigo. Bendita tú eres entre todas las mujeres, y bendito es el fruto de tu vientre, Jesús.
3: Santa María, Madre de Dios, ruega por nosotros pecadores, ahora y en la hora de nuestra muerte. Amén.
0: Dios te salve, María, llena eres de gracia, el Señor es contigo. Bendita tú eres entre todas las mujeres, y bendito es el fruto de tu vientre, Jesús.
3: Santa María, Madre de Dios, ruega por nosotros, pecadores, ahora y en la hora de nuestra muerte. Amén.
0: Dios te salve, María, llena eres de gracia, el Señor es contigo. Bendita tú eres entre todas las mujeres, y bendito es el fruto de tu vientre, Jesús.
3: Santa María, Madre de Dios, ruega por nosotros, pecadores, ahora y en la hora de nuestra muerte. Amén.
0: Gloria al Padre, y al Hijo, y al Espíritu Santo.
3: Como era en el principio, ahora y siempre, por los siglos de los siglos. Amén.
2: María, Madre de gracia, Madre de piedad y misericordia, defiéndenos del enemigo y ampáranos, ahora y en la hora de nuestra muerte. Amén. Oh Jesús mío, perdonad nuestros pecados, libradnos del fuego del infierno, llevad al cielo a todas las almas, especialmente a las más necesitadas de vuestra misericordia.
0: Tercer misterio, la venida del Espíritu Santo sobre María Santísima y el Colegio Apostólico. Al cumplirse el día de Pentecostés, vieron aparecer unas lenguas como llamaradas, posándose encima de cada uno de ellos, y se llenaron todos de Espíritu Santo. Padre nuestro que estás en el cielo, santificado sea tu nombre, venga a nosotros tu reino, hágase tu voluntad en la tierra como en el cielo.
3: Danos hoy nuestro pan de cada día, perdona nuestras ofensas, como también nosotros perdonamos a los que nos ofenden. No nos dejes caer en la tentación, y líbranos del mal. Amén.
0: Dios te salve, María, llena eres de gracia, el Señor es contigo. Bendita tú eres entre todas las mujeres, y bendito es el fruto de tu vientre, Jesús.
3: Santa María, Madre de Dios, ruega por nosotros, pecadores, ahora y en la hora de nuestra muerte. Amén.
0: Dios te salve, María, llena eres de gracia, el Señor es contigo. Bendita tú eres entre todas las mujeres, y bendito es el fruto de tu vientre, Jesús.
3: Santa María, Madre de Dios, ruega por nosotros, pecadores, ahora y en la hora de nuestra muerte. Amén.
0: Dios te salve, María, llena eres de gracia, el Señor es contigo. Bendita tú eres entre todas las mujeres, y bendito es el fruto de tu vientre, Jesús.
3: Santa María, Madre de Dios, ruega por nosotros, pecadores, ahora y en la hora de nuestra muerte. Amén.
0: Dios te salve, María, llena eres de gracia, el Señor es contigo. Bendita tú eres entre todas las mujeres, y bendito es el fruto de tu vientre, Jesús.
3: Santa María, Madre de Dios, ruega por nosotros, pecadores, ahora y en la hora de nuestra muerte. Amén.
0: Dios te salve, María, llena eres de gracia, el Señor es contigo. Bendita tú eres entre todas las mujeres, y bendito es el fruto de tu vientre, Jesús.
3: Santa María, Madre de Dios, ruega por nosotros, pecadores, ahora y en la hora de nuestra muerte. Amén.
0: Dios te salve, María, llena eres de gracia, el Señor es contigo. Bendita tú eres entre todas las mujeres, y bendito es el fruto de tu vientre, Jesús.
3: Santa María, Madre de Dios, ruega por nosotros, pecadores, ahora y en la hora de nuestra muerte. Amén.
0: Dios te salve, María, llena eres de gracia, el Señor es contigo. Bendita tú eres entre todas las mujeres, y bendito es el fruto de tu vientre, Jesús.
3: Santa María, Madre de Dios, ruega por nosotros, pecadores, ahora y en la hora de nuestra muerte. Amén.
0: Dios te salve, María, llena eres de gracia, el Señor es contigo. Bendita tú eres entre todas las mujeres, y bendito es el fruto de tu vientre, Jesús.
3: Santa María, Madre de Dios, ruega por nosotros, pecadores, ahora y en la hora de nuestra muerte. Amén.
0: Dios te salve, María, llena eres de gracia, el Señor es contigo. Bendita tú eres entre todas las mujeres, y bendito es el fruto de tu vientre, Jesús.
3: Santa María, Madre de Dios, ruega por nosotros, pecadores, ahora y en la hora de nuestra muerte. Amén.
0: Dios te salve, María, llena eres de gracia, el Señor es contigo. bendita tú eres entre todas las mujeres, y bendito es el fruto de tu vientre, Jesús.
3: Santa María, Madre de Dios, ruega por nosotros, pecadores, ahora y en la hora de nuestra muerte. Amén.
0: Gloria al Padre, y al Hijo, y al Espíritu Santo.
3: Como era en el principio, ahora y siempre, por los siglos de los siglos. Amén.
2: María, Madre de gracia, Madre de piedad y misericordia, defiéndenos del enemigo y ampáranos, ahora y en la hora de nuestra muerte. Amén. Oh Jesús mío, perdonad nuestros pecados, librarnos del fuego del infierno, llevad al cielo a todas las almas, especialmente a las más necesitadas de vuestra misericordia.
0: Cuarto misterio: la asunción de Nuestra Señora en cuerpo y alma al cielo. ¿Quién es esta que despunta como el alba, hermosa como la luna, refulgente como el sol, imponente como un batallón? Padre nuestro que estás en el cielo, santificado sea tu nombre, venga a nosotros tu reino, hágase tu voluntad en la tierra como en el cielo.
3: Danos hoy nuestro pan de cada día, perdona nuestras ofensas, como también nosotros perdonamos a los que nos ofenden. No nos dejes caer en la tentación y líbranos del mal. Amén.
0: Dios te salve María, llena eres de gracia, el Señor es contigo. Bendita tú eres entre todas las mujeres y bendito es el fruto de tu vientre, Jesús.
3: Santa María, Madre de Dios, ruega por nosotros pecadores, ahora y en la hora de nuestra muerte. Amén.
0: Dios te salve María, llena eres de gracia, el Señor es contigo. Bendita tú eres entre todas las mujeres, y bendito es el fruto de tu vientre, Jesús.
3: Santa María, Madre de Dios, ruega por nosotros pecadores, ahora y en la hora de nuestra muerte. Amén.
0: Dios te salve, María, llena eres de gracia, el Señor es contigo. Bendita tú eres entre todas las mujeres, y bendito es el fruto de tu vientre, Jesús.
3: Santa María, Madre de Dios, ruega por nosotros pecadores, ahora y en la hora de nuestra muerte. Amén.
0: Dios te salve María, llena eres de gracia, el Señor es contigo. Bendita tú eres entre todas las mujeres, y bendito es el fruto de tu vientre, Jesús.
3: Santa María, Madre de Dios, ruega por nosotros pecadores, ahora y en la hora de nuestra muerte. Amén.
0: Dios te salve María, llena eres de gracia, el Señor es contigo. Bendita tú eres entre todas las mujeres, y bendito es el fruto de tu vientre, Jesús.
3: Santa María, Madre de Dios, ruega por nosotros pecadores, ahora y en la hora de nuestra muerte. Amén.
0: Dios te salve María, llena eres de gracia, el Señor es contigo. Bendita tú eres entre todas las mujeres, y bendito es el fruto de tu vientre, Jesús.
3: Santa María, Madre de Dios, ruega por nosotros pecadores, ahora y en la hora de nuestra muerte. Amén.
0: Dios te salve María, llena eres de gracia, el Señor es contigo. Bendita tú eres entre todas las mujeres, y bendito es el fruto de tu vientre, Jesús.
3: Santa María, Madre de Dios, ruega por nosotros pecadores, ahora y en la hora de nuestra muerte. Amén.
0: Dios te salve María, llena eres de gracia, el Señor es contigo. Bendita tú eres entre todas las mujeres, y bendito es el fruto de tu vientre, Jesús.
3: Santa María, Madre de Dios, ruega por nosotros pecadores, ahora y en la hora de nuestra muerte. Amén.
0: Dios te salve María, llena eres de gracia, el Señor es contigo. Bendita tú eres entre todas las mujeres, y bendito es el fruto de tu vientre, Jesús.
3: Santa María, Madre de Dios, ruega por nosotros pecadores, ahora y en la hora de nuestra muerte. Amén.
0: Dios te salve María, llena eres de gracia, el Señor es contigo. Bendita tú eres entre todas las mujeres, y bendito es el fruto de tu vientre, Jesús.
3: Santa María, Madre de Dios, ruega por nosotros pecadores, ahora y en la hora de nuestra muerte. Amén.
0: Gloria al Padre, y al Hijo, y al Espíritu Santo.
3: Como era en el principio, ahora y siempre, por los siglos de los siglos. Amén.
2: María, Madre de gracia, Madre de piedad y misericordia, defiéndenos del enemigo y ampáranos, ahora y en la hora de nuestra muerte. Amén. Oh Jesús mío, perdonad nuestros pecados, libradnos del fuego del infierno, llevad al cielo a todas las almas, especialmente a las más necesitadas de vuestra misericordia.
0: Quinto misterio, la coronación de la Santísima Virgen María como Reina y Señora de todo lo creado. Un gran signo apareció en el cielo, una mujer vestida del sol y la luna bajo sus pies, y una corona de 12 estrellas sobre su cabeza. Padre nuestro que estás en el cielo, santificado sea tu nombre, venga a nosotros tu reino. Hágase tu voluntad en la tierra como en el cielo.
3: Danos hoy nuestro pan de cada día, perdona nuestras ofensas, como también nosotros perdonamos a los que nos ofenden. No nos dejes caer en la tentación y líbranos del mal. Amén.
0: Dios te salve María, llena eres de gracia, el Señor es contigo. Bendita tú eres entre todas las mujeres, y bendito es el fruto de tu vientre, Jesús.
3: Santa María, Madre de Dios, ruega por nosotros, pecadores, ahora y en la hora de nuestra muerte. Amén.
0: Dios te salve, María, llena eres de gracia, el Señor es contigo. Bendita tú eres entre todas las mujeres, y bendito es el fruto de tu vientre, Jesús.
3: Santa María, Madre de Dios, ruega por nosotros, pecadores, ahora y en la hora de nuestra muerte. Amén.
0: Dios te salve, María, llena eres de gracia, el Señor es contigo. Bendita tú eres entre todas las mujeres, y bendito es el fruto de tu vientre, Jesús.
3: Santa María, Madre de Dios, ruega por nosotros, pecadores, ahora y en la hora de nuestra muerte. Amén.
0: Dios te salve, María, llena eres de gracia, el Señor es contigo. Bendita tú eres entre todas las mujeres, y bendito es el fruto de tu vientre, Jesús.
3: Santa María, Madre de Dios, ruega por nosotros, pecadores, ahora y en la hora de nuestra muerte. Amén.
0: Dios te salve, María, llena eres de gracia, el Señor es contigo. Bendita tú eres entre todas las mujeres, y bendito es el fruto de tu vientre, Jesús.
3: Santa María, Madre de Dios, ruega por nosotros, pecadores, ahora y en la hora de nuestra muerte. Amén.
0: Dios te salve, María, llena eres de gracia, el Señor es contigo. Bendita tú eres entre todas las mujeres, y bendito es el fruto de tu vientre, Jesús.
3: Santa María, Madre de Dios, ruega por nosotros, pecadores, ahora y en la hora de nuestra muerte. Amén.
0: Dios te salve, María, llena eres de gracia, el Señor es contigo. Bendita tú eres entre todas las mujeres, y bendito es el fruto de tu vientre, Jesús.
3: Santa María, Madre de Dios, ruega por nosotros, pecadores, ahora y en la hora de nuestra muerte. Amén.
0: Dios te salve, María, llena eres de gracia, el Señor es contigo. Bendita tú eres entre todas las mujeres, y bendito es el fruto de tu vientre, Jesús.
3: Santa María, Madre de Dios, ruega por nosotros, pecadores, ahora y en la hora de nuestra muerte. Amén.
0: Dios te salve, María, llena eres de gracia, el Señor es contigo. Bendita tú eres entre todas las mujeres, y bendito es el fruto de tu vientre, Jesús.
3: Santa María, Madre de Dios, ruega por nosotros, pecadores, ahora y en la hora de nuestra muerte. Amén.
0: Dios te salve, María, llena eres de gracia, el Señor es contigo. Bendita tú eres entre todas las mujeres, y bendito es el fruto de tu vientre, Jesús.
3: Santa María, Madre de Dios, ruega por nosotros, pecadores, ahora y en la hora de nuestra muerte. Amén.
0: Gloria al Padre, y al Hijo, y al Espíritu Santo.
3: Como era en el principio, ahora y siempre, por los siglos de los siglos. Amén.
2: María, Madre de gracia, Madre de piedad y misericordia, defiéndenos del enemigo y ampáranos, ahora y en la hora de nuestra muerte. Amén. Oh Jesús mío, perdonad nuestros pecados, libradnos del fuego del infierno, llevad al cielo a todas las almas, especialmente a las más necesitadas de vuestra misericordia.
0: Letanías lauretanas. Señor, ten piedad.
1: Señor, ten piedad.
0: Cristo, ten piedad.
1: Cristo, ten piedad.
0: Señor, ten piedad.
1: Señor, ten piedad.
0: Cristo, óyenos.
1: Cristo, óyenos.
0: Cristo, escúchanos.
1: Cristo, escúchanos.
0: Dios Padre Celestial,
1: ten misericordia de nosotros.
0: Dios Hijo Redentor del mundo,
1: ten misericordia de nosotros.
0: Dios Espíritu Santo,
1: ten misericordia de nosotros.
0: Trinidad Santa, un solo Dios,
1: ten misericordia de nosotros.
0: Santa María,
1: ruega por nosotros.
0: Santa Madre de Dios,
1: ruega por nosotros.
0: Santa Virgen de las Vírgenes,
1: ruega por nosotros.
0: Madre de Cristo,
1: ruega por nosotros.
0: Madre de la Iglesia,
1: ruega por nosotros.
0: Madre de Misericordia,
1: ruega por nosotros.
0: Madre de la Divina Gracia,
1: ruega por nosotros.
0: Madre de la Esperanza,
1: ruega por nosotros.
0: Madre Purísima,
1: ruega por nosotros.
0: Madre Castísima,
1: ruega por nosotros.
0: Madre Intacta,
1: ruega por nosotros.
0: Madre Incorrupta,
1: ruega por nosotros.
0: Madre Inmaculada,
1: ruega por nosotros.
0: Madre Amable,
1: ruega por nosotros.
0: Madre Admirable,
1: ruega por nosotros.
0: Madre del Buen Consejo,
1: ruega por nosotros.
0: Madre del Creador,
1: ruega por nosotros.
0: Madre del Salvador,
1: ruega por nosotros.
0: Virgen Prudentísima,
1: ruega por nosotros.
0: Virgen digna de veneración,
1: ruega por nosotros.
0: Virgen digna de alabanza,
1: ruega por nosotros.
0: Virgen Poderosa,
1: ruega por nosotros.
0: Virgen Clemente,
1: ruega por nosotros.
0: Virgen Fiel,
1: ruega por nosotros.
0: Espejo de Justicia,
1: ruega por nosotros.
0: Trono de la Sabiduría,
1: ruega por nosotros.
0: Causa de nuestra alegría,
1: ruega por nosotros.
0: Vaso Espiritual,
1: ruega por nosotros.
0: Vaso Digno de Honor,
1: ruega por nosotros.
0: Vaso Insigne de Devoción,
1: ruega por nosotros.
0: Rosa Mística,
1: ruega por nosotros.
0: Torre de David,
1: ruega por nosotros.
0: Torre de Marfil,
1: ruega por nosotros.
0: Casa de Oro,
1: ruega por nosotros.
0: Arca de la Alianza,
1: ruega por nosotros.
0: Puerta del Cielo,
1: ruega por nosotros.
0: Estrella de la Mañana,
1: ruega por nosotros.
0: Salud de los Enfermos,
1: ruega por nosotros.
0: Refugio de los Pecadores,
1: ruega por nosotros.
0: Consuelo de los Migrantes,
1: ruega por nosotros.
0: Consoladora de los Afligidos,
1: ruega por nosotros.
0: Auxilio de los Cristianos,
1: ruega por nosotros.
0: Reina de los Ángeles,
1: ruega por nosotros.
0: Reina de los Patriarcas,
1: ruega por nosotros.
0: Reina de los Profetas,
1: ruega por nosotros.
0: Reina de los Apóstoles,
1: ruega por nosotros.
0: Reina de los Mártires,
1: ruega por nosotros.
0: Reina de los Confesores,
1: ruega por nosotros.
0: Reina de las Vírgenes,
1: ruega por nosotros.
0: Reina de todos los Santos,
1: ruega por nosotros.
0: Reina concebida sin pecado original,
1: ruega por nosotros.
0: Reina asunta al cielo,
1: ruega por nosotros.
0: Reina del Santísimo Rosario,
1: ruega por nosotros.
0: Reina de la Familia,
1: ruega por nosotros.
0: Reina de la Paz,
1: ruega por nosotros.
0: Mediadora maternal de todas las gracias,
1: ruega por nosotros.
0: Nuestra Señora del Encuentro con Dios,
1: ruega por nosotros.
0: Cordero de Dios que quitas los pecados del mundo,
1: perdónanos, Señor.
0: Cordero de Dios que quitas los pecados del mundo,
1: escúchanos, Señor.
0: Cordero de Dios que quitas los pecados del mundo,
1: ten misericordia de nosotros.
0: Ruega por nosotros, Santa Madre de Dios,
3: para que seamos dignos de alcanzar las promesas de nuestro Señor Jesucristo.
0: Oremos. Te rogamos, Señor y Dios nuestro, que concedas a nosotros, tus siervos, gozar de perpetua salud de alma y cuerpo, y por la gloriosa intercesión de la bienaventurada siempre Virgen María, ser librados de la tristeza presente y disfrutar de la eterna alegría. Por Cristo nuestro Señor.
1: Amén.
0: Por las intenciones del Sumo Pontífice, para ganar las indulgencias concedidas. Padre nuestro que estás en el cielo, santificado sea tu nombre. Venga a nosotros tu reino. Hágase tu voluntad en la tierra como en el cielo.
3: Danos hoy nuestro pan de cada día. Perdona nuestras ofensas, como también nosotros perdonamos a los que nos ofenden. No nos dejes caer en la tentación y líbranos del mal. Amén.
0: Dios te salve, María, llena eres de gracia, el Señor es contigo. Bendita tú eres entre todas las mujeres, y bendito es el fruto de tu vientre, Jesús.
3: Santa María, Madre de Dios, ruega por nosotros, pecadores, ahora y en la hora de nuestra muerte. Amén.
0: Gloria al Padre, y al Hijo, y al Espíritu Santo.
3: Como era en el principio, ahora y siempre, por los siglos de los siglos. Amén.
0: Por las benditas almas del purgatorio. Padre nuestro que estás en el cielo, santificado sea tu nombre. Venga a nosotros tu reino. Hágase tu voluntad en la tierra como en el cielo.
3: Danos hoy nuestro pan de cada día. Perdona nuestras ofensas, como también nosotros perdonamos a los que nos ofenden. No nos dejes caer en la tentación y líbranos del mal. Amén.
0: Dios te salve, María, llena eres de gracia, el Señor es contigo. Bendita tú eres entre todas las mujeres, y bendito es el fruto de tu vientre, Jesús.
3: Santa María, Madre de Dios, ruega por nosotros, pecadores, ahora y en la hora de nuestra muerte. Amén.
0: Gloria al Padre, y al Hijo, y al Espíritu Santo.
3: Como era en el principio, ahora y siempre, por los siglos de los siglos. Amén.
0: Por las intenciones del reinado de María y sus miembros. Padre nuestro que estás en el cielo, santificado sea tu nombre. Venga a nosotros tu reino. Hágase tu voluntad en la tierra como en el cielo.
3: Danos hoy nuestro pan de cada día. Perdona nuestras ofensas, como también nosotros perdonamos a los que nos ofenden. No nos dejes caer en la tentación y líbranos del mal. Amén.
0: Dios te salve, María, llena eres de gracia, el Señor es contigo. Bendita tú eres entre todas las mujeres, y bendito es el fruto de tu vientre, Jesús.
3: Santa María, Madre de Dios, ruega por nosotros, pecadores, ahora y en la hora de nuestra muerte. Amén.
0: Gloria al Padre, y al Hijo, y al Espíritu Santo.
3: Como era en el principio, ahora y siempre, por los siglos de los siglos. Amén.
0: Una salve al Inmaculado Corazón de María. Dios te salve, Reina y Madre de misericordia, vida, dulzura y esperanza nuestra. Dios te salve. A ti llamamos los desterrados hijos de Eva. A ti suspiramos, gimiendo y llorando, en este valle de lágrimas. Ea pues, Señora abogada nuestra, vuelve a nosotros esos tus ojos misericordiosos, y después de este destierro, muéstranos a Jesús, fruto bendito de tu vientre. Oh clementísima, oh piadosa, oh dulce siempre Virgen María, ruega por nosotros, Santa Madre de Dios, para que seamos dignos de alcanzar las promesas de nuestro Señor Jesucristo. Amén. Ave María Purísima,
3: sin pecado concebida.

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2: Capítulo 53. Estuvimos viendo en los anteriores capítulos las leyes y persecuciones raciales. Evidentemente, como lo sabemos, durante la Segunda Guerra Mundial fue en crescendo la persecución nazi contra todo lo que fuera judío, no solamente de religión, sino de origen. Aunque se hubieran convertido al catolicismo, eran considerados no arios y, por lo tanto, pues eran deportados a campos de concentración donde se acababa con su vida. Y esto no solamente en referencia a la población dentro de Alemania, sino de todos los países que Alemania invadió, que fue gran parte de Europa. Y no solo esto, sino también nos encontramos con los países aliados de Alemania, como era Italia, donde el problema de los judíos también era grave. Aunque Mussolini, hasta cierto punto, él decía, con los judíos, separación, pero no persecución. Bueno, algo era, pero desde luego no era la solidaridad que la Iglesia deseaba para salvar la vida de tantos miles y miles de personas inocentes cruelmente muertas por este gobierno totalmente alocado que era el de Hitler. No obstante, sabemos que a partir del año 42-43 fue cayendo poquito a poco el poder del Tercer Reich. Pero vamos a leer a continuación un informe de la Secretaría de Estado del Vaticano con fecha 5 de mayo de 1943 que expresa la reacción de las autoridades romanas ante el enigma de la deportación.

Judíos. Situación espantosa. Antes de la guerra había en Polonia unos 4.500.000. Se calcula que a día de hoy, con todos los que han ido llegando de otros países ocupados por los alemanes, no quedarán más que unos 100.000. En Varsovia se había creado un gueto con capacidad para unos 650.000 judíos, de los que hoy día no quedarán más de 20 o 25.000. Como es lógico, algunos han logrado burlar los controles, pero no cabe duda que la mayor parte han sido eliminados. Después de meses y meses de transporte, miles y miles de personas no han dejado ni rastro de su paradero. Y eso no se explica más que por la muerte. Sobre todo, si se tiene en cuenta el carácter emprendedor del judío, que si está vivo, asoma de una manera o de otra. Campos especiales de exterminio en las cercanías de Lublin, como Treblinka, y cerca de Brest-Litovsk. Se cuenta que se los encierra por centenares en cámaras donde necesariamente morirán por la acción del gas. Se los transporta en vagones de ganado, herméticamente cerrados y con suelo de cal viva. Llegaban informes de los que se dudaba si eran o no dignos de crédito. Lo único que no se podía poner en duda era el silencio de los deportados. ¿Habría que sacar de ahí conclusiones definitivas? Pío XII tomó una vez más la palabra. En su discurso del 2 de junio a los cardenales, justo un mes después de la redacción de este memorándum, el Papa dejó entrever lo que pensaba sobre la deportación. El discurso, dirigido primariamente a los polacos, mencionaba también a los judíos. Y decía así: «Venerables hermanos y queridos hijos, no os extrañéis de que respondamos con viva solicitud a los ruegos de los que se dirigen a nos con los ojos llenos de angustiosa expectación, abocados como están a causa de su nacionalidad o de su raza, a catástrofes cada vez más destructivas y a sufrimientos cada vez más intolerables, y que a veces son objeto, sin culpa alguna de su parte, de procedimientos y medidas exterminadoras. Que los jefes de los pueblos no olviden que, según la palabra de la Escritura, el que tiene la espada solo puede disponer de la vida y de la muerte de otros seres humanos en caso de que esa acción sea conforme a los dictados de la ley de Dios, del que procede todo poder». El Papa, que tenía predilección por esas frases bien mesuradas, se explicaba más adelante en el mismo discurso con estas palabras: «Cualquier palabra nuestra sobre ese tema, dirigida a las autoridades competentes, y cualquier alusión pública por nuestra parte, deberán ser consideradas y sopesadas con la mayor seriedad, precisamente en interés de los que sufren, de modo que su situación no se vea comprometida o se haga más intolerable que antes, aún por inadvertencia o sin quererlo».

que el religioso, a petición del Papa, había recabado de diversas personalidades judías. Uno de esos documentos lleva por título «Informes sobre los campos de la Alta Silesia». Y se pensó que se trataba de los campos de trabajo situados en la línea Katowice-Birkenau, Auschwitz-Wadowice. En cuanto a la moral de los deportados, se puede decir que por lo general es buena y que miran el futuro con esperanza. La propaganda aliada, que se extendía ampliamente sobre las atrocidades, represalias salvajes y ejecución de rehenes por los alemanes, no decía una sola palabra sobre los campos de exterminio. Los polacos de Londres, quizá los mejor informados, eran cada vez más escépticos sobre el campo de Katyn. Todavía el 30 de agosto, el secretario de Estado americano comunicaba lo siguiente. No hay pruebas suficientes que justifiquen una declaración sobre ejecuciones en cámaras de gas. Es impresionante que veamos cuán bien guardaba el secreto el gobierno del Tercer Reich. El 17 de octubre, 10 días después de una redada de unos 1,000 judíos romanos, el sustituto del rabino de Roma, David Panzieri, escribía a Pío XII que lo que se temía para los deportados eran los rigores del invierno a los que estarían expuestos los frágiles cuerpos de los ancianos, de los enfermos y de los niños. Por eso Panzieri pedía al Papa si no podría él facilitar el envío de ropa de abrigo para los deportados. El año siguiente, y de manera especial durante los meses de mayo a junio de 1944, el nuncio Rota multiplicó sus esfuerzos ante los gobernantes y obispos húngaros para frenar la deportación de judíos procedentes de Hungría. Ahora bien, ¿conocía el nuncio la situación real de los deportados en los campos de concentración? Es probable que, al menos en Budapest, algunos dirigentes judíos tuvieran conocimiento del protocolo de Auschwitz, en el que 2 jóvenes judíos que habían logrado escapar del campo esa primavera de 1944 denunciaban el exterminio de sus hermanos de raza en las cámaras de gas. Por su parte, los informes de Rota no contienen ningún indicio que haga suponer que él conocía el protocolo o que hubiera oído hablar de él. En el mes de mayo, su reacción frente a las deportaciones parecía inspirada por la brutalidad de las detenciones y probablemente por los gritos de alarma que le lanzaban los judíos.

De entre todos los representantes pontificios, solo el encargado de negocios en Eslovaquia, Monseñor Burcio, deja entrever que él sí había tenido acceso a una versión del protocolo de Auschwitz. El 22 de mayo de 1944, Burcio envió al Vaticano una descripción detallada del campo de exterminio. Pero caigamos en la cuenta, el 22 de mayo de 1944, ya casi terminada la guerra. Un documento de 29 páginas en alemán, escritas a máquina a un solo espacio. Pero no añadía ningún comentario, a no ser para insistir en que la persona que le había enviado ese texto pedía que se hiciera de él un uso puramente confidencial. Realmente, se trataba del protocolo de Auschwitz, parte del cual se publicó a finales de junio, mientras que el texto íntegro no se hizo público hasta el mes de noviembre. La copia enviada por Burcio fue víctima del bloqueo de los correos enviados al Vaticano después de la entrada de los aliados en Roma y no llegó a la Secretaría de Estado hasta finales de octubre, cuando el nuncio en Suiza envió otra versión más breve. Burcio no reveló jamás de quién había recibido ese documento ni habló de que los dos evadidos de Auschwitz hubieran visitado la nunciatura. La verdad es que puede ser porque él se lo había jurado así a los que le aportaban este documento, para poder salvar sus vidas, no lo sabemos. El 9 de junio, el delegado apostólico en Washington comunicaba el llamamiento dirigido al Santo Padre por cuatro rabinos importantes.

creyentes que afirmaban estar absolutamente seguros de que el exterminio de los judíos de Hungría había comenzado. Estaban en juego 1 millón de vidas humanas. Por eso rogaban al Papa que lanzara un llamamiento urgente en los términos más enérgicos para salvarlos. El mismo día, el rabino de Palestina, Isaac Herzog, le hacía llegar un llamamiento idéntico. Sin embargo, el mensaje transmitido por Chicognani parecía suponer que los judíos eran exterminados en Hungría y por los húngaros, y no hacía ninguna referencia a la deportación ni a los campos de exterminio. Todavía el 13 de diciembre de 1944, al nuncio en Rumanía, Casulo, transmitía a Roma una súplica de personalidades judías de Bucarest que estaban inquietos por la suerte de 150.000 hermanos de raza deportados desde Transilvania y de los que no se tenía noticia. Se suplicaba al Papa que interviniera ante el embajador del Reich. Pobres ilusos, pensaban que podía haber un entendimiento con él. Para que se les permitiera enviar víveres y vestidos a sus correligionarios de Transilvania, que probablemente aún estaban con vida. Los autores de la petición escribían textualmente lo que sigue. Nuestra solicitud es que el Vaticano intervenga ante el gobierno alemán para que permita la distribución de paquetes con víveres, medicamentos y vestidos por mediación de la Nunciatura Apostólica en Alemania y de la Cruz Roja Internacional con ocasión de la Navidad, para dar al menos una ayuda momentánea a estos desgraciados.

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1: Estimados amigos, reciban un cordial saludo. Hoy es 19 de agosto y la Santa Madre Iglesia nos recuerda a San Juan Eudes. Nació en un pueblecito de Francia llamado Ry, en Normandía, en 1601. Sus padres no tenían hijos e hicieron una peregrinación a un santuario de Nuestra Señora y Dios les concedió este hijo y después de él otros 5. Ya desde pequeño demostraba gran piedad y un día cuando un compañero de la escuela lo golpeó en una mejilla, él para cumplir el consejo del Evangelio le presentó la otra. Estudió en un famoso seminario de París llamado El Oratorio, dirigido por un gran personaje de su tiempo, el cardenal Berul, que lo estimaba muchísimo. Al descubrir en Juan Eudes una impresionante capacidad para predicar misiones populares, el cardenal Berul le dedicó apenas ordenado sacerdote a predicar por los pueblos y ciudades. Predicó 111 misiones con notabilísimo éxito. Un escritor muy popular de su tiempo, Monseñor Camus, afirmaba: "Yo he oído a los mejores predicadores de Italia y Francia y puedo asegurar que ninguno de ellos conmueve tanto a las multitudes como este buen padre Juan Eudes". Las gentes decían de él: "En la predicación es un león y en la confesión un cordero". San Juan Eudes se dio cuenta de que para poder enfervorizar al pueblo y llevarlo a la santidad era necesario proveerlo de muy buenos y santos sacerdotes, y que para formarlos se necesitaban seminarios donde los jóvenes recibieran muy esmerada preparación. Por eso se propuso fundar seminarios en los cuales los futuros sacerdotes fueran esmeradamente preparados para su sagrado ministerio. En Francia, su patria, fundó 5 seminarios que contribuyeron enormemente al resurgimiento religioso de la nación. Con los mejores sacerdotes que lo acompañaban en su apostolado, fundó la Congregación de Jesús y María o Padres Eudistas, comunidad religiosa que ha hecho inmenso bien en el mundo y que se dedica a dirigir seminarios y a la predicación. En sus misiones lograba el padre que muchas mujeres se arrepintieran de su vida de pecado, pero desafortunadamente las ocasiones las volvían a llevar otra vez al mal. Una vez una sencilla mujer, Magdalena Lamy, que había dado albergue a varias de estas convertidas, le dijo al santo al final de una misión: "Usted se vuelve ahora a su vida de oración y estas pobres mujeres se volverán a su vida de pecado. Es necesario que les consiga casas donde se puedan refugiar y librarse de quienes quieren destrozar su virtud". El santo aceptó este consejo y fundó la Comunidad de las Hermanas de Nuestra Señora del Refugio, esto para encargarse de las jóvenes en peligro. De esta asociación saldría mucho después la Comunidad de Religiosas del Buen Pastor, que tienen en el mundo 585 casas con 7.700 religiosas dedicadas a atender a las jóvenes en peligro y rehabilitar a las que ya han caído. Este santo propagó por todo su país 2 nuevas devociones que llegaron a ser sumamente populares: la devoción al Corazón de Jesús y la devoción al Corazón de María Santísima, y escribió un hermoso libro titulado El Admirable Corazón de la Madre de Dios para explicar el amor que María ha tenido por Dios y por nosotros. Él compuso también un oficio litúrgico en honor del Corazón de María y en sus congregaciones celebraba cada año la fiesta del Inmaculado Corazón. Muy bien, queridos amigos, hasta aquí nuestro santo para el día de hoy.

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0: En el nombre del Padre, y del Hijo, y del Espíritu Santo.
1: Amén.
0: La gracia de nuestro Señor Jesucristo, el amor del Padre, y la comunión del Espíritu Santo estén con ustedes.
1: Y con tu espíritu.
0: Hermanos, para celebrar dignamente estos sagrados misterios, reconozcamos nuestros pecados.

0: Yo confieso ante Dios Todopoderoso y ante ustedes, hermanos, que he pecado mucho de pensamiento, palabra, obra y omisión, por mi culpa, por mi culpa, por mi gran culpa. Por eso ruego a Santa María, siempre Virgen, a los ángeles, a los santos y a ustedes, hermanos, que intercedan por mí ante Dios nuestro Señor. Dios Todopoderoso tenga misericordia de nosotros, perdone nuestros pecados y nos lleve a la vida eterna.
1: Amén.

0: Oh Dios, que para anunciar las insondables riquezas de Cristo elegiste al presbítero San Juan Eudes, concédenos por su palabra y ejemplo crecer en tu conocimiento y vivir fielmente a la luz del Evangelio. Por nuestro Señor Jesucristo, tu Hijo, que vive y reina contigo en la unidad del Espíritu Santo y es Dios por los siglos de los siglos.
1: Amén.
2: Lectura de la profecía de Ezequiel. Me fue dirigida esta palabra del Señor. Hijo del hombre, profetiza contra los pastores de Israel. Profetiza y diles: pastores, esto dice el Señor. Ay de los pastores de Israel que se apacientan a sí mismos. ¿No deben los pastores apacentar las ovejas? Se comen las partes mejores, se visten con su lana, matan las más gordas, pero no apacientan el rebaño. No han robustecido a las débiles, ni curado a la enferma, ni vendado a la herida. No han recogido a la descarriada, ni buscado a la que se había perdido, sino que con fuerza y violencia las han dominado. Sin pastor se dispersaron para ser devoradas por las fieras del campo. Se dispersó mi rebaño y anda errante por montes y altos cerros. Por todos los rincones del país se dispersó mi rebaño y no hay quien lo siga ni lo busque. Por eso, pastores, escuchen la palabra del Señor. Por mi vida, oráculo del Señor Dios, porque mi rebaño ha sido expuesto al pillaje y a ser devorado por las fieras del campo por falta de pastor, porque mis pastores no cuidaron mi rebaño y se apacentaron a sí mismo, pero no apacentaron mi rebaño. Por eso, pastores, escuchen la palabra del Señor. Esto dice el Señor Dios: me voy a enfrentar con los pastores, les reclamaré mi rebaño. Dejarán de apacentar el rebaño y ya no podrán apacentarse a sí mismos. Libraré mi rebaño de sus fauces para que no les sirva de alimento. Porque esto dice el Señor Dios: yo mismo buscaré mi rebaño y lo cuidaré. Palabra de Dios.
1: Monseñor.
2: El Señor es mi pastor, nada me falta.
1: El Señor es mi pastor, nada me falta.
2: El Señor es mi pastor, nada me falta. En verdes praderas me hace recostar, me conduce hacia fuentes tranquilas y repara mis fuerzas.
1: El Señor es mi pastor, nada me falta.
2: Me guía por el sendero justo, por el honor de su nombre. Aunque camine por cañadas oscuras, nada temo, porque tú vas conmigo. Tu vara y tu cayado me sosiegan.
1: El Señor es mi pastor, nada me falta.
2: Preparas una mesa ante mí, enfrente de mis enemigos. Me unges la cabeza con perfume y mi copa rebosa.
1: El Señor es mi pastor, nada me falta.
2: Tu bondad y tu misericordia me acompañan todos los días de mi vida, y habitaré en la casa del Señor por años sin término.
1: El Señor es mi pastor, nada me falta.

0: Y el Señor esté con ustedes.
1: Y con tu espíritu.
0: Lectura del Santo Evangelio según San Mateo.
1: Gloria a ti, Señor.
0: En aquel tiempo dijo Jesús a sus discípulos esta parábola: el reino de los cielos se parece a un propietario que al amanecer salió a contratar jornaleros para su viña. Después de ajustarse con ellos en un denario por jornada, los mandó a la viña. Salió otra vez a media mañana, vio a otros que estaban en la plaza sin trabajo y les dijo: vayan también ustedes a mi viña y les pagaré lo debido. Ellos fueron. Salió de nuevo hacia mediodía y a media tarde e hizo lo mismo. Salió al caer la tarde y encontró a otros parados y les dijo: ¿cómo es que están aquí el día entero sin trabajar? Le respondieron: nadie nos ha contratado. Él les dijo: vayan también ustedes a mi viña. Cuando oscureció, el dueño dijo al capataz: llama a los jornaleros y págales el jornal, empezando por los últimos y acabando por los primeros. Vinieron los del atardecer y recibieron un denario cada uno. Cuando llegaron los primeros, pensaban que recibirían más, pero ellos también recibieron un denario cada uno. Al recibirlo, se pusieron a protestar contra el amo: estos últimos han trabajado solo una hora y los has tratado igual que a nosotros, que hemos aguantado el peso del día y el bochorno. Él replicó a uno de ellos: amigo, no te hago ninguna injusticia. ¿No nos ajustamos en un denario? Toma lo tuyo y vete. Quiero darle a este último igual que a ti. ¿Es que no tengo libertad para hacer lo que quiera en mis asuntos? ¿O vas a tener tú envidia porque yo soy bueno? Así los últimos serán primeros y los primeros últimos. Palabra del Señor.
1: Gloria a ti, Señor Jesús.
0: Amados hermanos en nuestro Señor Jesucristo y en María Santísima, nuestra Madre, muchas enseñanzas se puede sacar obviamente del Evangelio de nuestro Señor, pero solamente quedarme con esta idea: en la lógica del reino de los cielos, diríamos que las matemáticas no funcionan. Es lo que aprendemos en la parábola de los trabajadores de la viña que nos relata hoy Jesús. Las matemáticas nos hablan de que a más horas trabajadas, más salario. Pero esto no funciona en la vida cristiana. Podemos aventurarnos a explicar esta parábola diciendo que todos los trabajadores de la viña del Señor, su iglesia, si aprovechan santamente sus años de vida, pocos o muchos van a recibir el mismo salario, que es una realidad inimaginable. La comunión eterna con Dios. Todos vamos a recibir eso. Hayan sido pocos o muchos los años de nuestra vida, con tal que aprovechemos santamente esos años que Dios quiera concedernos. Y dos ejemplos. En otras palabras, Santa Teresita del Niño Jesús, que vivió 24 años, y Santa Teresa de Calcuta, que vivió 87 años, ambas gozan de la misma retribución, una felicidad indescriptible. No es que una haya vivido más y haya hecho más y la otra menos y haya hecho menos, no. Cada una vivió santamente los años que el Señor les dio. Una, 24 años, otra, 87 años. De cara a la vida eterna, no interesan los años de vida. Lo que interesa es cómo los hemos vivido. Y que trabajemos en la viña del Señor por amor al Señor. Por amor al Señor.

0: Presentemos al Padre nuestras oraciones en la memoria de San Juan Eudes, que intercede por nosotros y por todos los hombres, por el Papa, los obispos y por todos los ministros de la Iglesia, que con la palabra y la vida anuncian a los hombres de hoy la palabra de Dios, roguemos al Señor. Por los religiosos y las religiosas y por todos los que han dedicado sus vidas al servicio de Dios, amando y haciendo el bien a los hermanos, roguemos al Señor. Por los gobernantes y los que promueven el bien y el progreso de los pueblos, roguemos al Señor.
1: Te lo pedimos, Señor.
0: Por las intenciones y necesidades de los que guían nuestras comunidades, roguemos al Señor.
1: Te lo pedimos, Señor.
0: Por nuestros enfermos y nuestros difuntos, roguemos al Señor.
1: Te lo pedimos, Señor.
0: Por nuestros bienhechores vivos y difuntos, roguemos al Señor.
1: Te lo pedimos, Señor.
0: Escúchanos, Señor y Dios nuestro, y derrama sobre el mundo los dones de tu misericordia. Por Jesucristo nuestro Señor.
1: Amén.

0: Oren, hermanos, para que este sacrificio mío y suyo sea agradable a Dios Padre Todopoderoso.
1: El Señor reciba de tus manos este sacrificio para alabanza y gloria de su nombre, para nuestro bien y el de toda su santa Iglesia.
0: Dios misericordioso, que destruiste el hombre viejo y quisiste crear el hombre nuevo a tu imagen, en San Juan Eudes, concédenos, renovados del mismo modo, ofrecer este sacrificio de reconciliación agradable a ti, por Jesucristo nuestro Señor.
1: Amén.
0: Y el Señor esté con ustedes.
1: Y con tu espíritu.
0: Levantemos el corazón.
1: Lo tenemos levantado hacia el Señor.
0: Demos gracias al Señor nuestro Dios.
1: Es justo y necesario.
0: En verdad es justo y necesario, es nuestro deber y salvación, darte gracias siempre y en todo lugar, Señor Padre Santo, Dios Todopoderoso y Eterno, porque celebramos tu providencia admirable en los santos que se entregaron por Cristo, por el reino de los cielos. Por ella llamas de nuevo a la humanidad a la santidad primera que de ti había recibido, y la conduces a gustar los dones que espera recibir en el cielo. Por eso con los santos y todos los ángeles te alabamos proclamando sin cesar:

Padre misericordioso, te pedimos humildemente, por Jesucristo, tu Hijo, nuestro Señor, que aceptes y bendigas estos dones. Este sacrificio santo y puro que te ofrecemos, ante todo por tu Iglesia santa y católica, para que le concedas la paz, la protejas, la congregues en la unidad y la gobiernes en el mundo entero, con tu servidor, el Papa León, con nuestro obispo Javier, con el obispo auxiliar Raúl y todos los demás obispos que, fieles a la verdad, promueven la fe católica y apostólica. Acuérdate, Señor, de tus hijos.

y de todos los aquí reunidos cuya fe y entrega bien conoces, por ellos y todos los suyos, por el perdón de sus pecados y la salvación que esperan, te ofrecemos y ellos mismos te ofrecen este sacrificio de alabanza a ti, eterno Dios, vivo y verdadero. Reunidos en comunión con toda la Iglesia, veneramos la memoria ante todo de la gloriosa siempre Virgen María, Madre de Jesucristo nuestro Dios y Señor, la de su esposo San José, la de los santos apóstoles y mártires, Pedro y Pablo, Andrés, Santiago y Juan, Tomás, Santiago, Felipe, Bartolomé, Mateo, Simón y Tadeo, Lino, Cleto, Clemente, Sisto, Cornelio, Cipriano, Lorenzo, Crisógono, Juan y Pablo, Cosme y Damián, y la de todos los santos. Por sus méritos y oraciones, concédenos en todo tu protección. Por Cristo nuestro Señor. Amén. Acepta, Señor, en tu bondad esta ofrenda de tus siervos y de toda tu familia santa. Ordena en tu paz nuestros días, líbranos de la condenación eterna y cuéntanos entre tus elegidos. Por Cristo nuestro Señor. Amén. Bendice y santifica esta ofrenda, Padre, haciéndola perfecta, espiritual y digna de ti, que se convierta para nosotros en el cuerpo y la sangre de tu Hijo amado, Jesucristo nuestro Señor, el cual, la víspera de su pasión, tomó pan en sus santas y venerables manos, y elevando los ojos al cielo, hacia ti, Dios Padre suyo todopoderoso, dando gracias, te bendijo, lo partió y lo dio a sus discípulos, diciendo: tomen y coman todos de él, porque esto es mi cuerpo, que será entregado a

Del mismo modo, acabada la cena, tomó este cáliz glorioso en sus santas y venerables manos, dando gracias, te bendijo y lo dio a sus discípulos, diciendo: tomen y beban todos de él, porque este es el cáliz de mi sangre, sangre de la alianza nueva y eterna, que será derramada por ustedes y por muchos para el perdón de los pecados. Hagan esto en conmemoración.

0: Este es el misterio de la fe.
1: Anunciamos tu muerte, proclamamos tu resurrección. Ven, Señor Jesús.
0: Por eso, Padre, nosotros, tus siervos y todo tu pueblo santo, al celebrar este memorial de la muerte gloriosa de Jesucristo, tu Hijo nuestro Señor, de su santa resurrección del lugar de los muertos y de su admirable ascensión a los cielos, te ofrecemos, Dios de gloria y majestad, de los mismos bienes que nos has dado, el sacrificio puro, inmaculado y santo, pan de vida eterna y cáliz de eterna salvación. Mira con ojos de bondad esta ofrenda y acéptala, como aceptaste los dones del justo Abel, el sacrificio de Abraham, nuestro padre en la fe, y la oblación pura de tu sumo sacerdote Melquisedec. Te pedimos humildemente, Dios Todopoderoso, que esta ofrenda sea llevada a tu presencia hasta el altar del cielo por manos de tu ángel, para que cuantos recibimos el cuerpo y la sangre de tu Hijo, al participar aquí de este altar, seamos colmados de gracia y bendición. Por Cristo nuestro Señor. Amén. Acuérdate también, Señor, de tus hijos que nos han precedido con el signo de la fe y duermen ya el sueño de la paz.

A ellos, Señor, y a cuantos descansan en Cristo, concédeles el lugar del consuelo, de la luz y de la paz. Por Cristo nuestro Señor. Amén. Y a nosotros, pecadores, siervos tuyos, que confiamos en tu infinita misericordia, admítenos en la asamblea de los santos apóstoles y mártires. Juan el Bautista, Esteban, Matías y Bernabé, Ignacio, Alejandro, Marcelino y Pedro, Felicidad y Perpetua, Águeda, Lucía, Inés, Cecilia, Anastasia y de todos los santos. Y acéptanos en su compañía, no por nuestros méritos, sino conforme a tu bondad. Por Cristo, Señor nuestro, por quien sigues creando todos los bienes, los santificas, los llenas de vida, los bendices y los repartes entre nosotros.

0: por Cristo, con Él y en Él, a ti Dios Padre Omnipotente, en la unidad del Espíritu Santo, todo honor y toda gloria, por los siglos de los siglos.
1: Amén.
0: Fieles a la recomendación del Salvador y siguiendo su divina enseñanza, nos atrevemos a decir: Padre nuestro que estás en el cielo, santificado sea tu nombre, venga a nosotros tu reino, hágase tu voluntad en la tierra como en el cielo. Danos hoy nuestro pan de cada día, perdona nuestras ofensas, como también nosotros perdonamos a los que nos ofenden. No nos dejes caer en la tentación y líbranos del mal. Líbranos de todos los males, Señor, y concédenos la paz en nuestros días, para que, ayudados por tu misericordia, vivamos siempre libres de pecado y protegidos de toda perturbación, mientras esperamos la gloriosa venida de nuestro Salvador Jesucristo.
1: Tuyo es el reino, tuyo el poder y la gloria por siempre, Señor.
0: Señor Jesucristo, que dijiste a tus apóstoles: la paz les dejo, mi paz les doy. No tengas en cuenta nuestros pecados, sino la fe de tu Iglesia, y conforme a tu palabra concédele la paz y la unidad. Tú que vives y reinas por los siglos de los siglos.
1: Amén.
0: La paz del Señor esté siempre con ustedes.
1: Y con tu espíritu.
0: Dense fraternalmente la paz.

Este es el Cordero de Dios que quita el pecado del mundo. Dichosos los invitados a la cena del Señor. Señor, no soy digno de que entres en mi casa, pero una palabra tuya bastará para sanarme.

En estos momentos en que obviamente no puedes comulgar de forma sacramental, sí lo puedes hacer de forma espiritual. La Iglesia nos estimula a multiplicar siempre que podamos estas comuniones espirituales, que puedes hacer en estos términos o parecidos. Creo, Señor Jesús, que estás realmente presente en el Santísimo Sacramento del altar. Me pesa de verdad haberte ofendido. Te amo sobre todas las cosas y deseo con ardor recibirte. Pero ya que no puedo hacerlo ahora sacramentalmente, ven al menos espiritualmente a mi corazón. Quisiera recibirte con todo el amor, la pureza, la humildad y la fe que tuvo la Santísima Virgen María para recibirte. Quédate conmigo y no permitas que jamás me aparte de ti.

Después de comulgar, el Señor está presente realmente dentro de nosotros durante unos 20 minutos, que es el tiempo que tardan en disolverse las especies eucarísticas. Es el momento ideal para dar gracias al Señor por todos los beneficios recibidos, tanto materiales como espirituales. La existencia, la redención, la fe, la salud. Pidamos al Señor nuestra conversión y la de nuestros familiares. Pidamos por nuestra perseverancia en el camino del bien y todas aquellas gracias que más necesitamos y no sabemos pedir. También existen algunas oraciones propias de la liturgia que podemos rezar en este momento. Alma de Cristo, santifícame. Cuerpo de Cristo, sálvame. Sangre de Cristo, embriágame. Agua del costado de Cristo, lávame. Pasión de Cristo, confórtame. Oh buen Jesús, óyeme. Dentro de tus llagas, escóndeme. No permitas que me aparte de ti. Del maligno enemigo, defiéndeme. En la hora de mi muerte, llámame. Y mándame ir a ti, para que con tus ángeles y santos te alabe y te bendiga por los siglos de los siglos. Amén. Tomad, Señor, y recibid toda mi libertad, mi memoria, mi entendimiento y toda mi voluntad, todo mi haber y mi poseer. Vos me lo disteis, a vos, Señor, lo torno, todo es vuestro. Disponed de ello a toda vuestra voluntad. Dadme vuestro amor y gracia, que ésta me basta. Amén. Miradme, oh mi amado y buen Jesús. Postrado ante vuestra santísima presencia, os ruego con el mayor fervor, imprimáis en mi corazón vivos sentimientos de fe, esperanza y caridad. Verdadero dolor de mis pecados, y propósito firmísimo de jamás ofenderos, mientras que yo, con todo el amor y compasión de que soy capaz, voy considerando vuestras cinco llagas, comenzando por aquello que dijo de vos, oh buen Jesús, el santo profeta David. Han taladrado mis manos y mis pies, y se pueden contar todos mis huesos.

0: Oremos. Te rogamos, Dios Todopoderoso, que fortalecidos por este sacramento, aprendamos a buscarte siempre sobre todas las cosas, a ejemplo de San Juan Eudes, y llevar en este mundo la imagen del hombre nuevo. Por Jesucristo nuestro Señor.
1: Amén.
0: El Señor esté con ustedes.
1: Y con tu espíritu.
0: La bendición de Dios Todopoderoso, Padre, Hijo y Espíritu Santo, descienda sobre ustedes.
1: Amén.
0: Pueden ir en paz.
1: Demos gracias a Dios.
0: San Miguel Arcángel, defiéndenos en la batalla, sé nuestro amparo contra la perversidad y acechanza del demonio. Reprímale, Dios, pedimos suplicantes. Y tú, príncipe de la milicia celestial, arroja al infierno con el divino poder a Satanás y a los otros espíritus malignos que andan dispersos por el mundo para la perdición de las almas. Amén.

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1: ¿Qué te dice Jesús hoy en el Evangelio? El Evangelio de hoy está tomado de San Mateo, capítulo 20, versículos del 1 al 16. La parábola de hoy en el Evangelio nos habla de la bondad de Dios que rompe nuestros esquemas y la mezquindad del corazón humano. Un amo de casa salió de mañana a contratar obreros para su viña y se apalabró en el pago de un denario por día, salario suficiente en aquella época. Contrató trabajadores a las 6 de la mañana, a las 9, al mediodía, a las 3 de la tarde y a los últimos a las 5 de la tarde. A cada una de estas horas volvía el propietario de la viña a la plaza pública para buscar allí nuevos obreros, pues el trabajo apremiaba y no quería perder nada de su cosecha. Solo con los 3 primeros ajustó el salario, a los otros les prometió pagarles según justicia. El amo comenzó a pagar los salarios por los últimos trabajadores contratados y con gran liberalidad les entregó un denario. Este pago excesivo para quienes apenas habían trabajado excitó la expectativa de los que habían soportado el peso del día y del calor, creyendo que recibirían más del precio convenido. De ahí su frustración y descontento al ver que no recibieron más que un denario. Ellos empezaron a murmurar contra el amo, considerando que había cometido una injusticia contra ellos. El propietario responde a sus quejas con 2 razones que justificaban su proceder. Primera, él cumplió con el contrato estipulado por la mañana de pagarles un denario. Y segunda, él tiene el derecho a disponer libremente de sus bienes. La explicación de la parábola resulta clara. Dios está figurado en el rico propietario que cumple sus promesas a los que le sirven y ofrece a todos, sin excepción, en cualquier momento de la vida en que hayan comenzado a trabajar para el Señor, una justa recompensa por todas sus fatigas. Dios no está en deuda con nadie, ni nadie le puede exigir. Es dueño de sus dones y da como quiere y a quien quiere. Nadie le puede reclamar. El salario concedido por Dios es un don gratuito y libre de su misericordia, que quiere dar a los últimos lo mismo que a los primeros. La bondad de Dios no es razón para mirar con ojos de envidia a quienes reciben más. Dios no hace agravio a nadie. Pero en el fondo, lo que nos muestra esta parábola es que queremos medir a Dios con una lógica humana, con nuestros moldes estrechos, y Dios no se puede encajonar en nuestros límites. Dios rompe nuestra lógica. Dios no es como nosotros. Yo doy, pero espero recibir a cambio, y si no recibo, dejo de dar. Pero Dios no es así. ¿Cuántas veces regateamos con Dios? Te doy esto, te ofrezco lo otro para que tú me concedas lo que te pido. Claro, y si no nos lo concede, nos enfadamos con Él y le amenazamos con no querer saber más de Él. No, eso funciona a nivel humano, pero no con Dios. Con Dios se funciona si obramos con humildad. Los últimos trabajadores sabían que no merecían nada, esperaban solo en la bondad del amo. Así nosotros no merecemos, pero esperamos en la misericordia de Dios. Esto funciona, las exigencias con Dios no. El Señor sigue trastocando nuestros valores. Los últimos serán primeros y los primeros últimos. Los que los hombres consideran primeros serán últimos, y los que los hombres consideran últimos serán primeros. Los ricos, los profesionales, los que detentan el poder, los grandes deportistas, los artistas, que son considerados primeros, si no se adhieren a Dios, serán últimos, Y los últimos aquí abajo, los obreros, los pobres, los ancianos, los marginados, los que no aparecen en la pantalla, si viven unidos a Dios, serán primeros. Sin duda, hermanos, en el cielo nos llevaremos muchas sorpresas. Que María nuestra Madre nos enseñe a trabajar para el Señor con todo el corazón y con toda el alma, sin mirar lo que hacen los otros, esperando nuestra recompensa solo de Dios.

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2: Bueno, queridos amigos, yo creo que nuestra vida, si somos sinceros y si deseamos ser santos, que de esto se trata, ¿verdad?, el ser bautizados, necesitamos continuamente ayuda. Y la ayuda de la gracia, el que diga que no, es que realmente no lo ha intentado, porque es un poco iluso, porque claro, el que confía en sus propias fuerzas para alguna cosa humana, bueno, hasta cierto punto, algunas cositas pequeñas podemos hacer. Aunque la vida misma nos la ha dado Dios, nuestro pensar, nuestro obrar es en Él. ¿Qué podemos hacer nosotros sin la gracia? Muy poco. Hoy, con el doctor Eudaldo Formen, continuamos en esta serie precisamente dedicada a conocer, a apreciar y a, no sé, a valorar, a pedir la gracia de Dios, que es la que nos santifica. Mucho nos importa. Claro que lo primero vamos a saludar al doctor Formen, que está, como siempre, entregándose a pleno pulmón en esta serie, como lo ha hecho con anteriores, sobre Santo Tomás, San Agustín, autores que no están ausentes aquí, por cierto, sino muy presentes, ¿verdad que sí?
3: Sí, cómo no.
2: Bienvenido, doctor Formen.
3: Gracias, muy amable.
2: Usted nos ha hablado ya en programas anteriores de esta serie de la gracia santificante, la que recibimos en el bautismo. Ella nos ha explicado a fondo qué es la gracia. Remitimos a los que estén interesados en el servicio podcast de NSE Radio. Pueden escucharlo también en YouTube, NSE Radio TV. Pueden escuchar y ver los programas anteriores. Porque no podemos, ¿verdad?, repetir cada vez todo. Pero sí, hoy preguntarle si no sería suficiente, una vez que hemos recibido en el bautismo ese don inmenso de la gracia santificante, no es suficiente. Ya nos hace hijos de Dios, nos hace herederos del cielo, nos concede los dones del Espíritu Santo, al menos en semilla. Pues, ¿qué más podemos pedir? ¿No es suficiente esto para llegar a nuestro objetivo, la santidad?
3: Pues no, tal como lo pensaron San Agustín, Santo Tomás y toda la tradición de la Iglesia, no son suficientes y tiene una explicación lógica. La gracia, como ha dicho usted muy bien, es una cualidad, algo real, que no tiene una entidad como como sustantiva, diríamos, como el alma, pero sí que es algo que se nos infunde en el alma y con ella, como usted ha dicho muy bien, se nos infunden unos hábitos operativos que son las virtudes y los dones del Espíritu Santo, que son también infusas, es decir, son infundidas por Dios, que yo no he hecho nada absolutamente para tenerlas, sí que puedo hacer para perderlas, lo que puedo hacer es pecar.
2: Entonces, es demasiado fácil.
3: Exacto. Pierdo la gracia santificante y pierdo también las virtudes y los dones, que son muy importantes para nuestra vida cristiana. Aunque a veces no es que sea complicado, pero hay un cierto desconocimiento y yo creo que debido también en que a veces confiamos demasiado en nosotros mismos y no en la gracia de Dios. Tenemos poca confianza en Dios y pensamos que es algo que tengo que lograr por mi propio esfuerzo. Es normal que pensemos así porque la sociedad es muy competitiva, valora mucho el esfuerzo, la intención, pero en la vida sobrenatural, la otra vida que nos da Dios y que nos hace partícipes de su naturaleza divina, que hace posible que de enemigos de Dios, de el odio de Dios pasemos al amor de Dios, Y no he exagerado con el odio. Pensemos que en el juicio final Dios dirá a los condenados, el que espero por la gracia de Dios no estar, pero digo, dirá a los condenados, no digo nos dirá, es horroroso.
2: Id malditos al fuego eterno.
3: Malditos,
2: para el
3: la
2: diablo.
3: Maldición de Dios, es
2: no
3: tremendo.
2: Estaba preparado para los hombres, estaba preparado por el diablo.
3: Exacto.
2: No por Dios.
3: Exacto. Bueno, pues Dios nos infunde la gracia con los sacramentos, porque es el instrumento que Él ha querido, porque los consiguió esta gracia Él con su pasión y su muerte en la cruz. Y al instituir los sacramentos, se nos infunde también lo que se llama la gracia santificante, esta que nos perdona los pecados, que nos hace, como usted ha dicho, amigos de Dios. Esta gracia es, no es como el alma, pero es parecida. Igual que al crearnos nos ha creado con cuerpo y alma, al darnos la vida sobrenatural, Dios crea algo que nos infunde y que esta gracia es soporte de estos también hábitos, también estas, diríamos, estas cualidades que están, como usted ha dicho, como en semilla. La semilla en realidad es como un hábito, algo que después, si están las condiciones, saldrá la planta. Allí está como está la potencialidad, está la potencia. Y estos hábitos son las virtudes y los dones. Después nos ocuparemos, si Dios quiere, más adelante de las virtudes y dones. Pero ahora decir simplemente que las virtudes y dones nos permiten vivir cristianamente con todas las virtudes, pero según la manera humana, adaptadas a la manera de ser del hombre. En cambio, los dones opera en nosotros, pero solo el Espíritu Santo. De manera que no se hacen según el modo humano, sino que los dones son el modo divino. Y que Dios da con la gracia santificante. Ahora bien, para que esto, diríamos, se opere, se necesitan otras gracias que son lo que se llaman mociones, que son, diríamos, como fuerzas, como una fuerza, como un poder momentáneo, no que queda en el alma, para que me la actualice. O sea, a ver si me explico. Igual que nosotros tenemos un alma y unas facultades como es el entendimiento y la voluntad, pero este entendimiento y voluntad están en potencia para que se actualice, por ejemplo, el entendimiento, pues tenemos que aprender, nos tienen que enseñar a hablar, tenemos que tener conocimientos, la voluntad también se tiene que educar, y bueno, lo sabemos muy bien, los padres, los abuelos, los tíos, etcétera, que tenemos niños, pues que hay que educarlos, que ya son inteligentes, pero hay que, ponerlos en marcha. Entonces, Dios, para que lo que tenemos en la gracia santificante se pone en marcha, necesita unas fuerzas, que se llaman mociones, porque mueven, que lo muevan. De tal manera que sin estas fuerzas, la gracia santificante y las virtudes y dones, aunque están allí, no operarían, no actuarían, y no tendríamos la vida divina, y por tanto no podríamos conseguir la bienaventuranza, no podríamos conseguir el cielo. Porque el hombre sin la gracia no puede conseguir el cielo, no puede conseguir la felicidad a la que está llamada. Y una felicidad, diríamos, racional, humana, natural, pero no es la que ansía el hombre. De todas maneras, esta gracia no solamente operativas, mociones, que después de Santo Tomás se les llamó gracia actual, porque diríamos ponen en marcha, actualizan toda la potencia que estaba un niño, que estaba en el hombre como en un niño, como en una semilla, que actualiza, que pone en marcha pues todo el aparato que Dios nos ha puesto sobrenatural en nuestra vida.
2: Poniendo comparaciones que quizás nos ayuden a imaginar, y obviamente estamos hablando de cosas que no se ven, pero los efectos sí que los notamos. Podríamos comparar esto con un estímulo, es como un interruptor que pone, o sea, enciende de pronto todas las luces, luces que ya estaban presentes, pero estaban apagadas. Las tengo que encender. Una gracia actual puede ser una inspiración, o sea, a nivel, me refiero a nivel de lenguaje corriente.
3: Sí, bueno, más. Porque la
2: más gracia... fuerte, porque actúa.
3: Sí, no, porque tiene varias funciones. Aquí solo hemos hablado, aquí solamente hemos hablado de la función de actualizar, de poner en marcha lo que ya está, la gracia santificante. Usted lo ha dicho muy bien. Es como si yo tengo un automóvil, un carro, y bueno, pues ya tiene el motor, lo tiene todo, ¿eh? Pero, es decir, el motor... sería, en la comparación, pues la gracia santificante, las virtudes y los dones serían pues la gasolina, que ya está allí, ¿eh? Pero se tiene que poner aquello en marcha. ¿Y qué necesitamos? El motor de arranque, es decir, un motor eléctrico que ponga en funcionamiento aquello. Este motor de arranque que me pone en marcha, esto es la gracia actual. Pero la gracia actual, que es una moción de Dios... no solamente tiene esta función de poner en marcha la gracia actual recibida, es decir, empujar, arrancar, como el motor de arranque, sino que la gracia actual también es necesaria para tener gracia santificante, para tener virtudes y dones. Es decir, la gracia actual también, o otra gracia actual, porque las gracias actuales son puntuales. Es decir, no son permanentes como la gracia santificante. Es como el motor de arranque. El motor de arranque no va solamente cuando arranco el coche.
2: Exacto.
3: No, cuando...
2: Y cada vez que lo arranco, pues es una nueva vez.
3: Una nueva. Después hay que apagarlo. Ya está, ya, porque ya la gracia, el motor y la gasolina, pues
2: son
3: ya
2: puntuales.
3: Se quema, ya funciona. Es de manera puntual. Pero la gracia santificante necesita para ser recibida una preparación. No se puede recibir de golpe. ¿Por qué? Porque como es una realidad, y todas las realidades siguen unas leyes de la realidad, y bueno, pues las cosas, por ejemplo, el alma humana no existe sola, sino que existe con el cuerpo, y el cuerpo tiene que tener una disposición, una actitud para recibir el alma humana. Cuando no tiene esta disposición el cuerpo, el alma humana se va, que es la muerte. Cuando el cuerpo se ha desorganizado, está enfermo, está débil, el alma se separa del cuerpo y es lo que llamamos la muerte. Y cuando pues el óvulo está fecundado, pues Dios infunde el alma humana, está listo y está preparado para recibirla. Pues bien, nuestra vida sobrenatural también necesita un sujeto, un soporte en el cual actuar. El lenguaje técnico es una forma, y la forma necesita una disposición de la materia. No quiere decir la materia de los físicos, quiere decir el sujeto. Necesita una disposición. Bien, y esta disposición es la que prepara la gracia actual.
2: ¿Nos puede poner algún ejemplo en la vida, en nuestra vida?
3: Pues mire, se le voy a poner uno que el otro día me puso nuestro técnico, don Raúl, que me hizo una pregunta. Y bueno, pues se la contesto ahora en el aire, si
2: pues
3: me permite. Porque
2: que más queremos, claro.
3: Me dijo, bueno, yo tengo una... voy a ser padrino, tengo un amigo, un adulto que se va a bautizar ahora. Y claro, con el bautismo recibirá la virtud teologal de la fe, una virtud infusa, y también el don del Espíritu Santo de la fe, que es distinto de la virtud, bueno, como usted te ha dicho, en semilla. Pero antes, él tiene que tener, para bautizarse, hay que tener fe en el bautismo y en todo, de que hay un Dios, de que, bueno, por esto se le enseña la catequesis, se les enseña los mandamientos de la ley de Dios y una base, que puede ser muy mínima, pero se necesita una base. Entonces, ¿cómo se explica esto?
2: Claro, hay una tiene fe antes de recibir la fe.
3: La fe.
2: Decir, ¿no?
3: Bueno, y es una pregunta, pues bueno, que...
2: Sí.
3: Y bueno, pues en el bautismo se pide la fe de la Iglesia, pues decir, bueno, pero ya se tiene. Bueno, la solución es muy sencilla. Porque la fe anterior al bautismo es una moción divina que prepara. O sea, para recibir la gracia santificante necesitamos otra gracia, que es la gracia actual, que me proporciona la fe. Una fe puntual, que si no se bautizara desaparecería, porque es transeúnte. Por esto es tan importante que quede el bautismo. Es un movimiento. Esta fe que precede... pues puede ser de muchos tipos. La gracia actual puede actuar en todas las facultades humanas. Si acaso después podemos hablar de ellas. Incluso exteriormente.
2: Sí.
3: Puede ser el consejo de un amigo, la lectura de un libro.
2: Escuchar un canto.
3: Exacto. Alguien que esté oyendo el programa y sin saber por qué. Y bueno, pues yo no sé.
2: A través de esto me llega esa gracia.
3: De Nuestra Señora del Encuentro con Dios, he escuchado algo y he notado algo, un cambio dentro. Esto ha sido una gracia actual que nos da Dios.
2: Y que se va y no vuelve. Esto lo dice mucho San Agustín. ¿No? Cuidado con menospreciar.
3: Sí, porque es transeúnte.
2: Ahí está. Cuidado con menospreciar esas gracias actuales, porque, claro, pasa y no vuelve. Como que pasa por mi vida y yo soy libre de responder a esa gracia o de dejarla pasar sin corresponder, diríamos, sin hacerla vida, ¿no? Sin hacerle caso. Yo puedo recibir una gracia, por eso les decía antes, inspiración en este sentido, de que, por ejemplo, pues no sé, una buena idea, un buen consejo que me da un amigo.
3: Exacto, ¿no? Una tendencia
2: puedo
3: al bien.
2: Seguirlo o no seguirlo.
3: Ya digo, consejos, pues lecturas. Uh-huh. Pues
2: hacer caso o puedo no hacerle ningún caso.
3: En
2: que
3: todas,
2: es como,
3: en
2: como
3: todas.
2: Si no hubiera pasado.
3: En todas.
2: Y esto puede llegar a causar un daño, porque si yo me acostumbro a digamos, a no hacer caso a las diferentes gracias actuales que Dios me da continuamente, llegará un momento en que endurezco mi alma, ¿no?
3: Dios las da
2: como
3: quiere, cuando quiere, y no por méritos nuestros, porque esta persona se ha convertido. Bueno, hay que esperar en la misericordia de Dios y siempre que nos dará dando gracias actuales. Pero, bueno, diríamos es peligroso lo que dice usted, ¿no? Y a veces, sobre todo, hay que rezar. Por esto, el que no tiene fe, tiene que rezar para tener fe. Y oiga, esto es una tontería. No, para que Dios, la fe es una gracia. La primera ya que recibo, y después con la gracia santificante, que hará que esta gracia que ha sido puntual permanezca, pueda entender las cosas y pueda tener, pues bueno, pues una mayor perseverancia, aunque Dios me irá dando gracias actuales. Dios siempre da aquellas gracias necesarias para que yo pueda salvarme. Y por esto es muy importante la oración. Incluso cuando hemos perdido la gracia santificante, bueno, continuamos, Dios nos continúa dando la gracia, pero incluso queda como un resto de fe. Ha desaparecido la caridad, puede haber desaparecido la esperanza, pero un resto de fe que hace que yo me arrepienta,
2: claro,
3: que yo me vaya a confesar, que digo, qué barbaridad esto. Y Dios me mueve. ¿Y cómo me mueve? Bueno, porque Dios es Dios, es quien me ha creado y es el dueño de mi interior. Y entonces Dios puede, la gracia puede actuar, una gracia actual puede ser moviéndome mi entendimiento, puede tener una iluminación, puedo verlo claramente. Muchos santos lo cuentan, que han tenido estas iluminaciones. Pienso, no sé, aunque fue un don del Espíritu Santo y místico, en San Ignacio, en Manresa, por ejemplo, en la cueva. Pero a veces hay pequeñas que uno dice, bueno, pues yo lo que tendría que hacer es ir a hablar con este sacerdote, me tendría que confesar, ahora entiendo esto, uh-huh, aunque no lo vea claro. Es decir, que Dios nos ilumina nuestra mente. La gracia puede actuar también, pues, en nuestra voluntad. ¿Y qué hacen? Pues que yo venza una tentación, que, bueno, que me vea movido, me empuja, noto algo que me empuja a hacer una buena obra, pues, qué sé yo, pues que me empuja, pues, a rezar, a, bueno, pues, otras veces la gracia empuja, actúa en las facultades sensibles, en la imaginación, en la memoria. Me acuerdo siempre que mi madre me había dicho esto, me acuerdo que yo rezaba las Ave María. Aquello es una gracia de Dios, una moción de Dios. O la gente infiel, que a veces tiene un deseo de conocer la verdad, de acercarse al catolicismo. ¿Cuántos lo cuentan estas conversiones?
2: Por supuesto.
3: O gente que, de golpe, dice, bueno, yo no puedo conseguir pecando. Esto está mal y se ha terminado. Se ha acabado, como decimos en castellano, en español, se ha acabado la broma. Se ha acabado. Yo voy a cambiar mi vida, me arrepiento y voy hacia Dios. Estos son mociones de Dios. Pensemos que esto no es un invento de un teólogo, de San Agustín, de San Tomás. Dice Cristo, nadie puede venir a mí si el Padre que me ha enviado no le trae. No le trae. Esto está en San Juan 6:44. Nadie puede venir a mí. Cuando vamos a Dios, cuando nos sentimos movidos, es que estoy...
2: Él nos está llevando.
3: Exacto. Estoy recibiendo que me trae, que Dios es tan bueno que no tiene por qué hacerlo, ni es por mérito mío. Pero de golpe, bueno, y quien es sincero, y lo que hay que hacer es rezar. Bueno, Dios actúa con estas mociones de tal manera, diríamos, como el motor de arranque o como dándonos energía, pero sin forzar absolutamente nada. O sea, actúa en nuestra voluntad, en nuestra libertad. Pero actúa de tal manera que Dios respeta sus propias leyes. Dios nos ha hecho libres y actuando de esta manera no nos quita libertad, nos la deja. Y yo además le tengo que pedir que la moción que me da esta gracia actual no sea solamente que me mueva, sino que sea totalmente eficaz. ¿Qué quiero decir eficaz? ¿Que no es eficaz la gracia? Sí, pero la gracia para que sea eficaz requiere que
2: mi
3: yo...
2: respuesta.
3: Exacto, que yo doy mi respuesta, que yo digo que sí, que no le ponga impedimentos. Sí, señor, haré lo que dices, que a veces se los pongo. A veces cuenta un escritor inglés que sintió una moción, está clarísimo, ¿no? De que tenía que cambiar de vida, en fin. Y entonces sintió algo, la experiencia de Dios, notó. La gracia normalmente no se nota, notamos estos efectos, pero él como que notó que Dios estaba actuando. Y
2: pues
3: eso creo.
2: Una gracia mayor.
3: Exacto, pero miró por la ventana. Dijo, no puede ser, mira aquí, vio los autobuses, la gente, es decir, lo que llamaríamos la realidad, esto es lo real, esto ha sido una cosa pasajera porque estoy muy preocupado, porque el negocio no me va, esto es una tontería. Y en aquel momento abandonó la gracia. Después, gracias a Dios, se convirtió y se dio cuenta que había sido movido por Dios. Pero una cosa tan tonta como que funcionaran los autobuses, que la gente viviera normal, es decir, buscamos mil excusas a veces para negarnos la gracia. Por esto lo que hay que pedir es, Señor, que yo no niegue, no te ponga obstáculos a la gracia. Y dame tu gracia, que tenga tal fuerza que no me pueda negar. Entonces sí. Le estoy pidiendo que no sea libre. No, precisamente que sea más libre. Porque hacer el mal, poner obstáculos a la voluntad de Dios, no es ser libre. Es estar esclavizado por el mal. Es que ser libre es no hacer el mal. Los demás no pueden hacerlo. Pero Dios puede, si quiere, darme una gracia eficaz y hacer que yo no ponga obstáculos a la gracia.
2: Está bien, doctor Formen, pero yo, o sea, cada uno de nosotros, ese tipo de gracia eficaz, tumbativa, es un poco la que tuvo San Pablo.
3: Sí, que dices, no podía decir que no.
2: No, o sea, fue tan cegadora que lo...
3: Que le tumbe, que te tumbe.
2: Eso, pero nosotros podemos pedir... Bueno, pedir siempre podemos. Lo que no podemos es exigir a Dios una gracia de ese estilo, porque a lo mejor Dios nuestro Señor también quiere que nos esforcemos. O sea, Él nos da esta gracia como diciendo, Ale, como usted dice al educar a sus nietos, pues mira, yo ahora te pongo delante, Ale, eres bebé, estás empezando a andar, Ale, te animo y me pongo a 10 centímetros de tus manitas y te voy a agarrar, pero tú tienes que ponerte en pie. Entonces... El Señor quiere también ese pequeño esfuerzo nuestro. Claro que, como Santa Teresita de
3: Niño Jesús... Pero el esfuerzo, Él nos
2: Jesús...
3: da la fuerza. Es decir, como si la mamá, que es la gracia actual, hiciera andar el niño, le estimulara, venga, que puedes, pero ella le va dando la fuerza.
2: Claro que sí.
3: Es decir, la fuerza siempre.
2: Bien,
3: de tal manera que nunca pensemos que yo me he convertido o no he puesto obstáculos a la gracia...
2: Por mis propios méritos.
3: Uh-huh. Sino que ha sido la gracia de Dios. Porque a veces Dios hace que la gracia sea eficaz sin yo pedírsela.
2: Sí,
3: es mejor pedírsela porque quiere Dios que pidamos. Precisamente para que no pensemos que es por mérito nuestro. Que tenemos esta tendencia.
2: ¿Sí?
3: Qué genial soy. Qué bueno soy. Soy el mejor. Esto es una tendencia que tenemos todos. Y estamos equivocados. Todo lo recibimos de Dios. Es decir, el mismo esfuerzo, aunque nos parezca a nosotros que no, porque la gracia no la notamos, viene dado por Dios. Y esto quiere decir que sea un quietismo. No, sino precisamente es que Dios,
2: es la verdad.
3: Que Dios me dé la fuerza.
2: Muy bien, es lo que también nos enseña la doctrina de Santa Teresita, ¿no? Doctora de la Iglesia, con la infancia espiritual. Precisamente se pone tan en los brazos de Dios que dice, levántame tú, que eres tan poderoso, ¿no? Y sale ganando. Pero ella misma, sabiendo, consciente de su pequeñez, pero poniendo también toda su buena voluntad. sea, por eso no es quietismo, a la vez que pide a Dios toda la gracia eficaz para la santidad, para lograr todos los objetivos que Dios quiere, también se brinda la persona a hacer todo lo que Dios quiere.
3: Sí, sabiendo que esta buena voluntad también es fruto de Dios,
2: por
3: aunque
2: supuesto,
3: yo no la vea. ¿Eh?
2: Por supuesto,
3: es decir, siempre, siempre es de Dios,
2: muy
3: igual
2: importante.
3: Que nuestra vida natural. Vivimos porque Dios quiere.
2: Si no, no permanecemos aquí ni una micra de segundo más. Todos estamos pendientes de su amor, de su voluntad, de su querer. Muchas gracias, doctor Formen.
3: Gracias.
2: Creo
3: a
2: que
3: usted.
2: Una vez más ha sido este programa pues muy bueno para nuestra alma.
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0: El noveno mandamiento, según el catecismo de la Iglesia Católica y según nuestra fe, por supuesto, nos dice no codiciar la mujer del prójimo o el hombre del prójimo, se entiende. Y ya el décimo mandamiento nos habla de los bienes materiales. Pero la gran pregunta con respecto a este noveno mandamiento es ¿cómo poder identificar esa codicia o ese deseo por el hombre o la mujer ajenos? ¿En dónde lo podemos identificar? ¿En el acto o en el pensamiento o en el deseo que ya surge en el corazón? De esto nos va a estar hablando y profundizando el Catecismo de la Iglesia Católica en el día de hoy. Les damos una cordial bienvenida a este espacio La Luz de la Vida, como siempre agradeciendo el apoyo que nos dan desde la parte técnica, desde la ciudad de Arequipa, Jorge Linares, Oscar Maima, José Lobón, Yure Duish. En el espacio de reflexión desde la ciudad de Lima les acompaña un servidor, Henry Moreno. Ya estamos, queridos amigos, en el noveno mandamiento. Hemos avanzado bastante en el Catecismo de la Iglesia Católica, pero todavía nos queda un trecho que recorrer. Hoy se nos habla del noveno mandamiento y nos vamos a ubicar en el numeral 25:14. Pero antes hay dos pequeñas frases como que engloban este mandamiento. Empieza citando Éxodo 20:17 y nos dice: no codiciarás la casa de tu prójimo, ni codiciarás la mujer de tu prójimo, ni su siervo, ni su sierva, ni su buey, ni su asno, ni nada que sea de tu prójimo. Claro, esta cita de Éxodo en realidad engloba tanto el noveno mandamiento como el décimo. Y luego está una cita de Mateo 5:28 que se relaciona mucho con esa pregunta que hemos lanzado al comienzo del programa. El que mira a una mujer deseándola o codiciándola, ya cometió adulterio con ella en su corazón. Bien, queda la respuesta dada por nuestro Señor Jesucristo ahí en San Mateo. Profundizaremos en esta cita más adelante, pero ya después de este marco nos vamos directamente al numeral 25:14 que nos dice: San Juan distingue tres especies de codicia o concupiscencia: la concupiscencia de la carne, la concupiscencia de los ojos y la soberbia de la vida. Esto está en Primera de Juan 2:16. Siguiendo la tradición catequética católica, el noveno mandamiento prohíbe la concupiscencia de la carne. El décimo prohíbe la codicia del bien ajeno. Entonces vamos a entender por qué el catecismo nos cita aquí Primera de Juan 2:16. Justamente en esa primera carta de San Juan nos explica que después del pecado original o con el pecado original aparecen en el hombre tres cosas o tres concupiscencias que por supuesto no vienen de nuestro Padre Celestial, sino que vienen del mundo, del demonio y de la carne. Las tres concupiscencias: concupiscencia de la carne, que es concretamente de la que habla el noveno mandamiento; concupiscencia de los ojos, que tiene que ver con el aplauso, la ambición material, que tiene más que ver con el décimo mandamiento, no codiciar los bienes ajenos; y la soberbia de la vida, que tiene que ver sobre todo con respecto al primer mandamiento de amarás a Dios sobre todas las cosas, porque en la soberbia de la vida lo que hacemos es ponernos en el papel de Dios, es más, querer ser Dios. Entonces aquí el catecismo nos aclara que siguiendo la tradición catequética católica, ahí en el numeral 25:14, el noveno mandamiento prohíbe la concupiscencia de la carne. Entonces nos vamos a enfocar en este noveno mandamiento, de esas tres concupiscencias, en la concupiscencia de la carne, que tiene que ver con nosotros mismos, es decir, somos el enemigo, nosotros mismos es uno de esos enemigos. Vamos a asociarlo también a cómo la tradición conoce los tres grandes enemigos del hombre: mundo, demonio y carne. Mundo tiene más que ver con el décimo mandamiento. Demonio tiene más que ver con la soberbia de la vida. Y carne somos nosotros mismos, nuestros deseos, nuestras concupiscencias, la tendencia que quedó en nosotros de la carne desde el pecado original. Muy bien, Dicho esto, le damos la bienvenida aquí a la hermana Natividad, que nos va a ayudar a comentar este noveno mandamiento, que podríamos decir, hermana, junto con el sexto, es tal vez el pecado, y esto lo ha dicho, por ejemplo, exorcistas como Monseñor Gabriel Amor, ante confesiones de los demonios, en el sentido de que es el pecado, lamentablemente, con el que más caen almas al infierno. Sexto y noveno mandamiento, los pecados de la carne.
1: Exactamente, don Henry, y verdad, que diría yo, qué gracia y qué regalo nos hace Papá Dios de que tengamos estos programas y de que estamos hojita por hojita profundizando en lo que es el catecismo de la Iglesia Católica y lo que nos va pidiendo. Y si en eso, ahora que estamos en este mandamiento, nos pone todas esas cosas, verdaderamente es porque, por otra parte, decir claramente, Dios no nos suelta. Somos nosotros los que nos retiramos de Papá Dios.
0: Así es.
1: Dios no nos suelta. Y Él está pendiente de nosotros. Pero, pues hijo mío, si nosotros nos retiramos de Papá Dios y caemos en estas faltas que son tan graves, pues ¿a dónde vamos a ir?
0: Así es muy buena reflexión. Le voy a hacer una sugerencia técnica, que el micrófono, mientras yo leo este numeral, se lo coloque aquí abajito para que la escuchen mejor, porque todo el mundo quiere escuchar qué es lo que usted está diciendo y se va a escuchar mucho mejor. Bien, vamos al numeral 2515. Nos dice, en sentido etimológico, es decir, la significación de la palabra, la concupiscencia puede designar toda forma vehemente de deseo humano. Forma vehemente de deseo humano. La teología cristiana le ha dado el sentido particular de un movimiento del apetito sensible que contraría la obra de la razón humana. El apóstol San Pablo la identifica con la lucha que la carne sostiene contra el espíritu. Procede de la desobediencia del primer pecado, Génesis 3:11, dice allí, desordena las facultades morales del hombre y sin ser una falta en sí misma, le inclina a cometer pecados. Concilio de Trento. Bien, vamos entonces a profundizar un poco en esto. Habla del sentido etimológico, concupiscencia designa toda forma vehemente de deseo humano. Cuando Juan Pablo II en la Teología del Cuerpo habla de este noveno mandamiento, y habla de la concupiscencia, él le asocia a la concupiscencia de la carne la palabra deseo. Pero aclara, no es que el deseo por sí mismo sea malo. De hecho, Dios, desde el origen, cuando dijo el hombre dejará a su padre y a su madre y se unirá a su mujer y serán los dos una sola carne, ha puesto en la naturaleza humana un deseo, pero ordenado.
1: Claro.
0: El deseo hace parte de cuando dos personas se conocen, cuando es un deseo noble.
1: Claro.
0: La atracción que se genera entre esas personas, claro, se está mirando hacia el sacramento del matrimonio. Entonces, en sí mismo no es malo. Claro. Pero dice el catecismo que el asunto es que cuando entra el pecado original y entra la concupiscencia, este deseo se vuelve vehemente.
1: Claro.
0: O sea, excede los límites.
1: Claro.
0: Y además se desordena.
1: Claro.
0: Porque ya ese deseo no es un deseo noble, sino que es un deseo muchas veces de posesión, de egoísmo, de utilizar a la otra persona como un objeto de satisfacción. Termina diciendo Juan Pablo II. Es un poco como la psicología moderna define el deseo y es, haga de cuenta, si yo tengo sed, necesito apagar mi sed lo antes posible y me tomo un vaso con agua bien frío y se acabó. Pero voy a necesitar otro vaso. Y si tengo hambre, necesito comer y satisfacer mi deseo de comer y ya necesito otra comida. Entonces se vuelve algo vehemente, no ordenado, que antes Dios lo había puesto allí muy ordenadito. Pero qué duda cabe que con el pecado original eso se desordenó.
1: Claro.
0: Y seríamos ingenuos en pensar que esa tendencia no está ahí en el ser humano. Claro. Necesitamos trabajar la virtud.
1: Claro, exactamente. O sea, es lo que nos toca, don Henry, porque ahí no, nadie puede decir, no pasa nada. Aunque a veces se escucha así como estos términos, no pasa nada.
0: Es natural.
1: Sí, eso no tiene nada que ver. O qué sé yo, cuántas palabras que utiliza. Pero yo me pregunto a esa persona, si tú dices, No tiene nada que ver ni esto. Si por A o por B en ese momento tú dejaras esta tierra, o Dios permitiera que hagas ese viaje y vieras la consecuencia que tiene esta actitud, este haberte comportado de esa manera, pienso yo que cambiarías por lo menos de pensar.
0: Totalmente. Volvemos y recordamos. Recuerden, queridos amigos, que es esta concupiscencia de la carne, el pecado con el que más almas se van al infierno. Ahora, reflexionemos lo siguiente. Nosotros como personas somos cuerpo y alma. Claro. Por lo tanto, un componente esencial de nosotros es la carne.
1: Claro.
0: Pero la carne ordenada.
1: Exacto.
0: ¿No? Tiene que estar ordenada.
1: Claro.
0: Y tiene que ponerse al servicio del espíritu. El espíritu tiene que espiritualizar nuestra carne.
1: Claro.
0: Y la manera de ordenarse es en el sacramento del matrimonio.
1: Claro, claro, claro.
0: ¿No? Entonces, todo tiene su momento, todo tiene su orden. Y esto es muy importante tenerlo en cuenta. Habla más aquí, dice justamente que la teología cristiana le ha dado el sentido particular de un movimiento del apetito sensible, ahí lo estamos diciendo, es natural, pero que contraría la obra de la razón humana. ¿Cuándo contraría la razón? Cuando se desorbita,
1: claro,
0: cuando no está ordenada,
1: claro,
0: cuando es vehemente, como dice aquí. Y el apóstol San Pablo la identifica con la lucha de la carne, o la lucha, con la lucha que la carne sostiene contra el espíritu. Uh-huh. Recuerde ese pasaje, querido amigo, cuando San Pablo dice, de una manera muy cierta, tengo una ley en mi mente que quiere hacer el bien.
1: Uh-huh.
0: ¿No? Nuestro espíritu, uh-huh, nuestros buenos deseos,
1: claro,
0: el tender hacia el bien. Pero siento una ley en mis miembros, en mi carne, que como que me empuja a hacer el mal. Y hace como una pregunta, ¿qué haré?
1: Claro.
0: ¿Qué haré? Y nos preguntaríamos nosotros, hermano, ¿pero qué hacemos? Si es una cosa que tenemos en la naturaleza. A veces vamos por ahí por la calle y los ojos se nos van. Y ojalá fuera solamente que se nos van los ojos. Se me va la imaginación. Ojalá que solamente fueran ojos e imaginación. Los actos de voluntad me llevan a cometer, por ejemplo, un adulterio, una infidelidad. ¿Por qué? Porque todo nace en el corazón. Y si no educamos el corazón y no reconocemos que tenemos esa tendencia, pero que tenemos que combatir con ella, no podemos ser tan ingenuos de pensar, como dice la hermana, no, es que no pasa nada. O decir, no, yo soy un buen católico, no importa que yo tenga situaciones allí, yo lo sé manejar. Miren, me acuerdo que Santo Tomás tuvo que sacar un tizón
1: con fuego
0: para sacar a una mujer que le metieron con fuego.
1: Uh-huh.
0: Entonces, si eso hace un santo,
1: ver,
0: ¿qué tendremos que hacer nosotros, hermana?
1: A ver, para que caigamos en la cuenta, don Henry, está muy bien este tema tocado, muy, muy bien, para que nosotros nos defendamos, queridos hermanos, nos defendamos de eso, porque, mire, ¿qué tiempo vamos a durar nosotros? Como que dice, pues el más robusto llegará pues a los 80, a los 90, qué sé yo. Pero ¿y después de ahí qué? Vamos a dejar esta tierra. Sí, habrán algunas personas que pueden haber llegado un poco más todavía hasta 100. Pero ¿de ahí a qué? Si hacemos un examen de conciencia personal y uno se pone a ver, vamos a ver, esto, ¿dónde me lleva? ¿Al encuentro con Dios? Sí, pero una vez que yo estoy al encuentro con Dios, ¿qué me va a decir papá Dios? Me va a pasar la película de mi vida. Y yo ahí no vale, ¡ay, eso no me lo hagas ver!
0: ¡Qué porque vergüenza!
1: Eso, ¡ay, qué por aquí, qué por allá! Porque lo hiciste, lo hemos cometido, y no puedo yo disculparme, ¡ay, qué pasó! Por un momento de qué sé yo, o lo que sea. Porque, hermanos, mira, si estamos bautizados, si hemos recibido los sacramentos, que la lucha habrá, es posible que la haya. Seguramente que hay. Más de una. ¿Cuántas habrá? Pero si nosotros estamos en esa, cayendo en la cuenta de esa presencia de Dios, ¿a dónde me lleva esto? Eso es lo que no se examina, don Henry. Es que lo tomamos con... No, eso es porque, espérate. ¿Pero a dónde me lleva esto? ¿Cuál es el fin? ¿Qué es lo que
0: busco? ¿Sabe a dónde nos lleva? nos lleva a portarnos como animalitos, porque claro, el animalito no reflexiona, claro, el animalito funciona con el instinto,
1: claro, claro,
0: ¿no? Tiene una necesidad y la hace,
1: claro,
0: pero y nosotros piensa, tenemos una razón,
1: claro,
0: que nos lleva a decir, ¿a dónde me lleva esto? Claro. ¿Soy un animalito que simplemente funciona a impulsos de la carne?
1: Claro,
0: no,
1: claro,
0: tenemos una dignidad que claro, no es la de un animal, la de una persona.
1: Claro, y don Henry, y de una persona que mire, que Jesús llegó a ponerse así en la cruz por amor a cada uno de nosotros, querido hermano. ¿Eh? Ahí no hay que decir, no, solamente para tales grupos de personas o esto. No, nuestro Señor se puso en la cruz por amor a cada uno de nosotros. Y nosotros no podemos decir, bueno, los que son los padrecitos, los que son las monjitas, ellos pues que vivan así, pero nosotros estamos ahí en el mundo. ¿Y qué? Buscando un pretexto.
0: Y fíjese
1: la
0: que
1: falta
0: no,
1: es la falta, ¿eh?
0: Exactamente, y no podemos ser tan ingenuos de pensar que porque la naturaleza de todo ser humano es así, no necesariamente me lleva al pecado.
1: Claro.
0: Miren lo que dice el catecismo al final.
1: Claro, claro.
0: Desordena ese deseo natural que está allí, obviamente desordenado por el pecado original, porque recuerden que en el bautismo se nos quita el pecado, pero no se nos quita la tendencia.
1: Claro.
0: Por eso constantemente tenemos que ir a la confesión, porque es que esa tendencia está ahí. No seamos ingenuos claro, de pensar que no la tenemos. Ahí está.
1: Claro.
0: Desordena las facultades morales del hombre. Ya ni siquiera si lo descuido no sé ni qué está bien y qué está mal, o me acostumbro a hacer el mal y lo llamo bien. Queda todo desordenado.
1: Claro.
0: Y además dice, sin ser una falta en sí misma, como hemos dicho, en sí mismo no es una falta, me inclina a cometer pecados. Porque claro, claro, como tengo esa inclinación, donde me deje llevar, yo puedo decir, no, es que es solo un pensamiento. No, pero cuidado, porque el pensamiento lleva al acto. Antes del acto claro, siempre lo hemos pensado y lo meditamos. Y un pensamiento recurrente que está ahí y lo alimento, y no lo claro, corto, y claro, lo alimento, se me va del pensamiento a la imaginación, se me va a la vista, me voy recreando, me acostumbro a mirar como tengo que mirar y de la mirada voy a pasar al acto.
1: Claro.
0: Tengo que cortar.

0: todo mi pensamiento a tu persona. No te has puesto en vano en la cruz, no te has puesto en vano, ni has derramado tu sangre en vano. Entonces uno tiene que buscar también ayudas, porque claro, el organismo le llama, ay, ¿qué es esto? Pero no, no voy, un momentito, espérate, ¿y a dónde me lleva esto que yo haga? ¿Me está llevando un bien?
1: ¿O la a gracia dónde? Es muy importante, claro, esencial, porque claro, a puro esfuerzo humano, por ahí tendremos un triunfo, otro, pero a la larga caemos. Necesitamos no, claro, la gracia, una ejaculatoria, claro, rezar el rosario, claro, en ese momento hacer algo con la gracia de Dios.
0: Claro.
1: Dice finalmente el numeral 25:16. En el hombre, porque es un ser compuesto de espíritu y cuerpo, existe cierta tensión, esa tensión que hablábamos, entre mente, que quiere hacer el bien, y carne, que no. Y se desarrolla una lucha, una tendencia entre el espíritu y la carne. Pero en realidad esta lucha pertenece a la herencia del pecado.
0: Claro.
1: Es una consecuencia de él y al mismo tiempo confirma su existencia. Forma parte de la experiencia cotidiana del combate espiritual.
0: Claro.
1: Citamos de una vez un texto que da Juan Pablo II y que también da San Pablo. Para el apóstol no se trata de discriminar o condenar el cuerpo,
0: claro,
1: que con el alma espiritual constituye la naturaleza del hombre y su subjetividad personal. No es que el cuerpo es malo, no, ni nunca lo ha dicho la iglesia. Claro, muy bueno, somos claro, cuerpo y alma.
0: Claro.
1: Sino que trata de las obras, mejor dicho, de las disposiciones estables, virtudes y vicios moralmente buenos o malos, que son fruto de sumisión o bien de resistencia a la acción salvífica del Espíritu Santo. Ahí está confirmando lo que estábamos diciendo.
0: Claro.
1: Por ello el apóstol escribe, si vivimos según el Espíritu, obraremos también según el Espíritu.
0: Claro.
1: Lo que es de la carne, se queda en la carne. Lo que es del Espíritu, se queda en el Espíritu y habla del Espíritu. Entonces la pregunta es, ¿en dónde nos queremos quedar? Porque si nos quedamos con la carne, vamos a terminar, por más de que yo diga, voy a tener una satisfacción o muchas satisfacciones, al final terminamos en el polvo. Porque le hemos apostado a la carne y polvo somos, claro, y al polvo volveremos.
0: Claro.
1: Pero si le hemos aportado al Espíritu,
0: claro,
1: entonces ese cuerpo quedará glorificado,
0: claro,
1: no se quedará hecho polvo. Y además, claro, se unirá para gloria de Dios y bien de nuestras almas en el juicio universal a nuestra alma.
0: A nuestra alma, claro.
1: Y ya no tendremos esa lucha que experimentamos ahora en el tiempo.
0: Claro.
1: Ese combate entre el cuerpo y el espíritu, eso cesará.
0: Claro.
1: Y todo quedará perfectamente
0: claro,
1: unificado.
0: Claro, claro. Efectivamente, qué bien lo explica aquí el Catecismo de la Iglesia Católica. Por eso, queridos hermanos, por A o por B, que en tu casa, en vuestros hogares, en las personas que tú conozcas o lo que fuera, pues tú recomiéndale, mire, consigámonos el Catecismo de la Iglesia Católica y estudiémoslos, leámoslos, para que caigamos en la cuenta qué es lo necesario, qué es lo que Dios nos va poniendo allí a través de este Catecismo, por supuesto iluminado por el Espíritu Santo para que se haya hecho este Catecismo. ¿Para qué? ¿Para qué lo está poniendo? Para nuestro bien, para que nosotros de aquí saquemos la fortaleza que se necesita para salvar nuestra alma y ayudar a otros también a que se salven.
1: Así es, hermana. Necesitamos dejarnos purificar por el Espíritu Santo. En el próximo programa, Dios mediante, vamos a hablar justamente de ese tema de cómo se purifica el corazón. Y les dejamos insinuado esto, que va a ser muy importante, que estaba en el contexto inicial y era el que mira a una mujer deseándola, ya cometió adulterio con ella en su corazón. Entonces tenemos que cuidar nuestro corazón, porque como dicen las Sagradas Escrituras, y no lo dice el Señor, del corazón nacen las buenas obras, pero también las malas obras.
0: Claro.
1: Entonces tenemos que purificar ese corazón con la gracia de Dios, con la ayuda del Espíritu Santo, para que esa tendencia natural le vamos cortando las alas,
0: claro, claro,
1: con la ayuda de Dios.
0: Claro.
1: Y así podremos vivir en la pureza, que es lo que Dios nos pide. Muy bien. Hacia el final del programa nos unimos a nuestro Papa León, que nos sigue pidiendo por la paz. Y hoy, día de San José, le decimos al Santo Patriarca, como le decía Santa Teresa de Jesús, Padre y Señor mío San José, ejemplo de silencio y contemplación, ayúdanos a encontrar la paz, ruega por nosotros, glorioso San José. Amén.
0: Amén.
1: Y en nuestra oración habitual le pedimos a la Santísima Virgen

0: Virgen María, que recoja todas nuestras intenciones en su dulce e inmaculado corazón y le decimos, bajo tu amparo nos acogemos, Santa Madre de Dios. No deseches las súplicas que te dirigimos en nuestras necesidades. Antes bien, líbranos de todo peligro, oh siempre Virgen gloriosa y bendita. Amén. Hermana, muchísimas gracias.
1: Gracias también a la invitación y queridos amigos, ustedes pendientes de nuestro programa, se los agradecemos ciertamente, pero también denle like, para como para otras cosas, don Henry, ahí sí, oye, mira que me han mandado, yo qué sé, tal cosa, tal foto, tal escrito, tal mensaje, lo que fuera, y ahí nos lo comunicamos, y esto que es tan bueno para tu alma y para ayudarte, pues, ¿cómo no lo vas a darle like? Tienes que darle like.
0: Es una manera de evangelizar, así es. Claro. Queridos amigos, el agradecimiento y la invitación para que Dios mediante nos acompañen en un próximo espacio de La Luz de la Vida.

0: Vosotros cansáis a vuestro Dios. Vosotros cansáis a vuestro Dios. Es verdad, con nuestra conducta cansamos a Dios. Pues vean el juicio. Dios es como fuego de fundidor, como lejía de lavandero. Se sentará para fundir y purgar, y purificará a los hijos de Leví, y los acrisolará como el oro y la plata. El juicio, castigos de Dios, purgatorio, infierno. Y ahora, que yo, vuestro Dios, no cambio, y vosotros no termináis nunca, diciendo que os arrepentís y vuelva a pecar. Os arrepentís y vuelva a pecar. Yo no cambio nunca. Ahí estoy en el altar. Por más ofensas que me hagáis, vosotros no acabáis nunca de cambiar.
1: Reverendo Padre Rodrigo Molina, inspirador de NSE Radio.

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2: Cariñoso saludo para todos nuestros oyentes en este día que nuevamente estamos haciendo este programa en directo desde la ciudad de Barcelona, en España, para Radio Católica Mundial. Y quiero saludar, como siempre, en primer lugar a nuestros técnicos aquí en Barcelona, Carlos Quequesana, en conexión con nuestros compañeros allí en la ciudad de Birmingham, en Alabama. Y también hoy tenemos un invitado, como siempre ya lo conocen, tenemos al padre Antonio Ruiz, que nos va a hablar de un tema muy entrañable, porque se trata de nuestro queridísimo patriarca San José. Padre, muy buenos días.
3: Muy buenos días, hermana.
2: Bueno, hoy con el padre vamos a comentar una carta encíclica antigua, pero que tiene vigencia en nuestros días, por supuesto, y la seguirá teniendo. Se trata de la carta encíclica del sumo pontífice León XIII, que escribió el 15 de agosto, día de la Asunción de la Santísima Virgen María a los cielos, en el año 1889. Se trata casi del primer documento de un sumo pontífice hablando de San José, y hoy lo queremos comentar con el padre. Y además es que es miércoles, estamos en cuaresma, pero bueno, saben ya que los miércoles están dedicados a San José. Pues hoy precisamente, queridos oyentes, vamos a comentar un poquito esta encíclica, pequeña encíclica, porque años posteriores el Papa San Juan Pablo II escribió una mucho más larga, Redentoris Custos, donde habla cosas muy extraordinarias, impresionantes sobre San José, pero creo que tendremos ocasión en otro momento de hablar sobre esa encíclica. Padre, los papas a lo largo de toda la historia, en momentos cruciales, difíciles de la Iglesia, han acudido sorprendentemente a San José. También San Juan XXIII en el Concilio Vaticano lo puso también para que iluminara a todos los que estaban congregados en ese Concilio Vaticano. Le queríamos preguntar esta encíclica tan bonita del Papa, porque además hay una parte en la que el Papa habla sobre la función tan impresionante que ha tenido la Virgen como custodiando a la Iglesia, pero sorpresivamente en este documento el Papa, aparte de que hace esta referencia, la Virgen dice que en esta ocasión quiere poner a San José como, porque ya Pío IX lo había declarado patrono de la Iglesia Universal, que somos todos los bautizados, quería poner en estos momentos que se estaba viviendo la Iglesia bajo la custodia de San José, y dice el Papa en la encíclica que se acuda a él con mucha confianza, porque San José tiene mucho poder. Pues padre, le vamos a hacer unas preguntas alrededor de esta carta encíclica. Comenzamos por la primera, para que nos explique un poquito las razones por las que San José, que viene aquí en la encíclica, debe ser considerado especial patrono y protector de la Iglesia Universal, que, como digo, somos todos los bautizados.
3: Bueno, pues las razones que da el Papa en esta encíclica sobre estas razones por las cuales el bienaventurado San José es considerado patrón de la Iglesia, dice, primero, por el hecho de que es esposo de María, y segundo, por ser el padre putativo de Jesús, putativo que se creía, que se pensaba que era el padre de Jesús, es el que hacía las veces de padre y estaba en el lugar del papá de Jesús humano, ¿no? Pero en el lugar de la gente de su tiempo no lo sabía, sino solamente aquellos que habían tenido la revelación, por ejemplo, su prima Isabel, ella sí sabe que es el Hijo de Dios, que San José no es el papá de Jesús, pero legalmente sí lo era. Legalmente estaba reconocido que era hijo de José, y por eso se le llama el padre putativo. De estas fuentes, dice el Papa, ha manado su dignidad, su santidad y su gloria. O sea, las razones por las que el bienaventurado San José debe ser considerado patrón de la Iglesia, tenemos, por ser esposo de la Virgen, por ser el padre putativo, el representante del Papa, el papá de Jesús humanamente, ¿no? Y de aquí tenemos su dignidad, su santidad, su gloria. Por eso es cierto que la dignidad de Madre de Dios llega tan alto que nada puede existir más sublime. La Virgen María, la Madre de Dios, es la criatura más excelsa, la más alta de todas las criaturas, puras criaturas. Entonces el Hijo de Dios, Jesucristo, en su naturaleza humana, está por encima de la Virgen María, eso está claro. Pero Él es Dios y es hombre y es Dios. Tiene naturaleza humana, pero también es Dios. Su persona es la segunda persona, Santísima Trinidad. Ahora, después de Dios, la criatura más alta, ni los ángeles, ni los querubines, ni los serafines, ni San Miguel, ni nadie, más que la Virgen María, porque toca a Dios, es la persona más cercana, la criatura más cercana al mismo Dios, por ser Madre de Dios, y tiene cierta autoridad sobre Dios. Al ser Madre de Dios, tiene autoridad para mandarle a Dios. San José no tiene el contacto de la naturaleza, pero sí el contacto moral de la paternidad legal. Entonces, esa paternidad legal de San José, que es lo que dice la segunda razón de la grandeza de San José, si primero es por ser el esposo de María, porque María es la criatura más alta de la creación, de la pirámide de la creación, las puras criaturas, es el vértice, la que está más cerca de Dios. Pero San José es esposo de la Virgen María, tiene... nosotros creemos realmente la palabra del Señor, que una vez que se desposan, ya no son dos, sino que es una sola carne. Entonces, al ser no ser dos diferentes que están juntos, entre otras cosas, ¿no? Aprovecho esto para todos aquellos que conviven y no están casados, no se han hecho uno, son dos diferentes. Entonces, los bienes espirituales del uno no pasan al otro, ni tiene ciertos derechos, ni tiene ciertas bendiciones, ni tiene cierta gloria, dones. Entonces, sin embargo, vean, San José se desposó, esposo de la Virgen María, por ser esposo, participa de la misma gloria. Entonces, invitarles a todos aquellos que no están casados, porque, a que se casen, porque la santidad del esposo es también santidad de la esposa. La santidad de la esposa es también santidad del esposo. Entonces, los bienes espirituales de la persona, del esposo, de la esposa, le corresponden también a uno. Dicho en otras palabras, más claro, miren, en el cielo van a ser los esposos más felices porque les pertenecen los bienes espirituales de la esposa o del esposo, según sea, de tal manera que ellos van a tener méritos por lo que hace el otro. Sin embargo, los que están juntados, los que están en adulterio, no tienen nada que ver con los bienes espirituales del otro. No forman una sola carne, una sola cosa. Entonces, que sí, que podrán tener un hijo que sale de los dos. Ese hijo es cosa diferente, ¿ve? Pero no tienen la participación de los bienes espirituales del otro. Cosa que en el matrimonio natural de aquellos que no son bautizados, o en el matrimonio sacramental de los dos que son bautizados, sí se da. Entonces, eso es un paréntesis, ¿no? Me he metido ahí en una... Pero es que, para que se entienda mejor lo que quiere decir el Papa en esta encíclica sobre los méritos, la dignidad, la doble dignidad de San José, la está poniendo por ser esposo de María, claro. Si entendemos que María es la criatura más alta de todas las criaturas que Dios ha creado y no hay ni ángel, ni arcángel, ni serafines que estén por encima de la Virgen, pero San José, que es una criatura mucho más inferior en el nivel de la unión con de las criaturas, con, diríamos, en esa pirámide de la creación de Dios, está más abajo, por supuesto, pero al casarse, al ser esposo de la Virgen, tiene una participación muy especial. Y por eso participa de las glorias, de los méritos, de todo aquello que la Virgen María tiene como criatura única y como madre del Creador. Por eso a San José le pertenece algo de esa paternidad realmente por esa unión matrimonial con la madre de Jesús, con la Virgen María. Y luego, la misión, esta misión de padre putativo, esto es lo que, diríamos, ninguna otra criatura se acercó a Jesús como lo hizo San José. La Virgen María, de un modo único, especial, por ser madre, le da la naturaleza, y San José, por ser el padre, tiene derechos y tiene obligaciones. Entonces, esto le da una altura que inconcebible, ¿no? Por eso, de aquí se sigue que si Dios ha dado a San José como esposo a la Virgen, se lo ha dado no sólo como compañero de vida, como testigo de su virginidad y tutor de la honestidad de la Virgen, sino también para que participe por medio del pacto conyugal de la excelsa grandeza de ella. Por eso, San José entre los santos, mire, en esto no habrá unanimidad en los teólogos, ¿no? Yo he visto por ahí que algunos ponen a San José después de otro santo, que ponen a San Juan Bautista antes que a San José. Bueno, que cada uno los ponga, los quite, los suba más arriba, los baje más a su gusto, ¿no? Entonces no me meto en la jerarquización que hagan los demás. Pero lo que está diciendo aquí el Papa en esta encíclica sobre San José es que San José tiene una participación, una misión con la Virgen María que le da los dos serán una sola carne. Y aquí iba a decírseme otra cosa más, y es que fíjense que el matrimonio es hasta que la muerte les separe. Pero San José, diríamos, murió desposado. No se había muerto primero la Virgen y ya no tiene nada que ver. Y después muere él siendo una pura criatura sin relación, porque ya ese vínculo se ha disuelto, ¿no? Que él murió siendo el esposo de la Virgen María. Entonces, la grandeza de San José está muy por encima de cualquier otra criatura por este tema. Si además le ponemos la autoridad que tuvo, legal, real y verdadera, sobre el mismo Hijo de Dios, entonces yo no he visto a ningún otro santo de la Iglesia, ni de la historia, ni de nada, ni de nadie, que pueda alegar alguna cosa superior.
2: Sí, padre, lo que ha dicho, lo que está diciendo el padre Antonio, es muy interesante, porque esto último que acaba de decir es verdad. Bueno, a qué santo, por más santo que sea, incluso a San Juan Bautista, ¿a qué santo ha obedecido Dios? A ninguno. Bueno, sí, a uno, a San José, Dios le ha obedecido, porque Jesús es Dios también. Y claro, eso conlleva una dignidad impresionante para nuestro santo, nuestro gran patriarca, que todo un hijo de Dios le obedezca durante 30 años. Esto también le da una altura, como también muy bien ha dicho el padre, una altura de dignidad impresionante. Por supuesto, eso lo sabemos todos, por debajo de la Virgen María. Y también ha dicho algo muy importante el padre, que es que por el vínculo matrimonial, que padre, yo en algún libro he leído que algunos dicen que bueno, que no fue un matrimonio real, que fue ahí un matrimonio ficticio, sin embargo sí fue un matrimonio totalmente con todas las de la ley, por lo tanto participan los dos cónyuges de esto que nos acaba de decir el padre, así que veamos qué dignidad tan grande tiene.
3: Sí, que fue matrimonio real.
2: No sé si lo he dicho al contrario. Si
3: no, no, es que como ha dicho, que algunos han dicho eso, aclarar que sí, que lo fue, que no nos quede la duda.
2: Sí, sí, que no nos quede la duda, fue un matrimonio real y por lo tanto hay una participación de esos bienes, sobre todo espirituales. Y bueno, qué dones tan grandes tendría la Virgen por ser Madre de Dios. Entonces esto es impresionante. Ojalá con el programa de hoy nos enamoremos más de San José y sobre todo concienciarnos del poder que tiene ante Dios. Muchos santos dicen que ahora el mismo Dios, incluso Santa Teresa, hace lo que San José le dice ahora en el cielo. Así que bueno, ojalá el programa nos sirva para aumentar esta devoción y amor a San José. Pero vamos a hacer una pausa y ya volvemos en un momentito.
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2: Padre, hay en el que también hace referencia el Papa León XIII en la encíclica sobre un personaje del Antiguo Testamento que es José, el hijo del patriarca Jacob, que bueno, todos recuerdan lo que pasó con todos sus hermanos, en fin. Y lo ponen normalmente como modelo de San José, luego ya en el Nuevo Testamento. ¿Nos podría decir, padre, en qué sentido este José del Antiguo Testamento es prototipo del José del Nuevo Testamento?
3: Pues el Papa nos pone en esta encíclica, ciertamente él admira, ama a San José, ¿no?, y lo va a poner como gran modelo. Pero aquí él se fija que San José, el custodio de la Sagrada Familia, pues José primero, ese José de Jacob, el de los 12 hermanos, el que fue vendido a Egipto, tenemos la historia en el Génesis, ¿no?, donde miramos cómo fue ese proceso de venderlo como esclavo y luego cómo llegó hasta el trono de Egipto como el segundo, ¿no? El faraón es el primero y él era la mano derecha, el que todo lo hacía en Egipto. Esta semejanza lo pone ciertamente el hecho de haber recibió el mismo nombre, San José, pero la semejanza que existe entre ellos principalmente porque José se ganó el favor y la especial benevolencia de su maestro, es decir, el que lo compró, aquel amo que lo compró, este le puso al frente de su servidumbre, de sus bienes de la casa. Pero luego, por la mujer que quiso abusar de él, que quiso que faltara a su castidad, pues lo denunció y entonces lo llevaron lo metieron preso, lo pusieron de esclavo, ¿no? Lo vendieron, siguió en la esclavitud. Y luego el faraón lo saca, lo rescata de ahí. Aquí vemos que llegó a ser administrador de todo. Ese ser administrador de lo del faraón, de todo lo viene del faraón, administrador de la casa, tanto de Putifar, el jefe que lo había comprado, y como después de todos los bienes del reino del faraón. Y San José estuvo a cargo de todos los bienes de la administración de la familia de Jesús. Entonces, de todos los bienes que eran pobres, sí, eran pobres, pero era José el que determinaba, el que decidía dónde iban, qué es lo que hacían. Presidió el primer José sobre el gran reino, el poder de Egipto con toda la sabiduría, y Jesús es el Salvador del mundo. Viene, va a gobernar, no solamente es que nos va a dar la administración temporal, la administración de las cosas, sino que Jesús es el que nos va a dar la administración de la gracia, de los dones. Y San José tiene una autoridad sobre Jesús. Entonces, el administrar todos los bienes, los de Jesús, los del Hijo de Dios, ¿no? Vemos que tenía un poder tan grande el José de Egipto, como lo tiene San José, el esposo de María, sobre el Rey de Reyes, el dueño de todo el mundo, ¿no? El Salvador del mundo. Y en este sentido, lo que usted acaba de decir antes, ¿no? Que todavía San José pues tiene ese poder para interceder y puede, dispone, como decía usted antes, de Santa Teresa de Jesús, que sigue obedeciendo Jesús a su padre. Ciertamente, el matrimonio es hasta que la muerte los separa. Entonces, si hay un matrimonio que se une, la primera dignidad que decíamos de San José, el ser esposo de la Virgen María, le da una gracia, etcétera, hasta que la muerte los separa. Pero, sin embargo, la paternidad, la unión del padre con el hijo, esa no es hasta que la muerte les separa, eso es eternamente. Por eso, cierta autoridad sigue teniendo San José sobre Jesús. Entonces, si un día tuvo autoridad, ciertamente San José no se condenó, no es que ahora está en el infierno y que ahí ya ni te conozco ni nada. Él está en el cielo y tiene un poder de intercesión, porque esa misma autoridad que tenía como padre de Jesús, terreno, que se creía padre putativo, entonces sigue teniendo el cuarto mandamiento de la ley de Dios, ¿no? Honrar padre y madre, no tiene tiempo límite, no es que tienes que honrar padre y madre hasta los 100 años, ¿ve? De tus padres, ni hasta los 100 años tuyos, es que honrar padre y madre es honrar padre y madre en esta vida y en la otra, ¿no? O sea, yo tengo esa obligación, pues Jesús tiene la obligación de honrar a su padre y a su madre, a la Virgen María en el cielo, y la obligación de honrar a San José también en el cielo. Por eso, ¿de dónde le vienen estas razones? Pero ciertamente José era José de Egipto, es el tipo, el hijo de Jacob, es el tipo, el modelo de San José, porque lo gobernó todo. Gobernar a Jesús es gobernar el mundo, es gobernar la iglesia, es gobernarlo todo. Entonces, tiene una autoridad que nadie más ha tenido, ni siquiera el Papa. Veamos que el Papa es el vicario de Cristo. San José no es vicario de Jesús, ¿ve? Tiene autoridad sobre Jesús. O sea, es que es dos puestos tan diferentes. San Pedro no estaba sobre Jesús, ni siquiera estaba igual que Jesús. Estaba por debajo. Entonces, él hacía lo que Jesús le manda. Entonces, aunque le diga que lo que atares en la tierra quedará atado en el cielo y lo que desate quedará desatado, pero no por sobre, sino bajo mi autoridad. San José tenía una autoridad sobre Jesús. No es que tenía la sabiduría, no es que tenía el poder, la gracia, no era la fuente de la gracia, no. Pero misteriosamente, místicamente, realmente tenía autoridad sobre Jesús. Pero esa autoridad no se acaba con la muerte. Es cierta autoridad de disponer de las cosas. Los papás tienen una autoridad despótica sobre los niños pequeños. Es para el bien del hijo. Pero ellos son los que le dan de comer, los que dicen qué va a comer, cuándo va a comer, cómo se va a vestir, cuándo va a dormir, qué tiene que hacer. Ahí son ellos los que disponen todo para el bien de los hijos. Siempre es para el bien, nunca es porque a mí me da la gana y lo hago yo y tiene que hacer porque yo soy el papá o la mamá. No, despóticamente, soberbia y engreída, no. Siempre es una autoridad amorosa, ¿no? Por el bien, para el bien, hacia el bien. San José tenía esa autoridad hacia el bien de Jesús, pero eso no se acaba con la muerte. Por eso uno que ama y que realmente es una persona digna, que tiene un espíritu verdaderamente cristiano y humano, a su padre lo va a respetar durante toda la vida. Y aunque ya yo sea un adulto y yo ya tengo mis estudios superiores a mis padres, he estudiado más que ellos, tengo mejor formación, preparación, lo que sea, pero cuento con ellos. Hay cosas que no me va a decir. El médico no tiene que preguntarle a su mamá si le va a poner esta inyección o si va a hacer tal cosa con este paciente. Eso le toca a él. Pero la mamá ve, trata de mejorar y le dice lo que sí está dentro de su ámbito. Entonces le da consejos y orientaciones y mandatos y el médico pues escucha a su mamá, tiene razón, tengo que tratarle mejor, tengo que hacer esto, tengo que esforzarme. Dentro cada uno de su ámbito, pero la mamá sigue teniendo autoridad, aunque sea el médico, aunque sea el juez, aunque sea lo que sea. No se va a meter en esa distribución, la Virgen María, San José, no se meten en ese juicio final, ¿no? En condenar al infierno y llevar al cielo. Sin embargo, sí que pueden interceder, porque ahí no es autoridad sobre Jesús. A este lo salvas porque lo digo yo. No. Pero sí tienen poder de intercesión. Y San José también tiene poder de intercesión sobre Jesús, porque es el papá.
2: Y también, padre, perdón que le interrumpa, que es muy interesante y precioso a la vez, porque nos hace quizás este poder de San José confiar en él de una manera impresionante, porque, como está diciendo el padre, tiene autoridad sobre Jesús, pero, padre, también en ese sentido tiene autoridad sobre la Virgen, porque San José es la cabeza de la Sagrada Familia, aunque de los tres es el de menor dignidad, pero en cuanto a la autoridad, él es el primero, porque el niño Jesús y la Virgen están sobre él. Ahora, en esta otra dimensión, ya en la eternidad, ya sabemos cómo es, pero no, padre, también sobre la Virgen,
3: claro,
2: lo decimos,
3: pero
2: de una manera, por supuesto, no absoluta.
3: Pero mire, es que en el cielo los santos tienen poder sobre Dios, porque si yo he hecho aquí su voluntad, Él quiere que hacer allí mi voluntad. Por eso cuando mi voluntad ha sido purificada, santificada, es que esto es lo que a algunos les cuesta entender. ¿Por qué? Porque miren, porque yo en el cielo no voy a querer nada que Dios no quiera. Uh-huh. Y yo todo lo que voy a querer es lo que Dios quiere. Por eso Dios va a hacer siempre mi voluntad. Porque hacer mi voluntad es hacer su voluntad. Porque es lo que Él quiere. O sea, es que eso es lo que Él quiere. Pues en el cielo San José tiene una autoridad sobre Jesús, sobre el Hijo de Dios, sobre nuestro Señor Jesucristo, sobre el Rey de los Reyes, sobre el Redentor. Y ya pueden ponerle todos los títulos de Jesucristo, los que quieran, ¿no? Desde Dios hasta el Hijo de María, ¿no? Pues de Dios al Hijo de María, San José tiene autoridad. Pero como en el cielo estamos santificados y no tenemos más voluntad, más querer que el querer de Dios, ahora, Dios quiere que seamos felices. Una manera de hacer feliz a una persona es preguntarle, ¿qué quieres? Voy a hacer lo que tú quieras. Entonces, me dice lo que yo quiero, pero lo que me dice es lo que yo quiero, es según mi voluntad. Sí. Entonces, no nunca va a haber una lucha de una confrontación de voluntades, que yo quiero esto y él no quiere, pero yo le pido que haga eso, aunque él no quiere, porque lo quiero yo. Eso se da en lo humano, pero no se da en el cielo, porque en el cielo es unión de voluntades. Y como tenemos una sola y misma voluntad, pero además Jesús va a querer glorificar a San José y hacerle feliz. Por eso le pregunta, ¿qué hago aquí? Y San José le dice esto, que es lo que Jesús quiere hacer. Y Jesús lo hace porque tú me lo has dicho, pero era mi voluntad. O sea, yo lo que quiero es hacer esto, ¿ves? Salvar a esta alma. Y le pregunta a San José, ¿qué hago? Y San José, que la salves. Entonces Jesús ha hecho su voluntad
2: en la de San José.
3: En la de San José, contentando a San José. Esto
2: Muy
3: es lo grande.
2: Bien. Qué bonito esto que nos está diciendo el Padre. Es impresionante. Por eso le iba a hacer una pregunta, pero quiero hacer primero una pausa para dar los correos, porque le quería preguntar que el Papa León XIII da unas razones, que casi ya el Padre está adelantando la respuesta, da unas razones para que todos los hombres podamos acercarnos con confianza a San José. Entonces, claro, es este poder que tiene impresionante San José, pues nos da una confianza en su intercesión impresionante. Así que, bueno, ahora nos lo va a explicar un poquito el Padre, pero ojalá, como dije al principio, este programa sirva para tener esa confianza que tenían los santos en el Santo Patriarca, y un modelo de ello es esta gran santa, doctora de la Iglesia, Santa Teresa de Jesús. Pero antes vamos a escuchar los correos a los que nos pueden escribir.
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2: Bueno, continuamos. Como ya les dije, que el Padre casi nos ha respondido a la pregunta que le teníamos preparada, las razones, le voy a hacer una pregunta de contrabando, como se suele decir, que bueno, no la teníamos preparada, pero el Padre, por supuesto, nos la va a saber responder, que todo lo que nos está diciendo y explicando el Padre, que tiene un sentido, podríamos decir, Padre, que Cristo, bueno, es la cabeza, tiene un cuerpo místico, pero no por eso irreal, sino misterioso, pero lo tiene, que somos nosotros. Si San José hizo la labor de padre, de cuidarlo, de educarlo, etcétera, con el niño Jesús durante 30 años... ¿podríamos decir, Padre, que eso mismo ahora en la Iglesia hace con nosotros, los bautizados, por lo que somos el cuerpo místico de Cristo? Y la cabeza no puede estar sin el cuerpo, es algo raro. Entonces, Padre, ¿podríamos decir entonces que esta protección, autoridad de San José se prolonga a nosotros como cuerpo místico de Cristo?
3: Por supuesto, lo que acabamos de decir, ¿no? Y lo que sí que sabemos, los santos que se van al cielo y siguen haciendo milagros cuando interceden por nosotros delante del Señor, cuando solo acudimos con fe, con devoción y le pedimos. Si eso lo hace un santo de menor orden, ¿no? ¿Qué no van a hacer los de mayor orden? La Virgen María, pues, todo el mundo acude a la Virgen, vemos los santuarios y cuántos milagros hace la Virgen, ¿no? Entonces, ¿por qué? Porque es la Madre. Por supuesto que San José, si tiene autoridad sobre la Virgen, si tiene autoridad sobre Jesús, pues tiene un poder también muy alto. Él es muy humilde, se retira y no está pidiendo ni exigiendo nada. Entonces, en ese sentido, todo el bien que hemos hecho en esta vida no es que ya allí no se puede seguir haciendo. Es que en la otra vida se hace de una manera más superior. Por supuesto que sí, que San José sigue teniendo el poder de intercesión, por lo que hemos dicho antes, las razones que ha dicho el Papa, ¿no?, de que San José, el esposo de la Virgen, y por ser además también el que, diríamos, el papá de Jesús, ¿no?, esposo de la Virgen y autoridad sobre Jesús, por esas razones las va a seguir teniendo. Como no se terminan, el esposo de la Virgen le dio una participación de los méritos y la gracia, etcétera, aunque el vínculo matrimonial se disuelve con la muerte, pero las gracias y los dones que ha tenido, la altura, esa es la que no se pierde. O sea, los esposos, una vez que fallece uno, no quiere decir que ya todo lo que pasó antes ya no existe, ya no hay nada, ¿no? Todo ha quedado, y han quedado esos hijos, y ha quedado la gracia, la santidad, tantas cosas que quedan, ¿no? Vemos buenos esposos que han vivido unidos, y cuando uno se va, el otro le queda todo ese perfume de santidad, de virtud, de bien de la persona, y le ha transformado su vida, y esa vida ya sigue en esto. Hay otras personas que, bueno, que no han sabido aprovechar espiritualmente nunca a los que tienen a su alrededor, es decir, que no cambian su vida por un matrimonio, y que después es como si nunca, porque nunca dieron nada y solamente iban a aprovecharse de ello. Pero la pregunta que usted había planteado antes, estas razones por las que el hombre de todo tipo de nación puede acercarse con confianza y bajo la tutela del bienaventurado San José, el Papa nos ponía: los padres de familia encuentran en San José la mejor personificación de la paternidad, la solicitud y la vigilancia. Entonces, ¿quieres aprender lo que realmente es ser padre? Pues mira a San José, fíjate en él, en esa paternidad, cómo lo toma a su cargo, cómo hace, enseña a Jesús a cumplir. De hecho, la Sagrada Escritura, el Evangelio, nos dice que Jesús es el hijo del carpintero. Entonces, si era el hijo del carpintero, la gente le conocía como tal, él le enseñó la profesión y así pues quedó. Le educó, le enseñó y hizo que él tomara la práctica de la religión judía. San José y la Virgen se lo enseñaron, pero la misión era de San José, de enseñárselo, y Jesús lo practicó hasta que ya empezó su misión, ¿no? Los esposos, los padres de familia, los esposos aprenden de San José un perfecto amor, ese amor como amó a la Virgen y a Jesús, y con esa paz, esa fidelidad conyugal, pues entonces aprendan de San José lo que es amar de verdad. Las vírgenes, los vírgenes, todos los solteros, los que no están viviendo en el matrimonio, ese modelo de protector de la integridad virginal. Entonces, por eso los conventos de las religiosas, las vírgenes, ¿no?, y los religiosos, San José tiene un puesto muy especial, porque es el protector de la virginidad. Si yo le consagro a Dios, los religiosos le consagramos a Dios, le consagra a uno su castidad, su virginidad, entonces, pero necesita una protección. San José es el que protegió la castidad, la pureza del niño y de la Virgen. Entonces, pues hoy sigue siendo el protector de nuestra integridad virginal. Los nobles, aquí vamos, San José era de la familia de David, tenía derecho de heredar el reinado sobre el pueblo de Israel, ese era el rey de Israel. Jesús recibe de San José ese derecho de la casa real, por eso es rey como hombre, como heredero de David. Jesús es heredero del trono de David, pero lo hereda por San José. San José era noble, era pobre, todo lo que tú quieras, ¿no? Trabajaba humildemente, pero la nobleza de la sangre la llevaba dentro de sí. Entonces él era el hijo del rey, descendiente, aunque no lo estuviera ejerciendo en ese momento, pero él era el hijo del rey y eso se lo transmite a Jesús. Pues que estos, los nobles del mundo, aprendan de San José cómo custodiar su dignidad incluso en las desgracias. Los ricos entenderán por sus lecciones cuáles son los bienes que han de ser deseados y obtenidos con el precio de su trabajo. Entonces, así como San José, cómo administraba los bienes, cómo trabajaba para ganar y demás, pues todos los que en este mundo trabajan para ganarse el pan de cada día, aprendamos de San José a ser honestos, honrados, a ganar y a administrar los bienes.
2: Bueno, y ya por último, padre, el Papa compuso una oración que resume todas estas razones que él da y que el padre nos ha explicado muy bien. La voy a leer, ya estamos un poquito sobre el tiempo, pero nos da. La voy a leer, padre, para que usted nos resuma un poquito las ideas esenciales para nuestra época actual, que ciertamente tiene mucha necesidad del patrocinio de San José. Bueno, la oración dice así: a ti, bienaventurado San José, acudimos en nuestra tribulación y después de invocar el auxilio de tu Santísima Esposa, solicitamos también confiados tu patrocinio. Por aquella caridad que con la Inmaculada Virgen María, Madre de Dios, te tuvo unido y por el paterno amor con que abrazaste al niño Jesús, humildemente te suplicamos vuelvas benigno los ojos a la herencia que con su sangre adquirió Jesucristo y con tu poder y auxilio socorras nuestras necesidades. Protege, providentísimo custodio de la Sagrada Familia, la escogida descendencia de Jesucristo. Aparta de nosotros toda mancha de error y corrupción. Asístenos propicio desde el cielo, fortísimo libertador nuestro, en esta lucha con el poder de las tinieblas. Y como en otro tiempo librasteis al niño Jesús del inminente peligro de la vida, así ahora defiende a la Iglesia Santa de Dios de las asechanzas de sus enemigos y de toda adversidad. Y a cada uno de nosotros protégenos con el perpetuo patrocinio para que a tu ejemplo y sostenidos por tu auxilio podamos santamente vivir y piadosamente morir y alcanzar en el cielo la eterna felicidad. Amén. Padre, ¿qué nos diría?
3: Bueno, es que no es una oración, diríamos, temporal, que se aplica a ese tiempo. Es que es una oración que todos aquellos que tienen el amor a Dios y el deseo de la salvación de su alma la pueden hacer perfectamente tal y como el Papa la compuso, ¿no? Por eso, el que acudamos a Dios en nuestra tribulación, pues es lo normal, acudir a Dios y por medio de San José, siempre que tenemos algún problema, dificultad o tentación o lo que sea. Por eso hay algunos que para vencer ciertas tentaciones necesitan la invocación de los santos, de la Santísima Virgen y de San José. Para aquella caridad con la que la Inmaculada Virgen María, Madre de Dios, te tuvo unido, que esa unión que él tuvo, que tiene en el cielo, que tuvo en la tierra con la Virgen María, pues que nos dé participación para nosotros unirnos también con ese mismo amor a la Virgen María y al niño Jesús. Y pedirle, pues, que los ojos del, diríamos, que mire con estos ojos benignos todas nuestras necesidades, todas nuestras situaciones, pues es lo que queremos en nuestra oración. San José, mira lo que estoy pasando, mira lo que me está sucediendo. Por eso no veo que sea una oración anticuada, ¿no? Atemporal, que esto es de otra época. Es la oración del alma. Todo aquel que está pasando por una necesidad, por un momento, puede acudir con estas palabras, porque sí que están hechas desde el alma que busca con sinceridad la gracia de Dios y pone a San José como poderoso intercesor delante de Jesús y de la Virgen. Por eso, aquí está la oración, pues se podría hacer y ayuda a todos los que lo hacen. Yo no veo cosas anticuadas, o sea, me refiero que no, ni las palabras tampoco las veo complicadas, como sean de otra época, sino que todo está, que uno lo puede meditar y aplicar, que a alguno le gusta alguna expresión un poco más variada, pero eso no cambiaría la esencia, ¿no?
2: Bueno, pues ojalá que este programa que hemos dedicado antes de rezar las tres Ave Marías con el Padre, este programa que hemos dedicado a San José, porque estamos en su mes, en el mes de marzo, es dedicado a él, que acudamos con confianza, porque dice Santa Teresa que socorre en todas las necesidades, y con ese gracejo que la caracterizaba, dice que si no la cree, la creemos a ella, a la santa, que hagamos la prueba, que le pidamos a ver qué resulta. Entonces ella dice que incluso de cosas graves, tanto del cuerpo como del alma, este santo patriarca la libró. Y ella, por experiencia, bueno, para con ella el poder de San José fue muy eficaz. Entonces, padre, si le parece, vamos a rezar las tres Ave Marías y, por supuesto, si le parece bien, nos da al final la bendición. María, madre mía, por el poder que te concedió el Padre, líbranos de caer en pecado. Dios te salve, María, llena eres de gracia, el Señor es contigo. Bendita tú eres entre todas las mujeres y bendito es el fruto de tu vientre, Jesús.
3: Santa María, madre de Dios, ruega por nosotros pecadores, ahora y en la hora de nuestra muerte. Amén.
2: María, madre mía, por la sabiduría que te concedió el Hijo, líbranos de caer en pecado. Dios te salve, María, llena eres de gracia, el Señor es contigo. Bendita tú eres entre todas las mujeres y bendito es el fruto de tu vientre, Jesús.
3: Santa María, madre de Dios, ruega por nosotros pecadores, ahora y en la hora de nuestra muerte. Amén.
2: María, madre mía, por el amor que te concedió el Espíritu Santo, líbranos de caer en pecado. Dios te salve, María, llena eres de gracia, el Señor es contigo. Bendita tú eres entre todas las mujeres y bendito es el fruto de tu vientre, Jesús.
3: Santa María, madre de Dios, ruega por nosotros pecadores, ahora y en la hora de nuestra muerte. Amén.
2: Gloria al Padre, y al Hijo, y al Espíritu Santo.
3: Como era en el principio, ahora y siempre, por los siglos de los siglos. Amén.
2: Ave María Purísima,
3: sin pecado concebida.
2: Y ahora sí, Padre, si nos hace el favor, nos da la bendición.
3: El Señor esté con vosotros.
2: Y con tu espíritu.
3: Y la bendición de Dios Todopoderoso, Padre, Hijo y Espíritu Santo, descienda sobre vosotros.
2: Amén. Bueno, qué bonito todo lo que nos ha dicho el padre Antonio. Y bueno, si quieren, pueden encontrar esta carta encíclica Quamquam Pluries del 15 de agosto de 1889 del Papa León XIII. Ponen así: carta encíclica Quamquam Pluries, que es preciosa, es muy corta, pero preciosa lo que dice. Y yo hoy, bueno, les quiero hacer un regalo para los que escriban. Hay una

0: ya saben, de con los ojos de María, @nsradio.com, y solo poniendo, por favor, si me pueden mandar la novena poderosa a San José, y yo con muchísimo gusto les envío el PDF. Bueno, también les tengo que decir algo importante porque hemos recibido unos correos y les agradezco mucho a nuestros oyentes que, bueno, que nos quieren tanto, a todos los que hacemos estos programas, y nos dicen que les ha sido muy difícil bajar el programa este y otros que salen también en Radio Católica Mundial del podcast, porque no, o de nuestra página web. Entonces tienen que entrar a esta nueva dirección, nsfundacion.com. Ahí van a encontrar todos los programas. Es nsfundacion.com. Entonces, acuérdense, esta novena es preciosa porque no tenemos que hacer ninguna oración, ya verán. Claro que les voy a mandar una cosita que lo tienen que imprimir. Es que durante 4 momentos al día tenemos que pensar una cosita que pone lo que les voy a mandar. Por ejemplo, en el segundo momento del día, elevar el alma a Dios. Puedo estar haciendo cualquier cosa, pero entonces mi mente la elevo a Dios y pienso en la fidelidad que tuvo San José a la gracia de Dios. Es un ejemplo, pero es uno de los momentos, es este que les estoy diciendo. Y así durante 4 momentos repartidos a lo largo del día. Y se llama poderosa porque esta novena ha concedido gracias muy especiales a todo el mundo que la ha hecho. Yo, ahí estando en Medellín haciendo programas, la ofrecí y ya tenía yo contado en la base de datos 300 personas que escribieron pidiéndola y luego escribiendo también dando gracias porque San José les había concedido lo que le habían pedido a través de esta novena. Así que bueno, pero lo más importante es que hagamos estas cosas de piedad, no tanto por el interés, porque me reporta un beneficio, no, sino por amor a San José y en definitiva a Dios, porque todo el amor que le damos nosotros a la Santísima Virgen o a San José, ellos por supuesto se lo dan a Dios. Bueno, ya casi estoy terminando y les invito a que escuchen el programa el viernes, porque este viernes próximo, 6 de marzo, porque no voy a tener ningún invitado. Pero vamos a hablar sobre el corazón de Jesús porque es primer viernes de mes y aunque estamos en cuaresma no deja de ser primer viernes de mes. Entonces vamos a hablar sobre este corazón que le dijo a Santa Margarita que tanto ha amado a los hombres y que no recibe de ellos sino ingratitudes. Pues a ver si nosotros somos un ejército de almas que reparen a Dios, al corazón de Jesús, reparen todo el pecado que hay, que se comete en el mundo, que es mucho y muy grave. Bueno, les espero entonces el viernes y acuérdense de escribirnos los que deseen la novena poderosa. Bueno, pues ya me están diciendo que me queda unos segundos, nada más, que Dios los bendiga a todos y siempre junto a Él, junto a su corazón.
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0: Por la señal de la Santa Cruz, de nuestros enemigos, líbranos, Señor Dios nuestro, en el nombre del Padre, y del Hijo, y del Espíritu Santo.
1: Amén.
0: Acto de contrición.
2: Señor mío Jesucristo, Dios y hombre verdadero, Creador, Padre y Redentor mío, por ser vos quien sois bondad infinita, y porque os amo sobre todas las cosas, me pesa de todo corazón haberos ofendido. También me pesa porque podéis castigarme con las penas del infierno. Ayudado de vuestra divina gracia, propongo firmemente nunca más pecar, confesarme y cumplir la penitencia que me fuere impuesta. Amén.
0: Un credo al Sagrado Corazón de Jesús.
2: Creo en Dios Padre Todopoderoso, Creador del cielo y de la tierra. Creo en Jesucristo, su único Hijo, nuestro Señor, que fue concebido por obra y gracia del Espíritu Santo. Nació de Santa María Virgen, padeció bajo el poder de Poncio Pilato, fue crucificado, muerto y sepultado, descendió a los infiernos, al tercer día resucitó de entre los muertos, subió a los cielos y está sentado a la derecha de Dios Padre Todopoderoso. Desde allí ha de venir a juzgar a vivos y muertos. Creo en el Espíritu Santo, la Santa Iglesia Católica, la comunión de los santos, el perdón de los pecados, la resurrección de la carne y la vida eterna. Amén.
0: Primer misterio, el bautismo de Cristo en el Jordán. Y sucedió que por aquellos días llegó Jesús desde Nazaret de Galilea y fue bautizado por Juan en el Jordán. Apenas salió del agua, vio rasgarse los cielos y al Espíritu que bajaba hacia él como una paloma. Padre nuestro que estás en el cielo, santificado sea tu nombre, venga a nosotros tu reino. Hágase tu voluntad en la tierra como en el cielo.
3: Danos hoy nuestro pan de cada día. Perdona nuestras ofensas, como también nosotros perdonamos a los que nos ofenden. No nos dejes caer en la tentación y líbranos del mal. Amén.
0: Dios te salve, María, llena eres de gracia, el Señor es contigo. Bendita tú eres entre todas las mujeres, y bendito es el fruto de tu vientre, Jesús.
3: Santa María, Madre de Dios, ruega por nosotros, pecadores, ahora y en la hora de nuestra muerte. Amén.
0: Dios te salve, María, llena eres de gracia, el Señor es contigo. Bendita tú eres entre todas las mujeres, y bendito es el fruto de tu vientre, Jesús.
3: Santa María, Madre de Dios, ruega por nosotros, pecadores, ahora y en la hora de nuestra muerte. Amén.
0: Dios te salve, María, llena eres de gracia, el Señor es contigo. Bendita tú eres entre todas las mujeres, y bendito es el fruto de tu vientre, Jesús.
3: Santa María, Madre de Dios, ruega por nosotros, pecadores, ahora y en la hora de nuestra muerte. Amén.
0: Dios te salve, María, llena eres de gracia, el Señor es contigo. Bendita tú eres entre todas las mujeres, y bendito es el fruto de tu vientre, Jesús.
3: Santa María, Madre de Dios, ruega por nosotros, pecadores, ahora y en la hora de nuestra muerte. Amén.
0: Dios te salve, María, llena eres de gracia, el Señor es contigo. Bendita tú eres entre todas las mujeres, y bendito es el fruto de tu vientre, Jesús.
3: Santa María, Madre de Dios, ruega por nosotros, pecadores, ahora y en la hora de nuestra muerte. Amén.
0: Dios te salve, María, llena eres de gracia, el Señor es contigo. Bendita tú eres entre todas las mujeres, y bendito es el fruto de tu vientre, Jesús.
3: Santa María, Madre de Dios, ruega por nosotros, pecadores, ahora y en la hora de nuestra muerte. Amén.
0: Dios te salve, María, llena eres de gracia, el Señor es contigo. Bendita tú eres entre todas las mujeres, y bendito es el fruto de tu vientre, Jesús.
3: Santa María, Madre de Dios, ruega por nosotros, pecadores, ahora y en la hora de nuestra muerte. Amén.
0: Dios te salve, María, llena eres de gracia, el Señor es contigo. Bendita tú eres entre todas las mujeres, y bendito es el fruto de tu vientre, Jesús.
3: Santa María, Madre de Dios, ruega por nosotros, pecadores, ahora y en la hora de nuestra muerte. Amén.
0: Dios te salve, María, llena eres de gracia, el Señor es contigo. Bendita tú eres entre todas las mujeres, y bendito es el fruto de tu vientre, Jesús.
3: Santa María, Madre de Dios, ruega por nosotros, pecadores, ahora y en la hora de nuestra muerte. Amén.
0: Dios te salve, María, llena eres de gracia, el Señor es contigo. Bendita tú eres entre todas las mujeres, y bendito es el fruto de tu vientre, Jesús.
3: Santa María, Madre de Dios, ruega por nosotros, pecadores, ahora y en la hora de nuestra muerte. Amén.
0: Gloria al Padre, y al Hijo, y al Espíritu Santo.
3: Como era en el principio, ahora y siempre, por los siglos de los siglos. Amén.
2: María, Madre de gracia, Madre de piedad y misericordia, defiéndenos del enemigo y ampáranos, ahora y en la hora de nuestra muerte. Amén. Oh Jesús mío, perdonad nuestros pecados, librarnos del fuego del infierno, llevad al cielo a todas las almas, especialmente a las más necesitadas de vuestra misericordia.
0: Segundo misterio, la autorrevelación de Cristo en las bodas de Caná. La madre de Jesús le dice: «No tienen vino». Su madre dice a los sirvientes: «Haced lo que él os diga». Jesús les dice: «Llenad las tinajas de agua». Y el mayordomo probó el agua convertida en vino sin saber de dónde venía. Padre nuestro que estás en el cielo, santificado sea tu nombre. Venga a nosotros tu reino. Hágase tu voluntad en la tierra como en el cielo.
3: Danos hoy nuestro pan de cada día. Perdona nuestras ofensas, como también nosotros perdonamos a los que nos ofenden. No nos dejes caer en la tentación y líbranos del mal. Amén.
0: Dios te salve, María, llena eres de gracia, el Señor es contigo. Bendita tú eres entre todas las mujeres, y bendito es el fruto de tu vientre, Jesús.
3: Santa María, Madre de Dios, ruega por nosotros, pecadores, ahora y en la hora de nuestra muerte. Amén.
0: Dios te salve, María, llena eres de gracia, el Señor es contigo. Bendita tú eres entre todas las mujeres, y bendito es el fruto de tu vientre, Jesús.
3: Santa María, Madre de Dios, ruega por nosotros, pecadores, ahora y en la hora de nuestra muerte. Amén.
0: Dios te salve, María, llena eres de gracia, el Señor es contigo. Bendita tú eres entre todas las mujeres, y bendito es el fruto de tu vientre, Jesús.
3: Santa María, Madre de Dios, ruega por nosotros, pecadores, ahora y en la hora de nuestra muerte. Amén.
0: Dios te salve, María, llena eres de gracia, el Señor es contigo. Bendita tú eres entre todas las mujeres, y bendito es el fruto de tu vientre, Jesús.
3: Santa María, Madre de Dios, ruega por nosotros, pecadores, ahora y en la hora de nuestra muerte. Amén.
0: Dios te salve, María, llena eres de gracia, el Señor es contigo. Bendita tú eres entre todas las mujeres, y bendito es el fruto de tu vientre, Jesús.
3: Santa María, Madre de Dios, ruega por nosotros, pecadores, ahora y en la hora de nuestra muerte. Amén.
0: Dios te salve, María, llena eres de gracia, el Señor es contigo. Bendita tú eres entre todas las mujeres, y bendito es el fruto de tu vientre, Jesús.
3: Santa María, Madre de Dios, ruega por nosotros, pecadores, ahora y en la hora de nuestra muerte. Amén.
0: Dios te salve, María, llena eres de gracia, el Señor es contigo. Bendita tú eres entre todas las mujeres, y bendito es el fruto de tu vientre, Jesús.
3: Santa María, Madre de Dios, ruega por nosotros, pecadores, ahora y en la hora de nuestra muerte. Amén.
0: Dios te salve, María, llena eres de gracia, el Señor es contigo. Bendita tú eres entre todas las mujeres, y bendito es el fruto de tu vientre, Jesús.
3: Santa María, Madre de Dios, ruega por nosotros, pecadores, ahora y en la hora de nuestra muerte. Amén.
0: Dios te salve, María, llena eres de gracia, el Señor es contigo. Bendita tú eres entre todas las mujeres, y bendito es el fruto de tu vientre, Jesús.
3: Santa María, Madre de Dios, ruega por nosotros, pecadores, ahora y en la hora de nuestra muerte. Amén.
0: Dios te salve, María, llena eres de gracia, el Señor es contigo. Bendita tú eres entre todas las mujeres, y bendito es el fruto de tu vientre, Jesús.
3: Santa María, Madre de Dios, ruega por nosotros, pecadores, ahora y en la hora de nuestra muerte. Amén.
0: Gloria al Padre, y al Hijo, y al Espíritu Santo.
3: Como era en el principio, ahora y siempre, por los siglos de los siglos. Amén.
2: María, Madre de gracia, Madre de piedad y misericordia, defiéndenos del enemigo y ampáranos, ahora y en la hora de nuestra muerte. Amén. Oh Jesús mío, perdonad nuestros pecados, librarnos del fuego del infierno, llevad al cielo a todas las almas, especialmente a las más necesitadas de vuestra misericordia.
0: Tercer misterio: el anuncio del reino de Dios invitando a la conversión. Entonces comenzó Jesús a predicar diciendo: «Convertíos, porque está cerca el reino de los cielos». Padre nuestro que estás en el cielo, santificado sea tu nombre, venga a nosotros tu reino, hágase tu voluntad en la tierra como en el cielo.
3: Danos hoy nuestro pan de cada día, perdona nuestras ofensas, como también nosotros perdonamos a los que nos ofenden. No nos dejes caer en la tentación y líbranos del mal. Amén.
0: Dios te salve María, llena eres de gracia, el Señor es contigo. Bendita tú eres entre todas las mujeres, y bendito es el fruto de tu vientre, Jesús.
3: Santa María, Madre de Dios, ruega por nosotros, pecadores, ahora y en la hora de nuestra muerte. Amén.
0: Dios te salve, María, llena eres de gracia, el Señor es contigo. Bendita tú eres entre todas las mujeres, y bendito es el fruto de tu vientre, Jesús.
3: Santa María, Madre de Dios, ruega por nosotros, pecadores, ahora y en la hora de nuestra muerte. Amén.
0: Dios te salve, María, llena eres de gracia, el Señor es contigo. Bendita tú eres entre todas las mujeres, y bendito es el fruto de tu vientre, Jesús.
3: Santa María, Madre de Dios, ruega por nosotros, pecadores, ahora y en la hora de nuestra muerte. Amén.
0: Dios te salve, María, llena eres de gracia, el Señor es contigo. Bendita tú eres entre todas las mujeres, y bendito es el fruto de tu vientre, Jesús.
3: Santa María, Madre de Dios, ruega por nosotros, pecadores, ahora y en la hora de nuestra muerte. Amén.
0: Dios te salve, María, llena eres de gracia, el Señor es contigo. Bendita tú eres entre todas las mujeres, y bendito es el fruto de tu vientre, Jesús.
3: Santa María, Madre de Dios, ruega por nosotros, pecadores, ahora y en la hora de nuestra muerte. Amén.
0: Dios te salve, María, llena eres de gracia, el Señor es contigo. Bendita tú eres entre todas las mujeres, y bendito es el fruto de tu vientre, Jesús.
3: Santa María, Madre de Dios, ruega por nosotros, pecadores, ahora y en la hora de nuestra muerte. Amén.
0: Dios te salve, María, llena eres de gracia, el Señor es contigo. Bendita tú eres entre todas las mujeres, y bendito es el fruto de tu vientre, Jesús.
3: Santa María, Madre de Dios, ruega por nosotros, pecadores, ahora y en la hora de nuestra muerte. Amén.
0: Dios te salve, María, llena eres de gracia, el Señor es contigo. Bendita tú eres entre todas las mujeres, y bendito es el fruto de tu vientre, Jesús.
3: Santa María, Madre de Dios, ruega por nosotros, pecadores, ahora y en la hora de nuestra muerte. Amén.
0: Dios te salve, María, llena eres de gracia, el Señor es contigo. Bendita tú eres entre todas las mujeres, y bendito es el fruto de tu vientre, Jesús.
3: Santa María, Madre de Dios, ruega por nosotros, pecadores, ahora y en la hora de nuestra muerte. Amén.
0: Dios te salve, María, llena eres de gracia, el Señor es contigo. Bendita tú eres entre todas las mujeres, y bendito es el fruto de tu vientre, Jesús.
3: Santa María, Madre de Dios, ruega por nosotros pecadores, ahora y en la hora de nuestra muerte. Amén.
0: Gloria al Padre, y al Hijo, y al Espíritu Santo,
3: como era en el principio, ahora y siempre, por los siglos de los siglos. Amén.
2: María, Madre de gracia, Madre de piedad y misericordia, defiéndenos del enemigo y ampáranos, ahora y en la hora de nuestra muerte. Amén. Oh Jesús mío, perdonad nuestros pecados, librarnos del fuego del infierno, llevad al cielo a todas las almas, especialmente a las más necesitadas de vuestra misericordia.
0: Cuarto misterio: la transfiguración del Señor. 6 días más tarde, Jesús tomó consigo a Pedro, a Santiago y a su hermano Juan, y subió con ellos aparte a un monte alto. Se transfiguró delante de ellos, y su rostro resplandecía como el sol, y sus vestidos se volvieron blancos como la luz. Padre nuestro que estás en el cielo, santificado sea tu nombre, venga a nosotros tu reino, hágase tu voluntad en la tierra como en el cielo.
3: Danos hoy nuestro pan de cada día, perdona nuestras ofensas, como también nosotros perdonamos a los que nos ofenden. No nos dejes caer en la tentación y líbranos del mal. Amén.
0: Dios te salve María, llena eres de gracia, el Señor es contigo. Bendita tú eres entre todas las mujeres, y bendito es el fruto de tu vientre, Jesús.
3: Santa María, Madre de Dios, ruega por nosotros, pecadores, ahora y en la hora de nuestra muerte. Amén.
0: Dios te salve, María, llena eres de gracia, el Señor es contigo. Bendita tú eres entre todas las mujeres, y bendito es el fruto de tu vientre, Jesús.
3: Santa María, Madre de Dios, ruega por nosotros, pecadores, ahora y en la hora de nuestra muerte. Amén.
0: Dios te salve, María, llena eres de gracia, el Señor es contigo. Bendita tú eres entre todas las mujeres, y bendito es el fruto de tu vientre, Jesús.
3: Santa María, Madre de Dios, ruega por nosotros, pecadores, ahora y en la hora de nuestra muerte. Amén.
0: Dios te salve, María, llena eres de gracia, el Señor es contigo. Bendita tú eres entre todas las mujeres, y bendito es el fruto de tu vientre, Jesús.
3: Santa María, Madre de Dios, ruega por nosotros pecadores, ahora y en la hora de nuestra muerte. Amén.
0: Dios te salve María, llena eres de gracia, el Señor es contigo. Bendita tú eres entre todas las mujeres, y bendito es el fruto de tu vientre, Jesús.
3: Santa María, Madre de Dios, ruega por nosotros pecadores, ahora y en la hora de nuestra muerte. Amén.
0: Dios te salve María, llena eres de gracia, el Señor es contigo. Bendita tú eres entre todas las mujeres, y bendito es el fruto de tu vientre, Jesús.
3: Santa María, Madre de Dios, ruega por nosotros pecadores, ahora y en la hora de nuestra muerte. Amén.
0: Dios te salve María, llena eres de gracia, el Señor es contigo. Bendita tú eres entre todas las mujeres, y bendito es el fruto de tu vientre, Jesús.
3: Santa María, Madre de Dios, ruega por nosotros pecadores, ahora y en la hora de nuestra muerte. Amén.
0: Dios te salve, María, llena eres de gracia, el Señor es contigo. Bendita tú eres entre todas las mujeres, y bendito es el fruto de tu vientre, Jesús.
3: Santa María, Madre de Dios, ruega por nosotros pecadores, ahora y en la hora de nuestra muerte. Amén.
0: Dios te salve María, llena eres de gracia, el Señor es contigo. Bendita tú eres entre todas las mujeres, y bendito es el fruto de tu vientre, Jesús.
3: Santa María, Madre de Dios, ruega por nosotros pecadores, ahora y en la hora de nuestra muerte. Amén.
0: Dios te salve María, llena eres de gracia, el Señor es contigo. Bendita tú eres entre todas las mujeres, y bendito es el fruto de tu vientre, Jesús.
3: Santa María, Madre de Dios, ruega por nosotros pecadores, ahora y en la hora de nuestra muerte. Amén.
0: Gloria al Padre, y al Hijo, y al Espíritu Santo,
3: como era en el principio, ahora y siempre, por los siglos de los siglos. Amén.
2: María, Madre de gracia, Madre de piedad y misericordia, defiéndenos del enemigo y ampáranos, ahora y en la hora de nuestra muerte. Amén. Oh Jesús mío, perdonad nuestros pecados, librarnos del fuego del infierno, llevad al cielo a todas las almas, especialmente a las más necesitadas de vuestra misericordia.
0: Quinto misterio, la institución de la Eucaristía, expresión sacramental del misterio pascual. Y tomando pan, lo partió y se lo dio diciendo: esto es mi cuerpo que se entrega por vosotros. Después de cenar, hizo lo mismo con el cáliz, diciendo: este cáliz es la nueva alianza en mi sangre, que es derramada por vosotros. Padre nuestro que estás en el cielo, santificado sea tu nombre, venga a nosotros tu reino, hágase tu voluntad en la tierra como en el cielo.
3: Danos hoy nuestro pan de cada día, perdona nuestras ofensas, como también nosotros perdonamos a los que nos ofenden. No nos dejes caer en la tentación y líbranos del mal. Amén.
0: Dios te salve María, llena eres de gracia, el Señor es contigo. Bendita tú eres entre todas las mujeres y bendito es el fruto de tu vientre, Jesús.
3: Santa María, Madre de Dios, ruega por nosotros pecadores, ahora y en la hora de nuestra muerte. Amén.
0: Dios te salve María, llena eres de gracia, el Señor es contigo. Bendita tú eres entre todas las mujeres y bendito es el fruto de tu vientre, Jesús.
3: Santa María, Madre de Dios, ruega por nosotros pecadores, ahora y en la hora de nuestra muerte. Amén.
0: Dios te salve María, llena eres de gracia, el Señor es contigo. Bendita tú eres entre todas las mujeres y bendito es el fruto de tu vientre, Jesús.
3: Santa María, Madre de Dios, ruega por nosotros pecadores, ahora y en la hora de nuestra muerte. Amén.
0: Dios te salve María, llena eres de gracia, el Señor es contigo. Bendita tú eres entre todas las mujeres, y bendito es el fruto de tu vientre, Jesús.
3: Santa María, Madre de Dios, ruega por nosotros pecadores, ahora y en la hora de nuestra muerte. Amén.
0: Dios te salve María, llena eres de gracia, el Señor es contigo. Bendita tú eres entre todas las mujeres, y bendito es el fruto de tu vientre, Jesús.
3: Santa María, Madre de Dios, ruega por nosotros pecadores, ahora y en la hora de nuestra muerte. Amén.
0: Dios te salve María, llena eres de gracia, el Señor es contigo. Bendita tú eres entre todas las mujeres, y bendito es el fruto de tu vientre, Jesús.
3: Santa María, Madre de Dios, ruega por nosotros pecadores, ahora y en la hora de nuestra muerte. Amén.
0: Dios te salve María, llena eres de gracia, el Señor es contigo. Bendita tú eres entre todas las mujeres, y bendito es el fruto de tu vientre, Jesús.
3: Santa María, Madre de Dios, ruega por nosotros pecadores, ahora y en la hora de nuestra muerte. Amén.
0: Dios te salve, María, llena eres de gracia, el Señor es contigo. Bendita tú eres entre todas las mujeres, y bendito es el fruto de tu vientre, Jesús.
3: Santa María, Madre de Dios, ruega por nosotros pecadores, ahora y en la hora de nuestra muerte. Amén.
0: Dios te salve María, llena eres de gracia, el Señor es contigo. Bendita tú eres entre todas las mujeres, y bendito es el fruto de tu vientre, Jesús.
3: Santa María, Madre de Dios, ruega por nosotros pecadores, ahora y en la hora de nuestra muerte. Amén.
0: Dios te salve María, llena eres de gracia, el Señor es contigo. Bendita tú eres entre todas las mujeres, y bendito es el fruto de tu vientre, Jesús.
3: Santa María, Madre de Dios, ruega por nosotros pecadores, ahora y en la hora de nuestra muerte. Amén.
0: Gloria al Padre, y al Hijo, y al Espíritu Santo.
3: Como era en el principio, ahora y siempre, por los siglos de los siglos. Amén.
2: María, Madre de Gracia, Madre de Piedad y Misericordia, defiéndenos del enemigo y ampáranos, ahora y en la hora de nuestra muerte. Amén. Oh Jesús mío, perdonad nuestros pecados, librarnos del fuego del infierno, llevad al cielo a todas las almas, especialmente a las más necesitadas de vuestra misericordia.
0: Letanías lauretanas. Señor, ten piedad.
1: Señor, ten piedad.
0: Cristo, ten piedad.
1: Cristo, ten piedad.
0: Señor, ten piedad.
1: Señor, ten piedad.
0: Cristo, óyenos.
1: Cristo, óyenos.
0: Cristo, escúchanos.
1: Cristo, escúchanos.
0: Dios Padre Celestial,
1: ten misericordia de nosotros.
0: Dios Hijo Redentor del mundo,
1: ten misericordia de nosotros.
0: Dios Espíritu Santo,
1: ten misericordia de nosotros.
0: Trinidad Santa, un solo Dios,
1: ten misericordia de nosotros.
0: Santa María,
1: ruega por nosotros.
0: Santa Madre de Dios,
1: ruega por nosotros.
0: Santa Virgen de las Vírgenes,
1: ruega por nosotros.
0: Madre de Cristo,
1: ruega por nosotros.
0: Madre de la Iglesia,
1: ruega por nosotros.
0: Madre de Misericordia,
1: ruega por nosotros.
0: Madre de la Divina Gracia,
1: ruega por nosotros.
0: Madre de la Esperanza,
1: ruega por nosotros.
0: Madre Purísima,
1: ruega por nosotros.
0: Madre Castísima,
1: ruega por nosotros.
0: Madre intacta,
1: ruega por nosotros.
0: Madre incorrupta,
1: ruega por nosotros.
0: Madre inmaculada,
1: ruega por nosotros.
0: Madre amable,
1: ruega por nosotros.
0: Madre admirable,
1: ruega por nosotros.
0: Madre del buen consejo,
1: ruega por nosotros.
0: Madre del Creador,
1: ruega por nosotros.
0: Madre del Salvador,
1: ruega por nosotros.
0: Virgen prudentísima,
1: ruega por nosotros.
0: Virgen digna de veneración,
1: ruega por nosotros.
0: Virgen digna de alabanza,
1: ruega por nosotros.
0: Virgen poderosa,
1: ruega por nosotros.
0: Virgen clemente,
1: ruega por nosotros.
0: Virgen fiel,
1: ruega por nosotros.
0: Espejo de justicia,
1: ruega por nosotros.
0: Trono de la sabiduría,
1: ruega por nosotros.
0: Causa de nuestra alegría,
1: ruega por nosotros.
0: Vaso espiritual,
1: ruega por nosotros.
0: Vaso digno de honor,
1: ruega por nosotros.
0: Vaso insigne de devoción,
1: ruega por nosotros.
0: Rosa mística,
1: ruega por nosotros.
0: Torre de David,
1: ruega por nosotros.
0: Torre de marfil,
1: ruega por nosotros.
0: Casa de oro,
1: ruega por nosotros.
0: Arca de la Alianza,
1: ruega por nosotros.
0: Puerta del cielo,
1: ruega por nosotros.
0: Estrella de la mañana,
1: ruega por nosotros.
0: Salud de los enfermos,
1: ruega por nosotros.
0: Refugio de los pecadores,
1: ruega por nosotros.
0: Consuelo de los migrantes,
1: ruega por nosotros.
0: Consoladora de los afligidos,
1: ruega por nosotros.
0: Auxilio de los cristianos,
1: ruega por nosotros.
0: Reina de los ángeles,
1: ruega por nosotros.
0: Reina de los patriarcas,
1: ruega por nosotros.
0: Reina de los profetas,
1: ruega por nosotros.
0: Reina de los apóstoles,
1: ruega por nosotros.
0: Reina de los mártires,
1: ruega por nosotros.
0: Reina de los confesores,
1: ruega por nosotros.
0: Reina de las vírgenes,
1: ruega por nosotros.
0: Reina de todos los santos,
1: ruega por nosotros.
0: Reina concebida sin pecado original,
1: ruega por nosotros.
0: Reina asunta al cielo,
1: ruega por nosotros.
0: Reina del Santísimo Rosario,
1: ruega por nosotros.
0: Reina de la familia,
1: ruega por nosotros.
0: Reina de la paz,
1: ruega por nosotros.
0: Mediadora maternal de todas las gracias,
1: ruega por nosotros.
0: Nuestra Señora del Encuentro con Dios,
1: ruega por nosotros.
0: Cordero de Dios que quitas los pecados del mundo,
1: perdónanos, Señor.
0: Cordero de Dios que quitas los pecados del mundo,
1: escúchanos, Señor.
0: Cordero de Dios que quitas los pecados del mundo,
1: ten misericordia de nosotros.
0: Ruega por nosotros, Santa Madre de Dios,
3: para que seamos dignos de alcanzar las promesas de nuestro Señor Jesucristo.
0: Oremos. Te rogamos, Señor y Dios nuestro, que concedas a nosotros, tus siervos, gozar de perpetua salud de alma y cuerpo, y por la gloriosa intercesión de la bienaventurada siempre Virgen María, ser librados de la tristeza presente y disfrutar de la eterna alegría. Por Cristo nuestro Señor.
1: Amén.
0: Por las intenciones del Sumo Pontífice, para ganar las indulgencias concedidas. Padre nuestro que estás en el cielo, santificado sea tu nombre. Venga a nosotros tu reino. Hágase tu voluntad en la tierra como en el cielo.
1: Danos hoy nuestro pan de cada día. Perdona nuestras ofensas, como también nosotros perdonamos a los que nos ofenden. No nos dejes caer en la tentación y líbranos del mal. Amén.
0: Dios te salve, María, llena eres de gracia, el Señor es contigo. Bendita tú eres entre todas las mujeres y bendito es el fruto de tu vientre, Jesús.
1: Santa María, Madre de Dios, ruega por nosotros, pecadores, ahora y en la hora de nuestra muerte. Amén.
0: Gloria al Padre, y al Hijo, y al Espíritu Santo.
1: Como era en el principio, ahora y siempre, por los siglos de los siglos. Amén.
0: Por las benditas almas del purgatorio. Padre nuestro que estás en el cielo, santificado sea tu nombre. Venga a nosotros tu reino. Hágase tu voluntad en la tierra como en el cielo.
1: Danos hoy nuestro pan de cada día. Perdona nuestras ofensas, como también nosotros perdonamos a los que nos ofenden. No nos dejes caer en la tentación y líbranos del mal. Amén.
0: Dios te salve, María, llena eres de gracia, el Señor es contigo. Bendita tú eres entre todas las mujeres y bendito es el fruto de tu vientre, Jesús.
1: Santa María, Madre de Dios, ruega por nosotros pecadores, ahora y en la hora de nuestra muerte. Amén.
0: Gloria al Padre, y al Hijo, y al Espíritu Santo.
1: Como era en el principio, ahora y siempre, por los siglos de los siglos. Amén.
0: Por las intenciones del reinado de María y sus miembros. Padre nuestro que estás en el cielo, santificado sea tu nombre. Venga a nosotros tu reino. Hágase tu voluntad en la tierra como en el cielo.
1: Danos hoy nuestro pan de cada día. Perdona nuestras ofensas, como también nosotros perdonamos a los que nos ofenden. No nos dejes caer en la tentación y líbranos del mal. Amén.
0: Dios te salve, María, llena eres de gracia, el Señor es contigo. Bendita tú eres entre todas las mujeres y bendito es el fruto de tu vientre, Jesús.
1: Santa María, Madre de Dios, ruega por nosotros pecadores, ahora y en la hora de nuestra muerte. Amén.
0: Gloria al Padre, y al Hijo, y al Espíritu Santo.
1: Como era en el principio, ahora y siempre, por los siglos de los siglos. Amén.
0: Una salve al Inmaculado Corazón de María. Dios te salve, Reina y Madre de misericordia, vida, dulzura y esperanza nuestra. Dios te salve. A ti llamamos los desterrados hijos de Eva. A ti suspiramos, gimiendo y llorando, en este valle de lágrimas. Ea pues, Señora abogada nuestra, vuelve a nosotros esos tus ojos misericordiosos, y después de este destierro, muéstranos a Jesús, fruto bendito de tu vientre. Oh clementísima, oh piadosa, oh dulce siempre Virgen María, ruega por nosotros, Santa Madre de Dios, para que seamos dignos de alcanzar las promesas de nuestro Señor Jesucristo. Amén. Ave María Purísima,
1: sin pecado concebida.

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1: ¿Quién será el seguidor de Jesús capaz de lanzarse a la conversión de las tribus más salvajes del Quebec? ¿Cuál es el secreto de su fortaleza sobrehumana? ¿Qué clase de fuego arde en su corazón? En este espacio podrás descubrir cómo San Juan de Brébeuf se lanzó confiadamente a la peligrosa misión, superando todo miedo. Hoy te ofrecemos un capítulo de Un santo entre hurones, por Francis Talbot, de la Compañía de Jesús.
2: Capítulo número 38. En el capítulo anterior hemos escuchado una pormenorizada descripción de parte del padre Brébeuf de la danza de los muertos que hacían los hurones, que como hemos visto estaban llenas de supersticiones y de estúpidas e inútiles costumbres, muy salvajes. Y también acabamos el capítulo diciendo cómo él había logrado convencer a algunos hurones para que llevaran a sus jóvenes a Quebec para instruirse y poder evangelizarlos mejor. El padre Brébeuf había recibido órdenes de su superior, el padre Lejeune, para que escribiera una relación o narración de sus experiencias y de la de sus compañeros entre los hurones. En el verano de 1635 había enviado un relato bastante extenso de lo acontecido en 1634 y 1635. Lejeune, aunque encontró bien el escrito, no estaba satisfecho del todo. Necesitaba que el padre Juan no se limitara a incluir los acontecimientos del año, sino que diera una impresión general de todo cuanto había aprendido sobre los hurones. Lejeune dijo que Champlain, después de una breve visita, le había descrito los salvajes con cierta extensión, que Theodac, el hermano recoleto, había escrito un volumen sobre ellos, después de pasar un invierno en su compañía, y que él, el padre Brébeuf, después de 5 años, conocía el idioma y a los propios hurones mejor que ningún otro hombre blanco, y era la persona más competente para escribir un auténtico documento destinado a la publicación. Brébeuf se dio cuenta del valor de una tal relación. Recordó con cuánto afán había devorado las relaciones de Lejeune de 1633 y 1634. Había sabido que las triunfales relaciones de Lejeune habían llegado a adquirir una popularidad extraordinaria en Francia. Despertaron el mayor entusiasmo por la Nueva Francia y sus misiones. Consiguieron oraciones y aspirantes a misioneros y fueron el origen de donativos y regalos para sostener las labores misionales. Aunque poseía un buen estilo y su lenguaje era fluido, a Brébeuf le apetecía menos escribir sobre los hurones que trabajar activamente entre ellos. No obstante, como debía obediencia, puso manos a la obra.

En la introducción, escribió que si Dios continuaba bendiciendo a los misioneros y a los hurones, como había hecho hasta entonces, podía esperarse una abundante cosecha de almas, a pesar de los muchos errores, supersticiones, vicios y muy malas costumbres que deben arrancarse de raíz. Terminando su prefacio, declaró: «Sin embargo, basta de generalidades. Hay necesidad de entrar en pormenores. Esto lo haré de buena gana y totalmente a fondo, asegurándoos que no escribiré nada que no haya presenciado yo mismo o que no haya sabido por personas dignas de crédito». Dividió la obra en dos partes. La primera trataba de los acontecimientos de 1635 y 1636 y de los asuntos que afectaban a la implantación de la cristiandad entre los hurones. Y la segunda se refería a los propios hurones, a sus creencias, a sus costumbres y a su modo de vivir. La primera parte empezaba con un capítulo sobre la conversión, el bautismo y la muerte feliz de algunos hurones y el estado de cristiandad entre estos bárbaros. Describió su segundo capítulo como «relato, por orden cronológico, de las otras cosas notables que ocurrieron durante el año». En su capítulo tercero, daba expresión a los pensamientos que se habían agitado en su interior durante 10 años, desde su primer contacto con los hurones. Dejando correr libremente su pluma, ofreció unos consejos importantes para aquellos a quienes Dios tenga a bien llamar a Nueva Francia y especialmente al país de los hurones. En la página final escribió: «Acabo este discurso y este capítulo con la frase siguiente. En vista de las dificultades y penalidades que aquí nos aguardan, si alguno se siente tan fortalecido desde arriba que pueda decir: es demasiado poco, o al igual que San Francisco Javier, más, más. Espero que en medio del consuelo que le será concedido, nuestro Señor hará brotar de sus labios esta otra confesión: que el consuelo es demasiado para él, que ya no puede soportar más». Y terminó la frase y la primera parte también con un capítulo titulado «Sobre el idioma de los hurones». La segunda parte se tituló «Sobre las creencias, maneras y costumbres de los hurones». En el primer capítulo trató de lo que los hurones piensan de sus orígenes. En el segundo capítulo se refirió a las ideas de los hurones relativas a la naturaleza y a la condición del alma, tanto en esta vida como después de la muerte. El tercer capítulo estaba dedicado al tema «Los hurones reconocen alguna divinidad», sobre sus supersticiones y su fe en los sueños. En el cuarto capítulo siguió tratando de este tópico, sobre las fiestas, danzas y juegos. El quinto capítulo transcribía sus perplejidades sobre lo demoníaco de ciertos ritos y se titulaba «La existencia de hechiceros entre los hurones». En el capítulo sexto explicó «La constitución política de los hurones y su gobierno». Esta disertación la continuó en el capítulo séptimo, titulado «Sobre el orden que observan los hurones en sus consejos». El capítulo octavo abarcó este tema, «Las ceremonias que observan en sus entierros y funerales», y dedicó el capítulo noveno a «La solemne fiesta de los muertos». «¿Acabaré la presente relación con esta fúnebre ceremonia?», se preguntó a sí mismo. «Sí, porque es una prueba muy clara de una vida futura que la misma naturaleza parece proporcionarnos en la mente de estos hombres como un medio muy adecuado de persuadirles a disfrutar de las promesas de Jesucristo».

Por un lado, rebosaba exaltación y alegría al expresar sus más férvidas esperanzas respecto a una pronta conversión, y por otro, se lamentaba percatándose con desaliento de los obstáculos de la carne que les impedía aceptar el código cristiano. Fechó su relación el día 16 de julio de 1636 en la residencia de San José, entre los Hurones. Añadió otro documento de carácter más particular que tituló «Indicaciones e instrucciones para los sacerdotes de nuestra compañía que sean enviados con los Hurones». Minuciosamente les indicaba que de qué modo debía tratarse a los salvajes, recomendando que les mostraran afecto, que no los hicieran esperar nunca, que tuvieran siempre a mano una caja con yesca para encender los fuegos, que comieran sus alimentos aun cuando fueran repugnantes, que no llevaran arena a sus canoas, que estuvieran callados y no hicieran preguntas, que cargaran con algo en los trayectos a pie, que se cubrieran con un gorro o bonete y no con un sombrero de ala ancha, que no se mostraran nunca irascibles, que procuraran parecer siempre alegres y animosos, etc. Terminaba diciendo, «Jesucristo es nuestra verdadera grandeza. Es solo a Él y a su cruz a lo que debéis aspirar yendo tras de esa gente. Si os afanáis por otra cosa, solo hallaréis aflicciones corporales y espirituales. Habiendo encontrado a Jesucristo y su cruz, encontraréis la rosa entre las espinas, el dulzor en la amargura, todo en nada». Entre las varias cartas que tenía que escribir a principios de aquel verano, había el informe oficial a su superior, el reverendo general de la Compañía de Jesús, Mutius Vitelleschi. En sus conclusiones expresó su convicción. «Entre las demás cualidades que deberían adornar al trabajador de esta misión, descuellan en primer lugar la amabilidad y la paciencia. Este campo nunca dará fruto si no es a fuerza de amabilidad y de paciencia. No debe intentarse forzarlo con la violencia o la severidad. Todos los que están aquí se afanan celosamente en obtener la perfección. A mí me parece que solo yo soy débil, por desgracia mía».

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1: Si llegaran a cometer un error, les pido que no destruyan al niño. Ayúdense mutuamente a querer y a aceptar a ese niño que aún no ha nacido. No lo maten, porque un error no se borra con

0: Dice San Juan: queridísimos, amémonos los unos a los otros, porque el amor es que Theo, de Dios sale y nada más que de Dios. En el infierno no hay amor. Si hubiese amor, ahí estaría Dios. El amor es el instinto del bien. En el infierno no hay bien. Si hubiese bien, ahí está Dios. Para encontrarse con la vida, en el infierno no hay vida. Si hubiese vida, ahí estaría Dios. En el infierno reina la muerte, una vida que toda ella es muerte. La muerte solo es la vida podrida. Eso es la muerte. La vida podrida. Eso es la muerte.
1: Reverendo Padre Rodrigo Molina, inspirador de NSE Radio.

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1: Coronilla de la Divina Misericordia.
2: Padre nuestro que estás en el cielo, santificado sea tu nombre. Venga a nosotros tu reino. Hágase tu voluntad en la tierra como en el cielo.
3: Danos hoy nuestro pan de cada día. Perdona nuestras ofensas, como también nosotros perdonamos a los que nos ofenden. No nos dejes caer en la tentación y líbranos del mal. Amén.
2: Dios te salve, María. Llena eres de gracia, el Señor es contigo. Bendita tú eres entre todas las mujeres y bendito es el fruto de tu vientre, Jesús.
3: Santa María, Madre de Dios, ruega por nosotros pecadores, ahora y en la hora de nuestra muerte. Amén.
4: Creo en Dios Padre Todopoderoso, Creador del cielo y de la tierra. Creo en Jesucristo, su único Hijo, nuestro Señor, que fue concebido por obra y gracia del Espíritu Santo, nació de Santa María Virgen, padeció bajo el poder de Poncio Pilato, fue crucificado, muerto y sepultado, descendió a los infiernos, al tercer día resucitó de entre los muertos, subió a los cielos y está sentado a la derecha de Dios Padre Todopoderoso. Desde allí ha de venir a juzgar a vivos y muertos. Creo en el Espíritu Santo, la Santa Iglesia Católica, la comunión de los santos, el perdón de los pecados, la resurrección de la carne y la vida eterna. Amén.
2: Dios mío, ven en mi auxilio.
3: Señor, date prisa en socorrerme. Gloria al Padre, y al Hijo, y al Espíritu Santo, como era en el principio, ahora y siempre, por los siglos de los siglos. Amén.
2: Padre eterno, te ofrezco el cuerpo y la sangre, el alma y la divinidad de tu amadísimo Hijo, nuestro Señor Jesucristo, en expiación por nuestros pecados y por los del mundo entero. Por su dolorosa pasión,
3: ten misericordia de nosotros y del mundo entero.
2: Por su dolorosa pasión,
3: ten misericordia de nosotros y del mundo entero.
2: Por su dolorosa pasión,
3: ten misericordia de nosotros y del mundo entero.
2: Por su dolorosa pasión,
3: ten misericordia de nosotros y del mundo entero.
2: Por su dolorosa pasión,
3: ten misericordia de nosotros y del mundo entero.
2: Por su dolorosa pasión,
3: ten misericordia de nosotros y del mundo entero.
2: Por su dolorosa pasión,
3: ten misericordia de nosotros y del mundo entero.
2: Por su dolorosa pasión,
3: ten misericordia de nosotros y del mundo entero.
2: Por su dolorosa pasión,
3: ten misericordia de nosotros y del mundo entero.
2: Por su dolorosa pasión,
3: ten misericordia de nosotros y del mundo entero.
2: Santo Dios, Santo fuerte, Santo inmortal,
3: ten misericordia de nosotros y del mundo entero.
2: Santo Dios, Santo fuerte, Santo inmortal,
3: ten misericordia de nosotros y del mundo entero.
2: Santo Dios, Santo fuerte, Santo inmortal,
3: ten misericordia de nosotros y del mundo entero.
2: Padre eterno, te ofrezco el cuerpo y la sangre, el alma y la divinidad de tu amadísimo Hijo, nuestro Señor Jesucristo, en expiación por nuestros pecados y por los del mundo entero. Por su dolorosa pasión,
3: ten misericordia de nosotros y del mundo entero.
2: Por su dolorosa pasión,
3: ten misericordia de nosotros y del mundo entero.
2: Por su dolorosa pasión,
3: ten misericordia de nosotros y del mundo entero.
2: Por su dolorosa pasión,
3: ten misericordia de nosotros y del mundo entero.
2: Por su dolorosa pasión,
3: ten misericordia de nosotros y del mundo entero.
2: Por su dolorosa pasión,
3: ten misericordia de nosotros y del mundo entero.
2: Por su dolorosa pasión,
3: ten misericordia de nosotros y del mundo entero.
2: Por su dolorosa pasión,
3: ten misericordia de nosotros y del mundo entero.
2: Por su dolorosa pasión,
3: ten misericordia de nosotros y del mundo entero.
2: Por su dolorosa pasión,
3: ten misericordia de nosotros y del mundo entero.
2: Santo Dios, Santo fuerte, Santo inmortal,
3: ten misericordia de nosotros y del mundo entero.
2: Santo Dios, Santo fuerte, Santo inmortal,
3: Ten misericordia de nosotros y del mundo entero.
2: Santo Dios, Santo fuerte, Santo inmortal,
3: ten misericordia de nosotros y del mundo entero.
2: Padre eterno, te ofrezco el cuerpo y la sangre, el alma y la divinidad de tu amadísimo Hijo, nuestro Señor Jesucristo, en expiación por nuestros pecados y por los del mundo entero. Por su dolorosa pasión,
3: ten misericordia de nosotros y del mundo entero.
2: Por su dolorosa pasión,
3: ten misericordia de nosotros y del mundo entero.
2: Por su dolorosa pasión,
3: ten misericordia de nosotros y del mundo entero.
2: Por su dolorosa pasión,
3: ten misericordia de nosotros y del mundo entero.
2: Por su dolorosa pasión,
3: ten misericordia de nosotros y del mundo entero.
2: Por su dolorosa pasión,
3: ten misericordia de nosotros y del mundo entero.
2: Por su dolorosa pasión,
3: ten misericordia de nosotros y del mundo entero.
2: Por su dolorosa pasión,
3: ten misericordia de nosotros y del mundo entero.
2: Por su dolorosa pasión,
3: ten misericordia de nosotros y del mundo entero.
2: Por su dolorosa pasión,
3: ten misericordia de nosotros y del mundo entero.
2: Santo Dios, Santo fuerte, Santo inmortal,
3: ten misericordia de nosotros y del mundo entero.
2: Santo Dios, Santo fuerte, Santo inmortal,
3: ten misericordia de nosotros y del mundo entero.
2: Santo Dios, Santo fuerte, Santo inmortal,
3: ten misericordia de nosotros y del mundo entero.
2: Padre eterno, te ofrezco el cuerpo y la sangre, el alma y la divinidad de tu amadísimo Hijo, nuestro Señor Jesucristo, en expiación por nuestros pecados y por los del mundo entero. Por su dolorosa pasión,
3: ten misericordia de nosotros y del mundo entero.
2: Por su dolorosa pasión,
3: ten misericordia de nosotros y del mundo entero.
2: Por su dolorosa pasión,
3: ten misericordia de nosotros y del mundo entero.
2: Por su dolorosa pasión,
3: ten misericordia de nosotros y del mundo entero.
2: Por su dolorosa pasión,
3: ten misericordia de nosotros y del mundo entero.
2: Por su dolorosa pasión,
3: ten misericordia de nosotros y del mundo entero.
2: Por su dolorosa pasión,
3: ten misericordia de nosotros y del mundo entero.
2: Por su dolorosa pasión,
3: ten misericordia de nosotros y del mundo entero.
2: Por su dolorosa pasión,
3: ten misericordia de nosotros y del mundo entero.
2: Por su dolorosa pasión,
3: ten misericordia de nosotros y del mundo entero.
2: Santo Dios, Santo fuerte, Santo inmortal,
3: ten misericordia de nosotros y del mundo entero.
2: Santo Dios, Santo fuerte, Santo inmortal,
3: ten misericordia de nosotros y del mundo entero.
2: Santo Dios, Santo fuerte, Santo inmortal,
3: ten misericordia de nosotros y del mundo entero.
2: Padre eterno, te ofrezco el cuerpo y la sangre, el alma y la divinidad de tu amadísimo Hijo, nuestro Señor Jesucristo, en expiación por nuestros pecados y por los del mundo entero. Por su dolorosa pasión,
3: ten misericordia de nosotros y del mundo entero.
2: Por su dolorosa pasión,
3: ten misericordia de nosotros y del mundo entero.
2: Por su dolorosa pasión,
3: ten misericordia de nosotros y del mundo entero.
2: Por su dolorosa pasión,
3: ten misericordia de nosotros y del mundo entero.
2: Por su dolorosa pasión,
3: ten misericordia de nosotros y del mundo entero.
2: Por su dolorosa pasión,
3: ten misericordia de nosotros y del mundo entero.
2: Por su dolorosa pasión,
3: ten misericordia de nosotros y del mundo entero.
2: Por su dolorosa pasión,
3: ten misericordia de nosotros y del mundo entero.
2: Por su dolorosa pasión,
3: ten misericordia de nosotros y del mundo entero.
2: Por su dolorosa pasión,
3: ten misericordia de nosotros y del mundo entero.
2: Santo Dios, Santo fuerte, Santo inmortal,
3: ten misericordia de nosotros y del mundo entero.
2: Santo Dios, Santo fuerte, Santo inmortal,
3: ten misericordia de nosotros y del mundo entero.
2: Santo Dios, Santo fuerte, Santo inmortal,
3: ten misericordia de nosotros y del mundo entero.

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1: 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Edad contemporánea, desde 1789 hasta nuestros días. 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
2: Tratamos en el capítulo anterior la personalidad de Pío XII, su elevado magisterio y las líneas maestras de su difícil pontificado. En el presente nos referiremos a cuanto relaciona a Pío XII con la Segunda Guerra Mundial, incluidas las calumnias que con respecto a este tema se propalaron después de su muerte.
1: La Iglesia y la Segunda Guerra Mundial, 1939 a 1945.
2: La elección de Pío XII en marzo de 1939 coincidió con una de las fases más difíciles y dramáticas de la historia del siglo XX, porque Europa y el mundo estaban a punto de ser atropellados por una trágica y sangrienta experiencia, la Segunda Guerra Mundial, que dejó heridas profundas y consecuencias incalculables. Tuvo sus orígenes en los errores del Tratado de Versalles de 1918, con el que finalizó la Primera Guerra Mundial, en las consecuencias de la crisis económica de 1929 y en las rivalidades ideológicas entre el nazifascismo, por una parte, y la democracia occidental y el comunismo, por otra. La causa próxima que desencadenó la tragedia fue la ocupación del territorio libre de Danzig por los alemanes, que el 1 de septiembre de 1939 atacaron Polonia. El día 3, Francia e Inglaterra declararon la guerra al Tercer Reich. Este aplastó fácilmente al ejército polaco y se repartió el territorio de Polonia con la URSS. Seguidamente atacó y ocupó Holanda, Bélgica y Francia. La Segunda Guerra Mundial fue sobre todo un duro choque de naturaleza ideológica. Fue una guerra total porque utilizó medios destructivos que nunca habían sido usados anteriormente. La actitud general de los católicos en Francia, Inglaterra, Bélgica, Holanda y Polonia fue la de defenderse del imperialismo nazi, pero en Alemania la población fue entusiasta con el Führer casi a la unanimidad.
1: Pío XII y la guerra.
2: El radiomensaje del 3 de marzo y la homilía de Pascua de 1939 son las pruebas inconfutables de la atención de Pío XII por la paz. El nuevo pontífice, que tenía una larga y sólida experiencia diplomática, trató de valerse de los mismos instrumentos que 25 años antes había utilizado Benedicto XV durante la Primera Guerra Mundial, es decir, de una posición de equidistancia entre las partes y de una acción ante las cancillerías europeas tendente a la mediación y a la pacificación, una fórmula que permitió a la Santa Sede salir de dicha guerra con renovado prestigio. Como Benedicto XV había apelado a terminar con la inútil masacre, así Pío XII apeló a la sensatez y a la humanidad por todos y para todos. Pero no encontró ni consentimiento ni espacio de maniobra entre las partes de este gran conflicto que acabó con la nueva barbarie de la bomba atómica. Durante los primeros meses de su pontificado, Pío XII se prodigó en una serie de intentos de mediación para evitar la guerra. El 5 de mayo de 1939 propuso confidencialmente a las naciones antagonistas una conferencia de las cinco partes con el fin de resolver los problemas internacionales pendientes. Sirviéndose de la mediación del padre Tacchi Venturi, trató de presionar a Mussolini para que procurara detener a Hitler y bloquear la cuestión polaca de Danzig. En el último momento, antes de la invasión de Polonia por los alemanes, apeló también a un armisticio germano-polaco sin que nadie le hiciera caso. Iniciada la guerra, se movió con prudencia, evitando condenar explícitamente a los agresores, principalmente por no comprometer la posición de los católicos en Alemania y la posibilidad de una futura mediación por parte de la Santa Sede. Cada mensaje radiado del Papa en favor de la paz provocaba una extravasación de bilis en el duce, que se lamentaba de no haber extirpado de Italia el cáncer del papado, y le decía con irónica rabia a Ciano: «El Papa siempre pierde la ocasión para callarse». En momentos de gran tensión llegó a lanzar amenazas: «Habrá un campo de concentración también para el viejo del Vaticano si no deja de litigar por la paz». A partir de la segunda mitad de 1941, Hitler estaba llevando a cabo un proyecto para destruir la Iglesia. Este proyecto nazi era conocido por Pío XII, quien en 1942 dijo a sus más estrechos colaboradores que una victoria del Eje significaría el fin del cristianismo en Europa. En conjunto, durante la guerra, la actuación de Pío XII estuvo movida por cuatro orientaciones de fondo. Primera, trató de limitar el conflicto, empezando por las potencias que aún no estaban implicadas. Segunda, no perdió ocasión para enunciar las condiciones y principios que podía propiciar un retorno a la paz. Tercera, activó todos los instrumentos posibles por parte de la Iglesia para atenuar las consecuencias de una guerra ilimitada. Cuarta, logró formular poco a poco una doctrina capaz de ofrecer puntos de referencia seguros para los pueblos y los individuos de cara al ordenamiento del mundo después de la guerra.
1: Labor humanitaria de la Santa Sede.
2: Desde septiembre de 1939 hasta el final de la guerra, la atención de Pío XII se orientó en varias direcciones: atenuar los dolores y horrores de la guerra, obtener la suspensión de los bombardeos contra poblaciones civiles, comunicar noticias sobre la suerte de combatientes y civiles, asistir material y moralmente a quienes estaban sin techo y sin medios de subsistencia, salvar innumerables víctimas de la guerra, entre ellas centenares de millares de hebreos, vigilar para aprovechar cualquier ocasión propicia para abreviar o componer el conflicto. Esta fue, en sustancia, la labor humanitaria desplegada por Pío XII. El 18 de diciembre de 1947 publicó la encíclica Optatissima Pax, en la que de nuevo solicitó oraciones públicas para la pacificación de las clases sociales y de los pueblos. Los documentos vaticanos muestran los esfuerzos del Papa por aliviar los sufrimientos y socorrer a las víctimas, por salvar lo que podía ser salvado, conservando la imparcialidad entre las partes en guerra, sus pasos para evitar el conflicto. Pero esa colección escapa todavía a muchos de los que hablan y escriben sobre la Santa Sede durante la última guerra. La actividad caritativa y humanitaria de la Santa Sede era el signo de que, a pesar de la secularización de la sociedad, la Iglesia Católica seguía siendo consciente de su acción humanitaria íntimamente ligada a su misión religiosa.

0: Pío XII, defensor de los hebreos. Los silencios de Pío XII.
1: Sobre el holocausto de los hebreos, ningún historiador serio habla hoy de una responsabilidad colectiva de la Iglesia Católica ni del pueblo, porque la culpa del holocausto fue del nazismo y en particular de sus jefes. No puede históricamente condenarse el silencio de Pío XII por un motivo muy simple, porque no hubo silencio por parte de Pío XII sobre los horrores del nacionalsocialismo. Y cuando el Papa, contra su voluntad, fue obligado a callar, no lo hizo para evitar el fin de la Iglesia, sino para evitar sufrimientos todavía mayores tanto a los hebreos como a los cristianos. El silencio de Pío XII salvó a muchos judíos de morir en el Holocausto. En realidad, fueron muchos los hebreos que aconsejaron a Pío XII que se abstuviera de una denuncia pública. Entre ellos hubo centenares de huidos de Berlín y de otras ciudades alemanas. No deja de sorprender que, precisamente de un alemán, el dramaturgo Rolf Hosshut, autor de El vicario en 1963, partiera la acusación más inhumana y falsa contra Pío XII por su silencio frente al exterminio de los hebreos. El drama suscitó una polémica muy encendida y marcó el cambio de valoración pública del Papa Pacelli. Ciertamente, tras el ataque a este Papa se oculta un ataque a la misma Iglesia. Las calumnias lanzadas por el dramaturgo alemán no tenían nada que ver con la historia y la mejor respuesta a ellas fue la colección de actos y documentos de la Santa Sede relativos a la Segunda Guerra Mundial en 12 volúmenes y las memorias de los supervivientes. Estamos, pues, en la cuestión de los llamados silencios de Pío XII porque él se apoyó en esta reserva de fondo. Ya el 20 de febrero de 1941, Pío XII había escrito: allí donde el Papa querría gritar alto y fuerte, es desgraciadamente la espera y el silencio lo que le es a menudo impuesto. Allí donde él querría actuar y ayudar, es necesaria paciencia y espera. Durante la vida de Pío XII, no solamente no hubo acusaciones contra él, sino que organizaciones y personalidades judías representativas reconocieron varias veces oficialmente la sabiduría de la diplomacia del Papa, que desde el comienzo de la guerra hizo todo lo posible para evitarla y después trató de aliviar los sufrimientos de las víctimas. Y cuando murió, el 9 de octubre de 1958, Pío XII fue objeto de homenajes unánimes de admiración y de gratitud también por parte de los judíos. Por ejemplo, Golda Meir, ministra de Exteriores del Estado de Israel, dijo a propósito de la muerte de Pío XII: la vida en nuestro tiempo ha sido enriquecida por una voz que expresaba las grandes verdades morales más allá del tumulto de los conflictos cotidianos. Lloramos a un gran servidor de la paz que levantó su voz por las víctimas cuando el terrible martirio se abatió sobre nuestro pueblo. Desde 1964, el Papa Pablo VI, que había sido uno de los más estrechos colaboradores de Pío XII, autorizó la publicación de los documentos de la Santa Sede relativos a la Segunda Guerra Mundial. Una consulta serena de tal documentación muestra la realidad de la actitud y la conducta de Pío XII durante el conflicto mundial y, por tanto, la falta de fundamento de las acusaciones lanzadas contra su memoria. Por otra parte, en 2002, los historiadores Vicente Cárcel y Juan Schenk presentaron el libro Pío XII, defensor de los judíos, escrupulosamente documentado en los archivos vaticanos, donde se narra incontestablemente el verdadero y decisivo papel de este papa durante el holocausto judío. A todo lo dicho, hay que añadir una observación conclusiva, y es que, en lugar de los silencios, habría que destacar las intervenciones del Vaticano, que fueron muy numerosas. No solo las personales de Pío XII, sino también las de sus principales colaboradores.
0: En el próximo capítulo de Historia de la Iglesia Católica, la Iglesia del siglo XX, Pío XII, continuación.

0: Señor, tú eres mi bien. No hay bien alguno para mí fuera de ti. Palabras del Espíritu Santo en el libro de los Salmos.
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0: Bien, amigos, en Adiós por la ciencia, hoy realmente contamos con una persona que pues llena el estudio con una presencia muy grata para nosotros desde todos los puntos de vista. Él nos ha hablado en otro espacio en que nos acompañó de un objeto único en la historia que se estudia desde el punto de vista científico, filosófico y teológico. Por eso son muchas las vertientes en las que el padre Carreira, que nos acompaña, pues es un especialista. Y claro, el poder reunir la especialidad en estos tres temas no es usual, no se suele dar. Muchas veces tenemos un especialista en teología o en filosofía que no lo es en ciencia, o viceversa. Y es muy digno de aprovechar esta circunstancia. Vamos a saludar al padre Carreira agradeciéndole mucho su presencia. Bienvenido, padre.
2: Muchas gracias, un gusto estar con ustedes.
0: Padre Carreira, perdone, pero le voy a pedir otra vez, como la última vez, que se presente usted un poco para que nuestros oyentes lo conozcan, porque el saber el trabajo que usted desempeña, las tareas que ha desempeñado, creo que ayudan no poco a la credibilidad de sus palabras.
2: Puedo decir que siempre me han atraído diversas ramas del conocer. Me ha atraído siempre la ciencia y he tenido luego, por razones ya de trabajo de profesor, he tenido estudios de física para primero obtener una maestría en física en Cleveland, en Estados Unidos, luego un doctorado en astrofísica en Washington. He tenido estudios también, naturalmente, de filosofía y teología con licenciaturas y he dado clase durante más de 30 años de todas esas materias, de filosofía de la naturaleza en Madrid, en la Universidad Pontificia Comillas, de física y astronomía en Washington y en Cleveland durante más de 30 años y he trabajado en el Observatorio Vaticano, también donde hay cursos internacionales cada 2 años, siempre he sido miembro del cuadro de profesores para ello. Y me interesa toda esta forma de conocer la realidad, la forma científica, la forma filosófica y teológica. Y tal vez en este sentido conviene hacer claro ya desde el primer momento que tanto ciencia como filosofía y teología son maneras parciales de conocer. Conocemos la realidad desde un punto de vista con una metodología concreta. En ciencia conozco solo la actividad de la materia y solamente esa actividad que se puede comprobar con un experimento. Y esa es, al fin, la norma final, última, de certeza. Se puede comprobar con un experimento. En cambio, en filosofía, como en matemáticas, no se hacen experimentos, se hacen desarrollos lógicos, pero también dan certeza, ya lo creo que sí. Y en teología tenemos una fuente de conocimiento que ya no es solamente el experimento ni el raciocinio propio, sino que es una revelación que nos comunica certeza porque viene de Dios infinitamente sabio, que ni se engaña ni puede engañar. De modo que tenemos que saber cómo estudiamos un tema desde cada uno de estos puntos de vista y no querer aplicar la metodología filosófica para una pregunta de física ni querer aplicar la metodología experimental para una pregunta de teología. Cada cosa tiene su campo de actividad y en el hecho, por ejemplo, de hablar de una reliquia, de la sábana de Turín, podemos decir que la física, la arqueología, la medicina, la química, la biología, todo eso deben trabajar sobre este objeto igual que sobre cualquier otro objeto de interés arqueológico. Pero, aun en el caso de la arqueología, de unos restos, por ejemplo, de una tumba inca, si yo encuentro allí un objeto, quiero saber para qué sería. No me basta con que el físico me diga esto son tantos gramos de cobre. No, pero este objeto, ¿para qué sería? Pues esa pregunta no la responde nunca el físico. La tiene que responder el historiador y el filósofo viendo qué propiedades tiene ese objeto, qué forma, qué posible utilización. Y entonces se entiende mejor al objeto. Pues lo mismo nos ocurre con un trozo de tela, que el físico, el químico, el biólogo me diga qué hay en esa tela, está muy bien como primera etapa, pero luego yo tengo que preguntar para qué se utilizó esta tela y cuándo y dónde se hizo y con qué metodología. Y eso no lo va a dar simplemente un estudio físico-químico. Y en el caso del sudario de Oviedo, el caso de la sábana de Turín, tenemos además objetos que tienen una relación con la vida de Cristo. Tradicionalmente se les atribuye una relación con la vida de Cristo. Por lo tanto, tienen una importancia teológica también.
0: Claro.
2: Y una importancia teológica no quiere decir que tenemos que creer con fe en el sudario de Oviedo ni en la sábana de Turín. No, no son materia de fe. Pero en cuanto son objetos que confirman el hecho histórico de la vida, de la muerte y resurrección de Cristo, entonces sí tienen interés para nuestra fe. Porque nuestra fe necesita pruebas históricas, y esto es algo que mucha gente olvida. Nuestra fe no puede ser racional como tiene que serlo si no tiene pruebas. Para mucha gente, el concepto de fe está desvirtuado por influjo protestante y piensan que la fe es una cuestión de sentir algo. No, no tiene nada que ver con el sentir. La fe es primeramente conocimiento que se recibe de otro. Y toda la historia es fe humana. Y toda la historia, por ejemplo, de Cristo, tiene que conocerse con la misma metodología con que conozco la historia de Cristóbal Colón o de Sócrates. Y esa fe humana me da certeza, y ya lo creo que sí, pero me da certeza humana de hechos y de enseñanzas. Y para eso cualquier dato histórico es valioso. Después de esta fe de conocer la existencia de Cristo y su predicación, entonces viene la reacción lógica de un ser libre puesto ante una verdad que le afecta. Debe aceptarla y debe poner su vida de acuerdo con ella. Esta es la segunda significación de la palabra fe. Cuando uno va a un médico y dice, tengo mucha fe en ese médico, ¿a qué se refiere? Obviamente no va a aprender nada del médico. Lo que está diciendo es que se fía de él y va a poner su vida de acuerdo con lo que el médico le diga. Pues esta segunda fe es un acto de nuestra voluntad libre que tiene que darse como reacción a conocer la verdad de Cristo. Pero es un acto mío, libre, y soy responsable de hacerlo. Tampoco es algo que se me mete en la cabeza con un embudo porque Dios me lo da automáticamente. No, tengo que hacerlo yo. Por eso la fe tiene mérito. Y después de esto viene la fe que llamamos virtud teologal, que se me da en el bautismo, que se me dan los sacramentos, que no me enseña nada, que no aumenta mi confianza. El bebé que se bautiza no conoce nada ni confía nada.
0: Así es.
2: Sino que recibe una semilla de vida divina. Y esa sí es regalo de Dios y solo puede ser regalo de Dios. Pero se da a quien ha puesto de su parte las etapas anteriores.
0: Claro, en el caso del bautizado neonato, pues no, porque él no ha puesto nada, pero esa semilla que usted acaba de definir también, él la va a desarrollar mediante su libertad también.
2: Y
0: su...
2: porque se le bautiza con la garantía que dan los padres y padrinos de que se le dará el conocimiento que va a llevar al desarrollo de esa semilla.
0: Perfectamente, padre Carreira. Una vez sentado esto, en otro programa anterior usted nos estuvo hablando de la sábana santa de Turín. Ahora ha mencionado usted el santo sudario de Oviedo. Sería interesante para los oyentes que haga usted una distinción, porque además, quizá por un problema de lenguaje o de costumbres, pues muchos de nuestros oyentes tienen la idea, y hoy es así, de que a una persona muerta se la envuelve precisamente en un sudario, todo su cuerpo. No es así el caso de la sábana santa y del sudario de Oviedo. ¿Nos lo puede explicar, por favor?
2: Sí, hay un cambio de significado en la palabra sudario. Sudario, como es obvio, viene de la palabra sudor. No se utilizaba nunca, antiguamente, para una sábana mortuoria. Una mortaja no se usaba para nada que tuviese que ver con el sudor. Por lo tanto, la sábana de Turín es una mortaja y no se le debe llamar sudario. En cambio, se llevaba como un pañolón grande, un paño a la cintura, muchas veces en la época de Cristo, para limpiarse el sudor.
0: ¿Ah, sí?
2: Y entonces ese era el sudario.
0: Claro, llevaban a la cintura, a modo de cinturón también de paso, ¿o cómo?
2: No, era más bien como no tenían bolsillos, pues lo llevaban como a la cintura con...
0: Con dobleces y ahí podían meter incluso alguna cosa.
2: No más que meter, era porque había que llevarlo en algún sitio. Y no tenían bolsillos, pues se lo ponían con el cinturón cintura.
0: Vale, está claro.
2: Y cuando tenían necesidad de él, se enjugaban el rostro, el sudor, y lo volvían a poner allí.
0: Ajá.
2: Bien, y en el momento en que ocurre la muerte del Señor, entra en juego, al parecer, una prescripción judía, que era que a quien tenía una muerte violenta debía cubrírsele el rostro mientras se le preparaba para el sepulcro, como una señal de respeto hacia el rostro, que era imagen de Dios. Los que en aquella forma precipitada, porque se echaba encima el sábado, quisieron preparar al Señor para el sepulcro, usaron uno de esos sudarios, de quien fuese no sabemos, y se lo pusieron alrededor de la cabeza mientras le bajaban de la cruz y le preparaban para el sepulcro. Ese lienzo es pequeño, tiene unos 60 por 82 centímetros aproximadamente.
0: Uh-huh.
2: Y le pusieron el lienzo, al parecer, al principio, doblado en dos, porque la cabeza estaba tan apretada y rígida contra el hombro derecho que no podían ponerlo todo alrededor de la cabeza.
0: Pensemos que estaba coronado de espinas con aquel casquete en aquel momento.
2: También, pero le pusieron el doble lienzo por la parte que podían, sujetándolo con alfileres o con alguna otra cosa parecida, y luego, cuando ya le bajaron de la cruz, se lo volvieron a poner alrededor de la cabeza, y así fue, incluso parece en alguna ocasión, casi cara abajo, porque le estaban quitando los clavos por la parte de atrás del travesaño de la cruz, y se nota que hubo flujos de sangre por la nariz y por la boca, que según los médicos es sangre cadavérica, que se puede decir cuánto tiempo después de la muerte ha ocurrido cuando salió. Se notan también grumos de sangre no cadavérica, sino que salió en vida, que corresponde a la parte del sudario que tocaba la nuca, donde había heridas de las espinas. Se nota incluso como que alguien quiso apretar con su mano el lienzo contra la nariz para restañar el flujo de sangre.
0: Uh-huh.
2: Y todo ello se hace mientras se le lleva al sepulcro y una vez en el sepulcro le quitan este lienzo que estaba anudado en la parte superior y lo ponen sobre una repisa mientras ponen el cadáver ya sobre la mortaja, que es la sábana de Turín. Cuando luego dice el Evangelio que San Pedro y San Juan van al sepulcro, dice el evangelista que vieron la sábana, los lienzos principales, planos.
0: Uh-huh. No por el suelo, sino aplanados.
2: Aplanados en su sitio. Y el otro paño que había estado sobre su cabeza, no aplanado con los lienzos, sino enrollado aparte en su propio lugar.
0: Así es, la traducción
2: pues,
0: exacta.
2: Uh-huh. Este otro lienzo sería el sudario que se le puso alrededor de la cabeza y que con toda probabilidad es el que se venera en Oviedo.
0: Ah, esto es lo que queríamos preguntar.
2: No tiene imagen alguna, solo tiene manchas de sangre, pero se ha hecho una reconstrucción muy bien hecha artísticamente de cómo encaja este lienzo en una cabeza modelada de acuerdo con lo que podemos extraer también de información de la sábana de Turín. Y hay una correspondencia perfecta entre la distribución de las manchas de sangre en este lienzo de Oviedo y las que hay en Turín. Y este lienzo de Oviedo tiene también las características de ser de hace 2000 años, tiene polen de Palestina, tiene sangre humana que se ve claramente al microscopio, incluso con sus células, con sus glóbulos rojos. Tiene restos de una especie de mirra, se llama estoraque, que se usaba en los entierros. Y tiene una tradición bien fundada desde el siglo VIII, cuando se llevó desde Toledo, en un arca de reliquias, escapándose de la invasión musulmana, se llevó a Oviedo. Y allí ha estado, desde entonces, venerado como el sudario del Señor. Incluso hay un acta del siglo XI, donde el rey Alfonso VI y el Cid Campeador y otros nobles firman que han abierto el arca de las reliquias y que contiene, entre otras cosas, el sudario del Señor.
0: Cosa que era muy meritoria en aquel entonces, porque hoy podemos estudiar estas manchas, como usted ha nombrado, el microscopio, otros medios técnicos, el mismo polen, existe esta ciencia tan apasionante, ¿no?, que usan los criminólogos, de estudiar las partículas de polen y poder ver por dónde ha pasado desde hace siglos, cuál ha sido el recorrido de este objeto estudiado gracias al polen. Cosas que en tiempo pues del Cid Campeador y de este rey, pues simplemente veían un paño, un trapo.
2: Sí, podría decirse que lo que veían era un trapo sucio.
0: Así es, tal cual, con arrugas y manchas. Y el hecho de conservarlo hasta el día de hoy demuestra una fe de mucha calidad.
2: O sea, demuestra también ya algo previo. Para los judíos, recuerden ustedes que tocar por fuera una tumba constituía ya impureza.
0: Sí.
2: Que un judío guardase un paño que se había usado en un entierro, que tenía manchas de sangre humana, era totalmente inconcebible.
0: Impensable, claro.
2: Porque eso llevaba consigo impureza del más profundo.
0: Sí, sí, por grado muchos conceptos, por la sangre, por haber tocado un cadáver, por todo.
2: Y que además, cuando alguien habla de que si los apóstoles o quienes fuesen se llevaban el cadáver, tanto la ley romana como la judía condenaban a muerte a quien profanase una tumba. De modo que no había posibilidad alguna psicológicamente de que nadie fuese a esa tumba a llevarse ni el cadáver, para empezar, ni un paño cualquiera, a no ser que hubiese ocurrido algo tan extraordinario que el paño ya no era simplemente de un muerto, sino de un vivo, y de un vivo resucitado. Si no, no hay lógica alguna.
0: ¿Por qué conservarlo?
2: De que se conservase. Y hay algunas indicaciones históricas referencias a ese sudario en Jerusalén, en el norte de África. No son referencias muy detalladas y lo único que podemos decir es que el estudio que sí se ha hecho y se

0: una ciudad del norte de España, de Asturias, precisamente donde se refugiaron un poco los últimos baluartes en tiempo de la conquista de España por los musulmanes, por el Islam. Y precisamente por eso, pues allí fue donde se refugió, podríamos decir, aquella reliquia cristiana, ¿no? Y que continúa allí, hoy por hoy,
1: Así es,
0: en la
1: sí.
0: Catedral de Oviedo.
1: Se quiere hacer una renovación del lugar en que se expone para que la gente pueda verdaderamente apreciar la reliquia única que tienen allí.
0: Con una exposición de los estudios que se han hecho.
1: Así es, sí. Se está ahora considerando ya una remodelación completa de toda esa zona de la catedral.
0: Qué interesante. Esto es una cosa muy importante. Yo quisiera recordar, bueno, de una forma un poco anecdótica, pero es para animar a nuestros oyentes en cualquier lugar donde se encuentren a que puedan hacer una cosa semejante. En Barcelona, ciudad desde donde estamos hablando, un padre salesiano, el padre Sanz, en el Tibidabo, que es donde tenemos aquí un santuario expiatorio del Corazón de Jesús, fundado por San Juan Bosco precisamente, este padre salesiano ha hecho, fue con el motivo del Año Santo del Redentor, una exposición muy lograda, muy bonita, incluso con maquetas a tamaño real del sepulcro del Señor, de donde va explicando y él mismo va haciendo toda, o sea, está muy bien montado, como un recorrido científico con muestras, con fotografías, con estudios, y él mismo va explicando a los visitantes todos los estudios que se han hecho sobre la Sábana Santa. Esto es una cosa apasionante y recuerdo, por ejemplo, que esto se podría hacer en otros lugares. Es una forma de evangelizar muy interesante.
1: Sí, yo he estado hace 2 meses en Arequipa, en Perú, donde hubo también una exposición y donde yo tuve oportunidad de hablar sobre la Sábana de Turín y el sudario de Oviedo, y la gente reaccionó con mucho, mucho interés. Y se continúa haciendo este trabajo, porque hay mucha ignorancia, pero por otra parte tenemos ahora métodos y recursos que no se han tenido nunca para estudiar esto y para presentarlo a la gente con una base sólida científica. No estamos hablando de cuentos, no estamos hablando de leyendas, estamos hablando de objetos reales que nos relacionan directamente con la pasión y muerte del Señor.
0: Perfectamente. Nos quedan 2 minutos todavía en esta conversación apasionante con el padre Carreira. Estoy segura que muchos oyentes de muchos lugares están escuchando con gran atención. Yo quisiera renovar aquí, aunque algunas emisoras prefieren con las que trabajamos que no se nombre ningún libro, pero de una forma general que se pudiera, que los oyentes puedan ampliar sus conocimientos sobre todo esto, estudiando a fondo la cuestión. ¿Merece la pena, tanto si son creyentes como si no lo son? Son objetos de ciencia hoy día, tanto la Sábana de Turín como el sudario de Oviedo, y son objetos de una nueva ciencia llamada la sindonología, ¿no es así?
1: Sí, se ha hablado ya tanto de estos estudios científicos que se puede decir que es un tema por sí mismo que merece un nombre, y ese es el nombre que se ha dado.
0: De una ciencia que, como usted lo explicó muy bien al principio, incluye y abarca cantidad de ciencias, tanto exactas como humanísticas, que tienen que colaborar para el estudio de estos objetos tan importantes para nosotros, como es la Sábana de Turín y el Santo Sudario de Oviedo. Agradecemos muchísimo la presencia del padre Carreira, que nos ha enseñado cosas más concretas y creo que nos ha abierto el espíritu a estas realidades. Muchísimas gracias.
1: Ha sido un gusto y espero que ustedes lo hayan encontrado interesante. Para mí, ciertamente, es un tema apasionante.
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3: Si llegaran a cometer un error, les pido que no destruyan al niño. Ayúdense mutuamente a querer y a aceptar a ese niño que aún no ha nacido. No lo maten, porque un error no se borra con un crimen. La vida del fruto de ese amor pertenece a Dios, y ustedes tienen que protegerla, amarla y cuidarla, porque ese niño ha sido creado a imagen y semejanza de Dios.

0: y es un regalo de Dios. Beata Madre Teresa de Calcuta.
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0: Dios es ese ser profundo, sustento de todo cuanto existe. Dios es ese único y eterno motor, fuego, único y eterno motor de la vida, de la bella, de la hermosa. Solo la puede estropear mi personalidad, queriendo romper mi ser al vivir la maldad.
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0: Hola amigos, gracias por acompañarnos en EWTN Noticias. Soy Eddie Rodríguez Morel, Natalie no estará con nosotros el día de hoy. En el día de San Alberto Hurtado, sacerdote chileno, comenzamos las noticias en Colombia. A poco más de una semana del terremoto de magnitud 7,4 grados, los equipos de rescate siguen buscando sobrevivientes bajo intensas lluvias que amenazan con empeorar la situación. El sismo también causó graves daños en templos e infraestructura de la iglesia. Sin embargo, la fe sigue intacta. Sacerdotes y fieles se reúnen para celebrar la misa al aire libre. En la arquidiócesis de Manizales, la comunidad participa masivamente en plazas y parques. Una escena similar se vive frente a la Basílica Menor del Señor de los Milagros de Buga, donde se ha instalado una carpa para proteger el altar y la sagrada imagen del Cristo Moreno. Nuestra corresponsal Ida Lozada nos cuenta más.
1: Aquí está en este momento. Y esta estructura está...
2: 8 días después del terremoto, la búsqueda de sobrevivientes continúa en algunas de las zonas más golpeadas. El viernes, en Pereira, un rescate renovó la esperanza de los organismos de socorro. Jorge, un hombre de 75 años, fue encontrado con vida entre los escombros y trasladado a un centro asistencial.
3: No pasar a la fase de remoción de escombros hasta que se tenga la absoluta certeza de que no hay esperanza de encontrar sobrevivientes.
2: El balance presentado este lunes por el presidente Abelardo de la Espriella en su primera locución oficial confirma la magnitud de la tragedia.
4: Que una tercera parte de la patria se vio afectada por el terremoto. Hasta este momento se reportan 289 compatriotas fallecidos, 4.187 heridos y 143 desaparecidos.
2: Paralelamente, en departamentos como el Chocó, donde se ubica el epicentro del terremoto, fuertes lluvias presentadas en los últimos días añaden una nueva preocupación para familias que todavía intentan recuperar sus viviendas y proteger lo que quedó. La Conferencia Episcopal estima, de manera preliminar, que más de 70 templos podrían haber resultado afectados. A ellos se suman las casas curales, monasterios, colegios y obras sociales de la iglesia.
5: Primero es la gente y en especial la gente que sufre. Antes que nuestros edificios que queremos y queremos tener en las mejores condiciones.
6: Que no nos dejemos desanimar, ni derrumbar, ni aplastar. Al contrario, que sea esta la mejor oportunidad para vivir, profesar y hacer que la fe que tenemos en Cristo por la Iglesia sea activa. Estamos vivos, damos gracias a Dios.
2: En Roldanillo, uno de los municipios del Valle del Cauca más afectados, el templo de San Sebastián tuvo que cerrarse. Sin embargo, la misión continuó.
7: La misión de la iglesia es servir, y es servir siempre y en todo lugar, atendiendo a las necesidades espirituales, que son muchas las necesidades espirituales en estos momentos en la vida de las personas, pero también las necesidades materiales, no solamente una fe sin obras, no.
2: En Pereira, mientras la ciudad permanece cubierta de escombros, un sacerdote decidió salir a las calles con la imagen de la patrona de la ciudad, la Virgen de la Pobreza.
8: De que nuestros pueblos se levantarán con esperanza, con fortaleza, con sabiduría y con mucho amor entre nosotros. Donde hay amor hay esperanza.
2: El terremoto también dejó escenas impactantes para los creyentes. La emblemática imagen del Cristo de la Esperanza en la Basílica Jesús, María y José en Quimbaya, Quindío, baja los brazos por el movimiento, pero se aferra. Para muchos transmite consuelo y resistencia.
9: Entre las mismas instituciones de la Iglesia también se ha activado esta solidaridad. Iglesias particulares sin daños han movilizado alimentos y otros suministros a las regiones más golpeadas. Solo el Banco de Alimentos de la Arquidiócesis de Bogotá reporta más de 324 toneladas de ayudas enviadas a estas comunidades. En Colombia, Lida Lozada, EWTN Noticias.
0: De Colombia nos vamos a Venezuela. En medio de las negociaciones entre el chavismo y parte de la oposición para una transición a la democracia, se anunció hace poco la liberación de más de 100 presos políticos. Para saber sobre esto y más, entramos en contacto con nuestro corresponsal Andrés Enríquez en Caracas. Adelante, Andrés, explícanos, por favor.
10: Hola, Eddie. Efectivamente, hasta la tarde del lunes 17 de agosto, organizaciones independientes como el Foro Penal que aquí en Venezuela se encarga de supervisar la situación de los presos políticos, había podido confirmar tan solo 81 liberaciones de las 131 anunciadas y asumidas como un compromiso por el gobierno interino de Delcy Rodríguez el pasado viernes, en el marco de la mesa de negociación y diálogo que se desarrolla entre representantes del chavismo y representantes de un sector de la oposición. Como te digo, la totalidad de estas liberaciones no ha ocurrido y representantes y personajes importantes de la sociedad y la política venezolana continúan con esta exigencia. Hay que recordar que María Corina Machado, Premio Nobel de la Paz, no participa en estas negociaciones, pero celebró el anuncio de las excarcelaciones y exigió también libertad plena para los cientos de personas que aún quedan injustamente detenidas en las celdas del chavismo. También cabe destacar que tras una primera ronda de sesiones de esta mesa de diálogo, ambas facciones acordaron renovar el sistema judicial y el poder electoral venezolano, todo esto en aras de garantizar unas elecciones libres y limpias que se convocarían, según la mesa de trabajo, en el corto y el mediano plazo bajo la tutela del gobierno de los Estados Unidos. Mientras la Iglesia Católica sigue atentamente todo este proceso, también hay que recordar que la semana pasada los cardenales Baltasar Porras y Diego Padrón emitieron un comunicado en el que se ofrecían ambos como garantes del proceso de diálogo para garantizar que los acuerdos que aquí se alcancen tengan como objetivo final, pues, el beneficio de todo el pueblo venezolano. Sin embargo, hasta ahora este ofrecimiento no ha sido respaldado por ningún político ni ningún representante de las facciones que llevan adelante la mesa de diálogo y de negociación. El Episcopado venezolano también se ha unido a este sentir. Este fin de semana se celebró la ordenación episcopal de dos obispos auxiliares nuevos para la Arquidiócesis de Caracas. El sábado, durante la misa de ordenación, el arzobispo de Caracas, Monseñor Raúl Biort, se alegró y celebró esta ordenación y comparó a los dos nuevos obispos auxiliares como un faro de esperanza para toda la sociedad venezolana, especialmente en medio de la situación tan complicada que se vive en el país tras los terremotos del 24 de junio, que según cifras oficiales ya dejan más de 6.300 personas fallecidas.
0: Gracias, Andrés. Nos vamos a Brasil, donde ya empezó la campaña electoral para elegir al próximo presidente de la República y otras autoridades. Entre los favoritos, según las encuestas, figura el actual presidente Luis Ignacio Lula da Silva, quien busca la reelección. En su discurso de apertura de campaña este domingo, el líder izquierdista enfocó su discurso en el combate a la violencia de género y el crimen organizado. Por su parte, otro favorito, el candidato de derecha, Flavio Bolsonaro, hijo del expresidente Jair Bolsonaro, también prometió combatir la violencia contra las mujeres, el crimen y eliminar la ideología de izquierda de las escuelas. Este 4 de octubre en Brasil se llevarán a cabo comicios para elegir al presidente, vicepresidente, miembros del Congreso Nacional y gobernadores, entre otros. ¿Cómo va específicamente la contienda presidencial? Para responder esta pregunta estamos con Gabriel Marquín. Él es doctor en Ciencias de la Religión y profesor de política y nos habla desde Recife, en Pernambuco. Gabriel, bienvenido al programa.
11: Muchas gracias por la invitación.
0: Muchas gracias a ti. Gabriel, para quien sigue las elecciones desde fuera de Brasil, ¿qué es importante entender sobre el escenario político del país en 2026?
11: Muy bien. La primera cosa que yo acho.
12: Lo primero que considero muy relevante es que comprendamos que estamos viviendo una campaña electoral y vamos a vivir un proceso electoral que, en cierto modo, es una continuación de las últimas elecciones, de las elecciones de 2022. Basta con que recordemos, por ejemplo, que los dos principales candidatos en este momento a las elecciones presidenciales en Brasil son el actual presidente Lula y su oponente, el hijo del expresidente Jair Bolsonaro, Flavio Bolsonaro. Como todos sabemos, Jair Bolsonaro está inhabilitado para postularse a la presidencia de la República por una serie de cuestiones judiciales, y quien asumió, por lo tanto, el legado, la herencia de Jair Bolsonaro fue su hijo, Flavio Bolsonaro. De cierto modo, entonces, las elecciones en Brasil están reflejando ese clima de polarización que estamos viendo en todo el mundo. Basta con que recordemos, por ejemplo, la última campaña presidencial en los Estados Unidos, que estuvo bastante polarizada entre Trump y Joe Biden, teniendo en cuenta que Trump ya había sido presidente. Entonces, en cierto modo, estamos viendo no solo en Brasil, no solo en los Estados Unidos, sino en América Latina en general y también en todo el mundo, este movimiento de tensión política, esta crispación política. Entonces, ciertamente, las elecciones de este año en Brasil son una continuidad de las elecciones que tuvimos. Esto, en mi opinión, muestra incluso la dificultad que estamos encontrando para buscar y encontrar un camino alternativo a la polarización.
4: Es como si estuviéramos permanentemente produciendo la polarización de siempre, y al mismo tiempo, esta elección será fundamental para que entendamos el camino del país de aquí en adelante.
0: Gabriel, ¿el bolsonarismo sigue siendo la principal fuerza de la derecha en Brasil? ¿Qué representa hoy Flávio, el hijo del expresidente, dentro de este movimiento?
4: Sí, sin duda alguna, los principales analistas políticos ya están demostrando que el bolsonarismo ha superado a Bolsonaro. El bolsonarismo en realidad se ha convertido en un movimiento que va más allá de la propia figura de Jair Bolsonaro. ¿Qué es el bolsonarismo? El bolsonarismo, en un sentido amplio y general, se puede describir como un movimiento que surgió principalmente de 2018 para acá. En la primera elección de Jair Bolsonaro, muy impulsado en primer lugar por un discurso de insatisfacción con la política, con la democracia. Así, en los últimos años hemos tenido en Brasil un cierto cansancio de la población con respecto a la democracia, que no cumple totalmente lo que promete. En segundo lugar, el bolsonarismo es fruto de un movimiento de comunicación en las redes sociales. Es imposible entender el bolsonarismo sin Facebook, sin Instagram, sin las redes sociales en general. Y al mismo tiempo, el bolsonarismo es fruto de un movimiento de derecha, o de lo que algunos autores llaman extrema derecha. ¿Por qué? Porque en última instancia el movimiento bolsonarista tiende a intentar entorpecer el proceso democrático, incluso participando en la democracia. Este es uno de los principales temas hoy, no solo en Brasil, sino en varios países del mundo. Tenemos algunos movimientos que entran en el proceso electoral y forman parte del proceso democrático, pero al asumir el poder, termina minando poco a poco la confianza de la población en la democracia. Ahora es importante decir que se imaginaba que el presidente Bolsonaro lograría traspasar todos sus votos o su gran fuerza política a su hijo. Y esto, hasta ahora, no ha sucedido. La derecha en Brasil todavía está bastante fragmentada. Todavía no hay un consenso total de que Flávio Bolsonaro sea realmente el candidato que va a representar al conjunto de la derecha, mientras que ya se percibe que la izquierda, en general, se articulará nuevamente en torno al nombre de Lula. Entonces, en este momento tenemos al bolsonarismo en cierto modo dividido y fragmentado, y al mismo tiempo la izquierda está totalmente vinculada al presidente Lula.
0: Claro, viendo también la izquierda, podemos pensar en el presidente Lula da Silva, también sus procesos judiciales, en fin, un amigo muy importante y poderoso que tiene en el Poder Judicial, que le ha hecho, en fin, como decir, un servicio muy grande para que él pueda, y también ha perseguido al señor Bolsonaro. Entonces se podría pensar que, bueno, ya, el señor Bolsonaro está en contra de la política, que finalmente acaba siendo un tipo de sistema que favorece una opción política y trata de destruir a la alternativa. Se podría decir eso, estoy seguro que dicen eso.
4: En realidad, hemos estado viendo esto, y esta, sin duda alguna, es una de las grandes fragilidades de la política y del sistema judicial brasileño. Lo estamos viviendo desde hace algunas décadas. Esto no es solamente ahora. Si nos ponemos a pensar desde 2013 a 2015, observamos en Brasil una interferencia política cada vez mayor del Poder Judicial. Esto en determinado momento favoreció a Bolsonaro, y el Poder Judicial favoreció también a una elección del presidente Lula. Opino que necesitamos retomar la comprensión de la democracia como un sistema político que está más allá de la pasión individual de las personas. Porque cuando tenemos un sistema político que es vulnerable a las decisiones de un ministro del Supremo Tribunal Federal, nos quedamos a merced de intereses de parte. Por eso es muy importante esta elección. Es muy importante, entre otros motivos, justamente para que reconstruyamos nuestra comprensión del sistema electoral, del sistema democrático del país.
0: Tiene que poder garantizarse ciertamente la independencia de las instancias del poder para que pueda haber una garantía que finalmente dé paz, como usted dice, a una situación política polarizada que de otra manera seguirá estando bastante polarizada. Gracias por estar con nosotros el día de hoy, Gabriel, para explicarnos la situación de cara a este proceso electoral en Brasil.
4: Muchas gracias. Quedo siempre a disposición. Un abrazo.
0: Hacemos una pausa y al volver, la Iglesia en Argentina invita a sumarse a la colecta nacional que se realizará este fin de semana para hacer posible un seguro y grato recibimiento al Santo Padre en noviembre. Además, con motivo de la fiesta de la Asunción, el Papa reflexiona sobre la belleza con que ha sido representada la Virgen María a lo largo de los siglos y afirma que son las virtudes las que realmente hacen bellas a las personas. Regresamos con más noticias con Enfoque Católico. Faltan 80 días para la llegada del Papa León XIV a Latinoamérica y en Perú los obispos presentaron este lunes la oración por su visita entre el 11 y 17 de noviembre. Previamente el Santo Padre estará en Argentina. Sobre la agenda y organización para recibirlo, Natalie Paredes entrevistó al Padre Matías Tarico, director operativo de la visita del Papa a esta nación.
13: Nos vamos a Argentina, donde ya comenzaron los preparativos para recibir al Papa León XIV en noviembre. Nos conectamos con el Padre Matías Tarico, director operativo de la visita, para que nos dé más detalles. Padre Tarico, bienvenido a EWTN Noticias. Acaban de convocar una colecta nacional ante la visita del Papa. Explíquenos, por favor, cuál es el reto.
14: ¿Qué tal? Un gusto. Muy buenos días, buenas tardes a toda la audiencia. Gracias por la invitación. Exactamente, desde la Conferencia Episcopal Argentina hemos convocado a una colecta nacional para poder preparar y solventar los gastos lógicos que tiene la visita del Sumo Pontífice a nuestro país. Nos parece que cuando uno invita a alguien a casa, ¿no?, trata de ofrecerle lo mejor y bueno, a veces tiene que hacer ahorro en otros lados para poder brindarle lo mejor al huésped. Por eso queremos invitar en una situación difícil para la Argentina económica, pero queremos invitar al Sumo Pontífice que pueda sentirse en su casa y que entre todos armemos esta fiesta. Esa es la idea de la colecta que se llevará a cabo el fin de semana del 22 y 23 de agosto próximo.
13: Así es, padre. ¿Y qué encuentros prevé sostendrá el Santo Padre en Buenos Aires, Córdoba y Luján?
14: Bueno, estamos en la etapa todavía de definiciones, ¿no? La Santa Sede, con la Santa Sede en un diálogo bastante fluido, estamos tratando de definir un poco cuál va a ser el itinerario del viaje y qué encuentros concretos se van a tener. Soñamos con tres misas, una en cada una de estas ciudades que usted decía, y aparte de eso, algún encuentro con jóvenes, en alguna vigilia con jóvenes en algún momento, algún encuentro con el mundo del trabajo, los empresarios, los sindicatos, los movimientos sociales, algún encuentro también con los religiosos, religiosas, los seminaristas, los consagrados, los diáconos permanentes, algún encuentro también estamos pensando con el mundo del dolor, ¿no?, la realidad de la discapacidad, las cárceles, y si Dios quiere y nos ayuda, también un encuentro ecuménico e interreligioso. Una realidad que en la Argentina tiene muchos años de encuentro, de diálogo, de colaboración mutua entre las distintas confesiones cristianas y también otras religiones. El judaísmo es muy grande aquí en la Argentina, entonces, bueno, poder tener un espacio de encuentro e intercambio con el Santo Padre.
13: Muy bien, padre, y se sabe también que han incorporado la ayuda a Iago de la Sierva, ¿no?, quien fue el organizador del viaje del Papa León XIV a España. ¿Qué esperan de soporte en estos preparativos?
14: Sí, Iago nos ha dado con mucha generosidad un encuentro, tuvimos un diálogo, un Zoom, y estamos como a la espera de poder concretar algunos otros encuentros, también con los organizadores de Perú y de Uruguay, con el deseo de aprender del camino que llevaron adelante en España, ¿no? Ahí estamos tratando de congeniar todo para que la visita del Santo Padre sea un acontecimiento de gracia para todos.
13: Definitivamente lo será, padre. Y en cuanto al plan de organización, ¿cómo se han dividido las diferentes tareas para tener todo a tono, ¿no?, para recibir al Santo Padre y acompañarlo en sus actividades?
14: Estamos trabajando con un equipo nacional que depende de la Conferencia Episcopal, que está a cargo de Monseñor Raúl Pizarro, secretario general de la conferencia. Yo estoy un poco, como bien decías al inicio, en lo operativo, en la dirección operativa, pero también tenemos un gerente de proyecto y después distintas áreas, los recursos económicos, la comunicación, el área de contenidos y pastoral, el área de contenidos, el área de eventos y liturgia, que se encarga de lo que pasa arriba del escenario, de infraestructura y logística, que está tratando de llevar adelante todo lo que es la producción, ¿no?, técnica de los eventos, especialmente los eventos masivos. Si se dan las tres misas o el encuentro de jóvenes, esperamos una amplia convocatoria del pueblo argentino.
13: Así es, padre. ¿Y qué destacaría usted de justamente la oración "Bienvenido Papa León Peregrino de la Paz" que le gustaría con que reflexione también los argentinos ante la llegada del Papa León XIV?
14: Los obispos argentinos tuvieron la posibilidad de reflexionar en la Asamblea Plenaria de principio de año, que ya se sospechaba la posibilidad de una visita del Papa. Bueno, ¿qué es lo que nos gustaría reflexionar? Que la visita del Papa sea un acontecimiento de gracia que nos ayude a profundizar algo. Y veíamos en el, justo al poquito tiempo fue publicada la primera encíclica del Papa León, Magnificat Humanitas, y en el número 16 de esa encíclica hay un párrafo hermoso que sintetiza toda la introducción, que nos habla de reconstruir la ciudad, ¿no? Poniendo el ejemplo de Nehemías como antagonista de la construcción de Babel, que es la soberbia del hombre, Nehemías busca poner a Dios en el horizonte y a la persona humana en el centro y desde allí construir una ciudad donde las piedras desechadas pasen a ser piedras angulares. Nosotros queremos eso, que con el Papa León sentirnos involucrados, convocados a construir la ciudad donde Dios quiera habitar.
13: Expectantes, Padre, y unidos en oración por la pronta visita del Papa León XIV a Argentina y también que llega aquí a Perú. Padre Matías Tarico, muchas gracias por la entrevista.
14: No, por favor, gracias por la invitación y esperamos que estas tres naciones hermanas se sientan más hermanas aún en el recibir al sucesor de Pedro que viene a confirmarnos en la fe.
0: Por otro lado, en Australia, un obispo fue hallado culpable de abusos sexuales. La policía lo estuvo investigando entre 2018 y 2020, pero no encontró pruebas suficientes. El caso tomó un giro inesperado cuando el propio Vaticano entregó un informe a la policía. Los detalles en la siguiente nota.
15: Señor Saunders, ¿cómo se siente acerca del veredicto? ¿Se siente seguro?
16: El obispo Christopher Saunders, condenado por abusos sexuales a dos jóvenes indígenas australianos, evitó hablar con la prensa poco antes de recibir el veredicto. El jurado del Tribunal de Distrito de Australia Occidental declaró culpable de 13 delitos sexuales al obispo emérito de la diócesis de Broome, de 76 años, el pasado jueves 13 de agosto. Fue absuelto de otros seis cargos. Él se había declarado inocente de todos ellos. Tras el veredicto, el actual obispo de Broome, Tim Norton, publicó una carta pastoral en la que pidió perdón por el daño y la vergüenza sufridos por las víctimas, así como por la demora en escuchar sus voces. También reforzó su compromiso con la seguridad, el respeto y la rendición de cuentas, y anunció un periodo de visitas, escucha y acompañamiento para impulsar la reconciliación y la sanación. Los hechos habrían ocurrido entre 2008 y 2019. Los fiscales alegaron que atrajo a jóvenes indígenas a su casa, que es propiedad de la iglesia, con comida, alcohol y cigarros pagados con fondos eclesiásticos.
17: Solo quiero tomarme un momento para reconocer a los denunciantes y a los muchos testigos en este caso, que mostraron un tremendo coraje al presentarse, comprometerse con la policía y participar en el proceso de investigación y, en última instancia, en la fiscalía.
16: Saunders fue investigado en 2022 por el Vaticano, que entregó un informe al año siguiente a la policía australiana. Las autoridades reabrieron su investigación y lo arrestaron en 2024. El obispo emérito estaba en libertad bajo fianza desde que fue acusado, pero por el momento no ha solicitado este beneficio. La sentencia se conocerá el 21 de septiembre. Saunders ha negado acusaciones de agresión sexual y podría apelar la condena.
0: Y desde el Vaticano, en un telegrama publicado este 18 de agosto, León XIV manifestó su profunda tristeza por el trágico naufragio de un ferry en el lago Kariba, en Zimbabue, que cobró la vida de al menos 92 personas, al tiempo que aseguró sus oraciones por las víctimas. Veamos ahora cuáles han sido los últimos mensajes del Santo Padre estos días.
18: El 15 de agosto es día de fiesta grande en la Iglesia, y así lo hizo notar el Papa. Lo hizo desde Castel Gandolfo.
16: Con gran alegría celebro una vez más este año con ustedes la solemnidad de la Asunción.
18: En su homilía, León XIV reflexionó sobre la belleza de la Virgen María en la Asunción. Hermosura que ha sido representada por innumerables artistas a lo largo de los siglos. El Papa notó que hay un simbolismo que se transmite en esas imágenes porque no se ve a una Virgen anciana.
19: La glorificación de María en anima y cuerpo.
16: La glorificación de María en cuerpo y alma nos enseña que nuestra verdadera belleza no consiste en ocultar las huellas del paso del tiempo, sino en mostrar, incluso en nuestra propia carne, las señales de un amor que no tiene fin.
19: Y señas del amor que no ha fin.
18: El Papa dijo que son las virtudes las que realmente hacen bellas a las personas, mucho más que cualquier cosmético, Y por eso el Papa animó a vivir el amor verdadero en las relaciones.
4: El amor es el adorno más bello del ser humano. El amor que transfigura, transforma, ennoblece y eleva, que nos hace ligeros, libres y cercanos a Dios, incluso en medio de los altibajos de la vida.
19: Pur attraverso le vicende alterne della vita.
18: Aunque ahí no terminó todo. El Papa también presidió un Ángelus especial con motivo de la solemnidad de la Asunción. Y en este caso habló de las dos formas en las que el arte ha representado esta escena. Por un lado está la llamada Dormición de María, en la que se ve a la Virgen durmiendo en vez de muriendo. Y por otro lado está la representación de María en el cielo, envuelta en una gran luz. El Papa señaló que estas dos imágenes ayudan a contemplar el destino último de los cristianos.
4: La plenitud de vida que contemplamos con alegría en María nos espera también a nosotros al final de los tiempos, cuando, como dice San Pablo, Cristo resucitado transformará nuestro humilde cuerpo para configurarlo con su cuerpo glorioso, revistiendo de incorruptibilidad lo que es corruptible y de inmortalidad lo que es mortal.
19: De inmortalidad.
18: Tras el mensaje, el Papa dirigió a María esta petición, consuelo y esperanza para quienes lo necesiten.
4: Pienso en nuestros hermanos y hermanas de Tierra Santa, que es por excelencia también la Tierra de María. Pienso en el pueblo ucraniano y en el pueblo ruso, unidos ambos por una filial devoción a la Santa Madre de Dios. Pienso también en los cristianos que sufren discriminación o incluso persecución.
19: O addirittura persecuzione.
18: Tras este parón festivo por la fiesta de la Asunción, el Papa regresó al Vaticano, donde permanecerá los próximos días y hasta que en el fin de semana vaya a San Marino y Rimini, ambas situadas dentro de la península italiana. En Roma, Brian Schumacher y Javier Romero, EWTN Noticias.
0: Y eso es todo, amigos. Gracias por haber estado con nosotros. 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Hasta entonces.

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2: Espacio que compartimos habitualmente con la hermana Alba Montoya, psicóloga, que está todavía ahí con su lápiz intentando acomodar todo lo que vamos a hablar en este espacio. ¿Qué tal, hermana Alba? ¿Cómo estás?
3: Muy bien, Nelly, gracias a Dios.
2: Bueno, aquellos que conectan por primera vez con este espacio han oído la presentación. Un poquito les cuenta de qué se trata, pero claro, ¿cómo en 40 segundos que dura la presentación exponer lo que va a ser este espacio? Estamos ayudándonos no solo de la colaboración de la hermana Alba, sino también de un libro, querido amigo oyente, que te va a ayudar a conocerte, por eso el nombre de este espacio, a ser feliz dentro de lo que se puede aquí en la Tierra, porque la felicidad completa será cuando alcancemos el cielo. Pero tratar de que tus días tengan paz, tengan alegría, y depende mucho de tu voluntad. No tanto de tu forma de ser, sino de tu voluntad. ¿Estoy diciendo bien, hermana Alba?
3: Excelente, Nelly, excelente.
2: Y no estudié psicología. Porque es verdad, a veces, esta mañana estaba leyendo un libro que nos hablaba de cómo nos desesperamos muchas veces cuando no alcanzamos aquellos que queremos alcanzar la perfección, ¿no? El padre Rodríguez, y decía que muchas veces nos desesperamos porque Dios no nos da la gracia que necesitamos para alcanzar las virtudes. Pero dice que ahí también está el conformarse con la voluntad de Dios. Dios todavía nos quiere así, humilditos como deberíamos ser, y tratar de hacer lo mejor posible. Claro, no significa esto cruzarse de brazos, por eso decía que la voluntad tiene mucho que ver, ¿no?, en esto. Entonces, al margen del temperamento que Dios te ha dado, porque ese está ahí, está impreso en ti, bueno, lo que puedes hacer es poner fuerza de voluntad para corregir esos defectos que tienes, potenciar esas cosas buenas que Dios te ha dado, y para eso tienes que conocerte. Entonces tratamos de ayudarte, como decía, además de la colaboración de la hermana Alba, en este caso de un libro que ella misma nos ha propuesto, y es Control Cerebral y Emocional, de Narciso Irala. Y aquí va el subtítulo, que no es menos importante porque esté en el renglón de abajo: Manual Práctico de Felicidad y Salud. Una felicidad que se puede alcanzar con pequeños pasitos que dependen mucho de tu buena voluntad, como decía, y que te van a ayudar a también a ser felices a los que te rodean. Y por eso estamos siguiendo capítulo tras capítulo este libro, y solemos hacer un pequeño repaso que nos ayuda mucho como introducción para, no digo nuevo tema, sino para continuar el que está preparado para el día de hoy. Te acordarás, querido amigo oyente, que le preguntamos a la hermana Alba acerca de la tensión. ¿Quién no ha tenido un momento de tensión? Y eso no porque uno lo quiera, sino porque se presentan distintas circunstancias que a uno le hacen como perder los estribos muchas veces, ¿no? A lo mejor exteriormente estar contento y por dentro realmente mal, y eso afectarle físicamente. Entonces, la hermana nos habló acerca de unas causas psíquicas también de la tensión, ¿eh?
3: Sí, Nelly.
2: ¿Lo podemos repasar eso un poquito?
3: Claro. Las causas psíquicas de la tensión serían la inseguridad, con sus secuelas de temor, de preocupación, la compulsión o el esfuerzo exagerado a uno hacer las cosas más allá de sus capacidades, las prisas que a veces también tenemos de hacerlo pronto, de hacerlo más allá de lo que el tiempo permite, o sea, querer hacer en una hora lo que solamente se puede hacer en cuatro, en más horas. Entonces, es también dosificarnos para que esa tensión se pueda controlar.
2: Bien, muy bien. Pero claro, si se presenta un problema en este programa, siempre presentamos las soluciones, y eso también te lo preguntamos, ¿no? ¿Cuál sería el remedio para esta preocupación que nos lleva a estar en un estado de tensión.
3: Claro. A ver, hay muchos remedios. Por eso
2: los jarabes este libro... no, en este caso los jarabes no sirven para nada, ¿no?
3: A ver, en este libro hemos estado enseñando algunos ejercicios para nosotros lograr disminuir la tensión. Además de esos ejercicios, pues que la idea es practicarlos, porque si no los practicamos, a nada vamos a llegar. Es irlos practicando, que también vamos a hacer un repasito ahorita para que las personas que no nos hayan escuchado o que sí nos han escuchado, pero a algunos se les haya pasado de largo, pues los afiancen.
2: Perfecto, muy bien. Entonces, por eso papel y lápiz siempre
3: eso,
2: es bueno, ¿no?
3: Conviene,
2: cuando
3: sí. Conviene. Entonces, además de esos ejercicios, nadie puede negar el efecto tonificante de la amistad, del amor. Las ideas razonables, que cada uno se ponga unas ideas razonables a cumplir, a llevar a cabo, que no sean exageradas por encima de las posibilidades, no, sino que cada uno se conozca y vea hasta dónde puede y no se exija más allá de lo que puede, porque el exigirse por encima de sus posibilidades también genera una tensión muy grande y que a la larga a veces muchas personas según el temperamento las paraliza.
2: Claro, entonces, no se logra el efecto que se debería alcanzar o que eso. Se quiere alcanzar, ¿no?
3: Exactamente.
2: De este tema hemos hablado muchas veces con la hermana María Esther acerca de, por ejemplo, si yo tengo unos talentos, hermana, tengo que buscar, por ejemplo, algo que me agrade, algo que vea que puede servirme para el futuro, para llevar una familia adelante, por ejemplo, ¿no? Pero claro, si yo, no sé poner ahora un ejemplo en cuanto a una profesión, ¿no? Pero si Dios me ha dado unos talentos, tengo que tratar de encontrar algo que vaya con eso para poder potenciarlo, porque si yo en la escuela he sido un poco burrita, ¿no? Digamos, no voy a pretender ser una ingeniera química, porque casi no termino la secundaria, yo, por ejemplo, en este caso, ¿no? Primero, porque no me gusta la química, y segundo, porque me resulta muy difícil. O sea, debo tener un ideal proporcional a la capacidad que tengo.
3: Claro,
2: porque si no, eso me va a tensionar. Querer alcanzar solo por quedar bien, por ejemplo, ¿no? Porque los respetos humanos aquí juegan un papel también importante a veces, ¿no?
3: Sí, si me gusta, por ejemplo, el dibujo, pues lo normal es que me vaya por el lado del dibujo, que pues me ponga en arquitectura, que ayuda mucho
2: también,
3: el ser dibujante, en artes plásticas, en cosas que me potencialicen esas habilidades y que no necesite otras que son difíciles, son déficit.
2: Claro, sí, entendido.
3: Eso. Pero que también tenemos que tener en cuenta la parte de la voluntad, que es el capítulo siguiente, que hay personas que sin tener ser estrellas en el estudio, se esfuerzan tanto y se incorporan en una profesión que, aunque es difícil, pero, o sea, que ellos con su esfuerzo hacen que sea posible.
2: Entendido.
3: Y se buscan todas las ayudas necesarias. O sea que la voluntad, como las personas tenemos un potencial. Es increíble, o sea,
2: ¿no?
3: Es muy grande, que a veces ni lo conocemos. Entonces hay que ver las dos cosas. Pero si es además perezoso, pues nada, hay nada que hacer.
2: Pues ahí ya rezarle al Señor, ¿no? Hermana, me estaba acordando ahora del santo cura de Ars, que, bueno, prácticamente lo echaron del seminario porque el latín no había forma de metérselo en la cabeza. Y fijémonos todo el bien que hizo después. ¿Por qué? Con esa fuerza de voluntad de salir adelante... Y además la cantidad de personas que se convirtieron gracias a su ejemplo, otros que encontraron la voluntad de Dios en las palabras que él le decía. Y claro, y uno puede pensar, bueno, pero este hombre no era buen alumno. No, pero el Señor le había dado otras capacidades. Entonces, con la fuerza de voluntad creo que venció todo eso, ¿no? Porque sabía lo esencial para su vida pastoral, su vida de sacerdote, y sin duda ha sido un ejemplo, y hoy es el patrono de todos los
3: párrocos.
2: Nada menos. Y ahí, veamos, ¿ves? No, el patrono de los párrocos no es un intelectual y tal, que también podría serlo, porque hay intelectuales muy santos, obviamente. Pero aquí el Señor quería un hombre humillado, como siempre estaba él, para realmente ensalzarlo. Es así, como dice la Sagrada Escritura, y es muy bonito eso, ¿no? Y también puede pasar alguno, a lo mejor algún oyente puede decir, bueno, pero ese es un santo. Pero todos podemos serlo, y la fuerza de voluntad aquí juega un papel muy importante, porque una vez nos comentaste acerca de San Francisco de Sales, que por su fuerza de voluntad logró vencer ese temperamento un poquito irritable que tenía él, ¿Y eso por qué fue? No solo por la gracia de Dios, sino porque el santo también puso su voluntad. Siempre decimos su buena voluntad. Es eso, porque la voluntad que nos lleva a hacer obras buenas, pues es buena también, ¿no? Entonces, no tenemos que desanimarnos. Aquí hay que tratar de salir adelante con la gracia de Dios y la buena voluntad.
3: Claro, me estaba acordando con relación al cura de Ars, que le dijeron antes de ordenarse sacerdote, no lo iban a ordenar sacerdote.
2: Estuvo ahí a punto de que no.
3: A punto de que no. Entonces él dijo, si Caín mató a Abel con una quijada de un burro, ¿qué no podrá hacer Dios con un burro entero? Entonces,
2: ¿eso lo dijo él?
3: Sí.
2: Mira, no me acordaba eso, ¿eh?
3: Qué gracia, porque es verdad, o sea, él era un burrito entero y Dios hizo con él maravillas.
2: No hay duda, sí que hizo maravillas. Bueno, hermana, repasemos un poquito algo más que te ha quedado pendiente para ya comenzar este tema.
3: No, podemos continuar, Nelly, que sería bueno hacer como un repaso para que los oyentes como que se afiancen.
2: Muy bien. Hablamos también en otros programas de la mente receptora, que si está bien encaminada produce paz, produce sosiego, pero es eso, solamente ser receptora, no intentar otra cosa que lo hace otra parte de nuestra mente, podríamos decir, ¿no? La emisora.
3: Así es.
2: Y la emisora, claro, cuando entra ahí la parte emisora nuestra, nos fatigamos, nos preocupamos. ¿Qué tal la tarea?
3: Eso
2: ¿Hice bien los deberes?
3: Sí. Entonces, esa parte del cerebro, que es la parte receptora, es la que produce esa calma y esa tranquilidad. Pero, y sabemos que la parte emisora es la que produce esa tensión. Entonces, la idea es lograr hacernos meros receptores.
2: Meros receptores
3: en un momento dado según nuestro deseo. Si en un momento dado estamos cansados porque estamos emitiendo demasiados pensamientos, estamos generando pues ideas, trabajando muy arduamente, pues cambiar, bloquear esa parte de nuestro cerebro para hacernos solamente receptores, como hemos explicado en otros programas, mirando por la ventana un campo, mirando un cuadro que sea agradable a la vista, observando algún objeto cercano, recibiendo lo que ese objeto nos está diciendo, sin ponernos a pensar en cosas. Ah, que este lápiz no está muy pequeñito, esta goma de borrar ya está muy acabada. Ya esos son juicios que no entran dentro de la mente receptora.
2: Hermana, y aquí estoy pensando, no sé si esto vale, en el trato con las personas, porque a veces, claro, vemos a una persona, por ejemplo, y le damos demasiadas vueltas a un mismo pensamiento. A ver si me explico. ¿Este método, esto que nos estás explicando, puede ayudarnos en el trato con las personas o esto es un mero trato con las cosas que Dios ha creado? Porque en este caso nos estás planteando ver un campo, no nos estás hablando de personas. Y también convivimos con personas, ¿no?
3: Claro, sí, también nos sirve. Inclusive acá aparece un ejemplo de alguien que sentía mucha impaciencia al dirigirse a alguien o cuando alguien se le acercaba. Y entonces veía...
2: ¿Pero a cualquier persona?
3: Eso, o sea, por ejemplo, su compañero de trabajo. Una persona que le era muy, muy poco simpática.
2: Ah, bueno, aclaremos eso, porque si es una persona que me resulta agradable, ¿por qué tengo que irritarme
3: Exacto.
2: o impacientarme,
3: sí,
2: no?
3: Sí, sí, era una persona que le
2: que
3: resultaba...
2: Que me cae mal, eso es.
3: Eso, le caía mal, le caía mal. Entonces, cada vez que sus palabras o sus cosas, lo que hacía, como que ya le estaba generando una sensación de desagradable,
2: de ira. Ah,
3: sí,
2: está.
3: De molestia. Y entonces procuraba siempre apartarse de ella. Y entonces lo que logró hacer fue, ya cuando se le acercaba a la persona, se concentraba en los colores de su ropa, o sea, en las facciones de su cara, en el sonido de su voz. Pues, pero sin ponerle juicios, porque ahí es donde está el problema. Esto todo nos pasa es por ponernos juicios acerca del otro y ya aducirle malas intenciones, malos pensamientos al otro, que como si vinieran de él, cuando realmente yo soy el que los estoy generando.
2: Claro, pues eso no es hacer juicio temerario,
3: Sí, no sé. No, y es que es en cierta ¿verdad? Medida. Cada vez que alguien nos cae menos bien, uh-huh. o sea, nos cae un poquito mal, es por juicios. Muchas veces, claro. si nos ponemos a evaluar, son juicios. Sí, porque sí, ya sí. estamos poniendo en el otro malas intenciones hacia mí.
2: Que a lo mejor ni las tiene.
3: Y que a lo mejor ni claro. las tiene. Entonces ya cuando llega, ya estamos prevenidos.
2: Sí, sí. Entonces, se me están poniendo los pelos de punta, que suele decirse, ¿no?
3: Exactamente.
2: Entendido. O sea, que esto se puede aplicar, este método, no solamente con la naturaleza, o algo creado por el hombre, como un cuadro, por ejemplo, como nos comentaba, sino también nos puede ayudar en el trato con las personas. Y esto se da mucho, hermana. Si suele darse en el ámbito de la familia, que a veces hay algún pariente que me simpatiza menos que otro, y cuando viene a casa pasan estas cosas, ¿no? Ya como que estoy a la defensiva, se puede decir así. También pasa a nivel de compañeros de trabajo, como decías, o bueno, en cualquier otro ámbito de la sociedad, ¿no? Y es bueno saberlo esto, que también utilizando este método, que nuestra mente actúe como receptora y exacto. nada más, nos puede ayudar en el trato con los demás. Y además nos va a quitar esa tensión que tenemos cuando vemos, por ejemplo, que viene esta persona que ¿quién no ha tenido en la vida a lo mejor algún roce con alguna persona? Y claro, cuando lo vemos venir, ya se nos ponen los pelos de punta, ¿no?
3: Sí, me estaba acordando de Santa Teresita, que uh-huh. de pronto viene al caso y puede ayudar algo a los oyentes, que ella tenía una hermana que le era antipática, o sea, que era, porque era realmente, era una hermana ya de edad y que siempre estaba refunfuñando, uh-huh. regañando.
2: No una hermana carnal, sino una hermana
3: de religión. Sí,
2: uh-huh.
3: que ya estaba viejita y tenía alguna enfermedad psíquica o algo,
2: sí.
3: pero la pobre pues ya llevaba mucho tiempo y ya estaba ahí pues terminando sus días. Y entonces Santa Teresita lo que se propuso fue ser muy amable con ella, muy, muy, uh-huh. muy amable, sonreírle cada que la viera pasar, hacerle los favores que pudiera, aunque ella le ayudaba como de bastón, o sea, se ponía a su lado para que ella se apoyara, pero la monja esta anciana se quejaba y decía, no, pero mira que me vas a hacer caer, tómame de la mano con más fuerza, con más seguridad, bueno, no me apretes tanto, o sea, todo le molestaba.
2: Todo le molestaba.
3: En Santa Teresita siempre accedía a lo que le estaba diciendo, o sea, era con esa paciencia,
2: claro.
3: lo ofrecía también a Dios. Y alguna vez esta hermana ya de edad pues le dice, Santa Teresita, bueno, Teresita, ¿qué es lo que tú ves en mí que te genera tanto agrado? Pues, o sea, había logrado esa simpatía hacia esta persona
2: y que ella creyera que realmente le simpatizaba.
3: Creía.
2: Pues, hermana, ahí sin duda se unen las dos cosas. Evidentemente la gracia de Dios, que no le faltará a nadie, y la voluntad, lo que decías recién, ¿no? La voluntad de Santa Teresita de vencerse en ese caso. Cuidado que esto es muy difícil, pero no imposible. Y ejemplos hay no solo de Santa Teresita, sino muchas personas que a lo mejor no están canonizadas todavía y no serán canonizadas nunca, pero se vencieron y están en el cielo. ¿No?
3: Sí,
2: y o
3: es.
2: Que conocemos nosotros también habitualmente, puede ser eso. Eso se puede dar, ¿no? Que puede parecer difícil, pero no imposible.
3: Sí, Nelly, otra cosita que se me pasó ahorita a decir es que en este proceso de pasar de la mente emisora a la mente receptora, se llega como a un dominio si hacemos los ejercicios, o sea que es...
2: ¿Lo que hemos repasado hasta ahora?
3: Exacto, sí, o sea, y todos los ejercicios que hemos estado haciendo, que es ese pasar de la emisión a la recepción, a la parte receptiva, con rapidez, o sea, ir logrando de tal forma que se vaya haciendo a voluntad, o sea, cuando queramos hacer lo que se logre.
2: Ah, entendido. Claro, pero eso es con el ejercicio, hermana, ¿eh?
3: Si exacto. No... Hay un ejercicio también que quería proponer hoy.
2: Ah, muy bien.
3: Que es... imaginarse las manecillas del reloj en el aire, en el espacio.
2: ¿No lo puedo mirar? No.
3: Sí, claro.
2: Ah,
3: lo podemos mirar.
2: Porque tengo aquí un reloj.
3: Eso.
2: De los viejos y tradicionales.
3: Ir mirando las manecillas del reloj.
2: Sí, ¿y qué hago ahora?
3: Y hacer determinada actividad, por ejemplo, leerse un párrafo. Y luego, al llegar el reloj a los cinco minutos, descansar. Descansar
2: ver,
3: haciendo
2: hermana.
3: Una actividad de recepción.
2: A ver, hermana, ¿lo podemos explicar? Porque me he perdido un poquito. Me quedé mirando las agujas del reloj y me perdí lo que tenía que hacer. Dios mío, qué mala alumna.
3: Pero,
2: bueno, entonces repasemos de nuevo este ejercicio que nos estabas comentando recién, hermana.
3: Sí, a ver, es, bueno, realmente es una forma, y hay varias formas, pero una es mirar las manecillas. Faltan en este momento 10 minutos, ¿cierto? Bueno, la hora que sea.
2: Para la hora, faltan unos 5 minutos para terminar el espacio.
3: Bueno, listo. Entonces, en estos 5 minutos que nos quedan,
2: sí.
3: Leer un párrafo, por ejemplo. Leer un párrafo.
2: Entendido.
3: Y cuando llegue el reloj, haya pasado 5 minutos, yo descansar.
2: ¿Y en qué pienso en ese momento? ¿O qué hago?
3: Descansar, por ejemplo, con una actividad de las que hemos estado hablando tanto de receptividad. Por ejemplo, mirar el cielo. Mirar
2: Entendido.
3: El cielo.
2: Uh-huh.
3: Mirar un objeto que esté sobre la mesa. Mirar los zapatos, cómo están. Bueno, cualquier cosa.
2: Cambiar, digamos, ¿no?
3: Eso, cambiar
2: la mente. Quito la vista y la mente del papel que estuve leyendo en estos 5 minutos
3: Exactamente,
2: anteriores.
3: Exactamente, exacto. Y así durante otros espacios de tiempo, otros 5 minutos, así poco a poco.
2: Uh-huh.
3: Esto es para que la mente pueda ir de un lado a otro. Ir de un lado a otro sin... con facilidad.
2: Con facilidad.
3: O sea, de la recepción a la emisión.
2: Entendido.
3: Uh-huh. Eso es. Y también otra práctica es hacerlo sin leer, por ejemplo, sino solamente imaginarse las manecillas del reloj, imaginándolas que ya ha pasado 5 minutos y ya paso a una actividad de emisión.
2: Uh-huh.
3: Y ya imagino que ha pasado otros 5 minutos y paso a una actividad de recepción. Así, ir cambiando. Ir alternando. Emisión, recepción, según imagine que van girando las manecillas del reloj.
2: Muy bien.
3: Esto es precisamente para que la mente se flexibilice en pasar de un estado a otro.
2: Uh-huh.
3: Entonces, podemos recordar cuáles son

0: cerebro, que son lo que observamos, lo que escuchamos, lo que sentimos.
1: Muy bien.
0: Entonces, una cosa de recepción es, por ejemplo, una música suave o una música fuerte también, toda lo que venga de afuera, los sonidos.
1: Ahí actúa mi mente receptora. Ahora, que yo después diga, esta música me gusta mucho.
0: Eso ya es emisión.
1: Como dijimos, bueno, Bach me produce paz. Eso ya es mi mente emisora.
0: Exactamente.
1: Es la que está trabajando, dando una opinión sobre eso que mi mente receptora ha captado, digamos.
0: O sea, ¿no? Que ya lo he entendido. Muy bien, esa es la
1: bueno,
0: idea.
1: Bueno, hermana. Entonces, el objetivo, mira, hermana, podríamos repasar rapidito, entonces, aunque un poquito ya lo dijiste. ¿Cuál es el objetivo? Supongamos que un oyente está ahora intentando captar, claro, si se ha perdido los 10 programas anteriores, no es tarde, no, todo lo contrario, porque a partir de este momento puede ir tomando nota, ¿verdad? Entonces, hermana, ¿cuál es el objetivo del trabajo que estamos haciendo
0: llegar
1: o que
0: a,
1: hemos hecho hasta ahora?
0: Sí, llegar a tal dominio de nuestras facultades que podamos pasar rápidamente del trabajo al descanso, de
1: Bien.
0: nuestro mundo interior al mundo exterior, de la concentración a la sensación y viceversa. Que podamos dormir tranquilos, por ejemplo.
1: Bueno, que es una gran
0: eso,
1: cosa,
0: que
1: claro.
0: podamos trabajar tranquilos,
1: Bien.
0: que podamos descansar en fin de semana. Tranquilos,
1: Descansar realmente.
0: descansar realmente,
1: Claro.
0: exacto.
1: Es
0: Y
1: verdad.
0: podamos trabajar sin estar pensando en otras cosas distintas. O sea, estar en lo que estamos. Ese
1: Claro.
0: es el objetivo.
1: Ese es el objetivo. Bueno, que vamos a seguir tratando de cumplirlo en el próximo programa, donde vamos a dejar pendientes varias cosas, hermana.
0: Y Nelly, pero antes de terminar, quisiera que leyéramos un poquito este proverbio. ¿Será que hay tiempo o no?
1: Pues si dura poquito, sí, pero no lo
0: Ay.
1: podremos comentar, hermana, por lo menos en este
0: Lo
1: programa.
0: dejamos para la próxima.
1: Lo leo entonces y lo comentamos en la próxima.
0: Muy bien.
1: Supongo que tiene que ver con el tema que venimos hablando,
0: Ajá.
1: ¿no? Es un proverbio chino,
0: Sí.
1: que de esto de los proverbios saben mucho. Un camino, si no lo andas, nunca llegas. Un negocio, si no lo atiendes, no prospera. Un hombre, si no lo educas, no mejora. Una campana, si no la tocas, no suena. Y este libro, si no lo practicas, no lo entiendes, añado yo. Pues por estar tan condensado y por tener tantos consejos prácticos, no es para leerse de corrida. Hay que estudiarlo y experimentarlo. Hasta aquí el proverbio chino. Y el libro al que se refiere es Control Cerebral y Emocional, de Narciso Irala, un manual práctico de felicidad y salud, que es el que estamos comentando junto a la hermana Alba Montoya, que es psicóloga y que, Dios mediante, estará en el próximo programa. Vamos a comentar un poquitito este proverbio chino.
0: Así es.
1: Que tiene que ver con alcanzar felicidad en este mundo, en la medida en que se pueda, para uno mismo y para quienes nos rodean. Amigos, sigan compartiendo la programación de esta emisora y nosotros pronto nos encontramos en Conócete a ti mismo.
0: Hasta luego.
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0: Vosotros cansáis a vuestro Dios. Vosotros cansáis a vuestro Dios. Es verdad, con nuestra conducta cansamos a Dios. Pues vean el juicio. Dios es como fuego de fundidor, como lejía de lavandero. Se sentará para fundir y purgar, y purificará a los hijos de Leví, y los acrisolará como el oro y la plata. El juicio, castigos de Dios, purgatorio, infierno. Y ahora, que yo, vuestro Dios, no cambio, y vosotros no termináis nunca, diciendo que os arrepentís y vuelvo a pecar. Os arrepentís y vuelvo a pecar. Yo no cambio nunca. Ahí estoy en el altar. Por más ofensas que me hagáis, vosotros no acabáis nunca de cambiar.
1: Reverendo Padre Rodrigo Molina, inspirador de NSE Radio.

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2: Nuevamente, bienvenidos todos amigos de Nuestra Señora del Encuentro con Dios a este espacio de esta victoria sobre el mal. Solo especial a todos los amigos de las señales abiertas en radio, en televisión y también quienes nos siguen a través de las redes sociales. Un saludo cordial para todos. También el saludo al operador técnico hoy, don Oscar Maima, la producción también, Giovanna Cajacuri. ¿Cómo no? Este espacio hoy seguimos siendo guiados, ayudados por nuestro invitado habitual, quien nos guía en este espacio, el padre Jorge Miguel Carrasco Jaramillo, ya conocido de todos ustedes porque en NSE ya tiene unas 2 o 3 temporadas que viene tratando estos temas con mucho provecho de todos nosotros. Este es un espacio concretamente en este mes que salimos en vivo, así que por favor, en este horario nocturno, aunque se retransmite en el horario de las 11 de la mañana, pueden dejar sus consultas también, sus saludos, que se los acercaremos ahora mismo al padre. A él mismo le saludamos para continuar con el tema del mes pasado sobre la magia andina. Padre Jorge Carrasco, exorcista en la Arquidiócesis de Cusco, miembro de la Asociación Internacional de Exorcistas. Bienvenido, bien hallado, como dice usted. Gracias por estar con nosotros una vez más.
3: Gracias a ti, gracias a usted, Hernán, y a todos los que nos siguen por las ondas amigas de NSE. Se había anunciado que algo habíamos dado ya antes. Esta no es la tercera, yo creo que estamos mucho más, incluso yo creo que más de la quinta temporada. Estamos más
2: sí, lejos. Tiene razón. Sí.
3: Entonces, sobre la magia andina, y habíamos sembrado, antes de hablar de algunas prácticas de la magia andina, resumidas, porque ya lo hemos hablado, pero es importante, ¿qué es la cosmovisión andina? Entonces, y hay que tener en cuenta, habíamos hablado en el capítulo anterior, un poco de la evangelización, ¿no es cierto?, del encuentro de los dos mundos y todo ello, y ahora nos encontramos con la cosmovisión andina. Las cosmovisiones no son malas, las cosmovisiones son la manera de mirar el mundo, de entender la realidad circundante y en la que se hallaban inmersas. Las cosmovisiones están dentro de la visión de la cultura que edifica un hombre, el hombre que edifica un pueblo. Por lo tanto, en todos los pueblos existe una cosmovisión y esa cosmovisión tiene elementos muy positivos, elementos que pertenecen a la ley natural, que ha puesto Dios en el corazón del hombre. Pero al tener lo que llamamos pecado original, entonces hay una desviación y por lo tanto necesitábamos la luz de Cristo Jesús para poder reconducirnos nosotros, para poder vivir en plenitud la ley natural y por lo tanto para corregir algunos elementos que habíamos establecido en nuestras culturas y en por lo tanto en las cosmovisiones. No podemos decir que todo lo de las cosmovisiones es válido para la vivencia de un cristiano y para la consecución de la salvación, no. Es cierto que en estos tiempos, nuestro sumo pontífice en concreto, el Papa Francisco, nos ha hablado de las cosmovisiones, y nos ha hablado de lo de las vivencias de los pueblos originarios para que se respeten, pero eso obviamente tenemos que entenderlo a la luz de lo que siempre la Santa Madre Iglesia nos ha dicho. Entonces, y lo que siempre la Santa Madre Iglesia nos ha dicho es que, repito, la cultura tiene que ser siempre iluminada, purificada a la luz de Cristo Jesús, a la luz de su Evangelio, a la luz de su palabra. Entonces, esto es muy importante. Querer, de alguna manera, volver a traer lo de los pueblos originarios, vamos a decir así, ¿no? Pues aquellas cosas que son positivas, aquellas cosas que son de acuerdo a la ley natural, que no se contrapone al Evangelio, perfecto. Pero aquello que sí, pues no se puede. Eso hay que tenerlo muy en cuenta, muy en cuenta. Y muchas cosas de las culturas, pues no, desde el principio obviamente no recibieron la luz de Cristo. Entonces, cuando llega la evangelización, entonces hay una inculturación y aquello que se ha podido inculturar, muy bien, lo podemos tener en cuenta, pero aquello que no, no. Entonces, esto es importante, ¿no? Cosmovisión, considerar la manera de mirar el mundo, de entender la realidad circundante y en la que se hallaban inmersos. Referirse a los criterios fundamentales que permitían a aquellos hombres comprender el mundo, tomar en cuenta sus ideas acerca del tiempo y del espacio, sabiendo que todas esas nociones ordenaban su desenvolvimiento cotidiano y le daban sentido y validez a todas las manifestaciones de su cultura. Es como una definición de cosmovisión, ¿no? Entonces, en el mundo andino, como en otras cosmovisiones, hay elementos mágicos. Esos elementos mágicos no se pueden seguir. En los pueblos de los Andes peruanos hay mezcla de costumbres, de tradiciones orales, ¿no? También nos encontramos ya con la doctrina católica, ¿no? Entonces, pero existen elementos mágicos. Esos elementos mágicos no se deben seguir. Luego de la evangelización, nuestros hermanos propios de nuestras tierras, en algunas partes fundieron la doctrina católica, ¿no?, con algunos elementos mágicos. En algunas partes, algunos hermanos, no todos. Sabemos que surgieron también algunos mecanismos de resistencia para buscar la continuidad de sus creencias originales, ¿no? Y en algunas partes, algunos hermanos fusionaron algunos elementos desde una visión de sincretismo que ya hemos explicado, ¿no? Entonces, y como algunos autores lo comentan. Y entonces, mientras se hallaba la religión católica, algunos todavía daban cultos a los cerros, a los puquios, consideraban algunas plantas como sagradas, y eso no es cristiano. Aunque no quiero ofender a nadie, pero eso no es cristiano. Todavía se daba, y hasta ahora se dan algunas costumbres, que yo digo ser católico, y quiero yo usar plantas como sagradas, la coca que se usa en la adivinación, aparte de otros, de otra forma que se usa, ¿no? La ayahuasca, eso no se considera cristiano. Esa visión que se le ha dado a la tierra como una deidad, no es cristiano. Entonces eso, nuestros hermanos andinos antes de la evangelización, que tenían, algún pensamiento de esto, muy bien. Pero ya con la luz de Cristo no se puede seguir. Es muy importante, a la luz de una sana cosmovisión andina que nos ayude a cuidar más la tierra, muy bien, que nos ayude a valorar más la naturaleza, las plantas, muy bien, que nos ayude a valorar más la creación, muy bien, pero no darle ninguna, como si fueran especies de deidad. No, eso no es cristiano, eso ya no es válido a la luz del Evangelio de Jesucristo. No es válido. Entonces, aunque a algunos les pueda doler, y lo más triste que para de alguna manera revalidar la cultura se quiera hacer algunas prácticas de este tipo, ¿no? Lamentablemente, y eso es cierto, y lo dicen algunos autores muy válidos, que la seguía, ya se tenía la evangelización, ya se había evangelizado, y algunos cultos locales continuaban desarrollándose, es cierto, tras la desaparición de la religión oficial inca, y pues seguían algunos elementos culturales que todavía han persistido con el tiempo. Eso es cierto, ¿no? Y también investigaciones etnológicas del siglo XX prueban que las supersticiones, que creencias andinas, al margen de la fe, han perdurado en considerable proporción en la sierra. Hablo solamente de Perú. Muchas veces amalgamadas con ritos católicos, complementándose los dos símbolos y las actitudes psíquicas respecto a la muerte, labores agrícolas, crianza de ganado, régimen climatológico, etcétera, ¿no? Entonces, y esto nos tiene que mover, ¿no?, a seguir evangelizando, ¿no?, a seguir evangelizando.
2: Me decía padre Jorge, sí, una pequeña como pausa a mí, y quizá como refuerzo de esta explicación tan enriquecedora, lo digo particularmente, y creo que le agradezco a nombre de muchos lo mesurado de sus observaciones, pero este recuento que hace, además con claridad, padre, que esto es muy bueno, recordar que no todo lo que pues, las culturas originarias, digamos, vivían, expresaban, es malo, pero tampoco todo es bueno. En esta especie de retorno a un pseudo, no sé, como paraíso natural que hubiese habido antes aquí en Hispanoamérica o todo, y creo, padre, agradecer esa claridad con la que nos recuerda, pero también recordando con respeto que hay muchas cosas de esa cosmovisión que es muy buena, y tenemos que tener como ese sano equilibrio, padre, creo en todo, de ser, analizar, ¿no?, con sano criterio, discernir, y también siempre aclarar que varias prácticas han venido hasta hoy. Pienso en el caso de México, que han salido varias noticias hace una semana, unas matanzas parece también relacionadas con prácticas de sacrificios y el narcotráfico, o sea, muy metido, pero que nos siguen y que tenemos que purificarla. Yo quería como padre resaltar esto, que me parece muy importante que usted nos ha dicho en esta primera parte de la exposición.
3: Yo quiero recordar un pedacito del discurso inaugural, porque alguna vez lo hemos visto, sí, del Papa Benedicto XVI en Aparecida, cuando dice: la fe en Dios ha animado la vida y la cultura de estos pueblos durante más de 5 siglos. El encuentro de esa fe con las etnias originarias ha nacido la rica cultura cristiana. ¿Por qué? Porque, a ver, había el mismo catecismo de la Iglesia Católica en las primeras páginas, habla de que el hombre está como que Dios ha grabado en el hombre esa religiosidad natural. Y los pueblos americanos, y esto nosotros lo percibimos, tienen esa religiosidad popular, están, perdón, religiosidad natural, están abiertos a lo religioso, ¿no? Tienen eso. Y eso Dios ha grabado en el corazón de nuestros hermanos de América, vamos a decir, ¿no? Entonces, como que esto lo vemos, los hombres de América son naturalmente religiosos. Eso lo palpamos. Y por eso, en su cosmovisión, no hablo solo del Perú, se va palpando esa religiosidad natural. Y entonces, en esa religiosidad natural, pues, han ido honrando a sus deidades, etcétera, hasta encontrarse con el Dios verdadero. Pero ya encontrándose con el Dios verdadero, se tienen que dejar todas esas prácticas contrarias a la religión verdadera. Y vamos a decir, con esa fuerza que adoraban a los dioses falsos, ahora tienen que adorar mucho más al Dios verdadero. Y claro, algunas prácticas que ya tenían, entonces fueron la semilla para poder abrazar la verdadera fe. Algunas prácticas ya. Pero sin duda algunas prácticas tenían que caer y sin duda cayeron. Pero otras no. Entonces, del encuentro de esa fe con las etnias originarias, sigue Benedicto, ha nacido la rica cultura cristiana de este continente, expresada en el arte, en la música, en la literatura, y sobre todo en las tradiciones religiosas y la idiosincrasia de sus gentes, unidas por una misma historia y un mismo credo, y formando una gran sintonía en la diversidad de culturas y de lenguas. Para ellos ha significado conocer y acoger a Cristo, el Dios desconocido de sus antepasados sin saberlo, buscaban en sus ricas tradiciones religiosas. Cristo era el Salvador que anhelaban silenciosamente. Ha significado también haber recibido con las aguas del bautismo la vida divina que los hizo hijos de Dios por adopción. Haber recibido además el Espíritu Santo que ha venido a fecundar sus culturas. Mire, mire esta palabra, purificándolas. Esto es muy importante, purificándolas. No es que tenemos que abrazar todos los elementos de las culturas antiguas, porque hay elementos muy ricos. Y como digo, muchos elementos religiosos del mundo antiguo sirvieron de semilla para la verdadera fe, como en resumen lo que dice el Papa Benedicto. Sirvieron de semilla, de preparación para el encuentro con Cristo Jesús. Muy bien, porque ellos ignoraban la salvación plena en Cristo Jesús. Purificándolas y desarrollando los numerosos gérmenes y semillas que el verbo, las semillas del verbo, ¿no? Que el verbo encarnado había puesto en ellas. Entonces, muchas prácticas sirvieron de semillas del verbo, orientándolas así por el camino del evangelio. Entonces, todo ello forma el gran mosaico, sigue el Papa Benedicto, de la religiosidad popular que es el precioso tesoro de la Iglesia Católica en América Latina y que ella debe proteger, promover y en lo que fuera necesario también, esto es muy importante, purificar. Porque hay veces, hay elementos mágicos que por ahí todavía persisten. Y hay que quitar eso. Hay elementos riquísimos, ¿no? Que, entonces, que pero es muy importante esto que lo tengamos, que lo tengamos en cuenta, ¿no? Entonces,
2: sí. Padre Jorge, con este artículo, que nunca será suficiente volver a él, volver a escuchar esta homilía de Benedicto XVI, que bien nos viene siempre, y usted muy bien nos la recuerda, se lo agradecemos una vez más. A modo también catequético, Padre Jorge, preguntarle nuevamente, como a propósito, ¿no? Molestar un poco con la pregunta, Padre, ¿por qué las culturas originarias en América o en otros países, África, lo que fuera, tendrían o tuvieron que aceptar, tendrían que aceptar como una cultura, digamos, o sea, ¿por qué me vas a purificar tú, digamos, ¿no? Al primer mundo, al cristianismo, ¿no? Cada uno, respétame, yo te respeto. Sería quizá una forma también de un relativismo cultural que hoy nos quieren imponer o también nos sugieren, porque uno diría, bueno, pero ¿por qué imponer el cristianismo? ¿Por qué tuvieron que...? ¿No? Disculpe que me salga un poquito del tema, pero también a veces no. Suele surgir cuando se habla de esto, de este encuentro de culturas, como bien usted ha citado a Benedicto XVI, suele surgir en algunas personas este tipo de planteamientos o preguntas. ¿Es que hay una cultura superior a la otra?
3: Ya, a ver, vamos a ver. Esto es muy importante. Por encima de la cultura está la luz del Evangelio. Uh-huh. Es cierto que las culturas en su momento se hicieron culturas cristianas, pero porque recibieron la luz del Evangelio de Cristo. Entonces, lamentablemente, en esta sociedad, que no hago mal en llamarla sociedad post-cristiana, entonces no queremos hablar de verdades absolutas. Y la palabra de Dios, la luz del Evangelio, Cristo Jesús, es una verdad absoluta. Y esa verdad absoluta iluminó al mundo entero. Ahora, Dios se vale de vasos de barro para llevar,
2: porque es verdad.
3: Somos vasos de barro para llevar esa verdad absoluta. Y entonces se valió, en concreto, para algunos países de América, se valió de la cultura hispana, ¿no? Entonces, de los hermanos de España y para otros de los hermanos portugueses, para traer la verdad absoluta del Evangelio. Cuando llega eso, sin duda también vienen, se inculturan algunas costumbres que no eran de la fe del mundo de los españoles, respectivamente del mundo de los portugueses. Pero aquí está, más allá de eso, está la verdad del Evangelio y de un Evangelio que fue entregado por Cristo a sus apóstoles, de una iglesia fundada por Cristo. Entonces, la iglesia de Jesucristo fue traída a través de ese instrumento imperfecto que fue, digamos así, el mundo español y el mundo portugués en algunos países de América Latina, la mayor, el mundo español. Pero por encima de eso era la verdad absoluta de Cristo. de su palabra, de su evangelio, en la iglesia que él fundó en Pedro. Entonces, esto es muy importante en este relativismo del que usted habla ahora, porque ahora se habla de evangelio, pero evangelio interpretado cada uno a su manera, evangelio sin iglesia, evangelio sin autoridad, la autoridad que Cristo puso. Entonces, evangelio cada uno interpretándolo como quiera. Eso no es de Dios. Entonces, es cierto que ahora estamos en una época de ecumenismo, pero hay que saber interpretarlo, un sano ecumenismo. Entonces, yo si en la mañana me encuentro con un enfermo en el hospital porque tengo que atenderlos, me encuentro con uno que me dice adventista, pues en estos tiempos el Señor no quiere que le estrangule el cuello al adventista, ¿no? Entonces, él simplemente rezo con él y la circunstancia y el sentido común y el Señor me inspira a que yo a ese adventista que está muy grave no lo presione ni diga si no te haces católico te vas al infierno, sino en ese momento yo con total prudencia y sobrenaturalidad, pues yo en ese caso incluso lo dejo en su conciencia, busco que se arrepiente de sus pecados. Si el Señor me diera otra oportunidad en otro momento, pues vería otra medida, pero muchas veces muere así. Porque si yo lo persisto a lo contrario, incluso podría haber hasta un odio a la fe, ¿no? Entonces, en estas circunstancias concretas, en estos signos de los tiempos, ¿no? Entonces eso hay que tener en cuenta.
2: Padre, esto es lo que usted ha dicho con mucha firmeza, y es muy como, digamos, va muy de la mano con esta caridad que creo es la de la iglesia, la que usted también ha estado mencionando al inicio, de hablar de hermanos indígenas, hermanos andinos, hermanos, etcétera. Una cosa no va con la otra, ¿no? Perdón, no está reñida con la otra, sino la verdad con esta caridad. Y creo, ¿verdad, Padre? Para continuar con el tema, que siempre la verdad dicha con caridad de logos es el mayor bien que le podemos hacer a nuestros hermanos, ¿no? O sea, creo que el mismo Benedicto XVI y el Papa Francisco decía, claro, yo me he encontrado con Cristo, la alegría del gozo de ese encuentro, no puedo no dejar de compartirlo con los demás, porque quiero que se salven, quiero que conozcan a Dios, ¿verdad? O sea, ese es también como ese fondo que lleva a compartir el Evangelio.
3: Sí, por eso hay muchos, por ejemplo, en el mundo andino, cuando hicimos los primeros programas, como profundizamos más, y ahí está, ustedes lo tienen, entonces, sobre el pensamiento andino, ¿no? Que es un pensamiento muy rico, pero hay que entender también que el mundo andino era eminentemente desde su visión religiosa, tenía que su visión religiosa todo lo abarcaba, tenía una visión animista. Por eso cuando hablamos, por eso todo tiene alma, ¿no? Entonces, por eso hablamos de animales sagrados, por eso hablamos de plantas sagradas, ¿no? Por eso la sacralidad que tiene para el hombre andino, estoy hablando originalmente, sobre todo el hombre andino originalmente, es la tierra es sagrada, ¿no es cierto? Y entonces, y por eso le daba culto a los cerros, los apus, a algunas plantas, la coca u otras, incluso a la tierra, la Pachamama. Ahora, a la luz del Evangelio de Jesucristo, como le digo, yo puedo cuidar, ¿no? Cuidar la casa común, y el hombre andino pues tiene esa visión de cuidado, de darle mucha importancia a la naturaleza, a las plantas, etcétera, pero no puede ir más allá, no. Ya eso no se puede vivir a la luz del Evangelio de Jesucristo, ¿no? Entonces, por ejemplo, en ya algunas prácticas, ya hablamos de magia, mágicas, ¿no? Por ejemplo, de la tierra, ¿no? Entonces, la Pachamama. Su culto se remonta a épocas preincaicas, constituyendo parte de la religiosidad original de los pueblos que más tarde constituyeron pues, el Imperio Incaico. Y, ¿no? Por su papel de madre generadora, de madre tuteladora, de la estirpe real inca, y no solamente, sino de otros pueblos antes de la cultura incaica. A esta entidad se dirigían de derecho, fórmulas rituales, oraciones, etc. Ahora, ¿eso se puede hacer? No, a la luz de Cristo no. Entonces, muy bien, cuidemos la casa común, cuidemos la tierra, pero no le podemos dar ningún tipo de culto o que parezca culto. Eso no es de Dios. Y de esos, de esas prácticas que todavía persiguen en muchas culturas, no solamente en el Perú, en Bolivia y en otros países, de esas prácticas, ¿se puede valer el maligno? Sí, se puede valer el maligno. Para los pueblos del Ande, la Pachamama es una deidad, lo consideraban originalmente una deidad cercana, cotidiana, ¿no? Originalmente la consideraban una deidad, con la cual se dialoga permanentemente, ya sea pidiéndole el sustento, disculpándose por alguna falta cometida en contra de la tierra y todo lo que provee. Y lamentablemente este culto, aunque no sea en algunos un culto formal como una deidad, de alguna forma se ha mantenido. No como un culto formal. Yo a lo mejor le preguntaría a algunos, no, yo no le doy culto, pero implícitamente sí. Implícitamente sí. Por eso yo no puedo hacer pagapos, yo no puedo pagar la tierra. Yo no puedo, hacer todas esas prácticas que muchas veces, ya hablaremos más adelante, el curanderismo andino promueve, ¿no? Eso no es de Dios, ¿no? Eso no es de Dios, ¿no? Entonces, y muchos turistas que vienen al mundo andino hacen estas prácticas, ¿no? Hacen estas prácticas. Y tienen diferentes expresiones, no solamente en el mes de agosto, sino que es el mes de la Pachamama, ¿no? Y muchos afirman que la Pachamama tiene hambre, que tiene la boca abierta, ¿no? Y por eso el primer día de ese mes realizan ofrendas, pagos, regalos a la tierra, pidiendo beneficios, pidiendo abundancia, pidiendo salud, pidiendo dinero, pidiendo amor, pidiendo buenas cosechas, prósperos negocios. Eso no es de Dios. Le estoy robando la gloria al único Dios verdadero. No se puede hacer eso. Es que es nuestra cultura, Padre. No, la cultura tiene que ser purificada con el Evangelio de Jesucristo.
2: Suena un poquito, padre, así, pero como que, caramba, ¿qué nos dice? Pero esto lo ha dicho la iglesia 2000 años, los santos.
3: Muchos dirán, es que el padrecito ese no es andino. Pero justamente tenemos, y esto yo lo diría también con otras culturas, entonces, desde una cosmovisión andina, lo que vuelvo a decir, tenemos que amar, el andino tiene que amar mucho más la tierra, tiene que cuidar más la naturaleza como parte de su cultura y de su cosmovisión. Tiene que cuidar más la creación, porque eso forma parte de su cultura y de su cosmovisión. Muy bien. Y esto no es solamente el Perú, ¿eh? Eso también se puede ver en otros sitios, ¿no? Entonces, mientras que se llamaba Pachamama, en otros lugares, en Europa se conocía como la Gaia, ¿no? Entonces, pues, ¿qué tenemos nosotros? ¿Qué debemos hacer el hombre andino? Tener ese valor, pero claro, siempre elevándolo a la luz del Evangelio. Lo que nos dice el Papa Francisco puede ayudar mucho, lo que dice el Papa Francisco en la Laudato Si, perfectamente, ¿no? Esa valoración de la creación, de la casa común, ¿no? La protección de la creación, perfectamente, pero desde esa luz, pero no dándole de alguna manera un sentido como que la tierra parezca deidad. Sí. Entonces, cuando, por ejemplo, una persona tiene una aparente acción diabólica, aparente, pues tiene, o no solamente eso, cuando tiene una enfermedad y recurren al curanderismo, a todas esas personas en el mundo que vienen de atrás, del mundo andino, ¿no? Los curanderos, los llamados pacos, los altomisayos, etcétera, que aunque sea duro, pues decirlo, pues yo voy a decir lo que los misioneros desde un principio hablaban de ellos, los brujos, así de claro, ¿eh?
2: Así de claro. Así es.
3: Así de claro. Entonces, así de claro.
2: Padre, cuando usted citaba ahora la Laudato Si también, y siempre usted previniéndonos de esas rendijas, por esa confusión, etcétera, por donde se entra el maligno, ¿no? Pero, claro, si el ser humano, es el matiz que hoy se tiene es esa sensibilidad mayor, esa protección a la creación, precisamente el ser humano protege algo que a él está encargado. No es para deificarlo, ¿no? O sea, por encima, precisamente, esa responsabilidad de estar en la cima, digamos, de la creación, de algún modo, me lleva a cuidarla, ¿no? No al revés.
3: Así, está muy bien. Por eso digo, la cosmovisión andina, bien entendida, a la luz del Evangelio, me puede llevar a eso, a un cuidado mayor de la casa común. Lo que nos está recomendando, digamos así, en su doctrina social, el Papa Francisco, y que debemos profundizar en estos tiempos, me parece muy bien. Uh-huh. Y con esa visión sana, bien entendida, dentro de una hermenéutica de la continuidad que nos quiere dar en estos últimos tiempos la Iglesia, de una sana visión de la ecología, de una ecología integral, entonces, pero bien entendida y dentro de, repito, de una hermenéutica de la continuidad, puede ayudarle a los hermanos del Ande esta cosmovisión andina, pero sin usar para nada elementos que parezcan culto a la tierra ni algunos elementos de la creación. Por eso no es válido el honrar a Apus, no es válido el pagar la tierra, ¿no? El hacer despachos. Por eso yo le decía que estos brujos le mandan, cuando pasa algo, le mandan a la persona a hacer los llamados despachos, etcétera, pago a la tierra, ¿no? Entonces, porque de alguna manera la estoy tratando como una diosa. Así eso es. No es de Dios, eso no es cristiano. ¿Y eso se puede valer el maligno enemigo? Claro que sí. ¿El demonio se puede valer de eso? Claro que sí. Aunque a algunos les parezca muy duro, ¿no? Parezca durísimo esto, ¿no? Entonces, por ejemplo, el pago a la tierra que se hace en el Perú, en Bolivia también, ¿no? Entonces, o llamado despacho, ¿no? Que es un acto ritual mediante el cual se ofrece un tributo a la Pachamama con la finalidad de obtener un favor determinado. El pago a la tierra tiene su base, o sea, tiene su base en la reciprocidad, ¿no? Para el hombre andino original, tenía así como la tierra me da, yo le devuelvo, ¿no? Entonces yo le devuelvo. Entonces, obviamente, ese principio de reciprocidad en el mundo andino es totalmente válido, pero bien interpretado y, y purificado a la luz de la verdad plena que es Cristo Jesús. Porque, ante todo, mi reciprocidad tiene que ir a Dios primero. Ante todo, al Dios verdadero. Dios me ama y yo me tengo que devolver en amor de Dios. ¿Cierto? Primero eso. Y yo, si vivo una reciprocidad, porque el elemento de reciprocidad es muy del hombre, ¿no? Así como mi madre me ha cuidado, mi padre me ha cuidado, mi padre me ha amado, yo también lo amo. Pero Dios va más allá, recuerden, ¿no? O sea que incluso Dios va más allá de la reciprocidad, porque Dios me llama a amar, incluso Cristo Jesús me llama a amar a mis enemigos. O sea que va más allá el amor de Dios que la mera reciprocidad natural, ¿no? Entonces, entonces eso nos lo dice el Evangelio, nos dice Cristo Jesús, la verdad eterna. Entonces, nosotros, así como las criaturas nos dan, nosotros podemos devolver a esas criaturas, sí, pero siempre repito, sin quitar la gloria a Dios, sin tratar a esas criaturas como si fueran deidades, como muchas veces se ha dado originalmente con la Pachamama. ¿Por qué? Porque se veía como una especie de deidad menor, pero del pasado, digamos así, que no conocían la verdad plena de Cristo, no le podemos reclamar. Pero a los hermanos de ahora sí. Es cierto que muchos hermanos lo hacen por ignorancia, pero es fundamental predicarles el Evangelio del amor, el Evangelio de la misericordia.
2: Y de la verdad.
3: Pero también el Evangelio de la verdad. El Evangelio de la radicalidad.
2: Uy, uy, esas palabras hoy por hoy, padre, no gustan mucho. Vamos terminando esta entrevista, este programa de hoy, padre, que ha sido rapidísimo, muy interesante, porque hasta la historia, digamos, objetiva, cuánta ayuda a despejar tinieblas donde seguro el maligno siempre hace de las suyas, padre Jorge, y quería un poquito como acercarle respecto al tema también de hoy, ¿no? De esta magia andina, algunas prácticas, cómo usted lo viene mencionando siempre, cómo se ha multiplicado, especialmente quizá también por visitas de turistas del primer mundo. Hace unas semanas, recordaba, estaba yo por la ciudad de Cusco, por asuntos de la formación espiritual, y la verdad que hace muchos años, no recuerdo de niño, ver toda la belleza, por ejemplo, del Valle Sagrado, en todos los pueblitos que van, pero qué cantidad de avisos, especie de alojamientos, con esta temática, no sé cómo decirlo, padre, usted me entenderá, sabe mejor, no sé si decirlo nueva era, indigenista, ¿no? Que pareciera que se acopla bien, dado la belleza realmente de todo el valle que yo veía viendo, pero cómo va a fluir, digamos, va en aumento. Tiene mucho auge este tipo de, y probablemente también confunde más a la población local y así en otros muchos lugares, padre Jorge Carrasco.
3: O sea, es muy importante que nosotros, los ministros de Cristo, podamos seguir evangelizando. Hay algunas cosas que nuestros fieles lo hacen sin mala intención, pero nosotros con respeto, con caridad y con firmeza, tenemos que evangelizar y llevarlos al Dios verdadero. Entonces, y no promover algunas prácticas que aunque estén en las culturas originarias, aunque estén en la cosmovisión original, no podemos promover, aunque a algunos para esto le parezca muy duro, pero es la verdad. Entonces es fundamental esto. Y el problema es que en este dejar de lado a Dios, las sociedades quieren promover elementos culturales muchas veces que están al margen de Dios. Y muchas veces estas cosas también en una sociedad totalmente anticristiana, muchos de esos elementos dan dinero. Y por eso muchas prácticas mágicas, las prácticas mágicas que están en las culturas, se promueven. Y esas prácticas mágicas culturales abren las puertas al maligno enemigo, al demonio. Las prácticas mágicas culturales abren las puertas. De eso seguiremos hablando. Pero yo creo que en esas dos palabras cumplimos el propósito del programa. Las prácticas mágicas de la cultura andina y de otras culturas no se deben abrazar, por más que se digan que pertenecen a los pueblos originarios. No se deben abrazar. Se deben abrazar de los pueblos originarios valores naturales que pertenecen a la ley natural. Muy bien. Por ejemplo, solidaridad en el mundo andino, cuando se hablaba ese no robar, ese no seas ocioso, eso no mentir, eso pertenece a la ley natural. Muy bien, muy bien. Pero no prácticas mágicas. Y entonces, si no podemos vender eso, lamentablemente se vende a personas que vienen de otras partes, que tienen grabado en el corazón, todos tenemos eso, una sed de trascendencia. Y como tenemos una sed de trascendencia y hemos tirado a Dios, hemos echado a Dios, buscamos cubrir esa sed de trascendencia con prácticas que vayan más allá de lo material, de lo natural. Y por eso también nos refugiamos en esas prácticas mágicas, dígase en el mundo andino o dígase en otras culturas. Uh-huh. Y obviamente nosotros tenemos que evangelizar, tenemos que purificar, tenemos que llevar al Dios verdadero.
2: Padre Jorge Carrasco, nada más que añadir, tanto que hacer, le pedimos que nos regale la bendición sacerdotal para que esto que nos ha explicado lo llevemos todos a nuestra vida, como la mayoría de nosotros laicos, y uniéndonos también a actos que quizá algún programa lo toquemos con usted. Hace poquitos días un acto, vamos, satánico, una misa satánica en Texas. Escuchaba la noticia estos días frente al Capitolio allí en Texas, y de estas cosas se van llegando. O sea, si nosotros hoy en la fe no despertamos como usted nos está animando. Padre, para despedirnos, por favor, y reencontrarnos la próxima ocasión, le pedimos nos regale la bendición sacerdotal.
3: El Señor esté con ustedes.
2: Y con tu espíritu.
3: La bendición de Dios Todopoderoso, Padre, Hijo y Espíritu Santo, descienda sobre ustedes. Amén.
2: Amén. Y le pedimos a San Miguel Arcángel, su patrono también, que ruegue por nosotros. Padre Jorge Carrasco Jaramillo, exorcista de la Arquidiócesis de Cusco, Perú, gracias por estar una vez más aquí en NSE Perú en esta victoria victoria contra el mal. Muchas gracias y a todos los amigos de NSE también. Hasta muy pronto. Sigan con nosotros que también en todo este tiempo jubilar, NSE te sigue llevando al encuentro con Dios. Hasta pronto.
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1: Estimados amigos, reciban un cordial saludo. Hoy es 20 de agosto y la Santa Madre Iglesia recuerda la memoria de San Bernardo. El 20 de agosto la Iglesia celebra la fiesta de San Bernardo Abad, un gran líder que recorrió Europa poniendo paz donde había guerra, fundó más de 300 conventos e hizo llegar a la santidad a muchos de sus discípulos. San Bernardo de Claraval nació en el castillo de Fontaine, ubicado en la Borgoña, en Francia, en el año 1090. Era llamado Mellifluos, doctor boca de miel, por su elocuencia que atraía a muchos fieles para que vivan más plenamente la vida cristiana. Su familia pertenecía a la nobleza francesa, ya que su padre, Teselino, era uno de los caballeros del duque de Borgoña y su madre, Alice, era hija de un poderoso señor feudal llamado Bernardo de Montbard. Fue el tercero de siete hermanos. Desde niño tuvo una relación estrecha con su madre, quien durante su embarazo tuvo una visión sobre la vida del santo. Bernardo era muy sensible y reservado. Junto a sus hermanos recibió una esmerada educación en historia, literatura y latín. Cuando murió su madre, el joven volvió sus ojos hacia la Virgen María, a quien tuvo una fuerte devoción durante toda su vida. Compuso el Acordaos, una de sus oraciones marianas más hermosas. Durante su juventud desarrolló una personalidad alegre, inteligente, bondadosa y carismática. Su temperamento vigoroso lo llevó a inclinarse por atracciones y amistades mundanas.

0: Universidades, pueblos y campos que lo escuchaban hablar de la vida de un convento se quedaban entusiasmados y se iban en grupos para que los instruyera y formara como religiosos. En el Cister se destacó por sus cualidades de líder y a sus 25 años fue enviado a fundar un nuevo convento. Eligió un sitio apartado en el bosque y le puso por nombre Claraval, que significa Valle Claro. De este recinto salieron monjes que fundaron otros 63 conventos. A pedido del Papa, los obispos, los gobernantes y el pueblo recorrió Europa, deteniendo guerras, herejías, corrigiendo errores y animando a los decaídos. Cierto día, un hombre bien preparado le pidió que lo aceptara en el convento de Claraval, a quien puso a transportar carbón para probar su virtud. Este discípulo después llegó a ser un gran monje y nombrado Papa Honorio III. Fue muy famoso por su gran devoción mariana. Compuso las palabras de la Salve, oh clemente, oh piadosa, oh dulce Virgen María. En su profundo amor por la Virgen solía decir: en medio de tus peligros, de tus angustias, de tus dudas, piensa en María, invoca a María. San Bernardo, queridos amigos, nuestro santo para el día de hoy.
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2: Dice San Juan: queridísimos, amémonos los unos a los otros, porque el amor ekkleion, de Dios sale y nada más que de Dios. En el infierno no hay amor. Si hubiese amor, allí estaría Dios. El amor es el instinto del bien. En el infierno no hay bien. Si hubiese bien, ahí está Dios. Para encontrarse con la vida, en el infierno no hay vida. Si hubiese vida, allí estaría Dios. En el infierno reina la muerte. Una vida que toda ella es muerte. La muerte solo es la vida podrida. Eso es la muerte. La vida podrida. Eso es la muerte.
3: Reverendo Padre Rodrigo Molina, inspirador de NSE Radio.

0: El ángel del Señor anunció a María.
1: Concibió por obra y gracia del Espíritu Santo.
0: Dios te salve, María, llena eres de gracia, el Señor es contigo. Bendita tú eres entre todas las mujeres, y bendito es el fruto de tu vientre, Jesús.
1: Santa María, Madre de Dios, ruega por nosotros pecadores, ahora y en la hora de nuestra muerte. Amén.
0: He aquí la esclava del Señor.
1: Hágase en mí según tu palabra.
0: Dios te salve, María, llena eres de gracia, el Señor es contigo. Bendita tú eres entre todas las mujeres, y bendito es el fruto de tu vientre, Jesús.
1: Santa María, Madre de Dios, ruega por nosotros pecadores, ahora y en la hora de nuestra muerte. Amén.
0: Y el Verbo se hizo carne
1: y habitó entre nosotros.
0: Dios te salve, María, llena eres de gracia, el Señor es contigo. Bendita tú eres entre todas las mujeres, y bendito es el fruto de tu vientre, Jesús.
1: Santa María, Madre de Dios, ruega por nosotros pecadores, ahora y en la hora de nuestra muerte. Amén.
0: Ruega por nosotros, Santa Madre de Dios,
1: para que seamos dignos de alcanzar las promesas de nuestro Señor Jesucristo.
0: Te suplicamos, Señor, que derrames tu gracia sobre nuestras almas, para que, habiendo conocido por el anuncio del ángel la encarnación de tu Hijo Jesucristo, por los méritos de su pasión y cruz, seamos llevados a la gloria de la resurrección, por el mismo Jesucristo nuestro Señor.
1: Amén.
0: Gloria al Padre y al Hijo y al Espíritu Santo,
1: como era en el principio, ahora y siempre, por los siglos de los siglos. Amén.
0: Ave María Purísima,
1: sin pecado concebida.
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0: 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Rezo del Santo Rosario. Por la señal de la Santa Cruz, de nuestros enemigos, líbranos, Señor Dios nuestro, en el nombre del Padre, y del Hijo, y del Espíritu Santo. Amén.
1: Señor mío Jesucristo, Dios y hombre verdadero, Creador, Padre y Redentor mío, por ser vos quien sois bondad infinita, y porque os amo sobre todas las cosas, me pesa de todo corazón de haberos ofendido. También me pesa porque podéis castigarme con las penas del infierno. Ayudado de vuestra divina gracia, propongo firmemente nunca más pecar, confesarme y cumplir la penitencia que me fuere impuesta. Amén.
0: Misterios luminosos del Santo Rosario. Primer misterio: el bautismo de Cristo en el Jordán. Padre nuestro que estás en el cielo, santificado sea tu nombre, venga a nosotros tu reino, hágase tu voluntad en la tierra como en el cielo.
2: Danos hoy nuestro pan de cada día, perdona nuestras ofensas, como también nosotros perdonamos a los que nos ofenden. No nos dejes caer en la tentación y líbranos del mal. Amén.
0: Dios te salve, María, llena eres de gracia, el Señor es contigo. Bendita tú eres entre todas las mujeres, y bendito es el fruto de tu vientre, Jesús.
2: Santa María, Madre de Dios, ruega por nosotros, pecadores, ahora y en la hora de nuestra muerte. Amén.
0: Dios te salve, María, llena eres de gracia, el Señor es contigo. Bendita tú eres entre todas las mujeres, y bendito es el fruto de tu vientre, Jesús.
2: Santa María, Madre de Dios, ruega por nosotros, pecadores, ahora y en la hora de nuestra muerte. Amén.
0: Dios te salve, María, llena eres de gracia, el Señor es contigo. Bendita tú eres entre todas las mujeres, y bendito es el fruto de tu vientre, Jesús.
2: Santa María, Madre de Dios, ruega por nosotros, pecadores, ahora y en la hora de nuestra muerte. Amén.
0: Dios te salve, María, llena eres de gracia, el Señor es contigo. Bendita tú eres entre todas las mujeres, y bendito es el fruto de tu vientre, Jesús.
2: Santa María, Madre de Dios, ruega por nosotros, pecadores, ahora y en la hora de nuestra muerte. Amén.
0: Dios te salve, María, llena eres de gracia, el Señor es contigo. Bendita tú eres entre todas las mujeres, y bendito es el fruto de tu vientre, Jesús.
2: Santa María, Madre de Dios, ruega por nosotros, pecadores, ahora y en la hora de nuestra muerte. Amén.
0: Dios te salve, María, llena eres de gracia, el Señor es contigo. Bendita tú eres entre todas las mujeres, y bendito es el fruto de tu vientre, Jesús.
2: Santa María, Madre de Dios, ruega por nosotros, pecadores, ahora y en la hora de nuestra muerte. Amén.
0: Dios te salve, María, llena eres de gracia, el Señor es contigo. Bendita tú eres entre todas las mujeres, y bendito es el fruto de tu vientre, Jesús.
2: Santa María, Madre de Dios, ruega por nosotros, pecadores, ahora y en la hora de nuestra muerte. Amén.
0: Dios te salve, María, llena eres de gracia, el Señor es contigo. Bendita tú eres entre todas las mujeres, y bendito es el fruto de tu vientre, Jesús.
2: Santa María, Madre de Dios, ruega por nosotros, pecadores, ahora y en la hora de nuestra muerte. Amén.
0: Dios te salve, María, llena eres de gracia, el Señor es contigo. Bendita tú eres entre todas las mujeres, y bendito es el fruto de tu vientre, Jesús.
2: Santa María, Madre de Dios, ruega por nosotros, pecadores, ahora y en la hora de nuestra muerte. Amén.
0: Dios te salve, María, llena eres de gracia, el Señor es contigo. Bendita tú eres entre todas las mujeres, y bendito es el fruto de tu vientre, Jesús.
2: Santa María, Madre de Dios, ruega por nosotros, pecadores, ahora y en la hora de nuestra muerte. Amén.
0: Gloria al Padre, y al Hijo, y al Espíritu Santo.
2: Como era en el principio, ahora y siempre, por los siglos de los siglos. Amén.
3: María, Madre de Gracia, Madre de Piedad y Misericordia,
0: defiéndenos del enemigo y ampáranos, ahora y en la hora de nuestra muerte. Amén. Oh Jesús mío, perdonad nuestros pecados, libradnos del fuego del infierno, llevad al cielo a todas las almas, especialmente a las más necesitadas de vuestra misericordia. Segundo misterio: la autorrevelación de Cristo en las bodas de Caná.
2: Padre nuestro que estás en el cielo, santificado sea tu nombre, venga a nosotros tu reino, hágase tu voluntad en la tierra como en el cielo.
0: Danos hoy nuestro pan de cada día, perdona nuestras ofensas, como también nosotros perdonamos a los que nos ofenden. No nos dejes caer en la tentación y líbranos del mal. Amén.
2: Dios te salve María, llena eres de gracia, el Señor es contigo. Bendita tú eres entre todas las mujeres, y bendito es el fruto de tu vientre, Jesús.
0: Santa María, Madre de Dios, ruega por nosotros, pecadores, ahora y en la hora de nuestra muerte. Amén.
2: Dios te salve María, llena eres de gracia, el Señor es contigo. Bendita tú eres entre todas las mujeres, y bendito es el fruto de tu vientre, Jesús.
0: Santa María, Madre de Dios, ruega por nosotros, pecadores, ahora y en la hora de nuestra muerte. Amén.
2: Dios te salve María, llena eres de gracia, el Señor es contigo. Bendita tú eres entre todas las mujeres, y bendito es el fruto de tu vientre, Jesús.
0: Santa María, Madre de Dios, ruega por nosotros, pecadores, ahora y en la hora de nuestra muerte. Amén.
2: Dios te salve María, llena eres de gracia, el Señor es contigo. Bendita tú eres entre todas las mujeres, y bendito es el fruto de tu vientre, Jesús.
0: Santa María, Madre de Dios, ruega por nosotros, pecadores, ahora y en la hora de nuestra muerte. Amén.
2: Dios te salve María, llena eres de gracia, el Señor es contigo. Bendita tú eres entre todas las mujeres, y bendito es el fruto de tu vientre, Jesús.
0: Santa María, Madre de Dios, ruega por nosotros, pecadores, ahora y en la hora de nuestra muerte. Amén.
2: Dios te salve María, llena eres de gracia, el Señor es contigo. Bendita tú eres entre todas las mujeres, y bendito es el fruto de tu vientre, Jesús.
0: Santa María, Madre de Dios, ruega por nosotros, pecadores, ahora y en la hora de nuestra muerte. Amén.
2: Dios te salve María, llena eres de gracia, el Señor es contigo. Bendita tú eres entre todas las mujeres, y bendito es el fruto de tu vientre, Jesús.
0: Santa María, Madre de Dios, ruega por nosotros, pecadores, ahora y en la hora de nuestra muerte. Amén.
2: Dios te salve María, llena eres de gracia, el Señor es contigo. Bendita tú eres entre todas las mujeres, y bendito es el fruto de tu vientre, Jesús.
0: Santa María, Madre de Dios, ruega por nosotros, pecadores, ahora y en la hora de nuestra muerte. Amén.
2: Dios te salve María, llena eres de gracia, el Señor es contigo. Bendita tú eres entre todas las mujeres, y bendito es el fruto de tu vientre, Jesús.
0: Santa María, Madre de Dios, ruega por nosotros, pecadores, ahora y en la hora de nuestra muerte. Amén.
2: Dios te salve María, llena eres de gracia, el Señor es contigo. Bendita tú eres entre todas las mujeres, y bendito es el fruto de tu vientre, Jesús.
0: Gloria, Santa María, Madre de Dios, ruega por nosotros, pecadores, ahora y en la hora de nuestra muerte. Amén.
2: Gloria al Padre, y al Hijo, y al Espíritu Santo.
0: Como era en el principio, ahora y siempre, por los siglos de los siglos. Amén. María, Madre de gracia, Madre de piedad y misericordia, defiéndenos del enemigo y ampáranos, ahora y en la hora de nuestra muerte. Amén. Oh Jesús mío, perdonad nuestros pecados, libradnos del fuego del infierno, llevad al cielo a todas las almas, especialmente a las más necesitadas de vuestra misericordia. Tercer misterio: el anuncio del reino de Dios invitando a la conversión. Padre nuestro que estás en el cielo, santificado sea tu nombre, venga a nosotros tu reino, hágase tu voluntad en la tierra como en el cielo.
2: Danos hoy nuestro pan de cada día, perdona nuestras ofensas, como también nosotros perdonamos a los que nos ofenden. No nos dejes caer en la tentación y líbranos del mal. Amén.
0: Dios te salve, María, llena eres de gracia, el Señor es contigo. Bendita tú eres entre todas las mujeres y bendito es el fruto de tu vientre, Jesús.
2: Santa María, Madre de Dios, ruega por nosotros, pecadores, ahora y en la hora de nuestra muerte. Amén.
0: Dios te salve, María, llena eres de gracia, el Señor es contigo. Bendita tú eres entre todas las mujeres, y bendito es el fruto de tu vientre, Jesús.
2: Santa María, Madre de Dios, ruega por nosotros, pecadores, ahora y en la hora de nuestra muerte. Amén.
0: Dios te salve, María, llena eres de gracia, el Señor es contigo. Bendita tú eres entre todas las mujeres, y bendito es el fruto de tu vientre, Jesús.
2: Santa María, Madre de Dios, ruega por nosotros, pecadores, ahora y en la hora de nuestra muerte. Amén.
0: Dios te salve, María, llena eres de gracia, el Señor es contigo. Bendita tú eres entre todas las mujeres, y bendito es el fruto de tu vientre, Jesús.
2: Santa María, Madre de Dios, ruega por nosotros, pecadores, ahora y en la hora de nuestra muerte. Amén.
0: Dios te salve, María, llena eres de gracia, el Señor es contigo. Bendita tú eres entre todas las mujeres, y bendito es el fruto de tu vientre, Jesús.
2: Santa María, Madre de Dios, ruega por nosotros, pecadores, ahora y en la hora de nuestra muerte. Amén.
0: Dios te salve, María, llena eres de gracia, el Señor es contigo. Bendita tú eres entre todas las mujeres, y bendito es el fruto de tu vientre, Jesús.
2: Santa María, Madre de Dios, ruega por nosotros, pecadores, ahora y en la hora de nuestra muerte. Amén.
0: Dios te salve, María, llena eres de gracia, el Señor es contigo. Bendita tú eres entre todas las mujeres, y bendito es el fruto de tu vientre, Jesús.
2: Santa María, Madre de Dios, ruega por nosotros, pecadores, ahora y en la hora de nuestra muerte. Amén.
0: Dios te salve, María, llena eres de gracia, el Señor es contigo. Bendita tú eres entre todas las mujeres, y bendito es el fruto de tu vientre, Jesús.
2: Santa María, Madre de Dios, ruega por nosotros, pecadores, ahora y en la hora de nuestra muerte. Amén.
0: Dios te salve, María, llena eres de gracia, el Señor es contigo. Bendita tú eres entre todas las mujeres, y bendito es el fruto de tu vientre, Jesús.
2: Santa María, Madre de Dios, ruega por nosotros, pecadores, ahora y en la hora de nuestra muerte. Amén.
0: Dios te salve, María, llena eres de gracia, el Señor es contigo. Bendita tú eres entre todas las mujeres, y bendito es el fruto de tu vientre, Jesús.
2: Santa María, Madre de Dios, ruega por nosotros, pecadores, ahora y en la hora de nuestra muerte. Amén.
0: Gloria al Padre, y al Hijo, y al Espíritu Santo.
2: Como era en el principio, ahora y siempre, por los siglos de los siglos. Amén.
3: María, Madre de gracia, Madre de piedad y misericordia, defiéndenos del enemigo y ampáranos, ahora y en la hora de nuestra muerte. Amén. Oh Jesús mío, perdonad nuestros pecados, librarnos del fuego del infierno, llevad al cielo a todas las almas, especialmente a las más necesitadas de vuestra misericordia.
0: Cuarto misterio, la transfiguración del Señor.

0: Padre nuestro que estás en el cielo, santificado sea tu nombre. Venga a nosotros tu reino. Hágase tu voluntad en la tierra como en el cielo.
1: Danos hoy nuestro pan de cada día. Perdona nuestras ofensas, como también nosotros perdonamos a los que nos ofenden. No nos dejes caer en la tentación y líbranos del mal. Amén.
0: Dios te salve María, llena eres de gracia, el Señor es contigo. Bendita tú eres entre todas las mujeres, y bendito es el fruto de tu vientre, Jesús.
1: Santa María, Madre de Dios, ruega por nosotros, pecadores, ahora y en la hora de nuestra muerte. Amén.
0: Dios te salve, María, llena eres de gracia, el Señor es contigo. Bendita tú eres entre todas las mujeres, y bendito es el fruto de tu vientre, Jesús.
1: Santa María, Madre de Dios, ruega por nosotros, pecadores, ahora y en la hora de nuestra muerte. Amén.
0: Dios te salve María, llena eres de gracia, el Señor es contigo. Bendita tú eres entre todas las mujeres, y bendito es el fruto de tu vientre, Jesús.
1: Santa María, Madre de Dios, ruega por nosotros pecadores, ahora y en la hora de nuestra muerte. Amén.
0: Dios te salve María, llena eres de gracia, el Señor es contigo. Bendita tú eres entre todas las mujeres, y bendito es el fruto de tu vientre, Jesús.
1: Santa María, Madre de Dios, ruega por nosotros pecadores, ahora y en la hora de nuestra muerte. Amén.
0: Dios te salve María, llena eres de gracia, el Señor es contigo. Bendita tú eres entre todas las mujeres, y bendito es el fruto de tu vientre, Jesús.
1: Santa María, Madre de Dios, ruega por nosotros pecadores, ahora y en la hora de nuestra muerte. Amén.
0: Dios te salve María, llena eres de gracia, el Señor es contigo. Bendita tú eres entre todas las mujeres, y bendito es el fruto de tu vientre, Jesús.
1: Santa María, Madre de Dios, ruega por nosotros pecadores, ahora y en la hora de nuestra muerte. Amén.
0: Dios te salve María, llena eres de gracia, el Señor es contigo. Bendita tú eres entre todas las mujeres, y bendito es el fruto de tu vientre, Jesús.
1: Santa María, Madre de Dios, ruega por nosotros pecadores, ahora y en la hora de nuestra muerte. Amén.
0: Dios te salve María, llena eres de gracia, el Señor es contigo. Bendita tú eres entre todas las mujeres, y bendito es el fruto de tu vientre, Jesús.
1: Santa María, Madre de Dios, ruega por nosotros pecadores, ahora y en la hora de nuestra muerte. Amén.
0: Dios te salve María, llena eres de gracia, el Señor es contigo. Bendita tú eres entre todas las mujeres, y bendito es el fruto de tu vientre, Jesús.
1: Santa María, Madre de Dios, ruega por nosotros pecadores, ahora y en la hora de nuestra muerte. Amén.
0: Dios te salve María, llena eres de gracia, el Señor es contigo. Bendita tú eres entre todas las mujeres, y bendito es el fruto de tu vientre, Jesús.
1: Gloria, Santa María, Madre de Dios, ruega por nosotros pecadores, ahora y en la hora de nuestra muerte. Amén.
0: Gloria al Padre, y al Hijo, y al Espíritu Santo.
1: Como era en el principio, ahora y siempre, por los siglos de los siglos. Amén. María, Madre de gracia, Madre de piedad y misericordia, defiéndenos del enemigo y ampáranos, ahora y en la hora de nuestra muerte. Amén. Oh Jesús mío, perdonad nuestros pecados, librándonos del fuego del infierno, llevad al cielo a todas las almas, especialmente a las más necesitadas de vuestra misericordia. Quinto misterio. La institución de la Eucaristía, expresión sacramental del misterio pascual. Padre nuestro que estás en el cielo, santificado sea tu nombre. Venga a nosotros tu reino. Hágase tu voluntad en la tierra como en el cielo.
0: Danos hoy nuestro pan de cada día. Perdona nuestras ofensas, como también nosotros perdonamos a los que nos ofenden. No nos dejes caer en la tentación y líbranos del mal. Amén.
1: Dios te salve, María. Llena eres de gracia. El Señor es contigo. Bendita tú eres entre todas las mujeres, y bendito es el fruto de tu vientre, Jesús.
0: Santa María, Madre de Dios, ruega por nosotros pecadores, ahora y en la hora de nuestra muerte. Amén.
1: Dios te salve, María, llena eres de gracia, el Señor es contigo. Bendita tú eres entre todas las mujeres, y bendito es el fruto de tu vientre, Jesús.
0: Santa María, Madre de Dios, ruega por nosotros, pecadores, ahora y en la hora de nuestra muerte. Amén.
1: Dios te salve, María, llena eres de gracia, el Señor es contigo. Bendita tú eres entre todas las mujeres, y bendito es el fruto de tu vientre, Jesús.
0: Santa María, Madre de Dios, ruega por nosotros, pecadores, ahora y en la hora de nuestra muerte. Amén.
1: Dios te salve, María, llena eres de gracia, el Señor es contigo. Bendita tú eres entre todas las mujeres, y bendito es el fruto de tu vientre, Jesús.
0: Santa María, Madre de Dios, ruega por nosotros, pecadores, ahora y en la hora de nuestra muerte. Amén.
1: Dios te salve, María, llena eres de gracia, el Señor es contigo. Bendita tú eres entre todas las mujeres, y bendito es el fruto de tu vientre, Jesús.
0: Santa María, Madre de Dios, ruega por nosotros, pecadores, ahora y en la hora de nuestra muerte. Amén.
1: Dios te salve, María, llena eres de gracia, el Señor es contigo. Bendita tú eres entre todas las mujeres, y bendito es el fruto de tu vientre, Jesús.
0: Santa María, Madre de Dios, ruega por nosotros, pecadores, ahora y en la hora de nuestra muerte. Amén.
1: Dios te salve, María, llena eres de gracia, el Señor es contigo. Bendita tú eres entre todas las mujeres, y bendito es el fruto de tu vientre, Jesús.
0: Santa María, Madre de Dios, ruega por nosotros, pecadores, ahora y en la hora de nuestra muerte. Amén.
1: Dios te salve, María, llena eres de gracia, el Señor es contigo. Bendita tú eres entre todas las mujeres, y bendito es el fruto de tu vientre, Jesús.
0: Santa María, Madre de Dios, ruega por nosotros, pecadores, ahora y en la hora de nuestra muerte. Amén.
1: Dios te salve, María, llena eres de gracia, el Señor es contigo. Bendita tú eres entre todas las mujeres, y bendito es el fruto de tu vientre, Jesús.
0: Santa María, Madre de Dios, ruega por nosotros, pecadores, ahora y en la hora de nuestra muerte. Amén.
1: Dios te salve, María, llena eres de gracia, el Señor es contigo. Bendita tú eres entre todas las mujeres, y bendito es el fruto de tu vientre, Jesús.
0: Santa María, Madre de Dios, ruega por nosotros, pecadores, ahora y en la hora de nuestra muerte. Amén.
1: Gloria al Padre, y al Hijo, y al Espíritu Santo,
0: como era en el principio, ahora y siempre, por los siglos de los siglos. Amén.
1: María, Madre de gracia, Madre de piedad y misericordia, defiéndenos del enemigo y ampáranos, ahora y en la hora de nuestra muerte. Amén. Oh Jesús mío, perdonad nuestros pecados, librarnos del fuego del infierno, llevad al cielo a todas las almas, especialmente a las más necesitadas de vuestra misericordia. Letanías lauretanas. Señor, ten piedad.
2: Señor, ten piedad.
1: Cristo, ten piedad.
2: Cristo, ten piedad.
1: Señor, ten piedad.
2: Señor, ten piedad.
1: Cristo, óyenos.
2: Cristo, óyenos.
1: Cristo, escúchanos.
2: Cristo, escúchanos.
1: Dios Padre Celestial,
2: ten misericordia de nosotros.
1: Dios Hijo Redentor del mundo,
2: ten misericordia de nosotros.
1: Dios Espíritu Santo,
2: ten misericordia de nosotros.
1: Trinidad Santa, un solo Dios,
2: ten misericordia de nosotros.
1: Santa María,
2: ruega por nosotros.
1: Santa Madre de Dios,
2: ruega por nosotros.
1: Santa Virgen de las Vírgenes,
2: ruega por nosotros.
1: Madre de Cristo,
2: ruega por nosotros.
1: Madre de la Iglesia,
2: ruega por nosotros.
1: Madre de Misericordia,
2: ruega por nosotros.
1: Madre de la Divina Gracia,
2: ruega por nosotros.
1: Madre de la Esperanza,
2: ruega por nosotros.
1: Madre Purísima,
2: ruega por nosotros.
1: Madre Castísima,
2: ruega por nosotros.
1: Madre Intacta,
2: ruega por nosotros.
1: Madre Incorrupta,
2: ruega por nosotros.
1: Madre Inmaculada,
2: ruega por nosotros.
1: Madre amable,
2: ruega por nosotros.
1: Madre admirable,
2: ruega por nosotros.
1: Madre del Buen Consejo,
2: ruega por nosotros.
1: Madre del Creador,
2: ruega por nosotros.
1: Madre del Salvador,
2: ruega por nosotros.
1: Virgen Prudentísima,
2: ruega por nosotros.
1: Virgen digna de veneración,
2: ruega por nosotros.
1: Virgen digna de alabanza,
2: ruega por nosotros.
1: Virgen Poderosa,
2: ruega por nosotros.
1: Virgen Clemente,
2: ruega por nosotros.
1: Virgen Fiel,
2: ruega por nosotros.
1: Espejo de Justicia,
2: ruega por nosotros.
1: Trono de la Sabiduría,
2: ruega por nosotros.
1: Causa de nuestra alegría,
2: ruega por nosotros.
1: Vaso espiritual,
2: ruega por nosotros.
1: Vaso digno de honor,
2: ruega por nosotros.
1: Vaso insigne de devoción,
2: ruega por nosotros.
1: Rosa mística,
2: ruega por nosotros.
1: Torre de David,
2: ruega por nosotros.
1: Torre de marfil,
2: ruega por nosotros.
1: Casa de oro,
2: ruega por nosotros.
1: Arca de la Alianza,
2: ruega por nosotros.
1: Puerta del Cielo,
2: ruega por nosotros.
1: Estrella de la Mañana,
2: ruega por nosotros.
1: Salud de los enfermos,
2: ruega por nosotros.
1: Refugio de los pecadores,
2: ruega por nosotros.
1: Consuelo de los migrantes,
2: ruega por nosotros.
1: Consoladora de los afligidos,
2: ruega por nosotros.
1: Auxilio de los cristianos,
2: ruega por nosotros.
1: Reina de los ángeles,
2: ruega por nosotros.
1: Reina de los patriarcas,
2: ruega por nosotros.
1: Reina de los profetas,
2: ruega por nosotros.
1: Reina de los apóstoles,
2: ruega por nosotros.
1: Reina de los mártires,
2: ruega por nosotros.
1: Reina de los confesores,
2: ruega por nosotros.
1: Reina de las vírgenes,
2: ruega por nosotros.
1: Reina de todos los santos,
2: ruega por nosotros.
1: Reina concebida sin pecado original,
2: ruega por nosotros.
1: Reina asunta al cielo,
2: ruega por nosotros.
1: Reina del Santísimo Rosario,
2: ruega por nosotros.
1: Reina de la Familia,
2: ruega por nosotros.
1: Reina de la Paz,
2: ruega por nosotros.
1: Mediadora maternal de todas las gracias,
2: ruega por nosotros.
1: Nuestra Señora del Encuentro con Dios,
2: ruega por nosotros.
1: Cordero de Dios que quitas los pecados del mundo,
2: perdónanos, Señor.
1: Cordero de Dios que quitas los pecados del mundo,
2: escúchanos, Señor.
1: Cordero de Dios que quitas los pecados del mundo,
2: ten misericordia de nosotros.
1: Ruega por nosotros, Santa Madre de Dios,
2: para que seamos dignos de alcanzar las promesas de nuestro Señor Jesucristo.
1: Oremos. Te rogamos, Señor y Dios nuestro, que concedas a nosotros, tus siervos, gozar de perpetua salud de alma y cuerpo, y por la gloriosa intercesión de la bienaventurada siempre Virgen María, ser librados de la tristeza presente y disfrutar de la eterna alegría. Por Cristo nuestro Señor.
2: Amén.
1: Por las intenciones del Sumo Pontífice, para ganar las indulgencias concedidas. Padre nuestro que estás en el cielo, santificado sea tu nombre. Venga a nosotros tu reino, hágase tu voluntad en la tierra como en el cielo.
2: Danos hoy nuestro pan de cada día, perdona nuestras ofensas, como también nosotros perdonamos a los que nos ofenden. No nos dejes caer en la tentación y líbranos del mal. Amén.
1: Dios te salve María, llena eres de gracia, el Señor es contigo. Bendita tú eres entre todas las mujeres, y bendito es el fruto de tu vientre, Jesús.
2: Santa María, Madre de Dios, ruega por nosotros pecadores, ahora y en la hora de nuestra muerte. Amén.
1: Gloria al Padre, y al Hijo, y al Espíritu Santo.
2: Como era en el principio, ahora y siempre, por los siglos de los siglos. Amén.
1: Por las benditas almas del purgatorio. Padre nuestro que estás en el cielo, santificado sea tu nombre. Venga a nosotros tu reino, hágase tu voluntad en la tierra como en el cielo.
2: Danos hoy nuestro pan de cada día, perdona nuestras ofensas, como también nosotros perdonamos a los que nos ofenden. No nos dejes caer en la tentación y líbranos del mal. Amén.
1: Dios te salve María, llena eres de gracia, el Señor es contigo. Bendita tú eres entre todas las mujeres, y bendito es el fruto de tu vientre, Jesús.
2: Santa María, Madre de Dios, ruega por nosotros pecadores, ahora y en la hora de nuestra muerte. Amén.
1: Gloria al Padre, y al Hijo, y al Espíritu Santo.
2: Como era en el principio, ahora y siempre, por los siglos de los siglos. Amén.
1: Por las intenciones del reinado de María y sus miembros. Padre nuestro que estás en el cielo, santificado sea tu nombre. Venga a nosotros tu reino. Hágase tu voluntad en la tierra como en el cielo.
2: Danos hoy nuestro pan de cada día. Perdona nuestras ofensas, como también nosotros perdonamos a los que nos ofenden. No nos dejes caer en la tentación y líbranos del mal. Amén.
1: Dios te salve María, llena eres de gracia, el Señor es contigo. Bendita tú eres entre todas las mujeres y bendito es el fruto de tu vientre, Jesús.
2: Santa María, Madre de Dios, ruega por nosotros pecadores, ahora y en la hora de nuestra muerte. Amén.
1: Gloria al Padre, y al Hijo, y al Espíritu Santo.
2: Como era en el principio, ahora y siempre, por los siglos de los siglos. Amén.
1: Una salve al Inmaculado Corazón de María.
2: Dios te salve, Reina y Madre de Misericordia, vida, dulzura y esperanza nuestra. Dios te salve. A ti llamamos los desterrados hijos de Eva. A ti suspiramos gimiendo y llorando en este valle de lágrimas. Ea pues, Señora abogada nuestra, vuelve a nosotros esos tus ojos misericordiosos, y después de este destierro, muéstranos a Jesús, fruto bendito de tu vientre. Oh clementísima, oh piadosa, oh dulce siempre Virgen María, ruega por nosotros, Santa Madre de Dios, para que seamos dignos de alcanzar las promesas de nuestro Señor Jesucristo. Amén.
1: Ave María Purísima,
2: sin pecado concebida.

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Queridos amigos, bienvenidos. Celebramos hoy, día 20 de agosto, la memoria del gran San Bernardo, abad y doctor de la Iglesia. Es la familia que alcanzó a Cristo, así se le conoce la familia de San Bernardo, porque él y todos sus hermanos sucesivamente ingresaron en la vida religiosa y son un gran ejemplo para las familias cristianas, para las familias de hoy. Vamos a rezar, pues, amigos, el oficio de San Bernardo Abad. Tomaremos la antífona del Benedictus y la oración final en la página 1600. La salmodia la rezaremos del jueves de la cuarta semana del Salterio a partir de la página 1329. Y el resto del oficio lo tomaremos del Común de Santos Varones en la página 1891.

0: Señor, ábreme los labios.
1: Y mi boca proclamará tu alabanza.
0: Aclamemos al Señor en esta celebración de San Bernardo.
1: Aclamemos al Señor en esta celebración de San Bernardo.
0: Venid, aclamemos al Señor. Demos vítores a la roca que nos salva. Entremos a su presencia dándole gracias, aclamándolo con cantos.
1: Aclamemos al Señor en esta celebración de San Bernardo.
0: Porque el Señor es un Dios grande, soberano de todos los dioses. Tiene en su mano la cima de la tierra, son suyas las cumbres de los montes. Suyo es el mar porque Él lo hizo, la tierra firme que modelaron sus manos.
1: Aclamemos al Señor en esta celebración de San Bernardo.
0: Entrad, postrémonos por tierra, bendiciendo al Señor, Creador nuestro, porque Él es nuestro Dios y nosotros su pueblo, el rebaño que Él guía.
1: Aclamemos al Señor en esta celebración de San Bernardo.
0: Ojalá escuchéis hoy su voz, no endurezcáis el corazón como en Meribá, como el día de Masá en el desierto, cuando vuestros padres me pusieron a prueba y me tentaron, aunque habían visto mis obras.
1: Aclamemos al Señor en esta celebración de San Bernardo.
0: Durante 40 años aquella generación me asqueó y dije, es un pueblo de corazón extraviado que no reconoce mi camino. Por eso he jurado en mi cólera que no entrarán en mi descanso.
1: Aclamemos al Señor en esta celebración de San Bernardo.
0: Gloria al Padre, y al Hijo, y al Espíritu Santo, como era en el principio, ahora y siempre, por los siglos de los siglos. Amén.
1: Aclamemos al Señor en esta celebración de San Bernardo.
0: Desde que mi voluntad está a la vuestra rendida, conozco yo la medida de la mejor libertad. Venid, Señor, y tomad las riendas de mi albedrío. De vuestra mano me fío y a vuestra mano me entrego, que es poco lo que me niego si yo soy vuestro y vos mío.
1: A fuerza de amor humano me abrazo en amor divino. La santidad es camino que va de mí hacia mi hermano. Me di sin tender la mano para cobrar el favor. Me di en salud y en dolor a todos, y de tal suerte que me ha encontrado la muerte sin nada más que el amor. Amén.
0: En la mañana, Señor, hazme escuchar tu gracia. Señor, escucha mi oración. Tú que eres fiel, atiende a mi súplica. Tú que eres justo, escúchame. No llames a juicio a tu siervo, pues ningún hombre vivo es inocente frente a ti.
1: El enemigo me persigue a muerte, empuja mi vida al sepulcro. Me confina a las tinieblas como a los muertos ya olvidados. Mi aliento desfallece, mi corazón dentro de mí está yerto.
0: Recuerdo los tiempos antiguos, medito todas tus acciones, considero las obras de tus manos y extiendo mis brazos hacia ti. Tengo sed de ti como tierra reseca.
1: Escúchame enseguida, Señor, que me falta el aliento. No me escondas tu rostro, igual que a los que bajan a la fosa.
0: En la mañana hazme escuchar tu gracia, ya que confío en ti. Indícame el camino que he de seguir, pues levanto mi alma a ti.
1: Líbrame del enemigo, Señor, que me refugio en ti. Enséñame a cumplir tu voluntad, ya que tú eres mi Dios. Tu espíritu que es bueno, me guíe por tierra llana.
0: Por tu nombre, Señor, consérvame vivo. Por tu clemencia, sácame de la angustia.
1: Gloria al Padre, y al Hijo, y al Espíritu Santo.
0: Como era en el principio, ahora y siempre, por los siglos de los siglos. Amén.
1: En la mañana, Señor, hazme escuchar tu gracia.
0: El Señor hará derivar hacia Jerusalén como un río la paz. Festejad a Jerusalén, gozad con ella, todos los que la amáis. Alegraos de su alegría, los que por ella llevasteis luto. Mamaréis a sus pechos, y os saciaréis de sus consuelos, y apuraréis las delicias de sus ubres abundantes.
1: Porque así dice el Señor, yo haré derivar hacia ella como un río la paz, como un torrente en crecida las riquezas de las naciones.
0: Llevarán en brazos a sus criaturas y sobre las rodillas las acariciarán. Como a un niño a quien su madre consuela, así os consolaré yo, y en Jerusalén seréis consolados.
1: Al verlo se alegrará vuestro corazón, y vuestros huesos florecerán como un prado.
0: Gloria al Padre, y al Hijo, y al Espíritu Santo.
1: Como era en el principio, ahora y siempre, por los siglos de los siglos. Amén.
0: El Señor hará derivar hacia Jerusalén como un río la paz. Nuestro Dios merece una alabanza armoniosa. Alabad al Señor, que la música es buena. Nuestro Dios merece una alabanza armoniosa.
1: El Señor reconstruye Jerusalén, reúne a los deportados de Israel. Él sana los corazones destrozados, venda sus heridas.
0: Cuenta el número de las estrellas, a cada una la llama por su nombre. Nuestro Señor es grande y poderoso, su sabiduría no tiene medida. El Señor sostiene a los humildes, humilla hasta el polvo a los malvados.
1: Entonad la acción de gracias al Señor, tocad la cítara para nuestro Dios, que cubre el cielo de nubes, preparando la lluvia para la tierra.
0: Que hace brotar hierba en los montes para los que sirven al hombre, que da su alimento al ganado y a las crías de cuervo que graznan.
1: No aprecia el vigor de los caballos, no estima los jarretes del hombre. El Señor aprecia a sus fieles, que confían en su misericordia.
0: Gloria al Padre, y al Hijo, y al Espíritu Santo.
1: Como era en el principio, ahora y siempre, por los siglos de los siglos. Amén.
0: Nuestro Dios merece una alabanza armoniosa. Os exhorto, hermanos, por la misericordia de Dios, a presentar vuestros cuerpos como hostia viva, santa, agradable a Dios. Este es vuestro culto razonable. Y no os ajustéis a este mundo, sino transformaos por la renovación de la mente, para que sepáis discernir lo que es voluntad de Dios, lo bueno, lo que le agrada, lo perfecto.

0: Lleva en el corazón la ley de su Dios.
1: Lleva en el corazón la ley de su Dios.
0: Y sus pasos no vacilan.
1: La ley de su Dios.
0: Gloria al Padre y al Hijo y al Espíritu Santo.
1: Lleva en el corazón la ley de su Dios.
0: San Bernardo, cuya alma fue iluminada con los resplandores del Verbo Eterno, irradió por toda la Iglesia la luz de la fe y de la doctrina. Bendito sea el Señor Dios de Israel, porque ha visitado y redimido a su pueblo, suscitándonos una fuerza de salvación en la casa de David, su siervo, según lo había predicho desde antiguo por boca de sus santos profetas.
1: Es la salvación que nos libra de nuestros enemigos y de la mano de todos los que nos odian, realizando la misericordia que tuvo con nuestros padres, recordando su santa alianza y el juramento que juró a nuestro padre Abraham.
0: Para concedernos que, libres de temor, arrancados de la mano de los enemigos, le sirvamos con santidad y justicia en su presencia todos nuestros días.
1: Y a ti, niño, te llamarán profeta del Altísimo, porque irás delante del Señor a preparar sus caminos, anunciando a su pueblo la salvación, el perdón de sus pecados.
0: Por la entrañable misericordia de nuestro Dios, nos visitará el sol que nace de lo alto, para iluminar a los que viven en tinieblas y en sombra de muerte, para guiar nuestros pasos por el camino de la paz.
1: Gloria al Padre, y al Hijo, y al Espíritu Santo.
0: Como era en el principio, ahora y siempre, por los siglos de los siglos. Amén.
2: San Bernardo, cuya alma fue iluminada con los resplandores del Verbo Eterno, irradió por toda la Iglesia la luz de la fe y de la doctrina.
0: Adoremos, hermanos, a Cristo, el Dios Santo, y pidiéndole que nos enseñe a servirle con santidad y justicia en su presencia todos nuestros días, aclamémoslo diciendo:
1: Tú solo eres santo, Señor.
0: Señor Jesús, probado en todo exactamente como nosotros, menos en el pecado,
1: compadécete de nuestras debilidades.
0: Señor Jesús, que a todos nos llamas a la perfección del amor,
1: danos el progresar por caminos de santidad.
0: Señor Jesús, que quieres que seamos la sal de la tierra y la luz del mundo,
1: ilumina nuestras vidas con tu propia luz.
0: Señor Jesús, que viniste al mundo para servir y no para que te sirva.
1: Haz que sepamos servirte a ti y a nuestros hermanos con humildad.
0: Señor Jesús, reflejo de la gloria del Padre e impronta de su ser,
1: haz que en la gloria contemplemos tu rostro.
0: Por las intenciones del Sumo Pontífice y las necesidades de la Santa Madre Iglesia, por intercesión de la Inmaculada Virgen María y de San Bernardo, roguemos al Señor.
1: Te rogamos, óyenos.
0: Y ahora, secundando la voluntad de nuestro Señor Jesucristo, nos atrevemos a decir:
2: Padre,

0: cielo. Danos hoy nuestro pan de cada día, perdona nuestras ofensas, como también nosotros perdonamos a los que nos ofenden. No nos dejes caer en la tentación y líbranos del mal.
1: Señor Dios nuestro, tú hiciste del abad San Bernardo, inflamado en el celo de tu casa, una lámpara ardiente y luminosa en medio de tu iglesia. Concédenos por su intercesión participar de su ferviente espíritu y caminar siempre como hijos de la luz. Por nuestro Señor Jesucristo, tu Hijo, que vive y reina contigo en la unidad del Espíritu Santo y es Dios por los siglos de los siglos.
2: Amén.
1: El Señor nos bendiga, nos guarde de todo mal y nos lleve a la vida eterna.
2: Amén.
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1: ¿Qué te dice Jesús hoy en el Evangelio? El Evangelio de hoy está tomado de San Mateo, capítulo 22, versículos del 1 al 14. La parábola de hoy señala la trascendencia que tiene el rechazo a la invitación de Dios. Jesús nos dice que el reino de los cielos es semejante a un rey que preparó un banquete de bodas a su hijo y envió sus siervos a llamar a los convidados a las bodas. Mas estos no quisieron asistir. De nuevo el rey mandó a sus siervos para avisar a los invitados que todo estaba listo. Sin embargo, ellos siguieron en sus asuntos y algunos se atrevieron incluso a ultrajar y dar muerte a los criados. Ante el desprecio de los invitados, que era un insulto al rey, este montó en cólera y mandó a sus ejércitos matar a aquellos asesinos y destruir su ciudad. Ante el desprecio de los primeros invitados, el rey envía a sus criados para que inviten a todos los que encuentren en los caminos. En esta parábola, el rey figura a Dios Padre. Su Hijo es Cristo, que se desposa con la humanidad y con todo hombre. Los invitados, reacios al principio a la invitación y luego rebeldes y asesinos, simbolizan a los jefes civiles y espirituales de la nación judía, miembros del Sanedrín, fariseos y escribas. Ellos habían rechazado la misión de Cristo y no recibieron su mensaje ni el de sus siervos, los profetas, a quienes maltrataron y dieron muerte. Pero a su tiempo vendrá el castigo de los perseguidores, y los romanos destruyeron la ciudad y el templo. El rey, aunque ofendido gravemente por los primeros invitados, no renunció a celebrar las bodas de su hijo y buscó convidados. Entraron personas de toda clase, malos y buenos, sin tener cuenta con su estado moral presente. Cuando todos los convidados ocuparon sus asientos, entró el rey para ver a los que estaban a la mesa y vio a un hombre que no llevaba vestidos de boda y le dijo, «Amigo, ¿cómo entraste aquí no teniendo vestido de boda?» Hay en Oriente una costumbre que hace inexcusable la conducta de aquel convidado. Cuando una persona de clase distinguida invita a un banquete solemne, ofrece a los invitados

porque muchos son los llamados y pocos los escogidos. Los primeros invitados fueron los judíos que rechazaron la invitación de Dios a acoger la misión de su Hijo Jesús. Los otros invitados somos nosotros, los gentiles, que hemos sido llamados a la salvación y al banquete del reino, pero si nos hacemos indignos de él, también nosotros seremos arrojados al horno de fuego. El rechazo a la invitación divina significa un desprecio de nuestra parte a Dios. Muchas veces nuestras razones para no responder a su llamada, el campo, los negocios, nuestros asuntos, no son más que excusas que no nos justifican ante Dios. San Agustín decía, «Temo a Dios que pasa y no vuelve». Muchas personas dicen, «No tengo tiempo para ir a misa, ya me convertiré más tarde, ya me confesaré al final de mi vida». Y sin embargo, rechazar la llamada de Dios nos incapacita para decir sí a su llamada el día de mañana, tan incierto. ¿Puedo estar seguro de tener un sacerdote a la hora de mi muerte? Si hoy he cerrado mi corazón a la gracia de Dios, ¿puedo asegurar que el día de mañana estará mejor dispuesto para recibirla? ¿Cuántos se han engañado de esta manera y han muerto sin estar preparados? Temamos a Dios que pasa y respondamos hoy. Dios invita a todos a la salvación, pero nos exige el vestido de bodas, es decir, vivir en gracia, llevar una vida según el Evangelio. Con Dios no se juega, y si al morir no morimos en gracia de Dios, seremos arrojados del banquete del cielo. Que María, la llena de gracia, nos conceda el don de responder sí a las invitaciones de Dios en nuestra vida y a vivir en gracia de Dios para ser un día recibidos en el cielo.

estimados amigos, reciban un cordial saludo. Hoy es 20 de agosto y la Santa Madre Iglesia recuerda la memoria de San Bernardo. El 20 de agosto la Iglesia celebra la fiesta de San Bernardo Abad, un gran líder que recorrió Europa poniendo paz donde había guerra, fundó más de 300 conventos e hizo llegar a la santidad a muchos de sus discípulos. San Bernardo de Claraval nació en el castillo de Fontaine, ubicado en la Borgoña, en Francia, en el año 1090. Era llamado Mellifluos, doctor boca de miel, por su elocuencia que atraía a muchos fieles para que vivan más plenamente la vida cristiana. Su familia pertenecía a la nobleza francesa, ya que su padre Teselino era uno de los caballeros del duque de Borgoña y su madre Alice era hija de un poderoso señor feudal llamado Bernardo de Montbard. Fue el tercero de siete hermanos. Desde niño tuvo una relación estrecha con su madre, quien durante su embarazo tuvo una visión sobre la vida del santo. Bernardo era muy sensible y reservado. Junto a sus hermanos recibió una esmerada educación en historia, literatura y latín. Cuando murió su madre, el joven volvió sus ojos hacia la Virgen María, a quien tuvo una fuerte devoción durante toda su vida. Compuso el Acordaos, una de sus oraciones marianas más hermosas. Durante su juventud desarrolló una personalidad alegre, inteligente, bondadosa y carismática. Su temperamento vigoroso lo llevó a inclinarse por atracciones y amistades mundanas, pero en el fondo se sentía vacío y hastiado. Siendo joven, una noche de Navidad se quedó dormido mientras se celebraban las ceremonias religiosas en el templo y le pareció ver al niño Jesús en los brazos de María, quien le ofreció a su hijo para que lo amara y lo hiciera amar por los demás. Esto lo impactó mucho y más adelante decide entrar al convento de monjes benedictinos llamado Cister. San Esteban lo aceptó con alegría ya que hacía 15 años que no llegaban religiosos nuevos. Los jóvenes de las universidades, pueblos y campos que lo escuchaban hablar de la vida de un convento se quedaban entusiasmados y se iban en grupos para que los instruyera y formara como religiosos. En el Cister se destacó por sus cualidades de líder y

0: sus 25 años fue enviado a fundar un nuevo convento. Eligió un sitio apartado en el bosque y le puso por nombre Claraval, que significa Valle Claro. De este recinto salieron monjes que fundaron otros 63 conventos. A pedido del Papa, los obispos, los gobernantes y el pueblo recorrió Europa, deteniendo guerras, herejías, corrigiendo errores y animando a los decaídos. Cierto día, un hombre bien preparado le pidió que lo aceptara en el convento de Claraval, a quien puso a transportar carbón para probar su virtud. Este discípulo después llegó a ser un gran monje y nombrado Papa Honorio III. Fue muy famoso por su gran devoción mariana. Compuso las palabras de la Salve, oh clemente, oh piadosa, oh dulce Virgen María. En su profundo amor por la Virgen solía decir: en medio de tus peligros, de tus angustias, de tus dudas, piensa en María, invoca a María. San Bernardo, queridos amigos, nuestro santo para el día de hoy.
1: Todo país que acepta el aborto es porque su gente no ha aprendido a amar, sino que recurre a la violencia para obtener lo que quiere. Beata Madre Teresa de Calcuta.
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Dentro de unos instantes comenzará en Nuestra Señora del Encuentro con Dios la Santa Misa. Es bueno que todos nos preparemos devotamente para escucharla y participar de esta Santa Misa en espíritu y de esta manera poder sacar el máximo fruto de ella. Jesús instituyó la Eucaristía para tres fines. Primero, para estar siempre presente con nosotros. Segundo, para ofrecerse por nosotros en el sacrificio del altar. Tercero, para darse como alimento espiritual en la Sagrada Comunión.

La misa es el sacrificio del cuerpo y la sangre de Cristo que se ofrece a Dios por ministerio del sacerdote en memoria y renovación del mismo sacrificio de la cruz. El sacrificio de la misa es el mismo sacrificio del Calvario. La única diferencia es que en la misa se da a Jesús de forma incruenta y en el Calvario se dio de forma cruenta.

El sacrificio de la cruz bastó para redimirnos, porque es de valor infinito. Sin embargo, el sacrificio de la misa actualiza y perpetúa aquel sacrificio.

0: En el nombre del Padre, y del Hijo, y del Espíritu Santo.
1: Amén.
0: La gracia de nuestro Señor Jesucristo, el amor del Padre, y la comunión del Espíritu Santo estén con ustedes.
1: Y con tu espíritu.
0: Ofrecemos la Santa Misa por el eterno descanso de Juan Carlos Vera, Marcelino Cáceres, Manuela Gutiérrez, Eliana Cáceres, Boris Adolfo Cáceres, recordando 8 meses de su fallecimiento. Hermanos, para celebrar dignamente estos sagrados misterios, reconozcamos nuestros pecados.

0: Yo confieso ante Dios Todopoderoso y ante ustedes, hermanos, que he pecado mucho de pensamiento, palabra, obra y omisión, por mi culpa, por mi culpa, por mi gran culpa. Por eso ruego a Santa María, siempre Virgen, a los ángeles, a los santos y a ustedes, hermanos, que intercedan por mí ante Dios nuestro Señor. Dios Todopoderoso tenga misericordia de nosotros, perdone nuestros pecados y nos lleve a la vida eterna.
1: Amén.

0: Oh Dios, tú hiciste del abad San Bernardo, inflamado por el celo de tu casa, una lámpara ardiente y luminosa en tu iglesia. Concédenos por su intercesión participar de su ferviente espíritu y caminar siempre como hijos de la luz. Por nuestro Señor Jesucristo, tu Hijo, que vive y reina contigo en la unidad del Espíritu Santo y es Dios por los siglos de los siglos.
1: Amén.
2: Lectura de la profecía de Ezequiel. Esto dice el Señor: manifestaré la santidad de mi gran nombre, profanado entre los gentiles, porque ustedes lo han profanado en medio de ellos. Reconocerán las naciones que yo soy el Señor, oráculo del Señor Dios, cuando por medio de ustedes les haga ver mi santidad. Los recogeré de entre las naciones, los reuniré de todos los países y los llevaré a su tierra. Derramaré sobre ustedes un agua pura que os purificará de todas sus inmundicias e idolatrías los he de purificar. Y les daré un corazón nuevo y les infundiré un espíritu nuevo. Arrancaré de su carne el corazón de piedra y les daré un corazón de carne. Les infundiré mi espíritu y haré que caminen según mis preceptos y guarden y cumplan mis mandatos. Habitarán en la tierra que di a sus padres. Ustedes serán mi pueblo y yo seré su Dios. Palabra de Dios.
1: Te alabamos, Señor.
2: Derramaré sobre ustedes un agua pura que os purificará de todas sus inmundicias. Un agua pura que os purificará de todas sus inmundicias. Oh Dios, crea en mí un corazón puro, renuévame por dentro con espíritu firme. No me arrojes lejos de tu rostro, no me quites tu santo espíritu. Derramaré sobre ustedes un agua pura que os purificará de todas sus inmundicias. Devuélveme la alegría de tu salvación, afiánzame con espíritu generoso. Enseñaré a los malvados tus caminos, los pecadores volverán a ti. Derramaré sobre ustedes un agua pura que los purificará de todas sus inmundicias. Los sacrificios no te satisfacen, si te ofreciera un holocausto no lo querrías. El sacrificio agradable a Dios es un espíritu quebrantado, un corazón quebrantado, tú, oh Dios, no lo desprecias. Derramaré sobre ustedes un agua pura que los purificará de todas sus inmundicias.

0: El Señor esté con ustedes.
1: Y con tu espíritu.
0: Lectura del Santo Evangelio según San Mateo.
1: Gloria a ti, Señor.
0: En aquel tiempo Jesús volvió a hablar en parábolas a los sumos sacerdotes y a los ancianos del pueblo diciendo: El reino de los cielos se parece a un rey que celebraba la boda de su hijo. Mandó a sus criados para que llamaran a los convidados, pero no quisieron ir. Volvió a mandar otros criados encargándoles que dijeran a los convidados: Tengo preparado el banquete, he matado terneros y reses cebadas, y todo está a punto, vengan a la boda. Pero ellos no hicieron caso. Uno se marchó a sus tierras, otro a sus negocios. Los demás agarraron a los criados y los maltrataron y los mataron. El rey montó en cólera, envió sus tropas que acabaron con aquellos asesinos y prendieron fuego a la ciudad. Luego dijo a sus criados: La boda está preparada, pero los convidados no se la merecían. Vayan ahora a los cruces de los caminos y a todos los que encuentren llámenlos a la boda. Los criados salieron a los caminos y reunieron a todos los que encontraron, malos y buenos. La sala del banquete se llenó de comensales. Cuando el rey entró a saludar a los comensales, reparó en uno que no llevaba traje de fiesta y le dijo: Amigo, ¿cómo has entrado aquí sin el vestido de boda? El otro no abrió la boca. Entonces el rey dijo a los servidores: Átenlo de pies y manos y arrójenlo fuera a las tinieblas. Allí será el llanto y el rechinar de dientes. Porque muchos son los llamados, pero pocos los escogidos. Palabra del Señor.
1: Gloria a ti, Señor Jesús.
0: Amados hermanos en nuestro Señor Jesucristo, hoy la Iglesia celebra a San Bernardo. San Bernardo de Claraval, gran doctor de la Iglesia, que vivió entre los siglos XI y XII, nació en 1091 y murió en 1153. Su ejemplo y sus enseñanzas resultan muy útiles también en nuestro tiempo. Habiéndose retirado del mundo tras un periodo de intensa agitación interior, fue elegido abad del monasterio cisterciense de Claraval a la edad de 25 años y lo dirigió durante 38 años hasta su muerte. Y muy bonito para que vean el templo de este santo, cuando le comunica la decisión de retirarse, de hacerse monje, a su hermana Umbelina, le dice: Es ya tiempo que deje de jugar a la vida y que me ponga a vivir realmente. Esto también para todos nosotros. Hay que vivir realmente y dejar de jugar a la vida. Me voy en busca de Dios. Me voy para hacerme santo. Para eso fui creado. La vida de silencio y contemplación no le impidió realizar una intensa actividad apostólica. También fue ejemplar por el gran empeño con que luchó por dominar su temperamento impetuoso, así como por la humildad con la que supo reconocer sus límites y sus fallos. Estas son las palabras del Papa Benedicto XVI en una meditación mariana en el año 2008. La riqueza y el valor de su teología no se deben tanto al hecho de que abrió nuevos caminos, sino más bien a que logró presentar las verdades de la fe con un estilo tan claro e incisivo que fascinaba a quienes lo escuchaban y disponía el espíritu al recogimiento y a la oración. En cada uno de sus escritos se percibe el eco de una rica experiencia interior que lograba comunicar a los demás con una sorprendente capacidad de persuasión. Para él, la fuerza más grande de la vida espiritual es el amor. Dios, que es amor, crea al hombre por amor, y por amor lo rescata. La salvación de todos los seres humanos heridos mortalmente por la culpa original y abrumados por los pecados personales, consiste en adherirse firmemente a la caridad divina que se nos reveló plenamente en Cristo crucificado y resucitado. En su amor, Dios sana nuestra voluntad y nuestra inteligencia enfermas, elevándolas al grado más alto de unión con Él, es decir, a la santidad y a la unión mística. San Bernardo habla de esto, entre otras cosas, en su breve pero denso libro sobre el amor de Dios. Tiene también otro escrito que quisiera señalar, decía así Benedicto XVI, el de Consideratione, dirigido al Papa Eugenio III. El tema dominante de este libro, muy personal, es la importancia del recogimiento interior, y lo dice al Papa. Elemento esencial de la piedad. El santo afirma que es necesario evitar los peligros de una actividad excesiva, independientemente de la condición y el oficio que se desempeña, pues, así dice al Papa de ese tiempo, a todos los papas y a todos nosotros, las muchas ocupaciones llevan con frecuencia a la dureza del corazón. No son más que sufrimiento para el espíritu, pérdida de la inteligencia, dispersión de la gracia. Benedicto XVI dirigido a los papas, pero lo extendemos a todos, ¿no? A todos. También ustedes no deben dejarse llevar de tal manera de la actividad, del trabajo, quehaceres, que se haya ese peligro de que el corazón se endurezca. Esta advertencia vale para todo tipo de ocupaciones, incluidas las inherentes al gobierno de la Iglesia. El mensaje que en este sentido San Bernardo dirige al pontífice, que había sido su discípulo, el Papa Eugenio fue discípulo de San Bernardo en Claraval, es provocador. Mira, escribe el santo al Papa, ¿a dónde te pueden arrastrar estas malditas ocupaciones si sigues perdiéndote en ellas, sin dejar nada de ti para ti mismo? ¿Cuán útil es también para nosotros esta advertencia sobre la primacía de la oración y de la contemplación? Que San Bernardo, quien supo armonizar la aspiración del monje a la soledad y a la tranquilidad del claustro con la urgencia de misiones importantes y complejas al servicio de la Iglesia, nos ayude a hacer la realidad en nuestra vida. Encomendemos este difícil deseo de encontrar el equilibrio entre la interioridad y el trabajo necesario a la intercesión de la Virgen, a quien desde niño amó con tierna y filial devoción hasta el punto de que mereció el título de doctor mariano. Invoquémosla para que alcance el don de la paz auténtica y duradera para el mundo entero. San Bernardo, en un famoso discurso, compara a María con la estrella, a la que los navegantes miran para no perder la ruta. Y dice el santo: en el oleaje de las vicisitudes de este mundo, cuando en vez de caminar por tierra tienes la impresión de ser zarandeado entre las marolas y las tempestades, no quites los ojos del resplandor de esta estrella, si no quieres que te traguen las olas. Mira a la estrella, invoca a María. Si la sigues a ella, no te equivocarás. No te equivocarás de camino. Si ella te protege, no tendrás miedo. Si ella te guía, no te cansarás. Si ella te es propicia, llegarás a la meta. Y quisiera terminar primero unas palabras que escribió del santo su hermano Gerardo. Él lleva a todos sus hermanos al convento, aunque dos de ellos se casaron, pero fueron unos verdaderos cristianos. Y al menor de todos, Nibardo, lo estaban dejando, pero el niño exclamó resuelto: no estoy de acuerdo, la división no es justa. Os lleváis el cielo y me dejáis la tierra. Y años después, tenía 12 años Nibardo, pero después se unirá también a los demás en el convento. Y así decía Gerardo sobre su hermano San Bernardo: siempre fue el hombre de un solo ideal. Durante mucho tiempo siguió a Cristo como a su rey y capitán, pensando que era su soldado. Pero al pasar los años, se hizo más y más niño, y Dios se convirtió en su padre. Su muerte me pareció como el dormirse de un niño muy cansado, que ama y confía en su padre. Qué bonito. Amemos a la Virgen como Él la amó, la robadora de corazones, como le decía el mismo santo a la Virgen. Y solamente quería terminar unas breves palabras sobre la madre de este santo. Una madre ejemplar, Alicia, se llamaba, pensaba que el derecho y el deber de criar y educar a sus hijos era inalienable. Pertenecía solo a la madre. Las grandes damas de la época, en cambio, entregaban a sus hijos a las amas. Ella se negó a seguir su ejemplo. Vivía la exigencia del Evangelio, aunque nadie la comprendía. Y consagraba a sus hijos, los educaba en la austeridad de vida. Les inculcaba filial amor a la Virgen. Les enseñaba lo que Bernardo aprendió también. La mejor manera de amar a María es amarla sin medida, pues así la amó Dios. La vanidad ostentosa y el despilfarro de los ricos era abominación para ella. Y sin invectivas ni críticas destructivas, se limitaba como auténtica reformadora a transformar el mundo cambiando su propio corazón. Enseñaba a sus hijos más con el ejemplo que con sus palabras, a contentarse con alimentos y vestidos sencillos. Les instruía en sus deberes hacia los pobres y enfermos, y en su compañía los visitaba. El Evangelio de la hermandad e igualdad entre los hombres, aunque aceptado en teoría, era y es hoy muy poco conocido en la práctica por falta de padres y maestros que eduquen. El orgullo de casta estaba entonces muy arraigado en la sangre de los nobles y era norma de sus vidas. Se mantenían celosamente distanciados de los pobres. Las hermanas de la caridad, de la merced, o las hermanitas de los pobres aún no habían venido a familiarizar el mundo. En nuestro mundo, la entrega generosa a los menesterosos despierta admiración, pero entonces no excitaba entre los potentados más que desprecio. Era una degradación, un crimen contra la propia estima. Pero Alicia, atenta solo a agradar a Dios, se preocupaba poco de ese tirano que es la opinión ajena. Qué bonito, ¿no? Y así educaba, ¿no?, a sus hijos. Alicia es una bautizada coherente, dice el padre Tomás Morales, que aspirando y viviendo desde niña la virginidad, renuncia a ella por voluntad de Dios y contrae matrimonio sin arrinconar las exigencias del Evangelio, exigencias amorosas del Evangelio. ¿Ven? En matrimonio se puede vivir también el Evangelio. Es una militante que infunde en sus hijos fervor cristiano, ímpetu de conquista, ¿no?, de ese tiempo de cruzado medieval, ¿no? Y así salió San Bernardo, que dicen que cuando empezó a también llevar jóvenes a la vida religiosa, que las madres tenían que ocultar a sus hijos, porque pasaba el santo y se los iba llevando, ¿no? Pero no se lo llevaba por llevar, es que él atraía, qué bonito, ¿eh? Tenía esta fuerza de atracción por su santidad de vida. Le pedimos al santo ese amor tierno, afectuoso que él tenía a la Virgen María.
1: Reflexionamos brevemente sobre el Evangelio y la homilía que acabamos de escuchar.

0: la conmemoración de San Bernardo, oremos al Señor nuestro Dios, fuente de toda verdad, por la Santa Iglesia de Dios, para que el Señor suscite en ella doctores y predicadores de la fe evangélica. Roguemos al Señor.
1: Te lo pedimos, Señor.
0: Por los gobernantes de las naciones, para que pongan todo su empeño en el reinado de la justicia, de la libertad y de la paz. Roguemos al Señor.
1: Te lo pedimos, Señor.
0: Por los jóvenes que viven sumergidos en la ignorancia de la verdad de Cristo, para que no les falte quienes los ayuden a descubrirla, roguemos al Señor.
1: Te lo pedimos, Señor.
0: Por nosotros mismos, para que aprendamos sinceramente la sabiduría de las cosas de Dios y la comuniquemos generosamente a los demás, roguemos al Señor.
1: Te lo pedimos, Señor.
0: Por las intenciones y necesidades de los que guían nuestras comunidades, roguemos al Señor.
1: Te lo pedimos, Señor.
0: Por nuestros enfermos y nuestros difuntos, roguemos al Señor.
1: Te lo pedimos, Señor.
0: Por nuestros bienhechores vivos y difuntos, roguemos al Señor.
1: Te lo pedimos, Señor.
0: Señor Dios nuestro, que nos has enviado a tu Hijo tu palabra como luz del mundo, por intercesión de San Bernardo, escucha la súplica de tus fieles que quieren permanecer a la escucha de tu Hijo, que vive y reina por los siglos de los siglos.
1: Amén.

0: sea agradable a Dios Padre Todopoderoso.
1: El Señor reciba de tus manos este sacrificio para alabanza y gloria de su nombre, para nuestro bien y el de toda su santa Iglesia.
0: Te ofrecemos, Señor, este sacramento de unidad y paz en memoria del Abad San Bernardo, que, brillante por su palabra y por sus obras, defendió con firmeza la concordia y el orden en tu Iglesia. Por Jesucristo nuestro Señor.
1: Amén.
0: El Señor esté con ustedes. Levantemos el corazón.
1: Lo tenemos levantado hacia el Señor.
0: Demos gracias al Señor nuestro Dios.
1: Es justo y necesario.
0: En verdad es justo y necesario, es nuestro deber y salvación, darte gracias siempre y en todo lugar, Señor Padre Santo, Dios Todopoderoso y Eterno, por Cristo Señor nuestro, porque nos concedes la alegría de celebrar hoy la fiesta de San Bernardo, fortaleciendo a tu Iglesia con el ejemplo de su vida santa, instruyéndola con su palabra y protegiéndola con su intercesión. Por eso, con los ángeles y con la multitud de los santos, te cantamos el himno de alabanza, diciendo sin cesar:

Padre misericordioso, te pedimos humildemente, por Jesucristo, tu Hijo nuestro Señor, que aceptes y bendigas estos dones, este sacrificio santo y puro que te ofrecemos, ante todo por tu Iglesia Santa y Católica, para que le concedas la paz, la protejas, la congregues en la unidad y la gobiernes en el mundo entero, con tu servidor el Papa León, con nuestro obispo Javier, con el obispo auxiliar Raúl y todos los demás obispos que, fieles a la verdad, promueven la fe católica y apostólica. Acuérdate, Señor, de tus hijos.

y de todos los aquí reunidos cuya fe y entrega bien conoces. Por ellos y todos los suyos, por el perdón de sus pecados y la salvación que esperan, te ofrecemos y ellos mismos te ofrecen este sacrificio de alabanza a ti, eterno Dios, vivo y verdadero. Reunidos en comunión con toda la Iglesia, veneramos la memoria ante todo de la gloriosa siempre Virgen María, Madre de Jesucristo, nuestro Dios y Señor, la de su esposo San José, la de los santos apóstoles y mártires, Pedro y Pablo, Andrés, Santiago y Juan, Tomás, Santiago, Felipe, Bartolomé, Mateo, Simón y Tadeo, Lino, Cleto, Clemente, Sisto, Cornelio, Cipriano, Lorenzo, Crisógono, Juan y Pablo, Cosme y Damián, y la de todos los santos. Por sus méritos y oraciones, concédenos en todo tu protección. Por Cristo nuestro Señor. Amén. Acepta, Señor, en tu bondad, esta ofrenda de tus siervos y de toda tu familia santa. Ordena en tu paz nuestros días, líbranos de la condenación eterna y cuéntanos entre tus elegidos. Por Cristo nuestro Señor. Amén. Bendice y santifica esta ofrenda, Padre, haciéndola perfecta, espiritual y digna de ti, que se convierta para nosotros en el cuerpo y la sangre de tu Hijo amado, Jesucristo nuestro Señor, el cual, la víspera de su pasión, tomó pan en sus santas y venerables manos, y elevando los ojos al cielo, hacia ti, Dios Padre suyo todopoderoso, dando gracias, te bendijo, lo partió y lo dio a sus discípulos, diciendo: tomen y coman todos de él, porque esto es mi cuerpo, que será entregado por ustedes.

Del mismo modo, acabada la cena, tomó este cáliz glorioso en sus santas y venerables manos, dando gracias, te bendijo y lo dio a sus discípulos diciendo: tomen y beban todos de él, porque este es el cáliz de mi sangre, sangre de la alianza nueva y eterna, que será derramada por ustedes y por muchos para el perdón de los pecados. Hagan esto en conmemoración mía.

0: Este es el misterio de la fe.
1: Anunciamos tu muerte, proclamamos tu resurrección. Ven, Señor Jesús.
0: Por eso, Padre, nosotros, tus siervos y todo tu pueblo santo, al celebrar este memorial de la muerte gloriosa de Jesucristo, tu Hijo nuestro Señor, de su santa resurrección del lugar de los muertos y de su admirable ascensión a los cielos, te ofrecemos, Dios de gloria y majestad, de los mismos bienes que nos has dado, el sacrificio puro, inmaculado y santo, pan de vida eterna y cáliz de eterna salvación. Mira con ojos de bondad esta ofrenda y acéptala, como aceptaste los dones del justo Abel, el sacrificio de Abraham, nuestro padre en la fe, y la oblación pura de tu sumo sacerdote Melquisedec. Te pedimos humildemente, Dios Todopoderoso, que esta ofrenda sea llevada a tu presencia, hasta el altar del cielo por manos de tu ángel, para que cuantos recibimos el cuerpo y la sangre de tu Hijo, al participar aquí de este altar, seamos colmados de gracia y bendición. Por Cristo nuestro Señor. Amén. Acuérdate también, Señor, de tus hijos Juan Carlos, Marcelino, Manuela, Eliana y Boris, que nos han precedido con el signo de la fe y duermen ya el sueño de la paz.

0: Señor, y a cuanto descansan en Cristo, concédeles el lugar del consuelo, de la luz y de la paz, por Cristo nuestro Señor. Amén. Y a nosotros, pecadores, siervos tuyos, que confiamos en tu infinita misericordia, admítenos en la asamblea de los santos apóstoles y mártires, Juan el Bautista, Esteban, Matías y Bernabé, Ignacio, Alejandro, Marcelino y Pedro, Felicidad y Perpetua, Águeda, Lucía, Inés, Cecilia, Anastasia y de todos los santos. Y acéptanos en su compañía, no por nuestros méritos, sino conforme a tu bondad. Por Cristo, Señor nuestro, por quien sigues creando todos los bienes, los santificas, los llenas de vida, los bendices y los repartes entre nosotros. Por Cristo, con Él y en Él, a ti Dios Padre Omnipotente, en la unidad del Espíritu Santo, todo honor y toda gloria, por los siglos de los siglos.
1: Amén.
0: Fieles a la recomendación del Salvador y siguiendo su divina enseñanza, nos atrevemos a decir, Padre,

0: paz en nuestros días, para que, ayudados por tu misericordia, vivamos siempre libres de pecado y protegidos de toda perturbación, mientras esperamos la gloriosa venida de nuestro Salvador Jesucristo.
1: Tuyo es el reino, tuyo el poder y la gloria por siempre, Señor.
0: Señor Jesucristo, que dijiste a tus apóstoles: la paz les dejo, mi paz les doy. No tengas en cuenta nuestros pecados, sino la fe de tu iglesia. Y conforme a tu palabra, concédele la paz y la unidad. Tú que vives y reinas por los siglos de los siglos.
1: Amén.
0: La paz del Señor esté siempre con ustedes.
1: Y con tu espíritu.
0: Dense fraternalmente la paz.

Este es el Cordero de Dios que quita el pecado del mundo. Dichosos los invitados a la cena del Señor. Señor, no soy digno de que entres en mi casa, pero una palabra tuya bastará para sanarme.

En estos momentos en que obviamente no puedes comulgar de forma sacramental, sí lo puedes hacer de forma espiritual. La Iglesia nos estimula a multiplicar siempre que podamos estas comuniones espirituales que puedes hacer en estos términos o parecidos. Creo, Señor Jesús, que estás realmente presente en el Santísimo Sacramento del altar. Me pesa de verdad haberte ofendido. Te amo sobre todas las cosas y deseo con ardor recibirte. Pero ya que no puedo hacerlo ahora sacramentalmente, ven al menos espiritualmente a mi corazón. Quisiera recibirte con todo el amor, la pureza, la humildad y la fe que tuvo la Santísima Virgen María para recibirte. Quédate conmigo y no permitas que jamás me aparte de ti.

Después de comulgar, el Señor está presente realmente dentro de nosotros durante unos 20 minutos, que es el tiempo que tardan en disolverse las especies eucarísticas. Es el momento ideal para dar gracias al Señor por todos los beneficios recibidos, tanto materiales como espirituales. La existencia, la redención, la fe, la salud. Pidamos al Señor nuestra conversión y la de nuestros familiares. Pidamos por nuestra perseverancia en el camino del bien y todas aquellas gracias que más necesitamos y no sabemos pedir. También existen algunas oraciones propias de la liturgia que podemos rezar en este momento. Alma de Cristo, santifícame. Cuerpo de Cristo, sálvame. Sangre de Cristo, embriágame. Agua del costado de Cristo, lávame. Pasión de Cristo, confórtame. Oh buen Jesús, óyeme. Dentro de tus llagas, escóndeme. No permitas que me aparte de ti. Del maligno enemigo, defiéndeme. En la hora de mi muerte, llámame. Y mándame ir a ti, para que con tus ángeles y santos te alabe y te bendiga por los siglos de los siglos. Amén. Tomad, Señor, y recibid toda mi libertad, mi memoria, mi entendimiento y toda mi voluntad, todo mi haber y mi poseer. Vos me lo disteis, a vos, Señor, lo torno. Todo es vuestro. Disponed de ello a toda vuestra voluntad. Dadme vuestro amor y gracia, que ésta me basta. Amén. Miradme, oh mi amado y buen Jesús. Postrado ante vuestra santísima presencia, os ruego con el mayor fervor, imprimáis en mi corazón vivos sentimientos de fe, esperanza y caridad, verdadero dolor de mis pecados y propósito firmísimo de jamás ofenderos, mientras que yo, con todo el amor y compasión de que soy capaz, voy considerando vuestras cinco llagas, comenzando por aquello que dijo de vos, oh buen Jesús, el santo profeta David. Han taladrado mis manos y mis pies, y se pueden contar todos mis huesos.

0: Oremos. El alimento que hemos recibido, Señor, en la celebración de San Bernardo, produzca en nosotros su fruto, para que, instruidos por su doctrina y confortados por su ejemplo, nos dejemos arrebatar por el amor de tu Verbo encarnado, el que vive y reina por los siglos de los siglos.
1: Amén.
0: El Señor esté con ustedes.
1: Y con tu espíritu.
0: La bendición de Dios Todopoderoso, Padre, Hijo y Espíritu Santo, descienda sobre ustedes.
1: Amén.
0: Pueden ir en paz.
1: Demos gracias a Dios.
0: San Miguel Arcángel, defiéndenos en la batalla. Sé nuestro amparo contra la perversidad y acechanza del demonio. Reprímale, Dios, pedimos suplicantes. Y tú, príncipe de la milicia celestial, arroja al infierno con el divino poder a Satanás y a los otros espíritus malignos que andan dispersos por el mundo para la perdición de las almas. Amén.

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estimados amigos, reciban un cordial saludo. Hoy es 20 de agosto y la Santa Madre Iglesia recuerda la memoria de San Bernardo. El 20 de agosto la Iglesia celebra la fiesta de San Bernardo Abad, un gran líder que recorrió Europa poniendo paz donde había guerra. Fundó más de 300 conventos e hizo llegar a la santidad a muchos de sus discípulos. San Bernardo de Claraval nació en el castillo de Fontaine, ubicado en la Borgoña, en Francia, en el año 1090. Era llamado Meliflus, doctor boca de miel, por su elocuencia que atraía a muchos fieles para que vivan más plenamente la vida cristiana. Su familia pertenecía a la nobleza francesa, ya que su padre, Teselino, era uno de los caballeros del duque de Borgoña y su madre, Alice, era hija de un poderoso señor feudal llamado Bernardo de Montbard. Fue el tercero de siete hermanos. Desde niño tuvo una relación estrecha con su madre, quien durante su embarazo tuvo una visión sobre la vida del santo. Bernardo era muy sensible y reservado. Junto a sus hermanos recibió una esmerada educación en historia, literatura y latín. Cuando murió su madre, el joven volvió sus ojos hacia la Virgen María, a quien tuvo una fuerte devoción durante toda su vida. Compuso el Acordaos, una de sus oraciones marianas más hermosas. Durante su juventud desarrolló una personalidad alegre, inteligente, bondadosa y carismática. Su temperamento vigoroso lo llevó a inclinarse por atracciones y amistades mundanas, pero en el fondo se sentía vacío y hastiado. Siendo joven, una noche de Navidad se quedó dormido mientras se celebraban las ceremonias religiosas en el templo y le pareció ver al niño Jesús en los brazos de María, quien le ofreció a su hijo para que lo amara y lo hiciera amar por los demás. Esto lo impactó mucho y más adelante decide entrar al convento de monjes benedictinos llamado Cister. San Esteban lo aceptó con alegría, ya que hacía 15 años que no llegaban religiosos nuevos. Los jóvenes de las universidades, pueblos y campos que lo escuchaban hablar de la vida de un convento se quedaban entusiasmados y se iban en grupos para que los instruyera y formara como religiosos. En el Cister se destacó por sus cualidades de líder y a sus 25 años fue enviado a fundar un nuevo convento. Eligió un sitio apartado en el bosque y le puso por nombre Claraval, que significa Valle Claro. De este recinto salieron monjes que fundaron otros 63 conventos. A pedido del Papa, los obispos, los gobernantes y el pueblo recorrió Europa, deteniendo guerras, herejías, corrigiendo errores y animando a los decaídos. Cierto día, un hombre bien preparado le pidió que lo aceptara en el convento de Claraval, a quien puso a transportar carbón para probar su virtud. Este discípulo después llegó a ser un gran monje y nombrado Papa Honorio III. Fue muy famoso por su gran devoción mariana. Compuso las palabras de la Salve, oh clemente, oh piadosa, oh dulce Virgen María. En su profundo amor por la Virgen solía decir: en medio de tus peligros, de tus angustias, de tus dudas, piensa en María, invoca a María. San Bernardo, queridos amigos, nuestro santo para el día de hoy.

0: María, Madre mía, por el poder que te concedió el Padre, líbrame de caer en pecado. Dios te salve María, llena eres de gracia, el Señor es contigo. Bendita tú eres entre todas las mujeres, y bendito es el fruto de tu vientre, Jesús.
1: Santa María, Madre de Dios, ruega por nosotros pecadores, ahora y en la hora de nuestra muerte. Amén.
0: María, Madre mía, por la sabiduría que te concedió el Hijo, líbrame de caer en pecado. Dios te salve María, llena eres de gracia, el Señor es contigo. Bendita tú eres entre todas las mujeres, y bendito es el fruto de tu vientre, Jesús.
1: Santa María, Madre de Dios, ruega por nosotros pecadores, ahora y en la hora de nuestra muerte. Amén.
0: María, Madre mía, por el amor que te concedió el Espíritu Santo, líbrame de caer en pecado. Dios te salve María, llena eres de gracia, el Señor es contigo. Bendita tú eres entre todas las mujeres, y bendito es el fruto de tu vientre, Jesús.
1: Santa María, Madre de Dios, ruega por nosotros pecadores, ahora y en la hora de nuestra muerte. Amén.
0: Ofrecimiento de obras. Por la señal de la Santa Cruz de nuestros enemigos, líbranos, Señor Dios nuestro, en el nombre del Padre, y del Hijo, y del Espíritu Santo.
1: Amén.
0: Divino Corazón de Jesús, por medio del Corazón Inmaculado de María Santísima, os ofrezco las oraciones, obras y trabajos del presente día, para reparar las ofensas que se os hacen, y por las demás intenciones por las cuales os inmoláis continuamente en el altar. Os las ofrezco en especial por el Papa y por las intenciones del apostolado de la oración de este mes.
2: Tomad, Señor, y recibid toda mi libertad, mi memoria, mi entendimiento y toda mi voluntad, todo mi haber y mi poseer. Vos me lo disteis, a vos, Señor, lo torno. Todo es vuestro. Disponed de ello a toda vuestra voluntad. Dadme vuestro amor y vuestra gracia, que ésta me basta. Amén.
3: Oh Señora mía, oh Madre mía, yo me ofrezco del todo a vos, y en prueba de mi filial afecto, os consagro en este día mis ojos, mis oídos, mi lengua, mi corazón, en una palabra, todo mi ser. Ya que soy todo vuestro, oh Madre de bondad, guardadme y defendedme como cosa y posesión vuestra. Amén.
0: Oh custodio y padre de vírgenes, glorioso San José, a cuya fiel guarda fueron encomendados la misma inocencia Cristo Jesús y la Virgen de las Vírgenes María. Por estos dos seres queridos, Jesús y María, os ruego y suplico me alcancéis la gracia que, manteniéndome puro en la mente, limpio en el corazón y casto en el cuerpo, sea siempre siervo fiel de Jesús y María. Amén.
4: Ángel de la guarda, dulce compañía, no me desampares de noche ni de día, no me dejes solo que me perdería, ni vivir ni morir en pecado mortal. Jesús en la vida, Jesús en la muerte, Jesús para siempre. Amén, Jesús.
5: Vamos entonces a escuchar hoy la vida de San Bernardo.
6: San Bernardo. La devoción de este santo hacia la humanidad santísima de Cristo, como síntesis del amor de Dios a los hombres y a la Santísima Virgen como Madre de Dios y además Madre de los hombres, hacen que le resulten pocas las palabras para expresar su ternura y amor hacia ellos. Dice: si disputas o hablas, no encuentro gusto si no oigo el nombre de Jesús. Jesús es miel en los labios, melodía en los oídos, júbilo en el corazón. Nada quiso darnos el Señor que no viniera por manos de María. Dios ha armonizado en este santo la vida activa más agitada con la contemplación mística más encumbrada. Guerrero y político, es a la vez asceta, director espiritual y fundador de monasterios. Este árbitro de su siglo, solicitado por papas, reyes y prelados, es a la vez un monje tan recogido y silencioso que después de muchos años no sabrá cómo es el techo de la iglesia del Cister. Es el santo de los contrastes. Asiste a concilios, disputa con los herejes, predica la Cruzada Santa y aún tiene tiempo para escribir libros. También es doctor mariano por antonomasia. Él ha exaltado genialmente a la Virgen en 12 sermones y en sus famosas homilías Super Missus Et. Su influjo en todos los mariólogos siguientes es excepcionalmente notable. Al fin, admiramos en San Bernardo la miel de su bondad y elocuencia, que se paladea en sus sermones y escritos, y la severidad del asceta que se toma rigurosa cuenta de sí mismo y se pregunta incesantemente: Bernardo, ¿a qué has venido a la religión? En la primavera del año 1090 nace Bernardo en Fontaines, Francia. Sus padres eran nobles. Su madre educó a sus 7 hijos en la austeridad de vida y en el amor filial a la Virgen. Y aunque el padre quería que todos sus hijos se armasen caballeros, ella consiguió que Bernardo, débil para la vida de campamento, estudiase. Después de 13 años, Bernardo, joven de gran hermosura viril y talento de orador, regresa de sus estudios. Se encuentra a los 22 años en la bifurcación de dos caminos: ser todo de Dios o todo del mundo. Sus cualidades lo inclinan a triunfar en el mundo, pero Dios se apunta a la victoria. Necesita una medicina enérgica. Desea ser desconocido y decide ocultarse en un pobre monasterio cisterciense recién fundado, en soledad amorosa con Dios. Hermanos, parientes y amigos se le oponen duramente, pero él, con su gran energía de carácter, los convence y convierte de tal manera que se presenta a él con 30 postulantes ante San Esteban, abad del monasterio de Citeaux. En el año 1115, Bernardo es designado abad de Claraval. A los 34 años que dura su prelacía, la orden llega a contar 343 monasterios. Hacia el año 1124, troquelado por la oración, la penitencia, los sufrimientos y las enfermedades, Dios necesita de Bernardo para que, sin dejar de ser monje, intervenga en la iglesia y en el mundo. Los negocios de Dios, dice, son mis negocios. Ninguna cosa que sea de Dios me es ajena. La fecundidad de su obra arranca de su humildad. El prestigio no le envanece. Saborea su nada en vida escondida con Cristo en Dios. Por eso Bernardo influye en los demás, no solo por lo que dice o hace, sino por lo que es. Esta unión y simplicidad le hará descubrir el gozo de la cruz, trocar su dolor en un gozo sereno. Sigue a Cristo como su rey y capitán, pensando que es su soldado. Murió el 20 de agosto del año 1153.

0: programa de hoy, el presidente de Chile, José Antonio Kast, llega a las zonas declaradas en estado de catástrofe tras las intensas lluvias por el fenómeno del Niño y coordina con las autoridades locales la evacuación de la gente que vive en zonas de alto riesgo. Cáritas atiende con alimentos y abrigo a los damnificados por las lluvias. La Coordinadora Nacional de Riesgos y Emergencias de la entidad nos da su perspectiva de la catástrofe. Inicia en Estados Unidos el juicio a la empresa Meta, propietaria de Instagram y Facebook, acusada de daños a la salud mental de los niños a través de redes sociales. Los fiscales buscarán una millonaria sanción económica y el proceso incluye al fundador Mark Zuckerberg entre los testimonios. Ante la visita del Papa León a Perú en noviembre, profundizamos en la creciente población migrante de otros países de Latinoamérica que esta nación acoge, pero que a la vez genera desafíos al gobierno. En su catequesis pública de cada miércoles, León XIV señala que si bien el Concilio Vaticano II prioriza el canto gregoriano en la Santa Misa, no excluye otros géneros de música sacra. Hola amigos, qué gusto saludarlos como siempre en su programa de noticias con enfoque católico EWTN Noticias. Soy Eddie Rodríguez Morel. Natalie no estará con nosotros el día de hoy. Iniciamos las noticias en Chile, en emergencia por aluviones y derrumbes causados por fuertes lluvias en el norte. Hasta Antofagasta llegó este miércoles el presidente José Antonio Kast para evaluar la situación en el terreno. En rueda de prensa, junto a las autoridades, señaló las medidas para los damnificados como albergues que llegaron a acoger a unas 1,000 víctimas. Una de las zonas más golpeadas es la provincia de Tocopilla, decretada en estado de catástrofe. Escuchemos.
1: Catherine, cuéntanos, ¿cuál es la gravedad de la emergencia hasta el momento en el norte de Chile?
2: Si nos concentramos en lo que fue ayer, la región, principalmente la región de Antofagasta, es una situación muy compleja. Ustedes saben que estamos con este fenómeno del niño, niña, que provoca precipitaciones intensas, muy fuertes, en periodos muy cortos. El norte de nuestro país es de desierto. Entonces, llueve lo que debía llover en años, en meses. Yo lo llovió en poco tiempo, en un día. Y eso provoca deslizamiento, lo que provocó fueron aluviones, lo que hace que corra, se desprenda del cerro tierra, roca y baje hacia la ciudad. Afortunadamente se dieron las alertas de emergencia fueron oportunas, entonces no estamos hablando hoy día hay una persona fallecida. Y para la magnitud del evento, hay más de 1,000 personas albergadas, más de 500 personas damnificadas. Hay una respuesta desde el Estado oportuna. Se logra evacuar, salir y otorgar protección a las personas. Pero igual es de gravedad porque tenemos ciudades aisladas. Hay cortes de camino y eso también hace que las personas estén en mayor vulnerabilidad. No solamente es el norte, también lo tenemos en el sur. Con inundaciones, donde la familia también ha perdido viviendas, sobre todo siembras, la agricultura se ve afectada. Entonces tú ves que es una situación muy compleja de daño a viviendas, daño a la infraestructura crítica, caminos, cortes de agua, de luz, y sobre todo de lo que uno vive, de la agricultura, en una zona agrícola, y eso también se ve, una zona turística, el norte de nuestro país es muy turístico, entonces también eso se ve muy, muy afectado.
1: ¿Cáritas ya está presente ahí en la zona de desastre o se están preparando para salir?
2: Sí, nos estamos preparando ya para ver cómo, si es que se requiere desde la nacional, yo soy del equipo nacional, ir hasta la zona, pero sí, ya hay un equipo que es del equipo de la región y que están ahí acompañando a la familia. Lo mismo en la zona de Iquique, que también se ven un poco más afectados, Tarapacá, que es otra de las zonas donde está la región afectada, Coquimbo, ellos ya están en terreno hace mucho tiempo, están entregando alimentación permanentemente, agua también ha sido algo de los elementos que nos han solicitado y que dijeron, son las tres cosas que hemos estado entregando, abrigo, y si hay equipos en territorios. Pero en este donde fue la luz ayer, estamos todavía evaluando, pero sí estamos monitoreando y viendo y en qué momento es más factible. Uno siempre tiene que evaluar eso, que no provocar otro desastre o otra emergencia si no tenemos las condiciones para ello. Hoy día están los primeros respondedores.
1: Estimada Catherine, muchas gracias por todo lo que nos has contado.
2: Agradecerte a ti este espacio, invitar a todos. Hoy día se conmemora el Día de los Trabajadores Humanitarios, así que aprovecho esta instancia para darle un saludo a todos quienes trabajamos en el ámbito humanitario, saludarles y desearles que tengan un muy bonito día Y invitarlos también a quienes estamos en territorios con mayor exposición a riesgo, a prepararnos, a cuidar nuestra casa común, como decía el Papa Francisco.
0: Desplegando ayuda humanitaria también está la Iglesia en Chile. La organización Cáritas nos da su perspectiva de la situación. Abel Camasque entrevistó a Catherine Mella, coordinadora nacional de riesgos y emergencias de la entidad en Chile. Veamos.
3: En términos generales, toda la infraestructura sanitaria está funcionando con alguna afectación mayor en Tocopilla. En temas de albergues, hubo una ocupación mayor de los albergues en Tocopilla y también una ocupación de albergues aquí en la comuna de Antofagasta. Y sí decir que de estas tragedias podemos aprender hacia adelante. Hay muchas situaciones que se pueden ir proyectando para tener un plan maestro, por ejemplo, en situaciones de aguas lluvia, en temas de construcción de viviendas. También hemos llegado a un acuerdo de que tenemos que trabajar en que las personas que se han instalado en zonas de alto riesgo tienen que abandonar esas zonas. El Estado tiene una gran superficie de terrenos donde tenemos que ver cómo enfrentamos el futuro del crecimiento de la región por la gran inversión minera y también buscar soluciones habitacionales definitivas.
0: Por otro lado, este martes inició el juicio a Meta Platform, propietario de Instagram y Facebook, acusado ante un tribunal federal de California por daños a los niños a través de las redes sociales, informa Associated Press. Los fiscales generales de California, Colorado, Kentucky y Nueva Jersey buscan una sanción económica de alrededor de 1,4 billones de dólares, además de cambios en Facebook e Instagram. La demanda acusa al gigante de las redes sociales de contribuir a la crisis de la salud mental juvenil al diseñar, en forma deliberada, funciones que generan adicción en los niños a sus plataformas. Además, argumenta que Meta recopila datos de menores de 13 años sin el consentimiento de sus padres. La empresa fundada por Mark Zuckerberg en un comunicado respondió que están orgullosos de su historial en la protección de los adolescentes en sus plataformas y que lo demostrarán en el tribunal. Se prevé que el proceso dure entre 6 y 8 semanas e incluirá el testimonio del director ejecutivo de Meta, Mark Zuckerberg. Fuera de la corte, padres de familia de supuestas víctimas protestaban contra Meta antes del juicio. Escuchemos.
4: Tenía casi 16 años cuando se quitó la vida tras un encuentro de 5 horas con un delincuente adulto que se hacía pasar por una joven y bella mujer. Era de Costa de Marfil. Lo llaman suicidio espontáneo. Yo lo llamo por su nombre, el resultado previsible de un sistema que protege a las corporaciones en lugar de a los niños.
5: Es hora de que el público vea lo que los ejecutivos de Meta han sabido desde el principio, que sus productos están diseñados para crear adicción y dañar a los niños.
4: Coco tenía 12 años cuando abrió Instagram por primera vez en 2017, 4 años antes de que el mundo supiera lo que Meta ya sabía. Instagram estaba perjudicando a las adolescentes. En su adolescencia, no podía dejar de mirar. El hábito de navegar por la red social se convirtió en depresión y luego en ansiedad, de la que no podía escapar.
0: Faltan 79 días para que el Papa León XIV llegue a Latinoamérica y vamos conociendo más de la realidad que encontrará en Uruguay, Argentina y Perú, situaciones en las que el Santo Padre se involucrará con encuentros y mensajes. En la siguiente entrevista conoceremos más sobre una circunstancia crítica en Perú de mucho interés para el Papa.
6: El Papa León XIV visitará el Perú entre el 11 y 17 de noviembre, luego de su gira en Argentina y Uruguay. Con esa expectativa ponemos la mirada en una realidad que el pontífice conoce de cerca, la situación de los migrantes. Durante sus años en el norte de nuestro país, cuando era obispo de Chiclayo, impulsó una serie de acciones en favor de las comunidades más vulnerables, tal como lo hace también Cáritas, que maneja datos actualizados sobre migrantes en esta nación. Para saber más sobre la situación que el Santo Padre encontrará, estamos conectados con Yeri Cornejo, coordinadora del Programa Humanitario Europana de Cáritas del Perú. Yeri Cornejo, bienvenida a EWTN Noticias. ¿De qué países provienen los migrantes que buscan un futuro en el Perú?
7: Mayormente es población migrante venezolana, en su mayoría, casi el 80%, y el resto es población ecuatoriana y población colombiana. En menos cantidades tenemos población de otros países, pero la mayoría tenemos en esos tres países las que estamos atendiendo, la población que migra a nuestro país.
6: ¿Y cuáles son las características de esta población en cuanto a su perfil de edad, de educación y sus principales necesidades?
7: Claro, tuvimos varias, con respecto a la población venezolana, la primera llegada en el 2018-2019 era población migrante con estudios superiores, profesionales, que habían tenido que retirarse de su país por el problema social. Luego hubieron otras migraciones ya de personas profesionales, de segundo, técnicos. Y al final hemos tenido también poblaciones de las zonas más rurales del país de Venezuela que también han migrado al finalizar. Pero toda la población venezolana viene con por lo menos el bachillerato, estudios de bachillerato. Y en otras personas tienen una o dos carreras profesionales, ¿no? Ese es la población que se ha atendido. En cuanto a la población colombiana y ecuatoriana, tenemos población que es ya con diferentes niveles de estudio, ¿no? Profesionales algunos, pero el mayor número es población que tiene secundaria completa.
6: Y teniendo en cuenta este perfil que nos comenta, ¿qué tipo de apoyo está brindando desde Cáritas?
7: Bueno, nosotros lo que apoyamos, lo que estamos apoyando es todo lo que es la parte de regularización, información sobre todo para la población, porque mucha de la población migrante de nuestro país que ingresaba a nuestro país no conoce los procesos de inserción, de cómo regularizar su situación en el país, aunque también tenemos que saber que desde el año 2023 se cerraron las inscripciones, la regularización para la población migrante venezolana, sobre todo. La población ecuatoriana y colombiana, ellos por el pacto andino, ellos sí pueden tener una permanencia de mayor estadía en Perú sin necesidad de tener una regularización, ¿no?
6: Precisamente comentando sobre la población venezolana, hay información policial y de prensa que asocia la delincuencia con migrantes venezolanos principalmente. ¿Qué puede decir usted al respecto?
7: Mira, sabemos, creo que no podemos cerrar esto, que hay mucha población migrante venezolana y colombiana y ecuatoriana, también que han migrado, que forman parte de la delincuencia. Pero como dice el Papa, la delincuencia no tiene fronteras. La delincuencia es delincuencia, no tiene nacionalidad la delincuencia. El delincuente es delincuente en cualquier país. Pero el mayor porcentaje de la población venezolana que ha venido a nuestro país es población que realmente quiere salir adelante, que quiere surgir, que quiere trabajar. Tenemos 1,5 millones de población migrante en el Perú y la población que delinque será el 1%, según las estadísticas que presenta el Ministerio de Justicia.
6: Qué importante recordar las palabras del Papa León XIV, quien conoce muy de cerca esta realidad por su labor pastoral de acogida y el impulso que hizo también en comedores populares y entre otros. ¿Qué más sabe sobre las obras que hizo en favor de los migrantes y el significado para ustedes de que ahora regrese como Papa y encuentre aún esta realidad?
7: Bueno, para nosotros es una, como Cáritas y como la iglesia peruana, creo, para nosotros la presencia de nuestro pastor en el Perú nos va a dar mucho, es un tema de reconciliación. Lo que el Papa hizo en Chiclayo, él mismo entregaba los kits de apoyo cuando la población migrante venía caminando, él mismo entregando estos kits que los trabajábamos con las diócesis de Chiclayo, él mismo se comprometía a atender a esta población migrante que pasaba por Chiclayo caminando, muchos caminantes que venían del sur, del norte de nuestro país y venían hacia Lima o se iban con destino a Chile, a Bolivia o a Brasil. Él mismo era el que atendía a la población, entonces él conoce muy de cerca la problemática que ha tenido nuestro país. Va a encontrar a una población, si bien es cierto, ya no va a encontrar a población migrante caminando, sin embargo, sí va a seguir encontrando población que no se ha insertado en nuestro país por problemas de la regularización. Mucha población migrante todavía en calidad de calle, en situación de calle, mucha población migrante que tiene que estar trabajando de manera informal porque no puede regularizar su situación. Muchos niños que yendo a la escuela, y ahorita estamos teniendo un gran problema, que muchos niños que van a la escuela asisten al colegio, los padres se esmeran por enviar a los niños al colegio y estos no tienen un código de matrícula. Entonces, por más que el niño asista a la escuela, no va a poder tener no va a poder tener un certificado que le asegure que ha seguido los estudios y que posteriormente pueda hacer un estudio superior, ¿no? Eso es lo que va a encontrar el Santo Padre, una población migrante que todavía no tiene unos derechos bien establecidos en nuestro país.
6: Yeri Cornejo, muchas gracias por acompañarnos y por ayudarnos a conocer esta realidad que viven tantos hermanos migrantes en nuestro país, sin duda. La próxima visita del Papa León XIV será también una oportunidad para volver la mirada hacia ellos. Gracias por haber estado con nosotros en EWTN Noticias.
7: Muchísimas gracias a ustedes por siempre estar presentes en este tema tan, tan importante que también es el de la migración.
0: Hacemos una pausa y al volver. En su catequesis pública de cada miércoles, León XIV señala que si bien el Concilio Vaticano II prioriza el canto gregoriano en la Santa Misa, no excluye otros géneros de música sacra. Además, cientos de miles de peregrinos en Brasil acampan durante 10 días para participar en la romería de Nuestra Señora de la Abadía. Regresamos con más noticias con Enfoque Católico.

El Papa León sigue predicando las catequesis sobre el documento del Concilio Vaticano II dedicado a la liturgia. Y atención, hoy reflexionó sobre la música. ¿Qué tipo de música se acepta en misa y cuál no? Vamos hasta la Santa Sede con nuestro corresponsal Javier Romero.

0: Sobre qué tipo de música se acepta en misa, el Papa se remite al Concilio Vaticano II.
1: El Concilio atribuye, pues,
2: el Concilio da mucho valor al canto gregoriano, pero no excluye de las celebraciones otros géneros de música sacra.
1: Altri generi di musica sacra.
0: Con respecto a qué instrumentos se tocan en la Iglesia, el Concilio Vaticano II dedica mucha atención al órgano, pero no solo.
2: El uso de otros instrumentos está permitido siempre y cuando sean aptos para el uso sacro o se puedan adaptar, sean acordes a la dignidad del templo y favorezcan de verdad la edificación de los fieles.
0: En el documento del Concilio Vaticano II sobre la liturgia también se habla sobre la llamada inculturación, el adaptarse a los usos locales.
2: Se subraya en particular en relación con las tradiciones musicales de distintas culturas la importancia de tomarlas seriamente en consideración como parte de la vida religiosa y social de las personas.
0: El Papa también señaló que la música sacra no es un mero adorno, sino que forma parte de la acción litúrgica. En Roma, Javier Romero, EWTN Noticias.
3: Por otro lado, del 5 al 15 de agosto, cientos de miles de peregrinos llegaron al poblado de Muquem, en el estado de Goiás, Brasil, para participar en la romería de Nuestra Señora de la Abadía, considerada por el santuario como la mayor romería con campamento del mundo. Nuestra corresponsal Atela Queiroz nos muestra.
4: En enero mi esposo cayó cuando llevaba a nuestro hijo, que tenía apenas 2 meses, y el niño se fracturó el fémur. Me encomendé a Nuestra Señora de la Abadía para que no fuera necesario operarlo. Gracias a Dios y a mi madrecita, Nuestra Señora de la Abadía, mi hijo está bien. Todo honor y gloria a Dios y a Nuestra Señora de la Abadía.
5: Testimonios como el de Aparecida llevan cada año a miles de peregrinos hasta Muquem. Alrededor del santuario surge una ciudad temporal de carpes. Según el rector, entre 55 mil y 60 mil personas permanecen acampadas durante la romería, participando en las celebraciones y compartiendo la experiencia con sus familias. Nonó Correia participa en la romería desde hace 28 años. Esta vez, acampó junto con unas 40 personas entre familiares y amigos.
6: Somos todos católicos devotos.
7: Todos somos católicos y devotos de Nuestra Señora. Por eso estamos aquí reunidos con toda la familia, cuñados, primos, sobrinos y algunos amigos.
5: La advocación de Nuestra Señora de la Abadía tiene origen en Portugal. Su nombre está relacionado con el monasterio donde surgió la devoción, dirigido por un abad. La imagen representa la asunción de la Virgen María al cielo. Una de las tradiciones cuenta que la imagen llegó a Muquem en 1748, llevada por el portugués Antonio Antunes de Carvalho como cumplimiento de una promesa. Los días anteriores a la apertura, una imagen peregrina es llevada desde Muquem hasta Niquelândia para un triduo de preparación. Después de la misa de apertura del 5 de agosto, comienza un camino de regreso. Los fieles recorren durante la noche aproximadamente 45 kilómetros hasta el santuario. La llegada ocurre al amanecer del día siguiente. Aparecida también completó este recorrido para agradecer por la recuperación de su hijo.
4: Hacía más de 13 años que no venía caminando desde Niquelândia hasta Muquem. Gracias a Dios y a mi madrecita Nuestra Señora de la Abadía, logré completar los 45 kilómetros. Gratitud.
5: El padre Eric Jason regresa todos los años a Muquem. Fue durante una romería cuando sintió con más fuerza su vocación.
7: Fue aquí donde el llamado al sacerdocio tocó con más fuerza mi corazón. Tengo la certeza de que fue por intercesión de Nuestra Señora de la Abadía. Por eso es una alegría inmensa estar aquí, celebrar y entregar mi sacerdocio por amor a Cristo, a la Iglesia y por mi gran devoción a Nuestra Señora.
5: Durante los días de la romería, hay hasta 6 misas diarias, además de confesiones, procesiones penitenciales, rosarios, novena y adoración eucarística. Este año, más de 100 sacerdotes ayudaron a celebrar las misas, escuchar confesiones y visitar las familias acampadas. Del 7 al 14 de agosto, el Cerco de Jericó mantuvo 7 días de oración y adoración ante el Santísimo Sacramento. Otra tradición es la subida penitencial al Morro de la Cruz. Antes del amanecer, los peregrinos recorren un sendero entre la vegetación hasta el lugar donde se celebra la misa.
8: La palabra de Dios.
7: En la palabra de Dios, el monte es un lugar privilegiado de encuentro con lo sagrado. El mismo Jesús subía al monte para orar y estar en intimidad con el Padre. El sacrificio de los peregrinos al subir este cerro, desde donde tenemos una vista privilegiada de todo el santuario y de toda la romería de Nuestra Señora de la Abadía de Moquém, es realmente un privilegio, un don de Dios.
5: La programación también incluye una vigilia durante toda la noche y la llegada de los ciclistas, jinetes y comitivas. El 14 de agosto, víspera de la fiesta, la imagen de Nuestra Señora es coronada.
7: El objetivo de la peregrinación de los ciclistas es pedalear rumbo a la casa de la madre y llevar también ese espíritu deportivo de mente y cuerpo sanos.
5: El punto culminante ocurre el 15 de agosto, solemnidad de la Asunción de la Virgen María y día de Nuestra Señora de la Abadía. Después de las misas, bautismos, matrimonios y la consagración de los fieles, la imagen sale en procesión por un recorrido de casi 3,5 kilómetros.
7: Casi 3,5 kilómetros de caminata, de experiencia de fe, de marcha, como soldados de Cristo, bajo la mirada y la protección de Nuestra Señora de la Abadía.
5: Según el rector, el movimiento total de personas durante la romería superó las 600 mil. Tras la misa de despedida, las familias

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0: ¿Qué tal, amigos? Hoy celebramos en la Iglesia Universal la memoria obligatoria de San Bernardo, abad y doctor de la Iglesia. Vamos a rezar el oficio de lectura, como cada día hasta ahora, y vamos a dar las páginas por si nos quieren seguir con el libro de la Liturgia de las Horas, el tomo cuarto. Tomaremos los salmos propios del jueves de la semana cuarta del tiempo ordinario. La segunda lectura propia de San Bernardo en la página 1124 y por último la primera lectura del Común de Doctores a partir de la página 1555. El himno lo tomaremos también en esta página. Comenzamos pues con mucha devoción a partir de la página 1555. Dios mío, ven en mi auxilio.
1: Señor, date prisa en socorrerme.
0: Gloria al Padre,
1: y al Hijo, y al Espíritu Santo, como era en el principio, ahora y siempre, por los siglos de los siglos. Amén.
0: Aleluya. Vosotros sois la luz del mundo, y ardiente sal de la tierra, ciudad esbelta en el monte, fermento en la masa nueva.
1: Vosotros sois los sarmientos, y yo la vid verdadera. Si el Padre poda las ramas, más fruto llevan las cepas.
0: Vosotros sois la abundancia del reino que ya está cerca, los 12.000 señalados que no caerán en la siega.
1: Dichosos porque sois limpios y ricos en la pobreza, y es vuestro el reino que solo se gana con la violencia. Amén.
0: Pasamos ahora a los salmos a partir de la página 984. No fue su brazo el que les dio la victoria, sino tu diestra y la luz de tu rostro. Oh Dios, nuestros oídos lo oyeron, nuestros padres nos lo han contado, la obra que realizaste en sus días, en los años remotos.
1: Tú mismo, con tu mano, desposeíste a los gentiles y los trasplantaste a ellos, trituraste a las naciones y los hiciste crecer a ellos.
0: Porque no fue su espada la que ocupó la tierra, ni su brazo el que les dio la victoria, sino tu diestra y tu brazo y la luz de tu rostro, porque tú los amabas.
1: Mi rey y mi Dios eres tú, que das la victoria a Jacob. Con tu auxilio embestimos al enemigo, con tu nombre pisoteamos al agresor.
0: Pues yo no confío en mi arco, ni mi espada me da la victoria. Tú nos das la victoria sobre el enemigo y derrotas a nuestros adversarios.
1: Dios ha sido siempre nuestro orgullo y siempre damos gracias a tu nombre.
0: Gloria al Padre y al Hijo y al Espíritu Santo.
1: Como era en el principio, ahora y siempre, por los siglos de los siglos. Amén. No fue su brazo el que les dio la victoria, sino tu diestra y la luz de tu rostro.
0: No apartará el Señor su rostro de vosotros si os convertís a Él. Ahora, en cambio, nos rechazas y nos avergüenzas, y ya no sale Señor con nuestras tropas, nos hace retroceder ante el enemigo, y nuestro adversario nos saquea.
1: Nos entregas como ovejas a la matanza, y nos has dispersado por las naciones, vendes a tu pueblo por nada, no lo tasas muy alto.
0: Nos haces el escarnio de tus vecinos, y risión y burla de los que nos rodean. Nos has hecho el refrán de los gentiles, nos hacen muecas las naciones.
1: Tengo siempre delante mi deshonra, y la vergüenza me cubre la cara, al oír insultos e injurias, al ver a mi rival y a mi enemigo.
0: Gloria al Padre y al Hijo y al Espíritu Santo.
1: Como era en el principio, ahora y siempre, por los siglos de los siglos. Amén. No apartará el Señor su rostro de vosotros si os convertís a Él.
0: Levántate, Señor, no nos rechaces más. Todo esto nos viene encima, sin haberte olvidado, ni haber violado tu alianza, sin que se volviera atrás nuestro corazón, ni se desviaran de tu camino nuestros pasos, y tú nos arrojaste a un lugar de chacales y nos cubriste de tinieblas.
1: Si hubiéramos olvidado el nombre de nuestro Dios y extendido las manos a un Dios extraño, el Señor lo habría averiguado, pues Él penetra los secretos del corazón.
0: Por tu causa nos degüellan cada día, nos tratan como ovejas de matanza. Despierta, Señor, ¿por qué duermes? Levántate, no nos rechaces más. ¿Por qué nos escondes tu rostro y olvidas nuestra desgracia y opresión?
1: Nuestro aliento se hunde en el polvo, nuestro vientre está pegado al suelo. Levántate a socorrernos. Redímenos por tu misericordia.
0: Gloria al Padre y al Hijo y al Espíritu Santo.
1: Como era en el principio, ahora y siempre, por los siglos de los siglos. Amén.
0: Levántate, Señor, no nos rechaces más. Haz brillar tu rostro, Señor, sobre tu siervo.
1: Enséñame tus leyes.
0: Pasamos ahora a la primera lectura, como hemos dicho, del Común de Doctores de la Iglesia, en la página 1555. Del libro del Eclesiástico. El que se entrega de lleno a meditar la ley del Altísimo, indaga la sabiduría de sus predecesores y estudia las profecías, examina las explicaciones de autores famosos y penetra por parábolas intrincadas, indaga el misterio de proverbios y da vueltas a enigmas. Presta servicio ante los poderosos y se presenta ante los jefes. Viaja por países extranjeros, probando el bien y el mal de los hombres. Madruga por el Señor, su Creador, y reza delante del Altísimo. Abre la boca para suplicar, pidiendo perdón de sus pecados. Si el Señor lo quiere, Él se llenará de espíritu e inteligencia. Dios le hará derramar sabias palabras y Él confesará al Señor en su oración. Dios guiará sus consejos prudentes y Él meditará sus misterios. Dios le comunicará su doctrina y enseñanza y Él se gloriará de la ley del Altísimo. Muchos alabarán su inteligencia, que no perecerá jamás. Nunca faltará su recuerdo y su fama vivirá por generaciones. Los pueblos contarán su sabiduría y la asamblea anunciará su alabanza. Palabra de Dios.
1: Te alabamos, Señor.

0: En la asamblea le da la palabra.
1: Lo llena de espíritu, sabiduría e inteligencia.
0: Alcanzará gozo y alegría.
1: Lo llena de espíritu, sabiduría e inteligencia.
0: Ahora vamos a rezar la segunda lectura propia de este día a partir de la página 1124.
1: De los sermones de San Bernardo, abad, sobre el libro del Cantar de los Cantares. El amor basta por sí solo, satisface por sí solo y por causa de sí. Su mérito y su premio se identifican con él. El amor no requiere otro motivo fuera de él mismo, ni tampoco ningún provecho. Su fruto consiste en su misma práctica. Amo porque amo, amo por amar. Gran cosa es el amor, con tal de que recurra a su principio y origen, con tal de que vuelva siempre a su fuente y sea una continua emanación de la misma. Entre todas las emociones, sentimientos y afectos del alma, el amor es lo único con que la criatura puede corresponder a su creador, aunque en un grado muy inferior, lo único con que puede restituirle algo semejante a lo que él le da. En efecto, cuando Dios ama, lo único que quiere es ser amado. Si él ama, es para que nosotros lo amemos a él, sabiendo que el amor mismo hace felices a los que se aman entre sí. El amor del esposo, mejor dicho, el esposo que es amor, solo quiere a cambio amor y fidelidad. No se resista, pues, la amada en corresponder a su amor. ¿Puede la esposa dejar de amar, tratándose además de la esposa del amor en persona? ¿Puede no ser amado el que es amor por esencia? Con razón renuncia a cualquier otro afecto y se entrega de un modo total y exclusivo al amor del alma consciente de que la manera de responder al amor es amar ella a su vez. Porque aunque se vuelva toda ella en el amor, ¿qué es ello en comparación con el manantial perenne de ese amor? ¿No manan con la misma abundancia el que ama y el que es amor por esencia, el alma y el verbo, la esposa y el esposo, el creador y la criatura? Hay la misma disparidad entre ellos que entre el sediento y la fuente. Según esto, no tendrá ningún valor ni eficacia el deseo nupcial, el anhelo del que suspira, el ardor del que ama, la seguridad del que confía, por el hecho de que no puede correr a la par con un gigante, de que no puede competir en dulzura con la miel, en mansedumbre con el cordero, en blancura con el lirio, en claridad con el sol, en amor con aquel que es el amor mismo? De ninguna manera, porque aunque la criatura, por ser inferior, ama menos, con todo, si alma con todo su ser, nada falta a su amor, porque pone en juego toda su facultad de amar. Por ello, este amor total equivale a las bodas místicas, porque es imposible que el que así ama sea poco amado, y en esta doble correspondencia de amor consiste el auténtico y perfecto matrimonio, siempre en el caso de que se tenga por cierto que el verbo es el primero en amar al alma y que la ama con mayor intensidad.

0: ¡Qué bondad tan grande, Señor!
1: Reservas para tus fieles.
0: Se nutren de lo sabroso de tu casa. Les das a beber del torrente de tus delicias.
1: Reservas para tus fieles.
0: Oremos. Señor, Dios nuestro, tú hiciste del abad San Bernardo, inflamado en el celo de tu casa, una lámpara ardiente y luminosa en medio de tu iglesia. Concédenos por su intercesión participar de su ferviente espíritu y caminar siempre como hijos de la luz. Por nuestro Señor Jesucristo, tu Hijo, que contigo vive y reina en la unidad del Espíritu Santo y es Dios por los siglos de los siglos.
1: Amén.
0: Bendigamos al Señor.
1: Demos gracias a Dios.
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¿Qué te dice Jesús hoy en el Evangelio? El Evangelio de hoy está tomado de San Mateo, capítulo 22, versículos del 1 al 14. La parábola de hoy señala la trascendencia que tiene el rechazo a la invitación de Dios. Jesús nos dice que el reino de los cielos es semejante a un rey que preparó un banquete de bodas a su hijo y envió a sus siervos a llamar a los convidados a las bodas. Mas estos no quisieron asistir. De nuevo el rey mandó a sus siervos para avisar a los invitados que todo estaba listo. Sin embargo, ellos siguieron en sus asuntos y algunos se atrevieron incluso a ultrajar y dar muerte a los criados. Ante el desprecio de los invitados, que era un insulto al rey, este montó en cólera y mandó a sus ejércitos matar a aquellos asesinos y destruir su ciudad. Ante el desprecio de los primeros invitados, el rey envía a sus criados para que inviten a todos los que encuentren en los caminos. En esta parábola, el rey figura a Dios Padre. Su Hijo es Cristo, que se desposa con la humanidad y con todo hombre. Los invitados, reacios al principio a la invitación y luego rebeldes y asesinos, simbolizan a los jefes civiles y espirituales de la nación judía, miembros del Sanedrín, fariseos y escribas. Ellos habían rechazado la misión de Cristo y no recibieron su mensaje ni el de sus siervos, los profetas, a quienes maltrataron y dieron muerte. Pero a su tiempo vendrá el castigo de los perseguidores, y los romanos destruyeron la ciudad y el templo. El rey, aunque ofendido gravemente por los primeros invitados, no renunció a celebrar las bodas de su hijo y buscó convidados. Entraron personas de toda clase, malos y buenos, sin tener cuenta con su estado moral presente. Cuando todos los convidados ocuparon sus asientos, entró el rey para ver a los que estaban a la mesa y vio a un hombre que no llevaba vestidos de boda y le dijo, «Amigo, ¿cómo entraste aquí no teniendo vestido de boda?» Hay en Oriente una costumbre que hace inexcusable la conducta de aquel convidado. Cuando una persona de clase distinguida invita a un banquete solemne, ofrece a los invitados un traje de ceremonia que han de vestir cuando vayan al banquete. Por pobre que fuese, contaba con un vestido de boda. De ahí la indignación del rey, que manda expulsar a aquel inconsiderado que se había atrevido a cometer tan gran falta de respeto. Entonces el rey dijo a los criados, «Atadlo de pies y manos, arrojadle en la oscuridad de fuera». Allí será el llanto y rechinar de dientes, porque muchos son los llamados y pocos los escogidos. Los primeros invitados fueron los judíos que rechazaron la invitación de Dios a acoger la misión de su Hijo Jesús. Los otros invitados somos nosotros, los gentiles, que hemos sido llamados a la salvación y al banquete del reino, pero si nos hacemos indignos de él, también nosotros seremos arrojados al horno de fuego. El rechazo a la invitación divina significa un desprecio de nuestra parte a Dios. Muchas veces nuestras razones para no responder a su llamada, el campo, los negocios, nuestros asuntos, no son más que excusas que no nos justifican ante Dios. San Agustín decía, «Temo a Dios que pasa y no vuelve». Muchas personas dicen, «No tengo tiempo para ir a misa, ya me convertiré más tarde, ya me confesaré al final de mi vida». Y sin embargo, rechazar la llamada de Dios nos incapacita para decir sí a su llamada el día de mañana tan incierto. ¿Puedo estar seguro de tener un sacerdote a la hora de mi muerte? Si hoy he cerrado mi corazón a la gracia de Dios, ¿puedo asegurar que el día de mañana estará mejor dispuesto para recibirla? ¿Cuántos se han engañado de esta manera y han muerto sin estar preparados? Temamos a Dios que pasa y respondamos hoy.
Dios invita a todos a la salvación, pero nos exige el vestido de bodas, es decir, vivir en gracia, llevar una vida según el Evangelio. Con Dios no se juega, y si al morir no morimos en gracia de Dios, seremos arrojados del banquete del cielo. Que María, la llena de gracia, nos conceda el don de responder sí a las invitaciones de Dios en nuestra vida y a vivir en gracia de Dios para ser un día recibidos en el cielo.

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1: Estimados amigos, reciban un cordial saludo. Hoy es 20 de agosto y la Santa Madre Iglesia recuerda la memoria de San Bernardo. El 20 de agosto la Iglesia celebra la fiesta de San Bernardo Abad, un gran líder que recorrió Europa poniendo paz donde había guerra, fundó más de 300 conventos e hizo llegar a la santidad a muchos de sus discípulos. San Bernardo de Claraval nació en el castillo de Fontaine, ubicado en la Borgoña, en Francia, en el año 1090. Era llamado Mellifluos, doctor boca de miel, por su elocuencia que atraía a muchos fieles para que vivan más plenamente la vida cristiana. Su familia pertenecía a la nobleza francesa, ya que su padre Teselino era uno de los caballeros del duque de Borgoña y su madre Alice era hija de un poderoso señor feudal llamado Bernardo de Montbard. Fue el tercero de siete hermanos. Desde niño tuvo una relación estrecha con su madre, quien durante su embarazo tuvo una visión sobre la vida del santo. Bernardo era muy sensible y reservado. Junto a sus hermanos recibió una esmerada educación en historia, literatura y latín. Cuando murió su madre, el joven volvió sus ojos hacia la Virgen María, a quien tuvo una fuerte devoción durante toda su vida. Compuso el Acordaos, una de sus oraciones marianas más hermosas. Durante su juventud desarrolló una personalidad alegre, inteligente, bondadosa y carismática. Su temperamento vigoroso lo llevó a inclinarse por atracciones y amistades mundanas, pero en el fondo se sentía vacío y hastiado. Siendo joven, una noche de Navidad se quedó dormido mientras se celebraban las ceremonias religiosas en el templo y le pareció ver al niño Jesús en los brazos de María, quien le ofreció a su hijo para que lo amara y lo hiciera amar por los demás. Esto lo impactó mucho y más adelante decide entrar al convento de monjes benedictinos llamado Cister. San Esteban lo aceptó con alegría ya que hacía 15 años que no llegaban religiosos nuevos. Los jóvenes de las universidades, pueblos y campos que lo escuchaban hablar de la vida de un convento se quedaban entusiasmados y se iban en grupos para que los instruyera y formara como religiosos. En el Cister se destacó por sus cualidades de líder y a sus 25 años fue enviado a fundar un nuevo convento. Eligió un sitio apartado en el bosque y le puso por nombre Claraval, que significa Valle Claro. De este recinto salieron monjes que fundaron otros 63 conventos. A pedido del Papa, los obispos, los gobernantes y el pueblo recorrió Europa, deteniendo guerras, herejías, corrigiendo errores y animando a los decaídos. Cierto día, un hombre bien preparado le pidió que lo aceptara en el convento de Claraval, a quien puso a transportar carbón para probar su virtud. Este discípulo después llegó a ser un gran monje y nombrado Papa Honorio III. Fue muy famoso por su gran devoción mariana. Compuso las palabras de la Salve, oh clemente, oh piadosa, oh dulce Virgen María. En su profundo amor por la Virgen solía decir, en medio de tus peligros, de tus angustias, de tus dudas, piensa en María, invoca a María. San Bernardo, queridos amigos, nuestro santo para el día de hoy.

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1: Abrir los ojos es encontrarse con la luz, encontrarse con el camino para la vida. ¿Tengo hambre? ¡Ah! 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
2: Deseo y comunión es el tema que hoy nos va a ocupar en compañía, perdonen un poquito estos tiempos de catarro que tenemos todos, en compañía del padre Antonio Ruiz, que nos va a aclarar un poco, porque la última vez, padre, bienvenido.
3: Muchas gracias.
2: Habíamos hablado de la comunión espiritual. ¡Qué bonito! Habíamos descubierto, por lo menos así nos lo preguntaba un oyente, una oyente que quería saber más sobre el tema, ¿qué es la comunión espiritual? ¿Nos lo quieres recordar un poquito, padre? Porque este programa de hoy tiene cierta relación.
3: Sí. La comunión espiritual es recibir al Señor de una manera no sacramentalmente como en la comunión, sino espiritualmente. Y cuando nosotros hacemos la disposición, nos preparamos y hacemos el acto de la comunión espiritual, como vimos en el programa anterior, cualquier oración habíamos explicado cómo se hacía.
2: Señor, yo deseo recibirte en estos momentos en mi alma, ya que no lo puedo hacer sacramentalmente.
3: Así es, con ese deseo, ciertamente el Señor, si estamos preparados, viene a nuestra alma y nos concede gracias que pueden ser iguales e incluso mayores de aquellos que comulgan sacramentalmente, pero con menos disposición, amor y fe.
2: Exacto, padre. Pues muchas gracias. Ya por lo menos ya tenemos el inicio, ¿verdad?, el que arranca el programa. Y ahora podemos preguntarnos y avanzar un poquito en el tema del deseo y la comunión. Porque sabemos, padre, que para comulgar sacramentalmente, recibir el cuerpo de Cristo en la Sagrada Comunión, necesitamos unas condiciones. No se puede comulgar así a la ligera. En cambio, la comunión espiritual, pues vemos que en ese sentido, no sé si son las mismas condiciones. Explíquenos esto, por favor, padre.
3: Bueno, para la comunión espiritual ciertamente no se piden otras condiciones, pero lo que sí está claro es que en un alma que está reinando el demonio no va a entrar el Señor, ¿no? Entonces no vamos a obtener unos frutos espirituales si yo no aborrezco, aparto lo que es el pecado o el afecto al pecado, ¿no? Ahora, lo que no pudimos ver en el programa anterior y que quisiera comentar aquí es que a veces hay personas que están en un estado de pecado, como una persona que convive sin estar casado, el que se encuentra en un trabajo, en una disposición donde sus actividades son pecaminosas y entonces le falta cambiar para poder confesarse, recibir la gracia y poder acercarse a la comunión sacramental, no solamente el arrepentirse, que eso lo puede hacer cualquier persona, ¿no?, en el estado en el que esté, sino que además también tiene que quitar el pecado y la ocasión próxima de pecado. Pero a veces se dan estas situaciones que el pecado también trae el escándalo, ¿no? Es decir, el públicamente una persona está obrando mal de acuerdo a la ley de Dios, a los mandamientos. Entonces, esa forma de vida tiene que cambiar para poder recibir los sacramentos de una manera digna y fructífera provechosamente.
2: Pero puede desearlo.
3: Siempre puede desearlo y siempre puede pedirle perdón a Dios de todo corazón. Entonces, hay, como es una comunión espiritual, en la comunión espiritual lo que no sabemos es qué es lo que pasa en el alma. Yo solamente puedo juzgar por lo de fuera. Es decir, yo veo que una persona, si está conviviendo, está viviendo una persona con la que no está casada y demás, pues entonces está en estado de pecado. Yo no sé el estado de su alma, sé el estado de vida de externo, ¿no? Uh-huh. Entonces, externamente esta persona no puede acercarse a recibir el sacramento porque sería un escándalo. La persona dice, es que yo me arrepiento y yo estoy con Dios y Dios está en mi alma. Eso es Dios quien lo sabe, no yo. Yo no puedo actuar como Dios. Entonces yo tengo que actuar como un ser humano. Por fuera, usted está en una está indispuesto para recibir la comunión, no puede acercarse a recibir el sacramento de la comunión hasta que no cambie esa circunstancia. Si por dentro hubiera alguna circunstancia que haga que eso no fuese pecado, es Dios y uno. Ahí es cuando estas personas que por una serie de cosas pudieran estar en una situación donde ellos aman de verdad a Dios, entonces aborrecen ese estado, pero no tienen una salida de esa forma de vida, de ese momento, de estas circunstancias, entonces Dios sabe lo que hay en el alma, por eso la comunión espiritual en esos casos es el remedio, la solución para las personas que desean de verdad, de todo corazón, acercarse a Dios. Para algunos, en la comunión espiritual, el deseo de recibir a Jesús sacramentalmente, pero no poder hacerlo por las circunstancias,
2: es un dolor muy grande.
3: Es el comienzo de esa conversión, es el camino como Dios les empieza a atraer por ese deseo para que lleguen a realizar plenamente ese deseo de la comunión sacramental, donde sé que estoy recibiendo a Jesús. Entonces, si el alma de verdad aborrece ese estado de pecado, esa situación en la que se encuentra, quiere cambiar esto, pero le es imposible en estas circunstancias por X motivos, y no quiere estar en pecado, y le pide perdón a Dios de todo corazón, y Dios, eso ya es Dios y el alma, ¿no? Dios le perdona los pecados. Al hacer la comunión espiritual, esta persona recibiría las gracias igual que si comulgase sacramentalmente. Es decir, Dios viene espiritualmente a su alma y le concede gracias y dones y su amor, ¿no? Cuando una persona se acerca a comulgar el cuerpo de Cristo sacramentalmente, no es por el hecho físico por el que recibe las gracias, sino por la fe, el amor, el deseo, los actos espirituales son los que hacen que esa comunión eucarística sea más o menos fructífera. Si la persona no tiene las disposiciones, es decir, si va a comulgar para que le vean y va a comulgar distraído y todas esas cosas, ciertamente que viene, pero a lo mejor está cometiendo pecado, precisamente por no prestar atención a Jesús que está en su alma, por hacerlo con mala intención, sin deseo, etcétera. Entonces esas circunstancias pueden hacer que incluso sea un sacrilegio. Aquí, sin embargo, en la comunión espiritual, si yo no tuviese las circunstancias, no sería un sacrilegio.
2: Claro.
3: Entonces, porque yo no estoy profanando el cuerpo de Cristo, le estoy pidiendo que venga, pero como Cristo es libre para venir o no, a lo mejor me dice, pero tienes que cambiar esto, pero tienes que perdonar a esa persona, pero tienes que quitar, poner o cambiar algo en tu vida. Entonces, ese deseo de recibirle se queda en deseo. El deseo lo que hace es que aumente mis ganas de recibirle, de que él esté en mi alma, y por eso yo lo que tengo que hacer es aumentar esos deseos. Cuando el Señor ve que ese deseo es sincero, pero que hay alguna cosa, ya me pondrá las circunstancias, ya me dará la luz interior que necesito para decir, tengo que quitar esto. Que eso es lo que ocurre, que cuando el alma se acerca al Señor y le pide con toda el alma que venga dentro de sí, que le conceda su gracia y que le conceda su amor, si es, de verdad, sinceramente lo hace, escuchará como esa voz interior que le dice, pero esto lo tienes mal, cambia en aquello, perdona a esta persona, haz esto, deja aquello al otro.
2: Padre, pero a la vez que siente esa voz de la conciencia también y del Señor que le invita, que también el Señor está deseando atención, ¿verdad, Padre?
3: Así es.
2: No solo es el alma que desea recibir a Jesús en la comunión, es que Jesús que está deseando venir al alma.
3: Así es.
2: Por eso lo ha hecho. O sea, Él desea quizás mucho más que nosotros
3: por nuestro bien. Y también es Él el que suscita esos deseos.
2: Exactamente.
3: El que incita, ¿no?, el deseo para que uno tenga el deseo y ahora, movido por ese deseo, empiece a arreglarlo todo para poder llegar a esa comunión sacramental.
2: Padre, ¿y puede ser entonces que mediante la comunión espiritual el alma que, como usted lo dice, con sinceridad pide al Señor, le dice que deseo recibirte, Señor, ahora no puedo, estoy en un estado que no me lo permite, pero yo quisiera, dame la fuerza para salir de este estado y poderte, ahora no veo cómo, no tengo fuerzas o lo que sea,
3: así es,
2: pero dame la fuerza. ¿Podemos estar seguros de que el Señor le va a dar esa fuerza a través de la comunión espiritual?
3: Claro, ese deseo de la comunión espiritual, como usted acaba de decir antes, es mutuo, ¿no? Jesús quiere venir a mí, yo quiero que Él venga. Son dos deseos, pero hay un impedimento, un pecado o un estado de pecado. Ciertamente que el alma que está en pecado mortal y no se arrepiente, ahí no va a entrar el Señor, ¿ve? Él entraría en mi cuerpo, diríamos, cuando yo comulgo, estoy en pecado mortal, pero en contra de su voluntad y sus deseos.
2: Sacrilegio, claro.
3: Es un sacrilegio. En la comunión espiritual, como no es sacramental, entonces no se da el sacrilegio.
2: No vendrá.
3: Con lo cual, es un yo le pido al Señor, pero no estoy bien dispuesto y deseo que venga, pero el Señor también le va a decir, no, cambia esto.
2: Sí.
3: Y entonces, el deseo sincero de que venga el Señor hace que el Señor me dé luz. Y como usted decía antes también, la conciencia pues se me despierte y diga, pero de verdad estoy siendo sincero, si le pido a Dios esto, Él estará contento conmigo, con esta actitud, con este comportamiento, con estas circunstancias en mi vida.
2: Y entonces, me dará fuerza además.
3: Empezará el Señor a darme la luz, la fuerza, el deseo, el ánimo para decir, tengo que acabar con esto.
2: Uh-huh.
3: Cuando uno ya empieza a ver que para que Dios venga a su alma hay un impedimento, entonces está entre esto y esto, ¿no? No podéis servir a Dios y al dinero, ¿no? Entonces, ¿qué hacer? Pero si este deseo sigue creciendo, hace que cada vez empiece a pensar, a decidir, a tomar. Entonces uno poco a poco empieza a prepararse hasta que quita. Primero es el aborrecer, ¿no? Quitar el pecado, querer no tener ese pecado, querer salir de ese pecado, y después la obra, cortar con eso y dar el paso. Por eso, la comunión espiritual siempre será provechosa a todos, cosa que la comunión sacramental no. La comunión sacramental, al profanar el cuerpo de Cristo, se convierte en un terrible pecado. Si estoy mal, ¿no? Me refiero. Sin embargo, la comunión espiritual, si la persona está mal, no le va a hacer daño. Al Señor le demuestra que lo que quiere es estar con Él. Entonces, aunque sea un enemigo, diríamos, pero si el enemigo me dice, hey, que yo quiero la paz, bueno, pero ahora estás en el otro bando, tendrás que cambiar de bando, ¿no? Entonces, ¿qué tengo que hacer? Bueno, pues lo primero, no dispares, ¿no? Y lo segundo, entonces, demuéstrame que es sincero para que puedas venir hasta mi bando. Entonces, hay un comienzo de amistad y de acercamiento. Y el Señor siempre lo va a facilitar para que eso se pueda dar. Por eso, lo primero que tenemos que tener es que ese deseo que sea sincero. Sincero no es yo quiero... Por eso, la ventaja, diríamos, cuando una persona tiene unas circunstancias que impiden la comunión sacramental, que aquí el deseo, pues nunca produce un pecado mayor, como es un sacrilegio. Además, le hace a la persona empezar a pensar sobre su vida y orientarse para que esto se pueda llegar a buen término. Si la persona está incapacitada, como decíamos en el programa anterior, de comulgar, dado que una persona que está en la cárcel, que está en el hospital, que está en el trabajo en ciertos lugares, pues ahí en Perú, pues me cuentan, ¿no?, los que trabajan en las minas. Se van 15 días, se van a veces meses, ¿no?, que están en la mina y en el campamento minero y no tienen otras posibilidades.
2: Que
3: no tienen
2: pueda
3: sacerdotes,
2: celebrar la misa,
3: no
2: nada.
3: Tienen cómo ir, porque no es que están, que pueden ir a cada día y el domingo, ¿no?, sino que les toca ir a trabajar, a veces son 3 semanas, 20 días, y después tienen libre 10 días, una semana, y otros 20 días y otra semana. Claro, en esos 20 días, una persona que es un católico, que ama al Señor, ¿qué hace? Y no puedo recibir la comunión, tampoco me puedo llevar la Eucaristía yo y tenerla conmigo y darme yo la comunión. Entonces, ahí es cuando la comunión espiritual, al que está bien dispuesto y preparado, le sirve y le da las gracias igual que la comunión.
2: Fíjense, amigos, lo que acabamos de descubrir, es importante esto.
3: El que no puede comulgar por su vida, su circunstancia, pero que además está en una situación de pecado, diríamos eso, convive sin estar casado, que tiene una serie de cosas.
2: O está en un mal negocio y no lo deja.
3: Exactamente. Entonces, el empezar a hacer esta comunión nunca comete un sacrilegio por hacer la comunión espiritual. Pero esto le irá disponiendo, le irá dando luz, le irá dando fuerza, y es una oración, es un clamor delante de Dios de decir, quiero estar bien con Dios. Yo no me conformo con mi vida de pecado. Yo sé que la vida de pecado mía es, soy yo el culpable, pero a veces no estamos de acuerdo ni contentos con lo que nosotros mismos hacemos. Yo hago cosas que yo no me quiero hacer esto así, pero ya lo he hecho, ya estoy en esto, ¿no? Y luego, pues soy débil para dar marcha atrás a tiempo, y ya me comprometo en cosas y cada vez me estoy ahí, pero no estoy contento con lo que hago. Eso es un decirle a Dios que yo no estoy contento con el pecado, que quiero salir de aquí, que le pido la ayuda. Entonces, este deseo de la comunión espiritual bien hecho es realmente como un grito a Dios para decirle, Señor, ayúdame que te necesito. Y el Señor empieza a dar las gracias y llega el momento donde el que anda deseando y el Señor, cuando ya un día de verdad, sinceramente, de corazón, se arrepiente del pecado, Dios le perdona. Que para comulgar sacramentalmente tiene que confesarse, pero para recibir las gracias espirituales, que también se reciben en la comunión sacramental, pero que se reciben igual en la comunión espiritual, no necesita la confesión, basta con ese acto de arrepentimiento y de propósito que hace. Y ya empieza a recibir las gracias, la fortaleza, el amor de Dios, las bendiciones de Dios, hasta que logre dar el otro paso, que será la confesión y la comunión sacramental, ¿no?
2: Muy bien.
3: Entonces, en este proceso es un camino. Pues a veces este deseo bien hecho de la comunión espiritual es la preparación y a veces es una sustitución de la comunión espiritual.
2: Está claro, padre. Muy bonito, de verdad, el saber todo esto. Y la gran utilidad para nuestra alma, usted lo ha resumido muy bien también diciendo que, total, siempre a todos nos va a hacer bien una comunión espiritual.
3: Claro. ¿Mm?
2: Es una costumbre pues muy bonita y que se puede hacer tantas veces como uno lo desee, ¿no?
3: Y tantas veces al día como uno quiera,
2: claro,
3: y puede lo desee.
2: Y además, sin necesidad de muchas palabras, ¿no? Uno pasa delante de una iglesia, es como una... simplemente como el que pues pasa delante de casa de un amigo y se acuerda de él con amor.
3: Así es.
2: Pues así.
3: Por eso el consejo sería que cada vez que pasamos por delante de una iglesia, que hagamos una comunión espiritual. No solamente una visita a Jesús que está ahí presente en el sagrario, pero también en la visita y la comunión espiritual.
2: Claro. Viene a ser un encuentro de mi deseo de ir al encuentro con Jesús con el deseo que tiene Jesús de venir a mi encuentro. Y si hay impedimentos, que él, pedirle que Él, con su poder infinito, los quite. Padre, vemos la importancia del deseo. Es decir, si también me llama la atención, aunque no era lo previsto, pero si me permite.
3: A ver.
2: En el Evangelio, en la Nueva Alianza, en el Nuevo Testamento, Jesús, por supuesto, da un paso inmenso en la moral. Y nos viene a decir que lo que antiguamente, por ejemplo, en el tema del sexto mandamiento, sus discípulos le preguntan, no, pues esto del matrimonio, él dice, lo que antiguamente se decía, si tal persona, pues eso, se vuelve a casar o echa a su mujer, se vuelve a casar, tal, vive en adulterio. Eso es un pecado. Pero Jesús dice, pero yo os digo, si simplemente con el deseo, un pensamiento voluntario, como diríamos, que uno lo aprueba, querido, esto es voluntario, uno quiere, por ejemplo, yo estoy pensando ahora, es que yo quiero matar a esta persona, es que la quiero matar. Y lo pienso y lo quiero aunque no lo haga, ese deseo está siendo un pecado, estoy deseando algo malo.
3: Todo el que mira a una mujer deseándola ya adultera en
2: su corazón.
3: Pero
2: no solo con el sexto, sino en ese sentido con cualquier mandamiento.
3: Exactamente.
2: La fuerza
3: del
2: deseo.
3: Todo el que mira, todo el que aspira, todo el que piensa. Mirar es con la mirada de los ojos y con la mirada del entendimiento, ¿no?
2: Uh-huh.
3: Queriéndolo con la mirada del corazón, con el deseo, ya ha cometido ese pecado.
2: Imagínense. Tal es la fuerza del deseo, que además nos decía el padre Rodrigo Molina, que claro, es que psicológicamente es obvio que el deseo lleva al acto, es decir,
3: es,
2: la forma de...
3: Primero viene la mirada,
2: es un aperitivo,
3: segundo es
2: claro.
3: el deseo y tercero la acción.
2: Exacto. Entonces, padre, aquí viene lo bonito. Para el bien también es verdad.
3: Así es.
2: O sea, si el deseo vale, el deseo malo es culpable... Entonces, un deseo bueno es meritorio. Y a lo mejor yo no puedo dar una limosna porque soy pobre, pero lo deseo de todo corazón.
3: O, o preparatorio, sí.
2: ¿Cómo así? Padre, explíquenos, por favor.
3: O sea, lo que pasa es que para el mal basta con que algo esté mal y la obra estará mal.
2: Sí.
3: Para el bien todo tiene que estar bien.
2: Ah, sí,
3: no solamente
2: claro.
3: Con que algo esté bien.
2: Vale.
3: Dicho de otra manera, ¿no? La mesa tiene cuatro patas. Basta con que le falle una
2: y ya
3: está mal, se cae.
2: Uh-huh.
3: Pero para que esté bien, tienen que estar las cuatro bien.
2: Uh-huh.
3: Es decir, la obra completa para ser meritoria delante de Dios no basta con que tenga una parte buena. Tiene que tenerlo todo bien, ¿no? Además, tiene que estar en gracia de Dios, tiene que ser...
2: Uh-huh.
3: Lo que pasa es que cuando yo hago actos buenos, pero estoy... Me falta algo, diríamos... es diferente, ¿no? El desear la muerte a una persona, ¿no? Y por odio o simplemente por un momento, un impulso, ¿no? Que uno tiene y sin una cólera, una rabia, pero inmediatamente se arrepiente y demás. Entonces, he cometido ahí un pecado. Estar en pecado, me da vergüenza confesarme, pero quiero recibir al Señor. Entonces, el amor que tengo al Señor no es meritorio hasta que no quite el pecado. Entonces, no basta con desear, ya tengo mérito, no. Ahora, que este deseo va a ayudar al otro bien. Entonces, esto es una preparación para el bien completo. Entonces, en el bien, ciertamente todo tiene que estar bien.
2: Muy
3: para
2: bien,
3: que
2: acuerdo.
3: Pueda ser la obra meritoria, además tengo que estar en gracia de Dios.
2: Uh-huh. De manera que apoyemos siempre los buenos deseos. Siempre van a ser una preparación para obrar bien, para obrar mejor.
3: Así es.
2: O sea que no nos debemos retraer. Lo digo, padre, porque a veces podemos tener esta tentación. No, ¿cómo yo voy a desear recibir a Jesús si soy un pecador? ¿Cómo yo voy a desear ser santo si soy tan imperfecto?
3: Así es.
2: Sí, pero puedo desear siempre algo bueno.
3: El deseo siempre puedo. El deseo puede ser muy grande, aunque yo sea muy pequeño, ¿no? Ciertamente, uno quisiera hacer el bien completo, el bien mayor, el bien más grande, ¿no? Aunque sepa que no es capaz más que de hacer un pequeño bien.
2: Y ese deseo le agrada a Dios.
3: Por supuesto. Ciertamente Dios quiere que tengamos, que seamos grandes en los deseos, porque Él es grande en su poder infinito. Entonces, con un deseo grande podrá Él hacer obras también grandes según su poder, aunque nuestra capacidad y poder sean muy limitadas. Pero si solamente vamos a desear de acuerdo a mi capacidad, entonces sí que es verdad que nos quedamos pequeñitos, ¿no? Miserables, ¿no?
2: Claro.
3: Microscópicos, ¿no? Porque al fin y al cabo yo soy muy poca cosa, pero Dios no. Por lo tanto, el contar solo con mi poder me haría muy limitado. Pero si yo cuento con el poder infinito de Dios, mis deseos pueden ser muy grandes. Y Dios hace lo que yo no puedo.
2: Magnífico. Bueno, ¿qué les parece? Le damos gracias al padre Antonio Ruiz por habernos abierto estas perspectivas y en concreto habernos explicado todavía un poquito más sobre la comunión espiritual de lo que vimos la última vez, que los pueden ustedes seguir estos programas y compartir en el servicio podcast de nsradio.com. Ya saben, en Cerca de Ti encontrarán estos temas. Padre, Pensábamos hablar de los frutos de la comunión eucarística, sacramental, de las condiciones para recibir la comunión. Bueno, en otro espacio será, si Dios lo permite, Padre. Y bueno, nos despedimos por ahora. Muchas gracias por habernos acompañado, Padre.
3: A ustedes.

0: ese niño ha sido creado a imagen y semejanza de Dios, y es un regalo de Dios. Beata Madre Teresa de Calcuta.
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2: Que todos sean uno como tú, Padre, estás en mí y yo en ti. Que ellos también sean uno en nosotros, para que el mundo crea que tú me has enviado. Del Evangelio según San Juan, en su capítulo 17. Es necesario volver a María si queremos volver a aquella verdad sobre Jesucristo, verdad sobre la Iglesia y verdad sobre el hombre. Del cardenal Ratzinger, futuro Benedicto XVI. María debe ser cada vez más la pedagoga del Evangelio para los hombres de hoy. El título del programa de este día, para ser fieles a la verdad del Evangelio. Un día más con ustedes, queridos amigos, desde Medellín, en Colombia, en este programa de NSE para Radio Católica Mundial. Y damos un saludo a nuestros técnicos, a Gloria Ríos, que nos acompaña aquí en el control en Medellín, y también a nuestro compañero, en conexión con él, Jorge Graña, desde la ciudad de Birmingham, en Alabama. Bueno, y como siempre damos la bienvenida a nuestros compañeros de programa, que hoy también están muy dispuestos para dar luz a las almas en nombre del Señor Jesús. Bienvenido Wilber, Jennifer, Henry, ¿cómo están?
3: Muy buenos días, hermana, un saludo muy especial a todos nuestros oyentes. Gracias por estar nuevamente con nosotros y que la Santísima Virgen María nos ilumine y nos guíe en este programa, que con toda seguridad será muy pedagógico.
4: Muy buenos días, hermana. Un saludo muy especial a todos nuestros radioyentes que nos escuchan desde cualquier parte del mundo. Un programa más de Jóvenes para la Eternidad. Y por supuesto quiero ofrecer este bonito programa que haremos el día de hoy a nuestra Santísima Virgen María.
5: Buenos días, queridos radioyentes, Jorge, Gloria y hermana, y compañeros aquí en el estudio. Un saludo muy especial en la Santísima Virgen María y San José. Que todo lo que digamos en este programa sea para mayor gloria de Dios y para el bien de nuestras almas.
2: Y la hermana Lina María Serna los acompaña conduciendo este espacio. Un saludo para todos en el Señor, la Virgen Santísima y San José. Iniciemos este programa escuchando vidas como las nuestras que se interrogan acerca de la verdad para seguirla y comprometerse con ella.
6: Una historia para un tema.
3: En la historia reciente de nuestra iglesia surgió una corriente llamada Teología de la Liberación. Su intención parecía noble: anunciar a un Cristo que libera a los pobres de toda opresión. Pero pronto se deslizó en un error: confundir la salvación del Evangelio con proyectos puramente políticos e ideológicos. El Concilio Vaticano II recordó con fuerza que la misión de la Iglesia no es conquistar estructuras de poder, sino anunciar a Cristo muerto y resucitado, único salvador del hombre. La verdadera liberación comienza en el corazón, allí donde la gracia rompe las cadenas del pecado y abre la puerta a la esperanza eterna. Cuando reducimos el Evangelio a una lucha de clases, dejamos de mirar al cielo y corremos el riesgo de perder la fe en lo esencial, que Dios se hizo hombre para redimirnos, no para fundar partidos o ideologías. Pero en este camino de claridad y fidelidad no estamos solos. Como en Caná de Galilea, la Virgen María nos toma de la mano y nos dice con ternura: hagan lo que Él les diga. Ella, Madre de la Iglesia, nunca nos conduce a la división ni a la ideología, sino a su Hijo, fuente de paz y verdadera justicia. Hoy, en medio de las confusiones del mundo, recordemos que la verdadera liberación es Cristo. Y si alguna vez sentimos que el corazón se extravía, volvamos a María. Con su cuidado maternal, ella nos conduce al único lugar donde el hombre encuentra vida plena: el amor infinito de Jesucristo.

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1: En agosto de 1984, el Santo Padre Juan Pablo II aprobó una instrucción de la Sagrada Congregación para la Doctrina de la Fe que pretende atraer la atención de los pastores, de los teólogos y de todos los fieles sobre las desviaciones y los riesgos de desviación ruinosos para la fe y para la vida cristiana que implican ciertas formas de la teología de la liberación. Se trata, por tanto, de toda una corriente de pensamiento que bajo el nombre de teología de la liberación propone una interpretación innovadora del contenido de la fe y de la existencia cristiana que se aparta gravemente de la fe de la Iglesia, aún más, que constituye la negación práctica de la misma. Bueno, pues primero, elevando los ojos a la estrella del mar, que es la Santísima Virgen María, como le decimos a ella, y verdaderamente así lo es en las letanías lauretanas, las letanías que rezamos cuando terminamos las decenas del Santo Rosario, le decimos en una de ellas, estrella del mar, ruega por nosotros, a ella nos queremos encomendar especialmente en este programa y siempre porque siempre en este mundo de tinieblas, en donde quiere brillar la luz de Cristo, es difícil siempre seguir el camino que Él nos marca. Nos dejamos desviar por estrellas que parecen con la luz verdadera, pero que realmente después nos damos cuenta que nos llevaron por camino errado. Por eso, de la mano de San José, agarrémonos fuertemente, siempre mirando a la estrella del mar. Entonces, bueno, estábamos poniéndonos un poquito en contexto de lo que es la teología de la liberación y pues pensaba, ¿no? Esta frase, este título también, teología de la liberación, tiene mucho sentido en cuanto al cristianismo si se tuviese su significación correcta, porque realmente lo que vino Jesús a hacer fue una liberación, es una liberación, pero ya sabemos que no es de cosas temporales, también lo puede hacer y de hecho lo hace, pero siempre con miras a la liberación interior, la liberación del pecado, que como veíamos en nuestro programa de la semana anterior, pues el pecado mata nuestra alma. Por eso es tan necesario que nuestro Redentor nos libere de él para luego lanzarnos hacia la meta, que es la eternidad en la posesión de Dios. Bueno, queridos amigos de programa, ¿cómo vamos a continuar este espacio para dar luz a todos los oyentes, para poderlos ayudar a ellos y que nosotros también esa luz la recibamos y la podamos poner en práctica?
2: Bueno, hermana, este tema es tremendamente importante porque estamos en momentos en donde se necesita mucha luz en la Iglesia, sobre todo de sus hijos, que somos nosotros. Pero hay que caer en la cuenta que nunca había sido tan necesaria que la Virgen Santísima entrara en nuestras vidas como la principal pedagoga del Evangelio. En un momento en donde las almas claman por liberación, están hastiadas, están cansadas de lo material, pero siguen agarradas y esclavizadas a eso, la Virgen Santísima es la que ilumina el camino, porque realmente ella desde el principio fue la que entendió cuál era la verdadera liberación. Entender que la Virgen Santa recibe un anuncio de un ángel que se refiere a ella como la llena de gracia y enseguida le dice que va a concebir al Hijo de Dios, que tiene el poder sobre todas las cosas, y aún así comprender el misterio de que su hijo no vendría a castigar a los malvados y a dañar o tumbar los reinos, sino que venía era liberar las almas a partir de su sacrificio, es lo que nos puede mantener en los rieles de la verdadera liberación. Porque ya los apóstoles gritaban y le pedían a Cristo que estableciera su reino y que lo sentara a la derecha y a la izquierda. Pero a la Santísima Virgen nunca la vemos en esa postura, y nunca la vemos tampoco en una situación en donde quiere que su hijo se alce en cólera, que se defienda de sus agresores, que se baje de la cruz, y menos aún pedirle que se vengue de las personas que le están haciendo eso. Ella acompaña y entiende que el plan de Dios es mucho más grande que lo material, Y ahí es cuando se da la magia y es lo que olvidamos nosotros como hijos de Dios. Porque si nosotros somos hijos de Dios, hijos de la Santísima Virgen María, debemos comprender que los hijos nunca le dicen a los papás cómo deben de llevar el hogar. Y si el plan de Dios asociado a la Virgen Santísima era que sus hijos fueran salvados a partir del sacrificio del Hijo.
3: ¿Cómo no va a tener ella la verdad?
1: Y además preparada por la misma verdad que es Cristo para ser madre de él, ¿no? ¿Cómo no se la habrá preparado él? Y ya sabemos cómo se la fue preparando, la Inmaculada
3: Sí.
1: Concepción, ¿no?
3: Ajá.
1: Entonces la libró de pecado, ni siquiera en su momento de ser concebida en el seno de Santa Ana, conoció el pecado. Y también ahí podemos ver por qué es que la Santísima Virgen María tiene tanta eficacia contra las desviaciones, contra las herejías,
3: Y
1: ¿cierto?
3: aparte de eso, no la dejó en la cruz, como madre de la humanidad y de nosotros. Entonces, muy importante tenerla. A mí me da a veces tristeza con nuestros hermanos protestantes porque creen que tener a María es no tener unión con Jesús.
1: Claro, como un obstáculo, ¿no?
3: Eso,
1: Como si
3: como si
1: fuera un
3: fuera
1: obstáculo.
3: obstáculo. Antes, al contrario, ella es la unión perfecta y, como decía Wilber ahorita, ella es la llena de gracias y por ella es que se derraman tantas gracias en la humanidad.
1: Ajá, como mediadora de todas las gracias.
4: Me hace pensar, hermana, que pues yo sé que todos nosotros, todos queremos mucho a nuestras mamás, ¿cierto? Pero digámoslo así, que no tuvimos pues esa oportunidad de planearla, de quererla pues como a nuestro gusto y a nuestro antojo. Pero el Señor sí tuvo esa dicha, digámoslo así, de poder pensar, de poder querer como quería a su madre, ¿cierto? Como la quería para él, ¿sí? Entonces, pues, todos sabemos lo que es la Santísima Virgen María, lo que significó para nuestro Señor Jesucristo como Salvador, todas las gracias, pues, con las que el Señor le ha dado, precisamente la llena de gracia, bendita tú entre todas las mujeres. Y bueno, pues el Señor que tuvo el gusto de poderla hacer, planearla, pensarla, pues, ha hecho un tesoro para él y para nuestra Santa Iglesia, ¿cierto? Y bueno, y retomando pues lo que venimos comentando con respecto a estas falsas teologías, ideologías que se vienen presentando hoy en el mundo, ¿cierto? De las cuales inclusive, por seguir algunas de ellas, inclusive hasta la iglesia ha presentado crisis, ¿cierto? Y bueno, y todas las crisis a las que ha conllevado precisamente esta falsa teología de la liberación. Como rama, digámoslo así, de ideologías marxistas y comunistas. Crisis de moral, crisis de la mujer hoy en día, con todas estas falsas ideologías de género, ecologistas, ¿cierto? Y por supuesto con esta cultura de la muerte. Me recordaba Jennifer, hermana, que hace poco leía y precisamente uno de los países donde estuvo muy marcada esta mal llamada teología de la liberación fue en Brasil, ¿cierto? Y escuchaba a ese sacerdote que él decía que precisamente por algunos miembros de la iglesia, tanto sacerdotes como laicos, por haber compaginado tanto con esta mal llamada teología de la liberación, hizo que muchos, inclusive de los católicos de Brasil, se cansaran de estar escuchando todos estos discursos,
1: Ya no eran
4: ya
1: homilías,
4: no eran homilías, sino
1: enseñanzas
4: que eran discursos, digámoslo así,
3: políticos.
4: políticos y socialistas. Entonces, desafortunadamente, muchos de nuestros hermanos católicos en Brasil, al verse ya saturados y cansados de estos falsos discursos, digámoslo así, migraron o se pasaron para otras sectas religiosas.
1: Y se fueron a sectas. Bueno, pues realmente que, y claro, nuestro corazón no está hecho para esas ideologías, por eso no arrastran, por eso no se llevan los corazones de los hombres tras de ellos, y muchos, como ustedes dicen, se cansan y, bueno, quizá ellos mismos han puesto su nueva iglesia, ¿no? Y perdidos, pues esperemos que la Santísima Virgen María, estrella del mar para todos los hombres, los rescate nuevamente. Vamos a escuchar la canción que Gloria tiene preparada en el día de hoy. Se llama Gracias Madre, del movimiento Schoenstatt.

0: Bueno, estamos en este programa Jóvenes para la Eternidad, viendo cómo vamos a hacer para ser fieles al Evangelio. Y invitamos a nuestros queridos oyentes para que se comuniquen a nuestro programa. Si ustedes llaman desde Estados Unidos o Puerto Rico, gratuitamente lo pueden hacer al 1-866-398-6377. Y desde fuera de Estados Unidos o Puerto Rico se pueden comunicar al 1-205-271-2976. Y creemos que nuestros oyentes realmente tendrán también testimonios en que vemos que la Santísima Virgen María nos saca de las tinieblas poniéndonos en la luz de su Hijo, en la luz del Evangelio, en la luz de la fe auténtica católica. Bueno, entonces continuemos ahora nuestro programa. Vamos a nuestra tercera sección.
1: Con cabeza fría.
2: Bueno, es muy importante para seguir profundizando en lo que es la verdadera liberación que nos trae Cristo y no dejarnos desviar de teologías falsas y que trastabillan o tropiezan con respecto a la doctrina que es la que nos debe guiar como hijos de Dios. Entender algo que a lo largo de la historia Dios ya tenía como plan, porque verdaderamente cuando Dios hace al hombre, lo hace porque quiere amar al hombre, pero sobre todo quiere que el hombre lo ame a él. Entonces ya en el libro del Génesis, dentro de las traducciones propias del idioma en el que fue escrito, que es el hebreo, hay dos palabras que llaman la atención, pues porque Caín, que viene de Quayín, significa trabajador en el hebreo. Pero la palabra que se utiliza para designar lo que hacía no es trabajaba o labraba la tierra. Realmente Caín era esclavo de la tierra. Por eso es que la ofrenda que él le hace a Dios no le agrada a nuestro Señor. Porque acuérdense que en la antigüedad Dios era llamado Adonai. Adonai es mi Señor, mi amo, mi dueño, que es lo que le dice la Virgen María a nuestro Señor cuando al ángel cuando se le revela. Le dice, yo soy tu esclava, porque tú eres mi amo. Entonces, ya desde ahí, el Señor no quería que nosotros nos esclavizáramos a las cosas de la tierra y que las pusiéramos por encima del amor que Él pedía de nosotros. Ahora, cuando llega la cúspide de los tiempos y viene nuestro Señor Jesucristo, Él viene solo con una intención: liberar las almas de las cosas temporales, entendiendo que el reino de los cielos está dentro de cada uno de nosotros, sí y solo sí tomamos la decisión de amar a Dios sobre todas las cosas. En ese sentido, no nos hacemos esclavos de lo material, sino dueños de lo material para seguir sirviéndole a nuestro verdadero amo, que es Dios. Entonces, fíjense que cada vez que nosotros nos hacemos esclavos de situaciones, por ejemplo, cosas que nos están asfixiando y le rogamos a Dios y queremos destruir la persona que nos está causando ese mal, al final no estamos comprendiendo que esa esclavitud no es esclavitud porque nosotros somos siervos inútiles, solamente estamos haciendo lo que tenemos que hacer, que es cumplir la voluntad de Dios, que fue lo que hizo nuestro Señor Jesucristo. Por eso la cruz. Entonces, creo que este punto que viene desde Caín, que termina en el pueblo de Israel y que al final desemboca en la venida de nuestro Señor Jesucristo con un mensaje claro, es estar en el mundo sin ser del mundo, o sea, usar de las cosas temporalmente, siendo dueñas de ellas para seguirle sirviendo a Dios y en esa misma línea liberarnos y trabajar contra el verdadero mal que tiene el hombre, que es el pecado. Todas las demás liberaciones son mera apariencia y al final nos llevan a la unión con Dios.
3: Muy importante lo que dice hermana y querido radio oyente de Wilber. Pensaba en la palabra trabajo, que hoy en día es la que utilizan para poder mover las masas, o sea, en la clase obrera, todo, o sea, Él lo explicaba muy bonito, pues lo que significa el trabajo, y ahorita nos dicen que el trabajo es esclavitud, pero si lo llevamos sobrenaturalmente, sabemos que no es esclavitud.
0: Dignifica al hombre.
3: Exactamente. Y en eso se mueven estas ideologías. Entonces, que somos oprimidos, que la clase obrera es oprimida, que los pobres son los más vulnerables. Entonces, ahí es donde nosotros tenemos que pedir mucho la ayuda de la Virgen María. Y me acordaba, pues, de muchos testimonios, y yo creo que a veces nos puede pasar a nosotros, también como católicos, de que no le damos verdaderamente importancia a la Santísima Virgen María, y creemos, y a veces nos dejamos llevar por corrientes, de que ella no es tan eficaz, que ella no es nuestra, que con ella no hay mediación, que tenemos que ir directamente a Jesús, y ahí a veces caemos en ese error. Por ejemplo, aquí hay un testimonio del cardenal Ratzinger, que él decía que, o sea,
0: futuro Benedicto XVI.
3: Eso, el Papa Benedicto XVI, que él comulgaba con estas ideologías al principio, pero cuando
0: con la teología de la
3: sí, porque es que él era, claro, él es alemán, y recordemos que Alemania es muy protestante, o sea, entonces tiene muchas
0: influencia
3: por ese lado. Entonces, claro, no se culpa, y muchos sacerdotes están en esa, como en esa onda por esas influencias, ¿cierto? No,
4: y después de la Segunda Guerra Mundial, de todos modos, cierta parte de Alemania sabemos que cayó bajo la influencia de la Unión Soviética.
3: Exactamente, entonces claro, marxista y protestante, entonces alejada de Dios. Entonces él cuando conoce, entonces él decía que por ejemplo cuando él, no, que decir cosas de María, dogmas, era muy exagerado, pues que decir que Madre de Dios o que de María nunca bastante era muy exagerado, pero cuando leyó de ella, la conoció, o sea, vio la verdad, y sabemos la santidad que tiene, que pues, y que la fidelidad a la doctrina de nuestro querido Papa Benedicto XVI. Y por eso San Juan Pablo II, pues, le confió esta hermosa labor de ser protector de la fe. O sea, porque él protegía la verdad. Entonces es muy bonito, pero por medio de la Santísima Virgen María. Y bueno, y hoy en día en Latinoamérica, pues en este continente se ve mucho lo de la teología de la liberación, por eso hay muchos protestantes, hasta muchos católicos, también tenemos esa influencia, entonces también queremos batallar con eso, con la política, no, y si vamos a la verdad que es Jesús por medio de la Virgen, pues podemos librar esa batalla. Y muy bonito que me acordaba, por ejemplo, muchas batallas que se han dado en el siglo no se ha ganado por armas.
0: Fuerzas humanas.
3: O por armas, sino por la intercesión de la Santísima Virgen María. Por ejemplo, la batalla de Lepanto no se ganó por medio de armas, sino porque había, o sea, porque la piedad era tan grande y teníamos un santo padre ahí de la iglesia que era San Pío V, que rezaba como Moisés cuando esas batallas, y ayudó a que ganaran la batalla de Lepanto.
0: Y como que el ejército también rezaba, claro, el Santo Rosario.
3: Claro, ¿no? Hermana, es que por ejemplo, es muy bonito porque en esa historia, ellos, o sea, el Papa mandó capellanes en todas las embarcaciones, y entonces rezaban el Santo Rosario, se fueron confesados, comulgaron antes de ir a la batalla, y así, y el Santo Padre, San Pío X, le repartía medallitas, le repartió el Santo Rosario, el escapulario, aparte de eso les dio indulgencia plenaria, y les dijo, esto no fue llamado por hombres, sino ustedes vinieron a hacer la voluntad de Dios. O sea, fue un llamado de Dios para salvar a la cristiandad de los musulmanes, porque en ese siglo había, o sea, el Islam estaba en apogeo, donde ya la iglesia estaba supuestamente derrocada. Pero mire lo bonito, y fue por la Santísima Virgen María. Y San Pío XVI, Quinto dijo, Pío Quinto dijo que esa batalla se ganó por intercesión de la Santísima Virgen María.
0: Ay, qué ejemplo tan luminoso este, pues, para todos nosotros cristianos que vamos en el camino de la vida, ¿no? No tenemos que esperar una batalla de armas para poner en práctica estas cosas. La batalla ya está marcada. Las fuerzas del mal están contraatacando constantemente al ser humano. y nosotros también tenemos armas y mucho más poderosas, porque Dios es infinito y el demonio, pues, es una criatura, ¿no? Que no salió negra de las manos de Dios, pero se volvió negra voluntariamente. Es una criatura, entonces es limitada, no tiene una maldad que nos pueda envolver de modo que no nos podamos librar de ella. Entonces, qué hermoso ejemplo este que nos ha dado Jennifer en cuanto a nuestra vida ordinaria, y es parte de lo que nosotros en este programa pretendemos, establecer las armas concretas que tenemos que utilizar para no dejarnos llevar de la teología de la liberación y del montón de ideologías que, no solo como esta, sino como las que mencionó Henry al inicio, hablando de esto del naturalismo y tantas ideologías extraviadas que vienen a, pues, como a desviar nuestra atención de la verdad, y que muchas logran que nosotros seamos también sus adeptos. Entonces, tenemos que tener esas armas levantadas, y nosotros hemos querido traer estas dos concretas para el programa de hoy, que es la fidelidad al magisterio auténtico de la Iglesia. Entonces, por ejemplo, por mencionar, porque gracias a Dios tenemos muchas lumbreras que brillan en el firmamento, pero alguien cercano a nosotros que lo hemos conocido, San Juan Pablo II, ya es un santo, según Papa, pero ya es un santo, quiere decir que su comportamiento fue realmente de un cristiano que dio la vida por Cristo. Entonces, lo que aprendimos de él, lo que nos ha enseñado, es de fiar. Y, por ejemplo, eso, como decía Jennifer, hablando del Papa Benedicto XVI, fue muy, muy afín, muy fiel, y el Papa San Juan Pablo II, de suyo, los documentos que el cardenal, en su momento cardenal Ratzinger, que era el prefecto de la Congregación de la Doctrina de la Fe, para la Doctrina de la Fe, pues avalaba esos documentos porque seguían el magisterio auténtico de la Iglesia. Tenemos la tradición viva. Entonces, qué importante es mantenernos en esa tradición viva, en ese magisterio, Catecismo de la Iglesia Católica, como aquí les hemos comentado otras veces a nuestros oyentes, recomendándolo como libro del día a día. O sea, ahí salen todas las cosas, el credo, los mandamientos, los sacramentos. Es una riqueza de fe muy profunda la que contiene el Catecismo de la Iglesia Católica, y muchos documentos pontificios, todo eso, nos van siendo luz verdadera, auténtica, para nosotros seguir el camino correcto, no desviarnos, porque el hecho de desviarnos quiere decir frustrar a Dios en nosotros, y que se frustre Dios en nosotros es la frustración plena del hombre. Y como segunda arma tenemos lo que hemos ya ido mencionando, ese faro luminoso, esa estrella única, porque es una única estrella que brilla de tal modo, esa criatura preciosísima que el Señor se preparó y nos la ha dado como madre, la Santísima Virgen María. Toda familia tiene una madre, y cuando una familia camina bien es porque está la madre de por medio, uniendo, dando unión según esos lineamientos que da el padre de familia, ¿no? Pero es esa mamá la que va conciliando, va reconciliando cuando el papá tiene problemas con los hijos, es ella la que vuelve a la unión, ¿no? Una verdadera madre, porque pues también se dan casos ahora de que sí, de que ya las madres no son tan madres, ¿no? Ajá. Pero tomándole...
4: Ya no forma el nido en el hogar.
0: Exactamente, porque ya salió del hogar, ¿no? Ya ni siquiera forma nido porque ya ni siquiera se encuentra en claro. El hogar, ¿no? Pero una verdadera madre, esa es su finalidad. La Santísima Virgen María, perfecta madre, hecha por Dios, es aquella estrella que nos va a guiar siempre por el camino verdadero, y esto tengamos plena seguridad. No debemos dudarlo ni un poquito.
4: Hermana, que nos guía y que nos advierte, ¿cierto? Porque como madre, yo creo pues que todos nosotros, nuestras mamás y bueno, y los que somos padres de familia, una madre le advierte a sus hijos, ¿cierto? Una madre le dice a su hijo, mire, no se suba a ese árbol que se cae, no pase por allí que se tropieza, esa amistad con la que está saliendo no me gusta, ese muchacho no le conviene, esa amiga a usted no le conviene, ¿cierto? Siempre nos están, pues, siempre estamos advirtiendo a nuestros hijos, ¿cierto? Y más esa mamá, que las madres que tienen ese sexto sentido de estar cuidando a sus hijos y de anteponerse como a las
0: como a los peligros a los que peligros, se le van a presentar. ¿Cierto?
4: Y es precisamente ese papel de madre que ha, digámoslo así, desempeñado Nuestra Santísima Virgen María, cuando, bueno, se queda, por ejemplo, con los apóstoles en Pentecostés, ¿cierto? Las apariciones de la Virgen de Fátima en Portugal, que la Virgen se aparece precisamente a advertirnos de los errores del comunismo y de lo que hay que hacer, y advierte que Rusia debe ser consagrada al Sagrado Corazón de Jesús, al Sagrado Corazón del Inmaculado Corazón de María, que si Rusia no se convierte, entonces iba a haber una Segunda Guerra Mundial, que si Rusia no se convertía, entonces se iban a esparcir los errores por el mundo, ¿cierto?
0: Como ha sucedido.
4: Como ha sucedido tal cual, ¿cierto? Quizá el hombre en ese momento de las apariciones de la Virgen de Fátima y en esos momentos antes de iniciar la guerra, la Segunda Guerra Mundial, no visualizábamos los errores y del comunismo, lo que iba a esparcir por todo el mundo, de que iba a ser, digámoslo así, base de todas estas ideologías que hoy en día nos quieren, precisamente lo que buscan es sacarnos del camino cristiano, ¿cierto?
0: Y pues que ya ahora vemos eso, como usted dice, ¿no? Eso no lo alcanzábamos a ver quizá en ese momento, pero ahora ya vemos una serie de países, cómo va creciendo el número de países que ya están
3: con sus
0: subyugados,
4: claro,
0: bajo el comunismo, y los habitantes y todo eso, entonces ya son verdaderas dictaduras.
4: Correcto.
0: Bajo esas ideologías.
4: Y que todo eso, no, como madre, Nuestra Santísima Virgen nos lo advirtió y nos lo dijo, ¿cierto? Y bueno, quizá como hombres no se actuó a tiempo, digámoslo así, para lograr a tiempo la conversión de Rusia, para que Rusia no esparciera sus errores por el mundo, pero bueno, ya el Papa Juan Pablo II lo hizo, y bueno, así como Nuestra Santísima Virgen María, como madre, se apareció a los pastorcitos de Fátima para advertirnos, pues también nos dio las herramientas, ¿cierto?, para darnos luz, para reconocer, digámoslo así, al enemigo, porque todo esto pues sabemos que viene del príncipe de la mentira, y bueno, nos dio pues las herramientas, primero que todo pues la devoción a ella, ¿cierto? Pero entonces el Santo Rosario.
0: Sí, qué bien, esas cosas concretas nos ayudan
4: concretas,
0: mucho.
4: Hacer el rosario, penitencia, oración, ¿cierto? Las visitas al Santísimo, ser fieles al magisterio de la Iglesia, ¿cierto? Entonces mire que las herramientas están ahí, precisamente para nosotros tener esa luz para poder identificar todas estas acechanzas ideológicas del maligno.
0: Y el Santo Rosario, pues ella lo recomendaba como para hacerlo de vez en cuando, eso
3: todos los días.
4: Todos
3: los días el Santo Rosario recomendaba ella. Haciendo pues un poquito de énfasis, pues no solamente hacía la advertencia del comunismo, pero por lo que ella iba era por no ofender más a Dios con nuestro pecado. A eso, esa es la advertencia principal que ella viene a hacer, que por eso Dios nos la manda, para advertirnos de que estamos pecando mucho, de que estamos ofendiendo mucho a Dios, entonces que nos calmemos, porque si no habrán consecuencias.
0: Peores, claro.
3: Peores, porque claro, como le estamos desobedeciendo a Dios, estamos en rebeldía, entonces eso va traer consecuencias desastrosas, como esa guerra. Esa Segunda Guerra Mundial fue espantosa, aparte de eso lo que dejó.
0: Todas las consecuencias que siguen luego.
3: Son peores, porque no solamente fue esa guerra, sino toda esta obra de la Unión Soviética y de todos estos países, que todavía hay mucha esclavitud y hay mucha guerra, pues eso lo estamos viendo hoy en día, pues todas las guerras que están, pero es causa de nuestros pecados, es la consecuencia de los pecados de la humanidad. Por eso Dios manda a esta madre para advertirnos, como decía, o sea, para ponernos en alerta, para cambiar de, porque el Señor quiere, claro, salvarnos, y manda a esa madre, como decía usted, hermana, de, o sea, de hacer esa, o sea, de unirlos, de que ya no haya esa batalla, o sea, quiere unir esas almas a Dios otra vez, o sea, que ya no haya guerra entre el hombre y Dios, pero ella es la que nos va a mostrar la verdad y el camino por medio del Santo Rosario. Ella que pide más que todo oración, penitencia, Santo Rosario. El Santo Rosario ha salvado países del comunismo, de la guerra. Y bueno, y no me voy a ir tan lejos, familias. Hermana.
0: Es que iniciando por ahí.
3: Eso, familias.
0: Porque cuando eso falla, falla el resto.
3: Exactamente. Y yo no me voy tan lejos. Mi conversión se dio por la Santísima Virgen María. O sea, yo llegué de nuevo a Dios por la madre. O sea, ella me volvió. Yo cuando tengo un problema, yo la invoco. O a mí, tengo un testimonio muy bonito que un día tenía un altercado con mi hijo adolescente y yo empecé a hacer el rosario y él se fue calmando. Entonces mire cómo va calmando el Santo Rosario. O de pronto con solamente hacer una ejaculatoria, Ave María, de pronto una discusión con un esposo o un problema, Dios te salve, María, ayúdame, pues, o algo sencillito. Por ejemplo, Pío V puso auxilio a los cristianos en la letanía de... Después de aquella batalla, entonces María, auxilio de los cristianos, o ayúdame, algo tan pequeñito, y ella con eso ya nos escucha. Y no solamente en algo grande, en algo pequeñito, ella va suavizando estas batallas que tenemos.
0: Ayer estábamos leyendo, y antes de continuar, pues queremos invitar a nuestros oyentes a que se puedan comunicar, porque este tema de la Santísima Virgen María, creo que a todos nos toca y que todos tenemos testimonios personales o de otras personas que sabemos que con la Santísima Virgen María han reencontrado la paz porque han encontrado a Jesús nuevamente. Pero ayer estábamos leyendo de San Alfonso María de Ligorio y él decía algo que, pues, yo decía esto, era que yo ya lo había escuchado, pero me parecía asombroso. Si el demonio te invocara, oh Madre de Dios, realmente serías capaz de alcanzar su conversión. La cosa es que el demonio ya no le interesa eso, ¿no? Ya no le importa y ya quiere estar allí sumergido en el infierno en medio de odios porque no, pues ya no quiere la comunión con Dios. Se cerró plenamente y definitivamente, pero así lo decía, o sea, que uno dice, Dios mío, o sea, ¿cuánto es el poder que Dios ha dado a la Santísima Virgen María? No porque ella lo tenga por sí misma, porque es criatura, y así como nosotros, que somos realmente impotentes sin Dios, pues lo mismo le pasa a la Santísima Virgen María, y ella lo reconoció, ¿no? Proclama mi alma la grandeza del Señor, porque ha mirado la humildad de su esclava. Entonces nunca se tuvo por más, y justamente esa gran humildad de la Virgen, ese ponerse en su lugar, reconocer que es criatura, que todo lo recibe de Dios, fue lo que cautivó al Señor de parte de ella, ¿no? Y miren que cuando hablamos de ideologías, extravíos, ¿no? De esos del pensamiento, pues me acuerdo cuando el Señor dice en el Evangelio, te alabo Padre, Señor del cielo y de la tierra, porque has revelado los secretos del reino a los pequeños, a los sencillos, y se lo has ocultado a los sabios, a esos grandes racionalistas, ¿no? Y todos tendemos a eso, porque todos tenemos soberbia y queremos muchas veces levantarnos por encima de Dios y decirle que sabemos qué es lo que nosotros tenemos que hacer y que nos gustaría de otra manera. Pero la Santísima Virgen María no tuvo esa actitud, no fue ella interiormente soberbia, sino una madre pues llena de la verdad, que como dice Santa Teresa, la humildad es la verdad.
2: Hermana, y supremamente importante caer en la cuenta de algo que a veces nos desvía un poco del camino que Dios quiere para nosotros a través de la Santísima Virgen María, porque hay algo, y cuando nosotros nos desequilibramos y empezamos a tener actitudes que no son cristianas, es precisamente porque carecemos de ese equilibrio que nos da la Santísima Virgen. La vida del cristiano es una mezcla entre la razón, pero también la fuerza del sentimiento del corazón. Y recuerden que en el Evangelio María guardaba todo en su corazón y lo veía por los ojos de su corazón, de la compasión. En las letanías lauretanas la llamamos el trono de la sabiduría, porque realmente en ella reposó la sabiduría infinita que es nuestro Señor Jesucristo. Pero si nosotros creemos primero que Jesucristo es la verdad, que Él es la sabiduría infinita y que es Dios, como cristianos, entonces tenemos que caer en la cuenta de que Dios no se desdice, es tremendamente coherente, y el único mandamiento que tiene promesa de larga vida, prosperidad y cosas buenas aquí en la tierra es el cuarto, de honrar padre y madre. Entonces, esa honra que Jesucristo le dio a Nuestra Señora y que le dio a su padre San José, porque era San José, eran los hombres los que se encargaban de la educación de los hijos en la cultura hebrea antigua, es la misma honra que hoy Cristo le sigue dando a su madre en la tierra, entonces, perdón, en el cielo. ¿Y cómo no creer que ella, a partir de poner su corazón de madre, pone también esa sabiduría en nosotros para que vayamos en los rieles de la rectitud, de la razón iluminada por la fe, y no nos dejemos desviar por ideologías que buscan liberaciones temporales? Temporales. ¿De qué le sirve al hombre ganar el mundo si con ello pierde su alma? Lo diría Jesús. Pero ¿qué dice la Santísima Virgen María? Claro, haga lo que mi hijo le dijo, pero póngale corazón, sea misericordioso, sea compasivo, ayude a sus hermanos, que son hermanos suyos, yo soy su mamá, rece por ellos, no quiera matarlos. Pero en esa búsqueda de encontrar el sentido verdadero, no se le olvide que lo más importante es su alma. Entonces fíjese que la honra de Dios para la Santísima Virgen María sigue siendo latente hoy, y en ocasiones la olvidamos, y Dios no deshonra a su mamá, pero sí lo hacemos nosotros, porque no creemos en ella, porque no nos abandonamos en ella, porque la tratamos como una cualquiera.
3: Sabiendo que no es cualquiera.
2: Sabiendo que no es cualquiera, es la madre de Dios, la Teotocos, y Dios que es coherente, que es eterno, que no es un eco, que es eternidad, que está siempre, que es presente, nos mandó a honrar a nuestros padres y a nuestras madres, y por obvias razones Él lo va a hacer. Entonces la Santísima Virgen María es el camino que nos conduce a Él.
4: Bueno, y como siempre, pues muy diocesanamente, pues quiero aprovechar este espacio del programa para enviar un saludo a nuestros hermanos venezolanos. Hoy 11 de septiembre, Día de la Virgen de Coromoto.
3: Ay, qué
4: ¿cierto?
3: Lindo, sí.
4: Que igual, pues el programa que estamos realizando, pues tiene que ver pues con toda nuestra relación, digámoslo así, política, y las dificultades que vienen atravesando, yo diría pues que muchos países del mundo, pero muy especialmente pues los países latinoamericanos. Y es precisamente, hermana y radioyentes, que pues la Virgen María, como reina del cielo y madre de la humildad, por supuesto, es la que nos va a ayudar precisamente a darnos luz para nosotros no caer o no dejarnos arrastrar por estas corrientes ideológicas. Corrientes ideológicas precisamente son fruto, digámoslo así, de la soberbia del ser humano, ¿sí? Porque generalmente todas estas corrientes ideológicas lo que quieren es precisamente alejarnos de Dios, quitarnos, digámoslo así, nuestros pensamientos y debilitarnos cristianamente. Entonces volvemos como al principio, estas ideologías nos llevan al principio de nuestros primeros padres, cuando la serpiente le decía a Eva, seréis como dioses, ¿cierto? Seréis como dioses, y eso es precisamente lo que promueven todas estas ideologías. Quieren que el hombre se comporte sin amo, sin dueño y señor, promoviendo la libertad y el libertinaje, promoviendo de que el hombre pueda hacer lo que quiera, ¿cierto? Consigo mismo y con los demás. Entonces, debido a que estas ideologías son fruto de la soberbia del hombre, precisamente la mejor herramienta, digámoslo así, el arma más especial que nosotros debemos de tener y llevar siempre con nosotros es la devoción a Nuestra Santísima Virgen María.
0: Bueno, sabemos que cuando nos dice Henry, nos habla de ese ser dioses, pero al margen de Dios, ¿no? Porque realmente el Señor nos ha llamado a ser hijos suyos. Quiere que compartamos con el Hijo esa filiación divina, ¿no? Entonces, que eso es algo increíble, que no nos cabe en la cabeza, pero realmente es así, y lo recibimos a través de la entrada, a través del sacramento del bautismo. Entonces, sí desea el Señor que seamos hijos en el Hijo, pero no al margen del Hijo, no al margen del Evangelio, no con nuestras propias ideas. Lo que decíamos un poco y que seguro ustedes escucharon en el libro de la sabiduría cuando asistieron a la Santa Misa este domingo que pasó, hablaba eso. Lo de la tierra, no somos capaces de conocerlo fácilmente, nos da brega conocerlo. ¿Cómo será lo del cielo? Entonces, es inalcanzable si el mismo Dios no nos lo revela. Entonces, que sepamos que sí, que el Señor ni tiene envidia de su condición divina y la quiere para él solito, no, desea que, y ya de hecho somos familia de Dios, pero toda familia ordenada tiene un padre, tiene una madre, y el padre y la madre, como decía también Henry, la mamá se da cuenta de lo que es peligroso para el hijo. Si el papá saca unas normas en casa, es porque ve que es bueno para sus hijos. Entonces, si nosotros somos buenos hijos en María Santísima, pues vamos a lograr alcanzar pues esa filiación divina que nos ha prometido Jesús y que nos ha traído a través de su preciosa sangre. Bueno, yo, porque ya casi estamos llegando al final de nuestro programa, nuestros oyentes estuvieron silenciosos, pero bueno, esperemos en el Señor que les quede esta semilla tan importante que es volver a la Santísima Virgen María. Jennifer quiere decir alguna cosa y yo quiero que me quede un espacio para leer un poquito de la oración de San Bernardo.
3: Sí, hermana, esa es algo pequeñito, ya que usted va a terminar con una oración. Dice, cuando rezamos, cambiamos el curso de la historia y recordemos que el Inmaculado Corazón de María triunfará.
0: Muy bien, es una promesa que sabemos que Dios puede cumplir y va a cumplir, porque Dios es omnipotente y la Virgen Santísima es la omnipotencia suplicante. Entonces, sí, realmente es así. Hubiera querido leer, pero creo que no nos da el tiempo. Lo encontramos, ese ejemplo que decía Jennifer acerca del cardenal Ratzinger, cuando era todavía prefecto de la Congregación para la Doctrina de la Fe, donde nos hablaba de que le parecía exagerada como la devoción que se estaba dando en cierto tiempo por la Santísima Virgen María, y algunas expresiones le parecían exageradas, pero luego se da cuenta que al ver tantos ataques contra la Iglesia con ideologías erróneas, ya él dice, ahora sí que veo que esta verdad es urgente hoy, que retornemos a María. Y entonces San Bernardo nos dice, tú que piensas estar en el flujo de este mundo, entre tormentas y tempestades en lugar de caminar sobre tierra firme, no apartes los ojos del brillo de esta estrella si no quieres naufragar en las tormentas. Si se levantan los vientos de las tentaciones, si te precipitas en los escollos de las tribulaciones, mira la estrella, llama a María. Si eres zarandeado por las olas de la soberbia o de la ambición, o del robo o de la envidia, mira la estrella, llama a María. Si la ira o la avaricia o los halagos de la carne acuden a la navecilla de tu mente, mira a María. Si turbado por la enormidad de tus pecados, confundido por la suciedad de tu conciencia, aterrado por el horror del juicio, comienzas a ser tragado por el abismo de la tristeza, por el precipicio de la desesperación, piensa en María. Bueno, pues yo creo que este mensaje es muy claro y es lo que queremos dejar con la ayuda del Espíritu Santo, Él guiándonos siempre en el corazón de todos ustedes, queridos oyentes. Para el próximo programa esperamos tenerlos con nosotros en Jóvenes para la Eternidad.

0: ¿Qué tal, queridos amigos? Bienvenidos una vez más a este espacio Lumen Regine, la luz de la reina, un espacio que tenemos siempre aquí a nuestra Madre bendita que nos acompaña y que nos permite profundizar en ese corazón inmaculado que es fuente de amor y fuente de gracia. Padre Molina decía que Dios quiso amar con corazón madre. Y por eso nos dejó, creó a María, ese corazón inmaculado de María, que es alma, centro, espíritu, mensaje, mensaje de Fátima y también de todos los mensajes de las distintas apariciones de María Santísima. Y bueno, eso es un poco lo que hoy vamos a tratar de recorrer juntos y de ponernos un poquitito a investigar, por decirlo de alguna forma, ese inmaculado corazón de María. Agradecemos la asistencia técnica de Jorge Linares, José Lobón, Oscar Maima, que hacen posible que ahora nos estés viendo. Me imagino que Henry Moreno también ha estado ahí metido en el asunto, o la hermana Diana, uno de los dos, para que podamos estar en contacto también con Lima. Le damos la bienvenida a todos ustedes que nos siguen a través de los distintos medios, radio, televisión, YouTube, Facebook, aplicativos, y también saludamos a la hermana Juana Cabrera, que nos acompaña desde Lima. Hermana, bienvenida y bueno, una alegría volver a contar con su presencia.
1: ¿Cómo está, don Randy? ¿Cómo está? Y también a todos nuestros queridos oyentes. Hoy día usted mencionó ya que vamos a tratar el tema sobre el corazón inmaculado de María, de nuestra Madre bendita, refugio de los pecadores, consuelo de los afligidos, mediadora de todas las gracias. Y como dijo don Randy al inicio, que nos decía, nos enseñaba el padre Molina, que Dios nos ha dado a María porque el corazón de María es el corazón misericordioso de Dios para nosotros, cercano,
0: Así es.
1: afable, todo amor. Así es que reflexionemos en este tema tan bonito, tan importante, porque creo que todos queremos ser amados. ¿Y qué mejor que el corazón de nuestra madre para amarnos con ese amor maternal, ese amor de madre, ese amor que protege? Y nosotros también tenemos que corresponder con ese amor de amor filial. Así es que bienvenidos.
0: Así es. El tema no es un tema nuevo ni en su doctrina y en sus prácticas. Es algo que hemos recorrido varias veces, pero tal es la novedad que ofrece en comparación con otras apariciones, la aparición de Fátima concretamente, y la fuerza espiritual con que se presenta en Fátima, que se convierte en algo específico y propio. La Virgen anuncia a los pastorcitos, Dios quiere establecer en el mundo la devoción en mi inmaculado corazón. Y recorreremos en otros programas también que el corazón inmaculado de María en su historia, en su teología y en su espiritualidad. Y me viene a mí a la mente, y seguramente lo estaremos mencionando un poquito más adelante, ese gigante que hace poco estuvimos, creo que ayer, estuvimos recordando, San Juan Eudes, y él hablaba de un corazón, el corazón de Jesús y María, y incorporaba ese corazón inmaculado como parte del corazón de Jesús. Y es muy bello porque justamente esto nos lleva, hermana, a iba a decir, a comprender que si Jesús tomó, o el Espíritu Santo tomó de María lo necesario para formar el cuerpo bendito de Cristo, el corazón de Cristo es carne de María, por lo tanto es carne del corazón de María, en cierta forma, por decirlo un poco así coloquialmente, ¿no?
1: La verdad que es pensarlo, reflexionarlo, es algo muy hermoso porque podemos, sobre todo, ver la grandeza que es de María realmente. Como decía San Bernardo, de María nunca bastante. Lo que usted acaba de decir, María está en Jesús y Jesús en María. Por eso San Juan Eudes hablaba de un solo corazón. El uno está en el otro, no pueden estar separados, decía San Luis María, que más fácil es separar el sol, separar al sol, arrancarlo de su del lugar donde está, que separar a María de Jesús. De tal manera que esta devoción no es una devoción más, que muchas personas pueden decir, bueno, otra devoción más en la iglesia. No, es una devoción básica, esencial, y que no es que optemos de tomarla, hacerla, vivirla, sino que nos recomienda la Virgen como madre que vivamos esta devoción a su Inmaculado Corazón. Escuchemos lo que decía Santa Jacinta. Fíjense esta pequeña, una pequeña alma, pero a la vez grande alma. Ella decía antes de morir, decía, falta poco ya para irme al cielo. Tú quedas aquí, le decía Sor Lucía, su prima, para decir que Dios quiere establecer en el mundo la devoción al Inmaculado Corazón de María. Cuando vayas a decirlo, no te escondas. Muchas veces nosotros también nos escondemos. Sabiendo esto, sabiendo que la Virgen Santísima quiere que se viva esta devoción, lo escondemos, no lo vivimos tampoco y no lo damos a conocer. Y le decía Santa Jacinta, di a toda la gente que Dios nos concede las gracias por medio del Inmaculado Corazón de María. Que las pidan a ella, que el corazón de Jesús quiere que a su lado se venere el Inmaculado Corazón de María. Ya está dicho, es lo que
0: Gracias.
1: quiere Dios, es lo que quiere la Virgen. ¿Y qué hacemos nosotros? Pues eso, vivirlo, ¿no? Por eso tenemos este programa, para transmitirlo, para darles a conocer lo que quiere la Madre, lo que quiere el Señor, quiere salvarnos a través de esta grandiosa devoción, sencilla, pero a la vez tan grande porque significa vida eterna. Así es que les animo a
0: Muchas
1: todos ustedes a que abracen esta devoción como nos lo recomienda Jacintita de Fátima.
0: Así es, y la expresión corazón inmaculado es más bien una expresión moderna y solo se convierte de uso corriente después de la definición de la Inmaculada Concepción. Esto ocurría, como ustedes saben, un 8 de diciembre de 1854. El Beato Pío IX, Papa, daba a conocer este dogma al mundo. Pocos años después, la misma Santísima Virgen se aparecerá en Lourdes y dirá: Yo soy la Inmaculada Concepción. Antes era más usada la expresión purísimo, santísimo y aún sagrado corazón de María. Pero después de los escritos de la hermana Lucía, vidente de Fátima, la expresión Inmaculado Corazón se ha impuesto en el uso eclesial e incluso en el uso litúrgico. No obstante, la feliz resonancia que obtiene en toda la Iglesia la devoción al corazón de María, allá por los años 1942 a 1960, y la extensión de la fiesta a toda la Iglesia universal de la devoción al corazón de María, sufrió un eclipse, análogo a lo ocurrido con la devoción al corazón de Jesús. Es curioso. El Señor también permite eso para que luego la devoción se vuelva a asentar, no con más fuerza, pero sí con mayor seguridad. Y el Papa Pío XII, en su encíclica Aurientis Aquas, decía: La Iglesia siempre ha tenido y tiene en tan grande estima el culto del Sacratísimo Corazón de Jesús, y lo fomenta y lo propaga entre todos los cristianos y lo defiende además enérgicamente contra las acusaciones del naturalismo y del sentimentalismo. Sin embargo, es muy doloroso comprobar cómo en lo pasado y aún en nuestros días, este nobilísimo culto no es tenido en el debido honor y estimación, por lo cual cristianos y a veces aún por los que se dicen animados de un sincero celo por la religión católica y por su propia santificación. Y lo que sucedió con ese Sagrado Corazón de Jesús y nos alertaba el Papa de Feliz Memoria, Pío XII, y podríamos decirlo del Inmaculado Corazón de María. ¿Cuántas veces, hermana, por ese celo mal entendido de ay, que no se vaya a opacar la devoción a Jesús, que no se vaya a opacar la devoción a, no sé, a la misericordia divina, no nos atrevemos, no nos lanzamos a esta devoción del Inmaculado Corazón, que es querida por Dios? La misma Virgen dijo, Dios quiere establecer en el mundo la devoción a mi Inmaculado Corazón. Y iba a decir, vamos a nosotros a decirle a Dios que se ha equivocado o que tiene que hacerlo de otra manera.
1: No, los que estamos equivocados somos nosotros. Por eso los que realmente amamos a la Virgen, todos los que desean y viven ya esta devoción, lo importante es transmitirlo, comunicarlo, porque hay muchas personas dentro de la Iglesia Católica que no conocen, por ejemplo, la devoción al Sagrado Corazón, no conocen las 12 promesas que el Sagrado Corazón tiene para aquellas almas que cumplen los 9 primeros viernes. Y lo mismo, la Santísima Virgen que pide en la devoción al Inmaculado Corazón los 5 primeros sábados de mes. Esto muchas veces no es conocido. A pesar de que se trabaja por darlo a difundir, darlo a conocer con material y todo, sin embargo, siempre hay gente que no lo sabe. Por eso es importante, ya que los que vamos conociendo, vamos descubriendo estas riquezas que la Iglesia nos brinda y que son el deseo de la Virgen Santísima y del Sagrado Corazón de darse a conocer, pues que lo hagamos también, que sea parte de nuestro apostolado, porque tenemos obligación no solamente de conocer, sino, como ya dije hace un momento, darlo a conocer a otras personas y que el mundo entero se empape de la Virgen de Jesús, porque estos dos corazones que siempre estuvieron unidos, cuando Jesús, pequeñito en el seno de su Santísima Madre, latían al unísono ambos corazones, y luego ya, grande, cuando atravesó esa espada el corazón de Cristo, atravesó también el corazón de María, recordando aquel pasaje de San Simeón cuando le dijo a la Santísima Virgen, cuando presentó al niño Jesús en el templo, chiquito él, bebito, y la Virgen lo presenta y él dice, ¿no? Una espada de dolor atravesará tu alma, anunciando pues lo que iba a sufrir, la pasión del Señor y también los dolores de María. Por eso, creo que los hijos tenemos que consolar a nuestra madre siendo muy fieles y devotos a ella.
0: Y antes de irnos a la pausa, quiero leer este párrafo porque también nos interesa conocer, porque algunos podrán decir, bueno, ¿y dónde está mencionado el corazón de María? A ver, pues, ¿sabías que la Sagrada Escritura habla del corazón de María? ¿Cómo? Don Randy, a ver, no, pues escucha. La Sagrada Escritura, para la Sagrada Escritura, el vocablo corazón está en la base de toda la relación religioso-moral del ser humano con Dios. Es la esencia, el corazón, es lo que el hombre es. El corazón es el centro de toda la vida psicológica, moral y religiosa y representa la interioridad del hombre, hombre, varón, mujer, ¿se entiende? Estamos hablando de hombre como ser humano. Y su intimidad oculta y profunda. Lo mismo sucede cuando Dios habla de su corazón, ¿eh? Pues cuando todo este valor se aplica al corazón de María, y aquí viene lo interesante, esta expresión se plenifica con una carga dinámica potente, capaz de desarrollar las más altas energías espirituales. Uno de los textos claves está en la base de toda la tradición posterior. Y algunos de ellos son los siguientes. María, después de, y esto lo dice más de una vez el evangelista San Lucas, porque lo dice en San Lucas 2.19 y en San Lucas 2.51, cuando está la visita de los pastores después del nacimiento de Jesús y cuando el niño, creo que es después de la presentación del niño Jesús en el templo, dice, María conservaba todo esto meditándolo en su corazón. La transfixión del corazón de la Virgen en la profecía de Simeón también es un texto importante, lo acaba de mencionar Ana, y a ti misma una espada te atravesará el alma. La traducción podría ser también el corazón, porque es justamente el centro de la propia persona, el centro espiritual de la propia persona, y será atravesado por una espada que luego también se agregó el término una espada de dolor. De una espada que atraviesa causa dolor. No es la palabra dolor escriturística, pero se entiende. Y se traduce alma, pero podría traducirse también corazón. Con lo cual, hermana, nos vamos dando cuenta de que el corazón de María está mucho más presente de todo lo que nos imaginamos, aunque me lo va a decir, pero después de la pausa, porque ya estoy viendo que nos hemos pasado un poquito del tiempo. Vamos con los anuncios, tenía yo dos anuncios preparados, pero ahora resulta... Bueno, vamos con los anuncios después de la pausa, Jorgito, porque tengo aquí un problema con el WhatsApp y apenas volvemos ya. No se vayan, estamos en Lumen Regine.
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0: Y continuamos, Numen Regine, voy con un aviso para todos ustedes, pero principalmente atención Cusco, porque este aviso va para ustedes. Santa Misa en acción de gracias por el cuadragésimo aniversario, 40 años de consagración sacerdotal del padre Natalio Gómez, del reverendo padre Natalio Gómez. Este domingo 30 de agosto a las 10 de la mañana en la parroquia San Martín de Porres, en Huancaro, Cusco. La inscripción al 974-213-222. Bueno, más que inscripción, es aquí informes, por lo que fuera, al 974-213-222. Organiza la parroquia San Martín de Porres para festejar a su párroco, el padre Natalio, en estos 40 años de ordenación sacerdotal. Quedan todos invitados para acompañar a este padre que es, de verdad, es un sacerdote ejemplar, hay que decirlo, y no solo aquí, también él es el capellán del Hospital del Seguro, y bueno, pues allí también lo tienen con una gran referencia, y es un sacerdote muy, muy querido de todos. Vamos ahora a otro texto que también nos puede ayudar. Es de San Lucas, capítulo 11, versículo 27 y 28. Y nos dice lo siguiente: aquellos en que se declara que la Virgen es más feliz por haber guardado la palabra en su corazón, se entiende, que por haber engendrado en su seno a esta misma palabra. Estas palabras las dice nuestro Señor Jesucristo cuando una mujer le dice: feliz el vientre que te llevó y los senos que te alimentaron. Y Jesús dice: no, feliz más bien aquellos que escuchan la palabra de Dios y la ponen en práctica. Es decir, si mi madre es feliz, no es por ser mi madre natural. Mi madre es feliz porque ha escuchado la palabra de Dios y la ha puesto por obra. Y tanto así, iba a decir que me ha impulsado a encarnarme en ella. Pero la felicidad, la bienaventuranza, la llena de gracia era anterior a que yo me encarnase. Es una visión muy bonita, hermana, de estas palabras de nuestro Señor Jesucristo, ¿no?
1: Es un halago, realmente. A veces cuando uno lee este pasaje evangélico, elogio, dice el título, elogio de la madre de Jesús. Cuando uno lo oye, muchas veces puede uno pensar como que no está dándole un trato como de hijo, pero no, él está hablando y porque dice que esta mujer, él dice así: mientras decía estas cosas, levantó la voz una mujer de entre la muchedumbre y dijo: dichoso el seno que te llevó y los pechos que mamaste. Pero él dijo: más bien dichosos los que oyen la palabra de Dios y la guardan. De tal manera que aquí podemos ver, ¿no?, cómo para el Señor, cuánto valor tiene que uno crea, que uno dé crédito a la palabra de Dios, como lo hizo la Santísima Virgen, porque ella en su corazón creyó y lo guardaba todo en su corazón. Fíjense qué diferencia cuando la Santísima Virgen visita a su prima Santa Isabel. Ella le dice también, la alaba y le dice: dichosa porque has creído, ¿no? Dice: dichosa la que ha creído que se cumplirá lo que se le ha dicho de parte del Señor. Qué diferente a Zacarías. Zacarías, cuando recibe la noticia de que iba su esposa y Santa Isabel iba a ser madre, él no creyó. Por eso quedó mudo. Quedó mudo hasta que Santa Isabel diera a luz a San Juan. Pero la Santísima Virgen María guardó, creyó y confió en lo que el ángel le anunciaba, que iba a ser madre. ¿Cómo madre siendo virgen? Sin embargo, ella creyó. Y es lo que alaba nuestro Señor, de que la fe de su Madre Santísima, de haber creído, en la palabra de Dios. Eso nos pide Dios también a nosotros, que creamos en que Dios oye nuestras peticiones. Cuando Él dice, pedid y recibiréis, pues no debemos dudar. Dice que pidamos, he pedido yo y no me da, no he conseguido lo que he querido. Entonces, muchas veces nuestra fe se debilita porque no hemos conseguido aquello que hemos pedido, pero a veces no nos ponemos a reflexionar si lo que hemos pedido es agradable a Dios o si nos conviene o no. De tal manera que nosotros debemos creer en lo que el Señor dice en su palabra, en su evangelio, porque eso lo cumple, porque Él es fiel, es un Dios fiel y Él cumple lo que dice. De tal manera que, como María, también nosotros guardemos su palabra en nuestro corazón para que recordemos en los momentos difíciles que a veces nos toca pasar, esa palabra venga a nuestra mente y digamos, no, Jesús lo ha dicho así en su evangelio, yo creo. Por eso ese texto, los textos que están en el evangelio, que también ahí encontramos solución a todos los problemas de nuestra vida, está en la Sagrada Escritura, ahí podemos buscar. Lo que pasa es que no leemos, no escudriñamos las Sagradas Escrituras, y ahí está cuántas soluciones a nuestros problemas de cada día. Así es que a imitación de María, guardemos la palabra de Dios en nuestro corazón.
0: Así es. Mariela Cardini nos reporta su sintonía desde Comas y dice que pidamos por la salud y recuperación de Milagros Sura Dávila. Y hoy en su cumpleaños y por, bueno, por eso. Y nos dice, gracias NSE. Y también saludamos a Alba Rengifo, que nos dejó una pregunta y una cosa muy importante, pues lo vamos a ver con tranquilidad y vamos a ver si podemos hacer lo que nos sugiere, hacer un programa para tocar un tema que para ella es de suma importancia, porque dice que hay mucha confusión al respecto. Haremos todo lo posible para darte el gusto en el buen sentido de la palabra. Y también Rafael Rojas nos reporta su sintonía y pide oraciones por su salud mental, física y espiritual. Desde Colombia nos reporta su sintonía y nos da las gracias. Gracias a ti, Rafael, qué bueno que estés con nosotros y que nos estés escuchando. Bueno, pues vamos ahora a continuar un poquito más, porque nos quedan todavía unos minutitos para este bloque. Y fíjense que los santos padres, aquellos de los primeros tiempos, aquellos que son la base, la columna de toda la iglesia, de toda la espiritualidad eclesial, y que justamente, fíjense, cuando los protestantes recurren a los santos padres, aquellos que han estado en los primeros siglos de la iglesia, terminan convirtiéndose, porque se dan cuenta que todo lo que la iglesia dice es verdad, y lo que los protestantes dicen no lo es. Y los santos padres han desarrollado hermosos comentarios basados en estos textos que acabamos de citar anteriormente, y dicen el corazón de María, San Gregorio Taumaturgo, fue como el vaso y receptáculo de todos los misterios. Por eso, cuando rezamos las tres Ave Marías, decimos, por el poder que te concedió el Padre, aquí en tu corazón, eso es evidente, por la sabiduría que te concedió el Hijo, por el amor que te concedió el Espíritu Santo, todos los dones de Dios han sido derramados en María Santísima. Una larga tradición hace del corazón de María el lugar mismo de la pasión de Jesús. Y fíjense lo que dice, como si fuera María quien habla, tu costado fue abierto, sí, traspasado, pero en ese mismo instante también lo fue mi corazón. Y qué bonito, hermana, y cómo ese corazón de Jesús y María late al unísono. Esto se ve muy hermoso cuando la Virgen, en esa escena que a mí me impacta mucho, por eso la comento muchas veces, espero que nuestros amigos no se aburran, pero cuando la Virgen va buscando, Jesús está en la cárcel, ha terminado ese juicio inicuo en el Sanedrín, y Jesús está en la cárcel y María va buscando y se arroja al suelo porque sabe que ahí abajo está su corazón y los dos corazones laten al unísono. Y luego también, antes de la muerte de Jesús, cuando se acerca a María y le dice, carne de mi carne, corazón de mi corazón, déjame morir contigo. Ella ya estaba sintiendo esa espada de dolor y esa espada penetrará profundamente su alma, su corazón, cuando vea la lanza traspasando el corazón de su divino Hijo.
1: Así es, don Randy. Realmente tenemos que, este programa, nos quedamos cortitos porque tenemos que hablar tanto sobre el corazón magnífico, grandioso de María y de Jesús. Están los dos, como dijo usted, unidos. Unidos para amarnos, unidos para hacer el bien, unidos para salvarnos. Por eso nos ha dado Dios a una madre, porque lo único que desea es rescatarnos del abismo que el mal nos arrastra. Decía Jesús a Santa Gema Galgani, esta santita italiana que tuvo, ¿no?, la gracia, una mística, pero que tenía tantos diálogos con el Señor, le decía: hija, encomiéndate todos los días a ella. La hice hermosa, generosa, amable, dulce, para que pueda ganarme las almas y salvarlas. La creé bondadosa, afable, pacífica, para que no rechace a nadie. ¿Qué esperamos, pues, si no, ella no puede rechazar a nadie? Sin embargo, vivimos alejados de Dios, alejados de la Virgen, de espaldas a ellos. Cuando, fíjense qué bonito lo que dice el Señor, ¿no? Dice que lo que Él quiere la ha hecho tan perfecta para ganarme las almas y salvarlas. Dios quiere que todos nos salvemos, que todos lleguemos al conocimiento de Dios, que todos gocemos en la eternidad. Y sin embargo, nosotros nos hacemos los difíciles. No queremos. Primero damos como prioridad a todo lo temporal. Y vemos cómo estamos viviendo, cómo está el mundo en estos momentos. No solamente el mundo, sino también la naturaleza. Cuántas manifestaciones de terror, los terremotos, los sismos continuos que se están dando, accidentes tremendos. Todo eso nos hace pensar que Dios nos está llamando la atención, que volvamos nuestro corazón a Dios, que así como María Santísima se entregó plenamente a Dios y por eso Dios también se entregó totalmente a ella, así nosotros somos tan amados por Dios porque somos criaturas de Dios, creados por Él y para Él. No nos neguemos a nosotros mismos ser felices, ser compartir con Dios esa filiación. Como Jesús, que es hijo de Dios, nosotros también somos hijos adoptivos, pero es una filiación que nos va a hacer enormemente felices y eternamente felices. También decía San Juan Damasceno.
0: Pero me lo va a decir después de la pausa.
1: Ah, muy bien, muy bien.
0: Lo vamos a dejar con las ganas a nuestros amigos para que no se vayan, para que sigan con nosotros. Voy con un aviso, otro aviso para Cusco. Atención, Cusco. Bautismos masivos organizados en la parroquia San Martín de Porres, en Cusco, para el sábado 22 de agosto, este sábado. Así que, atención, vayan corriendo, porque si todavía no han presentado los documentos, los tienen que presentar rapidito. Lugar, parroquia San Martín de Porres, en Huancaro, Cusco. Mayores informes, ahora sí, informes, al 974-213-222. Repito, 974-213-222. 222. Llama por teléfono rápido si tiene algún niño por bautizar aquí en el Cusco, porque todavía tal vez estés a tiempo para poder, para que pueda ser bautizado en estos bautismos masivos. Vamos a la pausa y enseguida retornamos en Lumen Regine.
2: 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Recibirán gracias particulares para liberarlos del pecado. 3. Obtendrán una verdadera devoción a la Santísima Virgen. 4. Tendrán una buena y feliz muerte y en todo momento decisivo serán defendidos contra los ataques de Satanás. 5. Serán liberados cuando sea conveniente para ellos de los sufrimientos corporales y encontrarán ayuda en sus aflicciones. 6. Si están casados, serán bendecidos con descendencia. 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Comparte este video con tus familiares y amigos.
3: Te presento un modelo de santidad juvenil, Carlos Acutis.
4: Nuestra meta debe ser lo infinito, no lo finito. Lo infinito es nuestra patria. Desde siempre el cielo nos espera.
3: Poseía una fe firme y fuerte, como una roca. Tenía como modelo a los pastorcitos de Fátima y a Santo Domingo Sabio. La castidad que él vivía fue consecuencia de una gran amistad con Cristo, que le hacía respetar una serie de exigencias.
4: No consigo entender por qué los estadios están tan llenos de gentes y las iglesias vacías.
3: Desarrolló un gran talento por la informática. Fue considerado un gran genio por los adultos que le conocían. Uniendo sus conocimientos con celo evangelizador, creó exposiciones virtuales sobre temas de fe. Una de las más destacadas fue Milagros Eucarísticos en todo el mundo.
4: La conversión no es otra cosa que desviar la mirada desde lo bajo hasta lo alto. Basta un simple movimiento de ojos.
3: Existió en el corazón de Carlos inquietud vocacional. En el verano del 2006, meses antes de su enfermedad, le preguntó a su mamá:
4: ¿tú crees que debo ser sacerdote?
3: Ella le respondió: lo irás viendo tú solo. Dios te lo irá desvelando. A inicios de octubre del 2006, Carlos enfermó. Parecía que era una gripe normal, pero era una leucemia fulminante. Al cruzar la puerta del hospital, le dijo a su madre:
4: de aquí ya no salgo.
3: Cuando las enfermeras le preguntaban si sentía dolor, él les respondía:
4: otro sufre más que yo. No despierte a mi madre, está cansada, se preocuparía más.
3: Unos días antes de morir, pidió la unción de los enfermos y la Eucaristía.
4: Criticar a la Iglesia es criticarnos a nosotros mismos. Ofrezco todos mis sufrimientos por el Papa y la Iglesia Católica, para no estar en el purgatorio y poder ir directo al cielo.
3: Fallece tan solo a los 15 años, el 12 de octubre del 2006, fiesta de la Virgen del Pilar. Su funeral estaba llena de gente pobre, muy necesitada, que él ayudaba. Antes de morir, hizo un video pidiendo que le enterrasen en Asís, porque era muy devoto de San Francisco de Asís. Y así fue. También en el video pronunció estas palabras:
4: estoy destinado a morir.
3: Ha sido declarado venerable por el Papa Francisco, tras aprobarse un milagro en febrero del 2020, atribuido a una anomalía congénita de un niño brasileño. Su beatificación se hará el 10 de octubre del 2020. Su fama de santidad se extendió rápidamente por todo el mundo. Carlos es un modelo de santidad juvenil. Nos pide también a nosotros ser un faro que ilumine el camino de los demás.

0: Muy bien, continuamos en Lumen Regine y continuamos. Tengo un reporte de sintonía. Erika Curi Hidalgo nos reporta su sintonía y nos dice buenas tardes, igualmente para ti, Erika. Una alegría que estés con nosotros. Rezamos por tus intenciones. Y la hermana nos tenía una frase de un santo, pues vamos a escucharla ahora, hermana.
1: A ver si les gusta a nuestros amigos oyentes de San Juan Damasceno, un gran santo devoto de la Virgen. Si confío en ti, oh Madre de Dios, seré salvo. Defendido por ti, nada temeré. Con tu protección y auxilio, perseguiré y pondré en fuga a mis enemigos, porque tu devoción es un aroma de salvación que Dios da a los que quiere que se salve. Así es que
0: Wow.
1: confiar, ¿no? Y depositarnos en su corazón inmaculado para alcanzar esa salvación, esa ambicionar salvarnos, porque imagínense ustedes, está el cielo y está el infierno, escojamos. Es más fácil ir al cielo porque tenemos una gran ayuda. Decía Sor Lucía también que la Virgen Santísima le dijo, cuando le mencionó que ella se quedaba todavía en la tierra y los pastorcitos Francisco y Jacinta iban al cielo. Y la Virgen le dice, no te desanimes, yo nunca te dejaré. Mi corazón inmaculado será tu refugio y el camino que te conducirá hasta Dios. Así que, ¿qué más queremos? Ahí tenemos todo. El corazón inmaculado de María es nuestro refugio. Vayamos a Él con nuestras tribulaciones, con nuestros problemas. Vayamos al corazón de María, que es un corazón que sabe consolar, que es un remanso de paz, que nos ayudará a alcanzar y dar esos pasos que debemos dar para acercarnos más a Jesús, al Sagrado Corazón de Jesús.
0: Así es. Y ese inmaculado corazón de María es sin duda el refugio seguro, el camino seguro para poder llegar a Jesús, como decía la hermana. Fíjense que con respecto a ese texto que leíamos, feliz los que escuchan la palabra de Dios y la ponen en práctica. Los santos padres, entre ellos San Agustín, siempre han tomado la temática hermosa de la concepción del Verbo con el corazón de María antes de ser concebido en su seno. Es frecuente que los santos digan esto. La afinidad maternal de nada hubiera servido a María si mucho más feliz no hubiera llevado a Cristo en el corazón antes que en el seno. Y el tema es escogido también por el Concilio Vaticano II, cuando dice, la Virgen es plenamente madre de los miembros de Cristo porque ha cooperado con su caridad para que los fieles nacieran en la iglesia. Y lo hace a través de ese inmaculado corazón. Por eso no tenemos que tener miedo, iba a decir, a divulgar, a propagar esta hermosa devoción del corazón inmaculado de María, porque es una devoción querida por Dios. También las escuelas espirituales vivieron entusiasmadas de esta devoción al corazón de María. Así sobre todo la escuela benedictina de Helvetia nos dice lo siguiente, Santa Gertrudis, me pareció ver aquel infante suave y tierno, hijo único del Eterno Padre, que se alimentaba del corazón de la Madre Virgen con sumo placer, con lo que se quería dar a entender que así como la humanidad de Cristo se nutría con la leche virginal, así también su divinidad descansaba y en ello daba su gran placer suavísimamente en este corazón inocentísimo y amantísimo. si Santa Gertrudis hubiese tenido este nuevo vocablo que hemos puesto, inmaculado, lo hubiese dicho sin duda, hermana. ¿Cómo resaltan los santos el corazón de la Virgen? ¿Qué miedo vamos a tener nosotros? Si incluso, como dice San Maximiliano Kolbe, no temas amar mucho a María, porque nunca la vas a poder amar como la amó su divino Hijo.
1: Así es, por eso cojamos el corazón de Jesús y pidámosle a Él que con su corazón amemos a María. Y entonces así podremos amarla con todo el amor, con esa ternura que amó Jesús a su Santísima Madre. ¿Cómo la estará amando ahora en el cielo? Y por eso, en el cielo, Dios, Jesús, le dice a su madre que le traiga muchas almas. Por esa razón tenemos nosotros que ser agradecidos a Dios que nos ha dado tal madre y agradecidos a la Santísima Virgen María porque dijo sí a Dios. Y ese sí permaneció siempre a todas las voluntades de Dios. Es lo que quiere la Virgen de cada uno de nosotros, que seamos fieles, que digamos sí a la voluntad del Señor y con María podamos decir, he aquí, la esclava del Señor, hágase en mí según tu palabra.
0: Y recordar siempre aquello que también decía San Maximiliano María Kolbe. Dios, mejor, la Inmaculada ha sido puesta por Dios para que no podamos decir no puedo. Todo, absolutamente todo, lo ponemos en este inmaculado corazón, en este bendito corazón. Por eso no tengamos miedo, no tengamos miedo de acudir a Él, de arrojarnos en los brazos de esta Madre bendita, y esos brazos, recordemos, que son el trono de Dios. Una frase muy hermosa que leí hoy de la hermana Josefina. Esto lo dice San Bernardo, los brazos de María son el trono de Dios. Y luego decía la hermana, por eso no temas arrojarte en esos brazos maternales, que te guiarán y te defenderán para que llegues a feliz término, al cielo. Pues ojalá que nosotros lo hagamos así. Vamos ahora a rezar la oración del Acordaos y poniendo todas las intenciones que nos han encomendado. Denme un segundito, voy a ver si tengo algún otro reporte de sintonía. No, hasta ahí estamos. Y le decimos a nuestra Madre Bendita esta oración infalible. Acordaos. Oh piadosísima Virgen María, que jamás se ha oído decir que ninguno que haya acudido a vos implorando vuestra asistencia y reclamando vuestro socorro haya sido abandonado de vos. Animado con esta confianza, también acudo, oh Virgen Madre de las Vírgenes, y aunque gimiendo bajo el peso de mis pecados, me atrevo a comparecer ante vuestra presencia soberana. No desechéis, oh purísima Madre de Dios, mis humildes súplicas. Antes bien, escuchadlas y acogerlas favorablemente.
1: Así sea.
0: Así sea. Hermana, muchísimas gracias por todo lo que nos trajo en el programa.
1: Gracias a Dios y a la Virgen Santísima por permitirnos estar en este programa.
0: Así es, gracias también a todos ustedes por habernos acompañado. 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Hasta la semana que viene, si Dios quiere, en nuestro espacio de Lumen Regine. Ah, tengo un reporte más, Jorgito, menos mal que está Jorgito ahí, atento. Doña Claide Chaparro me reporta su sintonía y también tenemos el reporte de Erika que nos dice, más niños, mis niños estudiar van a Nuestra Señora del Encuentro en San Juan de Lurigancho, ¡ah, qué lindo! En Santa María. Y siempre rezamos por la hermana, por su salud, y esperamos que ya esté recuperada para que pueda regresar. Allí está ahora la hermana Macarena. La hermana Macarena es una de nuestras hijas que está como hermana. Así que si usted está por ahí, doña Erika, mándele saludos a la hermana Macarena de parte de su papá. Bueno, muchas gracias por todo y nos vamos ahora sí, hasta la semana que viene, si Dios quiere, en otro espacio de Lumen Regine.

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0: siempre haya alguien rezando tres Ave Marías por los sacerdotes.
1: María, Madre mía, por el poder que te concedió el Padre, libra a todos los sacerdotes de caer en pecado. Dios te salve, María, llena eres de gracia, el Señor es contigo. Bendita tú eres entre todas las mujeres, y bendito es el fruto de tu vientre, Jesús.
0: Santa María, Madre de Dios, ruega por nosotros, pecadores, ahora y en la hora de nuestra muerte. Amén.
1: María, Madre mía, por la sabiduría que te concedió el Hijo, libra a todos los sacerdotes de caer en pecado. Dios te salve, María, llena eres de gracia, el Señor es contigo. Bendita tú eres entre todas las mujeres, y bendito es el fruto de tu vientre, Jesús.
0: Santa María, Madre de Dios, ruega por nosotros pecadores, ahora y en la hora de nuestra muerte. Amén.
1: María, Madre mía, por el amor que te concedió el Espíritu Santo, libra a todos los sacerdotes de caer en pecado. Dios te salve, María, llena eres de gracia, el Señor es contigo. Bendita tú eres entre todas las mujeres, y bendito es el fruto de tu vientre, Jesús.
0: Santa María, Madre de Dios, ruega por nosotros pecadores, ahora y en la hora de nuestra muerte. Amén.
1: María, Madre de los sacerdotes,
0: ruega por ellos.

El ángel del Señor anunció a María y concibió por obra y gracia del Espíritu Santo. Dios te salve María, llena eres de gracia, el Señor es contigo. Bendita tú eres entre todas las mujeres y bendito es el fruto de tu vientre, Jesús. Santa María, Madre de Dios, ruega por nosotros, pecadores, ahora y en la hora de nuestra muerte. Amén. He aquí la esclava del Señor. Hágase en mí según tu palabra. Dios te salve, María, llena eres de gracia, el Señor es contigo. Bendita tú eres entre todas las mujeres y bendito es el fruto de tu vientre, Jesús. Santa María, Madre de Dios, ruega por nosotros, pecadores, ahora y en la hora de nuestra muerte. Amén. Y el Verbo se hizo carne y habitó entre nosotros. Dios te salve María, llena eres de gracia, el Señor es contigo. Bendita tú eres entre todas las mujeres y bendito es el fruto de tu vientre, Jesús. Santa María, Madre de Dios, ruega por nosotros, pecadores, ahora y en la hora de nuestra muerte. Amén. Ruega por nosotros, Santa Madre de Dios, para que seamos dignos de alcanzar

0: las promesas de nuestro Señor Jesucristo. Oremos. Te suplicamos, Señor, que derrames tu gracia sobre nuestras almas para que, habiendo conocido por el anuncio del ángel la encarnación de tu Hijo Jesucristo, por los méritos de su pasión y cruz, seamos llevados a la gloria de la resurrección. Por el mismo Jesucristo nuestro Señor. Amén. Gloria al Padre y al Hijo y al Espíritu Santo, como era en el principio, ahora y siempre, por los siglos de los siglos. Amén. Gloria al Padre y al Hijo y al Espíritu Santo, como era en el principio, ahora y siempre, por los siglos de los siglos. Amén. Gloria al Padre y al Hijo y al Espíritu Santo, como era en el principio, ahora y siempre, por los siglos de los siglos. Amén. Ave María Purísima, sin pecado concebida.
1: De hoy, el presidente de Chile, José Antonio Kast, llega a las zonas declaradas en estado de catástrofe tras las intensas lluvias por el fenómeno del Niño y coordina con las autoridades locales la evacuación de la gente que vive en zonas de alto riesgo. Cáritas atiende con alimentos y abrigo a los damnificados por las lluvias. La Coordinadora Nacional de Riesgos y Emergencias de la entidad nos da su perspectiva de la catástrofe. Inicia en Estados Unidos el juicio a la empresa Meta, propietaria de Instagram y Facebook, acusada de daños a la salud mental de los niños a través de redes sociales. Los fiscales buscarán una millonaria sanción económica y el proceso incluye al fundador Mark Zuckerberg entre los testimonios. Ante la visita del Papa León a Perú en noviembre, profundizamos en la creciente población migrante de otros países de Latinoamérica que esta nación acoge, pero que a la vez genera desafíos al gobierno. En su catequesis pública de cada miércoles, León XIV señala que si bien el Concilio Vaticano II prioriza el canto gregoriano en la Santa Misa, no excluye otros géneros de música sacra. Hola amigos, qué gusto saludarlos como siempre en su programa de noticias con enfoque católico EWTN Noticias. Soy Eddie Rodríguez Morel. Natalie no estará con nosotros el día de hoy. Iniciamos las noticias en Chile, en emergencia por aluviones y derrumbes causados por fuertes lluvias en el norte. Hasta Antofagasta llegó este miércoles el presidente José Antonio Kast para evaluar la situación en el terreno. En rueda de prensa, junto a las autoridades, señaló las medidas para los damnificados como albergues que llegaron a acoger a unas 1,000 víctimas. Una de las zonas más golpeadas es la provincia de Tocopilla, decretada en estado de catástrofe. Escuchemos.
2: Catherine, cuéntanos, ¿cuál es la gravedad de la emergencia hasta el momento en el norte de Chile?
3: Si nos concentramos en lo que fue ayer, la región, principalmente la región de Antofagasta, es una situación muy compleja. Ustedes saben que estamos con este fenómeno del niño-niña, que provoca precipitaciones intensas, muy fuertes, en periodos muy cortos. El norte de nuestro país es de desierto. Entonces, llueve lo que debía llover en años, en meses. Yo lo llovió en poco tiempo, en un día. Y eso provoca deslizamiento, lo que provocó fueron aluviones, lo que hace que corra, se desprenda del cerro tierra, roca y baje hacia la ciudad. Afortunadamente se dieron las alertas de emergencia fueron oportunas, entonces no estamos hablando hoy día hay una persona fallecida. Y para la magnitud del evento, hay más de 1,000 personas albergadas, más de 500 personas damnificadas. Hay una respuesta desde el Estado oportuna. Se logra evacuar, salir y otorgar protección a las personas. Pero igual es de gravedad porque tenemos ciudades aisladas. Hay cortes de camino y eso también hace que las personas estén en mayor vulnerabilidad. No solamente es el norte, también lo tenemos en el sur, con inundaciones, donde la familia también ha perdido viviendas, sobre todo siembras, la agricultura se ve afectada. Entonces tú ves que es una situación muy compleja de daño a viviendas, daño a la infraestructura crítica, caminos, cortes de agua, de luz, y sobre todo de lo que uno vive, de la agricultura, en una zona agrícola. Y eso también se ve, una zona turística, el norte de nuestro país es muy turístico, entonces también eso se ve muy, muy afectado.
2: ¿Caritas ya está presente ahí en la zona de desastre o se están preparando para salir?
3: Sí, nos estamos preparando ya para ver cómo, pues, si es que se requiere desde la nacional, yo soy del equipo nacional, ir hasta la zona, pero sí, ya hay un equipo que es del equipo de la región y que están ahí acompañando a la familia. Lo mismo en la zona de Iquique, que también se ven un poco más afectados, Tarapacá, que es otra de las zonas donde está la región afectada, Coquimbo, ellos ya están en terreno hace mucho tiempo, están entregando alimentación permanentemente, agua también ha sido algo de los elementos que nos han solicitado y que dijeron, son las tres cosas que hemos estado entregando, abrigo, y si hay equipos en territorio, pero en este donde fue la luz ayer, estamos todavía evaluando, pero sí estamos monitoreando y viendo y en qué momento es más factible. Uno siempre tiene que evaluar eso, que no provocar otro desastre o otra emergencia si no tenemos las condiciones para ello. Hoy día están los primeros respondedores.
2: Estimada Catherine, muchas gracias por todo lo que nos has contado.
3: Agradecerte a ti este espacio, invitar a todos. Hoy día se conmemora el Día de los Trabajadores Humanitarios, así que aprovecho esta instancia para darle un saludo a todos quienes trabajamos en el ámbito de humanitario, saludarles y desearles que tengan un muy bonito día y invitarlos también a quienes estamos en territorios con mayor exposición a riesgo a prepararnos, a cuidar nuestra casa común, como decía el Papa Francisco.
1: Desplegando ayuda humanitaria también está la Iglesia en Chile. La organización Cáritas nos da su perspectiva de la situación. Abel Camasque entrevistó a Catherine Mella, Coordinadora Nacional de Riesgos y Emergencias de la entidad en Chile. Veamos.
4: En términos generales, toda la infraestructura sanitaria está funcionando con alguna afectación mayor en Tocopilla. En temas de albergues, hubo una ocupación mayor de los albergues en Tocopilla y también una ocupación de albergues aquí en la comuna de Antofagasta. Y sí decir que de estas tragedias podemos aprender hacia adelante. Hay muchas situaciones que se pueden ir proyectando para tener un plan maestro, por ejemplo, en situaciones de aguas lluvia, en temas de construcción de viviendas. También hemos llegado a un acuerdo de que tenemos que trabajar en que las personas que se han instalado en zonas de alto riesgo tienen que abandonar esas zonas. El Estado tiene una gran superficie de terrenos donde tenemos que ver cómo enfrentamos el futuro del crecimiento de la región por la gran inversión minera y también buscar soluciones habitacionales definitivas.
1: Por otro lado, este martes inició el juicio a Meta Platform, propietario de Instagram y Facebook, acusado ante un tribunal federal de California por daños a los niños a través de las redes sociales, informa Associated Press. Los fiscales generales de California, Colorado, Kentucky y Nueva Jersey buscan una sanción económica de alrededor de 1,4 billones de dólares, además de cambios en Facebook e Instagram. La demanda acusa al gigante de las redes sociales de contribuir a la crisis de la salud mental juvenil al diseñar, en forma deliberada, funciones que generan adicción en los niños a sus plataformas. Además, argumenta que Meta recopila datos de menores de 13 años sin el consentimiento de sus padres. La empresa fundada por Mark Zuckerberg en un comunicado respondió que están orgullosos de su historial en la protección de los adolescentes en sus plataformas y que lo demostrarán en el tribunal. Se prevé que el proceso dure entre 6 y 8 semanas e incluirá el testimonio del director ejecutivo de Meta, Mark Zuckerberg. Fuera de la corte, padres de familia de supuestas víctimas protestaban contra Meta antes del juicio. Escuchemos.
5: Tenía casi 16 años cuando se quitó la vida tras un encuentro de 5 horas con un delincuente adulto que se hacía pasar por una joven y bella mujer. Era de Costa de Marfil. Lo llaman suicidio espontáneo. Yo lo llamo por su nombre. El resultado previsible de un sistema que protege a las corporaciones en lugar de a los niños.
6: Es hora de que el público vea lo que los ejecutivos de Meta han sabido desde el principio, que sus productos están diseñados para crear adicción y dañar a los niños.
5: Coco tenía 12 años cuando abrió Instagram por primera vez en 2017, 4 años antes de que el mundo supiera lo que Meta ya sabía. Instagram estaba perjudicando a las adolescentes. En su adolescencia, no podía dejar de mirar. El hábito de navegar por la red social se convirtió en depresión y luego en ansiedad, de la que no podía escapar.
1: Faltan 79 días para que el Papa León XIV llegue a Latinoamérica y vamos conociendo más de la realidad que encontrará en Uruguay, Argentina y Perú, situaciones en las que el Santo Padre se involucrará con encuentros y mensajes. En la siguiente entrevista conoceremos más sobre una circunstancia crítica en Perú de mucho interés para el Papa.
7: El Papa León XIV visitará el Perú entre el 11 y 17 de noviembre, luego de su gira en Argentina y Uruguay. Con esa expectativa ponemos la mirada en una realidad que el pontífice conoce de cerca, la situación de los migrantes. Durante sus años en el norte de nuestro país, cuando era obispo de Chiclayo, impulsó una serie de acciones en favor de las comunidades más vulnerables, tal como lo hace también Cáritas, que maneja datos actualizados sobre migrantes en esta nación. Para saber más sobre la situación que el Santo Padre encontrará, estamos conectados con Yeri Cornejo, coordinadora del Programa Humanitario Europana de Cáritas del Perú. Yeri Cornejo, bienvenida a EWTN Noticias. ¿De qué países provienen los migrantes que buscan un futuro en el Perú?
8: Mayormente es población migrante venezolana, en su mayoría, casi el 80%, y el resto es población ecuatoriana y población colombiana. En menos cantidades tenemos población de otros países, pero la mayoría tenemos en esos tres países las que estamos atendiendo, la población que migra a nuestro país.
7: ¿Y cuáles son las características de esta población en cuanto a su perfil de edad, educación y sus principales necesidades?
8: Claro, tuvimos varias, con respecto a la población venezolana, la primera llegada en el 2018-2019 era población migrante con estudios superiores, profesionales, que habían tenido que retirarse de su país por el problema social. Luego hubieron otras migraciones ya de personas profesionales de segundo, técnicos, y al final hemos tenido también poblaciones de las zonas más rurales del país de Venezuela que también han migrado al finalizar. Pero toda la población venezolana viene con por lo menos el bachillerato, estudios de bachillerato, y en otras personas tienen una o dos carreras profesionales, ¿no? Esa es la población que se ha atendido. En cuanto a la población colombiana y ecuatoriana, tenemos población que es ya con diferentes niveles de estudio, ¿no? Profesionales algunos, pero el mayor número es población que tiene secundaria completa.
7: Y teniendo en cuenta este perfil que nos comenta, ¿qué tipo de apoyo está brindando desde Cáritas?
8: Bueno, nosotros lo que apoyamos, lo que estamos apoyando es todo lo que es la parte de regularización, información sobre todo para la población, porque mucha de la población migrante de nuestro país que ingresaba a nuestro país no conoce los procesos de inserción, de cómo regularizar su situación en el país, aunque también tenemos que saber que desde el año 2023 se cerraron las inscripciones, la regularización para la población migrante venezolana, sobre todo. La población ecuatoriana y colombiana, ellos por el pacto andino, ellos sí pueden tener una permanencia de mayor estadía en Perú sin necesidad de tener una regularización, ¿no?
7: Precisamente comentando sobre la población venezolana, hay información policial y de prensa que asocia la delincuencia con migrantes venezolanos principalmente. ¿Qué puede decir usted al respecto?
8: Mira, sabemos, creo que no podemos cerrar esto, que hay mucha población migrante venezolana y colombiana y ecuatoriana también que han migrado, que forman parte de la delincuencia. Pero como dice el Papa, la delincuencia no tiene fronteras. La delincuencia es delincuencia, no tiene nacionalidad la delincuencia. El delincuente es delincuente en cualquier país, pero el mayor porcentaje de la población venezolana que ha venido a nuestro país es población que realmente quiere salir adelante, que quiere surgir, que quiere trabajar. Tenemos 1,5 millones de población migrante en el Perú, y la población que delinque será el 1%, según las estadísticas que presenta el Ministerio de Justicia.
7: Qué importante recordar las palabras del Papa León XIV, quien conoce muy de cerca esta realidad por su labor pastoral de acogida y el impulso que hizo también en comedores populares y entre otros. ¿Qué más sabe sobre las obras que hizo en favor de los migrantes y el significado para ustedes de que ahora regrese como Papa y encuentre aún esta realidad?
8: bueno, para nosotros es una, como Cáritas y como la iglesia peruana, creo, para nosotros la presencia de nuestro pastor en el Perú nos va a dar mucho, es un tema de reconciliación. Lo que el Papa hizo en Chiclayo, él mismo entregaba los kits de apoyo cuando la población migrante venía caminando, él mismo entregando estos kits que los trabajábamos con las diócesis de Chiclayo, él mismo se comprometía a atender a esta población migrante que pasaba por Chiclayo caminando, muchos caminantes que venían del sur, del norte de nuestro país y venían hacia Lima o se iban con destino a Chile, a Bolivia o a Brasil. Él mismo era el que atendía a la población, entonces él conoce muy de cerca la problemática que ha tenido nuestro país. Va a encontrar a una población, si bien es cierto ya no va a encontrar a población migrante caminando, sin embargo sí va a seguir encontrando población que no se ha insertado en nuestro país por problemas de la regularización. Mucha población migrante todavía en calidad de calle, en situación de calle, mucha población migrante que tiene que estar trabajando de manera informal porque no puede regularizar su situación. Muchos niños que yendo a la escuela, y ahorita estamos teniendo un gran problema, que muchos niños que van a la escuela asisten al colegio, los padres se esmeran por enviar a los niños al colegio y estos no tienen un código de matrícula. Entonces, por más que el niño asista a la escuela, no va a poder tener un certificado que le asegure que ha seguido los estudios y que posteriormente pueda hacer un estudio superior, ¿no? Eso es lo que va a encontrar el Santo Padre, una población migrante que todavía no tiene unos derechos bien establecidos en nuestro país.
7: Yeri Cornejo, muchas gracias por acompañarnos y por ayudarnos a conocer esta realidad que viven tantos hermanos migrantes en nuestro país. Sin duda, la próxima visita del Papa León XIV será también una oportunidad para volver la mirada hacia ellos. Gracias por haber estado con nosotros en EWTN Noticias.
8: Muchísimas gracias a ustedes por siempre estar presentes en este tema tan, tan importante que también es el de la migración.
1: Hacemos una pausa y al volver. En su catequesis pública de cada miércoles, León XIV señala que si bien el Concilio Vaticano II prioriza el canto gregoriano en la Santa Misa, no excluye otros géneros de música sacra. Además, cientos de miles de peregrinos en Brasil acampan durante 10 días para participar en la romería de Nuestra Señora de la Abadía. Regresamos con más noticias con Enfoque Católico.

El Papa León sigue predicando las catequesis sobre el documento del Concilio Vaticano II dedicado a la liturgia. Y atención, hoy reflexionó sobre la música. ¿Qué tipo de música se acepta en misa y cuál no? Vamos hasta la Santa Sede con nuestro corresponsal Javier Romero.

0: ¿Sobre qué tipo de música se acepta en misa? El Papa se remite al Concilio Vaticano II.
1: El Concilio atribuye, pues, grande.
2: El Concilio da mucho valor al canto gregoriano, pero no excluye de las celebraciones otros géneros de música sacra.
1: Altri generi di musica sacra.
0: Con respecto a qué instrumentos se tocan en la iglesia, el Concilio Vaticano II dedica mucha atención al órgano, pero no solo.
2: El uso de otros instrumentos está permitido siempre y cuando sean aptos para el uso sacro o se puedan adaptar, sean acordes a la dignidad del templo y favorezcan de verdad la edificación de los fieles.
0: En el documento del Concilio Vaticano II sobre la liturgia también se habla sobre la llamada inculturación, el adaptarse a los usos locales.
2: Se subraya en particular en relación con las tradiciones musicales de distintas culturas la importancia de tomarlas seriamente en consideración como parte de la vida religiosa y social de las personas.
0: El Papa también señaló que la música sacra no es un mero adorno, sino que forma parte de la acción litúrgica. En Roma, Javier Romero, EWTN Noticias.
3: Por otro lado, del 5 al 15 de agosto, cientos de miles de peregrinos llegaron al poblado de Muquem, en el estado de Goiás, Brasil, para participar en la romería de Nuestra Señora de la Abadía, considerada por el santuario como la mayor romería con campamento del mundo. Nuestra corresponsal Natalia Queiroz nos muestra.
4: En enero mi esposo cayó cuando llevaba a nuestro hijo, que tenía apenas 2 meses, y el niño se fracturó el fémur. Me encomendé a Nuestra Señora de la Abadía para que no fuera necesario operarlo. Gracias a Dios y a mi madrecita, Nuestra Señora de la Abadía, mi hijo está bien. Todo honor y gloria a Dios y a Nuestra Señora de la Abadía.
5: Testimonios como el de Aparecida llevan cada año a miles de peregrinos hasta Muquem. Alrededor del santuario surge una ciudad temporal de carpes. Según el rector, entre 55 mil y 60 mil personas permanecen acampadas durante la romería, participando en las celebraciones y compartiendo la experiencia con sus familias. Nonó Correa participa en la romería desde hace 28 años. Esta vez, acampó junto con unas 40 personas entre familiares y amigos.
6: Somos todos católicos devotos.
7: Todos somos católicos y devotos de Nuestra Señora. Por eso estamos aquí reunidos con toda la familia, cuñados, primos, sobrinos y algunos amigos.
5: La advocación de Nuestra Señora de la Abadía tiene origen en Portugal. Su nombre está relacionado con el monasterio donde surgió la devoción, dirigido por un abad. La imagen representa la asunción de la Virgen María al cielo. Una de las tradiciones cuenta que la imagen llegó a Muquem en 1748, llevada por el portugués Antonio Antunes de Carvalho como cumplimiento de una promesa. Los días anteriores a la apertura, una imagen peregrina es llevada desde Muquem hasta Niquelândia para un triduo de preparación. Después de la misa de apertura del 5 de agosto, comienza un camino de regreso. Los fieles recorren durante la noche aproximadamente 45 kilómetros hasta el santuario. La llegada ocurre al amanecer del día siguiente. Aparecida también completó este recorrido para agradecer por la recuperación de su hijo.
4: Hacía más de 13 años que no venía caminando desde Niquelândia hasta Muquem. Gracias a Dios y a mi madrecita Nuestra Señora de la Abadía, logré completar los 45 kilómetros. Gratitud.
5: El padre Eric Jason regresa todos los años a Muquem. Fue durante una romería cuando sintió con más fuerza su vocación.
7: Fue aquí donde el llamado al sacerdocio tocó con más fuerza mi corazón. Tengo la certeza de que fue por intercesión de Nuestra Señora de la Abadía. Por eso es una alegría inmensa estar aquí, celebrar y entregar mi sacerdocio por amor a Cristo, a la Iglesia y por mi gran devoción a Nuestra Señora.
5: Durante los días de la romería hay hasta 6 misas diarias, además de confesiones, procesiones penitenciales, rosarios, novena y adoración eucarística. Este año, más de 100 sacerdotes ayudaron a celebrar las misas, escuchar confesiones y visitar las familias acampadas. Del 7 al 14 de agosto, el Cerco de Jericó mantuvo 7 días de oración y adoración ante el Santísimo Sacramento. Otra tradición es la subida penitencial al Morro de la Cruz. Antes del amanecer, los peregrinos recorren un sendero entre la vegetación hasta el lugar donde se celebra la misa.
8: La palabra de Dios.
7: En la palabra de Dios, el monte es un lugar privilegiado de encuentro con lo sagrado. El mismo Jesús subía al monte para orar y estar en intimidad con el Padre. El sacrificio de los peregrinos al subir este cerro, desde donde tenemos una vista privilegiada de todo el santuario y de toda la romería de Nuestra Señora de la Abadía de Moquém, es realmente un privilegio, un don de Dios.
5: La programación también incluye una vigilia durante toda la noche y la llegada de los ciclistas, jinetes y comitivas. El 14 de agosto, víspera de la fiesta, la imagen de Nuestra Señora es coronada.
7: El objetivo de la peregrinación de los ciclistas es pedalear rumbo a la Casa de la Madre y llevar también ese espíritu deportivo, de mente y cuerpo sanos.
5: El punto culminante ocurre el 15 de agosto, solemnidad de la Asunción de la Virgen María y Día de Nuestra Señora de la Abadía. Después de las misas, bautismos, matrimonios y la consagración de los fieles, la imagen sale en procesión por un recorrido de casi 3,5 kilómetros.
7: Casi 3,5 kilómetros de caminata, de experiencia de fe, de marcha, como soldados de Cristo, bajo la mirada y la protección de Nuestra Señora de la Abadía.
5: Según el rector, el movimiento total de personas durante la romería superó las 600,000. Tras la misa de despedida, las familias desmontan las carpas y regresan a sus hogares. La ciudad temporal desaparece hasta el año siguiente, pero permanece una devoción que se transmite de generación en generación desde hace 278 años. Natalia Queiroz, EWTN Noticias.
3: Y eso es todo por hoy, amigos. Gracias por haber estado con nosotros. 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Hasta entonces.

0: ¿Cuál es el secreto para tener un corazón limpio? Hoy el Catecismo de la Iglesia Católica nos va a hablar de la pureza del corazón. Les damos una cordial bienvenida, queridos amigos, a este espacio La Luz de la Vida en Arequipa. Nos apoyan con la parte técnica Jorge Linares, Oscar Maima, José Lobón, Yure Duisch. Y en este espacio de reflexión desde la ciudad de Lima les estamos acompañando la hermana Natividad Niño y un servidor, Henry Moreno. Hermana,
1: Don Henry,
0: aquí estamos, bienvenida, aquí estamos para dejar que
1: gracias.
0: el Señor nos purifique el corazón.
1: Sí, claro. Uy, y vaya, don Henry, la necesidad que tenemos de que nos purifique el corazón.
0: Así es, vamos a meternos de lleno porque el catecismo tiene hoy mensajes muy importantes. Vamos al numeral 2517. ¿Qué nos dice? El corazón es la sede de la personalidad moral. De dentro del corazón salen las intenciones malas, asesinatos, adulterios, fornicaciones, Mateo 15, 19. La lucha contra la concupiscencia de la carne pasa por la purificación del corazón. Mantente en la simplicidad, la inocencia, y serás como los niños pequeños que ignoran el mal destructor de la vida de los hombres. Muy bien. Ahí está ese numeral 2517. Primer concepto claro que nos deja el catecismo, el corazón es la sede de la personalidad moral. No tenemos simplemente una personalidad de acuerdo a nuestros rasgos exteriores, cómo nos comportamos, cómo reaccionamos, si somos primarios, si somos secundarios. Si le damos muchas vueltas a las cosas en la cabeza o no se las damos, no solamente son como, digamos, esos factores, sino que principalmente está nuestra personalidad moral en el corazón, que radica en saber cuándo hacemos una cosa bien, cuándo hacemos una cosa mal. ¿Queremos hacer algo bien o queremos hacer algo mal? Porque en muchos pasajes de las Escrituras le recuerdan a uno que hay personajes que quieren hacer el mal, incluso lo meditan estando en su cama y en su lecho, ¿no? Se acuestan allí pensando el mal, cuando debería ser todo lo contrario,
1: Claro.
0: pero todo nace del corazón.
1: Don Henry, imagínese usted que se va. Uno se va, pues, ya en la noche, ¿no? Se va a dormir y de repente le empiezan a dar vuelta y vuelta y vuelta en la cabeza cosas. Pero yo diría, si uno verdaderamente se abre a, pues, me está viniendo eso, pero un momentito, a ver, vamos a ver, hay que pensar. ¿Esto que me está viniendo, bueno, malo? ¿Me ayuda a mí? ¿Ayuda a los demás? O sea, y como hacer un examen de conciencia cortito para entonces uno poder luchar contra las cosas que le vienen, empezando por hacerse la señal de la cruz, ¿no es cierto? Y buscar que tener pues ahí un crucifijo, algo cerca. A veces hay cosas un poco fastidiosas, pues uno tiene ahí una botellita con un poquito de agua bendita, alguna cosa, y eso a uno no le debe de dar miedo, digamos, ¿no? O temor, sino caer en la cuenta de esto. ¿Por qué me ha venido ese pensamiento? ¿Qué ha motivado que me venga ese pensamiento? Por
0: Y
1: eso.
0: luego, ¿cómo? Porque el hecho de que llegue el pensamiento puede ser que uno lo motive o puede ser que le llegue.
1: Claro.
0: Recuerden que el ángel malo también, por una cuestión muy misteriosa, pues Dios no le ha quitado todas sus características de
1: Claro,
0: ángel, aunque lo hace para hacer el mal,
1: claro,
0: y puede llegar a poner pensamientos en la cabeza. Entonces,
1: claro.
0: no todo pensamiento proviene necesariamente de la persona. A veces hay pensamientos que parecen que le llegaran a uno y no dice de dónde salió.
1: Claro.
0: Pero está en el combate de esos pensamientos con una ejaculatoria, con una señal de la cruz, con
1: Claro,
0: un Ave María.
1: claro.
0: Y lo importante es ese corazón, porque, claro, el mensaje del corazón, ahora recuerdo que en las Sagradas Escrituras inclusive se llega a afirmar que uno piensa con el corazón y dirá, ay hermano, por favor, la medicina ya nos ha dejado la anatomía, nos ha dejado claro esas cosas, ¿no? Todos los procesos de pensamiento y de la razón pasan por el cerebro. Bueno, bien, claro, por supuesto, orgánicamente funciona así, pero es que las Sagradas Escrituras están hablando en un lenguaje simbólico. Claro. Y lo que está queriendo indicarnos es que el corazón es la sede de los afectos y de lo más profundo en el ser humano, del profundo sentido de lo que queremos vivir.
1: Claro.
0: Entonces, al final, eso es lo que nos mueve a hacer una cosa bien o a hacerla mal. Y tenemos que tener mucho cuidado con eso. El hecho de examinar nuestra conciencia en las noches antes de dormirnos ya es una cosa muy buena.
1: Buenísima.
0: Buenísima. Claro. Y es una cosa que debemos intentar que sea un hábito que esté allí. Y por eso es que aquí el catecismo habla justamente de corazón, sede de la personalidad moral. Y curioso, porque dentro de la moral está el bien y el mal. Pero el catecismo se centra en un pasaje de las Sagradas Escrituras que es Mateo 15, 19, donde habla de las cosas malas que salen del corazón.
1: Claro.
0: ¿Y por qué será? Mire, de dentro del corazón salen intenciones malas, asesinatos, adulterios, fornicaciones. Y hay que luchar contra esa concupiscencia de la carne porque luchando purificamos el corazón. O sea, en síntesis, ¿qué nos está queriendo decir? Que con todo y que estamos hechos para el bien y que Dios nos da un corazón que tiende al bien, por culpa del pecado, esa inclinación quedó hacia el mal. Por lo tanto, no podemos ser inocentes y tenemos que caer en la cuenta que ese corazón constantemente está tendiendo como hacia esa concupiscencia, hacia ese mal, y tenemos que purificarlo.
1: Claro.
0: Porque si nos dejamos a esos impulsos, terminamos en el mal.
1: Claro, claro.
0: Por eso
1: claro.
0: Siempre decía Juan Pablo II, la lucha es contracorriente.
1: Sí.
0: Hay que, claro. Es una lucha siempre.
1: Exactamente, don Henry, pero por una parte también, bueno, pues Dios lo ha permitido, digamos, para que haya un beneficio y también para que nos lo ganemos, ¿no?
0: Si no hay porque lucha, no hay mérito.
1: Claro, entonces ya pues si me lo da todo tan tranquilito, pues ya no pasa nada. ¿Dónde está mi esfuerzo?
0: Y Dios siempre prueba,
1: claro.
0: Porque quiere que lo hagamos en libertad, no claro. Nos quiere autómatas.
1: Claro, claro, por supuesto. Nos pone las líneas, por dónde. Oye, si yo veo un semáforo que está rojo, cruzo la pista. Pero si veo un semáforo que está verde y después me pongo a cruzar la pista, pues consecuencia de quién va a ser que pase un carro, no digamos desde allá puede verme porque está lejos, pero justo da una curva y se encuentra conmigo ahí, a ver. Y yo estoy cometiendo ese error de imprudencia, ¿ve? Y el otro, claro, ahora me coge, me atropella, y entonces la culpa yo no se la puedo echar a él. Entonces,
0: claro.
1: Por eso uno tiene que estarse en ese cuidarse, estar pendiente de que, momentito, me pueden venir 50.000 pensamientos, lo que sea, lo que quiera. Pues no. ¿Esto me lleva al encuentro con Dios? No, pues venga, afuera. Esto otro sí me ayuda para el encuentro con Dios, para acercarme más, para hacer la oración, para rezar, para pedir, etcétera, etcétera, pues abro las ventanas de todo mi pensamiento y de todo para eso. Y no podemos, don Henry, justificarnos, porque nosotros nos damos
0: somos
1: cuenta.
0: De mangancho,
1: sí, pero nos damos cuenta que eso no está bien. Entonces, hay que caer en la cuenta, queridos hermanos. Porque, no, pero esa es una cosita, nada más.
0: De lo pequeño llegamos a lo grande, ¿no? Y fíjese que por eso inmediatamente después dice, mantente en la simplicidad y la inocencia.
1: Claro.
0: Y serás como los niños pequeños que ignoran el mal destructor de la vida de los hombres.
1: Claro.
0: Claro, la gran pregunta es, ¿cómo poder mantener la simplicidad y la inocencia? Porque la simplicidad, dicen que Dios es simplicísimo. Los grandes maestros de espiritualidad a lo largo de la historia definen a Dios como el simplicísimo. Para Dios todo es simple, sencillo, no tiene mayores complicaciones y nos invita a que seamos simples e inocentes. Pero la gran pregunta es, ¿podemos recobrar la simpleza e inocencia que tuvimos cuando niños? Es más, ¿podemos recobrar la simpleza e inocencia que teníamos en el paraíso antes del pecado original? El mismo Juan Pablo II lo responde en un pasaje de la Teología del Cuerpo, dice, no, volver a lo del pecado antes de lo del pecado original, ya no, porque ya pecamos.
1: Claro.
0: Pero con la redención de Cristo sí podemos, inclusive más. Gran misterio. Si nos acogemos a Cristo,
1: claro,
0: podremos recobrar la simpleza y la inocencia. Claro, a fuerza de virtud.
1: Claro.
0: A fuerza, como se dice, el cielo padece violencia.
1: Claro.
0: A fuerza de negarnos a nosotros mismos.
1: Claro.
0: Finalmente, no es como que yo me esfuerzo y consigo la simplicidad y la inocencia. No, es que Dios espera que yo me esfuerce para Él darme,
1: claro,
0: esa simplicidad y darme esa inocencia. Él me la, nos la participa.
1: Claro, claro.
0: ¿No? Entonces,
1: claro,
0: sí se puede.
1: Claro. De poder se puede, pero también uno tiene que abrirse a esa voluntad de Dios. Tiene que abrirse. Y aparte, pues, queridos hermanos, pensar, utilizar en ese momento, yo diría, la cabeza, pero bien, utilizar, ¿no? Porque si el examen de conciencia es tan pequeñito, momento, esto que estoy haciendo, lo que estoy hablando, lo que estoy mirando, lo que estoy conversando, ¿me está llevando al encuentro con Dios? ¿Qué pasaría si en este momento dejo esta tierra? Por lo que sea, un infarto, lo que sea, por lo que sea. ¿Qué pasaría? Me encontró infragante, mirando cosas que no debo en el celular, escuchando cosas que yo que sé, conversando, yéndome a un sitio que no corresponde, qué sé yo cuántas cosas. Entonces, uno, hermano, don Henry, es que a veces uno vive como si, voy a tener 150 años.
0: Y mire, una reflexión, por ejemplo, para los jóvenes. Hace poco leía una cosa muy cierta, y es que una, digamos, algo de lo cual padecen mucho los jóvenes y los niños hoy en día es que no saben qué hacer con el aburrimiento. Ya le digo para dónde voy, ¿no? Se aburren y entonces les entra ansiedad, les entra nerviosismo, agarran el celular, prenden el televisor, lo que sea, y empiezan a intentar llenar ese vacío.
1: Claro.
0: Ya no saben cómo gestionarlo.
1: Claro.
0: Claro, porque inmediatamente recurrimos a algo más. Pero anteriormente, cuando las cosas estaban un poco más sanas y no nos avasallaba tanto,
1: claro,
0: esta tecnología, que la tecnología en sí no es mala, pero mal usada nos lleva,
1: claro,
0: a esto, pues había que recurrir a los juegos normales,
1: claro,
0: manuales, artesanales,
1: claro,
0: al,
1: claro,
0: contacto, a las relaciones. Y eso, ¿por qué estoy poniendo ese ejemplo? Porque eso es vivir de una manera simple e inocente.
1: Claro. Claro.
0: No tenía mayores complicaciones. Y es por eso que el Señor nos dice, el que se haga como, solo el que se haga como niño, entrará en el reino de los cielos.
1: Claro.
0: Entonces, si lo está diciendo el Señor, si nos lo está poniendo de requisito, no es que nos portemos infantiles, que eso,
1: claro,
0: es otra cosa, es,
1: claro,
0: que seamos como niños, que nos pongamos como niños ante su presencia para hacer su voluntad.
1: Claro.
0: Muy importante. Bueno, vamos al siguiente numeral, 25:18. La sexta bienaventuranza proclama, está en Mateo 5:8, bienaventurados los limpios de corazón porque ellos verán a Dios. Los corazones limpios designan a los que han ajustado su inteligencia y su voluntad a las exigencias de la santidad de Dios, principalmente en tres dominios. Atentos aquí, que aquí nos está dando la solución. Primero, la caridad. Segundo, la castidad o rectitud sexual. Tercero, el amor de la verdad y la ortodoxia de la fe. Existe un vínculo entre la pureza del corazón, la del cuerpo y la de la fe. Ya lo vamos a ver, eso lo va a decir San Agustín, pero quedémonos en esto. Primero que todo, cita la sexta bienaventuranza, que sabemos nosotros que en el Sermón del Monte, allá en el capítulo 5 de San Mateo, el Señor subió a un monte y puso las bases de cómo debemos llevar a plenitud el cumplir con los mandamientos de Dios.
1: Claro.
0: Porque hasta ese entonces el pueblo venía cumpliendo los mandamientos de Dios un poco como ahí, a la raya.
1: Claro.
0: Como se decía, cumplimiento, cumplimiento, porque lo hacía de manera exterior. Pero en su corazón había rebelión.
1: Claro.
0: En su corazón había corrupción. Por eso les decía a los fariseos que decían que eran los estrictos cumplidores de la ley, que eran sepulcros blanqueados, blancos por fuera, en un cumplimiento externo, pero por dentro el corazón podrido. Y estamos hablando de la purificación del corazón. Entonces llega el Señor al Sermón del Monte.
1: Claro.
0: Y pone un peldaño más diciendo, no basta con el cumplimiento externo de los mandamientos.
1: Claro.
0: Hay que hacerlo desde el corazón. Y da esta bienaventuranza. Bienaventurados los limpios de corazón, porque ellos verán a Dios. La visión de Dios, nada más y nada menos.
1: Claro.
0: Exige la pureza del corazón. Sin pureza de corazón no podemos ver a Dios.
1: De ninguna manera. Y además, aparte, don Henry, uno se pone a pensar, pues dice, pero por una cosa tonta voy a perder yo lo más grande que pueda haber. Por una tontería, por una... No, pero si no pasa nada, es un solo día o una sola miradita de eso o lo que fuera. No, no, es que miradita de eso es pecado mortal.
0: Sí.
1: Ya, y aparte de eso, en este pueblo viene el sacerdote una vez al año para celebrar la misa solamente de la fiesta del pueblo.
0: ¿Y qué sé yo si voy a alcanzar al otro
1: año?
0: A ver. Y lo otro es que Dios quiere purificar nuestra mirada y nuestro corazón, y estamos en un constante reto para no dejarnos. O sea, torpes somos, porque Él es Padre, y lo que quiere es purificar nuestra vista. ¿Para qué? Para que le veamos, para que tengamos un encuentro con Él. Pero nosotros dale a ser tercos. Por eso Él decía, este pueblo es contumaz y duro de corazón. Entonces, creo que tenemos que enfocarnos en esa purificación del corazón, dejar que Dios nos haga, tenemos que quitar los obstáculos para poder ver a Dios, y luego da tres pistas. Vamos a ver, digamos que ya decimos, sí, Señor, queremos dejar de ser contumaces, queremos dejar de ser duros de corazón, dinos qué tenemos que hacer para que podamos purificar nuestro corazón. Y entonces nos dice, aquí lo dice el catecismo, los corazones limpios ajustan su inteligencia y su voluntad, tenemos que poner esas dos cosas, no solamente la teoría, ya lo entendí, no, tenemos que hacerlo, la voluntad.
1: Claro.
0: ¿En qué? Hay tres exigencias, tres dominios, dice, primero, la caridad. Claro, ¿cómo puedo purificar mi corazón si no soy caritativo con mi hermano? ¿Cómo puedo estar pensando solamente hacia mí?
1: Claro.
0: Y olvidarme del otro.
1: Claro.
0: Segundo, la castidad o rectitud sexual. ¿Cómo puedo estar pensando siempre en el otro como un objeto de posesión para mi disfrute? ¿Cómo no lo puedo ver como una persona?
1: Claro.
0: ¿Por qué mi vista dale que dale a estar recreándose y a mirar lo que no debe? En el celular, en una mala revista, en lo que sea. Tengo que cortar con eso. Y finalmente, el amor de la verdad y la ortodoxia de la fe. Claro, en la verdad, no puede ser en la mentira, no puede ser en lo que yo piense que es la verdad, sino en lo que me dice Cristo a través de la Iglesia, que es la verdad.
1: Claro.
0: Por eso ha dejado un papa, unos obispos, claro, unos sacerdotes.
1: Claro.
0: Porque si yo estoy pensando en mi verdad, pues ahí me pierdo.
1: Mire, si cada uno se va a poner a pensar en que cada uno tiene su verdad, pues ¿a dónde vamos a llegar?
0: No habría verdad, ¿no?
1: No, exactamente.
0: La verdad tiene que ser una.
1: Claro, y él dice esto, y no, bueno, pero para mí esa es mi verdad. Pues hijo mío, aquí la verdad es una sola, papá Dios ha puesto esa verdad. Y nosotros no podemos estar buscándole que esa es mi verdad, ni la de... De él tendrá pues su verdad, pero ese es su problema. No.
0: Así es. Vamos al objetivo. Y ahí ahora sí vamos con la parte final del 25-18 que dice, existe un vínculo entre la pureza del corazón, la del cuerpo y de la fe. Vamos a ver qué nos dice San Agustín. Los fieles deben creer los artículos del símbolo, o sea, del credo.
1: Claro.
0: Para que creyendo obedezcan a Dios. Obedeciéndole, vivan bien. Viviendo bien, purifiquen su corazón y purificando su corazón comprendan lo que creen. Fíjese toda la vuelta que le dio.
1: Uh-huh.
0: Miren, primero hay que creer ese credo, esos artículos de la fe, todos los tenemos que creer.
1: Claro.
0: ¿Y para qué creen? ¿Para qué creer? Para obedecer a Dios, porque Dios dijo, ¿me amas? cumple mis mandamientos.
1: Claro.
0: Entonces, sí, Señor, estos son tus mandamientos, estos son tus artículos del credo. Yo quiero obedecerte. Ya, primer paso, porque estoy obedeciendo a Dios. Luego dice, si lo obedecemos, vamos a vivir bien.
1: Ajá.
0: Porque es el mapa de navegación, claro, que nos ha puesto.
1: Es de sentido común. Si yo voy a hacer la voluntad de Dios, pues imagínese si no voy a alcanzar las gracias que estoy pidiendo o que necesito. Pero si yo, bueno, pero una cosita, eso no es nada. A veces, eso ahí en el oído, taca, taca, taca, taca. Hermanos, caigamos en la cuenta. El sí es sí y el no es no.
0: Y ya está.
1: Y ya.
0: Y eso es simplicísimo.
1: Claro. Lo
0: está diciendo aquí el catecismo.
1: Claro.
0: Y ese vivir bien, alguien dirá, no, pero yo vivo mejor en el mundo. No, es que vivir bien es la paz del corazón.
1: Claro.
0: Porque yo puedo tener muchos bienes materiales y muchos placeres, pero les aseguro que nunca me satisface, que siempre estoy con inquietud, que siempre estoy en desasosiego, que no tengo paz. Ahora, viviendo bien, se purifica el corazón.
1: Claro.
0: Cuando tenemos la paz de Dios,
1: claro,
0: tenemos el corazón que
1: claro,
0: está puro,
1: claro,
0: que Dios lo va purificando. Y finalmente, teniendo un corazón puro, vamos a comprender a fondo eso que creemos. Entonces, empezamos creyendo y dándole confianza a Dios, pero al final Él nos lleva a comprender por qué.
1: Claro.
0: Hay quienes solamente dicen, no, hasta que yo no comprenda, no creo. Miren, tal vez con ese cerebro pequeñito que tenemos, se nos pasen 10 vidas intentando comprender y no vamos a comprender ni el mínimo artículo de la fe. Pero si digo, Señor, confío en ti, con su gracia, capaz que me hace comprender,
1: claro,
0: eso y más.
1: Claro. Y además caer en la cuenta, queridos hermanos, de algo que es así, ¿eh? ¿Cómo nos amará Dios que ha permitido que su Hijo se ponga así en la cruz y nosotros vamos a estar jugando nada? No, ya me confesaré, ya cuando ya llegue el momento de que esté tocando la puerta de San Pedro. Pues hijo mío, tú sabes si te va a dar tiempo a cuando...
0: De pronto no alcanzamos.
1: Claro.
0: Pero a lo que sí vamos a alcanzar es a leer rápidamente el último artículo.
1: Claro.
0: 25:19. A los limpios de corazón se les promete que verán a Dios cara a cara, sí, y que serán semejantes a Él.
1: Uh-huh.
0: La pureza de corazón es el preámbulo de la visión. Ya desde ahora esta pureza nos concede ver según Dios, recibir al otro como un prójimo. Nos permite considerar el cuerpo humano, el nuestro y el prójimo como un templo del Espíritu Santo, una manifestación de la belleza divina. Conclusión, ya esa pureza de corazón nos hace ver cosas divinas aquí.
1: Claro.
0: No en plenitud, no. La plenitud será cuando, Dios mediante, nos muramos y tengamos la visión beatífica,
1: claro,
0: visión eterna de Dios.
1: Claro.
0: ¿Qué será eso? Allí les invitamos a que nos veamos, Dios mediante, pero primero pongámonos en camino de purificación del corazón.
1: Claro.
0: Vamos hacia el final, como siempre, hacerles una invitación. Y en esta ocasión quiero reiterar estos ejercicios espirituales que se van a llevar a cabo en la ciudad de Arequipa los días 29 y 30 de agosto, ingresando el viernes 28 por la noche. Será en la Casa de Retiro Divina Providencia. Mayores informes en la Parroquia Señor de los Milagros, Plaza Umachiri, sin número, Mariano Melgar, Arequipa. Teléfono para mayores informes, 959-749-648. Unos ejercicios espirituales para que purifiques tu corazón. Le pedimos a la Santísima Virgen María, uniéndonos a la intención de nuestro Papa León, y le decimos, Madre Santísima, que trajiste al mundo al Príncipe de la Paz, enséñanos a recorrer los caminos de la reconciliación y el amor. Ruega por nosotros, Reina de la Paz.
1: Amén.
0: Amén. Y en nuestra oración habitual, a la Madre Hermosa le pedimos que en su dulce e inmaculado corazón recoja nuestras intenciones y le decimos, bajo tu amparo nos acogemos, Santa Madre de Dios. No deseches las súplicas que te dirigimos en nuestras necesidades. Antes bien, líbranos de todo peligro, oh siempre Virgen, gloriosa y bendita.
1: Amén.
0: Mana, muchísimas gracias.
1: Gracias a usted por la invitación y queridos amigos, miren, adquieran los que no lo tengan todavía el catecismo de la Iglesia Católica, que es muy importante. Aquí no hay duda de nada. Ay, ¿esto será así? ¿Cómo será? Pues búscalo en el catecismo, pero cada uno debe tener nuestro catecismo ahí para poder chequear las cosas que o que escuchamos o que vamos viendo.
0: Con esta invitación y esta otra que les hacemos, como siempre, para que nos acompañen en un nuevo espacio de La Luz de la Vida.

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0: por todos los sacerdotes.
1: Reina de los apóstoles,
0: ruega por todos los sacerdotes.
1: Auxilio de los presbíteros en su ministerio,
0: ruega por todos los sacerdotes.
1: Madre de los futuros sacerdotes,
0: ruega por todos los seminaristas.
1: Nuestra Señora de las vocaciones,
0: ruega por todos los llamados a la vocación sacerdotal.
1: Oh Jesús, Salvador mío, vos habéis confiado a los sacerdotes, que son vuestros representantes, la aplicación de la obra de la redención y de la salvación del mundo.
0: Por medio de vuestra Santísima Madre, os ofrezco todas mis oraciones, trabajos, alegrías, mis sacrificios y sufrimientos, por la santidad de los sacerdotes, seminaristas y aspirantes.
1: Dadnos, Señor, sacerdotes verdaderamente santos, sacerdotes rebosantes de vuestro amor, que solo busquen vuestra gloria. Libradlos de todos los peligros interiores y exteriores. Defendedlos, sobre todo contra los enemigos de su virtud y de su santo ideal de sacerdote. Amén.
2: Dios Padre Todopoderoso, por intercesión del Inmaculado Corazón de María, te pedimos la santidad de los sacerdotes del mundo entero.

0: Gracias a los corazones de Jesús, de María y de José, tenemos una nueva oportunidad de estar junto a ti.
1: María me dijo.

0: Y nos dice San Luis María Griñón de Montfort en el Tratado de la Verdadera Devoción. Por eso Jesús, al entrar en el mundo, dice: mira que vengo a hacer tu voluntad. Y, por consiguiente, que este misterio es un resumen de todos los misterios que encierra la voluntad y la gracia, misericordia, y la gracia, misericordia de la liberalidad y gloria de Dios. El trono de su misericordia para con nosotros, porque como no podemos acercarnos a Jesús sino por María, no podemos ver ni hablar a Jesús sino por mediación de María. Jesús se complace siempre, perdón, Jesús que complace siempre a su querida madre, otorga allí siempre su gracia y su misericordia a los pobres pecadores. Y la gracia y la misericordia que estábamos pidiendo hace escasos minutos aquí en el Cusco y también en Arequipa, y me dicen que también en Lima, porque se estaba moviendo la tierra. Si viene algo más fuerte, evidentemente la transmisión tendrá que tomar otro curso. Pero bueno, se movió bien bonito, ¿eh? Aquí las cosas estaban que se tambaleaban para un lado y para el otro. Y pedimos la gracia y la misericordia de nuestra Madre bendita. Primero, para que nos deje terminar este programa. Y segundo, también para estar preparados en todo momento para ese encuentro con Dios. Ese encuentro que ella se encarga de preparar, de propiciar. La última frase de la oración de Nuestra Señora, del encuentro con Dios, habla justamente de eso, ¿no? Que cuando termine mi vida en este mundo, prepara mi encuentro con Jesús, llévame de tu mano al Padre y alcánzame del Espíritu Santo la eterna salvación. Y así, junto a todos los santos, pueda gozar siempre de ti, sintiéndote como madre. Y fue lo primero que se nos cruzó por la mente cuando recién estaba temblando aquí todo, porque uno se queda un poco como paralizado. Bueno, ¿qué hacemos? Y lo primero que se me ocurrió fue mirar a la Virgen. Pero la cosa es que tengo otra Virgen que ustedes no ven aquí enfrente, una Virgen de Fátima grandecita. Pero la Virgen estaba que se movía así, ahí sí que me preocupé, dije, se me cae la Virgen. Así que ya la puse en el piso para que no se caiga y no vaya más que del piso. Y la bienvenida a todos los que nos siguen a través de los distintos medios, radio, televisión, YouTube, Facebook, aplicativo, bienvenidos. Recibimos la asistencia técnica de Jorge Linares, José Lobón, Oscar Maipa, el padre Enrique, que hacen posible que ahora nos estés viendo. Nos estés escuchando según el medio que hayas decidido contactarte con nosotros. Y le damos la bienvenida al padre Javier Crosby, que es misionero de la obra de Jesús. Padre, bienvenido.
1: Muy amable, mucho gusto. Aquí me tiene.
0: Pues una alegría, padre, volver a tenerlo con nosotros.
1: Mismo
0: Y
1: modo.
0: bueno, ahí también tembló, dice, así que
1: Sí,
0: estamos aquí de
1: así es.
0: parabienes por todos lados.
1: Así es. Ya averiguaremos dónde ha
0: Bueno,
1: sido el
0: se ve que
1: epicentro.
0: debe haber habido un epicentro más o menos con confluencia, con cierta confluencia, porque también se estaba moviendo en Arequipa cuando se movía aquí y luego
1: Sí,
0: empezó a moverse en Lima. Así que
1: así
0: estamos
1: es.
0: aquí conectados a través de las placas tectónicas. Pero vamos a hablar de
1: Sí.
0: una roca firme. Y es, iba a decir, es singular que nos toque justamente hablar ahora de la Kefa, de la roca que es Pedro. Si le parece, padre, leemos el Evangelio y luego vamos a comentarlo.
1: Muy bien.
0: Bueno, está tomado de Evangelista San Mateo, capítulo 16, versículos del 13 al 20, y nos dice así: en aquel tiempo, al llegar a la región de Cesarea de Filipo, Jesús preguntó a sus discípulos: ¿quién dice la gente que es el Hijo del Hombre? Es decir, ¿quién dice la gente que soy yo? Es otra traducción de otro de los evangelios paralelos. Ellos contestaron: Unos que Juan Bautista, otros que Elías, otros que Jeremías o uno de los profetas. Y él les preguntó, y nos pregunta también a nosotros, ¿eh? ¿Y vosotros quién decís que soy yo? Simón Pedro tomó la palabra y dijo, tú eres el Mesías, el Hijo del Dios vivo. Jesús le respondió, bienaventurado tú, Simón, hijo de Jonás, porque eso no te lo reveló ni la carne ni la sangre, sino mi Padre que está en los cielos. Ahora yo te digo, tú eres Pedro, y sobre esta piedra edificaré mi iglesia, y el poder del infierno no la derrotará. Te daré las llaves del cielo. Lo que ates en la tierra quedará atado en los cielos, y lo que desates en la tierra quedará desatado en los cielos. Y él les mandó a los discípulos que no dijesen a nadie que él era el Mesías. Como es costumbre, Padre, lo dejo ahora a libertad para que, bueno, que nos dé un resumen, que nos introduzca, y luego vamos con la batería de preguntas, porque hay unas cuantas preguntas para poder hacer.
1: Me alegro. Pues ve usted, este pasaje bíblico tiene una riqueza y una fuerza muy especial, que no hay que pasar por desapercibido los detalles. Punto de partida, ¿dónde arranca? ¿Dónde menciona que está en ese momento en Cesarea de Filipo? Porque hay una Cesarea marítima también, que es otro. ¿Qué cosa significa Cesarea? Los lugares donde el Imperio Romano tenían unos enclaves especiales, y desde allí iban ellos viendo sus ejércitos, sus legiones y qué sé yo, pero además de eso tenían sus espías para ver quién estaba a favor o en contra del Imperio. Por otro lado, Cesarea de Filipo era un lugar donde hubo muchos paganos en el pasado, y es más, si uno va para la zona, va a ver que hay en las rocas, en las montañas, una serie de templos construidos en las rocas muy parecidos como Petra, que están en el sur de cerca de Egipto, ¿no? Camino. Entonces, Ojedra también, que es otro lugar de los macabeos, de los otros que pasaban por ahí, los beduinos. Entonces, estaban escritos, allí eran los templos de los paganos, y entonces era escrito sobre roca y piedra, y ahí se adoraban a los falsos dioses. También había unos lagos preciosos, hasta hoy día se conservan algunas especies de lagunas, donde supuestamente pasaban los elfos, que eran las ánimas como las hadas madrinas, como chiquitas como libélulas las personas, algo así. Entonces, un lugar mítico, un lugar de paganos, un lugar de espías, y miren el lugar donde a Jesucristo confronta a los apóstoles. O sea, como para poner en una situación difícil, porque lo que quiere, está esperando Jesucristo nuestro Señor, es que actúe el Padre y el Espíritu Santo también, ante lo que Él va a hacer. Va a hacer algo grandioso, y lo que va a ser para precisamente vencer a los poderes de este mundo, a todos los paganos, a todos los mitos, a todas las creencias, para vencer todo eso, para quedarnos con la verdadera fe, para quedarnos con la verdadera luz que viene solamente de nuestro Señor Jesucristo. Y es allí, en medio de este contexto de paganos, de pías, en fin, de todo, que Jesucristo lanza esta pregunta. ¿Quién dice la gente que soy yo? Él es consciente de que ya él es conocido, ¿eh? Él es consciente de que ya tiene una fama. Ha pasado de un lugar a otro predicando y sabe muy bien que se habla de él. Él no es una persona que vive alienado y que desinformado de la cosa. Se da cuenta que sabe. ¿Quién dice la gente que soy yo? Y le pregunta esto a los apóstoles, ¿no? Porque también los apóstoles provienen de todas esas zonas. Entonces, y ellos están sueltos y escuchan lo que dice la gente, y qué sé yo, y que ellos mismos podrían haberse nutrido de esta generación mala y perversa y tener ideas erróneas. Y es ahí donde lanza esa pregunta clave, ¿no? ¿Quién dice la gente que soy yo? Entonces, claro, cada uno le comienza a mencionar lo que la gente comienza a hablar. Pero ahora Jesucristo quiere aterrizar a los corazones de los que él ha formado y que él ha elegido, como verdadero rey, como verdadero Dios, como que sabe lo que hace, y quiere la confirmación ahora del cielo, ¿no? Ahora, ¿quién dicen ustedes que soy yo? ¿Se han dado cuenta ustedes quién soy yo? ¿Soy yo, qué sé yo, uno de los dioses paganos de los cuales se habla? ¿Soy un simple profeta? ¿Soy un simple reencarnado? ¿Qué cosa soy? ¿Un avatar? ¿Qué cosa podríamos decir? Soy como una energía, ¿Qué cosa soy yo? Una manifestación del universo que para ustedes, ¿quién soy? Repito, el contexto en el lugar donde le está preguntando, que podría haber influido muchísimo en la mentalidad de las personas, que es el poder de la carne, el poder del mundo, el mundanal ruido, que puede haber calado en los corazones de ellos también. Dios les hace la pregunta. Y toma la palabra el que es indicado por el Padre, confirmado por el Padre, porque ya había sido elegido por Jesucristo, ¿no? Pero lo confirma el Padre Eterno. Toma la palabra y le lanza una respuesta que aclara y pone en orden todo, ¿no? Tú eres el Mesías, el Hijo de Dios vivo. Aquí no hay elfos, aquí no hay paganos, aquí no hay dioses de las rocas, aquí no hay espías. Tú eres el rey. Tú eres el verdadero, no el imperio, no el mundo, no la carne. Y por eso que nuestro Señor Jesucristo le responde: mira, eso que tú me estás diciendo no te lo ha revelado nada de este contexto del cual hemos hablado. No ha influido en ti el mundo, que podría haber sido, porque San Pedro tenía unos arranques, igual que muchos apóstoles, ¿no? Muy arranques mundanos. Sin embargo, no se ha dejado influir en ese momento y lanza una respuesta sabia y le dice Jesucristo bien claro, ¿no? Esto no te lo ha revelado a ti, ni la sangre, ni la carne, ni nada de este mundo, ni nada de lo que nos rodea, no te ha influenciado en este momento nada de lo pagano, esto ha sido revelado por el Padre Eterno. Te ha purificado el entendimiento. De esto podemos hablar muchísimo también, ¿no? Te ha purificado el entendimiento y has lanzado tú, de repente, sin darte cuenta de lo que hablas, porque así pasa a veces cuando el Señor quiere hablar, habla y uno a veces no es ni consciente de eso, ¿no? Pero es el Señor que está hablando y dice bien claro que lo ha revelado ni la carne ni la sangre, sino mi Padre que está en los cielos. Y entonces Jesucristo, que nunca se dispara, no que porque la Santísima Trinidad siempre coordinan todo lo que están haciendo para nuestra salvación. Entonces le dice, y yo a mi vez te digo que tú eres Pedro y sobre esta piedra edifica. No sobre esas rocas talladas que están ahí en Filipos. No es sobre lo que dice el mundo. No como hay canciones, por ejemplo, cristianas que dice yo amo a un Dios que es así. No, un Dios no, el verdadero Dios. ¿No? Entonces, el verdadero Dios es el que nosotros conocemos. Por eso, cuando ya he hablado en otras oportunidades, cuando se malentiende el ecumenismo, se piensa que todo está al mismo nivel. Y no es así. El ecumenismo es para saber que existen otros credos, existe Petra, existe Getra, los elfos, existe todo. Pero en medio de todo, saber que el verdadero Dios es Jesucristo. Y eso necesitamos el auxilio siempre del cielo. Y San Pedro lo dice, y por eso es que Jesucristo, que no se dispara, que ya le ha confirmado el Padre Eterno, le dice, y edificaré sobre ti mi iglesia. Tú eres la roca, no estas piedras, no este templo, no estas cosas de este mundo, y sobre ti edificaré. Y a ti te daré las llaves del reino, y en fin, ya sabemos todo lo que Jesucristo le va a decir en este momento a San Pedro. ¿Por qué? Porque ha quedado confirmado por el Padre Eterno esa elección que él hizo al elegirlo a Pedro, para que sea entre los discípulos uno de sus principales apóstoles. No sé si me he dejado entender, mi querido. No,
0: sí, está clarísimo. Y me venía a la mente también otro dato de lo que usted describía, y es que esta ciudad de Cesarea, que había sido hecha en honor al César, por eso se llamaba así, tenía también a sus afueras, en una colina tipo roca, un templo hecho para el César. Terrible. Entonces, claro, esto toma también una connotancia fuerte, porque es lo que usted dice, yo no te voy a hacer, digamos, no me voy a basar en esas rocas humanas, sino que voy a construir mi iglesia sobre ti, Pedro, piedra, porque en realidad la palabra que utiliza Jesús en arameo es piedra, roca, y sobre esta roca que eres tú, voy a edificar mi iglesia. Y también, padre, es interesante porque esto hace referencia a otra cosa que Jesús también había enseñado. ¿Cómo construimos nuestra casa? Él va a construir su iglesia. La construimos sobre arena y se va a derrumbar, o la construimos sobre una roca firme y entonces va a aguantar todo lo que venga, vientos, lluvias, aguaceros, lo que venga, y ahí estará firme esa casa. Pero en este caso es una casa construida con rocas humanas, es decir, Es una iglesia, es un conjunto de personas que son llamadas, convocadas, y claro, esto ya pone de manifiesto que Cristo no es que vino aquí a dar un bonito mensaje y que luego son los apóstoles los que se inventaron todo lo demás para poder seguir con la cosa y poder ganar plata. Mm. Es Cristo el que edifica la iglesia, ¿no?
1: Así es, así es. Y usted acaba de mencionar, y aquí lo importante de la respuesta de San Pedro, acaba usted de mencionar, Herodes levantó piedras para el César. Los paganos habían levantado en piedras también todo. Pero resulta que aquí el verdadero rey ya no es Herodes. Tú eres el Mesías, tú eres el rey, tú eres el hijo de Dios, tú eres tú el que va a edificar, no ya los reyes de este mundo, no los paganos, no este mundo, eres tú que eres Dios, el verdadero Dios, el que va a hacer la verdadera edificación sobre quien te ha aparecido, a quien y has elegido a quien te ha aparecido, sobre mí, diría San Pedro, que yo soy indigno, sin embargo, vas a actuar tú, es Dios el que va a edificar la iglesia. Entonces la iglesia, y por eso importantísimo, ya se podría profundizar muchísimo, como le dije, el hecho de que la edificación de este templo, que es la iglesia, de esta iglesia que es de Jesucristo, no es una edificación humana que se puede acabar así porque sí, y darnos cuenta que él mismo nos ha aclarado que la iglesia es su cuerpo y es el cuerpo místico, como nos lo revela también San Pablo, ¿no? Y que la iglesia, por lo tanto, no es simplemente la iglesia militante, sino la que ya sabemos nosotros, militante, purgante y triunfante. Entonces, la iglesia viene a ser una edificación indestructible, por más que todos los demonios se afanen en dar la impresión aquí, en la iglesia militante, de que todo se viene abajo. No va a ser así. Quien ha edificado es Jesucristo, que es Dios, y se puede derrumbar Masada, se puede decir lo que Herodes ha construido, se puede los palacios, todo se puede quedar en ruinas. Pero lo que es la iglesia fundada por Dios mismo, esta tiene una solidez indestructible. Por eso dice que ni los poderes del infierno prevalecerán. No, no sé si me he dejado entender, mi querido don.
0: Sí, sí, está clarísimo y justamente ahí quería apuntar lo que usted acaba de decir, padre, porque Jesús habla de esas puertas del infierno, es decir, el infierno mismo, las fuerzas, los poderes, como usted decía, pero hay una diferencia entre no prevalecer, podríamos decir no triunfar, y otra cosa es que no vaya a haber ataque. Claro. Puede haber ataque, que lo hay. Sí, y a veces nos puede parecer, oiga, esto está pero fatal, nos vamos a la debacle. Y esto ha sucedido a lo largo de la historia de la iglesia muchas veces. Pero Jesús promete algo que supera toda expectativa humana, el triunfo seguro. Es decir, ahora lo único que tenemos que elegir, entiéndase la expresión, en qué bando queremos estar. Mm. Si yo ya sé que este equipo ganó, me voy a poner con el perdedor. Pero sin embargo, somos tan cabezadura que a veces hasta elegimos las cosas al revés, ¿no?
1: Mm. Es indispensable que el cristiano tenga una fe heroica. Por eso que antiguamente la iglesia hablaba de estos actos heroicos que tenemos que hacer. No se trata de una fe, por lo tanto, como la que mucha gente del mundo dice, ¿no? Sí, yo tengo fe en el médico, sí tengo fe en esta pastillita, sí tengo fe en una fe humana, fe mundana y en fin, ¿no? Pero acá se trata del don divino que nos va a hacer fuertes en esta iglesia militante mientras aquí estamos vivos. Llegará el momento que ya después cuando pasemos de acá la fe ya no va a hacer falta, pero la esperanza tampoco, la caridad es la que va a prevalecer, por supuesto, las virtudes teologales. Pero es indispensable que aquí tengamos una fe heroica, fuerte, sólida, enraizada, radical en nuestro Señor Jesucristo. Para eso necesitamos el auxilio del cielo, como en el caso de San Pedro, un timorato, una persona vehemente, una persona que podría dispararse y decir disparates también. Y sin embargo, con el auxilio del cielo, es encomendado para que sea la roca de la fundación de la iglesia aquí militante, por supuesto, porque la iglesia a cabeza sigue siendo nuestro Señor Jesucristo, ¿no? Entonces, nuestra fe tiene que ser una fe sólida, una fe razonada, una fe que se agarra verdaderamente, no del carbonero del que cree por creer. No se trata de una fe ciega, no, es una fe razonada, una fe que nos agarramos a todos los cumplimientos de promesa de nuestro Señor Jesucristo. Jesucristo ha demostrado ser Dios, ha demostrado, porque necesitamos los seres humanos ver para poder creer. Ahí está Santo Tomás, ¿no? Porque eso es lo que necesitamos. Jesucristo nos ha puesto una serie de evidencias, ¿no? Y ante esas evidencias es que Jesucristo pregunta, ¿qué dice la gente? Porque ha habido un montón de evidencias, todo el mundo se ha dado cuenta, él mismo, nuestro Señor Jesucristo, dice, ¿por cuál de las cosas yo he predicado en las plazas abiertamente? ¿Por cuál me quieren condenar? Yo no estoy hablando a nada de escondidas. Es decir, Jesús ha hecho todo lo posible para dejarse entender, dejar evidencias para que el que pueda entender, que entienda, a no ser que sea uno un maléfico. Y es por eso que usted menciona muy bien al decir que no se trata de que porque no va a vencer el mal, no va a haber ataques, van a haber los ataques. ¿De quiénes? ¿De quiénes están rodeando en este momento los apóstoles? Todo el paganismo, los falsos dioses, las falsas creencias, todo esto interviene allí. Incluso Jesucristo menciona, que está en la Sagrada Escritura, que ellos creen, van a creer que están haciendo el bien cuando nos ataquen. Van a creer que están cayendo en gracia de Dios cuando nos quieran destruir. Eso es lo que experimentó San Pablo, ¿no? Cuando era Saulo. Él pensaba que esa manera estaba rindiendo homenaje a Dios, destruyendo, hasta que Jesucristo, caritativo, le dice, oye, ¿por qué me persigues? Se le aparece, ¿no? Tenemos que rezar muchísimo para que Jesucristo se aparezca tal cual es ante todo el mundo. Tarea tenemos de evangelizar. Cada bautizado tendría que tener esa meta, ¿no?, de anunciar el reino de Dios y decir las palabras de nuestro Señor, que San Pedro le dice a nuestro Señor Jesucristo, anunciar que Él es el Mesías, que Él es el Salvador. ¿Lo hacemos o no? ¿O tenemos una fe así débil, frágil, ¿no? Que bueno, a veces los mismos papás son los que hacen pusilánimes a los hijos, ya lo hemos comentado en otra ocasión, ¿no? Y pusilánimes en todo sentido, emocionalmente, racionalmente y también fiducialmente, ¿no? Es decir, ni siquiera se les fortalece en la catequesis, no hay nada de esto. Y tras cuernos palos van a la parroquia, a la iglesia, le enseñan solo a bailar y mover el codito, pero no les enseñan los rudimentos de la fe. Entonces las pobres criaturas crecen endebles. ¿Qué tipo de roca pueden ser? Pues en medio de todo esto, estos son los ataques externos y ataques internos, ¿no? Y como usted ha mencionado, a lo largo de la historia, cuando uno estudia la historia de la iglesia o la vida de los santos, uno se topa con cada realidad que podría haber dicho, ¿y cómo no se destruyó la iglesia militante en ese momento? Con todo lo que estaba pasando. Estoy terminando de leer un libro, porque yo tengo manía, aquí lo tengo a mi lado porque ya estoy terminando de leer, porque yo te lo voy a enseñar, ahora se me cae todo. Este libro, Don Bosco y su tiempo. Don Bosco y su tiempo, es de Hugo Wass, ¿no?, que se escribió en el año 1930. Si uno lee este libro, yo lo recomiendo, consíganselo, de la editorial Porrúa, ahí está. Yo no lo vendo, por si acaso.
0: Pero es un buen libro, es un libro para recomendar. Hay que
1: por supuesto. Si puede, ya, acá, para no tapar el micrófono, dice ya. Y si puede librería de testimonio conseguirlo y difundirlo, que lo haga. Entonces, aquí tienen, por ejemplo, toda la historia que vivió Don Bosco. ¿Qué cosa pasó? ¿Qué pasó con Pío IX? ¿Qué estaba ocurriendo en Italia, los reinos de Italia, cuando que querían convertirlo en una sola república? Es decir, el ataque directo que ha tenido la iglesia por medio de la masonería, los carbonarios y toda esta gente que se iban, los jacobinos y tanta gente, ¿no?, que hizo toda barbaridad y media. Uno puede decir, ¿en qué momento se destruye la iglesia acá? ¿En qué momento? ¿No? Y sin embargo, una fe férrea de Pío IX, ¿no?, y hay una fe férrea de los santos, de los padres, que se mantuvieron a pesar de los cañonazos, a pesar de los ejércitos, a pesar de que ahí, firme, y estamos hasta hoy, ¿no? Entonces, usted ha mencionado muy bien eso, ¿no?, que puede parecer. Lo que pasa es que la gente se asusta cuando no lee, cuando no se entera, pero si nos enteráramos todo lo que ha tenido en estos 2000 años que vivir nuestra Santa Madre Iglesia, esta sobre la cual nuestro Señor Jesucristo la funda, que es la roca sólida, ¿no?, y que hasta ahora han pasado 2000 años y no ha prevalecido el demonio, aunque parecía que, ¿cuánta gente que vivía en esos momentos podría decir ya, este es el fin? Sin embargo, no, y aquí estamos. ¿Y que se han infiltrado dentro de la iglesia? Claro que sí, a lo largo, en la época de la cristiandad, en el primer milenio, hoy día, día de San Bernardo, tan bonito, ¿no? Y podemos ver también que se infiltraban y hacían barbaridades dentro de la iglesia. Sin embargo, roca sólida, Roca sólida, roca sólida. Se ha mantenido firme lo que nuestro Señor Jesucristo, porque su palabra es de Dios. Él es Dios. Y por lo tanto, su palabra se cumple. Si nosotros nos enteráramos esto, ¿cómo fortaleceríamos nuestra fe? Y diríamos, ah, caramba, y yo que me estoy asustando por esto y por esto y por esto, ¿no? Por cosa de niños, por no nada. Tendríamos que decir cosas fuertes ha pasado la iglesia y sin embargo está sólida y vivita. Ahora estamos preparándonos para la venida del Papa León a Perú.
0: Así es.
1: Eso es un sentimiento. Y cada vez que el Papa pasa por todos lugares, las multitudes que el Espíritu Santo mueve para reconocer a la verdadera iglesia que Jesucristo ha fundado, ¿no? Ahí se ve la acción del Espíritu Santo. Nos guste o no nos guste, nos parezca o no nos parezca, así actuando, a pesar de todos los elementos que puedan haber utilizado los Herodes, los paganos y todo el mundo que infiltrado hoy en día en la iglesia, no logran acabarla. Porque es Jesús el que le da la solidez y la fuerza, siendo él su cabeza. No sé si me he dejado entender, mi querido.
0: No, perfecto. No, vamos a ir a la pausa, pero quería también reflexionar con respecto a lo que usted decía, solo agregar dos cositas. Tengamos en cuenta que ahí está, en los primeros siglos, ¿no? En los primeros años de la iglesia, los nicolaitas, ya teníamos una herejía dentro de la iglesia, y le da palo duro San Juan, luego tenemos a Nestorio, luego tenemos a Jansenio, luego tenemos, perdón, a Arrio, luego tenemos a Jansenio, o sea, tenemos siempre problemas, sí. Tenemos ahora el modernismo, y muchos pueden decir, no, ya, no se puede, vamos a ver, en la época del arrianismo, la mayor parte de los obispos eran arrianos.
1: Sí, pues.
0: En la época del jansenismo, la mayor parte de los obispos y sacerdotes estaban infestados por estas ideas erróneas. Y sin embargo, Dios sacó a su iglesia adelante.
1: Así es.
0: Roca, lo que decía el padre. Nos vamos a la pausa. Ah, tengo algo para anunciarle. Bueno, lo anuncio cuando volvemos, Jorgito, para no hacerlo tan largo. Vamos a la pausa y venimos con los anuncios y también con algunos reportes de sintonía. Estamos junto a ti.
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0: Muy bien, ya estamos nuevamente junto a ustedes. El epicentro del sismo fue en Ayacucho, fue de 7.2 la magnitud, fue, o sea, a 35 kilómetros de Ayacucho, perdón, 33 kilómetros de Coral, con una profundidad de 107 kilómetros. Hacia abajo, por eso se ha sentido en varios lugares. Así que, bueno, encomendemos a nuestros hermanos. Aparentemente hasta ahora no hay reportes de daños ni víctimas. Los encomendamos, pues estaremos rezando las tres Ave Marías también para todos aquellos que han vivido en la zona del epicentro de este movimiento telúrico. Reporta su sintonía, Claudia Chaparro, y pide también que recemos por los afectados de Venezuela y de Colombia, por los terremotos que han pasado allí, y también que Dios tenga misericordia de nosotros, porque ha habido temblor en el Perú, exactamente, es el temblor que acabamos de decir. Y también, ahora sí, voy con lo que tenemos que anunciar, Jorgito, si te parece. Atención Lima, peregrinación a Lourdes. ¿A Lourdes? Sí, a Lourdes. Para el 11 y 20 de octubre, entre el 11 y 20 de octubre, para estar el 13 de octubre allí en Lourdes, visitaremos diversos santuarios y nos ayudarán a conocer y afianzar más nuestra fe. Mayores informes a un celular que tiene WhatsApp, lo puede llamar a través de WhatsApp. Es un celular de España, más 34, prefijo de España, y ahora viene el número de celular, 662-13-3703, repito, más 34, 662-13-3703. Pues ahí está la invitación para esto y vamos a seguir comentando. Ah, no tengo más reportes, perdón, tengo más reportes de sintonía. Y Claudio Casterán nos reporta su sintonía, dice: la Virgencita los proteja y guarde, no teman, Jesús está ahí con ustedes. Sí, fue, o sea, fue de verdad lo primero que se me ocurrió, ¿eh? Se estaba moviendo todo y lo primero que hice fue ver a la Virgen que tengo aquí enfrente y decir: bueno, madre, ¿qué hacemos, no? Porque se movía todo bien fuerte. Claro, el sismo está relativamente cerca de aquí, en Ayacucho, y por eso se ha sentido con cierta fuerza. También Elizabeth Gamarro dice: muy lindo programa, seguir a Cristo no es fácil, pero la mano de Dios, dice, cualquier tormenta será llevadera porque Dios nos promete muchas cosas y debemos de confiar y amarlo por siempre. También dice: saludos, Padre Crosby. Y
1: Bien, madre.
0: Melba Valdivieso nos reporta otra vez la sintonía y dice: gracias, hermanos de NSE, bendiciones para todos ustedes por su esfuerzo en sus programas. Gracias, muchas gracias. Gracias a ustedes por estar ahí, por su reporte de sintonía, por todo esto. Pues vamos a seguir comentando este evangelio. Y padre, luego viene la figura de las llaves. ¿Qué es esto de las llaves? ¿Es Pedro un simple portero que abre la puerta en el reino de los cielos? ¿Aquí tienes las llaves? ¿Tú te encargas? ¿O es algo más? ¿Es una figura que, qué simbolismo tiene las llaves, teniendo en cuenta también lo que significaban las llaves en aquella época, ¿no?
1: Claro, de eso se trata. Tenemos que saber qué significa hasta hoy en día, ¿eh? No solamente en ese momento,
0: Claro,
1: darle
0: sí.
1: las llaves a alguien, ¿no? Que uno le encomienda a su casa y le da sus llaves para que trabaje en ella. Pues nada, Jesucristo está eligiendo un mayordomo, un vicario que se haga cargo de su casa. Antiguamente era más común tener un mayordomo en casa. Era como el señor de la casa, pero sin serlo, ¿no? El que se encargaba de todo lo que pasaba dentro. El mayordomo se encargaba junto con la ama de llaves, hoy día le dicen la housekeeper, ¿no? La que se encarga de la casa, contratar a los jardineros, los choferes, los mucamas, en fin, todo lo necesario para que funcione la casa, ¿no? Entonces, exactamente lo mismo está haciendo nuestro Señor Jesucristo, le está entregando las llaves para que Él gobierne aquí en la iglesia militante, esta iglesia que le está fundando. No significa que le está dando el título de propiedad, no significa que le está diciendo: mira, tú ahora eres el dueño. No, le está encargando un servicio apostólico muy grande, muy fuerte, que no lo puede tener cualquiera. Hay países hasta el día de hoy que para contratar un mayordomo tiene que ser de dinastías de mayordomos, ¿no? Que tiene que ser de personas que hayan sido sus padres mayordomos y, en fin, y que estudien 5 años de esa carrera en la universidad para ser un buen mayordomo, confiable, ¿no? Entonces, para que vean que en algunos lugares le dan la importancia grandísima de lo que es gobernar la casa. En este caso, Jesucristo le está dando las llaves para eso, de atar y de desatar. Le está encomendando porque tiene que ser persona total, de su confianza plena. Jesucristo, para concederle a San Pedro la confianza plena, ha requerido, ha esperado la confirmación del Padre Eterno y del Espíritu Santo, para que él diga esas palabras importantísimas, que no son, son palabras sueltas, sino son palabras que vienen del cielo, por eso que Jesucristo se lo dice con toda claridad, ¿no? No te lo ha revelado ni carne ni sangre, sino mi Padre que tenga el cielo. Qué mayor tranquilidad para nuestro Señor Jesucristo de encomendarle ahora esas llaves, ¿no? ¿Para qué? Para que organice, para que trabaje, para que gobierne la iglesia militante en su nombre. Sigue siendo Jesucristo la cabeza, sigue siendo Jesucristo el dueño de la iglesia, sigue siendo Jesucristo el que va a tocar, yo estaré con ustedes hasta el fin del mundo, dice Jesús, ¿no? Pero con la tarea de los apóstoles, pero de una manera muy singular para el que le otorga las llaves. A todos los sacerdotes nos ha dado las llaves de atar y desatar para el momento de la confesión, pero de una manera así universal solamente al Papa, ¿no? Entonces es una cosa muy singular que le está encomendando nuestro Señor Jesucristo, porque tiene, repito, la confirmación de la Santísima Trinidad en pleno, ¿no? El Padre, el Espíritu Santo que le hace hablar esas palabras y el que ya le había elegido para que cumpla, repito, esa tarea. Así que la llave significa eso. Queda atado en la tierra lo que se viene del cielo, que es lo que rezamos en el Padre Nuestro, hágase la tierra así como en el cielo, y también lo que ate en la tierra quedará atado en el cielo, es decir, escuchará muy bien Dios Todopoderoso lo que San Pedro, porque como es de plena confianza, no le va a traicionar, no va a ser Judas, no le está dando las llaves a Judas, le está dando las llaves a San Pedro, a que sabe... Que va, y además que va a tener un colegio apostólico, que no va a estar solo, que lo van a acompañar. Y por eso una de las cosas lindas que nosotros vemos, por ejemplo, en los Hechos de los Apóstoles, que cuando San Pedro toma la palabra, dice, hemos decidido el Espíritu Santo y nosotros.
0: Y nosotros.
1: Y eso lo va a decir siempre. Hemos elegido, hemos decidido, hemos tomado esta determinación. El Espíritu Santo, y no es que nosotros ha surgido una ideología fruto de nuestras ideas, que hemos razonado nosotros nomás. No se trata de eso. Una vez me dijo una buena persona, bueno, la iglesia entonces también es una ideología. No, porque las ideologías es lo que nace de las ideas humanas. Aquí esto ha nacido por revelación divina y por lo tanto no es una ideología. Entonces, que el Papa, que el primer Papa San Pedro en ese momento esté diciendo en todo momento que las decisiones las está tomando el Espíritu Santo junto con ellos. Pero no es solamente San Pedro solito, lo que pasa hoy en día, el Papa tampoco toma las decisiones él solito, ¿no? Tiene potestad, por supuesto, puede hacerlo, sí, pero para eso tiene dicasterios, tiene una cantidad de personas que lo orientan, y él se pone en oración antes de tomar una determinación, que el Espíritu Santo vaya hablando, ¿no? Se vaya manifestando. Por eso significa el poder de las llaves, ¿no? Que al final de cuentas, nos guste o no, nos parezca o no, él tiene las llaves para abrir y cerrar. ¿No? Él tiene para decir, sí, mi querido.
0: Yo quiero hacer un poco de abogado del diablo, si usted me lo permite.
1: Hágalo.
0: Porque, claro, muchos protestantes, incluso hasta católicos, llegan a decir, bueno, pero vamos a ver, lo que Pedro dijo es que reconocía a Jesús como el Mesías, porque eso también figura en el paralelo de San Lucas y en el paralelo de San Mateo, de San Marcos. Pero San Mateo agregó esto, o incluso algunos llegan a aventurarse y decir, esto es algo que se ha agregado posteriormente en la iglesia, que Pedro dijo, tú eres el hijo del Dios vivo, te reconozco como Dios, en definitiva, porque en realidad tú eres el hijo del viviente, fueron las palabras que utilizó Pedro, porque ellos no mencionaban a Dios o no, a Yahvé, por ese respeto que tenía el pueblo judío, pero era lo mismo que decir eso, o sea, para traducido para nosotros, es así. Pero, ¿hasta qué punto, digamos, este pasaje de San Marcos no es un invento del evangelista San Mar, perdón, San Mateo, este pasaje de San Mateo, no es un invento del evangelista como para justificar lo que ahora se habían puesto de acuerdo a los apóstoles y decir, bueno, que Pedro mande y ya después nos tocará a alguno de nosotros.
1: Bueno, ya se viene septiembre para ver los análisis de cómo fueron los cánones de la iglesia, ¿no? Eso, para ver lo de la Biblia. Pero tendríamos muchísimo que decir allí. Pero no nos olvidemos eso de que añadidos o no quitados, el Nuevo Testamento que tenemos nosotros se define en un concilio, ¿no? Es la iglesia la que va a añadir o quitar y decir este es apócrifo y este no, no nos debe sorprender que hayan añadido o quitado cosas. O sea, eso la iglesia lo hizo. No fue Jesucristo que le dijo, aquí tienen ustedes la Biblia, léanla, yo la he escrito de mi puño y letra, ¿no? O si no ha venido del cielo, así, bro, cayó, pof. No fue así. Eso ha sido escrito por personas, añadidos, quitados, cosas, pero siempre iluminados por el Espíritu Santo. Acabo de decir lo que dice San Pedro. Hemos tomado nosotros esa decisión, ¿no? ¿Quiénes? El Espíritu Santo y nosotros. Es decir, esa decisión de que eso esté, que parezca un añadido o algo quitado de San Mateo, lo que sea, es el Espíritu Santo el que ha permitido que sea añadido o quitado algo allí. Hay muchas cosas que para poder estudiar el Nuevo Testamento recurrimos a algunos apócrifos. Eso es verdad. Y sin embargo no son canónicos. Sin embargo, hay verdades que están escondidas allí, ¿no? O sea que hay mucho pan que rebanar si hacemos nosotros el estudio de la Sagrada Escritura, ¿eh? Así es, para decir si es quitado o no es quitado, si eso le dijo o no dijo Jesús. El hecho es que nosotros tenemos la santa tradición, no solamente lo que está escrito. Por eso es que el problema que tienen los protestantes, ya que usted aludió a ellos, bueno, tienen mucho problema también porque para
0: Pero
1: comenzar,
0: uno de tantos.
1: están hasta las manitas. Pero bueno, el asunto es que la santa tradición, nosotros en la iglesia tenemos como fuentes de la palabra de Dios, no es solamente la Sagrada Escritura, ¿no? Está la santa tradición que forma después todo el magisterio de la iglesia. Tenemos los padres de la iglesia, que han sido muchos de ellos discípulos de los apóstoles, ¿no? Entonces, podrían haber, si hubiese un añadido posterior, o qué sé yo, porque no, tampoco se formó el canon en el siglo XV, ¿no? Ha sido muy recientemente, o sea, unos 200 años después, 250 años después, ya está más o menos. Pero estaban vivos muchos. San Ignacio de Antioquía tiene sus cartas, ha sido discípulo allá en donde fue San Pedro, párroco. Bueno, ahí estaban a cargo, él fue el sucesor, discípulo de San Juan, muchísimos, que podrían haber dicho, esto dijo, esto no dijo, esto dijo, esto no se dijo. Pues resulta que la santa tradición, lo que se ha transmitido desde Jesucristo hasta nuestros días, y que ha quedado escrito tanto en lo que se llama el Catecismo Romano, lo que es el Magisterio de la Iglesia, ¿no? Y en la Sagrada Escritura, coincide. O sea, nadie puede decir, este versiculito lo metieron allí de refilón, ¿no? Entonces dice, para decir tal o cual cosa, no es así. Y si nosotros vemos así, porque usted ha mencionado lo de la Sagrada Escritura, pero si hoy en día hay gente que dice, eso no está en la Biblia, hay muchas cosas que la Iglesia ha aprobado, ha mantenido como revelación revelada, que no está escrita en la Sagrada Escritura. ¿Pero por qué? Porque la Iglesia tiene esa potestad precisamente porque tiene las llaves de atar y desatar. ¿Y qué cosa es lo que ata y desata? Lo que se le ocurre. Por ejemplo, hace poco hemos escuchado a un padrecito que trabaja para el diablo diciendo, predicando en una iglesia, de que eso de que la Virgen María fue asunta al cielo es mitología. Y ahí caminaba, ahí como si fuera el payaso del circo en la iglesia. ¿Y qué dirían los fieles en una iglesia grande diciendo eso, no? Pero resulta, pues, que esa que él llama mitología son las decisiones que han tomado un concilio, la iglesia o el papa, con una verdad revelada que se ha mantenido a lo largo de los 2000 años, ¿no? Y que decide que ya sea un dogma para que no se pierda en el tiempo, ¿no? Pero no es una cosa que a él se le ocurrió, ese día hasta amaneció él ahí, no con ganas de decir lo que se le ocurrió.
0: Yo voy a poner este dogma para ver si
1: Para entretenerme un poquito, porque
0: así tenemos algo.
1: estoy aburrido, entonces bueno, vamos a ver qué hago para entretenerme. No ha sido así, ¿no? Entonces la realidad es que son verdades reveladas. Entonces la
0: Y
1: iglesia
0: ha habido
1: siempre,
0: dogmas que llevaron siglos de estudio,
1: ya
0: padre. O
1: lo
0: sea, que no
1: creo.
0: es que se le ocurrió.
1: Así
0: No,
1: es,
0: no. O sea,
1: así
0: ¿por
1: es.
0: qué? ¿Cómo justificamos el decir esto? La gente lo ve claro, se ha enseñado durante muchos siglos, pero muy bien, Ahora necesitamos afianzarlo.
1: Conforme eso, crece la iglesia, es así. Claro. Crece porque va llegando a países que tienen otra cultura, otra cosmovisión, otra capacidad de entendimiento, otro lenguaje, sí, un idioma más limitado, otro más rico. En fin, y entonces la iglesia va haciendo las adaptaciones de esa verdad, que no es que se modifica, que no es que cambia, que no es que se inventa, sino que simplemente se redescubre y se mantiene para el fin. Entonces, por lo tanto, con respecto a los añadidos que están en la Sagrada Escritura, nosotros no debemos tener ningún temor de decir, está solo en este pasaje, se dijo esto, y no. La cosa es que la realidad, los hechos hablan de por sí. San Pedro sabía lo que le había dicho Jesús, tomó esas llaves, las llevó hasta el martirio. Por una mentira nadie da la vida.
0: Nadie, eso quería decir. Si se lo inventaron, mire, yo por algo que me invento, ay, cuando estoy ya apuntando, no, mire, tranquilo.
1: Estaba jugando. No es así. Y es más, dice, no solamente, bueno, me van a crucificar, bueno, ahora de cabeza porque no soy digno de haber recibido las llaves. ¿No? O sea, que nadie da la vida por una mentira. O sea, por lo tanto, muy bien que usted ha tocado esto de que pueden decir que fue un añadido. Los protestantes pueden decir lo que quieran, ¿ah? ¿Eh? A mí la verdad me llega altamente. Dicen cada barbaridad. Nosotros los católicos somos los que debemos dejar de ser tibios y formarnos y enterarnos de la verdad, de la realidad de nuestra más santa madre iglesia. No sé si me estoy dejando entender.
0: No, querido. Perfecto. Y bueno, ya para terminar, porque ya se nos fue el tiempo, qué lástima, porque esto da para mucho, sí, como usted decía. Pero yo una de las cosas que siempre le digo a los chicos, mire, cuando venga un protestante y le diga solo la Biblia y eso no está en la Biblia, dígale muy bien, dime tú, ¿dónde está en la Biblia? ¿Cuáles son los libros de la Biblia? Uh-huh. Eso pone la tradición, no lo pone la Biblia. Y dame un solo pasaje de la Biblia que diga solo la Biblia. Uh-huh. No lo vas a encontrar en toda la Biblia. Así que, tranquilos, estamos en un buen camino.
1: Así es. Eso es verdad. Bueno,
0: nos vamos ahora a rezar por todas las intenciones que ustedes nos han encomendado, a ver si tenemos algún otro reporte de sintonía. Sí, doña Claudia Chaparro, creo que no la dije, nos reporta su sintonía, pide, esto lo leí, pide por los afectados, sí, y no he puesto el ok. Pues muy bien, vamos a decirle a nuestra Madre Santísima, María Madre Nuestra, por el poder que te concedió el Padre, líbranos de caer en pecado. Dios te salve María, llena eres de gracia, el Señor es contigo. Bendita tú eres entre todas las mujeres y bendito es el fruto de tu vientre, Jesús.
1: Santa María, Madre de Dios, ruega por nosotros los pecadores, ahora y en la hora de nuestra muerte. Amén.
0: María, Madre nuestra, por la sabiduría que te concedió el Hijo, líbranos de caer en pecado. Dios te salve María, llena eres de gracia, el Señor es contigo. Bendita tú eres entre todas las mujeres y bendito es el fruto de tu vientre, Jesús.
1: Santa María, Madre de Dios, ruega por nosotros los pecadores, ahora y en la hora de nuestra muerte. Amén.
0: María, Madre nuestra, por el amor con que te colmó el Espíritu Santo, líbranos de caer en pecado. Dios te salve, María, llena eres de gracia, el Señor es contigo. Bendita tú eres entre todas las mujeres y bendito es el fruto de tu vientre, Jesús.
1: Santa María, Madre de Dios, ruega por nosotros los pecadores, ahora y en la hora de nuestra muerte. Amén.
0: Ave María Purísima.
1: Sin pecado concebida.
0: Padre, su bendición, por favor.
1: El Señor esté con ustedes.
0: Y con tu espíritu.
1: La bendición de Dios Todopoderoso, Padre, Hijo y Espíritu Santo, descienda sobre ustedes y permanezca para siempre.
0: Amén. Padre, muchísimas gracias, de verdad, por todo lo que nos trajo en el programa.
1: Que Dios lo bendiga, pues.
0: Muchas gracias. Gracias a ustedes también por haber estado ahí y por habernos acompañado, por sus reportes de sintonía. Y recuerden, son los corazones de Jesús, de María y de José que quieren estar junto a ti.

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1: María, madre mía, por el poder que te concedió el Padre, libra a todos los sacerdotes de caer en pecado. Dios te salve, María, llena eres de gracia, el Señor es contigo. Bendita tú eres entre todas las mujeres, y bendito es el fruto de tu vientre, Jesús.
2: Santa María.

0: muerte. Amén.
1: María, Madre mía, por el amor que te concedió el Espíritu Santo, libra a todos los sacerdotes de caer en pecado. Dios te salve, María, llena eres de gracia, el Señor es contigo. Bendita tú eres entre todas las mujeres, y bendito es el fruto de tu vientre, Jesús.
0: Santa María, Madre de Dios, ruega por nosotros pecadores, ahora y en la hora de nuestra muerte. Amén.
1: María, Madre de los sacerdotes,
0: ruega por ellos.

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1: Bendición de la mesa. Te damos gracias, Señor, por todos los beneficios que recibimos de tu mano. Bendice los alimentos que vamos a tomar y haz que nos aprovechen para ocuparnos en tu santo servicio. Padre nuestro que estás en el cielo, santificado sea tu nombre. Venga a nosotros tu reino, hágase tu voluntad en la tierra como en el cielo. Danos hoy nuestro pan de cada día, perdona nuestras ofensas, como también nosotros perdonamos a los que nos ofenden. No nos dejes caer en la tentación y líbranos del mal. Amén.

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1: Tributen todos los fieles la máxima veneración a la Santísima Eucaristía, tomando parte activa en la celebración del sacrificio agustísimo, recibiendo este sacramento frecuentemente y con mucha devoción y dándole culto con suma adoración. Esto nos lo dice el Catecismo de la Iglesia Católica en sus numerales 897-898. Bueno, bienvenidos queridos oyentes a este programa que realizamos especialmente para conocer más a Jesús sacramentado, para conocer sus beneficios y también para consolarlo de tanto desprecio, de tanta ingratitud y tanto sacrilegio que se suceden frecuentemente. Estamos con ustedes el día de hoy, la hermana Luzana Zúñiga y esta servidora Luzmeri Lozano, misioneras voluntarias de estos medios de comunicación. Bienvenida, hermana Luzana.
2: Muchas gracias, Nelly. Contenta de estar nuevamente con nuestros oyentes.
1: Bueno, vamos a meditar la frase eucarística.

0: Estadística que tienes para el día de hoy.
1: Claro que sí. La frase de hoy nos dice así: la Eucaristía es prueba palpable del designio de Dios de comunión conmigo. La Eucaristía es por lo mismo alegría. ¿Qué nos dice esta frase? Que Dios tiene deseos de unirse conmigo, hacer una comunión conmigo, y para poder conseguirlo ha inventado, por decirlo así, la Eucaristía. Y por eso la Eucaristía es un motivo de alegría, el que es el signo de que Dios quiere unirse con nuestra alma.
0: Qué amor el del Señor, ¿no? Se ha quedado con nosotros hasta el fin de los tiempos. Lo ha prometido y todavía se está quedando con nosotros. Bueno, vamos a meditar sobre la importancia que es la Sagrada Eucaristía, que es el pan para el alma y pan para el cuerpo. Él es el médico del cuerpo y de las almas. Jesús está en el sagrario para mí y para ti también. Él es el pan de mi vida sobrenatural. Él es el alimento de mi alma. Mi carne es verdadera comida. Y mi sangre, verdadera bebida, nos dice San Juan en el capítulo 6. Si quiero alimentarme y estar lleno de vida, debo recibirlo. Si no coméis la carne del Hijo del Hombre y no bebéis su sangre, no tendréis vida en vosotros. Nos lo repite San Juan en el capítulo 6 también. San Agustín nos hace saber que sus fieles de la Iglesia de África llamaban a la Eucaristía con la palabra vida, que realmente es vida. Cuando decían acercarse a la mesa eucarística, decían: vamos a la vida. Qué expresión tan bonita esta.
1: Dice, para mantener mi organismo sobrenatural, debo alimentarlo. Y la Eucaristía es justamente el pan de la vida, el pan bajado del cielo, que da y renueva, conserva y aumenta las energías espirituales del alma. Así como nosotros tenemos que alimentar nuestro cuerpo diariamente, porque si no lo alimentamos, pues el cuerpo primero se va debilitando, va perdiendo fuerzas. Y me puedo morir si no alimento mi cuerpo. Así también mi alma necesita ser alimentada. Y el pan del alma es la Eucaristía. Y nos dice San Pedro Julián Aymar que la comunión es tan necesaria para nosotros, para sostener nuestra vida cristiana, como es necesaria a los ángeles la visión de Dios para mantener su vida gloriosa. Aquí nos dice pues que los ángeles sin ver a Dios pues no tienen esa vida espiritual gloriosa, esa alegría, ¿verdad? Y nosotros pues necesitamos la Eucaristía de la misma manera. Todos los días debo alimentar mi alma como debo alimentar mi cuerpo para darle fuerza. San Agustín enseña, la Eucaristía es un pan cotidiano que se toma como remedio de nuestra cotidiana debilidad. Como somos débiles, necesitamos fuerza todos los días. San Carlos Borromeo recalca, hace falta comer este pan como hace falta comer el pan de nuestro cuerpo. Y San Pedro Julián Aymar añade, Jesús no ha preparado solamente una hostia, sino una para cada día de nuestra vida. ¡Qué hermoso! Nuestras hostias están preparadas, no perdamos ni una sola. Qué bonito, quiere decir que Dios desde toda la eternidad, para cada día de nuestra vida, Él ya ha preparado, como por decir, el alimento, ¿no? Las provisiones para este viaje que empieza cuando nacemos, termina cuando morimos, hasta llegar al cielo. Y Él ya tiene preparada cada comunión de cada día. ¿Cuál es el problema? Que nosotros no acudimos a recibir ese alimento espiritual. Entonces, esto tiene que ser para nosotros como un aliciente y un examen de conciencia de decir, ¿cuántas comuniones me he perdido? ¿No? Y a partir de ahora, pues debo ir a ese banquete. Dios me prepara un banquete y a veces se queda esperando que llegue y no llego. Y me quedo yo sin comer y el Señor sin el deseo de con ese deseo de entregarse, no saciado, ¿no? Para que nos animemos.
0: Sí, eso, debemos darnos ánimo y también pensar en cuántas Eucaristías hemos perdido, cuántas sagradas hostias hemos perdido, porque por uno u otro motivo, una enfermedad o un viaje, o inclusive pereza a veces, ¿no? O que no conocíamos la verdad de la Eucaristía, pero hemos perdido las que el Señor nos preparó para reparar esto y para consolar a Jesús. Vamos a hacer la comunión espiritual. Cerramos nuestros ojos y nos vamos de la mano de la Santísima Virgen María a ese sagrario que recordamos con cariño y que posiblemente esté solo en este momento. Ponemos nuestras necesidades y las de nuestros queridos oyentes a los pies del sagrario y le decimos: creo, Señor mío y Dios mío Jesucristo, que estás aquí presente en este santísimo sacramento con tu cuerpo, sangre, alma y divinidad. Me pesa haberte ofendido tanto. Te amo sobre todas las cosas y deseo con ardor recibirte. Pero ya que no puedo hacerlo ahora sacramentalmente, ven al menos espiritualmente a mi corazón. Quédate conmigo y no permitas que jamás me separe de ti. Nos regresamos en compañía de la Santísima Virgen María y seguimos meditando eso tan hermoso que es el alimento diario que ha preparado el Señor para nosotros con tanto amor. Jesús en la hostia de amor, de un amor tan suave y saludable que hace exclamar a Santa Gema: siento gran necesidad de ser revigorizada por aquel alimento tan dulce que me da Jesús. Este trato de amor que Jesús tiene cada mañana conmigo me enternece y atrae hacia Él todos los afectos de mi corazón. Para los santos, la comunión diaria es una exigencia imperiosa de vida y de amor, correspondiente al anhelo divino de Jesús de darse para ser la vida y el amor de todas las almas. No olvidemos que el Jueves Santo fue el día tan ansiado por Jesús, nos lo escribe San Lucas en su capítulo 22. Por eso el santo cura de Ars decía con pasión: toda hostia consagrada está hecha para consumirse de amor en un corazón humano. Está hecha para consumirse de amor en un corazón humano previamente preparado, porque a veces, lamentablemente, pasamos a comulgar porque vamos a una misa solamente porque me han invitado a una misa de difunto, de bautizo, de matrimonio, y porque me vean, pues paso a comulgar sin haberme confesado, sin haberme preparado, pues es una gran ofensa al Señor. No solamente desagravio, o sea, ofendo tanto al Señor, sino que contento al demonio, que está pendiente de que yo no reciba comuniones. Y eso pues nos hace preferible. A mí te invitan al matrimonio, pues para que acompañe a esa persona, a la misa de difunto, pues para que esté con ellos, pero no me obligan a que comulgue, no debo pasar a comulgar. Preferible prepararme bien y hacerlo todos los domingos, ¿no? Santa Teresita escribía a su hermana: Jesús no baja todos los días desde el cielo para quedarse en un copón de oro, sino para quedarse en otro cielo, el de nuestra alma, donde Él encuentra sus delicias. Y cuando un alma se cierra y no quiere recibir a Jesús en su corazón, pues Jesús llora, se siente muy triste. Y por esto, y continúa la santa, cuando el diablo no puede entrar en el santuario de un alma por el pecado, quiere que al menos esté vacía, sin dueño y alejada de la comunión. En efecto, es evidente que se trata de una insidia diabólica, porque solo el demonio puede tener interés en que estemos alejados de Jesús. Por tanto, estemos alerta. Tratemos de no caer en los engaños del demonio. Haced de modo que no perdáis ninguna comunión, recomienda Santa Margarita María de la Coque. No sabríamos dar mayor gloria a nuestro enemigo, el demonio, más que retirándonos de Jesús, que le quita el poder que tiene sobre nosotros. El diablo, increíble, pero es más tristeza saber que el diablo cree más en la Eucaristía que nosotros mismos, ¿no? Él sabe cómo atacarnos, o comulgando sacrílegamente, o si no, no comulgando, o sea, no volvernos a confesar, no volver a comulgar, como si no necesitáramos ese alimento. Pues todas son las insidias del demonio que no debemos prestar atención.
1: Y algo muy bonito, Nelly, pone que Jesús no baja todos los días desde el cielo para quedarse en el copón, sino para quedarse en otro cielo que es el de nuestra alma, en nuestro corazón. Y en esto hay una, Santa Laura Montoya también comentaba que dice que Dios tiene más alegría en que uno comulgue que la alegría que pueda tener uno mismo. Entonces, y ella dice que ella comulgaba no porque yo me siento muy a gusto, muy contenta, porque comulgo al Señor, no, sino por darle la alegría a Él. Porque el que más ama es el que más se alegra. Y entonces, claro, es obvio que Dios nos ama infinitamente más que lo que nosotros podemos amarlo a Él. Y entonces Él quiere darse. Es como una mamá que quiere abrazar a su hijito después de mucho tiempo de ausencia. Y ve que no puede, que hay una barrera que le impide abrazar, pues esa madre se siente como ansiosa, impotente, quiero abrazar a mi hijo y no puedo. Entonces, la comunión que nos recibimos es así, que Dios quiere abrazarnos, quiere darnos su bendición, su gracia, su amor, quiere habitar dentro del corazón y nosotros no vamos a comulgar. Entonces, el que más le duele es Jesús, ¿no?
0: Jesús, sí, eso es así.
1: Pero siempre teniendo en cuenta lo que nos has dicho también, muy importante que no es solo ir a recibirlo así de cualquier manera, sino estar preparados para poder recibirle dignamente, pues primero estar en gracia de Dios, confesados, guardar la comunión, el ayuno eucarístico, saber que vamos a comulgar al Señor, prepararnos. Y con esas condiciones es motivo de bendición. Si no vamos con esas condiciones, pues ciertamente, como nos ha comentado Nelly, más que un beneficio va a ser un daño para nuestra alma, porque San Pablo, lo mismo que dice que es el pan de vida Cristo, también dice que el que comulga en pecado, se come su propia condenación, ¿no? Por eso es animarnos a comulgar, pero con las debidas disposiciones,
0: Correcto.
1: estando preparados.
0: Eso que se ha dicho es muy cierto. No es así pasar a comulgar de cualquier manera. No como si fuera la comunión un amuleto. A veces pasan al niño que está enfermo porque me siento enferma, voy a ir a comulgar. No, eso no es así. Tienes que prepararte, tienes que conocer más sobre lo que es la Eucaristía, la preparación para la confesión, porque también hay que prepararse muy bien para la confesión. Y si no sabes cómo hacerlo, pues pide consejo a alguien que sabe hacerlo y a tu párroco, a un sacerdote, para que te guíe y te aconseje. Preferible que te abstengas un poco, pero que te prepares bien, que lo hagas cuando estés bien preparada. Bueno, ahora hacemos una pausa y ya regresamos.

0: Bueno, después de esta pausa nos vamos para Suiza, el año 1447, en donde sucede un milagro eucarístico muy, muy grande. Vamos a enterarnos de qué es. Vamos a hacer un pequeño resumen, hermano.
1: Esto sucedió en un lugar que se llama Etisuit, en Suiza, en el año 1447, y allí en ese lugar hay un santuario dedicado a un prodigio eucarístico sucedido en este año 1447. Anna Bogley, perteneciente a una secta satánica, era una mujer satanista, logró robar de la iglesia parroquial una pícside que contenía la hostia magna. Una pícside es como una cajita de metal, como un cofrecito donde se guarda la Eucaristía. En esta pícside estaba la hostia magna, o sea, una hostia grande. La hostia fue luego encontrada cerca de una empalizada, en medio de ortigas. Se encontraba suspendida, aquí ya empieza el milagro. La hostia consagrada se encontraba suspendida en el aire, rodeada de una luz muy viva. Estaba dividida en seis pedazos, unidos entre sí, semejando una flor. Muchos papas concedieron indulgencias a los peregrinos y el último fue Pío XII en 1947. La gran fiesta de la Capilla del Milagro tiene lugar el domingo Letare y los dos domingos subsiguientes. O sea, Letare es el domingo de Cuaresma, ¿no? Que es el tercer domingo de Cuaresma, que ya nos alegramos un poco porque se está acercando la resurrección del Señor.
0: Correcto. Pues el documento más importante que describe el milagro es el Protocolo de Justicia, constituido el 16 de julio de 1447 por Hermann von Rosen, señor de Burón. En la traducción se lee: miércoles 23 de mayo de 1447, el Santísimo Sacramento fue robado de la iglesia parroquial de Stillwell. Poco después fue encontrado por una joven guardiana de cerdos llamada Margarita Schulmeister. No lejos de la iglesia parroquial, ella encontró la sagrada hostia. Se encontraba cerca a una empalizada arrojada en la tierra, en medio de las ortigas. Parecía una flor resplandeciente. Después de meticulosas investigaciones, la policía arrestó a la joven Anna Bogley de esa región, quien confesó espontáneamente el delito. Ella cuenta así: después de haber logrado meter la mano entre las rejas de fierro, me apoderé de la hostia magna, pero habiendo apenas pasado el cementerio, el Santísimo Sacramento se hizo cada vez más pesado, hasta que no pude ya llevarlo. No pudiendo avanzar ni retroceder, arrojé la hostia cerca a un seto de ortigas.
1: La partícula fue descubierta por la señora Margarita Schulmeister, guardiana de cerdos, quien narró que en el momento en que llegó con los cerdos a las cercanías del lugar donde el Santísimo Sacramento había sido arrojado, las bestias no quisieron caminar más, se paralizaron. Entonces pedí ayuda a dos hombres que pasaban a caballo. Ellos vieron en medio de la hierba la hostia robada, dividida en siete partes. Seis de ellas formaban una flor semejante a una rosa y una gran luz las rodeaba. El sacerdote fue advertido y se dirigió con prontitud para poder recuperar la hostia. Acompañado de sus fieles, recogió los seis pedazos, pero cuando quiso alcanzar el que estaba en el centro, éste se enterró en el suelo ante los ojos de todos. ¡Qué sorprendente! Esta desaparición fue interpretada como un signo. Y así se decidió construir una capilla exactamente en el punto donde la hostia había desaparecido.
0: Qué bonito. Los mensajes del Señor no tenemos que
1: Sí.
0: seguirlos. Las seis partes fueron conservadas en la iglesia de Tiswell y ya se convirtieron en objeto de gran veneración por parte de los habitantes del pueblo y de muchos forasteros. Allí mismo Dios realizó numerosas curaciones porque es el médico de los cuerpos y de las almas. La capilla y el altar fueron consagrados el 28 de diciembre de 1448, es decir, un año y medio después del milagro. Como podemos ver también, aquí también describe el poder del demonio, ¿no? Él sabe muy bien que Jesús está en la Eucaristía. Qué tristeza y qué vergüenza saber que él sabe y que cree más que nosotros, ¿no? En la presencia real de Jesús en la Eucaristía y cuántas cosas continuamente se siguen haciendo con los grupos satánicos. Pues la tarea para esta semana, me parece, hermana, será que reparemos mucho tantas infidelidades. tantos sacrilegios y sobre todo las comuniones sacrílegas que hacemos, ¿no? Por ignorancia o por, a veces, pues, por maldad cuando pertenecemos a un grupo así satánico, pero muchas veces es por ignorancia. Pero también ofendemos al Señor, así sea por ignorancia. Entonces vamos a reparar haciendo muchas comuniones muy buenas, confesiones perfectas, prepararme bien para la Santa Hostia. Mientras yo voy en la fila de la comunión, no tengo que estar mirando para los lados, pensando en otras cosas. No, es que no me voy a acercar a la mesa celestial. Tengo que ir concentrado, pensando en que a quién voy a recibir y qué va a ser, qué efecto va a hacer en mí. La verdad que esto es realmente hermoso y grandioso que es la Sagrada Eucaristía. Meditémoslo un poquito más y ahora hagamos nuestras confesiones y nuestras comuniones muchísimo mejor para reparar. Consolemos a Jesús, al Señor visitándolo también, visitándolo, haciendo la visita eucarística y la adoración eucarística. Si podemos de noche, mejor. Pero si no podemos, en el día. Bueno, queridos oyentes, muchas gracias por haber estado con nosotros el día de hoy. Muchas gracias, hermana Luzana, por habernos acompañado.
1: Igualmente.
0: Y a ustedes, queridos oyentes, que Dios los bendiga.

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2: Espacio que compartimos habitualmente con la hermana Alba Montoya, psicóloga, que está todavía ahí con su lápiz intentando acomodar todo lo que vamos a hablar en este espacio. ¿Qué tal, hermana Alba? ¿Cómo estás?
3: Muy bien, Nelly, gracias a Dios.
2: Bueno, aquellos que conectan por primera vez con este espacio han oído la presentación. Un poquito les cuenta de qué se trata, pero claro, ¿cómo en 40 segundos que dura la presentación exponer lo que va a ser este espacio? Estamos ayudándonos no solo de la colaboración de la hermana Alba, sino también de un libro, querido amigo oyente, que te va a ayudar a conocerte, por eso el nombre de este espacio, a ser feliz dentro de lo que se puede aquí en la Tierra, porque la felicidad completa será cuando alcancemos el cielo. Pero tratar de que tus días tengan paz, tengan alegría, y depende mucho de tu voluntad. No tanto de tu forma de ser, sino de tu voluntad. ¿Estoy diciendo bien, hermana Alba?
3: Excelente, Nelly, excelente.
2: Y no estudié psicología. Porque es verdad, a veces, esta mañana estaba leyendo un libro que nos hablaba de cómo nos desesperamos muchas veces cuando no alcanzamos a aquellos que queremos alcanzar la perfección, ¿no? El padre Rodríguez, y decía que muchas veces nos desesperamos porque Dios no nos da la gracia que necesitamos para alcanzar las virtudes. Pero dice que ahí también está el conformarse con la voluntad de Dios. Dios todavía nos quiere así, humilditos como deberíamos ser, y tratar de hacer lo mejor posible. Claro, no significa esto cruzarse de brazos, por eso decía que la voluntad tiene mucho que ver, ¿no?, en esto. Entonces, al margen del temperamento que Dios te ha dado, porque ese está ahí, está impreso en ti, bueno, lo que puedes hacer es poner fuerza de voluntad para corregir esos defectos que tienes, potenciar esas cosas buenas que Dios te ha dado, y para eso tienes que conocerte. Entonces tratamos de ayudarte, como decía, además de la colaboración de la hermana Alba, en este caso de un libro que ella misma nos ha propuesto, y es Control Cerebral y Emocional, de Narciso Irala. Y aquí va el subtítulo, que no es menos importante porque esté en el renglón de abajo. Manual práctico de felicidad y salud. Una felicidad que se puede alcanzar con pequeños pasitos que dependen mucho de tu buena voluntad, como decía, y que te van a ayudar a también a ser felices a los que te rodean. Y por eso estamos siguiendo capítulo tras capítulo este libro, y solemos hacer un pequeño repaso que nos ayuda mucho como introducción para, no digo el nuevo tema, sino para continuar el que está preparado para el día de hoy. Te acordarás, querido amigo oyente, que le preguntamos a la hermana Alba acerca de la tensión. ¿Quién no ha tenido un momento de tensión? Y eso no porque uno lo quiera, sino porque se presentan distintas circunstancias que a uno le hacen como perder los estribos muchas veces, ¿no? A lo mejor exteriormente estar contento y por dentro realmente mal, y eso afectarle físicamente. Entonces, la hermana nos habló acerca de unas causas psíquicas también de la tensión, ¿eh?
3: Sí, Nelly.
2: ¿Lo podemos repasar eso un poquito?
3: Claro. Las causas psíquicas de la tensión serían la inseguridad, con sus secuelas de temor, de preocupación, la compulsión o el esfuerzo exagerado a uno hacer las cosas más allá de sus capacidades, las prisas que a veces también tenemos de hacerlo pronto, de hacerlo más allá de lo que el tiempo permite, o sea, querer hacer en una hora lo que solamente se puede hacer en cuatro, en más horas. Entonces, es también dosificarnos para que esa tensión se pueda controlar.
2: Bien, muy bien. Pero claro, si se presenta un problema en este programa, siempre presentamos las soluciones, y eso también te lo preguntamos, ¿no? ¿Cuál sería el remedio para esta preocupación que nos lleva a estar en un estado de tensión.
3: Claro. A ver, hay muchos remedios. Por eso
2: los jarabes no, en este caso los jarabes no sirven para nada, ¿no?
3: A ver, en este libro hemos estado enseñando algunos ejercicios para nosotros lograr disminuir la tensión. Además de esos ejercicios, pues que la idea es practicarlos, porque si no los practicamos, a nada vamos a llegar. Es irlos practicando, que también vamos a hacer un repasito ahorita para que las personas que no nos hayan escuchado o que sí nos han escuchado, pero a algunos se les haya pasado de largo, pues los afiancen.
2: Perfecto, muy bien. Entonces, por eso papel y lápiz siempre es bueno, ¿no?
3: Conviene,
2: cuando
3: sí. Conviene. Entonces, además de esos ejercicios, nadie puede negar el efecto tonificante de la amistad, del amor. Las ideas razonables, que cada uno se ponga unas ideas razonables a cumplir, a llevar a cabo, que no sean exageradas por encima de las posibilidades, no, sino que cada uno se conozca y vea hasta dónde puede y no se exija más allá de lo que puede, porque el exigirse por encima de sus posibilidades también genera una tensión muy grande y que a la larga a veces muchas personas según el temperamento las paraliza.
2: Claro, entonces, no se logra el efecto que se debería alcanzar o que se quiere alcanzar, ¿no?
3: Exactamente.
2: De este tema hemos hablado muchas veces con la hermana María Esther acerca de, por ejemplo, si yo tengo unos talentos, hermana, tengo que buscar, por ejemplo, algo que me agrade, algo que vea que puede servirme para el futuro, para llevar una familia adelante, por ejemplo, ¿no? Pero claro, si yo, no sé poner ahora un ejemplo en cuanto a una profesión, ¿no? Pero si Dios me ha dado unos talentos, tengo que tratar de encontrar algo que vaya con eso para poder potenciarlo, porque si yo en la escuela he sido un poco burrita, ¿no? Digamos, no voy a pretender ser una ingeniera química, porque casi no termino la secundaria, yo, por ejemplo, en este caso, ¿no? Primero, porque no me gusta la química, y segundo, porque me resulta muy difícil. O sea, debo tener un ideal proporcional a la capacidad que tengo.
3: Claro,
2: porque si no, eso me va a tensionar. Querer alcanzar solo por quedar bien, por ejemplo, ¿no? Porque los respetos humanos aquí juegan un papel también importante a veces, ¿no?
3: Sí, si me gusta, por ejemplo, el dibujo, pues lo normal es que me vaya por el lado del dibujo, que pues me ponga en arquitectura, que ayuda
2: también,
3: mucho el ser
2: verdad.
3: Dibujante, en artes plásticas, en cosas que me potencialicen esas habilidades y que no necesite otras que son déficit.
2: Claro, sí, entendido.
3: Eso. Pero que también tenemos que tener en cuenta la parte de la voluntad, que es el capítulo siguiente, que hay personas que sin tener ser estrellas en el estudio, se esfuerzan tanto y se incorporan en una profesión que, aunque es difícil, pero, o sea, que ellos con su esfuerzo hacen que sea posible.
2: Entendido.
3: Y se buscan todas las ayudas necesarias. O sea que la voluntad, como las personas tenemos un potencial. Es increíble, o sea,
2: ¿no?
3: Muy grande, que a veces ni lo conocemos. Entonces que hay que ver las dos cosas. Pero si es además perezoso, pues nada, hay nada que hacer.
2: Pues ahí ya rezarle al Señor, ¿no? Hermana, me estaba acordando ahora del santo cura de Ars, que, bueno, prácticamente lo echaron del seminario porque el latín no había forma de metérselo en la cabeza. Y fijémonos todo el bien que hizo después. ¿Por qué? Con esa fuerza de voluntad de salir adelante, y además la cantidad de personas que se convirtieron gracias a su ejemplo, otros que encontraron la voluntad de Dios en las palabras que él le decía. Y claro, y uno puede pensar, bueno, pero este hombre no era buen alumno. No, pero el Señor le había dado otras capacidades. Entonces, con la fuerza de voluntad creo que venció todo eso, ¿no? Porque sabía lo esencial para su vida pastoral, su vida de sacerdote, y sin duda ha sido un ejemplo, y hoy es el patrono de todos los párrocos.
3: Los párrocos.
2: Nada menos. Y ahí veamos, ¿ves? No, el patrono de los párrocos no es un intelectual y tal, que también podría serlo, porque hay intelectuales muy santos, obviamente. Pero aquí el Señor quería un hombre humillado, como siempre estaba él, para realmente ensalzarlo. Es así, como dice la Sagrada Escritura, y es muy bonito eso, ¿no? Y también puede pasar uno, a lo mejor algún oyente puede decir, bueno, pero ese es un santo. Pero todos podemos serlo, y la fuerza de voluntad aquí juega un papel muy importante, porque una vez nos comentaste acerca de San Francisco de Sales, que por su fuerza de voluntad logró vencer ese temperamento un poquito irritable que tenía él, ¿Y eso por qué fue? No solo por la gracia de Dios, sino porque el santo también puso su voluntad. Siempre decimos su buena voluntad. Es eso, porque la voluntad que nos lleva a hacer obras buenas, pues es buena también, ¿no? Entonces, no tenemos que desanimarnos. Aquí hay que tratar de salir adelante con la gracia de Dios y la buena voluntad.
3: Claro, me estaba acordando con relación al cura de Ars, que le dijeron antes de ordenarse sacerdote, no lo iban a ordenar sacerdote.
2: Estuvo ahí a punto de que no.
3: Estaba a punto de que no. Entonces él dijo, si Caín mató a Abel con una quijada de un burro, ¿qué no podrá hacer Dios con un burro entero? Entonces,
2: ¿eso lo dijo él?
3: Sí.
2: Mira, no me acordaba eso, ¿eh?
3: Qué gracia, porque es verdad, o sea, él era un burrito entero y Dios hizo con él maravillas.
2: No hay duda, sí que hizo maravillas. Bueno, hermana, repasemos un poquito algo más que te ha quedado pendiente para ya comenzar este tema.
3: No, podemos continuar, Nelly, que sería bueno hacer como un repaso para que los oyentes como que se afiancen.
2: Muy bien. Hablamos también en otros programas de la mente receptora, que si está bien encaminada produce paz, produce sosiego, pero es eso, solamente ser receptora, no intentar otra cosa que lo hace otra parte de nuestra mente, podríamos decir, ¿no? La emisora.
3: Así es.
2: Y la emisora, claro, cuando entra ahí la parte emisora nuestra, nos fatigamos, nos preocupamos. ¿Qué tal la tarea?
3: Eso
2: ¿Hice bien los deberes?
3: Sí. Entonces, esa parte del cerebro, que es la parte receptora, es la que produce esa calma y esa tranquilidad. Pero, y sabemos que la parte emisora es la que produce esa tensión. Entonces, la idea es lograr hacernos meros receptores.
2: Meros receptores
3: en un momento dado según nuestro deseo. Si en un momento dado estamos cansados porque estamos emitiendo demasiados pensamientos, estamos generando pues ideas, trabajando muy arduamente, pues cambiar, como bloquear esa parte de nuestro cerebro para hacernos solamente receptores, como hemos explicado en otros programas, mirando por la ventana un campo, mirando un cuadro que sea agradable a la vista, observando algún objeto cercano, recibiendo lo que ese objeto nos está diciendo, sin ponernos a pensar en cosas, que este lápiz no está muy pequeñito, esta goma de borrar ya está muy acabada. Ya esos son juicios que no entran dentro de la mente receptora.
2: Hermana, y aquí estoy pensando, no sé si esto vale, en el trato con las personas, porque a veces, claro, vemos a una persona, por ejemplo, y le damos demasiadas vueltas a un mismo pensamiento. A ver si me explico. ¿Este método, esto que nos estás explicando, puede ayudarnos en el trato con las personas o esto es un mero trato con las cosas que Dios ha creado? Porque en este caso nos estás planteando ver un campo, no nos estás hablando de personas. Y también convivimos con personas, ¿no?
3: Claro, sí, también nos sirve. Inclusive acá aparece un ejemplo de alguien que sentía mucha impaciencia al dirigirse a alguien o cuando alguien se le acercaba. Y entonces veía...
2: ¿Pero a cualquier persona?
3: Eso, o sea, por ejemplo, su compañero de trabajo. Una persona que le era muy, muy poco simpática.
2: Ah, bueno, aclaremos eso, porque si es una persona que me resulta agradable, ¿por qué tengo que irritarme
3: Exacto.
2: o impacientarme,
3: sí,
2: no?
3: Sí, sí, era una persona que le
2: que
3: resultaba...
2: Que me cae mal, eso,
3: eso
2: es.
3: Le caía mal, le caía mal. Entonces, cada vez que sus palabras o sus cosas, lo que hacía, como que ya le estaba generando una... como una sensación de desagradable,
2: de molestia.
3: Y entonces procuraba siempre apartarse de ella. Y entonces lo que logró hacer fue, ya cuando se le acercaba a la persona, se concentraba en los colores de su ropa, o sea, en las facciones de su cara, en el sonido de su voz. Pues, pero sin ponerle juicios, porque ahí es donde está el problema. Esto todo nos pasa es por ponernos juicios acerca del otro y ya aducirle malas intenciones, malos pensamientos al otro, que como si vinieran de él, cuando realmente yo soy el que los estoy generando.
2: Claro, pues eso no es hacer juicio temerario.
3: Sí, no sé. en cierta, y es que es en cierta ¿verdad? Medida. Cada vez que alguien nos cae menos bien, uh-huh. o sea, nos cae un poquito mal, es por juicios. Muchas veces, claro. si nos ponemos a evaluar, son juicios. Sí, porque sí, ya sí. estamos poniendo en el otro malas intenciones hacia mí.
2: Que a lo mejor ni las tiene.
3: Y que a lo mejor ni claro. las tiene. Entonces ya cuando llega, ya estamos prevenidos.
2: Sí, sí. Entonces, se me están poniendo los pelos de punta, que suele decirse, ¿no?
3: Exactamente.
2: Entendido. O sea, que esto se puede aplicar, este método, no solamente con la naturaleza, o algo creado por el hombre, como un cuadro, por ejemplo, como nos comentaba, sino también nos puede ayudar en el trato con las personas. Y esto se da mucho, hermana. Si suele darse en el ámbito de la familia, que a veces hay algún pariente que me simpatiza menos que otro, y cuando viene a casa pasan estas cosas, ¿no? Ya como que estoy a la defensiva, se puede decir así. También pasa a nivel de compañeros de trabajo, como decías, o bueno, en cualquier otro ámbito de la sociedad, ¿no? Y es bueno saberlo esto, que también utilizando este método, que nuestra mente actúe como receptora y exacto. nada más, nos puede ayudar en el trato con los demás. Y además nos va a quitar esa tensión que tenemos cuando vemos, por ejemplo, que viene esta persona que ¿quién no ha tenido en la vida a lo mejor algún roce con alguna persona? Y claro, cuando lo vemos venir, ya se nos ponen los pelos de punta, ¿no?
3: Sí, me estaba acordando de Santa Teresita, que uh-huh. de pronto viene al caso y puede ayudar algo a los oyentes, que ella tenía una hermana que le era antipática, o sea, que era, pero porque era realmente, era una hermana ya de edad y que siempre estaba refunfuñando, uh-huh. regañando.
2: No una hermana carnal, sino una hermana
3: de religión. Sí,
2: uh-huh,
3: que ya estaba viejita y tenía alguna enfermedad psíquica o algo,
2: sí.
3: pero la pobre pues ya llevaba mucho tiempo y ya estaba ahí pues terminando sus días. Y entonces Santa Teresita lo que se propuso fue ser muy amable con ella, muy, muy, uh-huh. muy amable, sonreírle cada que la viera pasar, hacerle los favores que pudiera, aunque ella le ayudaba como de bastón, o sea, se ponía a su lado para que ella se apoyara, pero la monja esta anciana se quejaba y decía, no, pero mira que me vas a hacer caer, tómame de la mano con más fuerza, con más seguridad, bueno, no me apretes tanto, o sea, todo le molestaba.
2: Todo le molestaba.
3: Todo le molestaba. En Santa Teresita siempre accedía a lo que le estaba diciendo, o sea, era con esa paciencia,
2: claro.
3: lo ofrecía también a Dios. Y alguna vez esta hermana ya de edad pues le dice, Santa Teresita, bueno, Teresita, ¿qué es lo que tú ves en mí que te genera tanto agrado? Pues, o sea, había logrado esa simpatía hacia esta persona
2: y que ella creyera que realmente le simpatizaba.
3: Creía.
2: Pues, hermana, ahí sin duda se unen las dos cosas. Evidentemente la gracia de Dios, que no le faltará a nadie, y la voluntad, lo que decías recién, ¿no? La voluntad de Santa Teresita de vencerse en ese caso. Cuidado que esto es muy difícil, pero no imposible. Y ejemplos hay no solo de Santa Teresita, sino muchas personas que a lo mejor no están canonizadas todavía y no serán canonizadas nunca, pero se vencieron y están en el cielo. ¿No?
3: Sí,
2: y o
3: es.
2: Que conocemos nosotros también habitualmente, puede ser eso se puede dar, ¿no? Que puede parecer difícil, pero no imposible.
3: Sí, Nelly, otra cosita que se me pasó ahorita a decir es que en este proceso de pasar de la mente emisora a la mente receptora, se llega como a un dominio si hacemos los ejercicios, o sea que es...
2: ¿Qué hemos repasado hasta ahora?
3: Exacto, sí, o sea, y todos los ejercicios que hemos estado haciendo, que es ese pasar de la emisión a la recepción, a la parte receptiva, con rapidez, o sea, ir logrando de tal forma que se vaya haciendo a voluntad, o sea, cuando queramos hacer lo que se logre.
2: Ah, entendido. Claro, pero eso es con el ejercicio, hermana, ¿eh? Si
3: exacto.
2: No...
3: Hay un ejercicio también que quería proponer hoy.
2: Ah, muy bien.
3: Que es... imaginarse las manecillas del reloj en el aire, en el espacio.
2: ¿No lo puedo mirar? No.
3: Sí, claro.
2: Ah,
3: lo puedo mirar.
2: Porque tengo aquí un reloj.
3: Eso.
2: De los
3: entonces,
2: viejos y tradicionales.
3: Ir mirando las manecillas del reloj.
2: Sí, ¿y qué hago ahora?
3: Y hacer determinada actividad, por ejemplo, leerse un párrafo. Y luego, al llegar el reloj a los cinco minutos, descansar. Descansar
2: ver,
3: haciendo
2: hermana.
3: Una actividad de recepción.
2: A ver, hermana, ¿lo podemos explicar? Porque me he perdido un poquito. Me quedé mirando las agujas del reloj y me perdí lo que tenía que hacer. Dios mío, qué mala alumna.
3: Bueno,
2: entonces repasemos de nuevo este ejercicio que nos estabas comentando recién, hermana.
3: Sí, a ver, es, bueno, realmente es una forma, y hay varias formas, pero una es mirar las manecillas. Faltan en este momento 10 minutos, ¿cierto? Bueno, la hora que sea.
2: Para la hora. Según. Faltan unos 5 minutos para terminar el espacio.
3: Bueno, listo. Entonces, en estos 5 minutos que nos quedan,
2: sí.
3: Leer un párrafo, por ejemplo. Leer un párrafo.
2: Entendido.
3: Y cuando llegue el reloj, haya pasado 5 minutos, yo descansar.
2: ¿Y en qué pienso en ese momento? ¿O qué hago?
3: Descansar, por ejemplo, con una actividad de las que hemos estado hablando tanto de receptividad. Por ejemplo, mirar el cielo. Mirar
2: Entendido.
3: El cielo.
2: Uh-huh.
3: Mirar un objeto que esté sobre la mesa. Mirar los zapatos, cómo están. Bueno, cualquier cosa.
2: Cambiar, digamos, ¿no?
3: Eso, cambiar la
2: mente. Quito la vista y la mente del papel que estuve leyendo en estos 5 minutos
3: Exactamente,
2: anteriores.
3: Exactamente, exacto. Y así durante otros espacios de tiempo, otros 5 minutos, así poco a poco.
2: Uh-huh.
3: Esto es para que la mente pueda ir de un lado a otro. Ir de un lado a otro sin... Con facilidad. O sea, de la recepción a la emisión.
2: Entendido.
3: Uh-huh. Eso es. Y también otra práctica es hacerlo sin leer, por ejemplo, sino solamente imaginarse las manecillas del reloj, imaginándolas que ya ha pasado 5 minutos y ya paso a una actividad de emisión.
2: Uh-huh.
3: Y ya imagino que ha pasado otros 5 minutos y paso a una actividad de recepción. Así, ir cambiando. Ir alternando. Emisión, recepción, según imagine que van girando las manecillas del reloj.
2: Muy bien.
3: Esto es precisamente para que la mente se flexibilice en pasar de un estado a otro.
2: Uh-huh.
3: Entonces, podemos recordar cuáles son las actividades de emisión.
2: Muy bien. Siempre ayudará.
3: Claro. Las actividades de emisión son todos los pensamientos, todos los trabajos, las ideas que nos surgen, todas las cosas que vamos como creando en nuestra mente,
2: uh-huh.
3: las creaciones mentales. Las elucubraciones también son emisiones.
2: Que muchas veces no nos ayudan.
3: Eso, todo eso, son emisiones. Y las recepciones son todo lo que viene de afuera hacia adentro, que no se va generando en nosotros, sino que entra desde el medio exterior a nuestro cerebro, que son lo que observamos, lo que escuchamos, lo que sentimos.
2: Muy bien.
3: Entonces, una cosa de recepción es, por ejemplo, una música suave o una música fuerte también, todo lo que venga de afuera, uh-huh. los sonidos.
2: Ahí actúa mi mente receptora. Ahora, que yo después diga, esta música me gusta mucho.
3: Eso ya es emisión.
2: Como dijimos, bueno, Bach me produce paz. Eso ya es mi mente emisora.
3: Exactamente.
2: Es la que está trabajando, dando una opinión sobre eso que mi mente receptora ha captado. Digamos,
3: o sea, ¿no? Que ya lo he entendido. Muy bien, esa es la
2: bueno,
3: idea.
2: Bueno, hermana.
3: Sin
2: entonces,
3: él.
2: El objetivo, mira, hermana, podríamos repasar rapidito, entonces, aunque un poquito ya lo dijiste. ¿Cuál es el objetivo? Supongamos que un oyente está ahora intentando captar, claro, si se ha perdido los 10 programas anteriores, no es tarde, no, todo lo contrario, porque a partir de este momento puede ir tomando nota, ¿verdad? Entonces, hermana, ¿cuál es el objetivo del trabajo que estamos haciendo,
3: llegar
2: que hemos hecho hasta ahora?
3: Sí, llegar a tal dominio de nuestras facultades que podamos pasar rápidamente del trabajo al descanso, de
2: Bien.
3: Nuestro mundo interior al mundo exterior. De la concentración a la sensación y viceversa. Que podamos dormir tranquilos, por ejemplo.
2: Que es una gran cosa,
3: que
2: claro.
3: podamos trabajar tranquilos.
2: Bien.
3: Que podamos descansar en fin de semana tranquilos.
2: Descansar realmente. Claro.
3: Exacto.
2: Es
3: y
2: verdad.
3: Podamos trabajar sin estar pensando en otras cosas distintas. O sea, estar en lo que estamos.
2: Claro.
3: Ese es el objetivo.
2: Uh-huh. Ese es el objetivo. Bueno, que vamos a seguir tratando de cumplirlo en el próximo programa, donde vamos a dejar pendientes varias cosas, hermana.
3: Nelly, pero antes de terminar quisiera que leyéramos un poquito este proverbio. ¿Será que hay tiempo o no?
2: Pues si dura poquito, sí, pero no lo podremos comentar, hermana, por lo menos en este programa.
3: Lo dejamos para la próxima.
2: Lo leo entonces y lo comentamos en la próxima.
3: Muy bien.
2: Supongo que tiene que ver con el tema que venimos
3: Ajá.
2: hablando, ¿no? Es un proverbio chino.
3: Sí.
2: Que de esto, de los proverbios, saben mucho. Un camino, si no lo andas, nunca llegas. Un negocio, si no lo atiendes, no prospera. Un hombre, si no lo educas, no mejora. Una campana, si no la tocas, no suena. Y este libro, si no lo practicas, no lo entiendes. Añado yo, pues por estar tan condensado y por tener tantos consejos prácticos, no es para leerse de corrida. Hay que estudiarlo y experimentarlo. Hasta aquí el proverbio chino. Y el libro al que se refiere, es Control Cerebral y Emocional, de Narciso Irala, un manual práctico de felicidad y salud, que es el que estamos comentando junto a la hermana Alba Montoya, que es psicóloga y que, Dios mediante, estará en el próximo programa. Vamos a comentar un poquitito este proverbio chino.
3: Así es.
2: Que tiene que ver con alcanzar felicidad en este mundo, en la medida en que se pueda, para uno mismo y para quienes nos rodean. Amigos, sigan compartiendo la programación de esta emisora y nosotros pronto nos encontramos en Conócete a ti mismo.
3: Hasta luego.
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4: Es maravilloso pensar que Dios ha creado a cada niño. Leemos en las Escrituras que Dios nos dice: aun si una madre llegara a olvidar a su hijo, yo no te olvidaré. Te llevo grabado en la palma de mi mano. Eres valioso para mí y te he llamado por tu nombre. Beata Madre Teresa de Calcuta.
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0: broche de mis palabras. Él lo es todo, todo. No busques algo
1: fuera de él. Pasa por allá.
0: Te toparás en esa nada negativa que es el infierno.
2: Reverendo Padre Rodrigo Molina, inspirador de NSE Radio.

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1: Coronilla de la Divina Misericordia.
2: Padre nuestro que estás en el cielo, santificado sea tu nombre. Venga a nosotros tu reino, hágase tu voluntad en la tierra como en el cielo.
3: Danos hoy nuestro pan de cada día, perdona nuestras ofensas, como también nosotros perdonamos a los que nos ofenden. No nos dejes caer en la tentación y líbranos del mal. Amén.
2: Dios te salve María, llena eres de gracia, el Señor es contigo. Bendita tú eres entre todas las mujeres y bendito es el fruto de tu vientre, Jesús.
3: Santa María, Madre de Dios, ruega por nosotros pecadores, ahora y en la hora de nuestra muerte. Amén.
4: Creo en Dios Padre Todopoderoso, Creador del cielo y de la tierra. Creo en Jesucristo, su único Hijo, nuestro Señor, que fue concebido por obra y gracia del Espíritu Santo, nació de Santa María Virgen, padeció bajo el poder de Poncio Pilato, fue crucificado, muerto y sepultado, descendió a los infiernos, al tercer día resucitó de entre los muertos, subió a los cielos y está sentado a la derecha de Dios Padre Todopoderoso. Desde allí ha de venir a juzgar a vivos y muertos. Creo en el Espíritu Santo, la Santa Iglesia Católica, la comunión de los santos, el perdón de los pecados, la resurrección de la carne y la vida eterna. Amén.
2: Dios mío, ven en mi auxilio.
3: Señor, date prisa en socorrerme. Gloria al Padre, y al Hijo, y al Espíritu Santo, como era en el principio, ahora y siempre, por los siglos de los siglos. Amén.
2: Padre eterno, te ofrezco el cuerpo y la sangre, el alma y la divinidad de tu amadísimo Hijo, nuestro Señor Jesucristo, en expiación por nuestros pecados y por los del mundo entero. Por su dolorosa pasión,
3: ten misericordia de nosotros y del mundo entero.
2: Por su dolorosa pasión,
3: ten misericordia de nosotros y del mundo entero.
2: Por su dolorosa pasión,
3: ten misericordia de nosotros y del mundo entero.
2: Por su dolorosa pasión,
3: ten misericordia de nosotros y del mundo entero.
2: Por su dolorosa pasión,
3: ten misericordia de nosotros y del mundo entero.
2: Por su dolorosa pasión,
3: ten misericordia de nosotros y del mundo entero.
2: Por su dolorosa pasión,
3: ten misericordia de nosotros y del mundo entero.
2: Por su dolorosa pasión,
3: ten misericordia de nosotros y del mundo entero.
2: Por su dolorosa pasión,
3: ten misericordia de nosotros y del mundo entero.
2: Por su dolorosa pasión,
3: ten misericordia de nosotros y del mundo entero.
2: Santo Dios, santo fuerte, santo inmortal,
3: ten misericordia de nosotros y del mundo entero.
2: Santo Dios, santo fuerte, santo inmortal,
3: ten misericordia de nosotros y del mundo entero.
2: Santo Dios, santo fuerte, santo inmortal,
3: ten misericordia de nosotros y del mundo entero.
2: Padre eterno, te ofrezco el cuerpo y la sangre, el alma y la divinidad de tu amadísimo Hijo, nuestro Señor Jesucristo, en expiación por nuestros pecados y por los del mundo entero. Por su dolorosa pasión,

0: ten misericordia de nosotros y del mundo entero.
1: Por su dolorosa pasión,
0: ten misericordia de nosotros y del mundo entero.
1: Por su dolorosa pasión,
0: ten misericordia de nosotros y del mundo entero.
1: Por su dolorosa pasión,
0: ten misericordia de nosotros y del mundo entero.
1: Por su dolorosa pasión,
0: ten misericordia de nosotros y del mundo entero.
1: Por su dolorosa pasión,
0: ten misericordia de nosotros y del mundo entero.
1: Por su dolorosa pasión,
0: ten misericordia de nosotros y del mundo entero.
1: Por su dolorosa pasión,
0: ten misericordia de nosotros y del mundo entero.
1: Por su dolorosa pasión,
0: ten misericordia de nosotros y del mundo entero.
1: Por su dolorosa pasión,
0: ten misericordia de nosotros y del mundo entero.
1: Santo Dios, santo fuerte, santo inmortal,
0: ten misericordia de nosotros y del mundo entero.
1: Santo Dios, santo fuerte, santo inmortal,
0: ten misericordia de nosotros y del mundo entero.
1: Santo Dios, santo fuerte, santo inmortal,
0: ten misericordia de nosotros y del mundo entero.
1: Padre eterno, te ofrezco el cuerpo y la sangre, el alma y la divinidad de tu amadísimo Hijo, nuestro Señor Jesucristo, en expiación por nuestros pecados y por los del mundo entero. Por su dolorosa pasión,
0: ten misericordia de nosotros y del mundo entero.
1: Por su dolorosa pasión,
0: ten misericordia de nosotros y del mundo entero.
1: Por su dolorosa pasión,
0: ten misericordia de nosotros y del mundo entero.
1: Por su dolorosa pasión,
0: ten misericordia de nosotros y del mundo entero.
1: Por su dolorosa pasión,
0: ten misericordia de nosotros y del mundo entero.
1: Por su dolorosa pasión,
0: ten misericordia de nosotros y del mundo entero.
1: Por su dolorosa pasión,
0: ten misericordia de nosotros y del mundo entero.
1: Por su dolorosa pasión,
0: ten misericordia de nosotros y del mundo entero.
1: Por su dolorosa pasión,
0: ten misericordia de nosotros y del mundo entero.
1: Por su dolorosa pasión,
0: ten misericordia de nosotros y del mundo entero.
1: Santo Dios, santo fuerte, santo inmortal,
0: ten misericordia de nosotros y del mundo entero.
1: Santo Dios, santo fuerte, santo inmortal,
0: ten misericordia de nosotros y del mundo entero.
1: Santo Dios, santo fuerte, santo inmortal,
0: ten misericordia de nosotros y del mundo entero.
1: Padre eterno, te ofrezco el cuerpo y la sangre, el alma y la divinidad de tu amadísimo Hijo, nuestro Señor Jesucristo, en expiación por nuestros pecados y por los del mundo entero. Por su dolorosa pasión,
0: ten misericordia de nosotros y del mundo entero.
1: Por su dolorosa pasión,
0: ten misericordia de nosotros y del mundo entero.
1: Por su dolorosa pasión,
0: ten misericordia de nosotros y del mundo entero.
1: Por su dolorosa pasión,
0: ten misericordia de nosotros y del mundo entero.
1: Por su dolorosa pasión,
0: ten misericordia de nosotros y del mundo entero.
1: Por su dolorosa pasión,
0: ten misericordia de nosotros y del mundo entero.
1: Por su dolorosa pasión,
0: ten misericordia de nosotros y del mundo entero.
1: Por su dolorosa pasión,
0: ten misericordia de nosotros y del mundo entero.
1: Por su dolorosa pasión,
0: ten misericordia de nosotros y del mundo entero.
1: Por su dolorosa pasión,
0: ten misericordia de nosotros y del mundo entero.
1: Santo Dios, santo fuerte, santo inmortal,
0: ten misericordia de nosotros y del mundo entero.
1: Santo Dios, santo fuerte, santo inmortal,
0: ten misericordia de nosotros y del mundo entero.
1: Santo Dios, santo fuerte, santo inmortal,
0: ten misericordia de nosotros y del mundo entero.
1: Padre eterno, te ofrezco el cuerpo y la sangre, el alma y la divinidad de tu amadísimo Hijo, nuestro Señor Jesucristo, en expiación por nuestros pecados y por los del mundo entero. Por su dolorosa pasión,
0: ten misericordia de nosotros y del mundo entero.
1: Por su dolorosa pasión,
0: ten misericordia de nosotros y del mundo entero.
1: Por su dolorosa pasión,
0: ten misericordia de nosotros y del mundo entero.
1: Por su dolorosa pasión,
0: ten misericordia de nosotros y del mundo entero.
1: Por su dolorosa pasión,
0: ten misericordia de nosotros y del mundo entero.
1: Por su dolorosa pasión,
0: ten misericordia de nosotros y del mundo entero.
1: Por su dolorosa pasión,
0: ten misericordia de nosotros y del mundo entero.
1: Por su dolorosa pasión,
0: ten misericordia de nosotros y del mundo entero.
1: Por su dolorosa pasión,
0: ten misericordia de nosotros y del mundo entero.
1: Por su dolorosa pasión,
0: ten misericordia de nosotros y del mundo entero.
1: Santo Dios, santo fuerte, santo inmortal,
0: ten misericordia de nosotros y del mundo entero.
1: Santo Dios, santo fuerte, santo inmortal,
0: ten misericordia de nosotros y del mundo entero.
1: Santo Dios, santo fuerte, santo inmortal,
0: ten misericordia de nosotros y del mundo entero.

0: 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En este espacio podrás descubrir cómo San Juan de Brebeuf se lanzó confiadamente a la peligrosa misión, superando todo miedo. Hoy te ofrecemos un capítulo de Un santo entre hurones, por Francis Talbot, de la Compañía de Jesús.
1: Capítulo número 38. En el capítulo anterior hemos escuchado una pormenorizada descripción de parte del padre Brebeuf de la danza de los muertos que hacían los hurones, que como hemos visto estaban llenas de supersticiones y de estúpidas e inútiles costumbres muy salvajes. Y también acabamos el capítulo diciendo cómo él había logrado convencer a algunos hurones para que llevaran a sus jóvenes a Quebec para instruirse y poder evangelizarlos mejor. El padre Brebeuf había recibido órdenes de su superior, el padre Lejeune, para que escribiera una relación o narración de sus experiencias y de la de sus compañeros entre los hurones. En el verano de 1635 había enviado un relato bastante extenso de lo acontecido en 1634 y 1635. Lejeune, aunque encontró bien el escrito, no estaba satisfecho del todo. Necesitaba que el padre Juan no se limitara a incluir los acontecimientos del año, sino que diera una impresión general de todo cuanto había aprendido sobre los hurones. Lejeune dijo que Champlain, después de una breve visita, le había descrito los salvajes con cierta extensión, que Theodac, el hermano recoleto, había escrito un volumen sobre ellos, después de pasar un invierno en su compañía, y que él, el padre Brebeuf, después de 5 años, conocía el idioma y a los propios hurones mejor que ningún otro hombre blanco, y era la persona más competente para escribir un auténtico documento destinado a la publicación. Brebeuf se dio cuenta del valor de una tal relación. Recordó con cuánto afán había devorado las relaciones de Lejeune de 1633 y 1634. Había sabido que las triunfales relaciones de Lejeune habían llegado a adquirir una popularidad extraordinaria en Francia. Despertaron el mayor entusiasmo por la Nueva Francia y sus misiones, consiguieron oraciones y aspirantes a misioneros y fueron el origen de donativos y regalos para sostener las labores misionales. Aunque poseía un buen estilo y su lenguaje era fluido, a Brebeuf le apetecía menos escribir sobre los hurones que trabajar activamente entre ellos. No obstante, como debía obediencia, puso manos a la obra.

En la introducción, escribió que si Dios continuaba bendiciendo a los misioneros y a los hurones, como había hecho hasta entonces, podía esperarse una abundante cosecha de almas, a pesar de los muchos errores, supersticiones, vicios y muy malas costumbres que deben arrancarse de raíz. Terminando su prefacio, declaró: "Sin embargo, basta de generalidades. Hay necesidad de entrar en pormenores. Esto lo haré de buena gana y totalmente a fondo, asegurándoos que no escribiré nada que no haya presenciado yo mismo o que no haya sabido por personas dignas de crédito". Dividió la obra en dos partes. La primera trataba de los acontecimientos de 1635 y 1636 y de los asuntos que afectaban a la implantación de la cristiandad entre los hurones. Y la segunda se refería a los propios hurones, a sus creencias, a sus costumbres y a su modo de vivir. La primera parte empezaba con un capítulo sobre la conversión, el bautismo y la muerte feliz de algunos hurones y el estado de cristiandad entre estos bárbaros. Describió su segundo capítulo como relato por orden cronológico de las otras cosas notables que ocurrieron durante el año. En su capítulo tercero, daba expresión a los pensamientos que se habían agitado en su interior durante 10 años, desde su primer contacto con los hurones. Dejando correr libremente su pluma, ofreció unos consejos importantes para aquellos a quienes Dios tenga a bien llamar a Nueva Francia y especialmente al país de los hurones. En la página final escribió: "Acabo este discurso y este capítulo con la frase siguiente. En vista de las dificultades y penalidades que aquí nos aguardan, si alguno se siente tan fortalecido desde arriba que pueda decir: es demasiado poco, o al igual que San Francisco Javier, más, más. Espero que en medio del consuelo que le será concedido, nuestro Señor hará brotar de sus labios esta otra confesión: que el consuelo es demasiado para él, que ya no puede soportar más". Y terminó la frase y la primera parte también con un capítulo titulado sobre el idioma de los hurones. La segunda parte se tituló sobre las creencias, maneras y costumbres de los hurones. En el primer capítulo trató de lo que los hurones piensan de sus orígenes. En el segundo capítulo se refirió a las ideas de los hurones relativas a la naturaleza y a la condición del alma, tanto en esta vida como después de la muerte. El tercer capítulo estaba dedicado al tema «Los hurones reconocen alguna divinidad», sobre sus supersticiones y su fe en los sueños. En el cuarto capítulo siguió tratando de este tópico, sobre las fiestas, danzas y juegos. El quinto capítulo transcribía sus perplejidades sobre lo demoníaco de ciertos ritos y se titulaba «La existencia de hechiceros entre los hurones». En el capítulo sexto explicó «La constitución política de los hurones y su gobierno». Esta disertación la continuó en el capítulo séptimo, titulado «Sobre el orden que observan los hurones en sus consejos». El capítulo octavo abarcó este tema, «Las ceremonias que observan en sus entierros y funerales», y dedicó el capítulo noveno a «La solemne fiesta de los muertos». «¿Acabaré la presente relación con esta fúnebre ceremonia?», se preguntó a sí mismo. «Sí, porque es una prueba muy clara de una vida futura que la misma naturaleza parece proporcionarnos en la mente de estos hombres como un medio muy adecuado de persuadirles a disfrutar de las promesas de Jesucristo».

Por un lado, rebosaba exaltación y alegría al expresar sus más férvidas esperanzas respecto a una pronta conversión, y por otro, se lamentaba, percatándose con desaliento de los obstáculos de la carne que les impedía aceptar el código cristiano. Fechó su relación el día 16 de julio de 1636 en la residencia de San José, entre los Hurones. Añadió otro documento de carácter más particular que tituló «Indicaciones e instrucciones para los sacerdotes de nuestra compañía que sean enviados con los Hurones». Minuciosamente les indicaba que de qué modo debía tratarse a los salvajes, recomendando que les mostraran afecto, que no los hicieran esperar nunca, que tuvieran siempre a mano una caja con yesca para encender los fuegos, que comieran sus alimentos aun cuando fueran repugnantes, que no llevaran arena a sus canoas, que estuvieran callados y no hicieran preguntas, que cargaran con algo en los trayectos a pie, que se cubrieran con un gorro o bonete y no con un sombrero de ala ancha, que no se mostraran nunca irascibles, que procuraran parecer siempre alegres y animosos, etc. Terminaba diciendo, «Jesucristo es nuestra verdadera grandeza. Es solo a Él y a su cruz a lo que debéis aspirar yendo tras de esa gente. Si os afanáis por otra cosa, solo hallaréis aflicciones corporales y espirituales. Habiendo encontrado a Jesucristo y su cruz, encontraréis la rosa entre las espinas, el dulzor en la amargura, todo en nada». Entre las varias cartas que tenía que escribir a principios de aquel verano, había el informe oficial a su superior, el reverendo general de la Compañía de Jesús, Mutius Vitelleschi. En sus conclusiones expresó su convicción. «Entre las demás cualidades que deberían adornar al trabajador de esta misión, descuellan en primer lugar la amabilidad y la paciencia. Este campo nunca dará fruto si no es a fuerza de amabilidad y de paciencia. No debe intentarse forzarlo con la violencia o la severidad. Todos los que están aquí se afanan celosamente en obtener la perfección. A mí me parece que solo yo soy débil». Por desgracia mía.

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1: Historia de la Iglesia Católica. Edad contemporánea, desde 1789 hasta nuestros días. La Iglesia del siglo XX. Pío XII, desde 1939 a 1958. De la Segunda Guerra Mundial al centralismo de la Iglesia. Continuación.
2: Tratamos en el capítulo anterior la personalidad de Pío XII, su elevado magisterio y las líneas maestras de su difícil pontificado. En el presente nos referiremos a cuanto relaciona a Pío XII con la Segunda Guerra Mundial, incluidas las calumnias que con respecto a este tema se propalaron después de su muerte.
1: La Iglesia y la Segunda Guerra Mundial, 1939 a 1945.
2: La elección de Pío XII en marzo de 1939 coincidió con una de las fases más difíciles y dramáticas de la historia del siglo XX, porque Europa y el mundo estaban a punto de ser atropellados por una trágica y sangrienta experiencia, la Segunda Guerra Mundial, que dejó heridas profundas y consecuencias incalculables. Tuvo sus orígenes en los errores del Tratado de Versalles de 1918, con el que finalizó la Primera Guerra Mundial, en las consecuencias de la crisis económica de 1929 y en las rivalidades ideológicas entre el nazifascismo, por una parte, y la democracia occidental y el comunismo, por otra. La causa próxima que desencadenó la tragedia fue la ocupación del territorio libre de Danzig por los alemanes, que el 1 de septiembre de 1939 atacaron Polonia. El día 3, Francia e Inglaterra declararon la guerra al Tercer Reich. Este aplastó fácilmente al ejército polaco y se repartió el territorio de Polonia con la URSS. Seguidamente atacó y ocupó Holanda, Bélgica y Francia. La Segunda Guerra Mundial fue sobre todo un duro choque de naturaleza ideológica. Fue una guerra total porque utilizó medios destructivos que nunca habían sido usados anteriormente. La actitud general de los católicos en Francia, Inglaterra, Bélgica, Holanda y Polonia fue la de defenderse del imperialismo nazi, pero en Alemania la población fue entusiasta con el Führer casi a la unanimidad.
1: Pío XII y la guerra.
2: El radiomensaje del 3 de marzo y la homilía de Pascua de 1939 son las pruebas inconfutables de la atención de Pío XII por la paz. El nuevo pontífice, que tenía una larga y sólida experiencia diplomática, trató de valerse de los mismos instrumentos que 25 años antes había utilizado Benedicto XV durante la Primera Guerra Mundial, es decir, de una posición de equidistancia entre las partes y de una acción ante las cancillerías europeas tendente a la mediación y a la pacificación, una fórmula que permitió a la Santa Sede salir de dicha guerra con renovado prestigio. Como Benedicto XV había apelado a terminar con la inútil masacre, así Pío XII apeló a la sensatez y a la humanidad por todos y para todos. Pero no encontró ni consentimiento ni espacio de maniobra entre las partes de este gran conflicto que acabó con la nueva barbarie de la bomba atómica. Durante los primeros meses de su pontificado, Pío XII se prodigó en una serie de intentos de mediación para evitar la guerra. El 5 de mayo de 1939 propuso confidencialmente a las naciones antagonistas una conferencia de las cinco partes con el fin de resolver los problemas internacionales pendientes. Sirviéndose de la mediación del padre Tacchi Venturi, trató de presionar a Mussolini para que procurara detener a Hitler y bloquear la cuestión polaca de Danzig. En el último momento, antes de la invasión de Polonia por los alemanes, apeló también a un armisticio germano-polaco sin que nadie le hiciera caso. Iniciada la guerra, se movió con prudencia, evitando condenar explícitamente a los agresores, principalmente por no comprometer la posición de los católicos en Alemania y la posibilidad de una futura mediación por parte de la Santa Sede. Cada mensaje radiado del Papa en favor de la paz provocaba una extravasación de bilis en el duche, que se lamentaba de no haber extirpado de Italia el cáncer del papado, y le decía con irónica rabia a Ciano: «El Papa siempre pierde la ocasión para callarse». En momentos de gran tensión llegó a lanzar amenazas: «Habrá un campo de concentración también para el viejo del Vaticano si no deja de litigar por la paz». A partir de la segunda mitad de 1941, Hitler estaba llevando a cabo un proyecto para destruir la Iglesia. Este proyecto nazi era conocido por Pío XII, quien en 1942 dijo a sus más estrechos colaboradores que una victoria del Eje significaría el fin del cristianismo en Europa. En conjunto, durante la guerra, la actuación de Pío XII estuvo movida por cuatro orientaciones de fondo. Primera, trató de limitar el conflicto, empezando por las potencias que aún no estaban implicadas. Segunda, no perdió ocasión para enunciar las condiciones y principios que podía propiciar un retorno a la paz. Tercera, activó todos los instrumentos posibles por parte de la Iglesia para atenuar las consecuencias de una guerra ilimitada. Cuarta, logró formular poco a poco una doctrina capaz de ofrecer puntos de referencia seguros para los pueblos y los individuos de cara al ordenamiento del mundo después de la guerra.
1: Labor humanitaria de la Santa Sede.
2: Desde septiembre de 1939 hasta el final de la guerra, la atención de Pío XII se orientó en varias direcciones: atenuar los dolores y horrores de la guerra, obtener la suspensión de los bombardeos contra poblaciones civiles, comunicar noticias sobre la suerte de combatientes y civiles, asistir material y moralmente a quienes estaban sin techo y sin medios de subsistencia, salvar innumerables víctimas de la guerra, entre ellas centenares de millares de hebreos, vigilar para aprovechar cualquier ocasión propicia para abreviar o componer el conflicto. Esta fue, en sustancia, la labor humanitaria desplegada por Pío XII. El 18 de diciembre de 1947 publicó la encíclica Optatissima Pax, en la que de nuevo solicitó oraciones públicas para la pacificación de las clases sociales y de los pueblos. Los documentos vaticanos muestran los esfuerzos del Papa por aliviar los sufrimientos y socorrer a las víctimas, por salvar lo que podía ser salvado, conservando la imparcialidad entre las partes en guerra, sus pasos para evitar el conflicto. Pero esa colección escapa todavía a muchos de los que hablan y escriben sobre la Santa Sede durante la última guerra. La actividad caritativa y humanitaria de la Santa Sede era el signo de que, a pesar de la secularización de la sociedad, la Iglesia Católica seguía siendo consciente de su acción humanitaria íntimamente ligada a su misión religiosa.

0: Pío XII, defensor de los hebreos. Los silencios de Pío XII.
1: Sobre el holocausto de los hebreos, ningún historiador serio habla hoy de una responsabilidad colectiva de la Iglesia Católica ni del pueblo, porque la culpa del holocausto fue del nazismo y en particular de sus jefes. No puede históricamente condenarse el silencio de Pío XII por un motivo muy simple, porque no hubo silencio por parte de Pío XII sobre los horrores del nacionalsocialismo. Y cuando el Papa, contra su voluntad, fue obligado a callar, no lo hizo para evitar el fin de la Iglesia, sino para evitar sufrimientos todavía mayores tanto a los hebreos como a los cristianos. El silencio de Pío XII salvó a muchos judíos de morir en el Holocausto. En realidad, fueron muchos los hebreos que aconsejaron a Pío XII que se abstuviera de una denuncia pública. Entre ellos hubo centenares de huidos de Berlín y de otras ciudades alemanas. No deja de sorprender que, precisamente de un alemán, el dramaturgo Rolf Hosshut, autor de El Vicario en 1963, partiera la acusación más inhumana y falsa contra Pío XII por su silencio frente al exterminio de los hebreos. El drama suscitó una polémica muy encendida y marcó el cambio de valoración pública del Papa Pacelli. Ciertamente, tras el ataque a este Papa se oculta un ataque a la misma Iglesia. Las calumnias lanzadas por el dramaturgo alemán no tenían nada que ver con la historia y la mejor respuesta a ellas fue la colección de actos y documentos de la Santa Sede relativos a la Segunda Guerra Mundial en 12 volúmenes y las memorias de los supervivientes. Estamos, pues, en la cuestión de los llamados silencios de Pío XII porque él se apoyó en esta reserva de fondo. Ya el 20 de febrero de 1941, Pío XII había escrito: allí donde el Papa querría gritar alto y fuerte, es desgraciadamente la espera y el silencio lo que le es a menudo impuesto. Allí donde él querría actuar y ayudar, es necesaria paciencia y espera. Durante la vida de Pío XII, no solamente no hubo acusaciones contra él, sino que organizaciones y personalidades judías representativas reconocieron varias veces oficialmente la sabiduría de la diplomacia del Papa, que desde el comienzo de la guerra hizo todo lo posible para evitarla y después trató de aliviar los sufrimientos de las víctimas. Y cuando murió, el 9 de octubre de 1958, Pío XII fue objeto de homenajes unánimes de admiración y de gratitud también por parte de los judíos. Por ejemplo, Golda Meir, ministra de Exteriores del Estado de Israel, dijo a propósito de la muerte de Pío XII: la vida en nuestro tiempo ha sido enriquecida por una voz que expresaba las grandes verdades morales más allá del tumulto de los conflictos cotidianos. Lloramos a un gran servidor de la paz que levantó su voz por las víctimas cuando el terrible martirio se abatió sobre nuestro pueblo. Desde 1964, el Papa Pablo VI, que había sido uno de los más estrechos colaboradores de Pío XII, autorizó la publicación de los documentos de la Santa Sede relativos a la Segunda Guerra Mundial. Una consulta serena de tal documentación muestra la realidad de la actitud y la conducta de Pío XII durante el conflicto mundial y, por tanto, la falta de fundamento de las acusaciones lanzadas contra su memoria. Por otra parte, en 2002, los historiadores Vicente Cárcel y Juan Schenk presentaron el libro Pío XII, defensor de los judíos, escrupulosamente documentado en los archivos vaticanos, donde se narra incontestablemente el verdadero y decisivo papel de este papa durante el holocausto judío. A todo lo dicho, hay que añadir una observación conclusiva, y es que, en lugar de los silencios, habría que destacar las intervenciones del Vaticano, que fueron muy numerosas. No solo las personales de Pío XII, sino también las de sus principales colaboradores.
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1: Audiolibro. ¿Quieres saber cómo actuó un papa para tratar de evitar la Segunda Guerra Mundial? En este espacio podrás escuchar la humanamente imposible misión de pastor que desempeñó Pío XII en medio de intrigas y lobos. Hoy te ofrecemos un capítulo de Pío XII y la Segunda Guerra Mundial por Pierre Blet.
2: Capítulo 54. En los últimos capítulos hemos estado revisando el tema doloroso de las leyes y persecuciones raciales durante la Segunda Guerra Mundial, propiciadas, como todos saben, por el Tercer Reich, a cargo del canciller Adolfo Hitler. En concreto, contra los que ellos llamaban no arios, es decir, todos los que eran de origen judío. Aunque se hubieran convertido al cristianismo, eso no importaba nada. Recordemos que para Hitler y para los nazis no se trataba de una persecución religiosa, sino de únicamente cuestión de raza. Y por lo tanto, bueno, estaba basado en un ateísmo completo y total. ¿Qué hizo la Santa Sede para contrarrestar esta horrible masacre? Es lo que hemos estado viendo en los capítulos anteriores, pero de una manera muy documentada por el padre Pierre Blet, quien nos demuestra, a través de los documentos que se conservan, que no era tan fácil en aquel momento histórico presente en el que ocurrían los acontecimientos, estamos hablando de 1942 al 45, no era fácil saber qué es lo que estaba ocurriendo. La magnitud del horror en los campos de concentración, se filtraban muy pocas noticias, porque como eran asesinados, prácticamente todos los que eran deportados, pues no había quien contara lo que ocurría ahí. Y cuando alguna información se filtraba, no había modo de saber si eso era seguro. Una situación muy difícil, porque Pío XII había comprobado que cada vez que levantaba la voz para declarar su indignación y lo intolerable que era este trato contra los judíos, cada vez que levantaba su voz, Hitler tomaba represalias contra las poblaciones. Por lo tanto, un auténtico chantaje que dificultaba mucho la voz del Papa.

Mientras duró la guerra, la suerte de los deportados se mantuvo en la más estricta oscuridad. Las condiciones homicidas en las que se llevaban a cabo los transportes de prisioneros eran bien conocidas. Nadie dudaba que la malnutrición y los trabajos forzados y las epidemias hubieran provocado miles y miles de víctimas en unos campos superpoblados. Y de hecho, se tomaban muy en serio los relatos de masacres perpetradas en Polonia, en Rusia y en otros lugares. Pero sobre esos hechos notorios y los relatos de algunos fugitivos de los campos de exterminio, flotaba como un velo de niebla que ni los propios parientes, ni los hermanos de raza y de religión de las víctimas llegaban o se resignaban a levantar. Esa sombra persistente sobre el destino desconocido no fue jamás para Pío XII un pretexto para abandonar a su suerte a los perseguidos. Al contrario, el Papa movilizó todos los medios a su alcance para salvarlos. ¿Qué hizo? Limitó al máximo sus discursos públicos, de los que muy poco cabía esperar. Y ya no hablaba, sino que directamente actuaba. En los territorios directamente sometidos al gobierno de Berlín, cualquier acción de la Santa Sede chocaba con obstáculos insuperables y cualquier intervención en favor de los no arios estaba por principio condenada al fracaso, pero había todavía algunos territorios en los que el Vaticano aún podía ejercer alguna influencia. Por ejemplo, los estados aliados o los estados vasallos del Reich, como eran Eslovaquia, Rumanía, Croacia y Hungría. Como vamos a ver en los capítulos siguientes, el Papa, tanto con sus mensajes personales como por medio de sus representantes en aquellos lugares, siguió derrochando esfuerzos para salvar a las víctimas, y esto hasta los últimos días de la guerra.

Hablemos de la deportación en Eslovaquia y en Croacia. Es verdad que la Alemania nazi se dedicó a deportar a los judíos fuera de su territorio, donde ya tenía preparados unos campos de concentración, por ejemplo, en Polonia, y de esta manera se deshacía de los no arios. Y uno de los lugares donde eran masivamente deportados era precisamente en Eslovaquia y en Croacia. En Italia, las intervenciones de la Santa Sede en favor de los no arios contaban con las facilidades que ofrecían unas disposiciones secretas del gobierno y de la administración. El gobierno italiano de Mussolini, si bien no favorecía a los judíos, pero tampoco los perseguía, simplemente los dejaba estar. En cambio, en Alemania, esas intervenciones eran totalmente superfluas, por la razón contraria, es decir, porque ya de antemano estaban condenadas al fracaso ante las inexorables decisiones del poder nacionalsocialista. Pero, entre estas dos potencias del eje, que eran Alemania e Italia, que en ese aspecto mantenían posturas opuestas, había algunas regiones de Europa que sufrían en grados diferentes el control del Reich y en las que la Santa Sede podía ejercer una cierta influencia y contrarrestar los planes del gobierno de Berlín. Era el caso de los estados aliados o satélites del eje: Eslovaquia, Croacia, Rumanía y Hungría. Hacia finales de 1940, Eslovaquia, que, aunque católica, estaba directamente bajo influencia alemana, empezó a preparar una legislación racial. Para la Santa Sede, el país ofrecía la peculiaridad de que el presidente de la República era un sacerdote. Josef Tiso, anteriormente deán de Banovce y luego sucesor de Monseñor André Hlinka como jefe del movimiento nacional eslovaco, había llegado a ser en 1939 el primer presidente de la nueva República Eslovaca. Este hombre era de innegable fidelidad a la Iglesia, pero también profundamente dedicado a la causa de la independencia eslovaca con relación a Rusia. Su elevación a un puesto de tan alta responsabilidad política había llenado de perplejidad a la Santa Sede, un sacerdote presidente de la nación. El encargado de negocios de la nunciatura en Bratislava, Monseñor Giuseppe Burcio, pensaba que Josef Tiso habría deseado salir de su delicada situación y que solo permanecía en su puesto con la esperanza de salvar lo que pudiera salvarse. En efecto, el 9 de septiembre de 1941 se promulgó de repente en Eslovaquia una legislación antisemita, es decir, antijudía, bajo forma de ordenanza gubernamental, sin tan siquiera un debate público en el Parlamento. Monseñor Burcio inmediatamente telegrafió a Roma la noticia, completada el 18 de septiembre con una exposición de las disposiciones de la ley. A vuelta de correo, con toda rapidez, Burcio recibió la instrucción de protestar por escrito contra la nueva ordenanza, mientras la Secretaría de Estado del Vaticano examinaba detenidamente el texto. Y el 12 de noviembre se envió, efectivamente, una nota de protesta al ministro representante de Eslovaquia en el Vaticano, Karol Sidor. El cardenal secretario de Estado del Vaticano, Monseñor Maglione, escribía que la Santa Sede había conocido con vivo dolor que en Eslovaquia, cuya población era católica prácticamente en su totalidad, se había publicado una legislación racial que contenía diversas disposiciones directamente opuestas a los principios católicos.

la Santa Sede tuvo que esperar la respuesta unos 6 meses. Una nota con fecha de 23 de mayo de 1942 le notificaba que la cuestión había perdido actualidad, porque el gobierno eslovaco pensaba resolver el problema judío mediante el procedimiento de la deportación. Precisamente a través de Burcio habían llegado al Vaticano los primeros informes sobre la deportación. El 9 de marzo de 1942, Burcio envió un telegrama urgente en el que indicaba que corrían rumores sobre una inminente deportación de judíos, sin distinción de sexo, edad o religión. ¿El destino? El destino sería la región de Galitzia, una región de esa parte de Rusia, y también Lublin. El representante de la Santa Sede atribuía la paternidad de ese plan atroz al primer ministro, Tuca, de acuerdo con el ministro del Interior, Alejandro Mach. Se decía que el proyecto no se había concebido bajo presión de Alemania y que el gobierno eslovaco pagaba a los alemanes por recibir a los deportados. Un plan un poco raro. Burcio concluía: el sábado fui a ver al presidente del Consejo de Ministros, Tuca, que me confirmó la noticia, a la vez que defendió con vehemencia la legitimidad de la medida antisemita y hasta se atrevió a decir: él, que hace ostentación de ser católico, que en esta medida no había nada de inhumano o de anticristiano. O sea, que una deportación de 80.000 personas a Polonia, al capricho de los alemanes, equivale a condenar a la mayoría a una muerte segura. Al día siguiente, 10 de marzo, el nuncio en Berna, Filippo Bernardini, comunicaba que Agudas Israel, la Organización Internacional de Judíos Ortodoxos, deseaba que el Papa fuera informado de la inminente deportación de los judíos de Eslovaquia. La organización ponía toda su confianza en la intervención del Santo Padre porque se decía que los judíos de Inglaterra y de América no podían hacer nada. ¿Y qué podría hacer Roma? El 13 de marzo, el nuncio en Hungría, Monseñor Rota, hacía llegar un llamamiento de la comunidad judía de Bratislava que se había dirigido a él por medio de un prelado húngaro que actuaba como intérprete. A consecuencia de esos llamamientos, el cardenal secretario de Estado del Vaticano, Monseñor Maglione, con fecha de 14 de marzo, remitió al representante eslovaco ante la Santa Sede, Karol Sidor, una nota que recogía en sustancia el telegrama de Burcio, que estaba allí sobre el terreno, y concluía lo siguiente: la Secretaría de Estado espera que esas noticias no respondan a la verdad, porque no puede creer que en un país que pretende inspirarse en los principios católicos se hayan tomado medidas tan graves y que traerán penosas consecuencias para tantas familias.

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1: Estimados amigos, reciban un cordial saludo. Hoy es 20 de agosto y la Santa Madre Iglesia recuerda la memoria de San Bernardo. El 20 de agosto la Iglesia celebra la fiesta de San Bernardo Abad, un gran líder que recorrió Europa poniendo paz donde había guerra, fundó más de 300 conventos e hizo llegar a la santidad a muchos de sus discípulos. San Bernardo de Claraval nació en el castillo de Fontaine, ubicado en la Borgoña, en Francia, en el año 1090. Era llamado Mellifluos, doctor boca de miel, por su elocuencia que atraía a muchos fieles para que vivan más plenamente la vida cristiana. Su familia pertenecía a la nobleza francesa, ya que su padre Teselino era uno de los caballeros del duque de Borgoña y su madre Alice era hija de un poderoso señor feudal llamado Bernardo de Montbard. Fue el tercero de siete hermanos. Desde niño tuvo una relación estrecha con su madre, quien durante su embarazo tuvo una visión sobre la vida del santo. Bernardo era muy sensible y reservado. Junto a sus hermanos recibió una esmerada educación en historia, literatura y latín. Cuando murió su madre, el joven volvió sus ojos hacia la Virgen María, a quien tuvo una fuerte devoción durante toda su vida. Compuso el Acordaos, una de sus oraciones marianas más hermosas. Durante su juventud desarrolló una personalidad alegre, inteligente, bondadosa y carismática. Su temperamento vigoroso lo llevó a inclinarse por atracciones y amistades mundanas, pero en el fondo se sentía vacío y hastiado. Siendo joven, una noche de Navidad se quedó dormido mientras se celebraban las ceremonias religiosas en el templo y le pareció ver al niño Jesús en los brazos de María, quien le ofreció a su hijo para que lo amara y lo hiciera amar por los demás. Esto lo impactó mucho y más adelante decide entrar al convento de monjes benedictinos llamado Cister. San Esteban lo aceptó con alegría ya que hacía 15 años que no llegaban religiosos nuevos. Los jóvenes de las universidades, pueblos y campos que lo escuchaban hablar de la vida de un convento se quedaban entusiasmados y se iban en grupos para que los instruyera y formara como religiosos. En el Cister se destacó por sus cualidades de líder y a sus 25 años fue enviado a fundar un nuevo convento. Eligió un sitio apartado en el bosque y le puso por nombre Claraval, que significa Valle Claro. De este recinto salieron monjes que fundaron otros 63 conventos. A pedido del Papa, los obispos, los gobernantes y el pueblo recorrió Europa, deteniendo guerras, herejías, corrigiendo errores y animando a los decaídos. Cierto día, un hombre bien preparado le pidió que lo aceptara en el convento de Claraval, a quien puso a transportar carbón para probar su virtud. Este discípulo después llegó a ser un gran monje y nombrado Papa Honorio III. Fue muy famoso por su gran devoción mariana. Compuso las palabras de la Salve, oh clemente, oh piadosa, oh dulce Virgen María. En su profundo amor por la Virgen solía decir: en medio de tus peligros, de tus angustias, de tus dudas, piensa en María, invoca a María. San Bernardo, queridos amigos, nuestro santo para el día de hoy.
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2: Llevamos en nosotros una semilla de eternidad que se levanta contra la muerte.
1: Somos peregrinos hacia Dios. Cada día es un paso más hacia Él.
2: Con la firmeza de nuestra fe y de la mano de María, nos encaminamos a su encuentro.
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3: Que todos sean uno como tú, Padre, estás en mí y yo en ti. Que ellos también sean uno en nosotros, para que el mundo crea que tú me has enviado. Del Evangelio según San Juan, en su capítulo 17. Es necesario volver a María si queremos volver a aquella verdad sobre Jesucristo, verdad sobre la Iglesia y verdad sobre el hombre. Del cardenal Ratzinger, futuro Benedicto XVI. María debe ser cada vez más la pedagoga del Evangelio para los hombres de hoy. El título del programa de este día: para ser fieles a la verdad del Evangelio. Un día más con ustedes, queridos amigos, desde Medellín, en Colombia, en este programa de NSE para Radio Católica Mundial. Y damos un saludo a nuestros técnicos, a Gloria Ríos, que nos acompaña aquí en el control en Medellín, y también a nuestro compañero, en conexión con él, Jorge Graña, desde la ciudad de Birmingham, en Alabama. Bueno, y como siempre damos la bienvenida a nuestros compañeros de programa, que hoy también están muy dispuestos para dar luz a las almas en nombre del Señor Jesús. Bienvenido Wilber, Jennifer, Henry, ¿cómo están?
4: Muy buenos días, hermana, un saludo muy especial a todos nuestros oyentes. Gracias por estar nuevamente con nosotros y que la Santísima Virgen María nos ilumine y nos guíe en este programa, que con toda seguridad será muy pedagógico.
5: Muy buenos días, hermana, un saludo muy especial a todos nuestros radioyentes que nos escuchan desde cualquier parte del mundo. Un programa más de Jóvenes para la Eternidad. Y por supuesto quiero ofrecer este bonito programa que haremos el día de hoy a nuestra Santísima Virgen María.
6: Buenos días, queridos radioyentes, Jorge, Gloria y hermana, y compañeros aquí en el estudio. Un saludo muy especial en la Santísima Virgen María y San José. Que todo lo que digamos en este programa sea para mayor gloria de Dios y para el bien de nuestras almas.
3: Y la hermana Lina María Serna los acompaña conduciendo este espacio. Un saludo para todos en el Señor, la Virgen Santísima y San José. Iniciemos este programa escuchando vidas como las nuestras que se interrogan acerca de la verdad para seguirla y comprometerse con ella.
7: Una historia para un tema.
4: En la historia reciente de nuestra Iglesia surgió una corriente llamada Teología de la Liberación. Su intención parecía noble: anunciar a un Cristo que libera a los pobres de toda opresión.

pero pronto se deslizó en un error: confundir la salvación del Evangelio con proyectos puramente políticos e ideológicos. El Concilio Vaticano II recordó con fuerza que la misión de la Iglesia no es conquistar estructuras de poder, sino anunciar a Cristo muerto y resucitado, único salvador del hombre. La verdadera liberación comienza en el corazón, allí donde la gracia rompe las cadenas del pecado y abre la puerta a la esperanza eterna. Cuando reducimos el Evangelio a una lucha de clases, dejamos de mirar al cielo y corremos el riesgo de perder la fe en lo esencial: que Dios se hizo hombre para redimirnos, no para fundar partidos o ideologías. Pero en este camino de claridad y fidelidad no estamos solos. Como en Caná de Galilea, la Virgen María nos toma de la mano y nos dice con ternura: hagan lo que Él les diga. Ella, Madre de la Iglesia, nunca nos conduce a la división ni a la ideología, sino a su Hijo, fuente de paz y verdadera justicia. Hoy, en medio de las confusiones del mundo, recordemos que la verdadera liberación es Cristo. Y si alguna vez sentimos que el corazón se extravía, volvamos a María. Con su cuidado maternal, ella nos conduce al único lugar donde el hombre encuentra vida plena: el amor infinito de Jesucristo.

0: El lente del joven.
1: En agosto de 1984, el Santo Padre Juan Pablo II aprobó una instrucción de la Sagrada Congregación para la Doctrina de la Fe que pretende atraer la atención de los pastores, de los teólogos y de todos los fieles sobre las desviaciones y los riesgos de desviación ruinosos para la fe y para la vida cristiana que implican ciertas formas de la teología de la liberación. Se trata, por tanto, de toda una corriente de pensamiento que bajo el nombre de teología de la liberación propone una interpretación innovadora del contenido de la fe y de la existencia cristiana que se aparta gravemente de la fe de la Iglesia, aún más, que constituye la negación práctica de la misma. Bueno, pues primero, elevando los ojos a la estrella del mar, que es la Santísima Virgen María, como le decimos a ella, y verdaderamente así lo es en las letanías lauretanas, las letanías que rezamos cuando terminamos las decenas del Santo Rosario, le decimos en una de ellas, estrella del mar, ruega por nosotros. A ella nos queremos encomendar especialmente en este programa y siempre porque siempre en este mundo de tinieblas, en donde quiere brillar la luz de Cristo, es difícil siempre seguir el camino que Él nos marca. Nos dejamos desviar por estrellas que parecen con la luz verdadera, pero que realmente después nos damos cuenta que nos llevaron por camino errado. Por eso, de la mano de San José, agarrémonos fuertemente, siempre mirando a la estrella del mar. Entonces, bueno, estábamos poniéndonos un poquito en contexto de lo que es la teología de la liberación y pues pensaba, ¿no? Esta frase, este título también, teología de la liberación, tiene mucho sentido en cuanto al cristianismo si se tuviese su significación correcta, porque realmente lo que vino Jesús a hacer fue una liberación, es una liberación, pero ya sabemos que no es de cosas temporales, también lo puede hacer y de hecho lo hace, pero siempre con miras a la liberación interior, la liberación del pecado, que como veíamos en nuestro programa de la semana anterior, pues el pecado mata nuestra alma, por eso es tan necesario que nuestro Redentor nos libere de él para luego lanzarnos hacia la meta, que es la eternidad en la posesión de Dios. Bueno, queridos amigos de programa, ¿cómo vamos a continuar este espacio para dar luz a todos los oyentes, para poderlos ayudar a ellos y que nosotros también esa luz la recibamos y la podamos poner en práctica?
2: Bueno, hermana, este tema es tremendamente importante porque estamos en momentos en donde se necesita mucha luz en la Iglesia, sobre todo de sus hijos, que somos nosotros. Pero hay que caer en la cuenta que nunca había sido tan necesaria que la Virgen Santísima entrara en nuestras vidas como la principal pedagoga del Evangelio. En un momento en donde las almas claman por liberación, están hastiadas, están cansadas de lo material, pero siguen agarradas y esclavizadas a eso, la Virgen Santísima es la que ilumina el camino, porque realmente ella desde el principio fue la que entendió cuál era la verdadera liberación. Entender que la Virgen Santa recibe un anuncio de un ángel que se refiere a ella como la llena de gracia y enseguida le dice que va a concebir al Hijo de Dios, que tiene el poder sobre todas las cosas, y aún así comprender el misterio de que su Hijo no vendría a castigar a los malvados y a dañar o tumbar los reinos, sino que venía era liberar las almas a partir de su sacrificio, es lo que nos puede mantener en los rieles de la verdadera liberación. Porque ya los apóstoles gritaban y le pedían a Cristo que estableciera su reino y que lo sentara a la derecha y a la izquierda. Pero a la Santísima Virgen nunca la vemos en esa postura y nunca la vemos tampoco en una situación en donde quiere que su Hijo se alce en cólera, que se defienda de sus agresores, que se baje de la cruz y menos aún pedirle que se vengue de las personas que le están haciendo eso. Ella acompaña y entiende que el plan de Dios es mucho más grande que lo material Y ahí es cuando se da la magia y es lo que olvidamos nosotros como hijos de Dios. Porque si nosotros somos hijos de Dios, hijos de la Santísima Virgen María, debemos comprender que los hijos nunca le dicen a los papás cómo deben de llevar el hogar. Y si el plan de Dios asociado a la Virgen Santísima era que sus hijos fueran salvados a partir del sacrificio del Hijo,
3: ¿cómo no va a tener ella la verdad?
1: Y además preparada por la misma verdad que es Cristo para ser madre de Él, ¿no? ¿Cómo no se la habrá preparado Él? Y ya sabemos cómo se la fue preparando, la Inmaculada sí. Concepción, ¿no? Ajá. Entonces la libró de pecado, ni siquiera en su momento de ser concebida en el seno de Santa Ana, conoció el pecado. Y también ahí podemos ver por qué es que la Santísima Virgen María tiene tanta eficacia contra las desviaciones, contra las herejías.
3: ¿Cierto? Y aparte de eso, no la dejó en la cruz, como madre de la humanidad y de nosotros. Entonces, muy importante tenerla. A mí me da a veces tristeza con nuestros hermanos protestantes porque creen que tener a María es no tener unión con Jesús.
1: Claro, como un obstáculo, ¿no?
3: Eso, como si fuera un obstáculo. Antes, al contrario, ella es la unión perfecta y, como decía Wilber ahorita, ella es la llena de gracias y por ellas que se derraman tantas gracias en la humanidad.
1: Ajá, como mediadora de todas las gracias.
4: Me hace pensar, hermana, que pues yo sé que todos nosotros te queremos mucho a nuestras mamás, ¿cierto? Pero digámoslo así, que no tuvimos pues esa oportunidad de planearla, de quererla pues como a nuestro gusto y a nuestro antojo. Pero el Señor sí, el Señor sí tuvo esa dicha, digámoslo así, de poder pensar, de poder querer como quería a su madre, ¿cierto? Como la quería para Él, ¿sí? Entonces, pues, todos sabemos lo que es la Santísima Virgen María, lo que se hace, lo que significó para nuestro Señor Jesucristo como Salvador, todas las gracias pues con las que el Señor le ha dado, precisamente la llena de gracia, bendita tú entre todas las mujeres. Y bueno, pues el Señor que tuvo el gusto de poderla hacer, planearla, pensarla, pues ha hecho un tesoro para Él y para nuestra Santa Iglesia, ¿cierto? Y bueno, y retomando pues lo que venimos comentando con respecto a estas falsas teologías, ideologías que se vienen presentando hoy en el mundo, ¿cierto? De las cuales inclusive, por seguir algunas de ellas, inclusive hasta la Iglesia ha presentado crisis, ¿cierto? Y bueno, y todas las crisis a las que ha conllevado precisamente esta falsa teología de la liberación, como rama, digámoslo así, de ideologías marxistas y comunistas, crisis de moral, crisis de la mujer hoy en día, con todas estas falsas ideologías de género, ecologistas, ¿cierto? Y por supuesto con esta cultura de la muerte. Me hace entrar en, me recordaba Jennifer, hermana, que hace poco leía, y precisamente uno de los países donde estuvo muy marcada esta mal llamada teología de la liberación fue en Brasil, ¿cierto? Y escuchaba a ese sacerdote que él decía que precisamente por algunos miembros de la iglesia, tanto sacerdotes como laicos, por haber compaginado tanto con esta mal llamada teología de la liberación, hizo que muchos, inclusive de los católicos de Brasil, se cansaran de estar escuchando todos estos discursos.
1: Ya no eran homilías.
4: Ya no eran homilías, sino que eran discursos, digamos así, políticos y socialistas. Entonces, desafortunadamente, muchos de nuestros hermanos católicos en Brasil, al verse ya saturados y cansados de estos falsos discursos, digámoslo así, migraron o se pasaron para otras sectas religiosas.
1: Y se fueron a sectas. Bueno, pues realmente que, y claro, nuestro corazón no está hecho para esas ideologías, por eso no arrastran, por eso no se llevan los corazones de los hombres tras de ellos, y muchos, como ustedes dicen, se cansan, y bueno, quizá ellos mismos han puesto su nueva iglesia, uh-huh. ¿no? Y perdidos, pues, esperemos que la Santísima Virgen María, Estrella del Mar para todos los hombres, los rescate nuevamente. Vamos a escuchar la canción que Gloria tiene preparada en el día de hoy. Se llama Gracias Madre, del movimiento Schoenstatt.

0: Bueno, estamos en este programa Jóvenes para la Eternidad, viendo cómo vamos a hacer para ser fieles al Evangelio. Y invitamos a nuestros queridos oyentes para que se comuniquen a nuestro programa. Si ustedes llaman desde Estados Unidos o Puerto Rico, gratuitamente lo pueden hacer al 1-866-398-6377. Y desde fuera de Estados Unidos o Puerto Rico se pueden comunicar al 1-205-271-2976. Y creemos que nuestros oyentes realmente tendrán también testimonios en que vemos que la Santísima Virgen María nos saca de las tinieblas poniéndonos en la luz de su Hijo, en la luz del Evangelio, en la luz de la fe auténtica católica. Bueno, entonces continuemos ahora nuestro programa. Vamos a nuestra tercera sección.
1: Con cabeza fría.
2: Bueno, es muy importante para seguir profundizando en lo que es la verdadera liberación que nos trae Cristo y no dejarnos desviar de teologías falsas y que trastabillan o tropiezan con respecto a la doctrina que es la que nos debe guiar como hijos de Dios. Entender algo que a lo largo de la historia Dios ya tenía como plan, porque verdaderamente cuando Dios hace al hombre, lo hace porque quiere amar al hombre, pero sobre todo quiere que el hombre lo ame a él. Entonces ya en el libro del Génesis, dentro de las traducciones propias del idioma en el que fue escrito, que es el hebreo, hay dos palabras que llaman la atención, pues porque Caín, que viene de Quayín, significa trabajador en el hebreo. Pero la palabra que se utiliza para designar lo que hacía no es trabajaba o labraba la tierra. Realmente Caín era esclavo de la tierra. Por eso es que la ofrenda que le hace a Dios no le agrada a nuestro Señor. Porque acuérdense que en la antigüedad Dios era llamado Adonai. Adonai es mi Señor, mi amo, mi dueño. Que es lo que le dice la Virgen María a nuestro Señor cuando al ángel cuando se le revela. Le dice, yo soy tu esclava porque tú eres mi amo. Entonces ya desde ahí el Señor no quería que nosotros nos esclavizáramos a las cosas de la tierra y que las pusiéramos por encima del amor que Él pedía de nosotros. Ahora, cuando llega la cúspide de los tiempos y viene nuestro Señor Jesucristo, Él viene solo con una intención: liberar las almas de las cosas temporales, entendiendo que el reino de los cielos está dentro de cada uno de nosotros, sí y solo si tomamos la decisión de amar a Dios sobre todas las cosas. En ese sentido, no nos hacemos esclavos de lo material, sino dueños de lo material para seguir sirviéndole a nuestro verdadero amo, que es Dios. Entonces, fíjense que cada vez que nosotros nos hacemos esclavos de situaciones, por ejemplo, cosas que nos están asfixiando y le rogamos a Dios y queremos destruir la persona que nos está causando ese mal, al final no estamos comprendiendo que esa esclavitud no es esclavitud porque nosotros somos siervos inútiles, solamente estamos haciendo lo que tenemos que hacer, que es cumplir la voluntad de Dios, que fue lo que hizo nuestro Señor Jesucristo. Por eso la cruz. Entonces, creo que este punto que viene desde Caín, que termina en el pueblo de Israel y que al final desemboca en la venida de nuestro Señor Jesucristo con un mensaje claro, es estar en el mundo sin ser del mundo, o sea, usar de las cosas temporalmente, siendo dueñas de ellas para seguirle sirviendo a Dios y en esa misma línea liberarnos y trabajar contra el verdadero mal que tiene el hombre, que es el pecado. Todas las demás liberaciones son mera apariencia y al final nos llevan a la unión con Dios.
3: Muy importante lo que dice hermana y querido radio oyente de Wilber. Pensaba en la palabra trabajo, que hoy en día es la que utilizan para poder mover las masas, o sea, en la clase obrera, todo, o sea, Él lo explicaba muy bonito, pues lo que significa el trabajo, y ahorita nos dicen que el trabajo es esclavitud, pero si lo llevamos sobrenaturalmente sabemos que no es esclavitud.
0: Dignifica al hombre.
3: Exactamente. Y en eso se mueven estas ideologías. Entonces, que somos oprimidos, que la clase obrera es oprimida, que los pobres son los más vulnerables. Entonces, ahí es donde nosotros tenemos que pedir mucho la ayuda de la Virgen María. Y me acordaba, pues, de muchos testimonios, y yo creo que a veces nos puede pasar a nosotros, también como católicos, de que no le damos verdaderamente importancia a la Santísima Virgen María, y creemos, y a veces nos dejamos llevar por corrientes, de que ella no es tan eficaz, que ella no es nuestra, que con ella no hay mediación, que tenemos que ir directamente a Jesús, y ahí a veces caemos en ese error. Por ejemplo, aquí hay un testimonio del cardenal Ratzinger, que él decía que, o sea,
0: futuro Benedicto XVI.
3: Eso, el Papa Benedicto XVI, que él comulgaba con estas ideologías al principio. Pero cuando
0: conoce la ideología de la teología de la,
3: sí, porque es que él era, claro, él es alemán, y recordemos que Alemania es muy protestante, o sea, entonces tiene muchas
0: influencia
3: por ese lado. Entonces, claro, no se culpa, y muchos sacerdotes están en esa, como en esa onda por esas influencias, ¿cierto?
4: Y después de la Segunda Guerra Mundial, de todos modos, cierta parte de Alemania sabemos que cayó bajo la influencia de la Unión Soviética.
3: Exactamente, entonces claro, marxista y protestante, entonces alejada de Dios. Entonces él cuando conoce, entonces él decía que por ejemplo cuando él, no, que decir cosas de María, dogmas, era muy exagerado, pues que decir que Madre de Dios o que María nunca bastante era muy exagerado, pero cuando leyó de ella, la conoció, o sea, vio la verdad, y sabemos la santidad que tiene, que pues, y que la fidelidad a la doctrina de nuestro querido Papa Benedicto XVI. Y por eso San Juan Pablo II, pues, le confió esta hermosa labor de ser protector de la fe. O sea, porque él protegía la verdad. Entonces es muy bonito, pero por medio de la Santísima Virgen María. Y bueno, y hoy en día en Latinoamérica, pues en este continente se ve mucho lo de la teología de la liberación, por eso hay muchos protestantes, hasta muchos católicos, también tenemos esa influencia, entonces también queremos batallar con eso, con la política, no, y si vamos a la verdad que es Jesús por medio de la Virgen, pues podemos librar esa batalla. Y muy bonito que me acordaba, por ejemplo, muchas batallas que se han dado en el siglo no se ha ganado por armas.
0: Fuerzas humanas.
3: O por armas, sino por la intercesión de la Santísima Virgen María. Por ejemplo, la batalla de Lepanto no se ganó por medio de armas, sino porque había, o sea, porque la piedad era tan grande y teníamos un santo padre ahí de la iglesia que era San Pío V, que rezaba como Moisés cuando esas batallas, y ayudó a que ganaran la batalla de Lepanto.
0: Y como que el ejército también rezaba, claro, el Santo Rosario.
3: Claro, ¿no? Hermana, es que por ejemplo, es muy bonito porque en esa historia, ellos, o sea, el Papa mandó capellanes en todas las embarcaciones, y entonces rezaban el Santo Rosario, se fueron confesados, comulgaron antes de ir a la batalla, y así, y el Santo Padre, San Pío X, le repartía medallitas, le repartió el Santo Rosario, el escapulario, aparte de eso les dio indulgencia plenaria, y les dijo, esto no fue llamado por hombres, sino ustedes vinieron a hacer la voluntad de Dios. O sea, fue un llamado de Dios para salvar a la cristiandad de los musulmanes. Uh-huh. Porque en ese siglo había, o sea, el Islam estaba en apogeo, donde ya la iglesia estaba supuestamente derrocada. Pero mire lo bonito, y fue por la Santísima Virgen María. Y San Pío XVI, Quinto dijo, Pío Quinto dijo que esa batalla se ganó por intercesión de la Santísima Virgen María.
0: Ay, qué ejemplo tan luminoso este, pues, para todos nosotros cristianos que vamos en el camino de la vida, ¿no? No tenemos que esperar una batalla de armas para poner en práctica estas cosas. La batalla ya está marcada. Las fuerzas del mal están contraatacando constantemente al ser humano. y nosotros también tenemos armas y mucho más poderosas, porque Dios es infinito y el demonio, pues, es una criatura, ¿no?, que no salió negra de las manos de Dios, pero se volvió negra voluntariamente. Es una criatura, entonces es limitada, no tiene una maldad que nos pueda envolver de modo que no nos podamos librar de ella. Entonces, qué hermoso ejemplo este que nos ha dado Jennifer en cuanto a nuestra vida ordinaria, y es parte de lo que nosotros en este programa pretendemos, establecer las armas concretas que tenemos que utilizar para no dejarnos llevar de la teología de la liberación y del montón de ideologías que, no solo como esta, sino como las que mencionó Henry al inicio, hablando de esto del naturalismo y tantas ideologías extraviadas que vienen a, pues, como a desviar nuestra atención de la verdad, y que muchas logran que nosotros seamos también sus adeptos. Entonces, tenemos que tener esas armas levantadas, y nosotros hemos querido traer estas dos concretas para el programa de hoy, que es la fidelidad al magisterio auténtico de la Iglesia. Entonces, por ejemplo, por mencionar, porque gracias a Dios tenemos muchas lumbreras que brillan en el firmamento, pero alguien cercano a nosotros que lo hemos conocido, San Juan Pablo II, ya es un santo, es un papa, pero ya es un santo, quiere decir que su comportamiento fue realmente de un cristiano que dio la vida por Cristo. Entonces, lo que aprendimos de él, lo que nos ha enseñado, es de fiar. Y, por ejemplo, eso, como decía Jennifer, hablando del Papa Benedicto XVI, fue muy, muy afín, muy fiel, y el Papa San Juan Pablo II, de suyo, los documentos que el cardenal, en su momento cardenal Ratzinger, que era el prefecto de la Congregación de la Doctrina de la Fe, para la Doctrina de la Fe, pues avalaba esos documentos porque seguían el magisterio auténtico de la Iglesia. Tenemos la tradición viva. Entonces, qué importante es mantenernos en esa tradición viva, en ese magisterio, Catecismo de la Iglesia Católica, como aquí les hemos comentado otras veces a nuestros oyentes, recomendándolo como libro del día a día. O sea, ahí salen todas las cosas, el credo, los mandamientos, los sacramentos. Es una riqueza de fe muy profunda la que contiene el Catecismo de la Iglesia Católica, y muchos documentos pontificios, todo eso, nos van siendo luz verdadera, auténtica, para nosotros seguir el camino correcto, no desviarnos, porque el hecho de desviarnos quiere decir frustrar a Dios en nosotros, y que se frustre Dios en nosotros es la frustración plena del hombre. Y como segunda arma tenemos lo que hemos ya ido mencionando, ese faro luminoso, esa estrella única, porque es una única estrella que brilla de tal modo, esa criatura preciosísima que el Señor se preparó y nos la ha dado como madre, la Santísima Virgen María. Toda familia tiene una madre, y cuando una familia camina bien es porque está la madre de por medio, uniendo, dando unión según esos lineamientos que da el padre de familia, ¿no? Pero es esa mamá la que va conciliando, va reconciliando cuando el papá tiene problemas con los hijos. Es ella la que vuelve a la unión, ¿no? Una verdadera madre, porque pues también se dan casos ahora de que, sí, de que ya las madres no son tan madres, ¿no? Ajá. Pero tomándole...
4: Ya no forma el nido, ya no forma el nido en el hogar.
0: Exactamente, porque ya salió del hogar, ¿no? Ya ni siquiera forma nido porque ya ni siquiera se encuentra en, claro, el hogar, ¿no? Pero una verdadera madre, esa es su finalidad. La Santísima Virgen María, perfecta madre, hecha por Dios, es aquella estrella que nos va a guiar siempre por el camino verdadero, y esto tengamos plena seguridad. No debemos dudarlo ni un poquito.
4: Hermana, que nos guía y que nos advierte, ¿cierto? Porque como madre, yo creo pues que todos nosotros, nuestras mamás y bueno, y los que somos padres de familia, una madre le advierte a sus hijos, ¿cierto? Una madre le dice a su hijo, mire, no se suba a ese árbol que se cae, no pase por allí que se tropieza, esa amistad con la que está saliendo no me gusta, ese muchacho no le conviene, esa amiga a usted no le conviene, ¿cierto? Siempre nos están, pues, siempre estamos advirtiendo a nuestros hijos, ¿cierto? Y más esa mamá, que las madres que tienen ese sexto sentido de estar cuidando a sus hijos y de anteponerse como a las
0: como a los peligros a los que peligros, se le van a presentar. ¿Cierto?
4: Y es precisamente ese papel de madre que ha, digámoslo así, desempeñado Nuestra Santísima Virgen María, cuando, bueno, se queda, por ejemplo, con los apóstoles en Pentecostés, ¿cierto? Las apariciones de la Virgen de Fátima en Portugal, que la Virgen se aparece precisamente a advertirnos de los errores del comunismo y de lo que hay que hacer, y advierte que Rusia debe ser consagrada al Sagrado Corazón de Jesús, al Sagrado Corazón del Inmaculado Corazón de María, que si Rusia no se convierte, entonces iba a haber una Segunda Guerra Mundial, que si Rusia no se convertía, entonces se iban a esparcir los errores por el mundo, ¿cierto?
0: Como ha sucedido.
4: Como ha sucedido tal cual, ¿cierto? Quizá el hombre en ese momento de las apariciones de la Virgen de Fátima y en esos momentos antes de iniciar la guerra, la Segunda Guerra Mundial, no visualizábamos los errores y del comunismo, lo que iba a esparcir por todo el mundo, de que iba a ser, digámoslo así, base de todas estas ideologías que hoy en día nos quieren, precisamente lo que buscan es sacarnos del camino cristiano, ¿cierto?
0: Y pues que ya ahora vemos eso, como usted dice, ¿no? Eso no lo alcanzábamos a ver quizá en ese momento, pero ahora ya vemos una serie de países, cómo va creciendo el número de países que ya están
3: con sus
0: subyugados,
4: claro,
0: bajo el comunismo, y los habitantes y todo eso, entonces ya son verdaderas dictaduras.
4: Correcto.
0: Bajo esas ideologías.
4: Y que todo eso, no, como madre, Nuestra Santísima Virgen nos lo advirtió y nos lo dijo, ¿cierto? Y bueno, quizá como hombres no se actuó a tiempo, digámoslo así, para lograr a tiempo la conversión de Rusia, para que Rusia no esparciera sus errores por el mundo, pero bueno, ya el Papa Juan Pablo II lo hizo, y bueno, así como Nuestra Santísima Virgen María, como madre, se apareció a los pastorcitos de Fátima para advertirnos, pues también nos dio las herramientas, ¿cierto?, para darnos luz, para reconocer, digámoslo así, al enemigo, porque todo esto pues sabemos que viene del príncipe de la mentira, y bueno, nos dio pues las herramientas, primero que todo pues la devoción a ella, ¿cierto? Pero entonces el Santo Rosario.
0: Sí, que bien, esas cosas concretas nos ayudan mucho.
4: Hacer el rosario, penitencia, oración, ¿cierto? Las visitas al Santísimo, ser fieles al magisterio de la Iglesia, ¿cierto? Entonces mire que las herramientas están ahí, precisamente para nosotros tener esa luz para poder identificar todas estas acechanzas ideológicas del maligno.
0: Y el Santo Rosario, pues ella lo recomendaba como para hacerlo de vez en cuando, eso
3: todos los días.
4: Todos
3: los días el Santo Rosario recomendaba ella. Haciendo pues un poquito de énfasis, pues no solamente hacía la advertencia del comunismo, pero por lo que ella iba era por no ofender más a Dios con nuestro pecado. Esa es la advertencia principal que ella viene a hacer, que por eso Dios nos la manda, para advertirnos de que estamos pecando mucho, de que estamos ofendiendo mucho a Dios, entonces que nos calmemos, porque si no habrán consecuencias.
0: Peores, claro.
3: Peores, porque claro, como le estamos desobedeciendo a Dios, estamos en rebeldía, entonces eso va traer consecuencias desastrosas como esa guerra. Esa Segunda Guerra Mundial fue espantosa, aparte de eso lo que dejó.
0: Todas las consecuencias que siguen luego.
3: Son peores, porque no solamente fue esa guerra, sino toda esta obra de la Unión Soviética y de todos estos países, que todavía hay mucha esclavitud y hay mucha guerra, pues eso lo estamos viendo hoy en día, pues todas las guerras que están, pero es causa de nuestros pecados, es la consecuencia de los pecados de la humanidad. Por eso Dios manda a esta madre para advertirnos, como decía, o sea, para ponernos en alerta, para cambiar de, porque el Señor quiere, claro, salvarnos, y manda a esa madre, como decía usted, hermana, de unirlos, de que ya no haya esa batalla, o sea, quiere unir esas almas a Dios otra vez, o sea, que ya no haya guerra entre el hombre y Dios, pero ella es la que nos va a mostrar la verdad y el camino por medio del Santo Rosario. Ella que pide más que todo oración, penitencia, Santo Rosario. El Santo Rosario ha salvado países del comunismo, de la guerra. Y bueno, y no me voy a ir tan lejos, familias. Hermana.
0: Es que iniciando por ahí.
3: Eso, familias.
0: Porque cuando eso falla, falla el resto.
3: Exactamente. Y yo no me voy tan lejos. Mi conversión se dio por la Santísima Virgen María. O sea, yo llegué de nuevo a Dios por la madre. O sea, ella me volvió. Yo cuando tengo un problema, yo la invoco. O a mí, tengo un testimonio muy bonito que un día tenía un altercado con mi hijo adolescente y yo empecé a hacer el rosario y él se fue calmando. Entonces mire cómo va calmando el Santo Rosario. O de pronto con solamente hacer una ejaculatoria, Ave María, de pronto una discusión con un esposo o un problema, Dios te salve, María, ayúdame, pues, o algo sencillito. Por ejemplo, Pío V puso auxilio a los cristianos en la letanía de... Después de aquella batalla, entonces María, auxilio de los cristianos, o ayúdame, algo tan pequeñito, y ella con eso ya nos escucha. Y no solamente en algo grande, en algo pequeñito, ella va suavizando estas batallas que tenemos.
0: Ayer estábamos leyendo, y antes de continuar, pues queremos invitar a nuestros oyentes a que se puedan comunicar, porque este tema de la Santísima Virgen María, creo que a todos nos toca y que todos tenemos testimonios personales o de otras personas que sabemos que con la Santísima Virgen María han reencontrado la paz porque han encontrado a Jesús nuevamente. Pero ayer estábamos leyendo de San Alfonso María de Ligorio y él decía algo que, pues, yo decía esto, era que yo ya lo había escuchado, pero me parecía asombroso. Si el demonio te invocara, oh Madre de Dios, realmente serías capaz de alcanzar su conversión. La cosa es que el demonio ya no le interesa eso, ¿no? Ya no le importa y ya quiere estar allí sumergido en el infierno en medio de odios porque no, pues ya no quiere la comunión con Dios. Se cerró plenamente y definitivamente, pero así lo decía, o sea, que uno dice, Dios mío, o sea, ¿cuánto es el poder que Dios ha dado a la Santísima Virgen María? No porque ella lo tenga por sí misma, porque es criatura, y así como nosotros, que somos realmente impotentes sin Dios, pues lo mismo le pasa a la Santísima Virgen María, y ella lo reconoció, ¿no? Proclama mi alma la grandeza del Señor, porque ha mirado la humildad de su esclava. Entonces nunca se tuvo por más, y justamente esa gran humildad de la Virgen, ese ponerse en su lugar, reconocer que es criatura, que todo lo recibe de Dios, fue lo que cautivó al Señor de parte de ella, ¿no? Y miren que cuando hablamos de ideologías, extravíos, ¿no? De esos del pensamiento, pues me acuerdo cuando el Señor dice en el Evangelio, te alabo Padre, Señor del cielo y de la tierra, porque has revelado los secretos del reino a los pequeños, a los sencillos, y se lo has ocultado a los sabios, a esos grandes racionalistas, ¿no? Y todos tendemos a eso, porque todos tenemos soberbia y queremos muchas veces levantarnos por encima de Dios y decirle que sabemos qué es lo que nosotros tenemos que hacer y que nos gustaría de otra manera. Pero la Santísima Virgen María no tuvo esa actitud, no fue ella interiormente soberbia, sino una madre pues llena de la verdad, que como dice Santa Teresa, la humildad es la verdad.
2: Hermana, y supremamente importante caer en la cuenta de algo que a veces nos desvía un poco del camino que Dios quiere para nosotros a través de la Santísima Virgen María, porque hay algo, y cuando nosotros nos desequilibramos y empezamos a tener actitudes que no son cristianas, es precisamente porque carecemos de ese equilibrio que nos da la Santísima Virgen. La vida del cristiano es una mezcla entre la razón, pero también la fuerza del sentimiento del corazón. Y recuerden que en el Evangelio María guardaba todo en su corazón y lo veía por los ojos de su corazón, de la compasión. En las letanías lauretanas la llamamos el trono de la sabiduría, porque realmente en ella reposó la sabiduría infinita que es nuestro Señor Jesucristo. Pero si nosotros creemos primero que Jesucristo es la verdad, que Él es la sabiduría infinita y que es Dios, como cristianos, entonces tenemos que caer en la cuenta de que Dios no se desdice, es tremendamente coherente, y el único mandamiento que tiene promesa de larga vida, prosperidad y cosas buenas aquí en la tierra es el cuarto, de honrar padre y madre. Entonces, esa honra que Jesucristo le dio a Nuestra Señora y que le dio a su padre San José, porque era San José, eran los hombres los que se encargaban de la educación de los hijos en la cultura hebrea antigua, es la misma honra que hoy Cristo le sigue dando a su madre en la tierra, entonces, perdón, en el cielo. ¿Y cómo no creer que ella, a partir de poner su corazón de madre, pone también esa sabiduría en nosotros para que vayamos en los rieles de la rectitud, de la razón iluminada por la fe, y no nos dejemos desviar por ideologías que buscan liberaciones temporales? Temporales. ¿De qué le sirve al hombre ganar el mundo si con ello pierde su alma? Lo diría Jesús. Pero ¿qué dice la Santísima Virgen María? Claro, haga lo que mi hijo le dijo, pero póngale corazón, sea misericordioso, sea compasivo, ayude a sus hermanos, que son hermanos suyos, yo soy su mamá, rece por ellos, no quiera matarlos. Pero en esa búsqueda de encontrar el sentido verdadero, no se le olvide que lo más importante es su alma. Entonces fíjese que la honra de Dios para la Santísima Virgen María sigue siendo latente hoy, y en ocasiones la olvidamos, y Dios no deshonra a su mamá, pero sí lo hacemos nosotros, porque no creemos en ella, porque no nos abandonamos en ella, porque la tratamos como una cualquiera.
3: Sabiendo que no es cualquiera.
2: Sabiendo que no es cualquiera, es la madre de Dios, la Teotocos, y Dios que es coherente, que es eterno, que no es un eco, que es eternidad, que está siempre, que es presente, nos mandó a honrar a nuestros padres y a nuestras madres, y por obvias razones Él lo va a hacer. Entonces la Santísima Virgen María es el camino que nos conduce a Él.
4: Bueno, y como siempre, pues muy diocesanamente, pues quiero aprovechar este espacio del programa para enviar un saludo a nuestros hermanos venezolanos. Hoy 11 de septiembre, Día de la Virgen de Coromoto.
3: Ay, qué lindo.
4: ¿Cierto? Sí, que igual, sí. Pues el programa que estamos realizando, pues tiene que ver pues con toda nuestra relación, digámoslo así, política, y las dificultades que vienen atravesando, yo diría pues que muchos países del mundo, pero muy especialmente pues los países latinoamericanos. Y es precisamente, hermana y radioyentes, que pues la Virgen María, como reina del cielo y madre de la humildad, por supuesto, es la que nos va a ayudar precisamente a darnos luz para nosotros no caer o no dejarnos arrastrar por estas corrientes ideológicas. Corrientes ideológicas precisamente son fruto, digámoslo así, de la soberbia del ser humano, ¿sí? Porque generalmente todas estas corrientes ideológicas lo que quieren es precisamente alejarnos de Dios, quitarnos, digámoslo así, nuestros pensamientos y debilitarnos cristianamente. Entonces volvemos como al principio, estas ideologías nos llevan al principio de nuestros primeros padres, cuando la serpiente le decía a Eva, seréis como dioses, ¿cierto? Seréis como dioses, y eso es precisamente lo que promueven todas estas ideologías. Quieren que el hombre se comporte sin amo, sin dueño y señor, promoviendo la libertad y el libertinaje, promoviendo de que el hombre pueda hacer lo que quiera, ¿cierto? Consigo mismo y con los demás. Entonces, debido a que estas ideologías son fruto de la soberbia del hombre, precisamente la mejor herramienta, digámoslo así, el arma más especial que nosotros debemos de tener y llevar siempre con nosotros es la devoción a Nuestra Santísima Virgen María.
0: Bueno, sabemos que cuando nos dice Henry, nos habla de ese ser dioses, pero al margen de Dios, ¿no? Porque realmente el Señor nos ha llamado a ser hijos suyos. Quiere que compartamos con el Hijo esa filiación divina, ¿no? Entonces, que eso es algo increíble, que no nos cabe en la cabeza, pero realmente es así, y lo recibimos a través de la entrada, a través del sacramento del bautismo. Entonces, sí desea el Señor que seamos hijos en el Hijo, pero no al margen del Hijo, no al margen del Evangelio, no con nuestras propias ideas. Lo que decíamos un poco y que seguro ustedes escucharon en el libro de la sabiduría cuando asistieron a la Santa Misa este domingo que pasó, hablaba eso. Lo de la tierra, no somos capaces de conocerlo fácilmente, nos da brega conocerlo. ¿Cómo será lo del cielo? Entonces, es inalcanzable si el mismo Dios no nos lo revela. Entonces, que sepamos que sí, que el Señor ni tiene envidia de su condición divina y la quiere para él solito, no, desea que, y ya de hecho somos familia de Dios, pero toda familia ordenada tiene un padre, tiene una madre, y el padre y la madre, como decía también Henry, la mamá se da cuenta de lo que es peligroso para el hijo. Si el papá saca unas normas en casa, es porque ve que es bueno para sus hijos. Entonces, si nosotros somos buenos hijos en María Santísima, pues vamos a lograr alcanzar pues esa filiación divina que nos ha prometido Jesús y que nos ha traído a través de su preciosa sangre. Bueno, yo, porque ya casi estamos llegando al final de nuestro programa, nuestros oyentes estuvieron silenciosos, pero bueno, esperemos en el Señor que les quede esta semilla tan importante que es volver a la Santísima Virgen María. Jennifer quiere decir alguna cosa y yo quiero que me quede un espacio para leer un poquito de la oración de San Bernardo.
3: Sí, hermana, esa es algo pequeñito, ya que usted va a terminar con una oración. Dice, cuando rezamos, cambiamos el curso de la historia y recordemos que el Inmaculado Corazón de María triunfará.
0: Muy bien, es una promesa que sabemos que Dios puede cumplir y va a cumplir, porque Dios es omnipotente y la Virgen Santísima es la omnipotencia suplicante. Entonces, sí, realmente es así. Hubiera querido leer, pero creo que no nos da el tiempo. Lo encontramos, ese ejemplo que decía Jennifer acerca del cardenal Ratzinger, cuando era todavía prefecto de la Congregación para la Doctrina de la Fe, donde nos hablaba de que le parecía exagerada como la devoción que se estaba dando en cierto tiempo por la Santísima Virgen María, y algunas expresiones le parecían exageradas, pero luego se da cuenta que al ver tantos ataques contra la Iglesia con ideologías erróneas, ya él dice, ahora sí que veo que esta verdad es urgente hoy, que retornemos a María. Y entonces San Bernardo nos dice, tú que piensas estar en el flujo de este mundo, entre tormentas y tempestades en lugar de caminar sobre tierra firme, no apartes los ojos del brillo de esta estrella si no quieres naufragar en las tormentas. Si se levantan los vientos de las tentaciones, si te precipitas en los escollos de las tribulaciones, mira la estrella, llama a María. Si eres zarandeado por las olas de la soberbia o de la ambición, o del robo o de la envidia, mira la estrella, llama a María. Si la ira o la avaricia o los halagos de la carne acuden a la navecilla de tu mente, mira a María. Si turbado por la enormidad de tus pecados, confundido por la suciedad de tu conciencia, aterrado por el horror del juicio, comienzas a ser tragado por el abismo de la tristeza, por el precipicio de la desesperación, piensa en María. Bueno, pues yo creo que este mensaje es muy claro y es lo que queremos dejar con la ayuda del Espíritu Santo, Él guiándonos siempre en el corazón de todos ustedes, queridos oyentes. Para el próximo programa esperamos tenerlos con nosotros en Jóvenes para la Eternidad.

0: Vosotros cansáis a vuestro Dios. Vosotros cansáis a vuestro Dios. Es verdad, con nuestra conducta cansamos a Dios. Pues vean el juicio. Dios es como fuego de fundidor, como lejía de lavandero. Se sentará para fundir y purgar, y purificará a los hijos de Leví, y los acrisolará como el oro y la plata. El juicio, castigos de Dios, purgatorio, infierno. Y ahora, que yo, vuestro Dios, no cambio, y vosotros no termináis nunca, diciendo que os arrepentís y vuelva a pecar. Os arrepentís y vuelva a pecar. Yo no cambio nunca. Ahí estoy en el altar. Por más ofensas que me hagáis, vosotros no acabáis nunca de cambiar.
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0: Por la señal de la Santa Cruz de nuestros enemigos, líbranos, Señor Dios nuestro, en el nombre del Padre, y del Hijo, y del Espíritu Santo.
1: Amén.
0: Acto de contrición.
2: Señor mío Jesucristo, Dios y hombre verdadero, Creador, Padre y Redentor mío, por ser vos quien sois bondad infinita, y porque os amo sobre todas las cosas, me pesa de todo corazón haberos ofendido. También me pesa porque podéis castigarme con las penas del infierno. Ayudado de vuestra divina gracia, propongo firmemente nunca más pecar, confesarme y cumplir la penitencia que me fuere impuesta. Amén.
0: Un credo al Sagrado Corazón de Jesús.
2: Creo en Dios Padre Todopoderoso, Creador del cielo y de la tierra. Creo en Jesucristo, su único Hijo, nuestro Señor, que fue concebido por obra y gracia del Espíritu Santo. Nació de Santa María Virgen, padeció bajo el poder de Poncio Pilato, fue crucificado, muerto y sepultado, descendió a los infiernos, al tercer día resucitó de entre los muertos, subió a los cielos y está sentado a la derecha de Dios Padre Todopoderoso. Desde allí ha de venir a juzgar a vivos y muertos. Creo en el Espíritu Santo, la Santa Iglesia Católica, la comunión de los santos, el perdón de los pecados, la resurrección de la carne y la vida eterna. Amén.
0: Primer misterio: el bautismo de Cristo en el Jordán. Y sucedió que por aquellos días llegó Jesús desde Nazaret de Galilea y fue bautizado por Juan en el Jordán. Apenas salió del agua, vio rasgarse los cielos

0: y al Espíritu que bajaba hacia él como una paloma. Padre nuestro que estás en el cielo, santificado sea tu nombre. Venga a nosotros tu reino. Hágase tu voluntad en la tierra como en el cielo.
1: Danos hoy nuestro pan de cada día. Perdona nuestras ofensas, como también nosotros perdonamos a los que nos ofenden. No nos dejes caer en la tentación y líbranos del mal. Amén.
0: Dios te salve, María, llena eres de gracia, el Señor es contigo. Bendita tú eres entre todas las mujeres y bendito es el fruto de tu vientre, Jesús.
1: Santa María, Madre de Dios, ruega por nosotros, pecadores, ahora y en la hora de nuestra muerte. Amén.
0: Dios te salve, María, llena eres de gracia, el Señor es contigo. Bendita tú eres entre todas las mujeres y bendito es el fruto de tu vientre, Jesús.
1: Santa María, Madre de Dios, ruega por nosotros, pecadores, ahora y en la hora de nuestra muerte. Amén.
0: Dios te salve, María, llena eres de gracia, el Señor es contigo. Bendita tú eres entre todas las mujeres y bendito es el fruto de tu vientre, Jesús.
1: Santa María, Madre de Dios, ruega por nosotros, pecadores, ahora y en la hora de nuestra muerte. Amén.
0: Dios te salve, María, llena eres de gracia, el Señor es contigo. Bendita tú eres entre todas las mujeres, y bendito es el fruto de tu vientre, Jesús.
1: Santa María, Madre de Dios, ruega por nosotros, pecadores, ahora y en la hora de nuestra muerte. Amén.
0: Dios te salve, María, llena eres de gracia, el Señor es contigo. Bendita tú eres entre todas las mujeres, y bendito es el fruto de tu vientre, Jesús.
1: Santa María, Madre de Dios, ruega por nosotros, pecadores, ahora y en la hora de nuestra muerte. Amén.
0: Dios te salve, María, llena eres de gracia, el Señor es contigo. Bendita tú eres entre todas las mujeres, y bendito es el fruto de tu vientre, Jesús.
1: Santa María, Madre de Dios, ruega por nosotros, pecadores, ahora y en la hora de nuestra muerte. Amén.
0: Dios te salve, María, llena eres de gracia, el Señor es contigo. Bendita tú eres entre todas las mujeres, y bendito es el fruto de tu vientre, Jesús.
1: Santa María, Madre de Dios, ruega por nosotros, pecadores, ahora y en la hora de nuestra muerte. Amén.
0: Dios te salve, María, llena eres de gracia, el Señor es contigo. Bendita tú eres entre todas las mujeres, y bendito es el fruto de tu vientre, Jesús.
1: Santa María, Madre de Dios, ruega por nosotros, pecadores, ahora y en la hora de nuestra muerte. Amén.
0: Dios te salve, María, llena eres de gracia, el Señor es contigo. Bendita tú eres entre todas las mujeres, y bendito es el fruto de tu vientre, Jesús.
1: Santa María, Madre de Dios, ruega por nosotros, pecadores, ahora y en la hora de nuestra muerte. Amén.
0: Dios te salve, María, llena eres de gracia, el Señor es contigo. Bendita tú eres entre todas las mujeres, y bendito es el fruto de tu vientre, Jesús.
1: Santa María, Madre de Dios, ruega por nosotros, pecadores, ahora y en la hora de nuestra muerte. Amén.
0: Gloria al Padre, y al Hijo, y al Espíritu Santo.
1: Como era en el principio, ahora y siempre, por los siglos de los siglos. Amén.
2: María, Madre de gracia, Madre de piedad y misericordia, defiéndenos del enemigo y ampáranos, ahora y en la hora de nuestra muerte. Amén. Oh Jesús mío, perdonad nuestros pecados, librarnos del fuego del infierno, llevad al cielo a todas las almas, especialmente a las más necesitadas de vuestra misericordia.
0: Segundo misterio, la autorrevelación de Cristo en las bodas de Caná. La madre de Jesús le dice, no tienen vino. Su madre dice a los sirvientes, haced lo que él os diga. Jesús les dice, llenad las tinajas de agua. Y el mayordomo probó el agua convertida en vino sin saber de dónde venía. Padre nuestro que estás en el cielo, santificado sea tu nombre. Venga a nosotros tu reino. Hágase tu voluntad en la tierra como en el cielo.
1: Danos hoy nuestro pan de cada día. Perdona nuestras ofensas, como también nosotros perdonamos a los que nos ofenden. no nos dejes caer en la tentación, y líbranos del mal. Amén.
0: Dios te salve, María, llena eres de gracia, el Señor es contigo. Bendita tú eres entre todas las mujeres, y bendito es el fruto de tu vientre, Jesús.
1: Santa María, Madre de Dios, ruega por nosotros, pecadores, ahora y en la hora de nuestra muerte. Amén.
0: Dios te salve, María, llena eres de gracia, el Señor es contigo. Bendita tú eres entre todas las mujeres, y bendito es el fruto de tu vientre, Jesús.
1: Santa María, Madre de Dios, ruega por nosotros, pecadores, ahora y en la hora de nuestra muerte. Amén.
0: Dios te salve, María, llena eres de gracia, el Señor es contigo. Bendita tú eres entre todas las mujeres, y bendito es el fruto de tu vientre, Jesús.
1: Santa María, Madre de Dios, ruega por nosotros, pecadores, ahora y en la hora de nuestra muerte. Amén.
0: Dios te salve, María, llena eres de gracia, el Señor es contigo. Bendita tú eres entre todas las mujeres, y bendito es el fruto de tu vientre, Jesús.
1: Santa María, Madre de Dios, ruega por nosotros, pecadores, ahora y en la hora de nuestra muerte. Amén.
0: Dios te salve, María, llena eres de gracia, el Señor es contigo. Bendita tú eres entre todas las mujeres, y bendito es el fruto de tu vientre, Jesús.
1: Santa María, Madre de Dios, ruega por nosotros, pecadores, ahora y en la hora de nuestra muerte. Amén.
0: Dios te salve, María, llena eres de gracia, el Señor es contigo. Bendita tú eres entre todas las mujeres, y bendito es el fruto de tu vientre, Jesús.
1: Santa María, Madre de Dios, ruega por nosotros, pecadores, ahora y en la hora de nuestra muerte. Amén.
0: Dios te salve, María, llena eres de gracia, el Señor es contigo. Bendita tú eres entre todas las mujeres, y bendito es el fruto de tu vientre, Jesús.
1: Santa María, Madre de Dios, ruega por nosotros, pecadores, ahora y en la hora de nuestra muerte. Amén.
0: Dios te salve, María, llena eres de gracia, el Señor es contigo. Bendita tú eres entre todas las mujeres, y bendito es el fruto de tu vientre, Jesús.
1: Santa María, Madre de Dios, ruega por nosotros, pecadores, ahora y en la hora de nuestra muerte. Amén.
0: Dios te salve, María, llena eres de gracia, el Señor es contigo. Bendita tú eres entre todas las mujeres, y bendito es el fruto de tu vientre, Jesús.
1: Santa María, Madre de Dios, ruega por nosotros, pecadores, ahora y en la hora de nuestra muerte. Amén.
0: Dios te salve, María, llena eres de gracia, el Señor es contigo. Bendita tú eres entre todas las mujeres, y bendito es el fruto de tu vientre, Jesús.
1: Santa María, Madre de Dios, ruega por nosotros, pecadores, ahora y en la hora de nuestra muerte. Amén.
0: Gloria al Padre, y al Hijo, y al Espíritu Santo.
1: Como era en el principio, ahora y siempre, por los siglos de los siglos. Amén.
2: María, Madre de gracia, Madre de piedad y misericordia, defiéndenos del enemigo y ampáranos, ahora y en la hora de nuestra muerte. Amén. Oh Jesús mío, perdonad nuestros pecados, librarnos del fuego del infierno, llevad al cielo a todas las almas, especialmente a las más necesitadas de vuestra misericordia.
0: Tercer misterio: el anuncio del reino de Dios invitando a la conversión. Entonces comenzó Jesús a predicar diciendo: «Convertíos, porque está cerca el reino de los cielos». Padre nuestro que estás en el cielo, santificado sea tu nombre, venga a nosotros tu reino, hágase tu voluntad en la tierra como en el cielo.
1: Danos hoy nuestro pan de cada día, perdona nuestras ofensas, como también nosotros perdonamos a los que nos ofenden. No nos dejes caer en la tentación, y líbranos del mal. Amén.
0: Dios te salve, María, llena eres de gracia, el Señor es contigo. Bendita tú eres entre todas las mujeres, y bendito es el fruto de tu vientre, Jesús.
1: Santa María, Madre de Dios, ruega por nosotros, pecadores, ahora y en la hora de nuestra muerte. Amén.
0: Dios te salve María, llena eres de gracia, el Señor es contigo. Bendita tú eres entre todas las mujeres, y bendito es el fruto de tu vientre, Jesús.
1: Santa María, Madre de Dios, ruega por nosotros, pecadores, ahora y en la hora de nuestra muerte. Amén.
0: Dios te salve, María, llena eres de gracia, el Señor es contigo. Bendita tú eres entre todas las mujeres, y bendito es el fruto de tu vientre, Jesús.
1: Santa María, Madre de Dios, ruega por nosotros, pecadores, ahora y en la hora de nuestra muerte. Amén.
0: Dios te salve, María, llena eres de gracia, el Señor es contigo. Bendita tú eres entre todas las mujeres, y bendito es el fruto de tu vientre, Jesús.
1: Santa María, Madre de Dios, ruega por nosotros, pecadores, ahora y en la hora de nuestra muerte. Amén.
0: Dios te salve, María, llena eres de gracia, el Señor es contigo. Bendita tú eres entre todas las mujeres, y bendito es el fruto de tu vientre, Jesús.
1: Santa María, Madre de Dios, ruega por nosotros, pecadores, ahora y en la hora de nuestra muerte. Amén.
0: Dios te salve, María, llena eres de gracia, el Señor es contigo. Bendita tú eres entre todas las mujeres, y bendito es el fruto de tu vientre, Jesús.
1: Santa María, Madre de Dios, ruega por nosotros, pecadores, ahora y en la hora de nuestra muerte. Amén.
0: Dios te salve, María, llena eres de gracia, el Señor es contigo. Bendita tú eres entre todas las mujeres, y bendito es el fruto de tu vientre, Jesús.
1: Santa María, Madre de Dios, ruega por nosotros, pecadores, ahora y en la hora de nuestra muerte. Amén.
0: Dios te salve, María, llena eres de gracia, el Señor es contigo. Bendita tú eres entre todas las mujeres, y bendito es el fruto de tu vientre, Jesús.
1: Santa María, Madre de Dios, ruega por nosotros, pecadores, ahora y en la hora de nuestra muerte. Amén.
0: Dios te salve, María, llena eres de gracia, el Señor es contigo. Bendita tú eres entre todas las mujeres, y bendito es el fruto de tu vientre, Jesús.
1: Santa María, Madre de Dios, ruega por nosotros, pecadores, ahora y en la hora de nuestra muerte. Amén.
0: Dios te salve, María, llena eres de gracia, el Señor es contigo. Bendita tú eres entre todas las mujeres, y bendito es el fruto de tu vientre, Jesús.
1: Santa María, Madre de Dios, ruega por nosotros, pecadores, ahora y en la hora de nuestra muerte. Amén.
0: Gloria al Padre, y al Hijo, y al Espíritu Santo,
1: como era en el principio, ahora y siempre, por los siglos de los siglos. Amén.
2: María, Madre de Gracia, Madre de Piedad y Misericordia, defiéndenos del enemigo y ampáranos, ahora y en la hora de nuestra muerte. Amén. Oh Jesús mío, perdonad nuestros pecados, librarnos del fuego del infierno, llevad al cielo a todas las almas, especialmente a las más necesitadas de vuestra misericordia.
0: Cuarto misterio: la transfiguración del Señor. 6 días más tarde, Jesús tomó consigo a Pedro, a Santiago y a su hermano Juan, y subió con ellos aparte a un monte alto. Se transfiguró delante de ellos, y su rostro resplandecía como el sol, y sus vestidos se volvieron blancos como la luz. Padre nuestro que estás en el cielo, santificado sea tu nombre. Venga a nosotros tu reino. Hágase tu voluntad en la tierra como en el cielo.
1: Danos hoy nuestro pan de cada día. Perdona nuestras ofensas, como también nosotros perdonamos a los que nos ofenden. No nos dejes caer en la tentación y líbranos del mal. Amén.
0: Dios te salve, María, llena eres de gracia, el Señor es contigo. Bendita tú eres entre todas las mujeres, y bendito es el fruto de tu vientre, Jesús.
1: Santa María, Madre de Dios, ruega por nosotros, pecadores, ahora y en la hora de nuestra muerte. Amén.
0: Dios te salve, María, llena eres de gracia, el Señor es contigo. Bendita tú eres entre todas las mujeres, y bendito es el fruto de tu vientre, Jesús.
1: Santa María, Madre de Dios, ruega por nosotros, pecadores, ahora y en la hora de nuestra muerte. Amén.
0: Dios te salve María, llena eres de gracia, el Señor es contigo. Bendita tú eres entre todas las mujeres, y bendito es el fruto de tu vientre, Jesús.
1: Santa María, Madre de Dios, ruega por nosotros, pecadores, ahora y en la hora de nuestra muerte. Amén.
0: Dios te salve, María, llena eres de gracia, el Señor es contigo. Bendita tú eres entre todas las mujeres, y bendito es el fruto de tu vientre, Jesús.
1: Santa María, Madre de Dios, ruega por nosotros, pecadores, ahora y en la hora de nuestra muerte. Amén.
0: Dios te salve, María, llena eres de gracia, el Señor es contigo. Bendita tú eres entre todas las mujeres, y bendito es el fruto de tu vientre, Jesús.
1: Santa María, Madre de Dios, ruega por nosotros, pecadores, ahora y en la hora de nuestra muerte. Amén.
0: Dios te salve, María, llena eres de gracia, el Señor es contigo. Bendita tú eres entre todas las mujeres, y bendito es el fruto de tu vientre, Jesús.
1: Santa María, Madre de Dios, ruega por nosotros, pecadores, ahora y en la hora de nuestra muerte. Amén.
0: Dios te salve, María, llena eres de gracia, el Señor es contigo. Bendita tú eres entre todas las mujeres, y bendito es el fruto de tu vientre, Jesús.
1: Santa María, Madre de Dios, ruega por nosotros, pecadores, ahora y en la hora de nuestra muerte. Amén.
0: Dios te salve, María, llena eres de gracia, el Señor es contigo. Bendita tú eres entre todas las mujeres, y bendito es el fruto de tu vientre, Jesús.
1: Santa María, Madre de Dios, ruega por nosotros, pecadores, ahora y en la hora de nuestra muerte. Amén.
0: Dios te salve, María, llena eres de gracia, el Señor es contigo. Bendita tú eres entre todas las mujeres, y bendito es el fruto de tu vientre, Jesús.
1: Santa María, Madre de Dios, ruega por nosotros, pecadores, ahora y en la hora de nuestra muerte. Amén.
0: Dios te salve, María, llena eres de gracia, el Señor es contigo. Bendita tú eres entre todas las mujeres, y bendito es el fruto de tu vientre, Jesús.
1: Santa María, Madre de Dios, ruega por nosotros, pecadores, ahora y en la hora de nuestra muerte. Amén.
0: Gloria al Padre, y al Hijo, y al Espíritu Santo.
1: Como era en el principio, ahora y siempre, por los siglos de los siglos. Amén.
2: María, Madre de gracia, Madre de piedad y misericordia, defiéndenos del enemigo y ampáranos, ahora y en la hora de nuestra muerte. Amén. Oh Jesús mío, perdonad nuestros pecados, librarnos del fuego del infierno, llevad al cielo a todas las almas, especialmente a las más necesitadas de vuestra misericordia.
0: Quinto misterio, la institución de la Eucaristía, expresión sacramental del misterio pascual. Y tomando pan, lo partió y se lo dio diciendo: esto es mi cuerpo que se entrega por vosotros. Después de cenar, hizo lo mismo con el cáliz, diciendo: este cáliz es la nueva alianza en mi sangre, que es derramada por vosotros. Padre nuestro que estás en el cielo, santificado sea tu nombre. Venga a nosotros tu reino. Hágase tu voluntad en la tierra como en el cielo.
1: Danos hoy nuestro pan de cada día. Perdona nuestras ofensas, como también nosotros perdonamos a los que nos ofenden. No nos dejes caer en la tentación, y líbranos del mal. Amén.
0: Dios te salve, María, llena eres de gracia, el Señor es contigo. Bendita tú eres entre todas las mujeres, y bendito es el fruto de tu vientre, Jesús.
1: Santa María, Madre de Dios, ruega por nosotros, pecadores, ahora y en la hora de nuestra muerte. Amén.
0: Dios te salve, María, llena eres de gracia, el Señor es contigo. Bendita tú eres entre todas las mujeres, y bendito es el fruto de tu vientre, Jesús.
1: Santa María, Madre de Dios, ruega por nosotros, pecadores, ahora y en la hora de nuestra muerte. Amén.
0: Dios te salve, María, llena eres de gracia, el Señor es contigo. Bendita tú eres entre todas las mujeres, y bendito es el fruto de tu vientre, Jesús.
1: Santa María, Madre de Dios, ruega por nosotros, pecadores, ahora y en la hora de nuestra muerte. Amén.
0: Dios te salve María, llena eres de gracia, el Señor es contigo. Bendita tú eres entre todas las mujeres, y bendito es el fruto de tu vientre, Jesús.
1: Santa María, Madre de Dios, ruega por nosotros pecadores, ahora y en la hora de nuestra muerte. Amén.
0: Dios te salve María, llena eres de gracia, el Señor es contigo. Bendita tú eres entre todas las mujeres, y bendito es el fruto de tu vientre, Jesús.
1: Santa María, Madre de Dios, ruega por nosotros pecadores, ahora y en la hora de nuestra muerte. Amén.
0: Dios te salve María, llena eres de gracia, el Señor es contigo. Bendita tú eres entre todas las mujeres, y bendito es el fruto de tu vientre, Jesús.
1: Santa María, Madre de Dios, ruega por nosotros pecadores, ahora y en la hora de nuestra muerte. Amén.
0: Dios te salve María, llena eres de gracia, el Señor es contigo. Bendita tú eres entre todas las mujeres, y bendito es el fruto de tu vientre, Jesús.
1: Santa María, Madre de Dios, ruega por nosotros pecadores, ahora y en la hora de nuestra muerte. Amén.
0: Dios te salve María, llena eres de gracia, el Señor es contigo. Bendita tú eres entre todas las mujeres, y bendito es el fruto de tu vientre, Jesús.
1: Santa María, Madre de Dios, ruega por nosotros pecadores, ahora y en la hora de nuestra muerte. Amén.
0: Dios te salve María, llena eres de gracia, el Señor es contigo. Bendita tú eres entre todas las mujeres, y bendito es el fruto de tu vientre, Jesús.
1: Santa María, Madre de Dios, ruega por nosotros pecadores, ahora y en la hora de nuestra muerte. Amén.
0: Dios te salve María, llena eres de gracia, el Señor es contigo. Bendita tú eres entre todas las mujeres, y bendito es el fruto de tu vientre, Jesús.
1: Santa María, Madre de Dios, ruega por nosotros pecadores, ahora y en la hora de nuestra muerte. Amén.
0: Gloria al Padre, y al Hijo, y al Espíritu Santo.
1: Como era en el principio, ahora y siempre, por los siglos de los siglos. Amén.
2: María, Madre de Gracia, Madre de Piedad y Misericordia, defiéndenos del enemigo y ampáranos, ahora y en la hora de nuestra muerte. Amén. Oh Jesús mío, perdonad nuestros pecados, libradnos del fuego del infierno, llevad al cielo a todas las almas, especialmente a las más necesitadas de vuestra misericordia.
0: Letanías lauretanas. Señor, ten piedad.
1: Señor, ten piedad.
0: Cristo, ten piedad.
1: Cristo, ten piedad.
0: Señor, ten piedad.
1: Señor, ten piedad.
0: Cristo, óyenos.
1: Cristo, óyenos.
0: Cristo, escúchanos.
1: Cristo, escúchanos.
0: Dios Padre Celestial,
1: ten misericordia de nosotros.
0: Dios Hijo Redentor del mundo,
1: ten misericordia de nosotros.
0: Dios Espíritu Santo,
1: ten misericordia de nosotros.
0: Trinidad Santa, un solo Dios,
1: ten misericordia de nosotros.
0: Santa María,
1: ruega por nosotros.
0: Santa Madre de Dios,
1: ruega por nosotros.
0: Santa Virgen de las Vírgenes,
1: ruega por nosotros.
0: Madre de Cristo,
1: ruega por nosotros.
0: Madre de la Iglesia,
1: ruega por nosotros.
0: Madre de Misericordia,
1: ruega por nosotros.
0: Madre de la Divina Gracia,
1: ruega por nosotros.
0: Madre de la Esperanza,
1: ruega por nosotros.
0: Madre Purísima,
1: ruega por nosotros.
0: Madre Castísima,
1: ruega por nosotros.
0: Madre intacta,
1: ruega por nosotros.
0: Madre incorrupta,
1: ruega por nosotros.
0: Madre inmaculada,
1: ruega por nosotros.
0: Madre amable,
1: ruega por nosotros.
0: Madre admirable,
1: ruega por nosotros.
0: Madre del buen consejo,
1: ruega por nosotros.
0: Madre del Creador,
1: ruega por nosotros.
0: Madre del Salvador,
1: ruega por nosotros.
0: Virgen prudentísima,
1: ruega por nosotros.
0: Virgen digna de veneración,
1: ruega por nosotros.
0: Virgen digna de alabanza,
1: ruega por nosotros.
0: Virgen poderosa,
1: ruega por nosotros.
0: Virgen clemente,
1: ruega por nosotros.
0: Virgen fiel,
1: ruega por nosotros. nosotros.
0: Espejo de justicia,
1: ruega por nosotros.
0: Trono de la sabiduría,
1: ruega por nosotros.
0: Causa de nuestra alegría,
1: ruega por nosotros.
0: Vaso espiritual,
1: ruega por nosotros.
0: Vaso digno de honor,
1: ruega por nosotros.
0: Vaso insigne de devoción,
1: ruega por nosotros.
0: Rosa mística,
1: ruega por nosotros.
0: Torre de David,
1: ruega por nosotros.
0: Torre de marfil,
1: ruega por nosotros.
0: Casa de oro,
1: ruega por nosotros.
0: Arca de la Alianza,
1: ruega por nosotros.
0: Puerta del cielo,
1: ruega por nosotros.
0: Estrella de la mañana,
1: ruega por nosotros.
0: Salud de los enfermos,
1: ruega por nosotros.
0: Refugio de los pecadores,
1: ruega por nosotros.
0: Consuelo de los migrantes,
1: ruega por nosotros.
0: Consoladora de los afligidos,
1: ruega por nosotros.
0: Auxilio de los cristianos,
1: ruega por nosotros.
0: Reina de los ángeles,
1: ruega por nosotros.
0: Reina de los patriarcas,
1: ruega por nosotros.
0: Reina de los profetas,
1: ruega por nosotros.
0: Reina de los apóstoles,
1: ruega por nosotros.
0: Reina de los mártires,
1: ruega por nosotros.
0: Reina de los confesores,
1: ruega por nosotros.
0: Reina de las vírgenes,
1: ruega por nosotros.
0: Reina de todos los santos,
1: ruega por nosotros.
0: Reina concebida sin pecado original,
1: ruega por nosotros.
0: Reina asunta al cielo,
1: ruega por nosotros.
0: Reina del Santísimo Rosario,
1: ruega por nosotros.
0: Reina de la familia,
1: ruega por nosotros.
0: Reina de la paz,
1: ruega por nosotros.
0: Mediadora maternal de todas las gracias,
1: ruega por nosotros.
0: Nuestra Señora del Encuentro con Dios,
1: ruega por nosotros.
0: Cordero de Dios que quitas los pecados del mundo,
1: perdónanos, Señor.
0: Cordero de Dios que quitas los pecados del mundo,
1: escúchanos, Señor.
0: Cordero de Dios que quitas los pecados del mundo,
1: ten misericordia de nosotros.
0: Ruega por nosotros, Santa Madre de Dios,
1: para que seamos dignos de alcanzar las promesas de nuestro Señor Jesucristo.
0: Oremos. Te rogamos, Señor y Dios nuestro, que concedas a nosotros, tus siervos, gozar de perpetua salud de alma y cuerpo, y por la gloriosa intercesión de la bienaventurada siempre Virgen María, ser librados de la tristeza presente y disfrutar de la eterna alegría. Por Cristo nuestro Señor.
1: Amén.
0: Por las intenciones del Sumo Pontífice, para ganar las indulgencias concedidas. Padre nuestro que estás en el cielo, santificado sea tu nombre. Venga a nosotros tu reino. Hágase tu voluntad en la tierra como en el cielo.
1: Danos hoy nuestro pan de cada día. Perdona nuestras ofensas, como también nosotros perdonamos a los que nos ofenden. No nos dejes caer en la tentación y líbranos del mal. Amén.
0: Dios te salve María, llena eres de gracia, el Señor es contigo. Bendita tú eres entre todas las mujeres, y bendito es el fruto de tu vientre, Jesús.
1: Santa María, Madre de Dios, ruega por nosotros, pecadores, ahora y en la hora de nuestra muerte. Amén.
0: Gloria al Padre, y al Hijo, y al Espíritu Santo.
1: Como era en el principio, ahora y siempre, por los siglos de los siglos. Amén.
0: Por las benditas almas del purgatorio. Padre nuestro que estás en el cielo, santificado sea tu nombre. Venga a nosotros tu reino. Hágase tu voluntad en la tierra como en el cielo.
1: Danos hoy nuestro pan de cada día. Perdona nuestras ofensas, como también nosotros perdonamos a los que nos ofenden. No nos dejes caer en la tentación y líbranos del mal. Amén.
0: Dios te salve María, llena eres de gracia, el Señor es contigo. Bendita tú eres entre todas las mujeres, y bendito es el fruto de tu vientre, Jesús.
1: Santa María, Madre de Dios, ruega por nosotros pecadores, ahora y en la hora de nuestra muerte. Amén.
0: Gloria al Padre, y al Hijo, y al Espíritu Santo.
1: Como era en el principio, ahora y siempre, por los siglos de los siglos. Amén.
0: Por las intenciones del reinado de María y sus miembros. Padre nuestro que estás en el cielo, santificado sea tu nombre. Venga a nosotros tu reino. Hágase tu voluntad en la tierra como en el cielo.
1: Danos hoy nuestro pan de cada día. Perdona nuestras ofensas, como también nosotros perdonamos a los que nos ofenden. no nos dejes caer en la tentación, y líbranos del mal. Amén.
0: Dios te salve, María, llena eres de gracia, el Señor es contigo. Bendita tú eres entre todas las mujeres, y bendito es el fruto de tu vientre, Jesús.
1: Santa María, Madre de Dios, ruega por nosotros, pecadores, ahora y en la hora de nuestra muerte. Amén.
0: Gloria al Padre, y al Hijo, y al Espíritu Santo.
1: Como era en el principio, ahora y siempre, por los siglos de los siglos. Amén.
0: Una salve al Inmaculado Corazón de María. Dios te salve, Reina y Madre de Misericordia, vida, dulzura y esperanza nuestra. Dios te salve. A ti llamamos los desterrados hijos de Eva. A ti suspiramos, gimiendo y llorando, en este valle de lágrimas. Ea pues, Señora abogada nuestra, vuelve a nosotros esos tus ojos misericordiosos, y después de este destierro, muéstranos a Jesús, fruto bendito de tu vientre. Oh clementísima, oh piadosa, oh dulce siempre Virgen María, ruega por nosotros, Santa Madre de Dios, para que seamos dignos de alcanzar las promesas de nuestro Señor Jesucristo. Amén. Ave María Purísima,
1: sin pecado concebida.

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1: ¿Qué te dice Jesús hoy en el Evangelio? El Evangelio de hoy está tomado de San Mateo, capítulo 22, versículos del 1 al 14. La parábola de hoy señala la trascendencia que tiene el rechazo a la invitación de Dios. Jesús nos dice que el reino de los cielos es semejante a un rey que preparó un banquete de bodas a su hijo y envió sus siervos a llamar a los convidados a las bodas. Mas estos no quisieron asistir. De nuevo el rey mandó a sus siervos para avisar a los invitados que todo estaba listo. Sin embargo, ellos siguieron en sus asuntos y algunos se atrevieron incluso a ultrajar y dar muerte a los criados. Ante el desprecio de los invitados, que era un insulto al rey, este montó en cólera y mandó a sus ejércitos matar a aquellos asesinos y destruir su ciudad. Ante el desprecio de los primeros invitados, el rey envía a sus criados para que inviten a todos los que encuentren en los caminos. En esta parábola, el rey figura a Dios Padre. Su Hijo es Cristo, que se desposa con la humanidad y con todo hombre. Los invitados, reacios al principio a la invitación y luego rebeldes y asesinos, simbolizan a los jefes civiles y espirituales de la nación judía, miembros del Sanedrín, fariseos y escribas. Ellos habían rechazado la misión de Cristo y no recibieron su mensaje ni el de sus siervos, los profetas, a quienes maltrataron y dieron muerte. Pero a su tiempo vendrá el castigo de los perseguidores, y los romanos destruyeron la ciudad y el templo. El rey, aunque ofendido gravemente por los primeros invitados, no renunció a celebrar las bodas de su hijo y buscó convidados. Entraron personas de toda clase, malos y buenos, sin tener cuenta con su estado moral presente. Cuando todos los convidados ocuparon sus asientos, entró el rey para ver a los que estaban a la mesa y vio a un hombre que no llevaba vestidos de boda y le dijo, «Amigo, ¿cómo entraste aquí no teniendo vestido de boda?» Hay en Oriente una costumbre que hace inexcusable la conducta de aquel convidado. Cuando una persona de clase distinguida invita a un banquete solemne, ofrece a los invitados un traje de ceremonia que han de vestir cuando vayan al banquete. Por pobre que fuese, contaba con un vestido de boda. De ahí la indignación del rey, que manda expulsar a aquel inconsiderado que se había atrevido a cometer tan gran falta de respeto. Entonces el rey dijo a los criados, «Atadlo de pies y manos, arrojadle en la oscuridad de fuera». Allí será el llanto y rechinar de dientes, porque muchos son los llamados y pocos los escogidos. Los primeros invitados fueron los judíos que rechazaron la invitación de Dios a acoger la misión de su Hijo Jesús. Los otros invitados somos nosotros, los gentiles, que hemos sido llamados a la salvación y al banquete del reino, pero si nos hacemos indignos de él, también nosotros seremos arrojados al horno de fuego. El rechazo a la invitación divina significa un desprecio de nuestra parte a Dios. Muchas veces nuestras razones para no responder a su llamada, el campo, los negocios, nuestros asuntos, no son más que excusas que no nos justifican ante Dios. San Agustín decía, «Temo a Dios que pasa y no vuelve». Muchas personas dicen, «No tengo tiempo para ir a misa, ya me convertiré más tarde, ya me confesaré al final de mi vida». Y sin embargo, rechazar la llamada de Dios nos incapacita para decir sí a su llamada el día de mañana, tan incierto. «¿Puedo estar seguro de tener un sacerdote a la hora de mi muerte?». Si hoy he cerrado mi corazón a la gracia de Dios, ¿puedo asegurar que el día de mañana estará mejor dispuesto para recibirla? ¿Cuántos se han engañado de esta manera y han muerto sin estar preparados? Temamos a Dios que pasa y respondamos hoy. Dios invita a todos a la salvación, pero nos exige el vestido de bodas, es decir, vivir en gracia, llevar una vida según el Evangelio. Con Dios no se juega, y si al morir no morimos en gracia de Dios, seremos arrojados del banquete del cielo. Que María, la llena de gracia, nos conceda el don de responder sí a las invitaciones de Dios en nuestra vida y a vivir en gracia de Dios para ser un día recibidos en el cielo.

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1: Estimados amigos, reciban un cordial saludo. Hoy es 20 de agosto y la Santa Madre Iglesia recuerda la memoria de San Bernardo. El 20 de agosto la Iglesia celebra la fiesta de San Bernardo Abad, un gran líder que recorrió Europa poniendo paz donde había guerra, fundó más de 300 conventos e hizo llegar a la santidad a muchos de sus discípulos. San Bernardo de Claraval nació en el castillo de Fontaine, ubicado en la Borgoña, en Francia, en el año 1090. Era llamado Mellifluos, doctor boca de miel, por su elocuencia que atraía a muchos fieles para que vivan más plenamente la vida cristiana. Su familia pertenecía a la nobleza francesa, ya que su padre, Teselino, era uno de los caballeros del duque de Borgoña y su madre, Alice, era hija de un poderoso señor feudal llamado Bernardo de Montbard. Fue el tercero de siete hermanos. Desde niño tuvo una relación estrecha con su madre, quien durante su embarazo tuvo una visión sobre la vida del santo. Bernardo era muy sensible y reservado. Junto a sus hermanos recibió una esmerada educación en historia, literatura y latín. Cuando murió su madre, el joven volvió sus ojos hacia la Virgen María, a quien tuvo una fuerte devoción durante toda su vida. Compuso el Acordaos, una de sus oraciones marianas más hermosas. Durante su juventud desarrolló una personalidad alegre, inteligente, bondadosa y carismática. Su temperamento vigoroso lo llevó a inclinarse por atracciones y amistades mundanas, pero en el fondo se sentía vacío y hastiado. Siendo joven, una noche de Navidad se quedó dormido mientras se celebraban las ceremonias religiosas en el templo y le pareció ver al niño Jesús en los brazos de María, quien le ofreció a su hijo para que lo amara y lo hiciera amar por los demás. Esto lo impactó mucho y más adelante decide entrar al convento de monjes benedictinos llamado Cister. San Esteban lo aceptó con alegría, ya que hacía 15 años que no llegaban religiosos nuevos. Los jóvenes de las universidades, pueblos y campos que lo escuchaban hablar de la vida de un convento se quedaban entusiasmados y se iban en grupos para que los instruyera y formara como religiosos. En el Cister se destacó por sus cualidades de líder y a sus 25 años fue enviado a fundar un nuevo convento. Eligió un sitio apartado en el bosque y le puso por nombre Claraval, que significa Valle Claro. De este recinto salieron monjes que fundaron otros 63 conventos. A pedido del Papa, los obispos, los gobernantes y el pueblo recorrió Europa, deteniendo guerras, herejías, corrigiendo errores y animando a los decaídos. Cierto día, un hombre bien preparado le pidió que lo aceptara en el convento de Claraval, a quien puso a transportar carbón para probar su virtud. Este discípulo después llegó a ser un gran monje y nombrado Papa Honorio III. Fue muy famoso por su gran devoción mariana. Compuso las palabras de la Salve, oh clemente, oh piadosa, oh dulce Virgen María. En su profundo amor por la Virgen solía decir: en medio de tus peligros, de tus angustias, de tus dudas, piensa en María, invoca a María. San Bernardo, queridos amigos, nuestro santo para el día de hoy.

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Hola amigos, los saludamos. En este día 20 de agosto estamos celebrando hoy la memoria de San Bernardo, abad y doctor de la Iglesia, este gran monje que con su ejemplo ha arrastrado a tantas almas, las primeras almas que arrastró a su misma familia, todos sus hermanos, son la familia que alcanzó a Cristo. Rezaremos amigos estas vísperas de la memoria de San Bernardo, abad y doctor de la Iglesia. Vamos a tomar la antífona del Magnificat y la oración final en la página 1600. La salmodia la rezaremos del jueves de la cuarta semana del Salterio, a partir de la página 1339. Y el resto del oficio lo tomaremos del común de santos varones en la página 1874.

0: Dios mío, ven en mi auxilio.
1: Señor, date prisa en socorrerme.
2: Gloria al Padre, y al Hijo, y al Espíritu Santo, como era en el principio, ahora y siempre, por los siglos de los siglos. Amén. Aleluya.
0: Dichosos los que oísteis la llamada al pleno seguimiento del Maestro. Dichosos cuando puso su mirada y os quiso para amigo y compañero.
1: Dichosos si abrazasteis la pobreza para llenar de Dios vuestras alforjas, para servirle a Él con fortaleza, con gozo y con amor a todas horas.
0: Dichosos mensajeros de verdades, marchando por caminos de la tierra, predicando bondad contra maldades, pregonando la paz contra las guerras.
1: Dichosos del perdón dispensadores, dichosos de los tristes el consuelo, dichosos de los hombres servidores, dichosos herederos de los cielos. Amén.
0: Tú eres, Señor, mi bienhechor, mi refugio donde me pongo a salvo. Bendito el Señor, mi roca, que adiestra mis manos para el combate, mis dedos para la pelea.
1: Mi bienhechor, mi alcázar, baluarte donde me pongo a salvo, mi escudo y mi refugio que me somete los pueblos.
0: Señor, ¿qué es el hombre para que te fijes en él? ¿Qué los hijos de Adán para que pienses en ellos? El hombre es igual que un soplo, sus días una sombra que pasa.
1: Señor, inclina tu cielo y desciende, toca los montes y echarán humo, fulmina el rayo y dispérsalos, dispara tus saetas y desbarátalos.
0: Extiende la mano desde arriba, defiéndeme, líbrame de las aguas caudalosas, de la mano de los extranjeros, cuya boca dice falsedades, cuya diestra jura en falso.
1: Gloria al Padre, y al Hijo, y al Espíritu Santo.
0: Como era en el principio, ahora y siempre, por los siglos de los siglos. Amén.
2: Tú eres, Señor, mi bienhechor, mi refugio donde me pongo a salvo.
0: Dichoso el pueblo cuyo Dios es el Señor. Dios mío, te cantaré un cántico nuevo. Tocaré para ti el arpa de 10 cuerdas. Para ti que das la victoria a los reyes y salvas a David tu siervo.
1: Defiéndeme de la espada cruel, sálvame de las manos de extranjeros, cuya boca dice falsedades, cuya diestra jura en falso.
0: Sean nuestros hijos un plantío, crecidos desde su adolescencia. Nuestras hijas sean columnas talladas, estructura de un templo.
1: Que nuestros silos estén repletos de frutos de toda especie, que nuestros rebaños a millares se multipliquen en las praderas, y nuestros bueyes vengan cargados, que no haya brechas ni aberturas, ni alarma en nuestras plazas.
0: Dichoso el pueblo que esto tiene. Dichoso el pueblo cuyo Dios es el Señor.
1: Gloria al Padre, y al Hijo, y al Espíritu Santo.
0: Como era en el principio, ahora y siempre, por los siglos de los siglos. Amén.
2: Dichoso el pueblo cuyo Dios es el Señor.
0: Ahora se estableció la salud y el reinado de nuestro Dios. Gracias te damos, Señor Dios omnipotente, el que eres y el que eras, porque has asumido el gran poder y comenzaste a reinar.
1: Se encolerizaron las gentes, llegó tu cólera, y el tiempo de que sean juzgados los muertos, y de dar el galardón a tus siervos los profetas, y a los santos y a los que temen tu nombre, y a los pequeños y a los grandes, y de arruinar a los que arruinaron la tierra.
0: Ahora se estableció la salud y el poderío y el reinado de nuestro Dios y la potestad de su Cristo, porque fue precipitado el acusador de nuestros hermanos, el que los acusaba ante nuestro Dios día y noche.
1: Ellos le vencieron en virtud de la sangre del Cordero, y por la palabra del testimonio que dieron, y no amaron tanto su vida que temieran la muerte. Por esto, estad alegres, cielos, y los que moráis en sus tiendas.
0: Gloria al Padre, y al Hijo, y al Espíritu Santo.
1: Como era en el principio, ahora y siempre, por los siglos de los siglos. Amén.
2: Ahora se estableció la salud y el reinado de nuestro Dios.
0: Sabemos que a los que aman a Dios todo les sirve para el bien, a los que ha llamado conforme a su designio. A los que había escogido, Dios los predestinó a ser imagen de su Hijo, para que Él fuera el primogénito de muchos hermanos. A los que predestinó los llamó, a los que llamó los justificó, a los que justificó los glorificó.

0: El Señor es justo y ama la justicia.
1: El Señor es justo y ama la justicia.
0: Los buenos verán su rostro.
1: Y ama la justicia.
0: Gloria al Padre y al Hijo y al Espíritu Santo.
1: El Señor es justo y ama la justicia.
0: San Bernardo, doctor melifluo, amigo del esposo, pregonero admirable de la Virgen María, destacó en Claraval como pastor insigne. Proclama mi alma la grandeza del Señor, se alegra mi espíritu en Dios mi Salvador, porque ha mirado la humillación de su esclava.
1: Desde ahora me felicitarán todas las generaciones, porque el Poderoso ha hecho obras grandes por mí. Su nombre es santo, y su misericordia llega a sus fieles de generación en generación.
0: Él hace proezas con su brazo, dispersa a los soberbios de corazón, derriba del trono a los poderosos y enaltece a los humildes. A los hambrientos los colma de bienes, y a los ricos los despide vacíos.
1: Auxilia a Israel su siervo, acordándose de la misericordia, como lo había prometido a nuestros padres, en favor de Abraham y su descendencia por siempre.
0: Gloria al Padre, y al Hijo, y al Espíritu Santo.
1: Como era en el principio, ahora y siempre, por los siglos de los siglos. Amén.
0: San Bernardo, doctor melifluo, amigo del esposo, pregonero admirable de la Virgen María, destacó en Claraval como pastor insigne. Pidamos a Dios Padre, fuente de toda santidad, que con la intercesión y el ejemplo de los santos nos impulse a una vida santa y digamos:
1: seamos santos porque tú, Señor, eres santo.
0: Padre Santo, que has querido que nos llamemos y seamos hijos tuyos,
1: haz que la Iglesia Santa, extendida por los confines de la tierra, cante tus grandezas.
0: Padre Santo, que deseas que vivamos de una manera digna, buscando siempre tu beneplácito,
1: ayúdanos a dar fruto de buenas obras.
0: Padre Santo, que nos reconciliaste contigo por medio de Cristo,
1: guárdanos en tu nombre para que todos seamos uno.
0: Padre Santo, que nos convocas al banquete de tu reino,
1: haz que comiendo el pan que ha bajado del cielo, alcancemos la perfección del amor.
0: Padre Santo, perdona a los pecadores sus delitos,
1: y admite a los difuntos en tu reino para que puedan contemplar tu rostro.
0: Por las intenciones del Sumo Pontífice y las necesidades de la Santa Madre Iglesia, por intercesión de la Inmaculada Virgen María y de San Bernardo, roguemos al Señor.
1: Te rogamos, óyenos.
0: Prosigamos nuestra oración buscando el reino de Dios.

0: cielo. Danos hoy nuestro pan de cada día, perdona nuestras ofensas, como también nosotros perdonamos a los que nos ofenden. No nos dejes caer en la tentación y líbranos del mal.
1: Señor Dios nuestro, tú hiciste del abad San Bernardo, inflamado en el celo de tu casa, una lámpara ardiente y luminosa en medio de tu iglesia. Concédenos por su intercesión participar de su ferviente espíritu y caminar siempre como hijos de la luz. Por nuestro Señor Jesucristo, tu Hijo, que vive y reina contigo en la unidad del Espíritu Santo y es Dios por los siglos de los siglos.
2: Amén.
1: El Señor nos bendiga, nos guarde de todo mal y nos lleve a la vida eterna.
2: Amén.
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el ángel del Señor anunció a María y concibió por obra y gracia del Espíritu Santo. Dios te salve, María, llena eres de gracia, el Señor es contigo. Bendita tú eres entre todas las mujeres y bendito es el fruto de tu vientre, Jesús.

0: ahora y en la hora de nuestra muerte. Amén. Y el Verbo se hizo carne y habitó entre nosotros. Dios te salve María, llena eres de gracia, el Señor es contigo. Bendita tú eres entre todas las mujeres y bendito es el fruto de tu vientre, Jesús. Santa María, Madre de Dios, ruega por nosotros, pecadores, ahora y en la hora de nuestra muerte. Amén. Ruega por nosotros, Santa Madre de Dios, para que seamos dignos de alcanzar las promesas de nuestro Señor Jesucristo. Oremos. Te suplicamos, Señor, que derrames tu gracia sobre nuestras almas, para que, habiendo conocido por el anuncio del ángel la encarnación de tu Hijo Jesucristo, por los méritos de su pasión y cruz, seamos llevados a la gloria de la resurrección. Por el mismo Jesucristo nuestro Señor. Amén. Gloria al Padre y al Hijo y al Espíritu Santo, como era en el principio, ahora y siempre, por los siglos de los siglos. Amén. Gloria al Padre y al Hijo y al Espíritu Santo, como era en el principio, ahora y siempre, por los siglos de los siglos. Amén. Gloria al Padre y al Hijo y al Espíritu Santo, como era en el principio, ahora y siempre, por los siglos de los siglos. Amén. Ave María Purísima, sin pecado concebida.
1: Cuando iba a ser entregado a su pasión, voluntariamente aceptada, tomó pan, dándote gracias, lo partió y lo dio a sus discípulos diciendo: tomad y comed todos de él, porque esto es mi cuerpo, que será entregado por vosotros. Haced esto en conmemoración mía.

0: En el nombre del Padre, y del Hijo, y del Espíritu Santo.
1: Amén.
0: La gracia de nuestro Señor Jesucristo, el amor del Padre, y la comunión del Espíritu Santo estén con ustedes.
1: Y con tu espíritu.
0: Hermanos, para celebrar dignamente estos sagrados misterios, reconozcamos nuestros pecados.

0: obra y omisión, por mi culpa, por mi gran culpa. Por eso ruego a Santa María, siempre Virgen, a los ángeles, a los santos y a ustedes, hermanos, que intercedan por mí ante Dios nuestro Señor. Dios Todopoderoso tenga misericordia de nosotros, perdone nuestros pecados y nos lleve a la vida eterna.
1: Amén.

Yo confieso ante Dios Todopoderoso y ante ustedes, hermanos, que he pecado mucho de pensamiento, palabra,

0: Oh Dios, tú hiciste del abad San Bernardo, inflamado por el celo de tu casa, una lámpara ardiente y luminosa en tu iglesia. Concédenos por su intercesión participar de su ferviente espíritu y caminar siempre como hijos de la luz. Por nuestro Señor Jesucristo, tu Hijo, que vive y reina contigo en la unidad del Espíritu Santo y es Dios por los siglos de los siglos.
1: Amén.
2: Lectura de la profecía de Ezequiel. Esto dice el Señor: manifestaré la santidad de mi gran nombre, profanado entre los gentiles, porque ustedes lo han profanado en medio de ellos. Reconocerán las naciones que yo soy el Señor, oráculo del Señor Dios, cuando por medio de ustedes les haga ver mi santidad. Los recogeré de entre las naciones, los reuniré de todos los países y los llevaré a su tierra. Derramaré sobre ustedes un agua pura que os purificará de todas sus inmundicias e idolatrías los he de purificar. Y les daré un corazón nuevo y les infundiré un espíritu nuevo. Arrancaré de su carne el corazón de piedra y les daré un corazón de carne. Les infundiré mi espíritu y haré que caminen según mis preceptos y guarden y cumplan mis mandatos. Habitarán en la tierra que di a sus padres. Ustedes serán mi pueblo y yo seré su Dios. Palabra de Dios.
1: Te alabamos, Señor.
2: Derramaré sobre ustedes un agua pura que os purificará de todas sus inmundicias. Un agua pura que os purificará de todas sus inmundicias. Oh Dios, crea en mí un corazón puro, renuévame por dentro con espíritu firme. No me arrojes lejos de tu rostro, no me quites tu santo espíritu. Derramaré sobre ustedes un agua pura que os purificará de todas sus inmundicias. Devuélveme la alegría de tu salvación, afiánzame con espíritu generoso. Enseñaré a los malvados tus caminos, los pecadores volverán a ti. Derramaré sobre ustedes un agua pura que los purificará de todas sus inmundicias. Los sacrificios no te satisfacen, si te ofreciera un holocausto no lo querrías. El sacrificio agradable a Dios es un espíritu quebrantado, un corazón quebrantado, tú, oh Dios, no lo desprecias. Derramaré sobre ustedes un agua pura que los purificará de todas sus inmundicias.

0: El Señor esté con ustedes.
1: Y con tu espíritu.
0: Lectura del Santo Evangelio según San Mateo.
1: Gloria a ti, Señor.
0: En aquel tiempo Jesús volvió a hablar en parábolas a los sumos sacerdotes y a los ancianos del pueblo diciendo: El reino de los cielos se parece a un rey que celebraba la boda de su hijo. Mandó a sus criados para que llamaran a los convidados, pero no quisieron ir. Volvió a mandar otros criados encargándoles que dijeran a los convidados: Tengo preparado el banquete, he matado terneros y reses cebadas, y todo está a punto, vengan a la boda. Pero ellos no hicieron caso. Uno se marchó a sus tierras, otro a sus negocios. Los demás agarraron a los criados y los maltrataron y los mataron. El rey montó en cólera, envió sus tropas que acabaron con aquellos asesinos y prendieron fuego a la ciudad. Luego dijo a sus criados: La boda está preparada, pero los convidados no se la merecían. Vayan ahora a los cruces de los caminos y a todos los que encuentren llámenlos a la boda. Los criados salieron a los caminos y reunieron a todos los que encontraron, malos y buenos. La sala del banquete se llenó de comensales. Cuando el rey entró a saludar a los comensales, reparó en uno que no llevaba traje de fiesta y le dijo: Amigo, ¿cómo has entrado aquí sin el vestido de boda? El otro no abrió la boca. Entonces el rey dijo a los servidores: Átenlo de pies y manos y arrójenlo fuera a las tinieblas. Allí será el llanto y el rechinar de dientes. Porque muchos son los llamados, pero pocos los escogidos. Palabra del Señor.
1: Gloria a ti, Señor Jesús.
0: Amados hermanos en nuestro Señor Jesucristo, hoy la Iglesia celebra a San Bernardo de Claraval, gran doctor de la Iglesia, que vivió entre los siglos XI y XII, nació en 1091 y murió en 1153. Su ejemplo y sus enseñanzas resultan muy útiles también en nuestro tiempo. Habiéndose retirado del mundo tras un periodo de intensa agitación interior, fue elegido abad del monasterio cisterciense de Claraval a la edad de 25 años y lo dirigió durante 38 años hasta su muerte. Y muy bonito, para que vean el templo de este santo, cuando le comunica la decisión de retirarse, de hacerse monje, a su hermana Umbelina, le dice: Es ya tiempo que deje de jugar a la vida y que me ponga a vivir realmente. Esto también para todos nosotros. Hay que vivir realmente y dejar de jugar a la vida. Me voy en busca de Dios, me voy para hacerme santo. Para eso fui creado. La vida de silencio y contemplación no le impidió realizar una intensa actividad apostólica. También fue ejemplar por el gran empeño con que luchó por dominar su temperamento impetuoso, así como por la humildad con la que supo reconocer sus límites y sus fallos. Estas son unas palabras del Papa Benedicto XVI en una meditación mariana en el año 2008. La riqueza y el valor de su teología no se deben tanto al hecho de que abrió nuevos caminos, sino más bien a que logró presentar las verdades de la fe con un estilo tan claro e incisivo que fascinaba a quienes lo escuchaban y disponía el espíritu al recogimiento y a la oración. En cada uno de sus escritos se percibe el eco de una rica experiencia interior que lograba comunicar a los demás con una sorprendente capacidad de persuasión. Para él, la fuerza más grande de la vida espiritual es el amor. Dios, que es amor, crea al hombre por amor, y por amor lo rescata. La salvación de todos los seres humanos heridos mortalmente por la culpa original y abrumados por los pecados personales, consiste en adherirse firmemente a la caridad divina, que se nos reveló plenamente en Cristo crucificado y resucitado. En su amor, Dios sana nuestra voluntad y nuestra inteligencia enfermas, elevándolas al grado más alto de unión con Él, es decir, a la santidad y a la unión mística. San Bernardo habla de esto, entre otras cosas, en su breve pero denso libro sobre el amor de Dios. Tiene también otro escrito que quisiera señalar, decía así Benedicto XVI, el de Consideratione, dirigido al Papa Eugenio III. El tema dominante de este libro, muy personal, es la importancia del recogimiento interior, y lo dice al Papa, elemento esencial de la piedad. El santo afirma que es necesario evitar los peligros de una actividad excesiva, independientemente de la condición y el oficio que se desempeña, pues, así dice al Papa de ese tiempo, a todos los papas y a todos nosotros, las muchas ocupaciones llevan con frecuencia a la dureza del corazón. No son más que sufrimiento para el espíritu, pérdida de la inteligencia, dispersión de la gracia. Benedicto XVI dirigido a los papas, pero lo extendemos a todos, ¿no? A todos también. Ustedes no deben dejarse llevar de tal manera de la actividad, del trabajo, quehaceres, que se haya ese peligro de que el corazón se endurezca. Esta advertencia vale para todo tipo de ocupaciones, incluidas las inherentes al gobierno de la Iglesia. El mensaje que en este sentido San Bernardo dirige al pontífice, que había sido su discípulo, el Papa Eugenio fue discípulo de San Bernardo en Claraval, es provocador. Mira, escribe el santo al Papa, ¿a dónde te pueden arrastrar estas malditas ocupaciones si sigues perdiéndote en ellas, sin dejar nada de ti para ti mismo? ¿Cuán útil es también para nosotros esta advertencia sobre la primacía de la oración y de la contemplación? que San Bernardo, quien supo armonizar la aspiración del monje a la soledad y a la tranquilidad del claustro con la urgencia de misiones importantes y complejas al servicio de la Iglesia, nos ayude a hacer la realidad en nuestra vida. Encomendemos este difícil deseo de encontrar el equilibrio entre la interioridad y el trabajo necesario a la intercesión de la Virgen, a quien desde niño amó con tierna y filial devoción hasta el punto de que mereció el título de doctor mariano. Invoquémosla para que alcance el don de la paz auténtica y duradera para el mundo entero. San Bernardo, en un famoso discurso, compara a María con la estrella, a la que los navegantes miran para no perder la ruta. Y dice el santo: en el oleaje de las vicisitudes de este mundo, cuando en vez de caminar por tierra tienes la impresión de ser zarandeado entre las marolas y las tempestades, no quites los ojos del resplandor de esta estrella, si no quieres que te traguen las olas. Mira a la estrella, invoca a María. Si la sigues a ella, no te equivocarás. No te equivocarás de camino. Si ella te protege, no tendrás miedo. Si ella te guía, no te cansarás. Si ella te es propicia, llegarás a la meta. Y quisiera terminar primero unas palabras que escribió del santo su hermano Gerardo. Él lleva a todos sus hermanos al convento, aunque dos de ellos se casaron, pero fueron unos verdaderos cristianos. Y al menor de todos, Nibardo, lo estaban dejando, pero el niño exclamó resuelto: no estoy de acuerdo, la división no es justa. Os lleváis el cielo y me dejáis la tierra. Y años después, tenía 12 años Nibardo, pero después se unirá también a los demás en el convento. Y así decía Gerardo sobre su hermano San Bernardo: siempre fue el hombre de un solo ideal. Durante mucho tiempo siguió a Cristo como a su rey y capitán, pensando que era su soldado. Pero al pasar los años, se hizo más y más niño y Dios se convirtió en su padre. Su muerte me pareció como el dormirse de un niño muy cansado que ama y confía en su padre. Qué bonito. Le pedimos al santo ese amor tierno, afectuoso que él tenía a la Virgen María.
1: Reflexionamos brevemente sobre el Evangelio y la homilía que acabamos de escuchar.

0: En la conmemoración de San Bernardo, oremos al Señor nuestro Dios, fuente de toda verdad, por la Santa Iglesia de Dios, para que el Señor suscite en ella doctores y predicadores de la fe evangélica. Roguemos al Señor.
1: Te lo pedimos, Señor.
0: Por los gobernantes de las naciones, para que pongan todo su empeño en el reinado de la justicia, de la libertad y de la paz. Roguemos al Señor.
1: Te lo pedimos, Señor.
0: Por los jóvenes que viven sumergidos en la ignorancia de la verdad de Cristo, para que no les falte quienes los ayuden a descubrirla, roguemos al Señor.
1: Te lo pedimos, Señor.
0: Por nosotros mismos, para que aprendamos sinceramente la sabiduría de las cosas de Dios y la comuniquemos generosamente a los demás, roguemos al Señor.
1: Te lo pedimos, Señor.
0: Por las intenciones y necesidades de los que guían nuestras comunidades, roguemos al Señor.
1: Te lo pedimos, Señor.
0: Por nuestros enfermos y nuestros difuntos, roguemos al Señor.
1: Te lo pedimos, Señor.
0: Por nuestros bienhechores vivos y difuntos, roguemos al Señor.
1: Te lo pedimos, Señor.
0: Señor Dios nuestro, que nos has enviado a tu Hijo tu palabra como luz del mundo, por intercesión de San Bernardo, escucha la súplica de tus fieles que quieren permanecer a la escucha de tu Hijo, que vive y reina por los siglos de los siglos.
1: Amén.

0: agradable a Dios Padre Todopoderoso.
1: El Señor reciba de tus manos este sacrificio para alabanza y gloria de su nombre, para nuestro bien y el de toda su santa Iglesia.
0: Te ofrecemos, Señor, este sacramento de unidad y paz en memoria del Abad San Bernardo, que, brillante por su palabra y por sus obras, defendió con firmeza la concordia y el orden en tu Iglesia. Por Jesucristo nuestro Señor.
1: Amén.
0: El Señor esté con ustedes. Levantemos el corazón.
1: Lo tenemos levantado hacia el Señor.
0: Demos gracias al Señor nuestro Dios.
1: Es justo y necesario.
0: En verdad es justo y necesario, es nuestro deber y salvación, darte gracias siempre y en todo lugar, Señor Padre Santo, Dios Todopoderoso y Eterno, por Cristo Señor nuestro, porque nos concedes la alegría de celebrar hoy la fiesta de San Bernardo, fortaleciendo a tu Iglesia con el ejemplo de su vida santa, instruyéndola con su palabra y protegiéndola con su intercesión. Por eso, con los ángeles y con la multitud de los santos, te cantamos el himno de alabanza, diciendo:

Padre misericordioso, te pedimos humildemente, por Jesucristo, tu Hijo nuestro Señor, que aceptes y bendigas estos dones, este sacrificio santo y puro que te ofrecemos, ante todo por tu Iglesia Santa y Católica, para que le concedas la paz, la protejas, la congregues en la unidad y la gobiernes en el mundo entero, con tu servidor el Papa León, con nuestro obispo Javier, con el obispo auxiliar Raúl y todos los demás obispos que, fieles a la verdad, promueven la fe católica y apostólica. Acuérdate, Señor, de tus hijos.

y de todos los aquí reunidos cuya fe y entrega bien conoces. Por ellos y todos los suyos, por el perdón de sus pecados y la salvación que esperan, te ofrecemos y ellos mismos te ofrecen este sacrificio de alabanza a ti, eterno Dios, vivo y verdadero. Reunidos en comunión con toda la Iglesia, veneramos la memoria ante todo de la gloriosa siempre Virgen María, Madre de Jesucristo nuestro Dios y Señor, la de su esposo San José, la de los santos apóstoles y mártires, Pedro y Pablo, Andrés, Santiago y Juan, Tomás, Santiago, Felipe, Bartolomé, Mateo, Simón y Tadeo, Lino, Cleto, Clemente, Sisto, Cornelio, Cipriano, Lorenzo, Crisógono, Juan y Pablo, Cosme y Damián, y la de todos los santos. Por sus méritos y oraciones, concédenos en todo tu protección. Por Cristo nuestro Señor. Amén. Acepta, Señor, en tu bondad esta ofrenda de tus siervos y de toda tu familia santa. Ordena en tu paz nuestros días, líbranos de la condenación eterna y cuéntanos entre tus elegidos. Por Cristo nuestro Señor. Amén. Bendice y santifica esta ofrenda, Padre, haciéndola perfecta, espiritual y digna de ti, que se convierta para nosotros en el cuerpo y la sangre de tu Hijo amado, Jesucristo nuestro Señor, el cual, la víspera de su pasión, tomó pan en sus santas y venerables manos, y elevando los ojos al cielo, hacia ti, Dios Padre suyo todopoderoso, dando gracias, te bendijo, lo partió y lo dio a sus discípulos, diciendo: tomen y coman todos de él, porque esto es mi cuerpo, que será entregado por ustedes.

Del mismo modo, acabada la cena, tomó este cáliz glorioso en sus santas y venerables manos, dando gracias, te bendijo y lo dio a sus discípulos diciendo: tomen y beban todos de él, porque este es el cáliz de mi sangre, sangre de la alianza nueva y eterna, que será derramada por ustedes y por muchos para el perdón de los pecados. Hagan esto en conmemoración mía.

0: Este es el misterio de la fe.
1: Anunciamos tu muerte, proclamamos tu resurrección. Ven, Señor Jesús.
0: Por eso, Padre, nosotros, tus siervos y todo tu pueblo santo, al celebrar este memorial de la muerte gloriosa de Jesucristo, tu Hijo nuestro Señor, de su santa resurrección del lugar de los muertos y de su admirable ascensión a los cielos, te ofrecemos, Dios de gloria y majestad, de los mismos bienes que nos has dado, el sacrificio puro, inmaculado y santo, pan de vida eterna y cáliz de eterna salvación. Mira con ojos de bondad esta ofrenda y acéptala, como aceptaste los dones del justo Abel, el sacrificio de Abraham, nuestro padre en la fe, y la oblación pura de tu sumo sacerdote Melquisedec. Te pedimos humildemente, Dios Todopoderoso, que esta ofrenda sea llevada a tu presencia, hasta el altar del cielo por manos de tu ángel, para que cuantos recibimos el cuerpo y la sangre de tu Hijo, al participar aquí de este altar, seamos colmados de gracia y bendición. Por Cristo nuestro Señor. Amén. Acuérdate también, Señor, de tus hijos Juan Carlos, Marcelino, Manuela, Eliana y Boris, que nos han precedido con el signo de la fe y duermen ya el sueño de la paz.

0: A ellos, Señor, y a cuanto descansan en Cristo, concédeles el lugar del consuelo, de la luz y de la paz. Por Cristo nuestro Señor. Amén. Y a nosotros, pecadores, siervos tuyos, que confiamos en tu infinita misericordia, admítenos en la asamblea de los santos apóstoles y mártires, Juan el Bautista, Esteban, Matías y Bernabé, Ignacio, Alejandro, Marcelino y Pedro, Felicidad y Perpetua, Águeda, Lucía, Inés, Cecilia, Anastasia y de todos los santos. Y acéptanos en su compañía, no por nuestros méritos, sino conforme a tu bondad. Por Cristo Señor nuestro, por quien sigues creando todos los bienes, los santificas, los llenas de vida, los bendices y los repartes entre nosotros. Por Cristo, con Él y en Él, a ti Dios Padre Omnipotente, en la unidad del Espíritu Santo, todo honor y toda gloria, por los siglos de los siglos.
1: Amén.
0: Fieles a la recomendación del Salvador y siguiendo su divina enseñanza, nos atrevemos a decir: Padre nuestro que estás en el cielo, santificado sea tu nombre, venga a nosotros tu reino, hágase tu voluntad en la tierra como en el cielo. Danos hoy nuestro pan de cada día, perdona nuestras ofensas, como también nosotros perdonamos a los que nos ofenden. No nos dejes caer en la tentación y líbranos del mal. Líbranos de todos los males, Señor, y concédenos la paz en nuestros días, para que, ayudados por tu misericordia, vivamos siempre libres de pecado y protegidos de toda perturbación, mientras esperamos la gloriosa venida de nuestro Salvador Jesucristo.
1: Tuyo es el reino, tuyo el poder y la gloria por siempre, Señor.
0: Señor Jesucristo, que dijiste a tus apóstoles: la paz les dejo, mi paz les doy. No tengas en cuenta nuestros pecados, sino la fe de tu iglesia. Y conforme a tu palabra, concédele la paz y la unidad. Tú que vives y reinas por los siglos de los siglos.
1: Amén.
0: La paz del Señor esté siempre con ustedes.
1: Y con tu espíritu.
0: Dense fraternalmente la paz.

Este es el Cordero de Dios que quita el pecado del mundo. Dichosos los invitados a la cena del Señor. Señor, no soy digno de que entres en mi casa, pero una palabra tuya bastará para sanarme.

En estos momentos en que obviamente no puedes comulgar de forma sacramental, sí lo puedes hacer de forma espiritual. La Iglesia nos estimula a multiplicar siempre que podamos estas comuniones espirituales que puedes hacer en estos términos o parecidos. Creo, Señor Jesús, que estás realmente presente en el Santísimo Sacramento del altar. Me pesa de verdad haberte ofendido. Te amo sobre todas las cosas y deseo con ardor recibirte. Pero ya que no puedo hacerlo ahora sacramentalmente, ven al menos espiritualmente a mi corazón. Quisiera recibirte con todo el amor, la pureza, la humildad y la fe que tuvo la Santísima Virgen María para recibirte. Quédate conmigo y no permitas que jamás me aparte de ti.

0: Después de comulgar, el Señor está presente realmente dentro de nosotros durante unos 20 minutos, que es el tiempo que tardan en disolverse las especies eucarísticas. Es el momento ideal para dar gracias al Señor por todos los beneficios recibidos, tanto materiales como espirituales. La existencia, la redención, la fe, la salud. Pidamos al Señor nuestra conversión y la de nuestros familiares. Pidamos por nuestra perseverancia en el camino del bien y todas aquellas gracias que más necesitamos y no sabemos pedir. También existen algunas oraciones propias de la liturgia que podemos rezar en este momento. Alma de Cristo, santifícame. Cuerpo de Cristo, sálvame. Sangre de Cristo, embriágame. Agua del costado de Cristo, lávame. Pasión de Cristo, confórtame. Oh buen Jesús, óyeme. Dentro de tus llagas, escóndeme. No permitas que me aparte de ti. Del maligno enemigo, defiéndeme. En la hora de mi muerte, llámame. Y mándame ir a ti, para que con tus ángeles y santos te alabe y te bendiga por los siglos de los siglos. Amén. Tomad, Señor, y recibid toda mi libertad, mi memoria, mi entendimiento y toda mi voluntad, todo mi haber y mi poseer. Vos me lo disteis, a vos, Señor, lo torno, todo es vuestro. Disponed de ello a toda vuestra voluntad. Dadme vuestro amor y gracia, que ésta me basta. Amén. Miradme, oh mi amado y buen Jesús. Postrado ante vuestra santísima presencia, os ruego con el mayor fervor, imprimáis en mi corazón vivos sentimientos de fe, esperanza y caridad, verdadero dolor de mis pecados y propósito firmísimo de jamás ofenderos, mientras que yo, con todo el amor y compasión de que soy capaz, voy considerando vuestras cinco llagas, comenzando por aquello que dijo de vos, oh buen Jesús, el santo profeta David. Han taladrado mis manos y mis pies, y se pueden contar todos mis huesos.
1: Oremos. El alimento que hemos recibido, Señor, en la celebración de San Bernardo, produzca en nosotros su fruto, para que, instruidos por su doctrina y confortados por su ejemplo, nos dejemos arrebatar por el amor de tu Verbo encarnado, el que vive y reina por los siglos de los siglos.
2: Amén.
1: El Señor esté con ustedes.
2: Y con tu espíritu.
1: La bendición de Dios Todopoderoso, Padre, Hijo y Espíritu Santo, descienda sobre ustedes.
2: Amén.
1: Pueden ir en paz.
2: Demos gracias a Dios.
1: San Miguel Arcángel, defiéndenos en la batalla. Sé nuestro amparo contra la perversidad y acechanza del demonio. Reprímale, Dios, pedimos suplicantes. Y tú, príncipe de la milicia celestial, arroja al infierno con el divino poder a Satanás y a los otros espíritus malignos que andan dispersos por el mundo para la perdición de las almas. Amén.

Hola, querido amigo, querido hermano de NSE, de Nuestra Señora del Encuentro con Dios. Ya me conoces, soy el padre Antonio Ruiz, que participo de esta gran familia de Nuestra Señora del Encuentro con Dios. ¿Es verdad que esta señal te está llegando, te está haciendo bien? ¿Los mensajes que estás recibiendo con